0: Unida de Alemania.
1: Tuvimos una primera fase en la cual se trataba de rescatar. Llegaron rescatistas con sus perros desde Alemania, del Technischen Hilfswerk, que ayudaron mucho, pero se fueron al final de la última semana porque normalmente es imposible encontrar vida. Y ahora estamos en la segunda fase, es la fase de la ayuda a la población, en muchos sentidos. Y eso son las Janitas, es una orden de Alemania, voluntarios, médicos, enfermeras que están aquí para tratar a la población afectada directamente o indirectamente.
0: 27 personas volaron desde Alemania para atender esta emergencia, todas voluntarias.
2: Cuando venimos acá, la comunidad nos ha recibido con los brazos abiertos, veramente. Creo que al momento solo hay un hospital que funciona, entonces necesita nuestra ayuda y por eso nos apoyan mucho también hablan con la gente en la comunidad, dicen que pueden venir acá y esto hace más fácil nuestro trabajo.
0: La carpa, los insumos, los medicamentos y la comida del personal. Todo fue transportado desde Alemania. El centro tiene capacidad para atender 100 pacientes diarios. Más allá de la tragedia, Alemania asegura que mantendrá su compromiso con las víctimas del terremoto.
1: Alemania sigue al lado de Venezuela. Acabamos de pagar más de 5 millones de euros a un fondo de las Naciones Unidas, especial para Venezuela, para los meses que vienen. Y de la ayuda bilateral de Alemania recibimos 1 millón de euros para apoyar a los venezolanos.
0: El campamento médico de Johanita es una iniciativa que ayuda, pero hará falta el respaldo sostenido de la comunidad internacional para que Venezuela pueda realmente superar esta tragedia.
3: Organizaciones internacionales cubren parte de la atención sanitaria tras el cierre de centros médicos por los daños de los sismos. Saludamos a nuestro enviado especial, Johan Ramírez, en La Guaira. Johan, ¿llega esta ayuda a la población? ¿Qué riesgo hay de que ese apoyo internacional no se mantenga en el tiempo?
4: Ana, la ayuda internacional es fundamental para que Venezuela pueda sobrepasar esta emergencia. Hay que recordar que este doble terremoto llega en un momento en el que Venezuela pues, ha pasado décadas de crisis política, económica, social, de gobernanza. Y en ese contexto llega este doble terremoto que muchos acá dicen en Venezuela que es un terremoto después del terremoto que ha vivido el país durante los últimos por lo menos 20 años. De modo que esa ayuda internacional, tras además de todos esos elementos que he mencionado, de la crisis permanente del país, se suma a aislamiento internacional, sanciones internacionales, de modo que la ayuda ahora de la comunidad internacional es fundamental para que el país pueda superar esta crisis. En ese sentido, también la presidenta encargada de Venezuela, Delcy Rodríguez, pedía y conversó esta mañana con la directora del Fondo Monetario Internacional pidiendo que se descongelen parte de los activos venezolanos congelados en el extranjero. Ya es una petición que ha hecho durante varios días. Y pues también esa ayuda internacional, como te decía antes, tú me preguntabas si está llegando, sí está llegando, y lo que ves acá a mis espaldas es un refugio que está funcionando, en el que hay unos 1.700 damnificados de esta tragedia y que funciona gracias al apoyo del gobierno nacional y también de una veintena de organizaciones nacionales e internacionales que hacen posible que acá estas personas puedan tener un lugar de abrigo luego de haberse quedado sin hogar.
3: Johan, ya me lo comentas tú, estás en un refugio en La Guaira, increíble las imágenes a tus espaldas con niños jugando, imágenes a las que no estábamos acostumbrados, ¿no? En tantos días. Acércame un poco más a esas condiciones en los refugios y campamentos y a las necesidades de la gente allí, Johan.
4: Claro, Ana, hay que entender que la tragedia es enorme, el nivel de destrucción en el estado de La Guaira es impresionante, de modo que en este lugar, de alguna forma, las autoridades, como te decía, con el gran respaldo de la comunidad internacional, tratan de hacer que de alguna forma la vida tenga algo de normalidad. Unas 1.700 personas duermen en este lugar, hay cientos de literas separadas por escaso un metro de distancia unas de otras. Acá se duchan, acá reciben comida, servicios médicos, servicios psicológicos, atención a los animales, porque también hay que recordar que aquí todo el mundo se ha visto afectado, las mascotas, como te decía, y entonces pues hay una cancha de

0: Fútbol, como tú ves acá, a mis espaldas, los niños jugando, los adultos jugando, hay una pantalla gigante donde transmiten los juegos del Mundial de Fútbol, donde pasan películas para que la gente venga a ver. Es decir, hay un gran esfuerzo, Ana, porque pues la gente trate de encontrar algo de normalidad, pero es indudable que es una solución de la contingencia, una solución que no puede durar mucho tiempo, porque es inviable que 1.700 personas continúen viviendo aquí a largo plazo. Está previsto que esto dure al menos un mes, este campamento acá, y que luego de ese mes ya las familias que puedan ser reubicadas en sus casas, restauradas, pues lo hagan, y las que no sean reubicadas en nuevas viviendas. Pero ese será el gran desafío del gobierno nacional en compañía con la comunidad internacional, Ana.
1: Hablábamos del punto psicológico brevemente. Hay gente que ha pasado muchísimo y que está traumatizada. ¿Se está ofreciendo algún tipo de apoyo psicológico, Johan?
0: Sí, Ana, se está ofreciendo, y en los campamentos que hemos visitado, porque no, en Caracas intentamos visitar algunos y no nos dejaron entrar. Acá en La Guaira sí nos han permitido entrar y sabemos que hay atención psicológica, Ana. Acá mismo en este campamento vimos una carpa donde ofrecían ayuda psicológica a quien la necesitara, porque evidentemente ha habido muchos, bueno, miles de heridos físicamente, pero las heridas psicológicas son también enormes, Ana.
1: Muchísimas gracias por todo esto, Johan Ramírez en La Guaira, un abrazo. Los miembros de la Cruz Roja Costarricense, que participaron también en las labores de ayuda humanitaria en Venezuela, ya regresaron a su país. Fueron recibidos este jueves por familiares, colegas y miembros de la comunidad venezolana que los esperaban en el aeropuerto con banderas, carteles y abrazos. Los voluntarios costarricenses también prestaron apoyo en Venezuela tras los terremotos del 24 de junio. Cambiamos de tema. Dos días después de la muerte de un mexicano en un operativo de la Policía Migratoria de Estados Unidos, ICE, el gobierno de Claudia Sheinbaum pasa de la queja diplomática a la vía penal. México emprenderá medidas legales para denunciar la muerte de mexicanos en centros de detención del ICE o durante operativos de la Policía Migratoria. Desde que Trump volvió al poder, 17 mexicanos han muerto en Estados Unidos en alguna de esas circunstancias. El último, Lorenzo Salgado Araujo, de 52 años, murió el martes durante una operación del ICE en Houston. El gobierno mexicano también emprenderá acciones por la vía civil contra las empresas privadas que gestionan los centros de detención del ICE. Escuchemos a la presidenta mexicana, Claudia Sheinbaum.
2: Vamos a hacer todo lo que esté en nuestras manos. Lo que no podemos es ser omisos frente a los mexicanos que han fallecido en operativos de ICE o que estaban detenidos en estos centros de detención que operan empresas privadas contratadas por ICE.
1: Irán enterró hoy a su difunto líder supremo Ali Jamenei, quien falleció junto a otros miembros de su familia el pasado 28 de febrero. Fue el primer día de la guerra de Estados Unidos e Israel contra Irán. El entierro en Mashhad, la ciudad natal de Jamenei, pone fin a una semana de multitudinarios funerales en cinco ciudades iraníes e iraquíes. Miles de personas se congregaron para corear consignas antiestadounidenses y jurar venganza contra el presidente Donald Trump. Mientras tanto, Mojtaba, hijo y sucesor de Jamenei, quien fue herido durante los bombardeos, no ha aparecido en público desde su nombramiento el pasado marzo. Y mientras tanto, Estados Unidos e Irán intercambian nuevos ataques. Washington y Teherán se disputan el control estratégico del estrecho de Hormuz y se acusan mutuamente de violar el acuerdo de alto el fuego provisional alcanzado el mes pasado. Es el tercer día de ataques de represalia desde que el presidente estadounidense Donald Trump declarara que el alto el fuego había terminado debido a los ataques iraníes contra barcos petroleros en Hormuz.
3: Este video, publicado el jueves en redes sociales, muestra los supuestos daños sufridos por el puente ferroviario de Akhtar-Khan en Irán tras los ataques estadounidenses de la noche anterior. El puente, ubicado en la provincia norteña de Golestán, forma parte de una importante vía de comunicación entre Irán y sus socios estratégicos, China y Rusia. Y se dice que este video muestra humo saliendo del aeropuerto de Irán Shahr en el sureste del país. La televisión estatal iraní afirma que en ese ataque murió un bombero. Medios estatales también informaron que proyectiles estadounidenses impactaron cerca de la central nuclear iraní de Bushehr. Poco después, tras la respuesta de Irán, las sirenas sonaron en Kuwait, Jordania y Bahrein. Teherán afirmó que lanzó drones de ataque contra objetivos militares estadounidenses.

0: meses, incluido un sistema interceptor de misiles Patriot. Muchos iraníes que se reunieron en Mashhad para el entierro del líder supremo de Irán exigieron una respuesta aún más contundente ante la última campaña de bombardeos de Trump.
1: No depende de lo que él diga. Somos nosotros quienes tendríamos que incumplir este acuerdo y es él quien debería estar buscándonos. Es él quien nos necesita ahora. No somos nosotros quienes estamos tratando de ir tras él para ver qué tiene que decirnos. No, es él quien ahora tiene la mano debajo de nuestra piedra.
0: En una entrevista con la cadena ARD, el ministro de Exteriores de Alemania, Johann Badepool, dijo que esperaba que aún se pudiera evitar una reanudación total de la guerra entre Estados Unidos e Irán. Solo podemos hacer un llamado a ambas partes para que realmente regresen a la mesa de negociaciones, o para decirlo con mayor precisión, para que empiecen a negociar. No sabría qué más podría bombardear Estados Unidos en Irán en este momento. Ya se ha destruido tanto allí. Tampoco sabría qué sentido tiene en este momento que Irán continúe con el bloqueo. Estados Unidos afirmó que esta última ronda de ataques fue una respuesta al asalto del martes contra tres buques de carga que transitaban por el estrecho de Hormuz. Esto ocurrió unas horas después de que Donald Trump declarara que el alto el fuego provisional con Irán ya no estaba vigente.
2: Ucrania afirma que ha intensificado sus ataques contra barcos que supuestamente pertenecen a la flota fantasma de Rusia. Solo durante la noche el ejército afirmó haber atacado con drones 14 embarcaciones en el mar de Azov, incluidos 12 barcos petroleros. Según las fuerzas militares ucranianas, los barcos estaban siendo usados para suministrar combustible al ejército ruso, así como para transportar petróleo y productos derivados, lo cual viola las sanciones internacionales. Con esto, el número total de naves que Ucrania ha atacado en el mar de Azov y el mar Negro en los últimos 4 días asciende a 35. Y no son solo ataques contra barcos rusos. Ucrania ha vuelto a bombardear refinerías y depósitos de petróleo en diferentes partes de Rusia. Este video fue publicado por el presidente ucraniano Volodymyr Zelensky en sus redes sociales. Por su parte, su homólogo ruso Vladimir Putin se refería de la siguiente manera a los ataques ucranianos contra infraestructuras petrolíferas.
3: Es obvio que nuestro adversario trata de dañar nuestra economía y, lo que es más importante, busca crear una atmósfera de preocupación en la sociedad. Estamos convencidos de que no puede alcanzar dichos objetivos. El sistema energético ruso posee una enorme resiliencia, una de las más altas del mundo.
2: Damos paso ya a la actualidad económica con Rosa. Bienvenida, Rosa. Hablamos de Volkswagen y malas noticias.
4: Y de la crisis del automóvil en Alemania en general, sí. En medio de una máxima tensión, este jueves se reunió en Wolfsburgo el Consejo de Vigilancia de Volkswagen para abordar los planes de ajuste de la cúpula directiva. Por lo pronto, el gigante automovilístico ha anunciado que reducirá su capacidad de producción de 12 a 9 millones de vehículos anuales y recortará a la mitad su catálogo de modelos. Acuciado por la competencia de los autos chinos y los aranceles de Estados Unidos, el grupo Volkswagen planea también, según medios de comunicación, un recorte de plantilla mucho mayor al que se había acordado hace 2 años con el sindicato. Se habla de hasta 100.000 empleos, así como el cierre de 4 plantas en Alemania. En la reunión con el Consejo de Vigilancia participó también el ministro presidente de Baja Sajonia, dado que el Estado federado es accionista del grupo y podría ser uno de los más afectados por la reestructuración. El sindicato convocó a protestas en todo el país. Y vamos hasta la Bolsa de Frankfurt para conocer más detalles de una reunión muy tensa, como no puede ser de otro modo, con nuestro compañero Ezequiel Daray. Ezequiel, ¿cómo llega el grupo Volkswagen a esta situación dependiendo de un recorte tan importante para sanear su balance?
5: Bueno, Rosa, primero hay que decirlo como lo dices bien. El grupo Volkswagen son 10 marcas y en el último año cayó el resultado operativo a la mitad. El margen operativo está en el 2,8%, viene del más del 5%, cayó nuevamente a la mitad. Las ganancias cayeron al peor nivel hasta el año 2015, cuando sufrieron el escándalo del Dieselgate. ¿Y por qué? Bueno, principalmente por la caída del mercado de China y en los Estados Unidos. Perdieron 9.000 millones de euros en resultado operativo. 3.000 se pueden asignar a la complicación que le están causando los aranceles de Trump. 3.000 por errores propios, porque Porsche descartó una plataforma eléctrica y toda la inversión que había hecho la tuvo que mandar a pérdida. Y China. Hoy en China, 6 de cada 10 autos que se venden son eléctricos. todas las marcas alemanas, la participación

0: La participación que tienen en la venta de autos eléctricos en China es de apenas el 1,6%. ¿Por qué? Porque una de las grandes fortalezas de los autos alemanes siempre fueron los motores, pero hoy un auto eléctrico se parece mucho más a un teléfono celular y lo importante son las baterías y el software. Y en ese sentido China está muy por delante de Alemania.
1: Sí, desde luego, Ezequiel. Bueno, y muchos se preguntan también si se podrá llevar adelante un recorte de tal magnitud con la oposición no solo del sindicato, sino también del Estado de Baja Sajonia, que también es accionista de Volkswagen.
0: Bueno, Rosa, por un lado tienen que hacerlo porque hay algo muy importante que es el costo alemán. ¿Y cómo lo notamos? Porque Skoda, que es parte del grupo, fabrica lo mismo, los mismos autos, con los mismos componentes, solamente en República Checa, tiene un margen operativo del 8%. Es decir, es caro producir en Alemania. Por eso con los recortes intentan retornar al 5% de rentabilidad, teniendo en cuenta, por ejemplo, que Toyota, el gran competidor, tiene más del 6% de rentabilidad. ¿Qué ocurre? Que, como bien dijiste, con los sindicatos habían acordado cortar 35.000 puestos de trabajo a cambio de no cerrar ninguna planta. Bueno, ahora están hablando de cerrar 4 plantas y cortar 100.000 puestos de trabajo. Y el Estado de Baja Sajonia es accionista, tiene el 20% de las acciones, tiene derecho a veto en cualquier decisión de cierre de planta, y entre el Estado de Baja Sajonia y los sindicatos tienen 12 votos de 20 posibles, con lo cual hacer estos recortes va a ser para Volkswagen una tarea muy complicada.
1: Y parece que habrá negociaciones largas y complicadas, como tú dices. Gracias, Ezequiel, por el análisis. Y los trabajadores de Volkswagen no son los únicos que afrontan un futuro incierto. La inquietud laboral se traslada también al sector financiero alemán debido a la agresiva batalla por el control de Commerzbank. El gigante bancario italiano UniCredit está decidido a absorber la entidad con el objetivo de reestructurarla e integrarla en su estructura global.
2: Desde hace meses la batalla por la adquisición del Commerzbank se recrudece. El segundo banco más grande de Alemania y pilar de la economía del país tiene a las pymes alemanas como uno de sus principales clientes. La entidad italiana UniCredit quiere absorber al Commerzbank, algo a lo que la dirección del banco alemán se opone con vehemencia, calificándolo de adquisición hostil. No obstante, UniCredit ha logrado reunir hasta un 47% de las acciones en total. Y, en mi opinión, eso significa, en última instancia, que tarde o temprano se producirá una adquisición. La pregunta es cuándo y en qué condiciones. Sin duda, UniCredit está debatiendo el tema también con el Estado alemán. El gobierno federal respalda al Commerzbank y reiteró que no venderá su participación del 12% a UniCredit, pero no puede impedir la adquisición. En caso de que ocurriese, al Commerzbank le preocupa sobre todo su red internacional con la que apoya a las pymes en sus exportaciones.
1: La economía alemana vivió un inesperado repunte en mayo. No solo crecieron los pedidos y los contratos de la industria, así como las ventas del comercio al por menor, sino que también las exportaciones tuvieron un fuerte incremento. El aumento de la demanda china y estadounidense hizo que las exportaciones crecieran un 0,9% respecto al mes anterior, hasta casi alcanzar los 140.000 millones de euros. Las importaciones, sin embargo, se redujeron en un 2,5%, situándose en unos 119.000 millones. Estados Unidos volvió a ser el principal destino de los productos alemanes, alcanzando en mayo un valor de unos 14.000 millones de euros, lo que supone un aumento del 23% respecto a abril. Y hasta aquí la economía, pero tenemos más noticias para ustedes.
3: Hablamos del calor. ¿Y qué calor pasamos en
4: Desde
3: junio?
4: Luego.
3: ¿Verdad, Rosa? Sí, pues de hecho fue un mes sofocante en gran parte de Europa, también aquí en Alemania, ya lo comentamos. De hecho, fue el más caluroso jamás registrado en Europa Occidental. Además, según el Observatorio Climático Europeo Copernicus, a nivel global fue el segundo junio más cálido de la historia. Mientras una nueva ola de calor vuelve a golpear a varios países europeos, crece la presión sobre los gobiernos para acelerar las medidas de adaptación frente a un fenómeno que cada año deja temperaturas más extremas.
5: Es un toque de atención para Europa. Según el nuevo estudio del Servicio de Monitoreo Climático de la Unión Europea, Copernicus, el pasado mes fue el junio más caluroso jamás registrado en Europa Occidental. La temperatura media se situó en 20,4 grados centígrados, 3 por encima de lo habitual. A nivel global, fue el segundo mes de junio más caluroso desde que hay registros. Y en cuanto a las temperaturas marinas de todo el mundo, este último mes batió incluso el récord absoluto desde que existen registros. Según la organización sin ánimo de lucro Global Witness, 2/3 de la población de la UE podrían haber estado expuestos a niveles nocivos de ozono durante esta ola de calor. Europa es el continente que más rápido se está calentando a nivel mundial. Países como Francia y Alemania registraron un aumento de muertes en junio relacionadas con el calor. También se cerraron escuelas y se cancelaron transportes. En el Parlamento se alzaron voces exigiendo una respuesta más contundente y unificada.
4: La preparación no puede limitarse a políticas de emergencia. Debe haber una regulación preventiva que aplique cada ciudadano, cada empresa, cada uno de nosotros.
5: Es justo reconocer que la Unión Europea ha avanzado, pero seamos claros, ya no es suficiente. Europa no puede actuar solo cuando un país ya está exhausto, tiene que llegar antes. La Organización Mundial de la Salud ha advertido que la ola de calor de junio ha sido solo el inicio e insta a todos los países a adoptar planes de acción que protejan la salud frente a estas temperaturas.
3: El Mundial de Fútbol llegó a su fin para el legendario Estadio Azteca de la capital mexicana y dejó un rastro visible, toneladas de basura acumuladas con miles de trabajadores informales que dependen de esos residuos para sobrevivir.
6: La fiesta mundialista continuó en Ciudad de México incluso tras la derrota de su selección, el Tri, frente a Inglaterra. Al mismo tiempo, la jornada laboral de una parte de la población apenas comenzaba. Entre latas y botellas, los recicladores informales salieron a recoger las montañas de residuos que generaron las noches del Mundial. El torneo cambió sus horarios, pero también fue una oportunidad para aumentar las ganancias.
7: Pues para poder reciclar y mantener un poco más limpio aquí,
8: pues se extiende más porque... Ahorita pues los partidos son en la noche, pues tenemos que estar, así que durante la noche siempre los...
6: Se estima que en Ciudad de México más de 10.000 personas trabajan de forma voluntaria o informal en el sistema de limpieza y recuperación de materias reciclables. Recuperan plástico, aluminio, cartón y vidrio, que luego venden a centros de acopio como este, donde el material inicia el camino para volver a convertirse en materia prima.
9: Lo recolectamos para posteriormente mandarlo a otra planta, donde esa planta ya se encarga de hacer pacas de alta densidad para posteriormente ellos mandarlos a la recicladora.
6: De forma discreta, la recolección informal acompañó el ritmo de la celebración. En pocos metros de distancia, lo que para unos era basura, para otros representaba el ingreso del día. Es el caso de este recolector informal que pide mantener el anonimato.
10: Es que ahorita estoy desempleado y pues tengo uno que comer. Estoy esperando que me den mi finiquito para poder buscar trabajo. Pues con esto pues nos pagan a 30 pesos el kilo. O sea que si echándole ganas, sí sale para la comida.
6: Cada vez más personas se suman a esta tarea que genera ingresos para miles de familias y evita que parte de los residuos termine en vertederos, asegura Carlos.
9: Gente que vive en la calle, más que nada. Gente que, pues hasta amas de casa también, ya son las que también guardan el reciclaje para traerlo aquí y no entregárselos al camión de la basura.
6: Esta labor complementa el operativo extraordinario de limpieza desplegado por el gobierno capitalino durante el Mundial, con hasta más de 40 toneladas de residuos acumuladas en las zonas de concentración de aficionados. Por eso se desplegaron unos 3.000 trabajadores de limpieza en 3 turnos y se instalaron más de 700 contenedores.
11: Salen muchas toneladas de basura. Una vez se termina el festival, vienen a hacer la limpieza, pero también estamos tratando de concientizar a la ciudadanía de que no tiren la basura en la calle.
6: Un esfuerzo que por ahora todavía requiere el apoyo de la recolección informal, mientras la capital mexicana se prepara para volver a ser escenario de la Liga Nacional y el esperado regreso de la NFL.
3: La cantante galesa Bonnie Tyler falleció a los 75 años en Portugal, según confirmó su familia, que dijo en un comunicado que la artista murió de forma inesperada mientras recibía tratamiento médico por una enfermedad. Con su inconfundible voz ronca alcanzó fama mundial con muchos temas, entre ellos Total Eclipse of the Heart. Nos despedimos recordando su música.

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1: Una de las especies que vive aquí y solo vive aquí es el ajolote, el ambistoma mexicano. 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
2: ¡Equipo, vengan! ¡Vamos!
0: Pía Castro se entrevista con el experto...
3: Doctor Zambrano, muchísimas gracias por su tiempo.
0: Y obtiene así una visión única de un ecosistema en peligro. Aquí estoy. Ahora. 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
0: Sin embargo, el biólogo Oscar Chávez descubrió 20 especies nuevas de tarántula. Eco Latinoamérica. 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

Xochimilco es un lugar precioso, pacífico y productivo. Una de las especies que vive aquí y solo vive aquí es el ajolote, el ambistoma mexicano, y esa está en peligro de extinción. Si no hacemos nada, en los próximos 15, 20 años se va a extinguir de este lugar y nuestra responsabilidad es la conservación. Soy Luis Zambrano, trabajo en el Instituto de Biología de la UNAM con dos temas fundamentales, la restauración ecológica y la ecología urbana. Uno de mis proyectos más importantes es aquí en Xochimilco, donde queremos rescatar tanto el ajolote como su hábitat, un patrimonio mundial de la UNESCO, que nos da alimento, que nos ayuda a combatir el cambio climático, que nos ayuda a reducir contaminación dentro de la ciudad, pero que además nos da gran diversidad, y esa diversidad está en peligro de extinción.

0: Doctor Zambrano, muchísimas gracias por su tiempo.
1: No, muchísimo gusto, muchas gracias por venir.
0: Y a investigar una de las partes más interesantes de las afueras de Ciudad de México.
1: Ah, muchas gracias
0: Nos
1: por venir.
0: Nos vamos al agua, ¿no? Gracias por atendernos.
1: Nos vamos al lago. Hola. Felipe.
0: Felipe, ¿qué tal? Muchísimas gracias por llevarnos.
2: Bienvenido.
0: Pase usted primero. Se conocen ya,
1: sí,
0: ¿eh?
1: Claro.
0: Claro que sí. Vamos, venga, equipo, vengan, vamos.

0: doctor Zambrano, estamos en un lugar muy tranquilo, un lugar que donde dejamos los 22 millones de habitantes que tiene la Ciudad de México y la zona metropolitana. Es un lugar donde acoge muchísimo turismo, turismo nacional e internacional. Hay mucha tradición aquí, la tradición de los marachis, las flores, el maíz, las trajineras, que son estas barcazas que van por todo este lago de Xochimilco. Pero, ¿qué es Xochimilco para un mexicano y qué es Xochimilco para usted, doctor?
1: Bueno, para mí, ¿qué es Xochimilco? Xochimilco es parte de nuestra identidad. Los aztecas no hubieran podido ser el imperio que fueron si no hubiera estado Xochimilco. Porque Xochimilco, como podremos ver, son muchas islas chiquitas en las cuales se puede producir mucho alimento. Y el alimento es la base fundamental de una civilización. Cuando uno no se tiene que preocupar por qué va a comer en los próximos años o próximos meses, se puede sentar a hacer cultura. Y esa es la razón por la cual los aztecas empezaron a ser la civilización que fueron, porque ya tenían asegurado el alimento a partir de Xochimilco. Es un lugar de gran tecnología alimenticia desde hace 1500 años, desde la época prehispánica.
0: ¿Y usted utiliza la palabra tecnología ya en época prehispánica?
1: Sí, claro, porque a final de cuentas lo que hicieron los xochimilcas fue un cambio en el lago sin perjudicar la biodiversidad, pero aumentando la productividad. Y eso es tecnología.
0: Es un lugar declarado Patrimonio Cultural de la UNESCO en 1987. Su traducción sería lugar o campo de flores en un idioma que yo sé, pero no sé pronunciarlo.
1: Ah, en náhuatl.
0: Ahí está. Sí. Necesito un mexicano para que me ayude con esta palabra. Es un paraíso en peligro lo que estamos viendo fuera del agua.
1: Es un paraíso fuera del agua. Desgraciadamente es un paraíso que está en gran peligro de ser tan perturbado que podamos perderlo en los próximos 10, 15 años si no hacemos algo lo antes posible.
0: ¿Verdad?
1: Sí. Tenemos de hecho un artículo que publicamos hace ya 12 años desde la Universidad Nacional, desde la UNAM. Tenemos el artículo desde la UNAM en una revista internacional en donde hicimos proyecciones a futuro del cambio de uso de suelo. En Xochimilco. Xochimilco se había mantenido así por más de 1500 años y en los últimos 50, 60 años empezamos a urbanizarlo de manera muy agresiva. Desde 1985, que fue cuando tuvimos el gran sismo, mucha gente se vino a vivir a esta zona de Xochimilco y esa urbanización no ha parado a la fecha. De hecho, el último gran golpe que ha tenido esa urbanización ha sido un puente que lo construyó este gobierno hace 2 años y que ha promovido todavía más la invasión de Xochimilco.
0: Estamos en un lugar tranquilo, o sea, estamos en un lugar donde te vinimos muy temprano a la mañana para poder disfrutar de esta tranquilidad, para poder hacer esta entrevista. Pero ¿qué pasa en un fin de semana aquí?
1: ¿Qué pasa? ¿En unas horas?
0: En unas horas.
1: En unas horas va a pasar. Viene mucho turista, los fines de semana, sobre todo a partir de los viernes, vienen muchos adolescentes a tomar, consideran esto que es un gran antro, un gran bar flotante.

0: Entonces oye mucha música a todo volumen y yo siempre he dicho, mira, yo no estoy en contra de la fiesta, la gente tenemos todo derecho a divertirnos de distintas maneras. El problema es que hay lugar para todo. Eso va a pasar en unas horas, durante toda la tarde, noche de los viernes y luego los sábados y los domingos viene mucha gente a jugar fútbol. Hay muchas canchas de fútbol, cada día hay más canchas de
1: En
0: fútbol.
1: estos islotes, en estas
0: En
1: zonas, estas
0: estas
1: tierras.
0: tierras hay canchas de fútbol y eso es un gran problema también porque las canchas generan mucha contaminación, tanto de las personas que vienen, porque las personas no solo vienen a jugar fútbol, vienen a tomar cerveza o refresco, lo que sea, pero pues eso es desechable y lo tiran. Pero también todos los fertilizantes y pesticidas que se necesitan para el pasto se lixivian al agua y matan todos los insectos que son la comida de los animales que viven abajo del
1: Y
0: agua.
1: llegamos al tema principal, porque estamos haciendo esta entrevista nuevamente. Gracias por estar con nosotros. Es aquí donde uno de los grandes símbolos de México se encuentra en extinción. Estamos hablando del ajolote o el axolote, porque se pronuncia de distintas formas. Estamos hablando de un anfibio que ha causado una preocupación no solamente nacional por parte de los investigadores como usted, sino también una preocupación internacional, que eso es lo que a mí realmente me sorprende y que vamos a tocar en esta entrevista. ¿Qué es el ajolote? ¿Y por qué es tan importante?
0: Bueno, el ajolote es una salamandra que no se transforma. Todos los anfibios se transforman. Cuando son chiquitos tienen cuatro patas, por ejemplo, las ranas tienen cuatro patas que parecen lagartijas y luego se transforman, absorben la cola y se vuelven ranas o sapos. Las salamandras también se transforman, ¿no? Se transforman primero como son como los ajolotes, un poco más grandes, con las agallas afuera, se parecen a las lagartijas, todas coloridas y están en los troncos, etcétera. Digo, Miguel Bosé cantaba lo del reino de la salamandra y cosas de ese estilo. Pues son esos animales. El ajolote no se transforma, se
1: Diego
0: queda.
1: Rivera pintaba el ajolote.
0: Diego Rivera pintó ajolote, Julio Cortázar escribió un cuento
1: Cuento
0: del
1: sobre
0: ajolote.
1: los ajolotes. O sea, estamos hablando de una salamandra, de un anfibio que realmente cumple un rol muy importante internacional y en la memoria histórica del mexicano en sí.
0: Exacto, porque era el hermano gemelo de Quetzalcóatl en tiempos precolombinos. Quetzalcóatl era el dios más importante de los aztecas. Y los aztecas y los nahuas decían que este era un animal tan importante y tan interesante para ellos que lo hicieron el hermano gemelo del dios más importante. Entonces, desde hace 1500 años, este animal era muy importante para nuestra cultura, para nuestra medicina, porque se utiliza mucho como medicina tradicional. Para nuestro alimento se utilizaba mucho de alimento también. Entonces, ha sido una pieza fundamental para nuestra identidad como
1: Y
0: mexicanos.
1: está en extinción.
0: Está en extinción y es una gran preocupación porque solo se da en esta zona. Y entonces cuando estamos viendo que cuando perdamos el ajolote vamos a perder Xochimilco. Y por eso necesitamos recuperar el ajolote como especie de importancia para recuperar Xochimilco.
1: Explíqueme para que nosotros podamos entender, los que están fuera de México, por qué el ajolote es tan importante para el ecosistema.
0: Bueno, el ajolote
1: Porque es
0: es.
1: fuerte lo que usted dijo, lo quiero volver a repetir. Si no cuidamos al ajolote, vamos a perder a Xochimilco.
0: Sí, el ajolote es parte de nuestra identidad como mexicanos. Entonces perdemos mexicanidad si perdemos el ajolote. Ahora, ¿por qué es tan importante para el ecosistema? Porque el ajolote es un depredador, consume peces chiquitos. Y entonces es una pieza fundamental en la estructura trófica. Esta estructura trófica que todos aprendemos en primaria, donde el pastito es comido por el conejito y el conejito se lo come la zorra y la zorra se la come el jaguar y el jaguar se muere y se pudre y entonces vuelve al pastito. Esto funciona en todos los ecosistemas y en ecosistemas de agua también funciona así. Y el ajolote es el depredador más alto dentro del agua. Y por lo tanto, si le quitas eso, se desconfigura toda la red trófica y el agua se pudre, se contamina más fácil, deja de haber tanta diversidad dentro del agua, solo porque desaparece el ajolote. Entonces, primero nos dimos cuenta de que estaba en peligro de extinción.
1: Está
0: Nos
1: bien.
0: llevó unos años a ver que estaba en peligro de extinción.
1: Está bien.
0: Ahí fue cuando dijimos, tenemos que
1: Que
0: hacer algo,
1: proteger al ajolote.
0: tenemos que proteger al
1: ¿Y
0: ajolote.
1: cómo se hace eso, doctor?
0: Trabajando con la gente. Hay mucha gente que ha vivido aquí todo el tiempo y te voy a llevar a una chinampa, en donde las chinampas son justamente estas islas donde producimos alimento para todos los mexicanos o todos los de la Ciudad de México, donde los chinamperos producen alimento y a la vez son, pueden ser el refugio para que los ajolotes y otras especies puedan sobrevivir.
1: O sea que usted no trabaja solo, usted tiene que trabajar con los productores locales, con los chinamperos.
0: Exacto.
1: Acá tenemos un chinampero. A ver, Felipe, un saludo. ¿Cuántos ajolotes hay aquí en una chinampera que vamos ahora a visitar?
0: ¿Cuántos ajolotes hay? Bueno, puede haber uno por metro cuadrado. Entonces, si el ajolote, podría haber, no hay todavía uno por metro cuadrado.
1: Está bien.
0: Hay ahorita muchos menos, pero sí, vamos a estas islas.
1: Vamos.
0: Que son de producción agrícola, sí, con productores agrícolas locales que se les llama chinamperos justamente, que han tenido esta tecnología desde hace más de 1500 años.
1: O sea que vamos a hablar de los ajolotes y vamos a hablar también de los chinamperos, que son sumamente importantes para la producción de frutas y vegetales para la Ciudad de México de una forma orgánica.
0: De una forma, podríamos decir orgánica en el sentido de que no usan pesticidas ni fertilizantes.
1: Allá vamos, a donde da de comer Ciudad de México.

0: acá estamos en una chinampa, que traducido en lo que yo estoy viendo sería un paraíso terrenal, doctor.
1: Sí, es un lugar precioso, sobre todo considerando que estamos a unos cuantos minutos de la Ciudad de México. Esta chinampa, que es una isla hecha de manera ancestral hace 1500 años, que antes tenían como 20 metros de ancho por unos 200 de largo, y eso permitía que el agua llegara de manera natural hasta el centro de la chinampa, y entonces no tenían ni que regar los agricultores.
0: ¿Cuántas chinampas hay, por ejemplo, en todos estos predios, doctor?
1: De hecho, podemos empezar con un dato que es muy triste. Más del 90% de las chinampas están abandonadas ahora. Más del 90% de las islas están abandonadas.
0: O sea que nosotros estamos en una excepción.
1: Estamos en un lugar que cuando lo vi por primera vez, que fue justamente el momento en que dije, aquí es donde se pueden empezar a hacer cosas para la restauración, es de gente que ha estado luchando en contra de las modas, en contra de los gobiernos locales, en contra de la sociedad, diciendo yo quiero seguir siendo agricultor en la Ciudad de México.
0: Cumplen dos funciones, la protección de los ajolotes y la producción de alimentación.
1: Cumple la protección de los ajolotes y de otros animales que viven abajo, serpientes, acociles, charales. Cumple la función de dar alimento, cumple la función de capturar carbono. Capturan una cantidad de carbono muy grande. Reducen contaminación, pero ayudan al cambio climático, a reducir los efectos del cambio climático con la captura de carbono. Modifican la temperatura. La Ciudad de México es una ciudad que tiene una temperatura muy agradable y la razón es porque Xochimilco sigue siendo un humedal, y el humedal amortigua temperatura. Entonces, cuando hace mucho calor, hace menos calor en la Ciudad de México gracias a este lugar. Cuando hace mucho frío, hace menos frío en la Ciudad de México porque gracias a este lugar.
0: ¿Cuánto poder de convencimiento se necesita para mantener estos lugares o para crear estos lugares?
1: La sociedad mucho. Necesitamos convencer a la sociedad de que este no es un bar flotante, sino que es un lugar que ya la UNESCO reconoció como cultural y alimenticio muy, muy importante, y de biodiversidad. A la sociedad, los gobiernos locales, tristemente, sobre todo los últimos, han pensado que este es un área de crecimiento en lugar de pensar que es una joya ecológica y cultural.
0: Usted lo nombró, lo dijo al principio, los dueños de las tierras prefieren quizás convertirlas en canchas de fútbol que sembrarlas en lugares de entretenimiento. Entonces, por eso le pregunto, ese poder de convencimiento al productor local, ¿usted tiene contacto directo con toda esta gente?
1: Con mucha gente, con muchos productores locales. Y la verdad es que no los culpamos de que muchos quieran abandonar la tierra porque los tratamos muy mal como sociedad. Les pagamos muy poco por su producción, los tratamos mal porque son gente que no tiene mucho poder adquisitivo, y entonces ellos, al ver una alternativa para mejorar su calidad de vida, que sería poner un antro o poner una cancha de fútbol, pues se van por ahí. Por eso parte del convencimiento tiene que ser mucho más hacia la sociedad, que dé valor tanto económico como personal a los chinamperos, a los agricultores, para que ellos vuelvan otra vez a producir.
0: Por eso mi pregunta, y volviendo a este poder de convencimiento, ¿a quién tiene que convencer usted más? ¿Al chinampero, a los mexicanos que protejan toda esta zona, o al Estado y al gobierno con políticas públicas para que apoyen esto?
1: Empezamos por el Estado, que tiene que generar las políticas públicas para la protección y conservación. Antes había personas que lo hacían. Hay oficinas que sí lo están haciendo. La Secretaría de Cultura ha venido apoyando muchísimo. Algunos alcaldes locales han apoyado bastante, otros menos. Últimamente, la verdad es que les ha ganado la ambición del cambio de uso de tierra, y entonces últimamente no han apoyado. Y no se ha generado esa política pública que acabas de decir, la política pública que diga tenemos que recuperar Xochimilco a partir de su producción agrícola.
0: Producción agrícola. Explíqueme un poco cómo funciona esta biodiversidad, las flores, el maíz, las plantas, los ajolotes. A ver, deme un panorama general de lo que estamos viendo.
1: Sí, claro. Rápidamente tenemos esta isla, está rodeada de un canal que podemos ver más o menos por ahí, que da vuelta para allá. Ese canal es el que riega todas estas plantas. Y dentro de la isla tenemos lo que le llamamos nosotros camas, que son hileras de producción agrícola de unos 2 metros de ancho por todo lo que de largo que mide la chinampa. En esas hileras se produce distinto tipo de producción agrícola. Puede ser lechuga.
0: Flores.
1: Además, en medio se ponen flores. Por eso Xochimilco se llama Xochimilco, porque Xochitl quiere decir flor. Entonces, se producen flores y esas flores tienen una doble función. Por un lado son bonitas y se pueden cosechar y se venden como flores de ornato, y por otro lado son atractores de las plagas, y entonces esos animales que normalmente estarían afectando los cultivos están sobre las flores. Entonces son, digamos, que el pesticida natural que no contamina y que además es bonito.
0: Hablo de lechuga, ¿qué más?
1: Hay lechugas, hay jitomates, hay kale, chile, aquí tenemos una producción de chiles bastante, bueno, hay milpa. Lo que es la milpa es generalmente maíz, calabaza, chile y frijol. Hay todo tipo de producción de huerto que se le ocurra al chinampero, que quiera producir el chinampero.
0: Volviendo al ajolote, ¿no?, que es donde también se protegen en estos lugares. ¿Usted por qué cree que ha habido una concientización internacional tan fuerte sobre este tema?
1: Yo creo que el ajolote lo redescubrimos como seres humanos de repente hace como 10 años. O sea, sí había mucha gente que le gustaba. Históricamente el ajolote tuvo mucha proyección internacional desde que Alejandro de Humboldt vino, por ejemplo, aquí. O sea, él se enamoró del animal y se lo mandó a Georges Cuvier en Francia. Y desde entonces los científicos hemos estado muy embelesados con el animal. Hay distintos clubes de fans. En Alemania, por ejemplo, hay un club de fans de más de 2.000 personas que les gusta el ajolote.
0: Alejandro von Humboldt, usted lo nombró, y yo creo que es muy interesante volver a repetir esta historia, que lo estudió, lo llevó a Europa, y a causa de el ajolote y otros anfibios, ayúdeme si esto es verdad, se desató el boom del acuarismo.
1: Exacto. Sí, en parte gracias al
0: ajolote. ¿En Europa?
1: En Europa el acuarismo entra justamente a partir de la entrada de este tipo de animales con naturalistas como Alejandro de Humboldt.
0: Qué interesante. ¿Dónde trabaja usted? ¿Cuánto tiempo pasa aquí?
1: ¿Cuánto tiempo paso? Desgraciadamente menos del que yo quisiera, porque tengo que dar muchas clases, tengo que hacer exámenes por otro lado, tengo que hacer investigación en el propio laboratorio. Entonces yo normalmente vengo un par de veces al mes, tristemente, durante todo el día. Ahora tenemos un gran proyecto de volver a introducir ajolotes en jaulas para ver si estos refugios están empezando a funcionar como estamos esperando.
0: Y los ajolotes tienen un chip, tengo entendido también.
1: Sí.
0: ¿Qué ha aprendido de los ajolotes con este chip?
1: Hemos aprendido muchísimas cosas.
0: A ver, ayúdeme.
1: Los ajolotes, y parte del proyecto que estamos queriendo hacer, es que cada ajolote tiene su chip, y entonces sabemos quién es macho, hembra, de dónde viene, quiénes son sus papás, si está enfermo, todas esas cosas. Entonces podemos entender, por ejemplo, que hay ciertos linajes de ajolotes que se enferman más que otros, ¿no? Lo cual ayuda mucho a reducir endogamia, ¿no? Pero otra cosa que nos ha interesado mucho, que lo aprendimos en estos canales, justamente en estos canales, es les pusimos un chip de radiotelemetría y los soltamos aquí hace unos 4 o 5 años y empezamos a seguirlos durante el día y la noche. Y nos dimos cuenta de que los ajolotes...
0: ¿Qué les gusta?
1: Les gusta el amanecer y el anochecer. Les gusta moverse en el amanecer y el anochecer. Unos los ven los acuarios que se mueven bien poquito. No, aquí se mueven 100, 200, 300 metros. O sea, se mueven muchísimo. La otra cosa que vimos, justo atrás de este canal hay un laguito. Hay noches que todos se reúnen en ese laguito, están un rato ahí y se van otra vez a sus lugares. Entonces tienen comportamientos muy interesantes que deberíamos explorar a nivel...

0: de naturaleza, o sea, los conocemos mucho en peceras, no los conocemos nada en su vida silvestre y empezamos a tocar un pedacito muy chiquito.
1: Doctor, ¿cómo podemos nosotros ayudar para que continúe toda esta exploración?

0: final del Technischen Hilfswerk que ayudaron mucho, pero se fueron al final de la última semana porque normalmente es imposible encontrar vida. Y ahora estamos en la segunda fase, es la fase de la ayuda a la población, en muchos sentidos. Y eso son las Janitas, es una orden de Alemania, voluntarios, médicos, enfermeras que están aquí para tratar a la población afectada directamente o indirectamente.
1: 27 personas volaron desde Alemania para atender esta emergencia, todas voluntarias.
2: Cuando venimos acá, la comunidad nos ha recibido con los abrazos abiertos, veramente. Creo que al momento solo hay un hospital que funciona, entonces necesita nuestra ayuda y por eso nos apoyan mucho. También hablan con la gente en la comunidad, dicen que pueden venir acá y esto hace más fácil nuestro trabajo.
1: La carpa, los insumos, los medicamentos y la comida del personal. Todo fue transportado desde Alemania. El centro tiene capacidad para atender 100 pacientes diarios. Más allá de la tragedia, Alemania asegura que mantendrá su compromiso con las víctimas del terremoto.
0: Alemania sigue al lado de Venezuela. Acabamos de pagar más de 5 millones de euros a un fondo de las Naciones Unidas, especial para Venezuela, para los meses que vienen. Y de la ayuda bilateral de Alemania recibimos 1 millón de euros para apoyar a los venezolanos.
1: El campamento médico de Johanita es una iniciativa que ayuda, pero hará falta el respaldo sostenido de la comunidad internacional para que Venezuela pueda realmente superar esta tragedia.
3: Organizaciones internacionales cubren parte de la atención sanitaria tras el cierre de centros médicos por los daños de los sismos. Saludamos a nuestro enviado especial, Johan Ramírez, en La Guaira. Johan, ¿llega esta ayuda a la población? ¿Qué riesgo hay de que ese apoyo internacional no se mantenga en el tiempo?
4: Ana, la ayuda internacional es fundamental para que Venezuela pueda sobrepasar esta emergencia. Hay que recordar que este doble terremoto llega en un momento en el que Venezuela pues, ha pasado décadas de crisis política, económica, social, de gobernanza. Y en ese contexto llega este doble terremoto que muchos acá dicen en Venezuela que es un terremoto después del terremoto que ha vivido el país durante los últimos por lo menos 20 años. De modo que esa ayuda internacional, tras además de todos estos elementos que he mencionado, de la crisis permanente del país, se suma a aislamiento internacional, sanciones internacionales, de modo que la ayuda ahora de la comunidad internacional es fundamental para que el país pueda superar esta crisis. En ese sentido, también la presidenta encargada de Venezuela, Delcy Rodríguez, pedía y conversó esta mañana con la directora del Fondo Monetario Internacional pidiendo que se descongelen parte de los activos venezolanos congelados en el extranjero. Ya es una petición que ha hecho durante varios días. Y pues también esa ayuda internacional, como te decía antes, tú me preguntabas si está llegando, sí está llegando, y lo que ves acá a mis espaldas es un refugio que está funcionando, en el que hay unos 1.700 damnificados de esta tragedia y que funciona gracias al apoyo del gobierno nacional y también de una veintena de organizaciones nacionales e internacionales que hacen posible que acá estas personas puedan tener un lugar de abrigo luego de haberse quedado sin hogar.
3: Muchísimas gracias por todo esto, Johan Ramírez en La Guaira. Un abrazo. Los miembros de la Cruz Roja costarricense que también participaron en esas labores de ayuda humanitaria en Venezuela ya regresaron a su país. Fueron recibidos este jueves por familiares, colegas y miembros de la comunidad venezolana que los esperaban en el aeropuerto con banderas, carteles y abrazos. Los voluntarios costarricenses también prestaron apoyo como otros muchos países en Venezuela tras los terremotos del 24 de junio. Cambiamos de tema. Dos días después de la muerte de un mexicano en un operativo de la Policía Migratoria de Estados Unidos, el ICE, el gobierno de Claudia Sheinbaum pasa de la queja diplomática a la vía penal. México emprenderá medidas legales para denunciar la muerte de mexicanos en centros de detención del ICE o durante operativos de la Policía Migratoria. Desde que Trump volvió al poder, 17 mexicanos han muerto en Estados Unidos en alguna de esas circunstancias. El último, Lorenzo Salgado Araujo, de 52 años, murió el martes durante una operación del ICE en Houston. El gobierno mexicano también va a emprender acciones por la vía civil contra las empresas privadas que gestionan esos centros de detención del ICE. Vamos a escuchar a la presidenta mexicana, Sheinbaum.
5: Vamos a hacer todo lo que esté en nuestras manos. Lo que no podemos

0: ser omisos frente a los mexicanos que han fallecido en operativos de ICE o que estaban detenidos en estos centros de detención que operan empresas privadas contratadas por ICE.
1: Irán enterró hoy a su difunto líder supremo, Ali Jamenei, quien falleció junto a otros miembros de su familia el pasado 28 de febrero. Fue el primer día de la guerra de Estados Unidos e Israel contra Irán. El entierro en Mashhad, la ciudad natal de Jamenei, pone fin a una semana de multitudinarios funerales en 5 ciudades iraníes e iraquíes. Miles de personas se congregaron para corear consignas antiestadounidenses y jurar venganza contra el presidente Donald Trump. Mientras tanto, Mojtaba, hijo y sucesor de Jamenei y quien fue herido durante los bombardeos, no ha aparecido en público desde su nombramiento en marzo pasado. Y mientras tanto, Estados Unidos e Irán siguen intercambiando ataques. Washington y Teherán se disputan el control estratégico del estrecho de Hormuz y se acusan mutuamente de violar el acuerdo de alto el fuego provisional alcanzado el mes pasado. Es el tercer día de ataques ya de represalia desde que el presidente de Estados Unidos, Donald Trump, declarara que el alto el fuego había terminado debido a los ataques iraníes contra barcos petroleros en Hormuz.
2: Este video publicado el jueves en redes sociales muestra los supuestos daños sufridos por el puente ferroviario de Akhtar-Khan en Irán tras los ataques estadounidenses de la noche anterior. El puente, ubicado en la provincia norteña de Golestán, forma parte de una importante vía de comunicación entre Irán y sus socios estratégicos, China y Rusia. Y se dice que este video muestra humo saliendo del aeropuerto de Iran Shahr en el sureste del país. La televisión estatal iraní afirma que en ese ataque murió un bombero. Medios estatales también informaron que proyectiles estadounidenses impactaron cerca de la central nuclear iraní de Bushehr. Poco después, tras la respuesta de Irán, las sirenas sonaron en Kuwait, Jordania y Bahrein. Teherán afirmó que lanzó drones de ataque contra objetivos militares estadounidenses, incluido un sistema interceptor de misiles Patriot. Muchos iraníes que se reunieron en Mashhad para el entierro del líder supremo de Irán exigieron una respuesta aún más contundente ante la última campaña de bombardeos de Trump.
3: No depende de lo que él diga. Somos nosotros quienes tendríamos que incumplir este acuerdo y es él quien debería estar buscándonos. Es él quien nos necesita ahora. No somos nosotros quienes estamos tratando de ir tras él para ver qué tiene que decirnos. No, es él quien ahora tiene la mano debajo de nuestra piedra.
2: En una entrevista con la cadena ARD, el ministro de Exteriores de Alemania, Johann Badepool, dijo que esperaba que aún se pudiera evitar una reanudación total de la guerra entre Estados Unidos e Irán. Solo podemos hacer un llamado a ambas partes para que realmente regresen a la mesa de negociaciones, o para decirlo con mayor precisión, para que empiecen a negociar. No sabría qué más podría bombardear Estados Unidos en Irán en este momento. Ya se ha destruido tanto allí. Tampoco sabría qué sentido tiene en este momento que Irán continúe con el bloqueo. Estados Unidos afirmó que esta última ronda de ataques fue una respuesta al asalto del martes contra 3 buques de carga que transitaban por el estrecho de Hormuz. Esto ocurrió unas horas después de que Donald Trump declarara que el alto el fuego provisional con Irán ya no estaba vigente.
1: Hablamos ahora de Ucrania, que afirma que ha intensificado sus ataques contra barcos que supuestamente pertenecen a la flota fantasma de Rusia. Solo durante la noche el ejército afirmó haber atacado con drones 14 embarcaciones en el mar de Azov, incluidos 12 barcos petroleros. Según las fuerzas militares ucranianas, los barcos estaban siendo usados para suministrar combustible al ejército ruso, así como para transportar petróleo y productos derivados, lo cual viola las sanciones internacionales. Con esto, el número total de naves que Ucrania ha atacado en el mar de Azov y el mar Negro en los últimos 4 días asciende a 35. Gran preocupación en España por un incendio en la provincia andaluza de Almería que se ha cobrado ya la vida de 12 personas. Su virulencia ha obligado a las autoridades regionales a elevar el nivel de emergencia para la incorporación de más efectivos en la lucha contra las llamas. Algunas de las víctimas mortales se fueron encontradas dentro de sus vehículos que fueron alcanzados por las llamas. El siniestro comenzó este jueves en la localidad almeriense de Los Gallardos. Y según testigos, el fuego

0: habría comenzado por la caída de una línea eléctrica que ha prendido la vegetación seca y se habría extendido rápidamente a un bosque. El incendio coincide con una nueva ola de calor en España que ha puesto zonas de la región de Andalucía en alerta naranja, la segunda más elevada por temperaturas extremas. Y de hecho, junio fue un mes sofocante en gran parte de Europa, también aquí en Alemania. Fue el más caluroso, de hecho, jamás registrado en Europa Occidental. Además, según el Observatorio Climático Europeo Copernicus, a nivel global fue el segundo junio más cálido de la historia. Mientras una nueva ola de calor, como ya comentaba, vuelve a golpear a varios países europeos, crece la presión sobre los gobiernos para acelerar las medidas de adaptación frente a un fenómeno que cada año deja temperaturas más extremas y víctimas mortales.
1: Es un toque de atención para Europa. Según el nuevo estudio del Servicio de Monitoreo Climático de la Unión Europea, Copernicus, el pasado mes fue el junio más caluroso jamás registrado en Europa Occidental. La temperatura media se situó en 20,4 grados centígrados, 3 por encima de lo habitual. A nivel global fue el segundo mes de junio más caluroso desde que hay registros. Y en cuanto a las temperaturas marinas de todo el mundo, este último mes batió incluso el récord absoluto desde que existen registros. Según la organización sin ánimo de lucro Global Witness, 2/3 de la población de la UE podrían haber estado expuestos a niveles nocivos de ozono durante esta ola de calor. Europa es el continente que más rápido se está calentando a nivel mundial. Países como Francia y Alemania registraron un aumento de muertes en junio relacionadas con el calor. También se cerraron escuelas y se cancelaron transportes. En el Parlamento se alzaron voces exigiendo una respuesta más contundente y unificada.
2: La preparación no puede limitarse a políticas de emergencia. Debe haber una regulación preventiva que aplique cada ciudadano, cada empresa, cada uno de nosotros.
1: Es justo reconocer que la Unión Europea ha avanzado, pero seamos claros, ya no es suficiente. Europa no puede actuar solo cuando un país ya está exhausto, tiene que llegar antes. La Organización Mundial de la Salud ha advertido que la ola de calor de junio ha sido solo el inicio e insta a todos los países a adoptar planes de acción que protejan la salud frente a estas temperaturas.
0: Brevísima pausa de un minuto y volvemos con la economía y Rosa Casals. No se la pierdan. Sigan ahí.

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2: ¿Qué tal? Bienvenidos a La Economía. En medio de una máxima tensión, este jueves se reunió en Wolfsburgo el Consejo de Vigilancia de Volkswagen para abordar los planes de ajuste de la cúpula directiva. Por lo pronto, el gigante automovilístico ha anunciado que reducirá su capacidad de producción de 12 a 9 millones de vehículos anuales y recortará la mitad su catálogo de modelos. Acuciado por la competencia de los autos chinos y los aranceles en Estados Unidos, el grupo Volkswagen planea también, según medios de comunicación, un recorte de plantilla mucho mayor al que se había acordado hace 2 años con el sindicato. Se habla de hasta 100.000 empleos, así como el cierre de 4 plantas en Alemania. El sindicato convocó a protestas en todo el país. Y vamos hasta la Bolsa de Frankfurt para conocer más detalles de una reunión muy tensa, como no puede ser de otro modo, con nuestro compañero Ezequiel Daray. Ezequiel, ¿cómo llega el grupo Volkswagen a esta situación dependiendo de un recorte tan importante para sanear su balance?
3: Bueno, Rosa, primero hay que decirlo como lo dices bien. El grupo Volkswagen son 10 marcas y en el último año cayó el resultado operativo a la mitad. El margen operativo está en

0: El 2,8% viene del más del 5%, cayó nuevamente a la mitad. Las ganancias cayeron a el peor nivel hasta el año 2015, cuando sufrieron el escándalo del Dieselgate. ¿Y por qué? Bueno, principalmente por la caída del mercado de China y en los Estados Unidos. Perdieron 9.000 millones de euros en resultado operativo. 3.000 se pueden asignar a la complicación que le están causando los aranceles de Trump. 3.000 por errores propios, porque Porsche descartó una plataforma eléctrica y toda la inversión que había hecho la tuvo que mandar a pérdida. Y China. Hoy en China, 6 de cada 10 autos que se venden son eléctricos. Todas las marcas alemanas, la participación que tienen en la venta de autos eléctricos en China es de apenas el 1,6%. ¿Por qué? Porque una de las grandes fortalezas de los autos alemanes siempre fueron los motores, pero hoy un auto eléctrico se parece mucho más a un teléfono celular y lo importante son las baterías y el software. Y en ese sentido China está muy por delante de Alemania.
1: Sí, desde luego, Ezequiel. Bueno, y muchos se preguntan también si se podrá llevar adelante un recorte de tal magnitud con la oposición no solo del sindicato, sino también del Estado de Baja Sajonia, que también es accionista de Volkswagen.
0: Bueno, Rosa, por un lado tienen que hacerlo porque hay algo muy importante que es el costo alemán. ¿Y cómo lo notamos? Porque Skoda, que es parte del grupo, fabrica lo mismo, los mismos autos, con los mismos componentes solamente en República Checa, tiene un margen operativo del 8%, es decir, es caro producir en Alemania. Por eso con los recortes intentan retornar al 5% de rentabilidad, teniendo en cuenta, por ejemplo, que Toyota, el gran competidor, tiene más del 6% de rentabilidad. ¿Qué ocurre? Que como bien dijiste, con los sindicatos habían acordado cortar 35.000 puestos de trabajo a cambio de no cerrar ninguna planta. Bueno, ahora están hablando de cerrar 4 plantas y cortar 100.000 puestos de trabajo. Y el Estado de Baja Sajonia es accionista, tiene el 20% de las acciones, tiene derecho a veto en cualquier decisión de cierre de planta y entre el Estado de Baja Sajonia y los sindicatos tienen 12 votos de 20 posibles, con lo cual hacer estos recortes va a ser para Volkswagen una tarea muy complicada.
1: Y parece que habrá negociaciones largas y complicadas, como tú dices. Gracias, Ezequiel, por el análisis. Crece, pues, la presión sobre la cúpula de Volkswagen, una crisis que, de hecho, afecta a todo el sector del automóvil en Alemania y que ya se debate en el Parlamento. El todopoderoso sindicato IG Metall promete mantener el pulso en las calles.
2: Cientos de empleados protestaron hoy en Wolfsburgo contra los recortes previstos en Volkswagen. Según informes de prensa, 4 fábricas en Alemania y otros 50.000 puestos de trabajo podrían estar en peligro.
3: Was erleben wir seit ungefähr zweieinhalb Monaten?
4: El miedo y la incertidumbre atraviesan las naves de producción y las oficinas, no solo aquí en Wolfsburgo, sino especialmente en las plantas que se enfrentan a un cierre. Esta no es manera de tratarnos a los trabajadores.
5: Los sindicatos y los trabajadores consideran que la clase política tiene parte de la culpa de la crisis que atraviesa Volkswagen. Necesitamos una política arancelaria diferente que proteja al sector automotor alemán. Las plantas alemanas del grupo no están operando a plena capacidad.
2: Mientras el Consejo de Supervisión se reunía por la tarde en Wolfsburgo, en el Parlamento alemán se debatía la crisis de la industria automotriz.
4: La crisis de este sector no es una crisis de empresas individuales, es una crisis de competitividad nacional. Afecta a los fabricantes, a los proveedores, a los trabajadores y, con ello, al corazón de la pequeña y mediana empresa. Está previsto que las protestas en Volkswagen continúen a la espera de los resultados de la reunión del Consejo de Supervisión, que debe decidir el futuro de la empresa.
1: Alemania anunció que Estados Unidos ha aceptado venderle misiles de crucero Tomahawk capaces de alcanzar objetivos a más de 1.600 kilómetros. El canciller Friedrich Merz aseguró que la adquisición permitirá cubrir una importante brecha estratégica en la defensa alemana mientras Europa desarrolla sus propios sistemas de largo alcance. La decisión de Berlín se enmarca dentro del plan de rearme decidido por el Ejecutivo alemán, que aspira a casi duplicar su gasto en defensa en los próximos 4 años y llega después de meses de negociaciones con Washington tras las dudas iniciales de Estados Unidos por la escasez de estos misiles. Y el incremento histórico en inversión militar, adoptado también por el resto de los países de la OTAN, tiene un impacto directo en la industria armamentística alemana. Empresas como Rheinmetall o TKMS están registrando récords en ventas y pedidos.
6: El Tomahawk es el misil de crucero estadounidense más famoso. Tiene varias versiones diferentes con un alcance de hasta 2.500 kilómetros. ¿Cuántos comprará Alemania y a qué precio se mantiene en secreto? Ante el Bundestag, el canciller alemán se defendió de las críticas por el aumento del gasto en defensa.
7: En conversaciones en la cumbre de la OTAN en Ankara, acordamos con el gobierno de Estados Unidos que adquiriríamos misiles Tomahawk para desplegarlos en Alemania. Esto subsanará una importante deficiencia estratégica en nuestra defensa y al mismo tiempo trabajaremos en desarrollar nuestros propios sistemas europeos para desplegarlos en Europa.
6: La oposición critica que el desembolso en defensa repercutirá en el gasto en políticas sociales y climáticas. Los planes del gobierno prevén que el gasto militar ascienda a 127.000 millones de euros el año que viene y 167.000 millones en 2028, para llegar a los 196.000 millones para el 2030.
7: El mejor sistema de seguridad social no sirve de nada si no vivimos en paz y libertad. Por eso es una prioridad para mí y para esta coalición garantizar la libertad en Europa.
6: El canciller añadió que esta decisión beneficiará también a la industria alemana y destacó que el gasto en defensa está provocando un auge de pedidos como no se veía en décadas. Este lunes, Canadá anunció la compra de hasta 12 submarinos a los astilleros alemanes TKMS, un pedido valorado en miles de millones de euros, el mayor de la historia de la empresa, que ahora prevé ampliar sus instalaciones y crear nuevos empleos. También Rheinmetall, el mayor grupo armamentístico alemán, registra cifras récord de pedidos y beneficios desde el inicio de la invasión rusa en Ucrania en 2022. Un despegue del rubro armamentístico que contrasta con la crisis que atraviesa el sector del automóvil del país.
1: Mientras la fiebre por el Mundial de Fútbol recorre el planeta, el emblemático mercado de las damas de Hong Kong está experimentando un aumento en la demanda de camisetas de fútbol falsificadas. Desde réplicas de bajo costo hasta sofisticadas supercopias casi idénticas a las prendas oficiales, este próspero comercio pone de manifiesto el desafío global de la piratería textil.
8: El conocido como Ladies Market en Hong Kong es un mercado callejero famoso por sus gangas. En estos puestos se venden productos falsificados a una fracción del precio de lo que cuestan los originales. En pleno Mundial de Fútbol, los hinchas vienen a buscar alguna camiseta, aunque sea falsa, para apoyar a sus equipos a un precio que pueden pagar. Es un lugar donde se pueden encontrar camisetas falsas y no pagar demasiado por ellas. China es el mayor centro de producción mundial de ropa tanto auténtica como falsificada. Según un informe de la Organización para la Cooperación y el Desarrollo Económicos, de los productos falsificados incautados en todo el mundo, el 47% proviene de China. Hong Kong es un eslabón fundamental de la cadena de suministro, ya que actúa como centro logístico y de reexportación. Steve Vickers reside en la ciudad y dirige una empresa de consultoría de riesgos. Asegura que lo que parece una ganga inofensiva podría estar alimentando un negocio ilícito. Los productos de gama baja son bastante reconocibles y no creo que supongan ninguna amenaza para los patrocinadores ni para la FIFA. Pero los de alta calidad son obra de delincuentes o de prácticas corruptas por parte de proveedores legítimos. Eso está perjudicando al sector. Se trata de un problema de los fabricantes y los distribuidores, que han creado un mercado muy lucrativo. En junio, la aduana de Hong Kong incautó mercancía falsificada de la Copa del Mundo de la FIFA por valor de 20 millones de dólares, destinada a mercados extranjeros, principalmente hacia América. El alijo incluía 30.000 camisetas, entre las que se encontraban las conocidas en el sector como superfalsificaciones, de calidad profesional, fabricadas con materias primas de calidad y con cortes a medida. A los compradores les cuesta encontrar las diferencias. No estoy seguro, es una pregunta difícil. Están muy bien hechas. Quizás ambas son falsas, no lo sé. Pero saber cuáles son las originales requiere un ojo quirúrgico. Alan Wu se especializa en personalizar camisetas de fútbol auténticas, además de vender camisetas vintage y de edición limitada, con precios que pueden alcanzar hasta los $6,000. Según Wu, la mejor forma de detectar una falsificación es comprobar si el código del precio coincide con el número impreso en la etiqueta, cosida en la parte inferior de la camiseta. El negocio está en auge gracias al Mundial, afirma Wu, quien ha rechazado a quienes buscan camisetas falsificadas. A la mayoría

0: y a sus clientes no les interesan, por muy buena que sea su calidad. La gente sabe que si compra una camiseta falsa, solo se la podrá poner una o dos veces. En cambio, la camiseta original tiene valor en el mercado de segunda mano. Por ejemplo, puede que en 10 años el precio de la camiseta se haya duplicado o triplicado. Mucha gente no las compra para ponérselas, sino para coleccionarlas. La fiebre del mundial ha disparado las ventas y los controles aduaneros de productos falsificados. Pero aquí, en el Ladies Mart, las copias han goleado a los originales.
1: Pues ya ven, hay que ir con cuidado. Y con esto ponemos punto final a este segmento de economía. Gracias por acompañarnos un día más. Hasta la próxima.
2: Tarántulas como escudo protector. En el desierto de Sonora se planea la construcción de un oleoducto.
3: Entonces tú destruyes estos ecosistemas y colapsas una cadena alimenticia que puede impactar hasta Alaska, hasta el Polo Norte, ¿no?
2: Sin embargo, el biólogo Oscar Chávez descubrió 20 especies nuevas de tarántula.
4: 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Ahora.
3: Esta es una especie que solo está en esa montaña.
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5: Bajo fuerte presión política, Alemania busca un giro y lo hace con un ambicioso paquete de reformas ante el impacto industrial chino, el proteccionismo de los Estados Unidos y el estancamiento económico. ¿Modelo alemán, reflote o abismo? Soy Jenny Pérez y esto es A Fondo. Acompáñenos.
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0: En los pequeños organismos y en procesos que casi no vemos, se esconde el equilibrio del planeta, desde una semilla hasta una abeja o una lombriz. Estas piezas diminutas sostienen sistemas enormes. Sin polinizadores no hay cultivos, sin suelos sanos no hay vida y sin biodiversidad no hay futuro.
1: Hoy exploramos en distintos rincones de América Latina historias de conservación, descubrimiento y soluciones que nacen desde lo más pequeño. Bienvenidos, estos son nuestros temas. La diversidad que alimenta al mundo, preservar el patrimonio agrícola y cultural de las papas nativas en Colombia. La riqueza oculta en entornos extremos, un aracnólogo nos revela la biodiversidad en Sonora, el desierto mexicano. Economía sostenible con impacto social, la miel de abejas meliponas, motor de desarrollo liderado por mujeres.
0: ¿Cuántas variedades de papa conocen ustedes? En los supermercados convencionales apenas encontramos unas pocas, pero en los campos de Colombia existen cientos de papas nativas que estuvieron a punto de desaparecer. Y no son solo un superalimento, resisten mejor el frío, las plagas o la sequía y guardan sabores y colores únicos.
1: En el departamento de Boyacá, numerosas familias crearon un proyecto para recuperarlas y mantenerlas en uso, mientras la ciencia trabaja también en su conservación. Así sus semillas no solo se preservan, sino que continúan adaptándose al clima y al entorno, porque rescatar estos tubérculos es asegurar los alimentos del futuro.
2: Esto es una papa. No está dañada ni salió diferente a las otras. En Colombia existen más de 1.200 variedades de papas nativas. Durante décadas fueron olvidadas y estuvieron a punto de desaparecer para siempre. Pedro Briceño, un campesino de Ventaquemada, Boyacá, vive a 2

0: 1600 metros sobre el mar y lleva 18 años custodiando lo que el mundo moderno ignoró.
1: Cuando uno habla de papas comunes, las que hay en el mercado, pues casi ya son todas iguales. Pero cuando habla de papas nativas, eso hay una diferencia muy grande y muy bonita. Yo me quedo metido en un cultivo y mejor dicho, mentalmente yo diálogo con las plantas de papa. Si estoy solo y nadie me está mirando, de pronto yo hablo durito con ellas y les hago reclamo. ¿Por qué no me creció tan bonita que está? He hecho piropos.
0: Para entender cómo puede perderse lo que debe protegerse, hay que mirar la escala del problema. Sara Lazo lleva más de una década estudiando esta pregunta. Es investigadora de AgroSavia, corporación científica colombiana que conserva una de las colecciones de semillas de papa más grandes del continente.
2: Esto obedece al sistema alimentario global. Digamos que nuestra dieta se ha reducido a pocos alimentos. Actualmente el maíz, el trigo y el arroz sustentan el 50% de la alimentación del mundo, entendiendo que somos un mundo diverso que tiene un montón de alimentos, pero que de una u otra forma nos han ido sesgando, limitando nuestro consumo a ciertas tipologías de alimento que de una u otra forma dominan el mercado.
0: En Colombia, esa reducción tuvo una fecha. Las papas nativas dejaron de verse en los mercados alrededor de 1970.
1: Alcanzaron a correr peligro del 80 al 90, pues tendieron a desaparecer esas semillas. Y siempre habían algunos que conservaban, los abuelos tenían sus dos papitas y ahí se mantuvo.
2: Las papas nativas, los tubérculos andinos, son especies que han venido de una u otra forma haciendo un poco de resistencia al modelo, ¿no? Porque a pesar de que a la gente no le gusta, de que las han dejado de lado, ellas siguen, resisten, persiguen su continuidad en la historia.
0: Para impedir que estas papas desaparecieran, Pedro decidió iniciar un proyecto para recuperarlas y salvaguardarlas, llamado Tesoros Nativos.
1: Estamos dedicados a investigar las papas nativas desde hace unos 18 años. Ese ha sido mi trabajo. Habían unas 5 clases de papa que tenía mi padre y mi suegro y me sirvieron como el apoyo principal porque yo me basé bastante en lo que ellos sabían. Entonces, mi trabajo era sentarme con muchos abuelos en Colombia, porque son los dueños del conocimiento. Ese conocimiento que está en la mente de los abuelos, aún todavía, no está en el internet, no está en las redes sociales, ni en los libros siquiera, solamente en la mente de los mayores. Por eso hay que valorarlos mucho.
0: 18 años después y tras recorrer el país, pasó de 5 variedades a 63. Pero no solo se trata de investigarlas. Su trabajo de campo ha consistido en retomar su siembra.
1: Y algún día me llamó y me dijo, hombre, yo tengo la carriza. Inmediatamente lo que le dije, güey, véngase con las papitas y ahí las volvimos a recuperar, porque aquí ya se han acabado.
0: Tesoros Nativos es un proyecto familiar. Judy, su hija, se especializó en biotecnología agroambiental y hace unos años dejó la ciudad para unirse al proyecto.
3: Bueno, nosotros estamos a través de un sistema muy sostenible en torno a la papa, pero no es monocultivo. Es como equilibramos un ecosistema, ¿sí? Donde hay diversidad de alimentos. Tenemos desde maíz nativo, morados, entre otras semillas, hasta hortalizas, flores comestibles. Si nosotros somos un monocultivo, pocas especies van a llegar allí. Y en nuestras fincas donde cultivamos papas nativas, llega una gran población de aves, porque tenemos trigo nativo. Es decir que el objetivo principal es no dejar perder estos alimentos, estas papas, porque puede que sea el futuro en materia de cultivo, de cambio climático, de conservación de cuencas de agua, por el manejo tan diferente que se le da a comparación de los otros cultivos.
0: Hoy, más de 50 familias en Boyacá cultivan estas semillas junto a los briseño, un ejemplo de economía circular y de rescate del conocimiento ancestral de su siembra y de su uso.
1: Yo hablo de familias porque ese productor X o Y no está solo. Está su señora, sus hijos y sus nietos posiblemente, que en la parte social vinculamos a este proyecto. Y hay algo muy importante. Nosotros trabajamos en nuestra empresa la economía circular, que todo está amarrado, todo lo, como lo decías anteriormente, es una cadena.
3: Son más de 50 familias involucradas en el cultivo, en la siembra de estas especies de papas. Hemos convertido a estas familias como custodios de semillas, importante. Y lo mejor de todo, que nosotros también empezamos a invitar a los jóvenes a que hicieran parte como custodios de semillas, porque hoy día los jóvenes quizá tenemos otra visión de salir, de irnos del campo.
0: Pensando en el relevo generacional y crear fuentes de conocimiento para sensibilizar sobre la importancia de las papas nativas, Pedro y su hija crean el Biomuseo de la Papa.
3: Constantemente estamos implementando innovación y, bueno, pues dentro de las últimas etapas que hemos realizado del proyecto es el Biomuseo de la Papa Nativa, donde allí ya con colegios, universidades, con turismo local, nacional e internacional, ya estamos expandiendo mucho más el conocimiento, educando, y qué bonito pues que también se consuma este tipo de producto y este alimento.
1: Es darle a conocer a las nuevas generaciones la comida de sus ancestros. Por ahí partimos, porque desde que la gente conozca y sienta en el corazón que esa era la comida que tenían sus abuelos y que quizá, si no se hace una investigación de estas, no la había podido conocer las generaciones del 2026 en adelante.
2: Y digamos, el valor trascendental que tienen los custodios a nivel local es que los materiales siguen evolucionando frente a estas condiciones climáticas adversas. Y estos materiales no solo evolucionan por su contexto con el ambiente o con su interacción con el ambiente, sino también con las prácticas que tiene la gente al ser cultivadas por transmisión de generación en generación.
1: O sea, imagínense una agrobiodiversidad natural tan hermosa que muchas veces uno queda sorprendido, uno que ha estado dentro de las papas toda la vida, pero cuando yo voy rescatando un fenotipo de papa nativa.
0: Una agricultura biodiversa que ante un clima que cada vez es más impredecible no es patrimonio del pasado, es una necesidad para el futuro, y custodiarla semilla por semilla, familia por familia, puede ser la forma más concreta de sostener una justa soberanía alimentaria.
4: Pero no toda la biodiversidad está protegida. Gran parte aún espera ser descubierta. El aracnólogo Oscar Chávez ha documentado 20 nuevas especies de tarántulas en el desierto de Sonora, al norte de México, una región que alberga más de 2.000 especies únicas. Estos hallazgos pueden contribuir a la producción de miles de hectáreas de uno de los desiertos más biodiversos del mundo. A través de su cuenta Biologando por México, comparte imágenes y conocimiento sobre este entorno inhóspito y aún poco explorado.
0: Lo llaman el lejano oeste. Sonora es el estado más inhóspito y árido de México. Oscar Chávez se dedica a recorrer su desierto, que alberga unas 2.000 especies únicas, uno de los ecosistemas más vivos del mundo. Este joven biólogo pretende, con sus fotos y conocimiento, divulgar una biodiversidad aún muy poco explorada. Lo considera aportar su granito de arena al desierto más extenso de Norteamérica.
5: Es muy prístino, muy virgen, son tierras que muchas veces no han sido tocadas por nadie y mucho menos por ojos científicos, ¿no? Entonces es complicado porque muchas de las especies que se encuentran aquí jamás han sido estudiadas. Esto quiere decir que hay muchas especies sin describir.
0: Para Oscar, si la gente desconoce el gran valor natural de este territorio, nunca habrá interés en protegerlo. Por eso creó Biologando por México, una cuenta en varias redes sociales donde explica detalles de la fauna y la flora. Una forma de ambientalismo que, junto a la resistencia de los pueblos locales, sirvió para frenar la construcción de un macro muelle para el comercio con China. Ahora la amenaza es el megaproyecto Saguaro Energía, un gasoducto para transportar gas de Texas hacia Asia por el Golfo de California, el llamado Acuario del Mundo.

0: pasan muchas especies que son ícono tanto para México como para Estados Unidos y Canadá, y que si tú destruyes territorios como este, estás destruyendo corredores biológicos. Aquí vienen y se alimentan las ballenas de aleta, aquí vienen y se reproducen ballenas grises. Entonces tú destruyes estos ecosistemas y colapsas una cadena alimenticia que puede impactar hasta Alaska, hasta el Polo Norte, ¿no?
1: Pese a toda esa exuberancia de grandes mamíferos, la pasión de Oscar son las arañas. Desde que a los 14 años fue al rancho de su tío y vio una tarántula. En los últimos 4 años de doctorado, ha registrado 20 especies nuevas de tarántula. La emoción que siente un científico al hacer ese descubrimiento es indescriptible, pero para este joven biólogo, lo importante es que cada una de estas arañas puede salvar miles de hectáreas naturales.
0: Pero ya que llego yo y te digo, oye, esta es una especie que solo está en esa montaña en la que casualmente están extrayendo cobre de forma masiva, ¿no? Entonces están destruyendo el hábitat y ya sabiendo que esta es una especie que solo está en esa montaña, tú puedes ordenar a la mina, oye, ¿sabes qué? Me tienes que respetar estas condiciones porque si esta especie desaparece de esa montaña, se extingue.
1: El trabajo de Oscar consiste en analizar su secuencia de ADN. Como él dice, contar pelos y patas para determinar si se diferencia de cualquier otra especie. En México hay 93 especies de tarántulas, casi todas endémicas. Se trata del segundo país con mayor diversidad de terafósidos, solo por detrás de Brasil. Y varios expertos, como Oscar, estiman que falta cerca de la mitad de tarántulas por descubrir. Las restricciones migratorias de Donald Trump truncaron sus planes de colaborar con universidades estadounidenses que lo habían buscado. Eso no lo desmotivó para seguir investigando la importancia ecosistémica que tienen estos seres tan antiguos que llegaron a convivir con los dinosaurios.
0: Si tú quitas a las arañas y a las tarántulas en particular del ecosistema, vas a ver que van a empezar a pulular estas plagas que usualmente no se ven en un ecosistema bien conservado. Entonces esto pasa mucho en campos de cultivo en Sonora, donde fumigan todo. Las primeras en morir son las tarántulas porque son seres muy delicados y los que son resistentes son las cucarachas.
1: Seguro tampoco sabían que para grabar la película La Momia se utilizaron tarántulas mexicanas muy dóciles porque la especie egipcia es agresiva. Con anécdotas como esta, Oscar quiere despertarnos la curiosidad y el mismo amor que siente él por la naturaleza.
0: No pienso que tenga que justificar el conservar un ecosistema tan hermoso, pero para fines digamos, de la industria, del capitalismo, del gobierno, tienes que enseñarles un valor para que puedan conservarlo. Entonces, pues esta es la razón por la que hago lo que hago.
1: Estudiar arañas y difundir detalles para proteger el desierto más biodiverso del planeta.
2: Uno de esos procesos clave para la vida es la polinización. En Bolivia, las abejas meliponas sin aguijón son fundamentales para la biodiversidad y el equilibrio de los ecosistemas. Su pérdida reduciría la productividad de los cultivos y afectaría directamente a nuestra alimentación. A través de un programa ecológico de cría de abejas nativas, un grupo de mujeres no solo ha logrado independencia económica, sino un papel de liderazgo en sus comunidades.
3: Un viaje al corazón de la selva boliviana, en busca de las mujeres de la miel. Desde tiempos inmemoriales, las abejas sin aguijón han compartido su tesoro dorado con las comunidades indígenas. Hoy, mujeres guardianas garantizan su conservación en Chuquisaca.
4: Somos mujeres de la Reserva del Iñao que producimos miel de las abejitas meliponas, que son las abejitas sin aguijón. Producimos para conservar el bosque.
3: Su hábitat natural está siendo destruido. Los bosques sufren grandes cambios debido a las acciones humanas, nos explica Edith Martínez, investigadora de la Fundación Pasos, quien trabaja en la protección de las polinizadoras.
5: Los cultivos intensivos con agroquímicos, ellas son bien delicadas, no van a los agroquímicos al fumigar nosotros bastante nuestro

0: maíz, nuestro maní, estamos matando a las abejas nativas, ¿no? También las quemazones que hay en los chaqueos. Cuando uno no sabe, va y dice, ah, no, esta abeja tal vez pica y agarra, lo corta el árbol y la abeja muere, ¿no? Eso está afectando bastante, ¿no? La mala información del mismo humano, ¿no?
1: Ante esta grave situación, las mujeres se han unido para cuidar a las señoritas, como les llaman con cariño. El tesoro dorado es almacenado en potes, ánforas u ollas de miel por las señoritas, arquitectas naturales que construyen en base a cerumen, asegurándose de que sean herméticos y resistentes.
2: Ahora el plato.
3: Y ella tiene aquí propóleo. Con el propóleo le asegura biencito su caja para que no se entre ningún bicho.
1: Cada abeja conoce su función y trabaja en perfecta armonía. La reina, los zánganos y las obreras, a través de un lenguaje secreto de olores, se informan sobre la disponibilidad de alimento o una alerta de emergencia o peligro.
4: Ellas, por ejemplo, son bien organizadas aquí adentro. De hecho, está la reina, ahí se quedan las nodrizas, que son las bebés que están reventando. Hay unas que están encargadas de alimentar a ellas. Hay otro grupo que se queda a hacer la limpieza, saca las heces de las mismas señoritas que hacen, lo sacan a botar afuera. Y hay otras que salen a trabajar también, ellas van y vuelven. También hay otras que se encargan del cuidado de aquí de la piquera. Ellas siempre, usted le va a ver, siempre están por ahí al contorno de la cajita.
1: Hoy, con cajas tecnificadas construidas por módulos de madera, con aberturas, divisiones, sistemas de ventilación para protegerlas del viento, la lluvia y los depredadores, buscan simular condiciones naturales de su hábitat para asegurar su supervivencia.
0: Que está ubicado en una pendiente, ¿por qué? Por el tema de la luz. Lo importante es que lo llegue el sol en la mañana y en la tarde esté sombra. Entonces la ubicación tiene que ser en un lugar semisombra. Las cajas están de una a otra, de 2 metros de distancia, por el tema que ellas son bien territoriales. Entonces si lo ponemos muy cerca, entre ellas se atacan, ¿no? Y tenemos una pérdida de colmenas.
1: El ingeniero forestal Armando Delgado explica que desempeñan un papel vital permitiendo la reproducción de numerosas especies vegetales, garantizan la diversidad y el equilibrio de los ecosistemas forestales. Son polinizadoras sumamente eficientes.
5: Son importantes en los bosques, ¿no? Hay una interacción entre planta y bosque. Las plantas les sirven de hogar a las abejas, también de alimento. De ellas corean el néctar, el polen. Y las abejas son las encargadas de polinizar y son las encargadas de que tantas plantas en el bosque silvestres puedan producir frutos y con ella la biodiversidad en el bosque, ¿no? Y con eso mantener el ambiente sano, ¿no? El medio ambiente.
1: La esperanza de vida de las obreras y zánganos es de 45 a 50 días. Las reinas viven hasta 3 años. En ese tiempo deben enfrentar también los efectos del cambio climático.
4: Aquí donde está el nido, aquí igual ellas hacen miel. De ahí es bueno dejárselo ahí. Eso es su reserva, es su alimento de ellos. Si usted le saca todo eso, entonces ellos no tienen con qué alimentarse. Entonces, cuando llegan los cambios climáticos, los soles fuertes y no hay floración, sequía, ellos no tienen con qué alimentarse, entonces se van o mueren.
1: Entre la diversidad de abejas nativas, destacan la tancarillo, el negro, la boca y sapo, pero también están en situación vulnerable. Las mujeres guardianas luchan por preservar además otras especies.
0: Bueno, esta es otra abeja nativa, que es una Scaptotrigona. Es un nombre común, lo decimos aquí, negro, peluquero. Pero es una Scaptotrigona que tiene es la misma situación los discos en discos de cría, pero simplemente hace mucho más miel.
1: Arminda revela que el néctar ancestral utilizado por sus antepasados para tratar diversas dolencias sigue siendo valorado por sus propiedades medicinales y su profundo significado cultural.
4: Porque lo utilizamos como remedio, también como antibiótico para los resfríos de nuestros niños, preparamos tanto de la miel, del polen, se prepara jarabes. Eso nos sirve en tema de los resfríos para los niños, para los bebés. Se los da eso y es buenísimo. El propóleo es remedio para muchas cosas, hasta para las heridas. Cuando usted se hace una herida, lo echa con eso, lo lava, lo echa con eso. Esa herida rapidito se prende, seca, rapidito cicatriza.
1: Las abejas vuelan a sus anchas a 500 metros de distancia y sus propiedades medicinales están estrechamente relacionadas con el tipo de flores que estas visitan.
0: Sí, las abejitas trabajan todo el año, entonces es aconsejable solamente cosechar una vez al año. Y depende también de la floración, del ambiente que está, ¿no? Si hay floración, las abejitas trabajan bien, pero si está la floración medio débil, entonces va a haber poco.
1: Otro de los trabajos de las arquitectas es la forma espiral de las colmenas, que les ha permitido construir nidos eficientes y funcionales, donde la reina deposita sus huevos y cría sus larvas. Y por eso es importante hacer un rescate o captura responsable de enjambres, como lo hace Basilia.
2: Solo yo he sacado de tres palos, un palo que estaba seco y ya de un chaco. Y el otro he sacado de una laja de aquisito. Y el otro de un palo muerto, que era de este nogal, así palo grueso, muerto, y estaba en la raíz. Solo de las tres he hecho multiplicar. No he tumbado ni un solo árbol verde.
1: El proyecto de la Fundación Pasos comenzó con 80 mujeres y tras 5 años ya son 315 meliponicultoras en los municipios de Villa Vaca Guzmán y Monteagudo.
0: Nosotros como Fundación Pasos lo que hacemos es primero investigar los modelos de caja, el manejo, todo, y después pasamos a replicar a las comunidades, a las señoras, ¿no? La idea no solo es agarrar, producir, comercializar, sino que nosotros también lo hacemos con el tema de conservación.
1: A pesar de los desafíos, existe una creciente conciencia sobre la importancia de proteger a las abejas nativas, una tarea urgente y necesaria para proteger la biodiversidad y la seguridad alimentaria.
6: Ya lo hemos visto, desde una semilla hasta una araña, desde el vuelo de una abeja hasta la vida bajo la tierra. Son sistemas que sostienen el mundo que conocemos.
7: Gracias por acompañarnos una vez más. Nos vemos en la próxima. Hasta pronto.
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1: Bajo fuerte presión política, Alemania busca un giro.

0: Y lo hace con un ambicioso paquete de reformas ante el impacto industrial chino, el proteccionismo de los Estados Unidos y el estancamiento económico. ¿Modelo alemán, reflote o abismo? Soy Jenny Pérez y esto es A Fondo. Acompáñenos.
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0: En su diario de navegación, el capitán James Cook anota:
1: corremos el máximo peligro. Estoy totalmente convencido de que el defectuoso debe ser el mapa de Mr. Stelling y no el mío. Pusimos proa al nordeste creyendo que esa era la mejor dirección para alejarnos de la costa. Era una noche oscura con truenos, relámpagos y lluvia. Al amanecer se avista una peligrosa rompiente costera y el fuerte oleaje inunda la cubierta de proa. El viento gira cada vez más hacia el este, de manera que a duras penas podemos mantener la escasa distancia que nos separa de los arrecifes. Lo que hace aún más alarmante nuestra situación es la pérdida de la gavia mayor que se desprende. No hay contacto visual con el Discovery, que se mantenía a alguna distancia al norte. Que Dios se apiade de nosotros.
0: Greenwich está ubicado unos kilómetros al este de Londres, Támesis abajo. Desde hace siglos late aquí el corazón de la marina inglesa. Francis Drake, James Cook, Lord Nelson y muchos más zarparon de Greenwich a conquistar los océanos del mundo. Aquí esperaban impacientes los reyes ingleses el retorno de sus héroes. Hoy, a la sombra de los edificios altos de Canary Wharf, este suburbio londinense es aún un concepto para los marinos del mundo entero. Por aquí pasa el meridiano cero, o de Greenwich, que divide al globo terráqueo de este y oeste en dos hemisferios. En 1675, Sir Christopher Wren, el arquitecto de la Catedral de San Pablo de Londres, construyó un observatorio sobre una colina de la sección sur del Parque de Greenwich. El rey Jacobo I le encargó
1: corregir con el máximo cuidado y escrupulosidad las tablas de los movimientos de los cuerpos celestes y las posiciones

¿En qué punto de las infinitas vastedades de los mares se encuentra un barco? ¿Cómo determinar ese dato? Ya en la antigüedad, los marinos eran capaces de determinar el grado de latitud en que se encontraba su navío partiendo del ángulo entre el sol y el horizonte. ¿Pero qué hacer cuando el horizonte oscila o no se ve el sol? ¿Y cómo determinar además el grado de longitud? La solución del problema del grado de longitud parece estar en el conocimiento exacto del firmamento. El primer astrónomo al servicio del rey y la marina de Inglaterra es John Flamsteed, contratado en 1675. Durante más de 40 años, escudriña noche tras noche el firmamento sobre Greenwich y resume sus observaciones en un libro único. El Atlas Coelestis, o Atlas Celeste de Flamsteed, es el tratado de astronomía más exacto de su época. Aún así, tampoco él logra darle una solución definitiva al problema de la determinación del grado de longitud en el mar. ¿Qué hace un capitán en noches de cielo encapotado? ¿Cómo fijar su posición en días de cambio de fases lunares? El problema del grado de longitud dará que hacer a las naciones marineras durante casi un siglo más. Hoy, en la era de los satélites, noche tras noche un haz de rayos láser recuerda el meridiano cero, una línea imaginaria que divide en dos al planeta partiendo de Greenwich. Queen's House, la casa de la reina, es el edificio más antiguo del parque de Greenwich. Fue construido por Inigo Jones por encargo de la reina Ana de Dinamarca, consorte de Jacobo I. La arquitectura de Jones introdujo el Renacimiento italiano en Inglaterra. Las villas de Andrea Palladio sirvieron de modelo a la residencia real construida por Inigo Jones para alegría de su soberana. Su matemática simetría simboliza la armonía divina. En el año 1689, la reina María II encarga al arquitecto Sir Christopher Wren los planos de un real hospital de marina. Los primeros bocetos suscitan protestas. Se acusa a Wren de querer tapar la vista de la Queen's House al Támesis. ¡Imposible! El arquitecto se ve obligado a corregir sus planos. Como resultado, surge un edificio de dos alas entre las cuales se puede ver el río desde la pequeña casa de la reina.

Ora et labora, reza y trabaja, podría haber sido el lema del Real Hospital de Marina. Aquí, en la Capilla Real, se reponían espiritualmente los veteranos de la Marina inglesa. El decorado interior de la iglesia es obra de James Atheland Stewart y William Newton. A raíz de un incendio en el año 1779, ambos remodelaron el edificio sacro, que de barroco pasó a ser clasicista. El órgano es obra de Samuel Graham y data del año 1787. Está considerado como uno de los mejores de Inglaterra. Hoy ya solo lo puede tocar el director musical de la Capilla Real, título que antes correspondía al de músico de la corte.

0: Aunque el Real Hospital de Marina presentaba un aspecto espléndido visto desde el Támesis, no era muy popular que digamos entre sus moradores. Pues quien había pasado décadas enteras viviendo en condiciones espartanas a bordo de un bamboleante navío, difícilmente podía acostumbrarse ya en la vejez a la fastuosidad de la arquitectura barroca. Sobre todo teniendo en cuenta que los veteranos llevaban aquí una vida caracterizada por el entrenamiento militar y la mala alimentación.
1: Mal congenian las columnas y columnatas y los frescos en los techos con cecinas y cerveza agria mezclada con agua.
0: Se queja uno de los veteranos. El

Enchanted Hall, o Salón Pintado, corazón del Real Hospital de Marina, servía de comedor. Más de 300 veteranos se sentaban a la mesa aquí. En señal de deferencia y reconocimiento, los atendían oficiales. Sin duda, el Salón Pintado hace realmente honor a su nombre. Todas las paredes del enorme recinto están cubiertas de frescos de James Thornhill. En total, el pintor trabaja 18 años en la obra y recibe la suma de 6.685 libras esterlinas. Demasiado poco, opina Thornhill. Ciertamente, el rey Jorge I no le aumenta a los honorarios, pero recompensa al pintor con un título nobiliario. El Painted Hall es la obra maestra de Sir James Thornhill y la cumbre de la pintura barroca inglesa.

En 1869, el Real Hospital de Marina es definitivamente clausurado. Los veteranos de Su Majestad prefieren edificios menos lujosos para pasar sus años de retiro. En el futuro, el edificio albergaría el Royal Naval College, la Escuela Superior de la Marina Inglesa. Pero volvamos a los problemas de la navegación. ¿Cómo se resuelve por fin el problema del grado de longitud? La respuesta la encuentra el visitante en el Real Observatorio de Greenwich. Y quien despeje el enigma no será ningún físico o astrónomo real, sino un modesto maestro carpintero y relojero llamado John Harrison. A la edad de 22 años, Harrison construye su primer reloj. Dedica 60 años de su vida al problema de la medición precisa del tiempo. Harrison parte de la idea de que el kit de la cuestión consiste en saber en todo momento qué hora es en el puerto de matrícula para poder calcular la posición del barco en grados y minutos de longitud a partir de la diferencia entre esa hora y la hora de a bordo determinada astronómicamente en el mismo momento. Durante siglos, nadie había podido fabricar un reloj capaz de medir la hora exacta en alta mar, independientemente de las fluctuaciones de la temperatura y el clima, y sin que influyeran la humedad y los movimientos del barco. John Harrison lo logró. El cronómetro de marina número 4, del tamaño de un reloj de bolsillo, representa la culminación del talento y la maestría de Harrison. En la travesía de ensayo, efectuada en el año 1761, el nuevo reloj solo se desvía 5 segundos de la hora de Greenwich en 12 semanas de navegación. En 1884 se celebra en Washington una conferencia internacional en la que representantes de 26 naciones aceptan declarar el meridiano de Greenwich como meridiano cero. Con ello, no hacen más que ratificar una añeja práctica naval. Pues una vez que el método de Harrison se hubo impuesto, los cartógrafos de numerosos países empezaron a marcar cada vez más en los mapas oceánicos el meridiano cero, justamente allí donde durante 200 años se habían investigado las leyes de una navegación segura, o sea, en Greenwich. Y hoy, como cada miércoles desde hace 170 años, a las 13 horas en punto de Greenwich, la bola roja cae de la torre del observatorio, una señal óptica a todos los capitanes que se disponen a zarpar para que sintonicen sus relojes de a bordo. Ya el capitán James Cook aplicaba el mismo principio básico que rige hasta el día de hoy. Quien desee saber en el mar dónde se encuentra su barco, ha de saber primero qué hora es en Greenwich.

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1: Bajo fuerte presión política, Alemania busca un giro y lo hace con un ambicioso paquete de reformas ante el impacto industrial chino, el proteccionismo de los Estados Unidos y el estancamiento económico.

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0: Bajo fuerte presión política, Alemania busca salir del prolongado estancamiento económico ante el impacto industrial chino, el proteccionismo estadounidense y una crisis estructural que pone a prueba su otrora exitoso modelo social de libre mercado. El gobierno de coalición alemán impulsa un ambicioso paquete de reformas que incluyen, entre otros, alivios fiscales, cambios en los sistemas de salud y pensiones, menos burocracia y una fuerte inversión en defensa y tecnología como motor industrial. Es una prueba de fuego para el canciller cristiano-demócrata Friedrich Merz en medio de un repunte de la reprobación ciudadana y el avance sostenido del partido de ultraderecha AfD. Por eso en esta edición de Fondo nos preguntamos, ¿modelo alemán, reflote o abismo?

0: Sean ustedes muy bienvenidos a una nueva edición de A Fondo. Soy Jenny Pérez, aquí en Berlín. Nos acompañan hoy Jennifer Wilton, periodista experta en política alemana. Fue redactora jefe del diario alemán Die Welt. Gemma Casadevall, periodista y corresponsal de El Periódico de España, aquí en Berlín, experta en política alemana y relaciones internacionales. Y Diana Luna, analista internacional y consultora para la Fundación Alemana Friedrich Naumann para la Libertad. Y como siempre, es un gran gusto tenerlos a ustedes y servirles de anfitrión en este debate sobre el futuro inmediato de Alemania y de su modelo. Opine con nosotros a través de nuestra publicación en YouTube. Y comienzo inmediato y quiero comenzar con Diana Luna. En primer lugar, Diana, ¿cómo valoras tú en general esta medida que tiene principalmente dos objetivos, según el canciller alemán: reactivar la economía alemana y también preservar ese estado de bienestar?
1: Creo que le queda muy, muy grande la palabra reforma. Más que reformas, lo que estamos viendo es una cortina de humo. Y si bien es bueno, hay cosas que están bien, como es tratar de eliminar cierto tipo de burocracia. Realmente lo que estamos viendo es un gran endeudamiento, más de 204 mil millones. Y al final es solo reducir un cierto tipo de impuestos, pero aumentar todo lo que tiene que ver con las provisiones del seguro social. Entonces, al final, para una familia promedio, no vamos a ver que, o sea, va a haber un cierto, no vamos a ver que la gente se sienta más aliviada fiscalmente. Y el punto que dices, crecimiento económico, no creo que esto lo vaya a lograr.
0: Entonces es más bien una reorganización un poco, pero no una reforma profunda. Apunta Diana Luna. ¿Cuál es tu opinión, Jennifer Wilton?
2: Pues yo diría que las reformas no son ambiciosas, pero son reformas. Y es el tercer intento de llegar a algún acuerdo. Todos sabemos que la coalición que gobierna en Alemania no es una boda de amor, sino es lo que hay.

0: Y yo creo que es muy positivo que por fin han llegado por lo menos a algunos acuerdos. Y hay unos que son un poco prometedores, diría yo. Yo creo que también hay que ver el país en total. No es solo el gobierno el problema. Lo que paraliza a Alemania es más que el gobierno. Son todos los actores que tienen su parte en esto.
1: Jennifer Wilton apoya que sí son unas reformas y también apunta a un trabajo mancomunado de grupos políticos que se han logrado después de todo poner de acuerdo. Gemma Casadevall, ¿cómo lo ves tú?
2: Bueno, está un poco a medio camino. O sea, tiene razón Diana cuando dice que no es una gran reforma, sino una reformita. Llevaba mucho tiempo buscando y tiene razón también Jennifer cuando dice que estaban muy presionados, necesitaban presentar algo, porque llevaban ya muchos meses de capa caída en los sondeos, en buena parte porque dan la imagen de disenso constante. Estaban presionados, necesitaban presentar algo y presentaron esto. No es la revolución, no es la reforma que presentó pues en sus tiempos Gerhard Schröder, que efectivamente eso fue una reforma, pero... Es eso, no tienen tiempo, tienen que actuar y además están muy presionados, no solo por esas presiones internas que tienen, sino también por la imagen que están dando. Estamos en unos momentos en que los gobiernos y los poderes políticos tienen encima la presión mediática inmediata. O sea, estamos, cuando uno piensa en tiempos de Adenauer, el primer canciller fundacional de este país, a lo mejor daba tres discursos al año, no lo sé, pero aquí estamos en que cada día están saliendo en los medios con distintas cosas. Entonces todo se multiplica mucho y tenemos, como decías en tu presentación, a la ultraderecha acechando. Entonces no hay tiempo.
1: Entonces, Gemma apunta, es la reforma, sí, pero no es la reforma que necesitaba Alemania con esa inmediatez que incluso el propio canciller federal alemán, Friedrich Merz, establecía en el principio, decía, es el último tiempo que tenemos para preservar nuestra democracia ante el avance y la popularidad de AfD. ¿Logra o podría lograr esta reforma ese gran objetivo, Jennifer?
0: Yo creo que ni esta ni otras reformas, porque el problema es más profundo que esto. No vas a convencer a la gente que ahora vota AfD que con algunas reformas, aunque fuesen mucho más grandes que estas, el problema es el AfD es un síntoma de la crisis de Alemania. Y yo creo que lo que necesita Alemania es un cambio profundo, pero también un cambio de mentalidad. Y eso no solo depende de un gobierno. Ahora bien, lo de AfD, para ser sincera, yo no creo que hay quien les pare. Yo creo que van a ganar las próximas elecciones, sean cuando sean. Eso no significa que van a gobernar, pero probablemente van a ganar. Y es muy difícil pararles con las medidas con las que ha intentado pararlas. Sí que es alemanes se sienten un poco ofendidos, por ejemplo, porque muchas cosas ya no funcionan como funcionaban antes. Entonces, reparar los problemas sí que ayuda, pero no es la única razón por qué votan a AfD.
1: Todas estas elecciones de septiembre, y solamente para el contexto de nuestra audiencia, hay que decir que hay unas elecciones regionales. Usted sabe que el Estado alemán es federado, hay 16 estados y, bueno, dos de ellos van a elecciones regionales, además de Berlín, y se espera un repunte, acaso no, un triunfo estrepitoso de parte del partido ultraderecha AfD. Diana Luna, ¿cuánta presión mete el factor AfD a este contexto de las reformas?
3: Lo mete mucho. Si no hubiera habido, tenemos las elecciones en septiembre, probablemente estas reformas, que por cierto hay que decirlo, se prometieron desde octubre, se dijeron las reformas de otoño, luego vino otoño, no pasó nada, luego las reformas de principio de año y ahora por fin llegan estas reformitas de verano. Entonces, yo creo que sí mete una presión, si no lo habíamos tenido hasta después de tal vez de octubre. Y aún así yo creo que la extrema derecha, la alternativa para Alemania, ha logrado capitalizar el descontento de la población porque hasta ahorita, desgraciadamente, es un partido que me temo decirlo, que el que mejor descripción da de los problemas de Alemania. Entonces, ese es su negocio, decir todo el diagnóstico de Alemania, toda lo que no funciona, pero no da las soluciones. Entonces, yo creo que no estas reformas, pero si en general los partidos dan unas soluciones creíbles, claro, que significan un costo político, porque toda la reforma es todo lo que tenemos que tener tal vez menos, tenemos que llegar a unos tiempos en los que hay que modificar cuestiones del sistema tributario, significa que el sistema del Estado benefactor grandioso que tiene Alemania ya no va a existir y eso es duro. Pero estas son las soluciones que Alemania necesita, no las que la alternativa para Alemania está prometiendo, porque es muy fácil decir los problemas de una forma populista y presentar soluciones como que todas las familias con su primer bebé van a recibir 2.000 euros. Uh-huh. Me encantaría hacerlo, me hubiera encantado tener esos 2.000 euros, pero eso no es sustentablemente fiscal.
1: Claro, pero las elecciones también se ganan con comunicación política y hay un grave problema de comunicación a nivel político. Simplemente quiero dar la palabra a ti, Gemma, antes de pasar a nuestro informe. ¿Te parece a ti que a Fede, con todo esto que está pasando, finalmente consiguió?
2: Los reyes de los medios, y no solo en Alemania, sino en toda Europa y seguramente en América Latina, siempre son los populismos de derechas, ¿no? Eso es lo que dice, o sea, su capacidad por captar el descontento es inmensa. Ofrecer soluciones no las ofrecen. Es como ahora mismo en Francia tenemos a Le Pen diciendo ante la ola de calor que está sufriendo Europa que todo el mundo debería tener aire acondicionado en su casa. Si todo el mundo tiene aire acondicionado en su casa, entonces aumentamos el consumo y lo que hacemos es que estalle todo, ¿no? O sea, es eso, es su capacidad por captar el descontento, por incidir ahí donde duele, no ofrecer soluciones porque de todas maneras están apartados y al menos en Alemania aislados del poder y así van a seguir estando porque como decía Jennifer, una cosa es que cuando hablamos de ganar las elecciones decimos significa quedar primeros, pero uh-huh. no significa alcanzar el poder, que esa uh-huh. es la...
1: Pero hay muchos analistas que dicen que ese Brandmauer, que esa convención, para ustedes que están viendo nuestro programa, esa convención que evita cualquier pacto político con AfD no se va a consumar, ¿dices tú?
2: No lo sé si va a caer el cortafuegos. Uh-huh. Es difícil pensarlo ahora porque ya no se trata solo de negarse a cooperar con ellos, se trata uh-huh. de que si van a ser la primera fuerza, además tú vas a ser el socio menor. Uh-huh. Y eso es veneno para el resto de los partidos.
1: Muy breve respuesta. Gemma, tú hablabas de que la capacidad de AfD para interpretar, digamos, los problemas de la gente, igual lo decía Diana. ¿Pero no es acaso también la incapacidad de los partidos políticos tradicionales de realmente hacer política con la gente
2: bueno, porque
1: y entender
2: tratan,
1: las preocupaciones
2: porque
1: de la gente?
2: Digamos, la diferencia es que los partidos establecidos, independientemente de cuál sea tu opinión sobre cada uno de ellos, no tratan de ofrecer soluciones insensatas. En cambio, las ultraderechas no tienen ningún miedo a proponer cosas que saben que no son factibles y que no se van a poder llevar.
3: Pero sí hay un problema de comunicación política. Los que más votaron a la extrema derecha fueron los jóvenes. Entonces, es a los que estamos perdiendo. Claro que son muy atractivos en las redes sociales, en TikTok. Están presentes en cada feria del pueblo más remoto y están diciendo, nos importa tú. Y por otro lado, tenemos un canciller que habla con cierta arrogancia, que dice, los alemanes no trabajan porque se enferman siempre, porque son flojos. A ver, ¿a quién le está hablando a él? Y también tenemos un canciller, que ese es para mí el mayor problema, y no solo un canciller, sino un sistema de partidos políticos, que le vota a Jenny a las personas de más de 60 años, porque uno de cada tres votantes en Alemania tiene más de 60 años. Entonces, ¿quién le está hablando a los jóvenes?
1: Claro, pero también está bien, es correcto el apunte, pero también hay que señalar que hay una estadística de fraude social en Alemania. Alemania, de hecho, tiene el mayor ausentismo laboral y ese es el dato que cita el canciller para eso. Jennifer, muy breve, porque nos estamos yendo, pero ¿quieres decir algo?
0: No, pues yo creo que lo que pasa es que es un problema de comunicación, eso sí, pero política también es comunicación. O sea, siempre es un problema de comunicación. Entonces, yo creo que uno de los problemas más fundamentales de Alemania es que el país que mucha gente conoció como su país se les escapa y eso es lo que no quieren. Y el AfD les promete que van a conservar, que van a regresar a donde cuando fui una gran nación. No va a pasar.
2: Eso no va a pasar porque la sociedad ha cambiado. Alemania ya no es como era antes.
0: Yo creo que los jóvenes sí que vemos que los jóvenes están vacilando. En una elección votan a ellos, en otra a otros. Están vacilando mucho más que las generaciones anteriores, mucho más. Y por momento, eso está obvio, les ha ganado la AfD a muchos. ¿Sí?
1: Bueno, reconectar y generar la confianza son los conceptos que hay que volver para eso, para que los votos se ganen legítimamente en las urnas y para eso hay que llegar a la gente. Un problema de comunicación política entre todo lo que estamos observando, estamos hablando del futuro inmediato de Alemania y ustedes saben que la selección alemana de fútbol fue eliminada de la Copa del Mundo por Paraguay. Bueno, fue una derrota realmente muy dolorosa que muchos analistas aquí en Berlín compararon con la crisis económica del país. Dijeron que Alemania no tiene un problema crítico, sino que uno estructural.
4: Friedrich Merz gobierna un país cuya economía lleva años estancada. La población está cada vez más descontenta con la situación económica, con el gobierno y con el canciller. los cristianodemócratas caen en las encuestas.

0: ventas, hoy se sitúan en el 22%. Encabeza va Alternativa para Alemania con un 27%. El gobierno acelera el paso con un programa de reformas que busca sacar al país de la crisis. Estamos trabajando para aumentar la competitividad, mejorar la flexibilidad de nuestras empresas, reducir la burocracia, preservar nuestro estado de bienestar y aliviar tanto a trabajadores como a empresas reduciendo los impuestos. El canciller promete que el hogar promedio ahorrará alrededor de 600 euros al año. En cambio, se aumentarán los impuestos a los ciudadanos más adinerados. ¿Es este programa para el impulso y el empleo, como lo llama el gobierno, la gran apuesta que Alemania lleva tanto tiempo esperando?
1: Gran tema, y ustedes escucharon cuando estaba presentando su informe las risas de Gemma Casadevall, de Diana Luna y también Jennifer Wilton. Y bueno, Gemma, ¿te parece lugar la analogía o no?
2: A ver, yo de entrada no soy partidaria de las analogías futbolísticas aplicadas a política, pero al puesto que lo mencionamos, hay que decir que una de las razones de la eliminación de Alemania fue un gol anulado bastante injustamente en el partido contra Paraguay.
1: Yo también lo vi así, de verdad que...
2: Y digo eso... Y ya cerramos capítulo fútbol. Sí. Son muchas las decisiones arbitrales polémicas en estos mundiales, por no hablar de la interferencia de Donald Trump en las decisiones Infantino.
1: Igual nos gustó, mucho celebrar y ver bien ese triunfo de Paraguay, pero vamos a la analogía. Exacto. O sea, Alemania tiene un problema, no tiene un problema cíclico, sino que tiene un problema estructural. ¿Estamos de acuerdo en eso o no?
2: Sí, claro, y además no es un problema, o sea, las medidas esas que han dado, las reformitas han ido urgentemente porque tenían que presentar algo, pero los problemas que tiene Alemania vienen de muy lejos. O sea, es que, a ver, cuando hablamos de problema de burocratización de este país, de que hay demasiada burocracia, yo creo que esto, cuando yo llegué aquí hace 30 y pico de años, ya hablábamos de esto. Había tres problemas de esos que van sucediendo siempre, que son demasiada burocracia, el tempo límite, lo del límite de la no existencia del límite de velocidad en las autopistas, y esas cosas que siempre van apareciendo y que no se resuelven, pues no sabemos si es porque los mecanismos de decisión son extremadamente lentos en este país porque pasan por muchos estamentos de control, o porque realmente Alemania no ha sabido adaptarse a los tiempos actuales.
1: Las reformas que está impulsando este gobierno de coalición, y digo impulsando porque estas reformas tienen que ser aprobadas todavía en el Parlamento, ¿se da por descontado la aprobación o cómo lo ven ustedes? Muy breve.
3: Algunas no. No creo que la incapacidad no va a salir.
4: Era también una situación típica. Es que había muchas reformas que discutir y la gente solo hablaba de las reformas de la baja de enfermedad.
1: Para nuestro público se está discutiendo básicamente que se presente un certificado médico desde el primer día que uno está enfermo. Eso en realidad en América Latina es así. Eso es algo que nuestro público dice. Pero bueno, ¿cuál es el problema?
2: El sistema sanitario no lo hace imposible, porque aquí no hay una consulta donde tú vayas que sea centralizado como
1: por ejemplo, antes de la pandemia. Eso cambió nomás con el tema de llamar a tu médico a través de teléfono.
3: Pero al final este ejemplo tan burdo te muestra que solo se está maquillando. Porque cuando hablamos del modelo alemán, de que si Alemania necesita un cambio estructural, sí lo necesita. Porque el modelo alemán se construyó basándose en que Alemania exporta muchísimo, sobre todo en este caso la industria automovilística es muy fuerte, se exportaban muchísimos carros sobrevalorados a China, se vendían muy bien, este gran ejemplo, se compraba un gas muy barato de Rusia y la seguridad la pagaba Estados Unidos. Todo esto más un estado de benefactor increíble, de verdad que vivir acá es una calidad de vida impresionante y también con una demografía que en su tiempo era pujante, ya no lo es. Entonces, todo esto lo que es el modelo alemán, más unas tecnologías sobre todo basadas en una industria que no son la inteligencia artificial, no es la digitalización, todo esto ya no existe. O sea, muchos de los factores no existen porque la competencia con China es más ruda y entonces ahora hay que hacer esas reformas estructurales. Demográficamente, el sistema de pensiones se tiene que cambiar. Y entonces es la cuestión es qué gobierno, el gobierno anterior falló al tratar de hacer reformas.
1: Y este tema del sistema de pensiones es un debate bastante interesante para países también como Chile, que precisamente establecieron una reforma basada en el modelo alemán. Bueno, piénsaselo bien porque tiene realmente el mismo problema. Muchas personas mayores que van abandonan el sistema de pensiones y muy poquitos recién nacidos. Es una situación que está pasando en esta parte del este del mundo y hay que replantearse muchas cosas, eso ahí de acuerdo. Cuando hablamos de estas reformas, estamos hablando de mucho dinero. Y el gobierno alemán ha tenido que...

0: reendeudarse con hasta 200.000 millones de euros. Y esta es la pregunta, ¿está Alemania con esto viviendo sobre sus posibilidades, Jennifer Wilton?
1: Yo creo que la deuda por sí no es el problema, pero también no cambia nada. Sí que serviría de mucho si se invirtiera en cosas que tienen sentido. Pero lo que pasa es que otra vez la deuda la usan para mantener el modelo que tenemos ahora, o sea, para mantener un país que se basa en industria del pasado, para mantener lo que hay. Y eso es el problema. Si se usaría este dinero para invertirlo en nuevas compañías, en nuevas técnicas, en una, digamos, una revolución del sistema, bien.
0: O sea, se está parchando el mismo sistema y no se está apuntando...
1: Alemania sí que puede con esta deuda, aunque parezca
2: claro, el
1: muy
2: problema
1: grande.
2: El problema de esta deuda, y lo que demuestra que tiene la razón de lo que estás diciendo, es que no solo estamos hablando de este año, es que al presentar estos presupuestos estábamos hablando de un periodo de 4 años y se calcula ya ahora que esta deuda va a crecer a los 800.000 millones en 4 años, con lo cual significa que efectivamente no se está resolviendo nada, sino que se está acumulando un problema.
1: Se está subvencionando el pasado en vez de financiar el futuro.
0: Pregunta, con este nivel de endeudamiento que tiene Alemania, ¿tiene capacidad para endeudarse? Lo hacen todos los países, hay que decir también. Pero realmente, con este dilema que tiene Alemania de un alto gasto público, de un Estado todavía, un Estado que tiene una parte importante de burocracia, pese a la reforma que se va a implementar, si se implementa, porque todavía está, hay que verlo, ¿Alemania va a poder seguir manteniendo su estado de bienestar social? ¿Aquí
3: no
0: está en juego eso?
3: No, a ver, yo creo que es alguna de las realidades duras que nadie la ha querido tocar. Angela Merkel no la tocó, que no estaríamos en el problema que estamos si ella lo hubiera tocado. Es una que para mí es algo que me preocupa, porque yo ya soy alemana, la estaré pagando, mis hijos la estarán pagando. Y la realidad es que este sistema de benefactor ya muy pocos países ya lo tienen y se va a tener que cambiar, se va a tener que modificar esta economía social de mercado. Para que sea social, tiene que tener más de mercado.
0: Tú apuntaste a Merkel. ¿Cuánto estrés, cuánta presión también mete a este modelo realmente a prueba? Lo voy a poner de una manera constructiva. Es un modelo a prueba. La migración, que comenzó sobre todo en 2015. Es un tema complicado, pero es un tema también que...
2: La migración pues, se puede ver como un problema o como una solución, porque si estamos hablando de que hay problemas de natalidad en este país con unos bajos índices, pues ¿por qué no integramos a la gente que está aquí?
0: Pero la migración también tiene que trabajar, porque aquí hay un tema.
2: La migración trabaja. Si puede, trabaja.
0: ¿Qué dice las cifras?
2: Si puede, Cazabal? Trabaja. Si se le brinda acceso al mercado laboral, no, o sea, hay una parte que efectivamente hay una parte de abuso que nadie va a negar, pero es una parte mínima.
3: Creo que las cifras no son tan alentadoras como se creían. O sea, en el 2019 llegaron más de 1 millón de sirios, han ido aumentando, no solo de Siria, de diferentes partes. Creo que se pensó que se iban a integrar más rápido. En parte de que no se integraron tan rápido fue también problemas de burocracia, pero sí hay una carga fiscal fuerte, sobre todo lo que tiene que ver el seguro social. O sea, nosotros, cada alemán, una parte que paga para que un refugiado, un migrante, pueda tener acceso a la salud, viene de nosotros, de lo que yo pago directamente en el Seguro Social. Eso significa que Alemania está cambiando su política migratoria. Sí se necesita gente calificada, pero esa gente que se necesita va a ser muy seleccionada. Ya no va a ser esta política de ventanas abiertas. Y ese es el gran, programa y el gran punto de la extrema derecha. De decir, todos los migrantes son malos, los migrantes no aportan nada. Y para mucha gente eso es lo que quieren escuchar.
2: Cuando hablamos de migrantes no nos damos cuenta de que eso ya no forma parte de nuestra sociedad. Uno de cada 4 alemanes es de raíces extranjeras. O sea, ¿de qué estamos hablando cuando hablamos de migrantes?
0: Pero estamos hablando a la hora de simplemente de aportar al Estado social.
2: Es que ahí hay una gran confusión. O sea, mezclamos cosas que no son así. O sea, nuestra sociedad, las sociedades actuales de países europeos están mezcladas y ya está. Y eso ya no lo vas a diferenciar. Sí, entonces, se trata de dar... Si hay necesidades de demanda de empleo, ¿por qué no pueden estar trabajando en lugar de complicarles tanto?
1: Bueno, ahorita la gran discusión
0: en el debate escuchamos a Jennifer.
1: Creo que en el debate alemán se confunde todas esas diferentes partes. Esa es una constante. Y yo creo que el problema de la inmigración es más también un problema de comunicación, un problema como hablamos de eso, un problema mental para la mentalidad. O sea, lo del, de que es para el sistema social un problema grande, no. O sea, la, hay otros problemas que son mucho más grandes, claro, que esto. Y al mismo tiempo hay que pensar de verdad en el futuro, porque sin inmigración el sistema social tiene un problema aún más mayor, porque no hay, exactamente,
2: si
1: porque
2: es que si excluimos
1: se funden jóvenes que trabajan. Uh-huh. Así que, pero para el discurso público, para el debate político, la inmigración es un tema muy, muy grande y es uno del que aprovecha siempre el AfD. Uh-huh.
0: Uh-huh. Hay un consenso en que la inmigración y también la integración, y bueno, excepto tú, todas somos migrantes, y es una cosa que nos... ¿Tú también?
1: Ah, oh. También, o sea, que
0: ya. Entonces, podemos hablar con un poquito de autoría sobre este tema.
2: Ver, preséntame una familia alemana que no tenga raíces extranjeras en su... en su círculo, incluso más directo.
0: Pero en el tema que nos convoca hoy día es para ver nomás cuáles son las, realmente las opciones de un Estado endeudado. Uh-huh. O sea, la ventana y la brecha de integración, ¿cuán larga debería ser? Eso también está en el debate político. Pero, que un migrante, sí, antes de entrar a trabajar, por las razones que sean, debería entrar a aportar al Estado alemán, en este caso a las cuentas fiscales, dentro de una ventana más que no sea rígida, una ventana que sea flexible. Entonces,
1: pero es uno de los problemas que han pasado, por ejemplo, en los años 90. No se ha empezado con programas de integración masiva como debería haber hecho. Uh-huh. Y eso es uno de los problemas. En Alemania siempre se ponía como si los tiempos no cambian. Uh-huh. O sea, estamos bien, estuvimos bien en los años 90, aunque con la caída del muro también había bastantes problemas de manejar. Vale, pues Alemania era un país muy rico, podía con esto. Uh-huh. Empiezan los años, el nuevo siglo, se sigue haciendo sin nada, sin reparar, sin reformar, siempre así viviendo como si los tiempos son, estamos todavía en los años 90 o 80. Y eso es un problema que tiene Alemania ahora, uh-huh, que hay demasiadas cosas para reparar.
0: En el plano político, eso es un acuerdo que va a lograr un poco más de atomización política, y lo pregunto no solamente a nivel del social de los partidos socialdemócratas de CDU, sino también del FDP, también de Die Linke. ¿Cómo, uh-huh, lo ven ustedes? O sea, ¿está entendiendo la comunidad política en este caso que tienen que de alguna manera remar para el mismo lado por esa ventana de tiempo para proteger a la democracia alemana, como lo ha presentado el canciller Merz?
2: Bueno, yo creo que lo que deberían empezar a hacer los partidos es cada uno ser efectivamente lo que teóricamente es. Es decir, los conservadores ser conservadores, los socialdemócratas ser socialdemócratas, la izquierda ser izquierda y la ultraderecha no disfrazarse. O sea, estás escuchando ahora consignas en la socialdemocracia que parece que estás escuchando a la ultraderecha, ¿no? O sea, se acercan demasiado, entonces no son suficientemente sinceros con su propio electorado, pues porque están en situación de campaña electoral constante. Se acaban unas elecciones y ya están pensando en las siguientes, sean en el este, sean las generales, sean las europeas.
0: ¿Eso explica quizás la migración de votantes, por ejemplo, partidos como SPD o de Verde, inclusive AfD?
2: Sí, claro. La AfD, por ejemplo, se ha alimentado de votantes decepcionados de prácticamente todo el espectro, incluso de sus enemigos que deberían ser la izquierda, ¿no? Uh-huh. Pero por eso, porque hay un confusionismo. O sea, los partidos, como están en esa situación constante de campaña electoral, voy a perder, voy a subir, voy a bajar, no sé qué, a ver si consigo que no caer tanto como dicen los sondeos que voy a caer, tienden a tratar de engañar a sus votantes. No, los socialdemócratas tienen que tener políticas socialdemócratas y los conservadores.
1: Yo creo que con eso no basta, ¿eh? Con eso no basta. Ese es el problema de los partidos, yeah, que ya no hay un conservatismo como lo había antes.
2: No, por eso.
1: No, el partido socialdemócrata. Pero eso no es un problema exclusivo de Alemania, es un problema en toda Europa.
0: Escuchemos, Diana.
3: Pero yo creo que el gran problema, también hay que decirlo, de los partidos políticos, es que están haciendo campaña diciendo: no nos voten a nosotros porque nosotros no somos la extrema derecha. Y eso no basta. Con eso se está creciendo a la extrema derecha. También los medios lo hacen, este cerco sanitario de que no vamos a tener ninguna coalición con la extrema derecha. Hay que ser realistas. A nivel local esto ya sucede. A nivel estatal yo creo que ya va a suceder con estas elecciones de septiembre. No estoy a favor para nada con la problemática,
0: pero
3: ellos son parte de este sistema, y si por algún motivo de democracia llegan a estar ahí, tal vez sería un momento en el que vamos a ver de que lo que están promoviendo, lo que están proponiendo no es realizable. Entonces yo creo que hay que tener mucho cuidado en estampar a los votantes de la extrema derecha como que todos ellos son unos nazis. A ver, sí hay sectores de ellos que están siendo vigilados por la policía y demás, por la forma en la que están tratando, sobre todo sus juventudes. Es muy peligroso. Pero hay un sector que solo lo vota por ese estado esa visión paternalista, sobre todo mucho del este, de que queremos que alguien venga y nos solucione todo. Lamento decirlo, pero en general los hombres son los que más votan a la extrema derecha. Entonces, hay este sentido de perdimos lo que era y alguien nos los va a recuperar.
0: Y sigue siendo una expresión democrática en un país donde sí tienen que haber todos los partidos políticos que tienen que hacer consensos para poder gobernar. Es naturalmente un dilema hoy en Alemania, un dilema interesante desde el punto de vista del análisis político, desde luego. ¿Se producirá la recuperación económica? Bueno, tenemos años de estancamiento y la industria alemana han agotado a muchos y también los ha dejado con una sensación de desesperanza, de tristeza. Pero a pesar de todas las crisis también hay señales esperanzadoras.
4: La industria automotriz, que fue el gran motor de la industria alemana, atraviesa una profunda crisis. El consorcio Volkswagen ha caído al segundo lugar a nivel global. Para 2030 podrían desaparecer decenas de miles de empleos. El gobierno busca impulsar la economía con enormes inversiones y beneficios fiscales para empresas como el fabricante de chips Infineon. Con ello prevé contraer, solo el próximo año, 200.000 millones de euros en nueva deuda, con un nuevo enfoque, el armamento. Quiero decirlo muy claramente, sin endeudarnos no podemos defendernos de Putin. En vez de equilibrar el presupuesto, apuestan por destinar más dinero a defensa, pasando de 110.000 millones de euros a más de 184.000 millones en 2030, en gran parte financiado con deuda. El gobierno espera generar así un impulso económico, como con la venta de submarinos de la empresa TKMS a Canadá, socio de la OTAN, un negocio milmillonario. La pregunta es, ¿se puede impulsar el crecimiento con alta tecnología y más armamento?
0: Se nos va el tiempo y tenemos mucho que hablar, por eso inmediatamente a Jennifer Wilton. Lo dicho, Jennifer, ¿puede la defensa y la falta, perdón, no la falta, sino la alta tecnología que se propone llenar ese vacío dejado, por ejemplo, por la crisis de la industria automovilística alemana? Pensemos realmente ahora en el caso de Volkswagen, por ejemplo.
1: Bueno, sí, pues como todos sabemos, el automóvil era el corazón industrial de Alemania y yo creo que ojalá no esté terminado por siempre. Pero sí están bastante atrasados y hay que decir que es un buen ejemplo. También la industria automóvil en Alemania estaba durmiendo durante algún tiempo mientras otros se renovaron e inventaron cosas. Pero yo creo que la defensa sí que hay compañías que prometen algo y también, aunque no se lo vea por el momento tanto o no se hable tanto, hay también compañías de tecnología nueva, hay startups incluso. Justo hoy nos ha llegado la noticia que hay más startups se han fundado en este año más que nunca en Alemania, que es para Alemania una revolución, porque eso es lo que falta aquí.
0: Ejemplos, la compra de submarinos con Canadá y también la inauguración de la nueva fábrica de chips de Infineon en Dresde. Sí. ¿Inyecta esperanza eso entonces, tu opinión?
1: Sí, pues no era casualidad que el propio Merz, el canciller, antes de salir hacia Ankara, lo hizo primera noticia. Es que sí, es una de las mejores noticias que tenemos.
0: ¿Cómo lo ve Diana Luna?
3: Y aunque yo soy crítica del gobierno, creo que también esto fue un gran acierto. Y esto es parte, yo creo que, de la nueva política que vamos a ver en Alemania. Combinar la política exterior con la política industrial. O sea, esto es claramente, no es de que los canadienses y los noruegos son gran amigos de Alemania, pero no es por una cuestión de amistad. Son 12 submarinos y que es realmente un empuje a la industria alemana. Y yo creo que esto es algo que se ha estado pidiendo mucho, porque Alemania exporta tanto que necesita de estas alianzas. Y creo que estas noticias son alentadoras, pero sí hay un problema de psicología, porque cada día nos llegan noticias de que las farmacéuticas están perdiendo puestos de trabajo. Hoy una decisión de Volkswagen de si van a abrir o cerrar algunas de las de las fábricas, que además tienen una gran repercusión en América Latina.
0: 100.000 puestos de trabajo están en juego. Es una decisión que no la conocemos aún hasta el cierre de este programa, porque lo estamos grabando a las 3 de la tarde, hora de Berlín.
3: Pero por eso creo que es muy importante apostarle a la innovación, a los negocios del futuro. Una parte de ellos es la inteligencia artificial, y ahí creo que hay que pensar no solo en el sistema europeo, sino para eso se necesita un negocio transatlántico. O sea, no solo necesita trabajar más con Estados Unidos, porque uh-huh. todo lo que es inteligencia artificial se está manejando o las aplicaciones en Estados uh-huh. Unidos o los bots en China. Entonces, uh-huh. creo que ahí es dejar un poco esta caja de que entre solo nosotros como Unión Europea

0: Europea vamos a lograr todo. No vamos a necesitar, esté quien esté en el gobierno, a un aliado como Estados Unidos.
1: Bueno, de cualquier manera, Europa necesita a Alemania fuerte, Alemania apuesta por un cambio de modelo industrial muy, muy centrado en la parte tecnológica y de defensa, lo que representa naturalmente también un dilema para los sectores principalmente de izquierda. Gemma Casadevall, ¿cómo ves tú?
2: Porque soy del sector de izquierda.
1: No, porque eres nuestra analista política y porque queremos escuchar también las críticas.
2: No, está bien. No, me refiero respecto a lo que decíamos de los submarinos antes de entrar en otras cosas. El acuerdo este entre Alemania, Canadá y Noruega tiene también en parte una componente de respuesta a Estados Unidos. Es decir, estos tres países, estos que en realidad van a ser 24 submarinos porque son 12 que ya existen y los 12 que van a adquirir Canadá, esos submarinos van a estar en el Ártico, básicamente, que es la zona donde tenemos esa especie de pugna con Estados Unidos, Groenlandia y todo eso. Y también es una manera de responder a Estados Unidos, que evidentemente lo necesitamos, y sobre todo en materia de defensa, porque Estados Unidos, de alguna manera, cuando impone a sus aliados de la OTAN lo del 5% del aumento del gasto militar, está diciendo también, aumentad vuestro gasto militar a base de comprarme a mí las armas. En el momento en que Europa sea capaz de producir un determinado número de componentes de defensa y todo esto, la cuestión va a cambiar, la proporción va a cambiar.
1: Y quiero hacer un acento allí porque efectivamente lo dijo Donald Trump en la cumbre de la OTAN, donde instó a los europeos, Gemma, a comprar armas estadounidenses, lo dijo claramente el presidente.
2: Eso está acordado y pactado. O sea, cuando aceptamos lo del 5%, aceptamos también que parte de ese armamento se va a comprar a Estados Unidos, pues entre otras cosas, primero porque Estados Unidos es el socio dominante en la OTAN, porque eso es así.
0: Y porque el que pagó la seguridad de Europa en los últimos 30 años.
2: Pero es que además no hay. O sea, aunque quisieras no comprar esas armas de Estados Unidos, no podrías comprarlas en otro lado.
0: Exacto.
2: Porque no existe.
1: Pero es la seguridad europea y Europa hay un consenso político también. Si lo tratamos de dejar un poco de no ver del lado paternalista, sino también de que Europa quiere tomar sus propias
2: Europa
1: decisiones en el futuro.
2: Lleva diciendo eso de que quiere tomar sus propias rentas también, creo que hace 35 años o más. O sea,
1: yo también. Pero lo está haciendo ahora.
3: Ahora se lo está tomando en serio,
2: pues porque.
3: Viste que la guerra en la Ucrania sí que están tomando bastante en serio.
2: Porque tienen la guerra.
3: Y yo veo sí que vemos cambios.
2: Sí, antes, y tenemos
1: ¿qué cambios estamos viendo, por ejemplo?
3: Pues, por ejemplo, en Alemania es un cambio total. No es el cambio que ya ha anunciado el canciller de antes, cuando anunció que va a haber un cambio grande y no pasó nada por 2 años. Pero ahora sí que se ve que la gente en realidad está intentando reformar el sistema militar, que están negociando Merz con Francia y con otros países europeos. Yo que sí que veo que por lo menos ha llegado a su conciencia, ha llegado a su mente que hay que cambiar cosas.
1: En términos, digamos, de análisis económico, dicen, lo ven como positivo, hay algo que hacer y ahí hay un nicho, digamos, la industrialización, y lo dije igual mal, industrialización. Este es un momento especial en la televisión. De Alemania encontró su nicho, pero sin embargo esa situación representa un dilema también para cuando se habla de que el Estado social está realmente en problemas. ¿Debe irse tanto dinero de la deuda de la que hablábamos más temprano al sector de defensa cuando el sector social todavía no está asegurado?
0: Creo que la respuesta a esa pregunta se responde en, primero pensando cuánto Alemania puede endeudarse. Y al mismo tiempo, parte del problema que estamos viendo con el gobierno es que ellos pusieron un límite y en lugar de empezar a decir, pues empecemos a tal vez a reducir al Estado, como lo está haciendo Argentina bajo Milei, que ahorita tiene solo un gasto público del 32%, cuando Alemania lo tiene del 50%, del 2019 era de 45%. Eso es lo primero que debió de haber hecho Alemania. Quitemos todo el gasto público, todos los puestos de trabajo a los trabajadores públicos que también tienen que pagar impuestos, también tienen que pagar en un seguro social que es para todos. Y entonces empecemos a ver cuál es el siguiente paso, subir el sistema de pensiones, la edad, lo siento. Probablemente 67 años a mí me tocará trabajar o 70. La edad de 63 no existe, 65 tampoco. Demográficamente ya estamos hablando más de 67. Y luego decimos, sí necesitamos protegernos. Y obviamente yo estoy a favor de impulsar el sistema, la defensa de Europa, pero si se hubieran hecho estos pasos así y no solo endeudémonos y veremos cómo gastaremos este dinero, ese es el problema.
1: Nos quedan 4 minutos y medio al final del programa y tengo que preguntarles

0: esto entonces, con todo esto que conocemos de la reforma y lo que nos conocemos también, ¿podrá este paquete frenar la progresiva, atención, desindustrialización de Alemania, Gemma?
1: De momento no. De momento no, porque son muchos los lastres que arrastra Alemania en lo que es la industria automovilística, que era el motor tradicional. No avanza, no consigue, o sea, ahora mismo nos ha superado a Alemania claramente China y otros actores, y está lejos. Y sobre todo porque tampoco no invierte suficientemente en lo que son las tecnologías o las industrias punteras actualmente, como decía ella, inteligencia artificial y todo eso, que también está rezagada. Pero cuidado, cuando hablamos del rezagamiento alemán y todo eso, no seamos tampoco catastrofistas. O sea, seguimos viviendo en un país rico. Lo que pasa es que es un país rico con unas bolsas de pobreza inmensas. O sea, hay un 20% de la población alemana que vive al límite de la pobreza. Cuando hablamos de pobreza, a estándares europeos. No estamos hablando de pobrezas de otras regiones. Pero eso hay que tenerlo en cuenta, y eso implica también descontento, y eso implica voto a la AfD.
0: ¿Significa estar más cerca también de ese objetivo de dejar de depender tanto del comercio de China y naturalmente de la energía, que aparentemente no va a volver, la energía que se compraba desde Rusia?
2: No, estas reformas no lo están haciendo. ¿No? Yo creo que sí son un buen intento, pero al final es un cambio de mentalidad y no se está tocando nada lo de los precios de la energía, que es uno de los problemas porque no se está tratando de hacer más negocios en Alemania.
0: Jennifer.
3: Yo diría, al fin, puede ser el primer paso. Yo creo que voy a decir algo que quizás el país no quiere oír. Todo eso no es solo un problema del gobierno, es un problema de toda una sociedad. Y por eso doy la razón a Merz, por una vez, que ha pedido, después de presentar las reformas, ha dicho, ayúdenos.
1: Contribuyan.
3: Yo creo que tiene mucha razón con esto.
0: La democracia hay que cuidar ante todos, y también la política requiere de compromisos.
2: No podés tener a todos. O sea, es la
3: Pero
2: única
3: si
2: forma de cambiar.
3: Gritan, sí. Algo habrán hecho bien, si todos están quejándose.
0: Yo lo veo como un cable bastante constructivo, porque la política alemana se basa en acuerdos políticos de distintos países, distintos partidos que han estado coalicionando durante la recuperación de la democracia, post la caída del muro. Tengo que preguntarles la pregunta del programa, pero antes, muy brevemente, ¿qué respondió nuestra comunidad de YouTube? Modelo alemán, reflote o abismo. Mire, atención, porque un 26% opina que las reformas harán recuperar al modelo alemán. Otro 24% asegura que las reformas no son suficientes para salvarlo, y un 50% considera que el modelo alemán ya no funciona en estos tiempos. Dicho esto, entonces, ¿qué opinan ustedes de la pregunta de nuestro programa? La vuelvo a citar, modelo alemán, reflote o abismo. Gemma.
1: No seamos tampoco tan pesimistas. Yo creo que no estamos ante ese abismo tan dramático que se quiere pintar. Yo creo que Alemania eso sigue siendo un país fuerte y que estamos aún muy lejos de caer en ese abismo que teóricamente tenemos los deditos así, pero yo creo que tampoco es tanto.
2: A mí me trae mucha esperanza cuando conozco el trabajo de las pymes en Alemania, que son las mayores, que son las que más dan trabajo en Alemania. Yo creo que la empresa privada sabe que necesita más digitalización, y yo creo que independientemente de lo que haga el gobierno, ¿no?, ellos ven su responsabilidad que asumen por los trabajadores. Así que creo que tengo un poco de esperanza de que salga a flote.
0: Muy bien, esperanza por Alemania. Jennifer Wilken.
3: Yo creo que si Alemania da el giro de despedirse del antiguo modelo Alemania y todos nos ponemos de acuerdo de crear un nuevo modelo, eso sí, y puede ser el primer paso.
0: Y yo al final destaco la enorme resiliencia del pueblo alemán después de la caída del muro y todas las guerras. Sí, este pueblo puede. Bueno, soy Jenny Pérez, ha sido un gusto acompañarlos, y también con Gemma Casadevall, Diana Luna y Jennifer Wilton en esta mesa a fondo. Un abrazo para ustedes desde Berlín, y bueno, ojalá les guste el programa. Hasta pronto.

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0: Levantarse sin ayuda de los brazos. Andre y Ana superan esta prueba conocida como Sit and Rise.
1: En la prueba Sit and Rise se evalúan diversas habilidades: la fuerza muscular, la movilidad y también la coordinación.
0: Pero tampoco Andre lo consigue siempre a la primera. Ana y Andre llevan algunos días incorporando más ejercicio en su rutina. El objetivo de Ana es subir más escaleras y dar 8.000 pasos al día. Andre quiere dar 10.000 pasos. ¿Y cómo les fue?
2: Bueno, hoy he dado 5.000 pasos y ahora vuelvo a bajar las escaleras con los perros.
0: Acabo de salir de la peluquería y todavía tengo que pasar a recoger mi DNI. Mi objetivo es llegar a los 10.000 pasos. Antes habría ido en auto, pero ahora voy a acumular pasos. Andre ya va al gimnasio con regularidad. Hace entrenamiento de fuerza 3 veces por semana. Una de mis mayores preocupaciones es perder fuerza con la edad. Por eso quiero ganar músculo, o mejor dicho, mantenerlo. Tengo que hacer algo y eso significa entrenar. En Alemania, más de 11 millones de personas practican deporte en alguno de los muchos gimnasios. Desde entrenamiento de fuerza hasta yoga, con un 13,8% de la población total, es el deporte con mayor número de afiliados. Sara Kobel analizó a este grupo en un gimnasio. ¿Cómo motivar a las personas para que entrenen con regularidad? Porque no siempre es fácil. Por eso financiaron la cuota del estudio a 1.000 personas durante 8 semanas. Sorprende que el 99% de los participantes siguió hasta el final. Y 3 años después, un tercio de ellos sigue activo.
1: Lo importante no era tanto que les pagaran la cuota, sino el incentivo, la oportunidad. Recibimos muchos comentarios del tipo: sé que en realidad debería hacer algo, pero... Y gracias a este proyecto la gente dijo: ha llegado el momento, voy a empezar. Para ellos era el incentivo para decir: ahora puedo empezar y lo voy a hacer

0: Le sigue el que lo hace por diversión y no persigue ningún objetivo concreto. Luego está el pragmático, que entrena de la forma más eficiente posible. Suelen ser los ejecutivos con poco tiempo que dan importancia a su forma física. También está el disciplinado, que entrena con regularidad porque sabe que es bueno para la salud. Y, por último, los inconstantes, que harían más si no fuera porque hay tantas distracciones. ¿Y qué tipo son André y Ana? Voy al gimnasio porque quiero compensar un poco el envejecimiento. Quiero mantenerme en forma y saludable.
1: Para mí, Ana es una mezcla de persona inconsistente, porque necesita una estructura clara y mucho apoyo, pero también es la persona que entrena por diversión, porque disfruta, asiste a clases y su principal motivación es divertirse.
0: ¿Y qué tipo es André?
1: André es el clásico deportista disciplinado, que aborda el entrenamiento con motivación, porque sabe que el ejercicio es muy bueno para su salud.
0: ¿Fue André lo suficientemente disciplinado como para incorporar más ejercicio a su rutina? Su objetivo diario eran 10.000 pasos. A veces me acordaba de dar una vuelta extra, pero por desgracia no lo conseguí. Vaya, qué autocrítico. Y eso que solo dos de los 14 días no logró los 10.000 pasos.
2: Logré levantarme.
0: Yo también. Y Ana, ¿cuántas escaleras y pasos ha dado en los últimos 14 días?
2: He subido más escaleras o he dado más paseos de lo habitual y lo he hecho como entrenamiento. En cuanto a los pasos, he alcanzado mi objetivo de 8.000. No todos los días, pero casi todos.
1: Si tomamos los pasos como ejemplo y se consigue dar 500 o 1.000 más al día, es un éxito y un gran paso en la dirección correcta.
0: No importa lo que elijan. Puede ser más actividad física diaria o ir al gimnasio. Todo ayuda a mantenerse en forma o sano durante más tiempo.
1: A quien no le baste con andar mucho o subir escaleras, también puede montar en bicicleta, salir a correr o entrenar en el gimnasio. También están muy de moda el paddle surf y el trail running. Y el CrossFit, que desde hace unos años despierta gran interés. Se trata de un entrenamiento muy intenso que combina elementos de levantar pesas, la gimnasia y los deportes de resistencia. Lo que más me gusta del CrossFit es su variedad. Por un lado, los distintos ejercicios. Por otro, el reto, tanto mental como físico, y la comunidad. Soy Sara Holzhüter y el CrossFit es mi deporte.
0: Cada mañana Sara va a hacer CrossFit, normalmente a las 6:30. Una hora de entrenamiento en grupo y después al trabajo. Para ella es la forma ideal de empezar el día.
1: Ya te has movido un poco y la circulación está en marcha, así que tienes la sensación de haber logrado algo desde por la mañana.
0: Pero es un deporte saludable. ¿Conlleva riesgos? La entrenadora Lina Schlitter y el médico deportivo Tom Uckermann lo analizan. Sara Holzhüter tiene varios retos.
1: Andar sobre las manos o simplemente levantar mucho peso. Y creo que, como casi todas las mujeres, hacer una dominada. Por ahora aún no me sale del todo bien, pero ya casi lo consigo.
0: La disciplina. El CrossFit es un entrenamiento de alta intensidad con descansos breves. Combina levantar pesas, resistencia y gimnasia. Las clases se imparten en gimnasios especializados, los CrossFit Boxes. Cada sesión consta de calentamiento, movilidad y fuerza, lo que se conoce como workout. Los ejercicios se basan en la vida cotidiana.
2: Los movimientos que solemos hacer, como levantar cajas de agua, equivalen a un peso muerto o a sacar cosas del armario, que es un movimiento de empuje. Es algo funcional que se puede integrar en la vida cotidiana y cuando practicas CrossFit notas que te cuesta menos subir las escaleras o que te resulta más fácil cargar el agua hasta el tercer piso.
0: Entrenan principiantes junto a los más experimentados, ya que la mayoría de los ejercicios se pueden adaptar al nivel físico de cada uno. Tom Uckermann lo recomienda.

0: Recomienda para personas con experiencia. No es el mejor deporte para principiantes, pero es un entrenamiento estupendo para personas que ya practican ejercicio y buscan un desafío. Sara empezó hace aproximadamente medio año.
1: En este medio año que llevo aquí, ya noto un progreso mucho mayor que en los 4 años que estuve en el gimnasio.
0: El efecto. El CrossFit combina resistencia, fuerza, velocidad, coordinación, equilibrio y flexibilidad.
2: El CrossFit es un entrenamiento para todo el cuerpo. En cada sesión nos concentramos en un grupo muscular concreto, pero el cuerpo es un aparato funcional. Nos movemos con todo nuestro cuerpo y eso es lo que caracteriza al CrossFit. No solo trabajamos un mismo movimiento, sino que incorporamos movimientos funcionales.
0: Cada día es diferente. Hoy es push day. Se trabaja la parte superior del cuerpo y los hombros.
1: El pulso se acelera, pero como también incluye elementos de fuerza, no pasa nada. Y la breve fase de esfuerzo con 2 minutos de descanso se aguanta. Hay sesiones más duras.
0: Concentración total, la sensación de éxito, la comunidad. Para Sara, el entrenamiento también significa salud mental.
1: El apoyo y el ánimo que recibes durante el entrenamiento son estupendos. Aquí en la sala hay una campana colgada y cuando consigues algo que nunca antes habías logrado, es una tradición tocar la campana y compartir la alegría.
0: Los riesgos. Las lesiones más frecuentes son en los hombros y las rodillas. Si los ejercicios no se realizan con la técnica adecuada, se agotan determinados grupos musculares. Si algunos grupos están sobrecargados, esto puede provocar que la articulación pierda estabilidad y que aparezcan signos de desgaste en la articulación del hombro e inflamaciones. La técnica es fundamental y las correcciones de los entrenadores. El problema es que para obtener el primer título de entrenador basta un curso de fin de semana. La calidad de los entrenadores en el CrossFit es decisiva y creo que hay muchísimos buenos entrenadores. Pero también hay principiantes. Precisamente en grupos grandes resulta difícil corregir uno a uno. Además, el grupo puede motivar en exceso y generar presión. Por eso es importante respetar los propios límites. Las personas con problemas cardíacos o lesiones articulares deben tener cuidado. Lo importante es un buen calentamiento.
2: Antes de entrenar, me parece bueno hacer ejercicios de movilidad. Simplemente llegar hasta lo más profundo de los tejidos para soltarlos un poco, pero también para preparar los movimientos del hombro, por ejemplo, en los ejercicios contra la banca.
0: Sara solo se ha hecho un rasguño hasta ahora, al saltar sobre una caja.
1: Estaba muy desconcentrada y quise intentar un salto más alto, pero no llegué del todo y me raspé con el borde. Pero esa es en realidad la única lesión que he tenido.
0: La valoración. El CrossFit es idóneo como gimnasia para la musculatura, la sensación corporal y el sentimiento de comunidad. Sin embargo, existe el riesgo de lesiones. Sara no se desanima. Cada mañana volverá a estar aquí para hacer CrossFit.
1: Ir de compras, trabajar, jugar. En realidad se trata de actividades totalmente normales. Pero si necesitamos la emoción que nos producen, si sentimos una necesidad imperiosa, es probable que seamos adictos. Las personas afectadas pueden perder el control sobre su comportamiento y sufrir síntomas de abstinencia cuando no pueden comprar, trabajar o jugar. Practicar deporte también puede convertirse en una adicción. La comida y el deporte. Era lo primero que pensaba antes de acostarme y al despertarme.
0: Al principio, claro, te hace feliz, pero se te va de las manos con relativa rapidez.
1: Reprimía mis sentimientos. Si me sentía mal, hacía deporte. Y si no lo hacía, estaba muy inquieta y estresada, de muy mal humor, y no podía concentrarme.
0: También recibes cumplidos del tipo, has adelgazado. Pero llegó un momento en el que se convirtió realmente en una obsesión. Sentía que tenía que salir a correr. Y lo hacía sin importarme las consecuencias y sin tener en cuenta a mi familia. Acabas aislándote.
1: La adicción al deporte tiene muchas caras. Trabajo físico de máxima intensidad, entrenar hasta el colapso. Cuando el deporte se convierte en algo compulsivo, con una ingesta mínima de alimentos, el cuerpo y el alma enferman. La búsqueda de un cuerpo perfecto, alimentada por cuerpos ficticios en Instagram, TikTok y demás.
0: A los jóvenes les resulta difícil hacer esta reflexión crítica, porque solo se comparan con su grupo de iguales, y además están en esa fase en la que primero tienen que descubrirse a sí mismos.
1: Jens Kleiner lleva años estudiando el fenómeno de la adicción al deporte. ¿Cuándo se trata de una pasión sana y cuándo de un comportamiento compulsivo? Hay señales claras.
0: Cuando uno se descuida a sí mismo, sobre todo en lo que respecta al desarrollo profesional, a la familia, en las relaciones, hasta llegar al propio cuerpo. Es decir, cuando se inflige dolor al cuerpo o se aceptan las lesiones, entonces es cuando realmente hablamos de un fenómeno similar a la adicción.
1: Aisha Nussholz tiene 20 años. A primera vista es una mujer joven y sana, delgada y atlética. A menudo recibe cumplidos por su figura. Con el confinamiento de hace 4 años, Aisha entró en una espiral descendente. No tenía una rutina diaria y entonces me quedaba muchísimo tiempo libre, así que lo llené haciendo deporte. Eso me aportó un poco de estructura, control y también cierta estabilidad. Y se convirtió en algo tan importante en mi rutina que en algún momento ya no pude prescindir de ello. Aisha entrena cada vez más con vídeos en línea. Cae en una espiral peligrosa. En Instagram ya te lo proponen. Empiezas a seguir a gente, te aparecen cosas nuevas, te metes de lleno en esa burbuja del fitness y entonces, claro, te comparas. Al mismo tiempo, Aisha come cada vez menos. Borró la mayoría de las fotos de aquella época. Las que quedan dejan entrever el problema. Empecé a dejar de comer algunos alimentos, luego a saltarme comidas, y de repente me costaba mucho comer delante de desconocidos y luego también delante de mis amigos. Tenía la sensación de que notaba cuando engordaba. Aisha padece anorexia, pierde mucho pelo y se le retira la menstruación. Cada vez se aísla más. Similar es la historia de Michael Schorn, que hoy tiene 56 años. Es cosa del pasado, pero sigue presente. En su caso, lo primero que apareció fue la anorexia.
0: Crecí en un entorno muy protegido y muy cerrado. Y la carga que mis padres me impusieron al nacer, con la idea de que este chico tiene que llegar a ser alguien, era simplemente demasiado pesada para mí. Y entonces tuve la sensación de que ya no tenía ningún control sobre mi vida. Al principio recuperé ese control dejando de comer.
1: Corre hasta 100 kilómetros a la semana y 7 maratones. La situación se prolonga durante décadas. Pero en algún momento, Michael toca fondo.
0: Uno es implacable consigo mismo y con su cuerpo. Lo peor para mí fue que en algún momento dejé de sentirme a mí mismo. Es decir, simplemente me percibía solo a través del sufrimiento, mi propio sufrimiento interior, a través del dolor. Por lo demás, a menudo estaba muerto por dentro.
1: A los 33 años, corrió su última maratón. Un psicólogo de la familia le advirtió de manera insistente. Empezó una terapia. Estuvo ingresado durante un tiempo y trabajó en sí mismo día tras día, un largo camino del que hoy puede hablar. Muchos afectados por la adicción al deporte no hablan de ello, ya sea por vergüenza o porque no reconocen como una enfermedad esa necesidad compulsiva de hacer ejercicio. No hay estadísticas fiables. Ya sea un deportista de élite o un aficionado, es difícil decir si se trata de pasión o de adicción.
0: A la hora de diagnosticar la adicción al deporte, no basta un cuestionario, por muy bueno que sea, porque solo capta una pequeña faceta de la adicción al deporte. Necesito conversar con esa persona, tengo que conocer su contexto familiar.
1: Dominic Reimer es especialista en fitness y entrenador personal. Se asegura de que sus clientes entrenen de forma saludable.
0: El deporte es saludable siempre y cuando uno sea capaz de percibirse a sí mismo. Uno sabe que hoy ha entrenado duro y que mañana necesitaría recuperarse, porque siempre hay una alternancia entre esfuerzo y relajación. En cuanto este equilibrio se rompe, el deporte deja de ser saludable y aparecen consecuencias físicas,

0: y psicológicas.
1: El detonante suele ser una percepción errónea de uno mismo. A las personas afectadas, los cuerpos demacrados les parecen demasiado gordos y los musculosos demasiado delgados. La búsqueda de la perfección se convierte en una adicción. Hoy en día, Aisha también lo tiene claro. Para escapar de la presión de las redes sociales, ya casi no publica fotos suyas. Porque también me doy cuenta de que hay comentarios negativos, muchísimos, dependiendo de cuántos seguidores tengas. Yo también soy una persona normal. Y cuando compartes eso con el público, es normal que te encuentres con críticas. Y en mi situación ya de por sí inestable, eso te acaba hundiendo.
2: Que aproveche.
1: Aisha ya sabe distinguir qué le sienta bien y qué no. Consigue comer 3 veces al día, porciones pequeñas, pero al menos algo. Una vez al mes, en un grupo de autoayuda, habla sobre sus problemas con otros afectados.
0: Con la comida es algo diferente. Creo que ahí nunca llegas a sanar del todo. A veces tiendo a dejar de comer automáticamente y ahí tengo que asegurarme de no ceder.
1: Michael quiere ayudar a otras personas. Hace 6 años fundó el grupo de autoayuda PAPSAT, dirigido a hombres, y la demanda va en aumento. Aisha cursa ahora el 2º semestre de psicología. La presión por hacer deporte sigue presente. Su mayor deseo: dejar el comportamiento compulsivo porque solo genera estrés, es decir, encontrar un equilibrio saludable entre el deporte, tomarse un respiro de vez en cuando y disfrutar de la vida tal y como es. Estar en lugares como estos nos hacen bien a nivel mental. La ciencia lo ha demostrado. Y una escapada a la naturaleza también contribuye a mantenerse en forma. Algo tan simple como dar un paseo. Los beneficios para el estado físico y la salud son sorprendentes.
0: Dar un paseo no solo es divertido, también es muy saludable. En esta clínica de rehabilitación, caminar forma parte de la terapia. Todos los que están aquí tienen problemas de articulaciones o cardíacos. La mayoría no está habituada a pasear.
1: Es agotador. Antes pensaba que el deporte era, en fin.
2: Me paso todo el día sentada frente al escritorio y en casa. Soy demasiado vaga y mando a mi marido a pasear al perro.
0: Nunca lo había hecho y estoy encantado de lo que me ayuda en general. Todos se benefician del ejercicio moderado, cada uno a su ritmo, porque solo entre 10 y 15 minutos de marcha rápida activan la circulación y pueden alargar la vida.
1: Caminar es una de las medidas de prevención más accesibles. Al caminar se activa inmediatamente la circulación, sobre todo el corazón, la respiración y el metabolismo. Eso tiene un efecto positivo en la psique. También ayuda a reducir el estrés. Y sí, simplemente hace que una se sienta sana y en forma.
0: Y no hace falta que sean los famosos 10.000 pasos al día que lanzó al mundo un fabricante japonés de podómetros hace años. Hoy sabemos que fue un truco de marketing y que menos pasos también tienen un efecto saludable.
1: Ya con 3.000 o 4.000 pasos se nota un efecto positivo. Se dice que caminar entre 1/4 hora y 1/2 hora al día ya es saludable. Y de hecho, lo importante no es el número exacto, sino la regularidad.
0: Sobre todo en personas que se mueven muy poco o nada, dar un paseo tiene efectos rápidos y significativos. Sesiones regulares de 5 minutos ya son beneficiosas.
2: Cuanto más breve sea la sesión, más importante es, por supuesto. No se trata de quedarse parado, sino de mantener el ritmo. Es decir, si solo puedo caminar un rato corto, sería bueno que prestara un poco de atención al ritmo. Pero cada paso cuenta y lo notaremos en nuestro sistema cardiovascular, en nuestro metabolismo y en nuestra vida en general.
0: Los estudios demuestran que caminar con regularidad reduce el riesgo de muerte prematura. Y es que protege nuestros vasos sanguíneos de la arteriosclerosis y, por lo tanto, nos protege del infarto de miocardio y del ictus. Al caminar a buen ritmo, el corazón bombea con más fuerza para oxigenar las células musculares. En las piernas, los vasos sanguíneos se dilatan para que llegue más oxígeno. La sangre fluye con más fuerza que antes por los vasos sanguíneos y al hacerlo, roza las paredes. Si esto ocurre con regularidad, cambian los vasos. La capa interna, el endotelio, se vuelve más delgada y elástica. A largo plazo también desciende la presión arterial y el corazón no tiene que esforzarse tanto para abastecer a los músculos.
2: Precisamente contra la hipertensión es clave caminar y hacer ejercicio. Y hasta las sesiones más breves hacen auténticos milagros.
0: Otro efecto positivo de caminar, que se nota rápidamente, es que el nivel de glucosa en sangre desciende. Un cuerpo sano transforma los hidratos de carbono, es decir, el azúcar, en glucosa, que es la principal fuente de energía. El páncreas produce insulina que transporta el azúcar de la sangre a las células para que dispongan de combustible y puedan funcionar. Al caminar, las células musculares necesitan más combustible, por lo que absorben más glucosa y el nivel de azúcar en sangre baja. El momento ideal para dar un paseo es justo después de comer. Así lo demuestran nuevos estudios, ya que entonces basta un paseo de solo 10 minutos para mitigar eficazmente los picos de glucemia. Algo importante para los diabéticos. ¿Y qué hay de las articulaciones?
3: Caminar es muy importante para las articulaciones, sobre todo en el caso de pacientes que ya padecen artrosis, ya que el cartílago articular no se nutre directamente a través del sistema sanguíneo, sino a través del líquido sinovial. Y este líquido se introduce en el cartílago articular. En el momento en que se ejerce presión sobre el cartílago articular, se favorece una buena nutrición del cartílago.
0: Lo bueno es que casi todo el mundo puede salir a pasear. Solo es cuestión de empezar.
3: Ellos ya se levantan sin apoyarse. Quizás nos veamos pronto en un entrenamiento de CrossFit, en una clase al aire libre, dando un paseo o de nuevo aquí, viendo en forma, el programa sobre salud de Deutsche Welle. Hasta entonces.

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0: Hola, ¿qué tal? Soy Valeria Ricci y les doy la bienvenida a Enfoque Europa. Comenzamos hoy con un escándalo de abuso sexual que sacudió a la capital francesa, París. Se trata de decenas de así llamados monitores, personas que trabajaban en guarderías y que están siendo investigadas ahora por presuntos abusos sexuales. Es una pesadilla, sobre todo para las niñas y niños que fueron abusados, pero también para padres y madres como Roxane Dejour. Este escándalo afecta también a los propios monitores escolares de París. Hay un ambiente de sospecha generalizada contra estos trabajadores que salieron a la calle para hacerse oír. Les advierto que el contenido de este reportaje puede resultar perturbador.
1: Mi hijo me dice que tiene un secreto con un cuidador, pero que nunca me lo contará. Hay un hombre que se frota con niñas pequeñas todas las mañanas antes de empezar la jornada. ¿Por qué nadie en la clase reaccionó?
2: Un escándalo de abusos sacude la capital francesa. Niños de más de 100 jardines de infancia, preescolares y escuelas primarias de París habrían sido víctimas de violencia y agresión sexual. Los acusados son supervisores y cuidadores de todos los distritos de París. ¿Cómo pudo suceder esto?
1: Recuerdo que cuando recogí a mi hijo del colegio me dijo: «Mamá, me duele el trasero».
2: El niño, a quien llamaremos Eric, tenía 4 años cuando se lo contó a su madre. Asistía a una guardería pública en París. Con el tiempo, el comportamiento del niño cambió. Se aisló, volvió a mojar la cama y no quería dormir. Su madre buscó ayuda psicológica.
1: Luego de apenas una cita con un psicólogo, mi hijo pudo recrear lo que había sucedido usando muñecos. Había sido violado.
2: En 2021, Elizabeth y Anne fundaron la iniciativa SOS Périscolaire, SOS Cuidado Escolar. El grupo recopila testimonios y exige que se tomen en serio las declaraciones de padres e hijos.
1: Los niños en edad preescolar, víctimas de abuso sexual, no pueden inventar cosas cuando describen el abuso con palabras o mediante dibujos. Si aportan detalles, significa que han presenciado cómo se cometía un abuso, o lo han sufrido ellos mismos, o lo han visto en un vídeo, ya que esto también ocurre.
2: Elizabeth y Anne han logrado que las autoridades investiguen más a fondo. El año pasado, más de 30 cuidadores fueron suspendidos. Este año se han sumado más de 130. En más de 50 casos, las autoridades sospechan de abuso sexual infantil. Roxane Dejour cree que algo terrible también le ha ocurrido a su hija.
1: El Ayuntamiento de París publicó un pequeño folleto sobre señales no verbales de abuso y nuestra hija presenta todas.
2: La hija de Roxane tiene un trastorno del habla y se expresa mediante el lenguaje de señas y palabras sueltas. En la escuela necesita un acompañante permanente.
1: Me dijo: «Cosquillas, cosquillas, cosquillas». Le pregunté si alguien le había hecho cosquillas en la espalda o en el brazo y respondió: «Me dolió». Le pregunté si le hizo daño y ella dijo: «En el trasero». Y entonces le pregunté de nuevo: «Espera, ¿qué me estás diciendo? ¿Te hizo daño en el trasero?». Entonces se echó a llorar desconsoladamente, tirando juguetes de baño por toda la habitación, gritando. No sé exactamente qué pasó. No puede explicarlo con claridad, pero sí dijo algo importante. Me temo que algo terrible pudo haber sucedido.
2: En Francia, los niños de preescolar y primaria suelen estar al cuidado de monitores durante los recreos y fuera del horario escolar. Este personal es contratado por las autoridades municipales, no por las escuelas ni por el Ministerio de Educación. A menudo no tienen formación formal y son contratados temporalmente. Solo en París hay alrededor de 15.000. También se denunciaron casos de abuso en la guardería Saint-Dominique, cerca de la Torre Eiffel. 16 personas fueron arrestadas este año y 2 cuidadores fueron puestos en prisión preventiva. Los padres se enteraron de los arrestos a través de los medios. SOS Périscolaire organizó esta protesta cerca de la escuela, en uno de los barrios más acomodados de la ciudad, donde rara vez hay manifestaciones.
1: Según los testimonios de los niños, el personal abusó de ellos en grupo. Los monitores se coordinaban entre sí. Durante el almuerzo, varios de ellos llevaban a los niños a las habitaciones para abusar de ellos. Mi hijo no estaba bien, estaba angustiado. Espero que solo haya sido porque le gritaban. Eso ya es bastante malo, pero menos grave que el abuso físico.
2: Probablemente mi hija no ha sido afectada, pero como muchos padres, nos queda esta incertidumbre. No sabemos si nuestros hijos sufrieron abusos o no. El Parlamento francés quiere examinar con mayor rigor a los cuidadores infantiles. Se les exigirá un certificado de antecedentes penales al ser contratados y su renovación cada 3 años. Mientras tanto, muchos cuidadores infantiles afirman que los recientes escándalos de abusos los han puesto a todos bajo sospecha. Piden condiciones laborales más estables y mejores salarios. Para atraer gente a este sector es necesario ofrecerles contratos adecuados y salarios decentes. Si no, acabamos con personas poco fiables e inevitablemente con personas que pueden suponer un riesgo.
1: Ofrecer a alguien solo 2 horas de trabajo al día a la hora del almuerzo no va a funcionar.
2: París ha aprobado un plan de acción de 20 millones de euros que busca mejorar el control de la formación del personal cuidador. El comisionado de Educación de la ciudad de París declinó concedernos una entrevista, pero representantes del Poder Judicial han ofrecido una explicación sobre la lentitud de los procesos judiciales en los casos de abuso.
1: Es cierto que tendemos a no querer ver cosas terribles. Se trata de una especie de ceguera colectiva. El sistema judicial también debe someterse a revisión y análisis críticos y debe reconocer con gran franqueza y humildad que no siempre ha estado a la altura de sus responsabilidades en la lucha contra estos problemas.
2: Muchos de los afectados consideran que las deficiencias del sistema judicial han contribuido a la lentitud de las investigaciones.
1: La policía, el ayuntamiento, el gobierno, el sistema judicial, todos permitieron que se abusara de los niños en lugar de hacer cambios y reconocer que comparten parte de la responsabilidad.
0: En las grandes ciudades europeas escasean las viviendas y los precios son impagables. Por eso muchas veces los inquilinos aceptan cualquier piso. Pero también hay excepciones a la regla. En Viena, encontrar dónde vivir parece ser más fácil. Viajamos a la capital austríaca para presentarles un modelo único de vivienda social del cual se benefician familias como esta.
1: En muchas ciudades europeas, la vivienda se está convirtiendo en un lujo. Los alquileres suben, las familias no encuentran viviendas asequibles y los jóvenes no logran independizarse. Pero Viena es un modelo alternativo. Aquí todavía hay muchas viviendas sociales y los alquileres son relativamente estables. Vemos en otras ciudades lo que sucede cuando no se interviene. En algunos casos los alquileres se han vuelto inasequibles. Hablamos con políticos, expertos y residentes. ¿Por qué funciona mejor en Viena que en otras ciudades europeas? También sobre los límites del modelo vienés. Desde hace poco tiempo, la familia Boscovich cuenta con un parque infantil en su edificio. ¿Te gusta el parque?

0: Desde mayo viven en pleno centro de Viena, en el nuevo complejo residencial Sophie Sieben. Subvencionado por el gobierno, forma parte del programa de vivienda social de la ciudad.
1: Aquí vivimos. Hay un club para personas mayores, una guardería, un centro educativo para adultos y un restaurante.
0: Se construyeron 222 apartamentos subvencionados en los terrenos de un antiguo hospital. El proyecto recibió cientos de solicitudes.
1: Realmente pensábamos que nunca conseguiríamos un apartamento aquí. Es un edificio nuevo, con un espacio verde.
0: La familia llevaba tiempo queriendo mudarse, ya que su hijo mayor, Nemanja, padece epilepsia grave. Las crisis son especialmente fuertes por la noche y necesitaban otra habitación para que su hermano Theo no presenciara los ataques. Esa era la principal razón por la que queríamos un nuevo apartamento cuanto antes. El verano pasado fue terrible. Nuestro hijo mayor no toleró bien el calor. No podemos simplemente ir a nadar, así que esto es fantástico. En el balcón podemos tener una pequeña piscina para los niños. La familia paga alrededor de 1.000 euros de alquiler por un apartamento de 90 metros cuadrados. Con ingresos netos de aproximadamente 5.500 euros, pertenecen a la clase media. Sin embargo, en Viena, la vivienda social no está dirigida exclusivamente a personas con bajos ingresos. Es un apartamento asequible y no se parece nada a una vivienda social municipal. Viena se considera un modelo en Europa. A diferencia de muchas otras ciudades, la ciudad nunca ha privatizado gran parte de su parque inmobiliario. Más del 60% de los vieneses viven en viviendas municipales o subvencionadas, lo que le permite a la ciudad ejercer influencia en el mercado inmobiliario. Un ejemplo concreto es Seestadt, a unos 15 kilómetros al noreste de Viena. Donde antes había un aeródromo, se ha construido durante más de 10 años un barrio completamente nuevo para unas 24.000 personas, incluyendo un lago para refrescarse. El urbanista Kurt Hofstetter explica que en Viena el desarrollo de nuevos barrios tiene en cuenta el entorno vital, comercios, escuelas, restaurantes y acceso directo al transporte público.
1: Esto fue sumamente importante porque nos permitió influir en los hábitos de movilidad de los residentes de Seestadt. Pudimos decirles, múdense a Seestadt, llévense lo que necesiten, pero dejen el coche en casa. Piénsenlo, el metro ya está ahí.
0: Dos tercios de los apartamentos fueron construidos por inmobiliarias sin ánimo de lucro y un tercio con capital privado, para que personas con diferentes niveles de ingresos convivan. Parte del terreno es del ayuntamiento.
1: En comparación con ciudades como Nueva York o Londres, la diferencia es enorme porque allí quienes viven en viviendas sociales son los grandes perjudicados. Esos proyectos no han tenido éxito. En Viena la calidad de las viviendas sociales suele ser mucho mayor debido a la competencia. Aunque vivir en ellas sea más barato, no hay especulación.
0: Elke Haneltorsch es concejala de vivienda de Viena y responsable de la implementación política de sus objetivos. Nos cuenta que la historia de la vivienda social en Viena se remonta al final de la Primera Guerra Mundial. En aquel entonces, la escasez de vivienda era grave y la ciudad siempre se comprometió a proporcionar viviendas suficientes, asequibles, seguras y de alta calidad para los vieneses. Viena evita dejar las viviendas en manos del libre mercado e interviene con frecuencia. ¿Por qué? La vivienda es una necesidad humana básica y, en nuestra opinión, no debería dejarse en manos del mercado. Vemos en otras ciudades lo que sucede cuando no hay intervención. En algunos casos, los alquileres se han vuelto inasequibles. Pero, ¿es el modelo vienés realmente la solución perfecta? Según el sociólogo especializado en vivienda, Christoph Reimprecht, no es tan sencillo. Viena no es completamente inmune a las presiones actuales sobre el mercado inmobiliario.
1: Los precios de terreno, de construcción y los gastos operativos han aumentado. Eso también se aplica a la vivienda pública, por eso los precios en Viena están aumentando.
0: En los últimos 10 años, los alquileres en la vivienda pública aumentaron cerca de un tercio y cerca de la mitad en el mercado privado. La construcción de nuevas viviendas sociales se está paralizando por el aumento de los costos de construcción y ha disminuido la oferta de viviendas asequibles.
1: Depende en gran medida de la suerte. Algunos han heredado la propiedad y otros tienen la fortuna de pagar muy poco.
0: Vivo en Hermangasse desde 1982, donde el alquiler actual es de 475 euros por 100.

0: metros cuadrados. No envidio a los jóvenes que buscan piso. Sin embargo, Viena sigue considerándose pionera en vivienda social. ¿Qué pueden aprender otras ciudades de la capital austríaca?
1: La lección más importante es mantener la mayor cantidad posible de viviendas al margen del mercado. Lograr esto lleva décadas, pero una vez que se tienen esas reservas, no deben entregarse al mercado.
0: La familia Boscovich está instalada y feliz de que su problema de vivienda se haya resuelto. Además, tienen una esperanza concreta.
1: Poder concentrarnos en lo importante, que en nuestro caso es nuestro hijo.
0: Viena demuestra que las decisiones políticas pueden contribuir a configurar el mercado, especialmente cuando la vivienda se considera algo más que una simple mercancía.
2: Hace 10 años, el referéndum sobre el Brexit conmocionó a la Unión Europea y cambió radicalmente su relación con el Reino Unido. Una década más tarde, jóvenes como Kira Casey Sargent creen que aquella decisión mayoritaria fue un gran error. Y ella no es la única. La mayoría de los menores de 25 años del Reino Unido quieren que su país vuelva a formar parte de la Unión Europea. Por eso, Kira y otros jóvenes marcharon a pie desde Londres hasta Bruselas en una misión muy especial.
1: Cuando conocemos a Keira Casey Sargent, se entrena para una marcha a pie hasta Bruselas. Así quiere protestar contra el Brexit y a favor del regreso a la Unión Europea. Keira tenía 14 años cuando, hace una década, su país votó por salir del bloque.
0: Mi madre me despertó la mañana después del referéndum y no podía creer el resultado. Y en la escuela no hubo clases normales. Nos dedicamos a hablar sobre lo que había pasado.
1: Su ciudad, Liverpool, siempre tuvo carácter industrial. A su posterior giro cultural contribuyeron los fondos de la Unión Europea, cuentan Keira y sus compañeros. Se entrenan durante meses para emprender la marcha a Bruselas, casi a diario, durante horas, y haga el tiempo que haga.
0: No tenía la edad suficiente para votar, no es mi culpa. Hacemos esto porque queremos mejorar las cosas. Yo personalmente sigo sintiendo un vínculo muy fuerte con Europa.
1: También el camionero Peter Corr lucha por el regreso. Diseñó la ruta con Keira, de Londres hasta Bruselas, pasando por Dover. 14 días de caminata, unos 25 kilómetros diarios. Para Keira, el Brexit es también algo muy personal.
0: Mi madre era enfermera y defendía con entusiasmo el regreso a la UE. Murió hace poco más de un año y habría querido que siguiéramos luchando. Como enfermera sabía lo importante que son los médicos y el personal sanitario europeos para garantizar la atención médica.
1: El Brexit aumentó la presión sobre el sistema de salud británico y causó una enorme reducción del crecimiento económico. Hoy solo un tercio de los británicos cree que fue una buena decisión. En Stourbridge, cerca de Birmingham, la mayoría votó a favor de salir. Aquí vive Samuel Hussey, de 21 años. Suele grabar videos para Reform UK, el partido de Nigel Farage, populista de derecha y figura clave del Brexit. Muestra con orgullo la corbata que llevaba cuando lo conoció. El Brexit no se ha implementado correctamente y muchos culpan a Nigel Farage. Mucha gente me dice, el Brexit no nos aportó nada, hundió la economía y hay más inmigrantes que antes. Pero Farage no estaba en el gobierno. Defendió el Brexit. Pero una cosa es defenderlo y otra, muy distinta, implementarlo políticamente. Como concejal, Samuel atiende sobre todo a problemas como los baches en las calles, pero los vecinos sacan otro tema, la inmigración irregular. En 2025 llegaron 41.000 personas sin permiso a través del Canal de la Mancha, la mayoría con ayuda de traficantes.
0: Nadie sabe quiénes son. Vienen a nuestro país y traen su cultura. No queremos eso.
1: Consideran que el Brexit no resolvió el problema de la inmigración. Quizá ahora haya incluso más vacíos legales. Vemos continuamente en las noticias a toda esa gente que llega en barcas. Una gran mayoría está decepcionada. La periodista londinense Rachel Sylvester observa que destacados políticos

0: Políticos rompen el tabú y hablan de revertirlo.
1: Vemos el costo económico de no estar en la UE. Pero además la población ha cambiado. Fueron sobre todo personas mayores las que votaron a favor. Y dicho sin rodeos, muchas de ellas ya han fallecido. A la vez, muchos jóvenes que probablemente apoyarían pertenecer a la UE ya tienen 18 años y pueden votar.
0: Keira también conoce las encuestas. Más del 80% de los menores de 25 años, como ella, quieren volver. Los últimos meses la han hecho sentirse optimista.
1: En nuestro país ahora se habla mucho más de volver a la Unión Europea y es muy necesario.
0: Volver al bloque no resolvería todos los problemas de los británicos, dicen, pero sería un comienzo. Tras 14 días, Keira y sus compañeros llegan a Bruselas.
1: Lo hemos logrado y es muy simbólico. Venimos de regreso a casa. Hemos recorrido muchos kilómetros y muchos momentos. Fue difícil, pero también conocimos a mucha gente por el camino.
0: Keira le entrega al eurodiputado Sandro Gozzi, responsable de las relaciones con Reino Unido, un libro que editó con mensajes llegados de toda Gran Bretaña y siente que algo está cambiando.
2: Y ahora nos vamos a Finlandia, donde una cuarta parte de la población tiene ya más de 65 años. Muchas personas mayores pasan sus últimos años de vida en un hogar de ancianos, pero algunos optan por otro modelo y se van a vivir con las personas que los cuidan. Mervi Laurila es una de estas cuidadoras de ancianos y convive con un pequeño grupo de personas mayores en su propia casa.
1: Cuidar las flores es lo primero que hace Raimo Suominen, un pensionista finlandés, cuando comienza su recorrido por el jardín. Todos los días se levanta entre las 5 y las 6 de la mañana. Aquí siempre hay algo que hacer. En uno de los invernaderos lo esperan más plantas.
0: Hay tomates y pepinos. Debo recogerlos o podar sus brotes y hojas, regarlos, abonarlos. Siempre hay algo que hacer.
1: A sus 88 años, quiere hacer todo lo posible por sí mismo y mantener su independencia. Por eso, una residencia de ancianos convencional no era una opción para él.
0: Cuando leo sobre las grandes residencias de ancianos, a menudo veo que son caóticas, hay poco personal. Aquí, en cambio, siempre hay ayuda disponible, todo funciona a la perfección.
1: En lugar de optar por una residencia convencional, hace unos años Raimo se mudó a una vivienda compartida para personas mayores. Aquí también vive Annie Fellin, de 88 años.
3: ¡Ay, qué miedo, Susana!
4: Aquí me siento muy a gusto y confío en la gente.
1: La fórmula resultó perfecta gracias a Mervi Laurila. Esta cuidadora cualificada convirtió su casa en una residencia privada para mayores. Convive con cuatro residentes las 24 horas del día. Cada uno tiene su propia habitación y todos comparten la cocina, la sala de estar y el jardín.
4: Vivo aquí con ellos todos los días, durante todo el año. Los ayudo a levantarse, vestirse y asearse antes de preparar el desayuno. También los ayudo a prepararse para ir a dormir.
1: El hogar recibe una prestación de al menos 1.000 euros por residente. Otras partidas cubren la comida, el agua y la electricidad. Como en otras residencias, estos costos se descuentan de las pensiones de los residentes. Para Mervi, la jornada es intensa. Solo dispone de 3 días libres al mes.
4: La principal ventaja es disponer de tiempo para ofrecer una atención de calidad. Trabajé 4 años en una residencia de ancianos convencional. Pero aquí convivo con ellos y llego a conocerlos mucho mejor.
1: Brindar cuidados en el propio hogar implica seguir pautas estrictas. Las habitaciones deben ser adecuadas y los cuidadores deben estar especialmente capacitados para su nuevo rol.

0: Este tipo de cursos los imparte el municipio. Pronto los participantes podrían recibir a nuevos residentes en sus hogares. Según la instructora Mina Valtuonen, la experiencia con los cuidados en hogares familiares ha sido muy positiva.
1: Nuestra sociedad está envejeciendo, así que necesitamos diferentes alternativas de cuidado. Los hogares de acogida familiar son solo una de ellas. Ofrecen un entorno compasivo y una excelente calidad de vida para quienes participan. Además, son muy rentables.
0: Al finalizar la capacitación, la Organización de Bienestar Social verifica si los voluntarios son idóneos. Si los participantes del curso abren residencias de estilo familiar, el municipio realizará posteriormente controles aleatorios.
1: En un hogar de acogida familiar hay que compartir el espacio personal. Las personas mayores se convierten en miembros de una nueva familia. Por eso, cuando se incorpora una persona que necesita cuidados, es fundamental que todos estén de acuerdo.
0: De vuelta en casa de Mervi, se prepara el almuerzo. Aquí todos colaboran. Los demás preparan las papas mientras Raimo se encarga de la ensalada. Ya no se imagina viviendo en ningún otro sitio.
2: Porque este es un lugar de cuidados personalizados. Aquí todos reciben atención. Nadie es relegado.
0: Hoy en día funcionan en Finlandia unos 300 hogares de este tipo y pronto podría haber muchos más.
3: Y así se termina Enfoque Europa por hoy. Les agradezco la atención. La semana que viene los espera aquí mi colega Maricel Drasser. Yo vuelvo a reencontrar en el mes de agosto. Hasta entonces, cuídense y chis.

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0: En el sur de Italia se alza la cordillera del Aspromonte. Entre olivares y caminos de grava, Giuseppe Morabito, a quien todos llaman Pepe, se dirige a una capilla junto a la carretera. Allí se avistaron vacas que han causado destrozos en el lugar de culto. Morabito es concejal municipal y responsable de seguridad. Desde hace años documenta dónde aparecen estos animales y qué daños causan.
1: Se las considera sagradas, como las vacas en la India, que son intocables, porque pertenecen a la 'Ndrangheta. Por eso con los años se han multiplicado, han causado daños y todos han guardado silencio. Para mí no son sagradas. Son animales callejeros. Me dan lástima. Es triste porque es una historia que se repite una y otra vez.
0: Citanova, un municipio en Calabria de unos 10.000 habitantes. Un pueblo pequeño donde todos se conocen y donde en teoría se podría vivir en paz. Pero Citanova no siempre fue tan tranquila. En los años 70 y 80, la mafia marcaba aquí la vida. Muchos miembros de los clanes se hacían pasar por agricultores, con campos, establos y vacas. La actividad agrícola servía como tapadera para los criminales, mientras sus negocios ilícitos continuaban en segundo plano. Así, la 'Ndrangheta utilizó la agricultura para consolidar su poder en el territorio rural y el ganado se convirtió en una pieza más de su sistema. Pepe quiere poner fin al problema y acude al alcalde de Citanova para mostrarle lo que encontró.
1: Buenos días, señor alcalde.

0: ¿Cómo estás? Bien, hicimos otro recuento.
1: Domenico Antico conoce el tema desde hace años y trabaja estrechamente con Pepe.
0: El problema ha vuelto.

0: Los mafiosos implicados ya no tenían tiempo para ocuparse de los animales.
1: Las disputas internas ejercieron una fuerte presión sobre los clanes. El negocio del ganado dejó de interesarles, pero las vacas permanecieron allí, libres y sin cuidado, y se reprodujeron de forma descontrolada. El número de animales aumentó y con ello los daños. Nadie se atrevía a oponerse. Hasta que uno alzó la voz. Aquí todos conocen su nombre, Fortunato La Rosa. Un oftalmólogo jubilado que cultivaba los campos de su familia denunció a los dueños, consciente de que se trataba de mafiosos. Poco después, fue asesinado a tiros en su automóvil. Los investigadores lo consideran una represalia directa de la mafia. El ganado se había convertido en un símbolo de poder. Volvió el silencio. A partir de entonces, casi nadie volvió a quejarse. Incluso las autoridades miraban hacia otro lado.
2: Considere que el fenómeno, digamos...
0: El fenómeno de la 'ndrangheta fue negado. La propia existencia de la mafia llegó a ser negada por alcaldes y funcionarios públicos. Afirmaban que no existía, aunque todos sabían que sí existía.
1: En Chitanova, algo ha empezado a cambiar. Pero no en todas partes se ha avanzado tanto. Solo unos pocos municipios se atreven a plantar cara a la mafia.

0: A una hora de Citanova, en las colinas de la costa jónica, vive Bruno Bonfá. En sus campos cultiva bergamotas, un cítrico poco común del que se extraen aceites esenciales para perfumes. Una y otra vez, las vacas arrasan partes de su plantación.
1: Estos son bergamotas.
2: Estas son bergamotas. Crecen en grupos como racimos. Esta ya está madura y debería colgar un poco más arriba. Pero fue dañada por las vacas sagradas y quedó así. Estas otras deberían ser mucho más grandes y otras fueron destruidas por completo.
0: El padre de Bruno fue asesinado no muy lejos de esta plantación. Había presenciado un secuestro de la mafia y lo pagó con su vida. Desde ese día, nada volvió a ser igual para Bruno. Con ese asesinato comenzó todo.
3: Es triste, triste porque mi padre daba.
2: Es triste porque mi padre le daba trabajo a mucha gente. Yo también tenía muchos empleados. En temporada trabajaban aquí 50 o 60 personas y podríamos haber hecho mucho más. Pero el Estado no nos apoyó. Entonces empezó la lucha. Después del asesinato empezó todo.
3: Con el homicidio ha comenzado todo.
0: Bruno quería saber quién había asesinado a su padre. Empezó a hacer preguntas incómodas y eso no le gustó a la mafia. Poco después comenzaron las intimidaciones. Bruno sospecha que las vacas fueron conducidas a su terreno para presionarlo.
2: Allí estaba la otra entrada, que fue arrancada completamente para dejar pasar a las vacas sagradas. No solo cortaron la malla metálica, sino que se llevaron todo el portón. Son señales que te dicen que debes irte. Aquí dentro estaba todo lleno de vacas sagradas y los carabinieri decían que no era cierto. Lo destruyen todo. ¿Por qué? Porque quieren debilitarte y obligarte a marcharte.
0: Bruno está convencido de que los ataques siguen un patrón. Con destrucción y presión, los criminales quieren expulsarlo y quedarse con su tierra. También su maquinaria fue blanco de ataques.
2: Esta es una de las últimas máquinas que me quedan. La mayoría fueron robadas o desmanteladas para dejarlas inutilizables. Aquí causaron daños para que no pudiera usar la motoguadaña. Hay que repararla. El tractor fue dañado, la motoguadaña dañada, la excavadora dañada. Sin maquinaria no puedo cultivar. Lo hago porque es una tradición familiar.

0: Era una empresa familiar. Aquí está el recuerdo de mi padre y no lo voy a abandonar.
1: En Chitanova, el problema de las vacas sagradas de la mafia se manifiesta además de otra manera. En los últimos años, en los alrededores del pueblo, se han producido cada vez más accidentes dramáticos con el ganado errante. Nadie sabe ya cuál es el alcance real de los daños. Cuando Pepe recorre la ciudad, muchos vecinos lo detienen para contarle sus incidentes con las vacas.
2: Estaba andando en campaña a me son visto.
3: Esa noche estaba afuera, en el campo. De repente vi a ese toro. Venía directo hacia mi automóvil. No había luz, apenas podía verlo. Entonces saltó sobre el capó y lo dejó completamente abollado. Mi pequeño Fiesta quedó destruido. Por suerte, a mí no me pasó nada.
4: En Chitanova y sus alrededores se han registrado aproximadamente 200 accidentes. Para evitar denuncias, colocaron señales de advertencia. Atención, vacas. Pero incluso si conduces despacio, es el toro el que termina chocando contigo, no al revés. Cosas que solo pasan aquí.
1: Las autoridades no intervinieron y el problema quedó sin resolver. Un día, la situación también afectó personalmente a Pepe. Esa experiencia lo cambió y lo convirtió en activista y luchador.
5: Pues el censo, en 2017...
4: En 2017, mi hija tuvo un accidente de coche con un toro cuando iba al trabajo. Me llamó. Fui al lugar del accidente y vi el auto completamente destruido. Mi hija no estaba en el auto y yo gritaba, ¡Francesca, Francesca! Pero no la veía. Estaba detrás de un olivo, llorando, paralizada por el miedo que sintió cuando vio al toro venir hacia ella. Ahí empezó todo. Me dije, Pepe Morabito, tienes que despertar. Los ciudadanos no pueden vivir así. Incluso sabiendo que algunos habían muerto por haberse rebelado.
1: A pesar del peligro, Pepe ya no quiso guardar silencio. En 2017 creó junto con otros la iniciativa No Bull. Por primera vez, los ciudadanos hicieron público el problema, de forma abierta, visible y colectiva. La rabia se transformó en un movimiento. Domenico Antico también estuvo desde el principio.
4: Ahora la situación ha cambiado. Las guerras de la mafia han terminado en nuestras ciudades.
1: Pero el fin de las guerras mafiosas no significa el fin del problema. No Bull exigió entonces responsabilidad por parte del Estado y protección para las comunidades. Por primera vez se hizo algo. El gobierno y la policía respondieron juntos. Se creó una fuerza especial. Cientos de reses fueron sacrificadas, muchas sedadas y trasladadas.
4: En los primeros años funcionó muy bien. Hubo buenos resultados. Y el problema estaba casi resuelto. Pero desde hace aproximadamente un año, esta unidad especial ha reducido sus operaciones y ahora el problema vuelve a aparecer.
1: El problema se extiende por un área de unos 52 kilómetros cuadrados, una superficie más o menos del tamaño de Manhattan. El terreno es escarpado, los caminos estrechos y los senderos están cubiertos de maleza. Una pesadilla para los equipos que deben capturar el ganado. En este entorno, los animales encuentran refugio y pueden reproducirse sin ser molestados, pero para buscar comida o agua, abandonan sus zonas de resguardo. Pepe vuelve a salir. Quiere averiguar dónde se vieron por última vez y qué rastros dejaron.
4: Veamos. Chitanova, Molocchio, Sómaro.
5: Área.
4: Hay reses sueltas en todas partes. En 52 kilómetros cuadrados. Ahora estamos aquí.
5: Al momento la task force ha capturado.
4: Hasta ahora la fuerza especial ha capturado 618 reses. Reses sueltas. Colocamos estas cámaras trampa para vigilar la zona. Las instalamos donde creemos que podrían pasar para poder hacer recuentos.
1: Tenderles una emboscada a los animales es casi imposible. Por eso Pepe recurre a las cámaras trampa. Sin las imágenes periódicas del ganado en libertad, no habría datos fiables sobre su número ni sobre sus rutas. Instala sus cámaras en más de 10 puntos distintos alrededor de Chitanova, a menudo varias veces por semana, durante todo el año.
4: Entrego las imágenes a la prefectura, a la policía, a la unidad especial. Así saben dónde tenemos que operar. Si mañana viniera la unidad especial, yo colocaría la cámara trampa la noche anterior en esta zona, y al día siguiente sabríamos que están por aquí.
1: Las imágenes de las cámaras muestran lo que en los campos ya se percibe desde hace tiempo. El problema vuelve a crecer y de forma muy clara.
4: Hacemos recuentos regularmente. El año pasado eran unas 150. Este año ya vamos por casi 200. Si sigue así, el año que viene serán 250. Si no se controla de una vez, será muy difícil.
1: En sus recorridos, Pepe visita a un agricultor del pueblo vecino. Se conocen desde hace muchos años. Domenico Curinga lucha por su tierra, pero las reses sueltas le complican la vida. Una lucha peligrosa y casi sin esperanza.
0: Este toro estuvo aquí, le tomé una foto. Era bastante grande, mira. Y claro, yo estaba lejos. Tenía miedo de acercarme. Llamé a la policía y dijeron que no podían hacer nada porque no tenían autorización para abatir a los animales. Dijeron que no representaban un peligro. Para alguien sentado detrás de un escritorio no representan ningún peligro. Esos árboles tienen algunas aceitunas. Puedo cosecharlas. Vienen y moviendo los cuernos, retuercen el alambre y lo rompen. Para impedirlo, coloco estos postes con puntas. Pero reparo aquí y ellos abren la cerca un poco más allá. Y así todo el tiempo.
1: Domenico ya conoce con precisión los daños, pero no quiere rendirse. Desde hace años intenta conservar su tierra, aunque cada día le suponga nuevas pérdidas. Para Pepe, el trabajo continúa sin descanso. Lo necesitan en todas partes.
4: Me llamó el alcalde del municipio de Canolo Nuovo, en el centro de Las Promonte, porque también tienen un problema con las vacas sagradas. O reses sueltas, como quieran llamarlas. Es un problema de seguridad pública.
1: En Canolo, a pocos kilómetros de Chitanova, vuelve a ser un problema diario. Piden la ayuda de Pepe.
0: Las vacas son un peligro para el pueblo, para todos los habitantes de Canolo. La gente casi no se atreve a salir de casa. Las vacas se les vienen encima. ¿Qué podemos hacer?
4: Soy concejal en Chitanova. Se trata de las vacas sagradas. El alcalde me acaba de llamar para decirme que allí también tienen el problema.
0: Veamos qué podemos hacer. Ojalá encontremos una solución juntos, porque esto solo se resuelve si todos trabajamos unidos.
4: Es un turno tranquilo.
1: No es competencia de los carabinieri, pero tampoco está claro de quién es. Los avisos van y vienen entre la policía, el cuerpo forestal y el servicio veterinario, hasta que los animales ya han seguido su camino. Así el problema continúa desplazándose, igual que el ganado. En algunos lugares de Calabria se ve con especial claridad lo peligroso que sigue siendo enfrentarse a la mafia. En este terreno, Bruno Bonfà quería construir una casa de huéspedes, pero también preguntaba abiertamente por los asesinos mafiosos de su padre.
0: En este terreno planté olivos. Fueron dañados. Esta es la casa de campo donde colocaron pegatinas con amenazas de muerte.
5: Me han atacado aquí. ¿Lo ves el mar allí?
0: ¿Ve el mar? Aquí quería construir un hotel, un centro turístico. El mar, la tierra, esto era un paraíso.
5: Ecco qua.
0: Estos son los restos del incendio. Aquí había plantas. No se trata solo de vacas sagradas. No se trata solo de robos, incendios y allanamientos. Lograron que lo dejara todo. Me lo quitaron todo. Aquí está el recuerdo de mi padre. Nunca debemos olvidarlo. Ver todo esto me produce mucha rabia porque confiamos en un Estado que no existe.
1: De regreso en Chitanova, cuando Pepe camina por las calles, casi todos lo conocen. Muchos lo saludan, algunos lo detienen un momento, porque saben el papel tan importante que desempeña aquí. Él es el pilar fundamental, una persona que se ocupa de todo, de cada problema, siempre está ahí. Sí, las vacas que han vuelto para hacernos compañía. Ayuda a la comunidad de muchas maneras. Que tenga un buen día. Gracias, hasta luego. Adiós, nos vemos. Tener a alguien que te ayude en situaciones difíciles es muy importante.
0: El número uno de Chitanova. Una persona amable, un trabajador, el mejor de los mejores, con total entrega. Una persona que se desvive.
1: Los elogios reconfortan, pero después Pepe vuelve enseguida al trabajo. Se avistaron toros en el centro del pueblo, un hecho poco común. Pepe sale a seguir los rastros.
4: Nos llamaron hoy a la una de la madrugada. Entraron dos toros. Venían del río. Es un problema serio. Desde hace 20 años no pasaba algo así. Voy a ver de dónde vinieron. Tal vez los encuentre.
1: Pepe registra las huellas, fotos como prueba de que el problema existe incluso en pleno centro del pueblo. Poco después se encuentra con hombres del vecindario. Ellos también tuvieron encuentros con los toros.
0: Maldita sea, qué bestia.
4: Ayer por la mañana tuvo un accidente con los toros que vimos.
0: Eran las 6:15. Casi choqué con ese toro con mi pequeño auto, pero lo esquivé por un pelo. Si chocas con un toro así, puedes tirar el auto a la basura.
1: Por la noche, las carreteras alrededor de Chitanova se vuelven especialmente peligrosas. Apenas hay iluminación, solo algunos faros aislados que atraviesan la oscuridad. En esas horas, las reses bajan de las colinas. En busca de agua y comida, siguen las carreteras y cruzan el camino de autos y vecinos.

0: Pepe lo sabe. Mientras los animales estén en movimiento, él sigue activo. Sabe qué hacer.
1: Llamamos a los carabinieri porque allá arriba hay una manada. Con un toro. Bajó del río hacia la carretera. Y probablemente cruzará la

0: la carretera porque busca agua. Es peligroso. Tenemos que ver cómo podemos ahuyentarlos.
1: Tenemos un problema de seguridad pública. Hay un toro grande que está subiendo por aquí. Tal vez estacionen un auto aquí y con el otro lo empujan hacia el interior con la sirena para evitar más problemas en la carretera.
2: Sí, vamos a dar una vuelta.
3: Los carabinieri no están formados ni equipados para este tipo de operaciones. Solo pueden asegurar la carretera y ahuyentar a los animales. La unidad especial responsable de capturar a las reses no ayuda en estas operaciones nocturnas. Solo actúa cuando las acciones se planifican con antelación.
1: Escucharon la sirena y se fueron. Es poco probable que regresen esta noche.
3: Por esta noche, la situación está resuelta, pero eso no es una solución al problema. Entre las competencias administrativas y una verdadera resolución, se abre un vacío. La unidad especial es demasiado lenta. Los carabinieri están indefensos. A los animales todo eso les da igual cuando buscan comida. Con el tiempo, el problema de las vacas de la mafia ha dejado huella. En los alrededores de Chitanova, muchas granjas y campos están abandonados. En sus recorridos, Pepe observa los tristes restos.
1: Antes todo estaba cultivado. Ahora todo está abandonado. Allá abajo hay un naranjal abandonado. Hace 20, 25 años aquí todavía había algo. La gente huyó y hasta dejó la entrada abierta. Eso es una señal. Huyeron y simplemente dejaron la entrada abierta. ¿Ves esas naranjas? Nadie las va a cosechar. En Alemania un kilo se vende por 3 o 4 euros, ¿no?
3: Muchos jóvenes se marchan. Nadie quiere hacerse cargo de los campos. Existen subvenciones de la UE, pero rara vez llegan a las pequeñas explotaciones. En el sur de Italia, cada año se abandonan unas 2.000 granjas, muchas de ellas aquí, en las colinas de Calabria.
1: Ese era un cobertizo de herramientas. Mira qué abandonado está. Es muy triste.
3: El abandono forma ya parte del paisaje. Testimonios silenciosos de migración y renuncia. Las reses sueltas son parte de este fenómeno. Mientras sigan rondando, falta el valor para continuar. Porque si a alguien le va bien, la mafia puede aparecer en cualquier momento para cobrar, un riesgo que paraliza cualquier nuevo comienzo.
1: Siempre está ese miedo. Las vacas representan lo malo. Mira qué tierra tan hermosa, Calabria. Pero dan ganas de llorar. Aún así no pierdo la esperanza. Si no, se acaba todo.
3: La mafia ha cambiado muchas cosas en Calabria. Se necesita mucho valor para ver también esperanza entre campos vacíos y tranqueras abiertas.

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0: La Odisea de Christopher Nolan ya se perfila como una de las películas del año.
1: Let's go home.
0: Buena prueba de que los mitos de la antigua Grecia están más vivos que nunca. Analizamos por qué nos fascina una epopeya escrita hace más de 2700 años. La Odisea, la epopeya griega atribuida a Homero, sirve de inspiración al nuevo trabajo de Christopher Nolan. Protagonizada por Matt Damon, esta épica historia narra el regreso de un héroe a su hogar, su lucha por sobrevivir.
2: Help me go home.
0: Y su viaje interior. El filme llamó la atención desde mucho antes de su estreno a mediados de julio. ¿Es otra película de acción y fantasía o mucho más? ¿Quizás una guía de supervivencia para la generación Z? Durante 10 años, Odiseo, conocido como Ulises en la tradición latina, lucha contra los troyanos. Escondiendo a sus soldados en un caballo de madera, los griegos logran vencer. Tras la caída de Troya, el héroe solo desea volver a casa con su esposa Penélope y su hijo Telémaco. El rey de Ítaca parte en barco con los suyos. Desde Troya, en la actual Turquía, cruza el Mediterráneo hasta el norte de África y desde allí hacia Italia. Su ruta exacta, de 10 años de duración, es motivo de controversia. El viaje está repleto de peligros, tanto en el mar como en tierra firme. Los guerreros se enfrentan a gigantes devoradores de humanos, así como a enormes remolinos, monstruosas criaturas marinas y los seductores cantos de las mortíferas sirenas. Odiseo es un juguete de los dioses, unas veces a su favor y otras en su contra. De toda su tripulación, solo él sobrevive, atormentado por la culpa. Su odisea lo transforma y termina llevándolo a su propio interior.
3: Al principio actúa de manera muy egoísta e irresponsable, causa la muerte de muchos de sus hombres, pero termina aprendiendo la lección. Cuando regresa a su hogar, en Ítaca, hace todo lo posible para proteger las vidas de quienes están a su lado.
0: La Odisea también es una historia épica sobre la identidad, sobre qué significa ser humano, qué significa el hogar, qué constituye la identidad, en qué condiciones podemos sobrevivir y qué estamos dispuestos a hacer para lograrlo. Nos remontamos al siglo 8 a.C. Homero, el famoso poeta griego, está considerado como el autor de las epopeyas de la Ilíada y la Odisea. Pero estas historias ya existían antes. Eran transmitidas oralmente y son reflejo de un periodo turbulento. La Odisea no trata de un personaje histórico, sino que refleja las experiencias de los griegos en su época arcaica, cuando comenzaron a desplazarse, fundando asentamientos a lo largo de la costa y viviendo experiencias negativas y positivas, de las que algunas se reflejan en la Odisea.
3: Cuando las reservas en el propio territorio se vuelven escasas, no hay suficiente dinero y se agotan recursos como la madera o los metales procedentes de las minas, la gente siempre ha tendido a partir a buscarlos en otros lugares.
0: Muchas personas abandonan su país cuando no

0: ven un futuro en él. Sentirse un extraño en busca de un hogar y de un sentido para la vida son temas centrales de la Odisea y siguen siendo actuales. Atenas está repleta de antiguos monumentos e historias de dioses y de mitos. Y no solo para los turistas que buscan entender mejor la Odisea. La mayoría de los griegos conocen esta historia desde la infancia. Para estos jóvenes, la epopeya trata de temas muy actuales, solo que los monstruos han cambiado. Hoy en día, los monstruos y las sirenas ya no habitan los océanos ni nos acechan desde sus aguas. Han migrado a nuestro mundo digital, convertidos en un ruido constante, distracciones y la ilusión de la gratificación inmediata. Para navegar entre ese caos, necesitamos, por supuesto, la razón, pero también disciplina mental y física para resistir las tentaciones. Odiseo ilustra cómo enfocarse en un objetivo.
1: Después de tantos años y de superar tantas dificultades, solo tenía una idea en la cabeza: regresar a su hogar. Y creo que hoy la mayoría de la gente ya no tiene esa determinación para perseguir sus objetivos. Siempre encuentran alguna excusa. Las dificultades de la vida cotidiana, que no tienen tiempo, no tienen dinero, o les falta las fuerzas para hacer realidad sus metas y sus sueños. Creo que esa es la gran lección de Odiseo. Él nunca se rindió, por muchos obstáculos que encontrara en el camino.
0: Los héroes suelen definirse por sus luchas y sus victorias, pero la espada no siempre ayuda a Odiseo, que necesita más astucia que fuerza. Incluso en situaciones desesperadas, como en la cueva del cíclope Polifemo, Odiseo tiene un plan. Tras emborrachar al gigante, logra dejarlo ciego de su único ojo y escapar con sus hombres.
1: Es un héroe embaucador con muchísima astucia. Es un maestro del engaño y del disfraz. Le gusta tender emboscadas y ocultarse. Utiliza todo tipo de recursos, tanto técnicos como fruto de su ingenio, para salir de cualquier situación. Y al final siempre se sale con la suya.
0: En esta historia, solo las mujeres parecen poder retenerlo. Es cautivado por la hechicera Circe y pasa 7 años retenido junto a la ninfa Calipso. Odiseo no es fiel, se acuesta con Calipso y con Circe. Esto muestra que la Odisea se desarrolla en una sociedad patriarcal donde un hombre puede hacer esto, pero a una mujer no se le permite. Penélope rechaza todas las peticiones de matrimonio. Odiseo sí regresa, restaura el orden en su reino y mata a todos los pretendientes de su esposa. Homero muestra el precio que paga la sociedad de Ítaca cuando él regresa. Toda una generación de aristócratas es aniquilada por Odiseo, lo que Homero claramente enfatiza. Eso convierte a la Odisea en una obra fascinante y llena de ambigüedades. El protagonista no es solo un héroe admirable, sino también un personaje profundamente ambiguo. Pero la fascinación por la Odisea no comenzó con la película de Nolan. En 2021, Jorge Rivera Herranz publicó en TikTok una primera secuencia de su musical sobre la Odisea, logrando un enorme éxito con millones de visualizaciones. Este polifacético puertorriqueño escribió las letras, compuso la música e involucró a los seguidores de su obra, quienes crearon múltiples animaciones para las 40 canciones. Así, el proyecto independiente se convirtió en todo un fenómeno.

0: TED y Sirius, dos estudiantes de Berlín, llevan años siguiendo el desarrollo de Epic, el musical. Se saben muchas canciones de memoria.
1: Penelope of you.
2: You do?
1: But not in the way that you want me to.
2: Su esposa le canta diciéndole cuánto lo echa de menos y cuánto tiempo lleva esperándolo. ¿Son 20 años? 20 años. 20 años esperando a un hombre. Yo nunca haría eso. Terminaría dejándolo, pero sí es muy lindo. Depende, yo sí podría esperar a una persona 20 años.
0: Una historia de amor romántico, un héroe cautivador y música. Ese es su atractivo.
2: La música compuesta por Jorge es hermosa, con sus cuerdas, su percusión y sus voces. Incluso diría que es adictiva. Escucharla te hace estremecer y sentirte bien.
0: Ambas quieren ver la película de Nolan, cuyo tráiler las tiene entusiasmadas.
2: Tiene un elenco increíble. ¿De verdad? Sí, con Tom Holland y el otro, no recuerdo el nombre, Cedric Diggory de Harry Potter. Ese también. El elenco es una locura. ¿Tom Holland hace de Telémaco? Sí, de Telémaco. Eso es genial. Realmente genial.
0: La Odisea se perfila como la película más cara de Nolan. Y no parece que vaya a tener una ola de seguidores, sino un auténtico tsunami. 3, 2, 1, de la antigua Grecia a los Estados Unidos de hoy, ¿quién cuenta la historia? En el 250 aniversario de la independencia del país, el gobierno de Trump relega capítulos como la esclavitud, la violencia contra los pueblos indígenas y el racismo para impulsar un relato patriótico. Tenemos a la mejor gente del mundo. Por el 250 aniversario.
2: Estados Unidos se prepara para conmemorar sus 250 años en medio de una disputa sobre cómo contar su historia. Trump impulsa un relato más patriótico. Sus críticos consideran que ello supone una injerencia en el trabajo de los historiadores. Entonces, ¿quién puede contar la historia de Estados Unidos?
0: La gente de derecha considera que se perdieron los ideales, la fe en los principios fundacionales y les gustaría interpretarlos como ideales ligados al cristianismo y la herencia europea. La gente de izquierda dice, encontramos un ideal que da la bienvenida a todos. Si vives aquí, tienes todos los derechos y todas las personas son iguales. Esas dos visiones de lo que es Estados Unidos están en conflicto directo.
2: Las disputas sobre el pasado de Estados Unidos no son algo nuevo, pero según los historiadores, se han intensificado porque el debate ha salido de las universidades. Ahora ocupa un lugar central en museos, sitios históricos y parques nacionales.
0: Es un error pensar que nos debilita hablar de lo que está mal en este país o de los errores del pasado. Considero que aquellos que desean ser incluidos en la historia no buscan que Estados Unidos expíe sus pecados, sino que sus vidas sean reconocidas y celebradas.
2: Diversos historiadores afirman que el actual gobierno está rompiendo con décadas de tradición al intervenir en la forma en que se presenta la historia. El Servicio de Parques Nacionales cuenta con profesionales. Las exposiciones que presentan son fruto de años de investigación y reflexión. Son revisadas por pares, así que existe mucha continuidad entre un gobierno y el siguiente con respecto a lo que se expone. Y entonces llegó la administración Trump y mediante órdenes ejecutivas intentó imponer todos estos cambios. Cambios que ya son visibles. Uno de los primeros se produjo en una exposición en la Casa del Presidente, en Filadelfia, donde se informaba no solo sobre George Washington, sino también sobre las personas esclavizadas que vivían y trabajaban allí. El objetivo era interpretar no solo la fundación de Estados Unidos, algo omnipresente en Filadelfia, sino interpretar también la esclavitud,

0: Y este fue uno de los principales blancos del gobierno actual. No querían que los visitantes conocieran la historia de la esclavitud, ni los aspectos que involucraron a George Washington y, por extensión, a otros fundadores del país. Filadelfia no es el único ejemplo. Según los historiadores, las revisiones también afectan exhibiciones sobre cambio climático, raza, historia indígena y los aportes de mujeres y minorías en sitios históricos de todo Estados Unidos. Modificaron otras exhibiciones para eliminar, por ejemplo, placas sobre el cambio climático y el aumento del nivel del mar en sitios costeros. Ningún otro gobierno intentó interferir tan directamente en el criterio profesional y el trabajo a largo plazo del Departamento del Interior. No todos consideran que estos cambios sean una interferencia política. Muchos conservadores sostienen que las instituciones públicas dedicaron demasiado tiempo a resaltar lo negativo y muy poco a celebrar los logros del país. Para ellos, el 250 aniversario es una oportunidad de recuperar un cierto orgullo nacional.
1: Nunca estuve en una fiesta de cumpleaños en la que todo se enfocara en las cosas negativas de una persona. Entiendo por qué ahora los estadounidenses quieren ver lo positivo. Yo también lo haría. Eso es parte de lo que hace especial a Estados Unidos. Hubo cosas negativas en su pasado y las corrigió.
0: Fraser sostiene que tanto conservadores como progresistas usan a veces la historia para justificar debates políticos actuales.
1: Creo que la administración Trump lo hace, pero también creo que la izquierda lo hizo.
0: ¿Puede darme un ejemplo de cómo la izquierda habría reescrito la historia?
1: Hacen como si no hubiéramos avanzado en los últimos 50 años, como si, por ejemplo, no hubiéramos tenido durante 8 años, 2 mandatos, un presidente negro. Ambos bandos, por razones políticas, quieren reescribir las cosas y centrarse en asuntos diferentes.
0: Hay otra perspectiva casi ausente en el debate. Para muchos indígenas estadounidenses, la cuestión no es solo cómo Estados Unidos recuerda su pasado, es cuándo comienza esa historia. No puedo hablar por otras comunidades, pero los indígenas estadounidenses estábamos aquí antes de que esa historia comenzara. Sentimos mucho orgullo, pero también mucho dolor por el pasado. Para los pueblos indígenas, la historia de Estados Unidos no comenzó en 1776. Miles de años antes de la fundación del país, cientos de naciones indígenas vivían en Norteamérica. Y sin embargo, su historia no está incluida en el relato fundacional del país. Para muchos pueblos originarios e indígenas, esto implica una mezcla de orgullo y dolor. Reconocemos el valor de la libertad y el autogobierno, pero también recordamos que muchas promesas no se cumplieron y que en ocasiones se hicieron a costa de nuestras tierras, culturas y vidas. Para Alexandria, la historia aún se cuenta de forma sesgada. Muchos creen que vivimos en tipis. Algunos me dicen, ¿de verdad eres nativa americana? Las voces cambian, pero la pregunta es la misma. ¿Quién es recordado y quién queda fuera? Para muchos afroestadounidenses, el pasado no es algo que se recuerde. También afecta a su vida actual. Es importante porque estamos viendo en tiempo real cómo eliminan la historia de la esclavitud de los parques nacionales. También intentan retirar mucho contenido del Museo de Historia Afroamericana. Como afroestadounidense cuya familia lleva aquí desde hace generaciones, es una bofetada para todos nosotros. Este país fue construido por africanos esclavizados y se sostiene gracias al trabajo de inmigrantes y de personas que llegaron. Me parece una falta de respeto hacia quienes hacen funcionar este país, actuar como si nuestro esfuerzo y trabajo no fuesen lo que hace a esta nación grande.

0: Por décadas, historiadores, activistas de derechos civiles y grupos comunitarios lucharon para tener una perspectiva histórica más inclusiva en los museos y sitios históricos de Estados Unidos. La historia de la esclavitud, la segregación y los pueblos indígenas se fue incorporando al relato nacional. Ahora parece que se están revirtiendo parte de esos avances.
1: Creo que avanzamos mucho contando una historia más completa. ¿Se detendrá ahora ese progreso? No creo. Pero debemos apoyar a los docentes que tienen el valor de decir la verdad y mostrar que contar la verdad sobre el pasado no significa despreciar a nadie en el presente. Es una lección importante. Honramos mejor el presente cuando somos sinceros sobre cómo llegamos hasta aquí. Es mejor que intentar que todos se sientan bien. Seguimos en Estados Unidos y en la órbita de Donald Trump, tras las huellas de una minoría inmensamente rica, con un símbolo de estatus, los yates. ¿Qué pasa cuando una élite tan reducida concentra cada vez más poder político?
0: El periodista estadounidense Evan Osnos ha logrado algo al alcance de muy pocos: acceder al mundo de los ultrarricos. No hablamos de millonarios comunes, sino del 0,0001% con fortunas de miles de millones de dólares. En su último libro, describe cómo piensan estas personas exageradamente acaudaladas.
1: Este mundo no existía hace algunos años. Es increíble pensar que hace una década nadie tenía 100 mil millones de dólares. Hoy hay unas 15 o 20 personas dependiendo de la cotización del mercado de valores.
0: El símbolo de estatus definitivo de estos ultrarricos es el yate. No existe posición más cara en el mundo. Los más grandes superan los 150 metros de eslora y pueden costar más de 500 millones de dólares.
1: Los yates son visibles e invisibles al mismo tiempo. No están pensados para ser vistos por el gran público. En algunos casos, el propietario está oculto tras una empresa pantalla. Son para impresionar a otros ricos.
0: Los ultrarricos conforman una sociedad exclusiva, y no solo en sus yates. En esta isla del litoral de Miami, estrellas del entretenimiento y los negocios viven aisladas del mundo exterior. Nadie, salvo sus empleados, pueden entrar aquí. Todo es privado, desde las escuelas hasta los bomberos y la seguridad. Aquí nadie necesita servicios públicos.
1: Creo que estamos viendo el desarrollo de una ideología representada en su forma física por esos yates, pero quienes la personifican probablemente se consideran más poderosos que el propio Estado. Es una forma de ciudadanía totalmente desconectada de cómo viven la mayoría de ciudadanos y votantes. Y estoy convencido de que comienza a poner a prueba el poder y la resiliencia de nuestras democracias, ya que tenemos un nuevo elemento en la ecuación. Individuos con sus propias ideas y con un poder y un dinero que les permiten influir en todos nosotros.
0: La explosión de riqueza de la última década coincidió con el primer mandato de Donald Trump. La relación entre dinero y poder no es nada nuevo, pero en Estados Unidos nunca se había expuesto tan abiertamente. Además de invitar a Mark Zuckerberg y Jeff Bezos al juramento de su segundo mandato, Trump incluyó en su administración a 12 multimillonarios.
1: Es un cambio profundo con respecto a una o dos generaciones atrás. Todos recordamos a Kennedy diciendo: no se pregunten qué puede hacer su país por ustedes, sino qué pueden hacer ustedes por su país. El mensaje de la administración Trump es muy diferente. ¿Qué puede hacer el país para ayudarles a seguir amasando su fortuna? Y para algunos ultrarricos, este mensaje es muy atractivo, de modo que apoyan su continuidad.
0: Un apoyo que no disminuyó pese a las críticas a la guerra con Irán. El cierre del estrecho de Hormuz apenas afecta a los propietarios de yates.
1: La mayoría de estadounidenses sufren la subida del precio de la gasolina y la inflación en los supermercados. Pero si tienes una empresa de tecnología con contratos con la administración Trump en materia de defensa y seguridad nacional, te interesa que la guerra continúe.
0: Exposición del fotógrafo estadounidense Jeff Dunas en Múnich, State of the Plus, el otro extremo de la escala social. Evan Osnos es consciente de la antipatía que despierta en Europa el impredecible presidente de su país. También entiende el riesgo que supone para la democracia la concentración de riqueza en manos de unos pocos individuos. Sin embargo, conserva el famoso optimismo estadounidense.
1: Denle una oportunidad a Estados Unidos y a su gente para arreglar lo que ha ido mal. Nuestro sistema político está dañado. Nuestra democracia no es perfecta, pero tenemos una poderosa herramienta y es que cada 4 años podemos pulsar el botón de reinicio y tal vez encontrar solución a los problemas que creamos.
0: Hay mucho en juego. Cuando la riqueza y el poder de unos pocos cuentan más que el bien común, la sociedad se aproxima al feudalismo. Muchos creen que la democracia puede corregirse a sí misma y la presidencia de Trump llegará a su fin, pero los multimillonarios seguirán ahí, al igual que su afán de acumular riqueza.
1: Odiseo, en cambio, no anhelaba riquezas, solo volver a Ítaca y reunirse con los suyos. Con esta lección homérica nos despedimos. Hasta la próxima.

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1: Bajo fuerte presión política, Alemania busca un giro y lo hace con un ambicioso paquete de reformas ante el impacto industrial chino, el proteccionismo de los Estados Unidos y el estancamiento económico. ¿Modelo alemán, reflote o abismo? Soy Jenny Pérez y esto es A Fondo. Acompáñenos.
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0: ¿Qué tal? ¿Cómo están? Bienvenidos a La Economía. En medio de una máxima tensión, este jueves se reunió en Wolfsburgo el Consejo de Vigilancia de Volkswagen para abordar los planes de ajuste de la cúpula directiva. Por lo pronto, el gigante automovilístico alemán ha anunciado que reducirá su capacidad de producción de 12 a 9 millones de vehículos anuales y recortará a la mitad su catálogo de modelos. Acuciado por la competencia de los autos chinos y los aranceles en Estados Unidos, el grupo Volkswagen planea también, según medios de comunicación, un recorte de plantilla mucho mayor al que se había acordado hace dos años con el sindicato. Ahora se habla de hasta 100.000 empleos que peligran, así como del cierre de cuatro plantas en Alemania. En la reunión con el Consejo de Vigilancia participó el ministro presidente de Baja Sajonia, dado que el Estado federado es accionista del grupo y podría ser uno de los más afectados por la reestructuración. El sindicato convocó a protestas en todo el país. Y vamos hasta la Bolsa de Frankfurt para conocer más detalles de una reunión muy tensa, como no puede ser de otro modo, con nuestro compañero Ezequiel Daray. Ezequiel, ¿cómo llega el grupo Volkswagen a esta situación dependiendo de un recorte tan importante para sanear su balance?
1: Bueno, Rosa, primero hay que decirlo como lo dices bien. El grupo Volkswagen son 10 marcas y en el último año cayó el resultado operativo a la mitad. El margen operativo está en el 2,8%, viene del más del 5%, cayó nuevamente a la mitad. Las ganancias cayeron a el peor nivel hasta el año 2015, cuando sufrieron el escándalo del Dieselgate. ¿Y por qué? Bueno, principalmente por la caída del mercado de China y en los Estados Unidos. Perdieron 9.000 millones de euros en resultado operativo. 3.000 se pueden asignar a la complicación que le están causando los aranceles de Trump. 3.000 por errores propios, porque Porsche descartó una plataforma eléctrica y toda la inversión que había hecho la tuvo que mandar a pérdida. Y China. Hoy en China, 6 de cada 10 autos que se venden son eléctricos. Todas las marcas alemanas, la participación que tienen en la venta de autos eléctricos en China es de apenas el 1,6%. ¿Por qué? Porque una de las grandes fortalezas de los autos alemanes siempre fueron los motores, pero hoy un auto eléctrico se parece mucho más a un teléfono celular y lo importante son las baterías y el software. Y en ese sentido China está muy por delante de Alemania.
0: Sí, desde luego, Ezequiel. Bueno, y muchos se preguntan también si se podrá llevar adelante un recorte de tal magnitud con la oposición no solo del sindicato, sino también del Estado de Baja Sajonia, que también es accionista de Volkswagen.
1: Bueno, Rosa, por un lado tienen que hacerlo porque hay algo muy importante que es el costo alemán. ¿Y cómo lo notamos? Porque Skoda, que es parte del grupo, fabrica lo mismo, los mismos autos, con los mismos componentes solamente en República Checa, tiene un margen operativo del 8%, es decir, es caro producir en Alemania. Por eso con los recortes intentan retornar al 5% de rentabilidad, teniendo en cuenta, por ejemplo, que Toyota, el gran competidor, tiene más del 6% de rentabilidad. ¿Qué ocurre? Que como bien dijiste, con los sindicatos habían acordado cortar 35.000 puestos de trabajo a cambio de no cerrar ninguna planta. Bueno, ahora están hablando de cerrar cuatro plantas y cortar 100.000 puestos de trabajo. Y el Estado de Baja Sajonia es accionista, tiene el 20% de las acciones, tiene derecho a veto en cualquier decisión de cierre de planta y entre el Estado de Baja Sajonia y los sindicatos tienen 12 votos de 20 posibles, con lo cual hacer estos recortes va a ser para Volkswagen una tarea muy complicada.
0: Y parece que habrá negociaciones largas y complicadas, como tú dices. Gracias, Ezequiel, por el análisis. Crece, pues, la presión sobre la cúpula de Volkswagen, una crisis que, de hecho, afecta a todo el sector del automóvil en Alemania y que ya se debate en el Parlamento. Los empleados del sector

0: Culpan también a la política de la situación actual, mientras el todopoderoso sindicato IG Metall promete mantener el pulso en las calles.
1: Cientos de empleados protestaron hoy en Wolfsburgo contra los recortes previstos en Volkswagen.

0: burgos, sino especialmente en las plantas que se enfrentan a un cierre.
1: Natürlich besonders an den Standorten, die vermeintlich geschlossen werden sollen.
0: Esta no es manera de tratarnos a los trabajadores. Los sindicatos y los trabajadores consideran que la clase política tiene parte de la culpa de la crisis que atraviesa Volkswagen. Necesitamos una política arancelaria diferente que proteja al sector automotor alemán. Las plantas alemanas del grupo no están operando a plena capacidad. Mientras el Consejo de Supervisión se reunía por la tarde en Wolfsburgo, en el Parlamento alemán se debatía la crisis de la industria automotriz. La crisis de este sector no es una crisis de empresas individuales, es una crisis de competitividad nacional. Afecta a los fabricantes, a los proveedores, a los trabajadores y, con ello, al corazón de la pequeña y mediana empresa. Está previsto que las protestas en Volkswagen continúen a la espera de los resultados de la reunión del Consejo de Supervisión, que debe decidir el futuro de la empresa.
2: Alemania anunció que Estados Unidos ha aceptado venderle misiles de crucero Tomahawk capaces de alcanzar objetivos a más de 1.600 kilómetros. El canciller Friedrich Merz aseguró que la adquisición permitirá cubrir una importante brecha estratégica en la defensa alemana mientras Europa desarrolla sus propios sistemas de largo alcance. La decisión de Berlín se enmarca dentro del plan de rearme decidido por el Ejecutivo alemán, que aspira a casi duplicar su gasto en defensa en los próximos 4 años, y llega después de meses de negociaciones con Washington, tras las dudas iniciales de Estados Unidos por la escasez de estos misiles. El ministro de Energía boliviano, Marcelo Blanco, anunció negociaciones a nivel técnico con Petrobras para la semana que viene. El objetivo es estudiar una posible ampliación de las operaciones de extracción y explotación de hidrocarburos de la compañía estatal brasileña en el país andino. Según el Ejecutivo, Petrobras está dispuesta a colaborar en la reestructuración del consorcio energético boliviano YPFB para aumentar así su eficiencia. El gobierno boliviano busca reactivar las inversiones extranjeras en su sector energético y reforzar el comercio con un socio tan importante como es Brasil. Tras años de superávit energético que convirtieron a Bolivia en un país exportador de energía, en los últimos tiempos atravesó una escasez de combustibles. En 2006, Petrobras suspendió en parte su actividad con Bolivia después de que el expresidente Evo Morales nacionalizara el sector de los hidrocarburos. La presidenta interina de Venezuela, Delcy Rodríguez, envió una carta al rey Carlos III pidiéndole que libere las reservas internacionales de oro venezolano. El Banco de Inglaterra custodia varios lingotes de oro de Venezuela valorados en 1.900 millones de dólares. Rodríguez argumentó que el oro recuperado se utilizaría para atender a los afectados por el doble terremoto. Aunque el gobierno de Nicolás Maduro ya había solicitado su devolución, la justicia británica negó el pedido por considerar ilegítimo a dicho rey. Antes, la presidenta encargada había pedido que se liberen 5.100 millones de dólares bloqueados por el Fondo Monetario Internacional. La electricidad ya es uno de los grandes motores de la inflación en Estados Unidos. El año pasado, las tarifas de la luz subieron a más del doble de la inflación general, un encarecimiento que supera al de otros bienes esenciales como los alimentos o las medicinas, según revela un informe del think tank progresista CAP. Y para este año, los meteorólogos prevén temperaturas por encima de la media, lo que podría convertir 2026 en uno de los veranos más calurosos registrados, disparando el uso del aire acondicionado y las facturas en Estados Unidos. Esto agrava la crisis de asequibilidad energética. Uno de cada 6 hogares en el país tiene facturas de servicios públicos atrasadas y casi el 40% de las familias con ingresos bajo los 50.000 dólares tiene serias dificultades para pagar la luz. Lo comentamos con nuestra corresponsal financiera en Nueva York, que está padeciendo las altas temperaturas y conoce de primera mano este asunto. Ana, muy buenas tardes. ¿Hasta qué punto esta subida de la luz preocupa por el efecto en la inflación?
3: Sí, bueno, pues quienes están preocupados por el aumento de la inflación, y la Reserva Federal lo está, están dirigiendo su mirada hacia la inteligencia artificial. Por un lado, porque la demanda para construir la infraestructura de los centros de datos está encareciendo semiconductores y eso dispara el precio de todo lo que tenga esos chips, desde aparatos electrónicos hasta autos. Pero por otro lado, la demanda de electricidad para que funcione la inteligencia artificial ha elevado los precios de la electricidad para todo el mundo, pero muy notablemente para fabricantes

0: y para pequeños negocios que pagan tres veces más que los consumidores residenciales y que tienen un uso extensivo de electricidad, pues para ensamblar autos, para ensamblar lavadoras y para fabricar material de construcción que luego se emplea en las viviendas. Esta subida del precio de la luz se está filtrando y seguirá haciéndolo en precios que forman parte de la inflación subyacente, porque los fabricantes y los pequeños negocios pues no pueden absorber costos ilimitadamente en sus márgenes operativos. Ahora bien, esta va a ser una inflación muy difícil de rebajar.
1: Bueno, ¿y esa inflación en los precios de la luz cómo está afectando a los ciudadanos?
0: Pues está afectando tanto que algunos políticos ya están incluyendo medidas para combatir estas subidas en sus programas y la gobernadora de New Jersey esta semana ha presentado tres iniciativas. Una de ellas es crear una tasa eléctrica específica para los centros de datos. Según datos del gobierno, los precios de la energía residencial han subido un 30% como media desde el año 2021 hasta el año 2026 y es de esperar que el aumento se haya acelerado, la tendencia vaya mucho más rápida a partir del 2025, que es cuando se dispararon la creación de centros de datos. Y esto es un impacto muy negativo para los hogares, porque según cifras oficiales, ya en 2024 se apuntaba que uno de cada tres estadounidenses tiene dificultades para pagar la factura de la luz. Y algo más de 15 millones sufrieron la desconexión de su servicio de electricidad o de gas natural precisamente por impago. Son cifras tabuladas recientemente, pero son de hace dos años, lo que hace temer que la situación solamente se haya empeorado.
1: Preocupación, pues, por el precio de la luz que sigue disparada. Muchísimas gracias por el análisis, Ana.
0: Gracias, Rosa.
1: Y con esto ponemos punto final a este segmento de economía. Les invito a que sigan con nosotros aquí en DW. Ya saben que también pueden visitar nuestras redes sociales para ver estas y otras noticias y dejarnos sus comentarios. Nos vemos en la próxima edición, si así lo desean. Gracias por elegirnos.

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1: Bajo fuerte presión política, Alemania busca salir del prolongado estancamiento económico ante el impacto industrial chino, el proteccionismo estadounidense y una crisis estructural que pone a prueba su otrora exitoso modelo social de libre mercado. El gobierno de coalición alemán impulsa un ambicioso paquete de reformas que incluyen, entre otros, alivios fiscales, cambios en los sistemas de salud y pensiones, menos burocracia y una fuerte inversión en defensa y tecnología como motor industrial. Es una prueba de fuego para el canciller cristiano-demócrata Friedrich Merz en medio de un repunte de la reprobación ciudadana y el avance sostenido del partido de ultraderecha AfD. Por eso en esta edición de fondo nos preguntamos, ¿modelo alemán, reflote o abismo?

0: Sean ustedes muy bienvenidos a una nueva edición de A Fondo. Soy Jenny Pérez, aquí en Berlín. Nos acompañan hoy Jennifer Wilton, periodista experta en política alemana, fue redactora jefe del diario alemán Die Welt. Gemma Casadevall, periodista y corresponsal de El Periódico de España aquí en Berlín, experta en política alemana y relaciones internacionales. Y Diana Luna, analista internacional y consultora para la Fundación Alemana Friedrich Naumann para la Libertad. Y como siempre, es un gran gusto tenerlos a ustedes y servirles de anfitrión en este debate sobre el futuro inmediato de Alemania y de su modelo. Opine con nosotros a través de nuestra publicación en YouTube. Y comienzo inmediato y quiero comenzar con Diana Luna. En primer lugar, Diana, ¿cómo valoras tú en general esta medida que tiene principalmente dos objetivos según el canciller alemán: reactivar la economía alemana y también preservar ese estado de bienestar?
1: Creo que le queda muy, muy grande la palabra reforma. Más que reformas, lo que estamos viendo es una cortina de humo. Y si bien es bueno, hay cosas que están bien, como es tratar de eliminar cierto tipo de burocracia. Realmente lo que estamos viendo es un gran endeudamiento, más de 204 mil millones. Y al final es solo reducir un cierto tipo de impuestos, pero aumentar todo lo que tiene que ver con las provisiones del Seguro Social. Entonces, al final, para una familia promedio, no vamos a ver que, o sea, va a haber un cierto, no vamos a ver que la gente se sienta más aliviada fiscalmente. Y el punto que dices, crecimiento económico, no creo que esto lo vaya a lograr.
0: Entonces es más bien una reorganización un poco, pero no una reforma profunda. Apunta a Diana Luna, ¿cuál es tu opinión, Jennifer Wilton?
2: Pues yo diría que las reformas no son ambiciosas, pero son reformas. Y es el tercer intento de llegar a algún acuerdo. Todos sabemos que la coalición que gobierna en Alemania no es una boda de amor, sino es lo que hay. Y yo creo que es muy positivo que por fin han llegado, por lo menos, a algunos acuerdos. Y hay unos que son un poco prometedores, diría yo. Yo creo que también hay que ver el país en total. No es solo el gobierno el problema. Lo que paraliza a Alemania es más que el gobierno, son todos los actores que tienen su parte en esto.
0: Uh-huh. Jennifer Wilton apoya que sí son unas reformas y también apunta a un trabajo mancomunado de grupos políticos que se han logrado después de todo poner de acuerdo. Gemma Casadevall, ¿cómo lo ves tú?
3: Bueno, está un poco a medio camino. O sea, tiene razón Diana cuando dice que no es una gran reforma, sino una reformita. Llevaba mucho tiempo buscando, y tiene razón también Jennifer cuando dice que estaban muy presionados, necesitaban presentar algo, porque llevaban ya muchos meses de capa caída en los sondeos, en buena parte porque dan la imagen de disenso constante. Estaban presionados, necesitaban presentar algo y presentaron esto. No es la revolución, no es la reforma que presentó pues en sus tiempos Gerhard Schröder, que efectivamente eso fue una reforma, pero es eso, no tienen tiempo, tienen que actuar, y además están muy presionados, no solo por esas presiones internas que tienen, sino también por la imagen que están dando. Estamos en unos momentos en que los gobiernos y los poderes políticos tienen encima la presión mediática inmediata. O sea, estamos cuando uno piensa en tiempos de Adenauer, el primer canciller fundacional de este país, a lo mejor daba tres discursos al año, no lo sé. Pero aquí estamos en que cada día están saliendo en los medios con distintas cosas. Entonces, todo se multiplica mucho y tenemos, como decías en tu presentación, a la ultraderecha acechando. Entonces, no hay tiempo.
0: Entonces, Gemma apunta, es la reforma, sí, pero no es la reforma que necesitaba Alemania, con esa inmediatez que incluso el propio canciller federal alemán, Friedrich Merz, establecía en el principio. Decía, es el último tiempo que tenemos para preservar nuestra democracia ante el avance y la popularidad de AfD. ¿Logra o podría lograr esta reforma ese gran objetivo?
2: ¿Yanice? Yo creo que ni esta ni otras reformas, porque el problema es más profundo que esto. No vas a convencer a la gente que ahora vota AfD que con algunas reformas, aunque fuesen mucho más grandes que estas, el problema es el AfD es un síntoma de la crisis de Alemania. Y yo creo que lo que necesita Alemania es un cambio profundo, pero también un cambio de mentalidad. Y eso no solo depende de un gobierno. Ahora bien, lo de AfD, para ser sincera, yo no creo que hay quien les pare. Yo creo que van a ganar las próximas elecciones, sean cuando sean. Eso no significa que van a gobernar, pero probablemente van a ganar. Y es muy difícil pararles con las medidas con las que ha intentado pararlas. Sí que es alemanes se sienten un poco ofendidos, por ejemplo, porque muchas cosas ya no funcionan como funcionaban antes. Entonces, reparar los problemas sí que ayuda, pero no es la única razón por qué votan a la AfD.
0: Todas estas elecciones de septiembre, y solamente para el contexto de nuestra audiencia, hay que decir que hay unas elecciones regionales. Usted sabe que el Estado alemán es federado, hay 16 estados y, bueno, dos de ellos van a elecciones regionales, además de Berlín, y se espera un repunte, acaso no, un triunfo estrepitoso de parte del partido ultraderecha AfD. Diana Luna, ¿cuánta presión mete el factor AfD a este contexto de las reformas?
1: Lo mete mucho. Si no hubiera habido, tenemos las elecciones en septiembre, probablemente estas reformas, que por cierto hay que decirlo, se prometieron desde octubre, se dijeron las reformas de otoño, luego vino otoño, no pasó nada, luego las reformas de en principio de año y ahora por fin llegan estas reformitas de verano. Entonces, yo creo que sí mete una presión, si no no lo habíamos tenido hasta después de tal vez de octubre. Y aún así yo creo que la extrema derecha, la alternativa para Alemania, ha logrado capitalizar el descontento de la población, porque hasta ahorita desgraciadamente es un partido que me temo decirlo, que el que mejor descripción da de los problemas de Alemania. Entonces, ese es su negocio, decir todo el diagnóstico de Alemania, todo lo que no funciona, pero no da las soluciones. Entonces, yo creo que no estas reformas, pero si en general los partidos dan unas soluciones creíbles, claro, que significan un costo político, porque toda la reforma es todo lo que tenemos, tenemos que tener tal vez menos, tenemos que llegar a unos tiempos en los que hay que modificar cuestiones del sistema tributario, significa que el sistema del Estado benefactor grandioso que tiene Alemania ya no va a existir, y eso es duro. Pero estas son las soluciones que Alemania necesita, no las que la alternativa para Alemania está prometiendo, porque es muy fácil decir los problemas de una forma populista y presentar soluciones como que todas las familias con su primer bebé van a recibir 2.000 euros. Me encantaría hacerlo, me hubiera encantado tener esos 2.000 euros, pero eso no es sustentablemente fiscal.
0: Claro, pero las elecciones también se ganan con comunicación política y hay un grave problema de comunicación a nivel político. Simplemente quiero dar la palabra a ti, Gemma, antes de pasar a nuestro informe. ¿Te parece a ti que AfD, con todo esto que está pasando, finalmente consiguió?
3: Los reyes de los medios, y no solo en Alemania, sino en toda Europa y seguramente en América Latina, siempre son los populismos de derechas, ¿no? Eso es lo que dice, o sea, su capacidad por captar el descontento es inmensa. Ofrecer soluciones no las ofrecen. Es como ahora mismo en Francia tenemos a Le Pen diciendo ante la ola de calor que está sufriendo Europa que todo el mundo debería tener aire acondicionado en su casa. Si todo el mundo tiene aire acondicionado en su casa, entonces aumentamos el consumo y lo que hacemos es que estalle todo, ¿no? O sea, es eso, es su capacidad por captar el descontento, por incidir ahí donde duele, no ofrecer soluciones porque de todas maneras están apartados y al menos en Alemania aislados del poder y así van a seguir estando porque como decía Jennifer, una cosa es que cuando hablamos de ganar las elecciones decimos significa quedar primeros, pero no significa alcanzar el poder, que esa es la...
0: Pero hay muchos analistas que dicen que ese Brandmauer, que esa convención, para ustedes que están viendo nuestro programa, esa convención que evita cualquier pacto político con AfD no se va a consumar, ¿dices tú?
3: No lo sé si va a caer el cortafuegos. Es difícil pensarlo ahora porque ya no se trata solo de negarse a cooperar con ellos, se trata de que si van a ser la primera fuerza, además tú vas a ser el socio menor. Y eso es veneno para el resto de los partidos.
0: Muy breve respuesta. Gemma, tú hablabas de que la capacidad de AfD para interpretar, digamos, los problemas de la gente, igual lo decía Diana. ¿Pero no es acaso también la incapacidad de los partidos políticos tradicionales de realmente hacer política con la gente
3: bueno, porque
0: y entender
3: tratan,
0: las preocupaciones
3: porque
0: de la gente?
3: Digamos, la diferencia es que los partidos establecidos, independientemente de cuál sea tu opinión sobre cada uno de ellos, no tratan de ofrecer soluciones insensatas. En cambio, las ultraderechas no tienen ningún miedo a proponer cosas que saben que no son factibles y que no se van a poder llevar.
1: Pero sí hay un problema de comunicación política. Los que más votaron a la extrema derecha fueron los jóvenes. Entonces, es a los que estamos perdiendo. Claro que son muy atractivos en las redes sociales, en TikTok. Están presentes en cada feria del pueblo más remoto y están diciendo, nos importa tú. Y por otro lado, tenemos un canciller que habla con cierta arrogancia, que dice, los alemanes no trabajan porque se enferman siempre, porque son flojos. A ver, ¿a quién le está hablando a él? Y también tenemos un canciller, que eso es para mí el mayor problema, y no solo un canciller, sino un sistema de partidos políticos, que le vota a Jenny a las personas de más de 60 años, porque uno de cada tres votantes en Alemania tiene más de 60 años. Sí. Entonces, ¿quién le está hablando a los jóvenes?
0: Claro, pero también está bien, es correcto el apunte, pero también hay que señalar que hay una estadística de fraude social en Alemania. Alemania, de hecho, tiene el mayor ausentismo laboral y ese es el dato que cita el canciller para eso. Jennifer, muy breve, porque nos estamos yendo, pero ¿quieres decir algo?
2: No, pues yo creo que lo que pasa es que es un problema de comunicación, eso sí, pero política también es comunicación. O sea, siempre es un problema de comunicación. Entonces, yo creo que uno de los problemas más fundamentales de Alemania es que el país que mucha gente conoció como su país se les escapa y eso es lo que no quieren. Y el AfD les promete que van a conservar, que van a regresar a donde cuando fui una gran nación. No, eso no va a pasar.
3: Eso no va a pasar porque la sociedad ha cambiado. Alemania ya no es como era antes.
2: Yo creo que los jóvenes sí que lo... Vemos que los jóvenes están vacilando. En una elección votan a ellos, en otra a otros. Están vacilando mucho más que las generaciones anteriores, mucho más. Y por momento, eso está obvio, les ha ganado la AfD a muchos. ¿Sí?
0: Bueno, reconectar y generar la confianza son los conceptos que hay que volver para eso, para que los votos se ganen legítimamente en las urnas. Y para eso hay que llegar a la gente. Un problema de comunicación política entre todo lo que estamos observando. Estamos hablando del futuro inmediato de Alemania. Y ustedes saben que la selección alemana de fútbol fue eliminada de la Copa del Mundo por Paraguay. Bueno, fue una derrota realmente muy dolorosa que muchos analistas aquí en Berlín compararon con la crisis económica del país. Dijeron que Alemania no tiene un problema crítico, sino que uno estructural.
4: Friedrich Merz gobierna un país cuya economía lleva años estancada. La población está cada vez más descontenta con la situación económica, con el gobierno y con el canciller. Los cristianodemócratas caen en las encuestas. Hoy se sitúan en el 22%. En cabeza va Alternativa para Alemania con un 27%. El gobierno acelera el paso con un programa de reformas que busca sacar al país de la crisis. Estamos trabajando para aumentar la competitividad, mejorar la flexibilidad de nuestras empresas, reducir la burocracia, preservar nuestro estado de bienestar y aliviar tanto a trabajadores como a empresas reduciendo los impuestos. El canciller promete que el hogar promedio ahorrará alrededor de 600 euros al año. En cambio, se aumentarán los impuestos a los ciudadanos más adinerados. ¿Es este programa para el impulso y el empleo, como lo llama el gobierno, la gran apuesta que Alemania lleva tanto tiempo esperando?
0: Gran tema, y ustedes escucharon cuando estaba presentando su informe las risas de Gemma Casadevall, de Diana Luna y también Jennifer Wilton. Y bueno, Gemma, ¿te parece lugar la analogía o no?
3: A ver, yo de entrada no soy partidaria de las analogías futbolísticas aplicadas a política, pero al puesto que lo mencionamos, hay que decir que una de las razones de la eliminación de Alemania fue un gol anulado bastante injustamente en el partido contra Paraguay.
0: Yo también lo vi así, de verdad que...
3: Y digo eso... Y ya cerramos capítulo fútbol, son muchas las decisiones arbitrales polémicas en estos mundiales, por no hablar de la interferencia de Donald Trump en las decisiones Infantino.
0: Igual nos gustó, a mí me gustó mucho celebrar y ver bien ese triunfo de Paraguay, pero vamos a la analogía. Exacto. O sea, Alemania tiene un problema, no tiene un problema cíclico, sino que tiene un problema estructural. ¿Estamos de acuerdo en eso o no?
3: Sí, claro, y además no es un problema, o sea, las medidas esas que han dado, las reformitas han ido urgentemente porque tenían que presentar algo, pero los problemas que tiene Alemania vienen de muy lejos. O sea, es que, a ver, cuando hablamos de problema de burocratización de este país, de que hay demasiada burocracia, yo creo que esto, cuando yo llegué aquí hace 30 y pico de años, ya hablábamos de esto. Había tres problemas de esos que van sucediendo siempre, que son demasiada burocracia, el tiempo límite, lo del límite de la no existencia del límite de velocidad en las autopistas, y esas cosas que siempre van apareciendo y que no se resuelven, pues no sabemos si es porque los mecanismos de decisión son extremadamente lentos en este país porque pasan por muchos estamentos de control, o porque realmente Alemania no ha sabido adaptarse a los tiempos actuales.
0: Las reformas que está impulsando este gobierno de coalición, y digo impulsando porque estas reformas tienen que ser aprobadas todavía en el Parlamento, ¿se da por descontado la aprobación o cómo lo ven ustedes? Muy breve.
1: Algunas no. No creo que la incapacidad no va a salir.
2: Era también una situación típica. Es que había muchas reformas que discutir y la gente solo hablaba de las reformas de la baja de enfermedad.
0: Para nuestro público se está discutiendo básicamente que se presente un certificado médico desde el primer día cuando está enfermo. Eso en realidad en América Latina es así. Eso es algo que nuestro público dice. Pero bueno, ¿cuál es el problema?
3: El sistema sanitario lo hace imposible porque aquí no hay una consulta donde tú vayas que sea centralizado como por
0: ejemplo en España. Pero era así antes de la pandemia. Eso cambió nomás con el tema de llamar a tu médico a través de teléfono.
1: Pero al final este ejemplo tan burdo te muestra que solo se está maquillando. Porque cuando hablamos del modelo alemán, de que si Alemania necesita un cambio estructural, sí lo necesita. Porque el modelo alemán se construyó basándose en que Alemania exporta muchísimo, sobre todo en este caso la industria automovilística es muy fuerte, se exportaban muchísimos carros sobrevalorados a China, se vendían muy bien, este gran ejemplo, se compraba un gas muy barato de Rusia y la seguridad la pagaba Estados Unidos. Todo esto más un estado de benefactor increíble, de verdad que vivir acá es una calidad de vida impresionante y también con una demografía que en su tiempo era pujante, ya no lo es. Entonces, todo esto lo que es el modelo alemán, más unas tecnologías sobre todo basadas en una industria que no son la inteligencia artificial, no es la digitalización, todo esto ya no existe. O sea, muchos de los factores no existen porque la competencia con China es más ruda y entonces ahora hay que hacer esas reformas estructurales. Demográficamente, el sistema de pensiones se tiene que cambiar y entonces es la cuestión es qué gobierno, el gobierno anterior falló al tratar de hacer reformas.
0: Y el tema del sistema de pensiones es un debate bastante interesante para países también como Chile, que precisamente establecieron una reforma basada en el modelo alemán. Bueno, piénsaselo bien porque tiene realmente el mismo problema. Muchas personas mayores que van abandonan el sistema de pensiones y muy poquitos recién nacidos. Es una situación que está pasando en esta parte del este del mundo y hay que replantearse muchas cosas, eso ahí de acuerdo. Cuando hablamos de estas reformas estamos hablando de mucho dinero y el gobierno alemán ha tenido que reendeudarse con hasta 200.000 millones de euros. Y esta es la pregunta, ¿está Alemania con esto viviendo sobre sus posibilidades, Jennifer Wilton?
2: Yo creo que la deuda por sí no es el problema, pero también no cambia nada. Sí que serviría de mucho si se invirtiera en cosas que tienen sentido, pero lo que pasa es que otra vez la deuda la usa para mantener el modelo que tenemos ahora, o sea, para mantener un país que se basa en industria del pasado, para mantener lo que hay. Y eso es el problema. Si se usaría este dinero para invertirlo en nuevas compañías, en nuevas técnicas, en una, digamos, una revolución del sistema, bien.
0: O sea, se está parchando el mismo sistema y no se está apuntando.
2: Alemania sí que puede con esta deuda, aunque parezca claro, el muy
3: problema
2: grande.
3: El problema de esta deuda y lo que demuestra que tiene la razón de lo que estás diciendo es que no solo estamos hablando de este año, es que al presentar estos presupuestos estábamos hablando de un periodo de 4 años y se calcula ya ahora que esta deuda va a crecer a los 800.000 millones en 4 años, con lo cual significa que efectivamente no se está resolviendo nada, sino que se está acumulando un problema.
2: Se está subvencionando el pasado en vez de financiar el futuro.
0: Pregunta, con este nivel de endeudamiento que tiene Alemania, ¿tiene capacidad para endeudarse? Lo hacen todos los países, hay que decir también. Pero realmente, con este dilema que tiene Alemania de un alto gasto público, de un Estado todavía, un Estado que tiene una parte importante de burocracia, pese a la reforma que se va a implementar, si se implementa, porque todavía hay que verlo, ¿Alemania va a poder seguir manteniendo su Estado de bienestar social? ¿Aquí está en juego eso?
1: No, a ver, yo creo que es alguna de las realidades duras.

0: que nadie la ha querido tocar. Angela Merkel no la tocó, que no estaríamos en el problema que estamos si ella lo hubiera tocado. Es una que para mí es algo que me preocupa, porque yo ya soy alemana, la estaré pagando, mis hijos la estarán pagando. Y la realidad es que este sistema de benefactor ya muy pocos países ya lo tienen y se va a tener que cambiar, se va a tener que modificar esta economía social de mercado. Para que sea social, tiene que tener más de mercado.
1: Tú apuntaste a Merkel. ¿Cuánto estrés, cuánta presión también mete a este modelo realmente a prueba? Lo voy a poner de una manera constructiva. Es un modelo a prueba. La migración, que comenzó sobre todo en 2015. Es un tema complicado, pero es un tema también que...
2: La migración pues, se puede ver como un problema o como una solución, porque si estamos hablando de que hay problemas de natalidad en este país con unos bajos índices, pues ¿por qué no integramos a la gente que está aquí?
1: Pero la migración también tiene que trabajar, porque aquí hay un tema.
2: La migración trabaja, si puede, trabaja.
1: ¿Qué dicen las cifras?
2: Si puede, trabaja. Si se le brinda acceso al mercado laboral, no, o sea, hay una parte que efectivamente hay una parte de abuso que nadie va a negar, pero es una parte mínima.
0: Creo que las cifras no son tan alentadoras como se creían. O sea, en el 2019 llegaron más de 1 millón de sirios, han ido aumentando, no solo de Siria, de diferentes partes. Creo que se pensó que se iban a integrar más rápido. Parte de que no se integraron tan rápido fue también problemas de burocracia, pero sí hay una carga fiscal fuerte, sobre todo lo que tiene que ver el seguro social. O sea, nosotros, cada alemán, una parte que paga para que un refugiado, un migrante, pueda tener acceso a la salud, viene de nosotros, de lo que yo pago directamente en el Seguro Social. Eso significa que Alemania está cambiando su política migratoria. Sí se necesita gente calificada, pero esa gente que se necesita va a ser muy seleccionada, ya no va a ser esta política de ventanas abiertas. Y ese es el gran, programa y el gran punto de la extrema derecha, de decir todos los migrantes son malos, los migrantes no aportan nada, y para mucha gente eso es lo que quieren escuchar.
2: Cuando hablamos de migrantes no nos damos cuenta de que eso ya no forma parte de nuestra sociedad. Uno de cada cuatro alemanes es de raíces extranjeras. O sea, ¿de qué estamos hablando cuando hablamos de migrantes?
1: Pero estamos hablando a la hora de simplemente de aportar al Estado social.
2: Es que ahí hay una gran confusión. O sea, mezclamos cosas que no son así. O sea, nuestra sociedad, las sociedades actuales de países europeos están mezcladas y ya está. Y eso ya no lo vas a diferenciar. Sí, entonces, pero se trata de dar... Si hay necesidades de demanda de empleo, ¿por qué no pueden estar trabajando en lugar de complicarles tanto?
3: Bueno, ahorita la gran discusión en el debate alemán.
1: Escuchamos a Jennifer.
3: Creo que en el debate alemán se confunde todas esas diferentes partes. Esa es una constante. Y yo creo que el problema de la inmigración es más también un problema de comunicación, un problema, como hablamos de eso, un problema mental para la mentalidad. O sea, lo de que es para el sistema social un problema grande, no. O sea, hay otros problemas que son mucho más grandes que esto. Y al mismo tiempo hay que pensar de verdad en el futuro, porque sin inmigración el sistema social tiene un problema aún más mayor, porque no hay exactamente,
2: si excluimos, se funden
3: jóvenes que trabajan. Así que, pero para el discurso público, para el debate político, la inmigración es un tema muy, muy grande y es uno del que aprovecha siempre el AfD.
1: Hay un consenso en que la inmigración y también la integración, y bueno, excepto tú, todas somos migrantes, y es una cosa que nos... ¿Tú también?
3: También, o sea, que ya...
1: Podemos hablar con un poquito de autoridad sobre este tema.
2: Ver, preséntame una familia alemana que no tenga raíces extranjeras en su... En su círculo, incluso más directo.
1: Pero en el tema que nos convoca hoy día es para ver nomás cuáles son realmente las opciones de un Estado endeudado. O sea, la ventana y la brecha de integración, ¿cuál larga debería ser? Eso también está en el debate político. Que un migrante, antes de entrar a trabajar, por las razones que sean, debería entrar a aportar al Estado alemán, en este caso, a las cuentas fiscales, dentro de una ventana más que no sea rígida, una ventana que sea flexible. Entonces,
3: pero es uno de los problemas que han pasado, por ejemplo, en los años 90. No se ha empezado con programas de integración masiva como debería haber hecho. Y eso es uno de los problemas. En Alemania siempre se ponía como si los tiempos no cambian. O sea, estamos bien, estuvimos bien en los años 90, aunque con la caída del muro también había bastantes problemas de manejar. Vale, pues Alemania era un país muy rico, podía con esto. Empiezan los años, el nuevo siglo, se sigue haciendo sin nada, sin reparar, sin reformar, siempre así viviendo como si los tiempos son, estamos todavía en los años

0: 90 o 80. Y eso es un problema que tiene Alemania ahora, que hay demasiadas cosas para reparar.
1: En el plano político, eso es un acuerdo que va a lograr un poco más de atomización política, y lo pregunto no solamente a nivel del social de los partidos socialdemócratas de CDU, sino también del FDP, también de Die Linke. ¿Cómo lo ven ustedes? O sea, ¿está entendiendo la comunidad política en este caso que tienen que de alguna manera remar para el mismo lado por esa ventana de tiempo para proteger a la democracia alemana, como lo ha presentado el canciller Merz?
2: Bueno, yo creo que lo que deberían empezar a hacer los partidos es cada uno ser efectivamente lo que teóricamente es. Es decir, los conservadores ser conservadores, los socialdemócratas ser socialdemócratas, la izquierda ser izquierda y la ultraderecha no disfrazarse. O sea, estás escuchando ahora consignas en la socialdemocracia que parece que estás escuchando a la ultraderecha, ¿no? O sea, se acercan demasiado, entonces no son suficientemente sinceros con su propio electorado, pues porque están en situación de campaña electoral constante. Se acaban unas elecciones y ya están pensando en las siguientes, sean en el este, sean las generales, sean las europeas.
1: ¿Eso explica quizás la migración de votantes, por ejemplo, partidos como SPD o de Verde, inclusive AFD?
2: Sí, claro. La AFD, por ejemplo, se ha alimentado de votantes decepcionados de prácticamente todo el espectro, incluso de sus enemigos que deberían ser la izquierda, ¿no? Pero por eso, porque hay un confusionismo. O sea, los partidos, como están en esa situación constante de campaña electoral, voy a perder, voy a subir, voy a bajar, no sé qué, a ver si consigo que no caer tanto como dicen los sondeos que voy a caer, tienden a tratar de engañar a sus votantes. No, los socialdemócratas tienen que tener políticas socialdemócratas y los conservadores.
0: Yo creo que con eso no basta, con eso no basta. Eso es el problema de los partidos, que ya no hay un conservatismo como lo había antes.
2: No, por eso.
0: No, el partido socialdemócrata. Pero eso no es un problema exclusivo de Alemania, es un problema en toda Europa.
1: Escuchemos, Diana.
3: Pero yo creo que el gran problema, también hay que decirlo, de los partidos políticos, es que están haciendo campaña diciendo no nos voten a nosotros porque nosotros no somos la extrema derecha. Y eso no basta. Con eso se está creciendo a la extrema derecha. También los medios lo hacen, este cerco sanitario de que no vamos a tener ninguna coalición con la extrema derecha. Hay que ser realistas. A nivel local esto ya sucede. A nivel estatal yo creo que ya va a suceder con estas elecciones de septiembre. No estoy a favor para nada con la problemática, pero ellos son parte de este sistema. Y si por algún motivo de democracia llegan a estar ahí, tal vez sería un momento en el que vamos a ver de que lo que están promoviendo, lo que están proponiendo no es realizable. Entonces yo creo que hay que tener mucho cuidado en estampar a los votantes de la extrema derecha como que todos ellos son unos nazis. A ver, sí hay sectores de ellos que están siendo vigilados por la policía y demás, por la forma en la que están tratando, sobre todo sus juventudes. Es muy peligroso. Pero hay un sector que solo lo vota por ese estado, esa visión paternalista, sobre todo mucho del este, de que queremos que alguien venga y nos solucione todo. Lamento decirlo, pero en general los hombres son los que más votan a la extrema derecha. Entonces, hay este sentido de perdimos lo que era y alguien nos los va a recuperar.
1: Y sigue siendo una expresión democrática en un país donde sí tienen que haber todos los partidos políticos, tienen que hacer consensos para poder gobernar. Es naturalmente un dilema hoy en Alemania, un dilema interesante desde el punto de vista del análisis político, desde luego. ¿Se producirá la recuperación económica? Bueno, tenemos años de estancamiento y la industria alemana han agotado a muchos y también los ha dejado con una sensación de desesperanza, de tristeza. Pero a pesar de todas las crisis, también hay señales de esperanza ahora.
4: La industria automotriz, que fue el gran motor de la industria alemana, atraviesa una profunda crisis. El consorcio Volkswagen ha caído al segundo lugar a nivel global. Para 2030 podrían desaparecer decenas de miles de empleos. El gobierno busca impulsar la economía con enormes inversiones y beneficios fiscales para empresas como el fabricante de chips Infineon. Con ello prevé contraer, solo el próximo año, 200.000 millones de euros en nueva deuda, con un nuevo enfoque, el armamento. Quiero decirlo muy claramente, sin endeudarnos no podemos defendernos de Putin. En vez de equilibrar el presupuesto, apuestan por destinar más dinero a defensa, pasando de 110.000 millones de euros a más de 184.000 millones en 2030, en gran parte financiado con deuda. El gobierno espera generar así un impulso económico, como con la venta de submarinos de la empresa TKMS a Canadá, socio de la OTAN, un negocio milmillonario. La pregunta es, ¿se puede impulsar el crecimiento con alta tecnología y más armamento?
1: Se nos va el tiempo y tenemos mucho que hablar, por eso inmediatamente a Jennifer Wilton. Lo dicho, Jennifer, ¿puede la defensa y la falta, perdón, no la falta, sino la alta tecnología que se propone llenar ese vacío dejado, por ejemplo, por la crisis de la industria automovilística alemana? Pensemos realmente ahora en el caso de Volkswagen, por ejemplo.
0: Bueno, sí, pues como todos sabemos, el automóvil era el corazón industrial de Alemania y yo creo que ojalá no esté terminado por siempre. Pero sí están bastante atrasados y hay que decir que es un buen ejemplo. También la industria automóvil en Alemania estaba durmiendo durante algún tiempo mientras otros se renovaron e inventaron cosas. Pero yo creo que la defensa sí que hay compañías que prometen algo y también, aunque no se lo vea por el momento tanto o no se hable tanto, hay también compañías de tecnología nueva, hay startups incluso. Justo hoy nos ha llegado la noticia que hay más startups sí. Se han fundado en este año más que nunca en Alemania, que es para Alemania una revolución, porque eso es lo que falta aquí.
1: Cito dos ejemplos, la compra de submarinos con Canadá y también la inauguración de la nueva fábrica de chips de Infineon en Dresde. Sí. ¿Inyecta esperanza eso entonces, tu opinión?
0: Sí, pues no era casualidad que el propio Merz, el canciller, antes de salir hacia Ankara, lo hizo primera noticia. Uh-huh. Es que sí, es una de las mejores noticias que tenemos.
1: ¿Cómo lo ve Diana Luna?
3: Y aunque yo soy crítica del gobierno, creo que también esto fue un gran acierto. Y esto es parte, yo creo que, de la nueva política que vamos a ver en Alemania. Combinar la política exterior con la política industrial. O sea, esto es claramente, no es de que los canadienses y los noruegos son gran amigos de Alemania, pero no es por una cuestión de amistad. Son 12 submarinos y que es realmente un empuje a la industria alemana. Y yo creo que esto es algo que se ha estado pidiendo mucho, porque Alemania exporta tanto que necesita de estas alianzas. Y creo que estas noticias son alentadoras, pero sí hay un problema de psicología, porque cada día nos llegan noticias de que las farmacéuticas están perdiendo puestos de trabajo. Hoy una decisión de Volkswagen de si van a abrir o cerrar algunas de las las fábricas, que además tienen una gran repercusión en América Latina.
1: 100.000 puestos de trabajo están en juego. Es una decisión que no la conocemos aún hasta el cierre de este programa, porque lo estamos grabando a las 3 de la tarde, hora de Berlín.
3: Pero por eso creo que es muy importante apostarle a la innovación, a los negocios del futuro. Una parte de ellos es la inteligencia artificial, y ahí creo que hay que pensar no solo en el sistema europeo, sino para eso se necesita un negocio transatlántico. O sea, no solo necesita trabajar más con Estados Unidos, porque todo lo que es inteligencia artificial se está manejando o las aplicaciones en Estados Unidos o los bots en China. Entonces, creo que ahí es dejar un poco esta caja de que entre solo nosotros como Unión Europea vamos a lograr todo. No vamos a necesitar, esté quien esté en el gobierno, a un aliado como Estados Unidos.
1: Bueno, de cualquier manera, Europa necesita a Alemania fuerte, Alemania puesta por un cambio de modelo industrial muy, muy centrado en la parte tecnológica y de defensa, lo que representa naturalmente también un dilema para los sectores principalmente de izquierda. Gemma Casadevall, ¿cómo ves tú?
2: Porque soy del sector de izquierda.
1: No, eres nuestra analista política y porque queremos escuchar también las críticas.
2: No, está bien. No, me refiero respecto a lo que decíamos de los submarinos antes de entrar en otras cosas. El acuerdo este entre Alemania, Canadá y Noruega tiene también en parte una componente de respuesta a Estados Unidos. Es decir, estos tres países, estos que en realidad van a ser 24 submarinos, porque son 12 que ya existen y los 12 que van a adquirir Canadá, esos submarinos van a estar en el Ártico, básicamente, que es la zona donde tenemos esa especie de pugna con Estados Unidos, Groenlandia y todo esto. Y también es una manera de responder a Estados Unidos, que evidentemente lo necesitamos, y sobre todo en materia de defensa, porque Estados Unidos, de alguna manera, cuando impone a sus aliados de la OTAN lo del 5% del aumento de gasto militar, está diciendo también, aumentad vuestro gasto militar a base de comprarme a mí las armas. En el momento en que Europa sea capaz de producir un determinado número de componentes de defensa y todo esto, la cuestión va a cambiar, la proporción va a cambiar.
1: Y quiero hacer un acento allí porque efectivamente lo dijo Donald Trump en la cumbre de la OTAN, donde instó a los europeos, Gemma, a comprar armas estadounidenses, lo dijo claramente el presidente.
2: Eso está acordado y pactado. O sea, cuando aceptamos lo del 5%, aceptamos también que parte de ese armamento se va a comprar a Estados Unidos, pues entre otras cosas, primero porque Estados Unidos es el socio dominante en la OTAN,

0: Porque eso es así.
1: Y porque el que pagó la seguridad de Europa en los últimos 30 años.
0: Pero es que además no hay. O sea, aunque quisieras no comprar esas armas de Estados Unidos, no podrías comprarlas en otro lado.
1: Exacto.
0: Porque no existe.
2: Pero es la seguridad europea y Europa hay un consenso político también. Si lo tratamos de dejar un poco de no ver del lado paternalista, sino también de que Europa quiere tomar sus propias decisiones de futuro.
0: Lleva diciendo eso de que quiere tomar sus propias rendas también creo que hace 35 años o más. O sea,
2: pero lo está haciendo ahora.
3: Por lo menos ahora lo está tomando en serio,
0: pues porque...
4: La guerra en la Ucrania sí que están tomándolo bastante en serio.
0: Porque tienen la guerra.
4: Y yo veo sí que vemos cambios.
0: Sí, y tenemos...
2: ¿Qué cambios estamos viendo, por ejemplo?
4: Pues, por ejemplo, en Alemania es un cambio total. No es el cambio que ya ha anunciado el canciller de antes, cuando anunció que va a haber un cambio grande y no pasó nada por 2 años, pero ahora sí que se ve que la gente en realidad está intentando reformar el sistema militar, que están negociando Merz con Francia y con otros países europeos. Yo que sí que veo que por lo menos ha llegado a su conciencia, ha llegado a su mente que hay que cambiar cosas.
2: En el término, digamos, de análisis económico, dicen, lo ven como positivo, hay algo que hacer y ahí hay un nicho, digamos, la industrialización, y lo dije igual mal, industrialización. Este es un momento especial en la televisión. De Alemania encontró su nicho, pero sin embargo esa situación representa un dilema también para cuando se habla de que el Estado social está realmente en problemas. ¿Debe irse tanto dinero de la deuda de la que hablábamos más temprano al sector de defensa cuando el sector social todavía no está asegurado?
1: Creo que la respuesta a esa pregunta se responde en, primero pensando cuánto Alemania puede endeudarse. Y al mismo tiempo, parte del problema que estamos viendo con el gobierno es que ellos pusieron un límite y en lugar de empezar a decir, pues empecemos a tal vez a reducir al Estado, como lo está haciendo Argentina bajo Milei, que ahorita tiene solo un gasto público del 32%, cuando Alemania lo tiene del 50%, del 2019 era de 45%. Eso es lo primero que debió de haber hecho Alemania. Quitemos todo el gasto público, todos los puestos de trabajo a los trabajadores públicos que también tienen que pagar impuestos, también tienen que pagar en un seguro social que es para todos. Y entonces empecemos a ver cuál es el siguiente paso, subir el sistema de pensiones, la edad, lo siento. Probablemente 67 años a mí me tocará trabajar o 70. La edad de 63 no existe, 65 tampoco. Sí. Demográficamente ya estamos hablando más de 67. Y luego decimos, sí necesitamos protegernos. Y obviamente yo estoy a favor de impulsar el sistema, la defensa de Europa, pero si se hubieran hecho estos pasos así y no solo endeudémonos y veremos cómo gastaremos este dinero, ese es el problema.
2: Nos queda 4 minutos y medio al final del programa y tengo que preguntarles esto entonces, con todo esto que conocemos de la reforma y lo que nos conocemos también, ¿podrá este paquete frenar la progresiva, atención, desindustrialización de Alemania, Gemma?
0: De momento no. De momento no, porque son muchos los lastres que arrastra Alemania. En lo que es la industria automovilística, que era el motor tradicional, no avanza, no consigue, o sea, ahora mismo nos ha superado a Alemania claramente China y otros actores, y está lejos. Y sobre todo porque tampoco no invierte suficientemente en lo que son las tecnologías o las industrias punteras actualmente, como decía ella, inteligencia artificial y todo eso, que también está rezagada. Pero cuidado, cuando hablamos del rezagamiento alemán y todo eso, no seamos tampoco catastrofistas. O sea, seguimos viviendo en un país rico. Lo que pasa es que es un país rico con unas bolsas de pobreza inmensas. O sea, hay un 20% de la población alemana que vive al límite de la pobreza. Cuando hablamos de pobreza a estándares europeos. No estamos hablando de pobrezas de otras regiones. Pero eso hay que tenerlo en cuenta y eso implica también descontento y eso implica voto a la EFE.
2: ¿Significa estar más cerca también de ese objetivo de dejar de depender tanto del comercio de China y naturalmente de la energía, que aparentemente no va a volver la energía que se compraba desde Rusia?
1: No, estas reformas no lo están haciendo. No. Yo creo que sí son un buen intento, pero al final es un cambio de mentalidad y no se está tocando nada lo de los precios de la energía, que es uno de los problemas porque no se está tratando de hacer más negocios en Alemania.
2: ¿Jennifer?
4: Yo diría, al fin, puede ser el primer paso. Y yo creo que voy a decir algo que quizás el país no quiere oír. Todo eso no es solo un problema del gobierno, es un problema de toda una

0: sociedad. Y por eso doy la razón a Merz por una vez, en que ha pedido, después de presentar las reformas, ha dicho, ayúdenos. Mm. O sea, sí, haz.
1: Contribuyan.
0: Y yo creo que tiene mucha razón con esto.
2: La democracia hay que cuidarla ante todos. Y también la política requiere de compromisos.
3: No podés tener a todos.
1: O sea, es la
0: pero
1: única
0: si
1: forma de cambiar.
0: Gritan, sí. Algo habrán hecho bien, si todos están quejándose.
2: Yo lo veo como, un cable bastante constructivo, porque la política alemana se basa en acuerdos políticos de distintos países, de distintos partidos que han estado coalicionando durante la recuperación de la democracia, pos la caída del muro. Tengo que preguntar en la pregunta del programa, pero antes, muy brevemente, ¿qué respondió nuestra comunidad de YouTube? Modelo alemán, reflote o abismo. Mire, atención, porque un 26% opina que las reformas harán recuperar al modelo alemán. Otro 24% asegura que las reformas no son suficientes para salvarlo y un 50% considera que el modelo alemán ya no funciona en estos tiempos. Dicho esto, entonces, ¿qué opinan ustedes de la pregunta de nuestro programa? La vuelvo a citar, ¿modelo alemán, reflote o abismo? Gemma.
1: No seamos tampoco tan pesimistas. Yo creo que no estamos ante ese abismo tan dramático que se quiere pintar. Yo creo que Alemania eso sigue siendo un país fuerte y que estamos aún muy lejos de caer en ese abismo que teóricamente tenemos los deditos así, pero yo creo que tampoco es tanto.
3: Uh-huh. A mí me trae mucha esperanza cuando conozco el trabajo de las pymes en Alemania, que son las mayores, que son las que más dan trabajo en Alemania. Yo creo que la empresa privada sabe que necesita más digitalización y yo creo que independientemente de lo que haga el gobierno, no, ellos ven su responsabilidad que asumen por los trabajadores. Así que creo que tengo un poco de esperanza de que salga a flote.
2: Muy bien, esperanza por Alemania. Jennifer Wilken.
0: Yo creo que si Alemania da el giro de despedirse del antiguo modelo Alemania y todos nos ponemos de acuerdo de crear un nuevo modelo, eso sí, y puede ser el primer paso.
2: Y yo al final destaco la enorme resiliencia del pueblo alemán después de la caída del muro y todas las guerras. Sí, este pueblo puede. Bueno, soy Jenny Pérez, ha sido un gusto acompañarlos y también con Gemma Casadevall, Diana Luna y Jennifer Wilton en esta mesa a fondo. Un abrazo para ustedes desde Berlín y bueno, ojalá les guste el programa. Hasta pronto.

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2: Asistir a un estadio de fútbol es una experiencia apasionante. La adrenalina y los gritos de la afición crean una atmósfera incomparable. Sin embargo, tanta intensidad emocional tiene sus riesgos. En ocasiones, las pasiones se desbordan y lo que comenzó como una celebración deportiva puede derivar en peleas y violencia. Y este no es el único problema. En grandes eventos como la Copa del Mundo, las enormes multitudes representan ya por sí solas un desafío para la seguridad. Por ello, las autoridades están recurriendo a nuevas herramientas: reconocimiento facial, drones e incluso perros robot. ¿Puede la tecnología ayudar a mantener las cosas bajo control? Innovación dentro y fuera de la cancha de fútbol. Esto es Enlaces. Bienvenidos. Hoy en día, cuando vas a un estadio de fútbol, es muy probable que estés siendo observado. Hay un montón de cámaras monitoreando a la multitud. Pero, ¿cuál es el objetivo? Detectar a tiempo posibles delitos, como actos de vandalismo o disturbios. Cuando algo ocurre, la gran pregunta es, ¿quién lo hizo? En Alemania, la propuesta de usar reconocimiento facial con inteligencia artificial y escáneres biométricos en los partidos fue descartada por su impacto en la privacidad. Pero en otros países, como Brasil, estos sistemas llevan años siendo utilizados.
3: No hace falta boleto. En el estadio de Sao Paulo, el rostro del aficionado es su entrada. En Brasil, la autenticación facial es obligatoria en estadios con capacidad para más de 20.000 personas. Muchos aficionados reciben el cambio con agrado.
4: Creo que la tecnología está aquí para ayudar y mejorar la seguridad. La autenticación facial no solo agiliza las filas porque antes había largas colas, lo facilita todo, ya que no tienes que llevar documentos ni papeles adicionales. Como madre, esto facilita mi vida enormemente. Antes de comprar un boleto, es necesario registrar tu rostro en el sistema. Cada club tiene su propia plataforma. El proceso solo se realiza una vez y puede hacerse desde un smartphone. La información se almacena en una base de datos y solo se elimina si el aficionado lo solicita. Brasil introdujo la autenticación facial con la venta de tickets en 2023. Para los clubes prometía ser una solución sencilla en la lucha contra los boletos falsos. Los rostros no pueden falsificarse. Según los desarrolladores, la información también sirve para detener a criminales buscados que ingresan a los estadios.
5: Los clubes de fútbol colaboran con las autoridades estatales y cada aficionado que compra un boleto debe proporcionar su número de identificación fiscal. Con esa información, el Ministerio de Justicia puede verificar si ese aficionado, por ejemplo, tiene una orden de arresto pendiente.
3: La empresa detrás de la tecnología afirma que cumple con la ley.
5: Los datos de los aficionados no se comparten ni se venden. Los hinchas nos autorizan a utilizar su biometría facial únicamente para el fin establecido por la ley, que es el acceso al estadio.
3: Pero para los expertos que estudian el tema, el creciente uso de la autenticación facial es preocupante. Los datos personales vinculados a los rostros se almacenan en servidores, pero ¿qué tan seguros son esos sistemas?
5: Es muy peligroso y las salvaguardas que tenemos no son tan estrictas como muchos quisiéramos. Sus datos biométricos pueden usarse para robar su identidad y cometer fraude. Si me piden mis datos biométricos para entrar al estadio, tengo dos opciones: o no voy al partido y mantengo mis datos en privado, o los entrego y me arriesgo a que me los roben, porque las medidas de seguridad no son tan sólidas como cabría esperar.
3: A pesar de ello, la medida sigue siendo bastante popular. Actualmente se utiliza también en Argentina, Colombia, Chile, México y Estados Unidos.
2: Y los resultados ya han demostrado su utilidad. Solo en los primeros 2 años, más de 200 personas con órdenes de arresto fueron capturadas en partidos de fútbol en el estado de Sao Paulo. Sin embargo, los críticos

siguen preocupados por la vigilancia masiva y los fallos que comete la tecnología. Los sesgos y errores en el proceso de identificación podrían llevar a que personas inocentes sean arrestadas, lo cual plantea serias dudas sobre su fiabilidad.

0: de vida comprueban la profundidad del movimiento e incluso las propiedades térmicas o reflectantes únicas de la piel humana. El objetivo, asegurarse de que están mirando a una persona real y no a una foto o una máscara. El software cartografía rasgos clave como los ojos, la nariz y la boca. Estas mediciones se convierten en un código digital único, similar a una huella dactilar, pero para la cara. Este código se coteja con una base de datos faciales almacenados. Si el objetivo es la autenticación, por ejemplo, para desbloquear el celular, el sistema busca una coincidencia exacta. Si el objetivo es una identificación para, por ejemplo, encontrar a un sospechoso en una base de datos policial, busca la coincidencia más cercana. Pero estos sistemas no siempre funcionan a la perfección, especialmente cuando hay grandes multitudes, la iluminación es deficiente o los rostros están parcialmente cubiertos. Los tonos de piel más oscuros también pueden aumentar el riesgo de errores, ocasionando resultados imprecisos.
1: El debate en torno a la seguridad también marca la agenda de la Copa Mundial de la FIFA 2026. Las medidas de seguridad se están intensificando de manera significativa. Con millones de aficionados asistiendo a los partidos, países como México están desplegando un gran número de policías para garantizar la seguridad en los encuentros, apoyados además por una nueva unidad a cuatro patas.
2: Este perro tiene competencia durante el Mundial de Fútbol, los robots. No sustituirán completamente a los perros reales, pero tienen una ventaja. Los agentes pueden ver a través de sus ojos, literalmente.
3: Estos equipos son equipos que se mandan de avanzadas en estacionamientos, en acumulación de personas, para obtener información que generen inteligencia y nos puedan ayudar a la toma de decisiones.
2: La nueva división de perros robot en México está compuesta por 4 unidades. Están equipados con cámaras y pueden reconocer rostros y leer placas vehiculares. Si se producen situaciones peligrosas, estos robots intervienen primero, reduciendo el riesgo para los agentes. También pueden acceder a lugares de difícil acceso para las personas. Sin embargo, operar uno de estos perros sigue requiriendo apoyo humano.
3: También se puede controlar desde el C4 mediante una conexión remota vía datos, pero lo ideal es que siempre van apoyados del sistema del dron y un elemento a distancia. Son 200 metros que pueden tener de cobertura de larga distancia.
2: Esta tecnología ya se utilizó antes del Mundial, cuando la ciudad de Monterrey fue sede de los playoffs. Los perros robóticos llegaron para quedarse. En el futuro se espera que se desplieguen en espacios públicos, estacionamientos y en grandes eventos en todo el municipio de Guadalupe.
1: Pero la seguridad no es solo un asunto sobre el terreno. En el cielo también hay acción. Y los drones son los protagonistas. Lo curioso es que son a la vez el problema y la solución. Y es que estos cacharros pueden sobrevolar los controles de seguridad y meterse en zonas prohibidas a toda velocidad. Los delincuentes podrían usarlos para espiar o incluso cometer ataques. Por eso, en el Mundial se implementan medidas antidrón para evitar que eso ocurra. Por otro lado, la misma policía utiliza los drones con fines de seguridad y vigilancia, aunque no sin controversia. De nuevo, por su impacto en la privacidad de los ciudadanos.
2: Cuando los aficionados caminan por el Estadio Azteca en Ciudad de México durante el Mundial y no ven policías, no significa que no estén siendo vigilados, sencillamente están siendo monitoreados desde el aire. Unidad Águila es el nombre de una unidad especial de la policía, encargada de las operaciones con drones creada en 2022. Hablamos con un agente sobre dónde se han utilizado los drones hasta ahora. Pidió permanecer anónimo.
4: Día con día tenemos diversos eventos enfocados al tema de manifestaciones, al tema de concentración de personas, a eventos deportivos, a eventos que demandan en el que haya concentración masiva y por ende tenemos que estar presente en el tema de la vigilancia.
2: Los drones son operados por pilotos humanos entrenados. Llevan luces y cámaras de alta tecnología, algunas con visión nocturna. También es posible acoplar altavoces con los que la policía puede hacer anuncios. Durante el Mundial se concentran en lugares clave como el Estadio Azteca. Las imágenes en vivo se transmiten a centros de mando, donde los agentes pueden monitorear la situación en tiempo real

0: y mejorar el control de multitudes.
1: Precisamente el hecho de la implementación de esta tecnología a través de los drones es con el objetivo de estar mitigando lo que se pueda estar presentando en un momento de concentración.
0: Según la policía, el sistema es eficaz. Y México no es el único caso. Los drones policiales se utilizan cada vez más en todo el mundo. Pero los expertos señalan que podrían representar una amenaza para la privacidad y la libertad de reunión. Piden transparencia y medidas de protección claras. En Ciudad de México, la unidad almacena las grabaciones y puede compartirlas con la fiscalía. En el futuro, la policía utilizará también IA para el reconocimiento facial.
2: En el estadio de Guadalajara, Jalisco, más de 185 mil espectadores asistieron a partidos de la Copa del Mundo sin que hubiera apenas incidentes. Todo un éxito. Como parte de su estrategia de seguridad, el estado jalisciense decidió meses atrás incorporar vehículos Cybertruck de Tesla a su flota policial. Y el debate está servido. ¿Son realmente efectivos o se trata de proyectar solo una imagen de modernidad a un costo muy elevado? Entre expectativas, polémica y algún que otro momento viral, analizamos qué hay detrás de esta apuesta por el futuro, que quizás no es tan práctica como parecía.
3: Así se presentaron las modernas unidades móviles de policía del estado de Jalisco, el refuerzo en seguridad para la Copa Mundial 2026. Las Cybertrucks de Tesla conectadas con Starlink permiten acceder a grandes cantidades de información en tiempo real.
4: Está equipada con escáneres para robo de vehículo, con tecnologías como lo es el internet en todas las zonas. Asimismo, también se le están integrando el equipamiento nuevo de los drones.
3: También están conectadas con el sistema gubernamental de videovigilancia. Sin embargo, su llegada generó una fuerte controversia en México. Los críticos cuestionan el elevado costo, alrededor de los 100.000 euros, y se preguntan si estos vehículos realmente contribuyen a mejorar la seguridad pública. En redes sociales, opiniones divididas, pero predomina la percepción de que es un gasto innecesario frente a problemas más urgentes en la región. La estética futurista de la Cybertruck, más que intimidar a los criminales, provocó burlas y comparaciones con películas de ciencia ficción, convirtiéndola rápidamente en objeto de memes. También surgieron críticas por su uso, luego de que algunas unidades fueran vistas en zonas turísticas más como exhibición que en labores operativas. Esto a pesar de su anunciado servicio como agregador de datos en tiempo real. La polémica escaló cuando policías fueron captados utilizando el vehículo para ver contenido de entretenimiento. Incluso actores políticos han cuestionado la transparencia de la compra. ¿Se trata solo de una estrategia de imagen y no de una solución efectiva? Para modernizarse no basta con incorporar tecnología punta, implica que esta aporte y responda a necesidades reales.
2: Y México no es el único país donde han surgido dudas sobre la funcionalidad de estos vehículos como patrullas. En Estados Unidos también comenzaron a utilizarse en California en 2024 y tampoco han estado exentos de polémica. Pero dejando a un lado estos coches, hay otro debate que ha puesto a Estados Unidos en el ojo del huracán en esta fiesta de fútbol que supuestamente es mundial. Su postura cada vez más estricta respecto a quién puede entrar al país. Si eres de alguno de los países del llamado programa de exención de visado, no necesitas visa para viajar como turista, pero todos los demás sí, incluyendo a miles de aficionados que soñaban con ver a su selección en el mundial.
3: Al solicitar una visa para Estados Unidos, los turistas deben compartir todas sus cuentas de redes sociales en los últimos 5 años, incluso las eliminadas. También todos sus emails, números de teléfono y su historial laboral completo. Una incoherencia en LinkedIn puede ser fatal. Tradicionalmente se ha usado con fines contraterroristas, pero la administración Trump amplió las categorías de discurso problemáticas, incluyendo expresiones antiestadounidenses, lo que sea que eso signifique, o contra los valores estadounidenses. ¿Cómo funciona la verificación digital? Los datos se introducen en una red de sistemas automáticos de evaluación operados por el gobierno de Estados Unidos. Estos sistemas integran información de solicitudes de visa, registros de viajes, bases de datos policiales y fuentes en línea como redes sociales. Las herramientas utilizan

0: IA para traducir, detectar palabras clave o reconocer imágenes y analizar contenidos. La IA busca patrones de riesgo como inconsistencias, muestras de sentimientos antiestadounidenses o planes de quedarse más tiempo del autorizado. Si algo parece sospechoso, el sistema alerta a los funcionarios consulares, quienes pueden hacer más pesquisas o denegar la visa. Sofía Cope, de la Electronic Frontier Foundation, duda de que este proceso ayude a hacer más seguros eventos como el Mundial. Incluso suponiendo que alguien tuviera intenciones maliciosas, creo que es poco probable que las exprese abiertamente en redes sociales y luego intente cruzar la frontera sin más, ¿no? Y los sistemas de verificación no son infalibles. No hay mucha evidencia de que la revisión de redes sociales en particular sea útil. De hecho, puede generar falsos positivos. Estos sistemas todavía tienen dificultades para entender la ironía, la jerga informal y el humor. También se pierden con frecuencia los matices culturales, lo que significa que una publicación inofensiva puede malinterpretarse cuando se traduce textualmente.
1: Tecnología de seguridad que se está usando para otros fines, como el control migratorio. Muchos temen que el Mundial sirva para seguir normalizando la vigilancia masiva. Como masivo es también este otro fenómeno tecnológico que preocupa a los especialistas, las apuestas deportivas online. Según un informe de UNICEF de 2025, uno de cada cuatro adolescentes argentinos apostó alguna vez. La puerta de entrada ocurre alrededor de los 13 años, a través del celular o las billeteras virtuales. La receta es sencilla: una aplicación, dos clics y listo. Prácticamente invisible para el entorno. Y los grandes torneos actúan como catalizadores. Qatar 2022 fue el evento con mayor volumen de apuestas online de la historia, pero el Mundial ampliado a 48 países ha hecho crecer exponencialmente ese peligroso negocio.
2: Estos chicos argentinos comenzaron a apostar online a los 13 años durante el Mundial de Qatar. Ahora también juegan online en los 104 partidos de la nueva Copa del Mundo. Aclaran que no son adictos a las apuestas al fútbol, pero admiten que alguna vez sintieron que no podían controlar la tentación de apostar hasta que lograron frenarla, por su cuenta y con la ayuda de sus padres.
3: Cuando ganases, lo vivís de otra manera, es realmente una satisfacción, una adrenalina. Cada vez querés sentirla más grande, entonces apostás más y a una mayor ganancia y se te termina yendo de las manos.
4: Yo me sentía mal porque ya en un momento te comienza a consumir. Eso, te comienza a consumir tiempo de tu vida, de tal vez tenés otros problemas y estás con la mente en que estás apostando.
5: Igual es, ponele, 100.000 pesos y lo perdés todo. Entonces ahí te querés matar. O sea, no. Y decís, bueno, lo quiero recuperar y pones de vuelta plata para poder llegar de vuelta a esa suma que perdiste y la perdés de vuelta. Es como que no terminás, es un sinfín de plata que perdés siempre.
2: Los adolescentes apuestan en plataformas legales con el usuario de algún adulto, pero también en plataformas clandestinas. La adicción parece haber aumentado con el mayor mundial de la historia. Este psiquiatra especialista en adicciones está indignado ante la catarata de publicidad de apuestas de los partidos, incluido uno que recrea a Diego Maradona con IA.
6: Los primeros pacientes comenzaron a llegar haciendo historia un año y medio después de Qatar, que fue el gran lanzamiento en Argentina y en Sudamérica de las apuestas online. También hay adultos jóvenes, ya son adultos, hay un pico de entre 18 y 25 años. Esos son los pacientes que antes no existían. La ludopatía es algo que siempre existió, pero eran personas muy mayores.
2: A su consultorio llegan padres con jóvenes que se endeudaron para apostar y están amenazados por sus acreedores. Algunos piensan en huir del país. Este es el Mundial de la Ludopatía, dice el defensor adjunto del pueblo bonaerense. En los barrios pobres, las apuestas online son una peligrosa esperanza.
7: Se reclutan amas de casa que por tener un ingreso extra actúan en lo que se denomina en Argentina cajeros. ¿Qué son los cajeros? Son un intermediario entre una casa de juego de una plataforma ilegal. Reclutan jugadores de sus propios barrios, se quedan con un porcentaje.
2: Argentina se debate ahora entre quienes abogan por prohibir la publicidad de las apuestas online y el gobierno de Milei, que presionado por los lobbies, pretende ratificar su legalidad. 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
1: La innovación tecnológica también es parte de la evolución del fútbol, hasta llegar al balón conectado con que se juega en esta Copa del Mundo o a los complejos sistemas de análisis de imágenes y datos, la tecnología aplicada a este deporte ha recorrido un largo camino. En Vancouver, justo al lado de uno de los estadios sede del Mundial, una exposición inmersiva invita a los fanáticos del fútbol y la ciencia a explorar esa historia que tienen en común estas dos grandes pasiones.
0: Dentro de este gigantesco balón trionda hay mucha tecnología. El Museo Mundo de la Ciencia en la ciudad canadiense de Vancouver se ha asociado con la FIFA para mostrar en una exhibición conjunta cómo la innovación ha influido en la evolución y la historia del fútbol. La exposición se divide en cuatro o cinco áreas principales: medios de comunicación, datos inteligentes, arbitraje y juego limpio, y la preparación del escenario del partido. Así que abarca todo el ecosistema que rodea el juego y las tecnologías que contribuyen a que se desarrolle en sus distintos aspectos. Hoy, durante cada partido, se recogen millones de datos sobre el desempeño de los jugadores. Datos que ayudan a entrenadores y clubes a tomar decisiones. El análisis de imágenes también facilita la labor de los árbitros. La muestra incluye también objetos y recuerdos vinculados al país anfitrión de la Copa del Mundo 2026. ¿Cómo se vive el fútbol y cómo se retransmite esa experiencia? ¿Cómo lo han contado los medios audiovisuales y la prensa escrita a través de la historia? ¿Y cómo surgen las leyendas? Para el visitante es una experiencia inmersiva que le permite descubrir el impacto de la tecnología en su deporte favorito.
1: Y cuando hayan pasado los partidos y los momentos estelares, la tecnología puede ayudar a fijar para siempre su recuerdo. Por ejemplo, convirtiendo un gol legendario de Lionel Messi en una obra de arte de realidad inmersiva. El artista Refik Anadol lo hizo con el gol que el astro argentino consideraba el más significativo de su carrera. Entre tanto, Messi ha anotado muchos más, también en este campeonato, así que tal vez ya haya cambiado de opinión.
8: Un homenaje al gol que el genio considera como su mejor obra. El remate de cabeza de Messi en la final de la Liga de Campeones de la UEFA en 2009 en Roma.
9: Esta obra de arte utiliza un gol específico de Leo Messi de 2009 que él considera su mejor recuerdo. Lo que vemos aquí es la interpretación de la IA de sus emociones, de su memoria. Para lograrlo, utilizamos algoritmos de IA muy novedosos para crear un pincel pensante. Este pincel recordó cada detalle en milisegundos y milímetros del momento que él atesoró.
8: Messi, A Goal in Life, así se llama la pieza creada por el artista turco Refik Anadol y el astro argentino. Una escultura inmersiva que permite al espectador estar dentro del recuerdo de Leo Messi.
9: Trabajamos de cerca con Messi con una entrevista en la que compartió sus sentimientos y emociones y los incorporamos a la obra.
8: La pieza combina dos fuentes de información. Por un lado, datos biométricos y emocionales para capturar sus sentimientos, ritmos respiratorios y patrones de su corazón al revivir el momento. También se usaron datos cinéticos del gol para mapear cada movimiento de Messi a través de 17 sensores en su cuerpo y reconstruir su gesto técnico durante el cabezazo. El creador define la obra como un nuevo tipo de arte.
9: Este proyecto es muy especial porque usamos el recuerdo y la emoción de la persona. Y creo que es una forma estupenda de celebrar el recuerdo en sí mismo.
8: Un recuerdo cuyos datos se convierten en música e imagen. Una obra de 8 minutos que hace visible lo invisible, fluida, expresiva. Una sala inmersiva que borra las fronteras del arte tradicional.
1: Y así, entre datos, algoritmos y tokens, queda claro que la tecnología y el fútbol tienen cada vez más en común. En materia de seguridad, el equilibrio es difícil. Cámaras, drones, inteligencia artificial y robots son herramientas útiles para monitorear e intervenir en situaciones difíciles, pero también conllevan riesgos. A medida que nos acostumbramos a su uso y los grandes eventos deportivos como el Mundial de Fútbol contribuyen a ello, Los límites entre la seguridad y la privacidad se difuminan. Los sistemas de vigilancia que nos protegen de amenazas cada vez mayores a la vez sirven para controlarnos y se utilizan para implementar políticas restrictivas que, por ejemplo, dejaron a miles de aficionados sin poder ver a su selección en Estados Unidos. Con esta reflexión nos despedimos. Recuerden que pueden ver más contenidos de enlaces en nuestro canal de YouTube, Tecnología y Mundo Digital. Hasta la próxima.

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1: 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Soy Jenny Pérez y esto es A Fondo. Acompáñenos.
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0: ¿Se puede eludir el paso del tiempo? En Suecia, una subcultura conserva el llamado sueño americano y sus coches.
1: Somos rebeldes, lo fuimos, y la nueva generación también lo es.
0: ¿Pero contra qué se rebelan?
1: Es algo difícil de entender o de apreciar para muchos. Algunos nos odian, otros no. Si quieres un auto eléctrico, bien, pero yo quiero el mío. ¿Cómo será el futuro? ¿Habrá gasolina en 25 años?
0: Para algunos, es una simple pasión por los autos antiguos, cierta música y recuerdos. Para otros, una reacción a lo nuevo. A veces, nostalgia y rebelión adquieren un matiz político. ¿Es ese amor rodante por el pasado una resistencia al presente o incluso miedo al futuro? ¿Y por qué precisamente en Suecia se conserva con tanta fuerza el llamado sueño americano? Tras la Segunda Guerra Mundial, Suecia cayó fascinada por la cultura estadounidense. Cine, música, moda y autos. Para la juventud sueca, Estados Unidos era sinónimo de aventura y libertad, una vía de escape a su realidad tan organizada.
1: Salían del cine con los ojos así, porque habían visto algo que no se imaginaban. Los autos estadounidenses, preciosos, potentes. Mi primer auto fue un 63 Thunderbird. Era bastante barato.
0: Estados Unidos era símbolo de libertad y la carretera infinita, una de sus imágenes más impactantes.
1: Los autos de allí son más grandes y tienen otra presencia que los de Europa.
0: Los autos estadounidenses empezaron a llegar a Europa tras la Segunda Guerra Mundial.
1: En Suecia hubo coches estadounidenses desde los años 50. Empezamos a importarlos cuando las tropas estadounidenses se retiraron de Alemania. Ahí surgió esta cultura.
0: En una Europa de posguerra, destruida, las enormes máquinas cromadas parecían casi extraterrestres, largas, ruidosas y extravagantes. Una forma de rebelión para una generación educada en lo austero. Pero lo importante ahora era destacar. Éramos rebeldes, no queríamos ser como los demás.
1: La perfecta rebelión juvenil, autos, música y libertad al manejar. Íbamos contra la sociedad.
0: Un estilo de vida denominado Regare en Suecia, centrado en autos estadounidenses, rock and roll y rebeldía.
1: Per cápita, en Suecia hay más autos estadounidenses que en Estados Unidos. Ellos no los usan. No son regaria. Nosotros sí.
0: Independientemente de las cifras, lo que está claro es que estos coches no son meros objetos de colección. Circulan y son parte de una cultura viva. La sede social es el pilar de esta cultura, en parte taller, en parte club social y en parte nexo entre generaciones. El Moonshine Cruisers de Estocolmo fue fundado en 1985. Es uno de los clubes Regare más activos de la ciudad.
1: Una comunidad genial. Todos se sienten integrados.
0: A todos nos gustan los autos estadounidenses. Nos gustan la comunidad y su gente.
1: Los clubes son cruciales porque son el punto de encuentro.
2: Everything together.
0: Suecia aportó a esa cultura un ritmo particular. Los coches se conducen en el breve verano y desaparecen en garajes y talleres en el largo invierno.
1: La gran diferencia entre la cultura del auto en Suecia y en Estados Unidos es que nosotros cuidamos nuestros coches en invierno. Nadie los usa en invierno. Los arreglamos hasta dejarlos perfectos.
0: El invierno no es una simple pausa de conducción. Durante los meses más oscuros,

0: la cultura se traslada al interior, a los garajes y talleres, donde los coches se reparan y preparan para el verano. Ese ciclo anual contribuyó a generar conocimientos especializados, artesanos y coches cuidados con esmero. En Suecia, el largo invierno no debilitó la cultura, sino que ayudó a preservarla.
1: Los coches clásicos de Suecia son los que mejor se conservan y también los que mejor quedan cuando se restauran. Aquí hacemos un gran trabajo porque somos minuciosos.
0: Con el retorno del verano, regresa el placer de manejar.
1: Así es en Suecia, pasarlo bien, disfrutar.
0: Para entender por qué estas máquinas se convirtieron en íconos culturales, hay que fijarse en lo que prometían. En los años 50, el diseño estadounidense no solo venía determinado por la funcionalidad, sino también por sus sueños relacionados con aviones, viajes espaciales y velocidad.
1: Tenemos dos aviones que sobresalen de la carrocería. Salen volando por el capó, con un ala hacia arriba y la otra hacia abajo. Increíble.
2: And going straight out through the hood, and that's a cool thing.
0: Diseñadores como Harley Earl de General Motors y Virgil Exner de Chrysler no vendían medios de transporte, vendían el llamado sueño americano, un futuro opulento, brillante, arrollador, y la innovación estaba presente en cada detalle.
1: Estados Unidos innovaba. En este modelo, el volante se mueve hacia atrás para que se pueda acceder más fácil. Y para empezar a manejar, lo mueves y queda fijado.
0: Asientos giratorios, faros con regulación automática, viseras polarizadas, incluso una bocina del correcaminos. Ninguna idea parecía demasiado extraña. Ese era el llamado sueño americano, que aquí se preserva. Abundancia, inventiva y la libertad de destacar. Una experiencia que gira en torno al V8, la potencia que se escucha.
1: Aquí reside la magia. Y así suena. La sensación, el sonido, tienen alma, personalidad. Suelo escuchar música country, pero mi banda sonora propia es V8. Solo me interesan autos V8.
0: Los coches modernos son eficientes. Los clásicos ofrecen una experiencia física, vibraciones, sonidos, olores y movimiento.
1: Se oye el rugido del V8. Se nota cómo funciona la caja de cambios. Conducir estos coches te relaja. No es como un coche moderno en el que no se siente nada y te distraes de otras formas.
0: El mundo que creó estos coches prometía un futuro abundante. Hoy sus propietarios suecos los conservan mientras que el futuro avanza en otra dirección. En la nave de exposición de Tony en Tumba, Estocolmo, se aprecia el resultado de la cultura de la conservación de Suecia. Autos de museo. No son meras piezas de colección. Son testigos del llamado sueño americano, lejos de su lugar de origen.
1: El auto seguirá vivo, nos sobrevivirá y vivirá más que nosotros.
0: Pero no todos los coches estadounidenses en Suecia conservan su elegancia, como sucede con el llamado coche de la cerveza.
1: Lo salvaron del desguace, pero tiene mala pinta. Ponen la música a todo volumen, beben mucho y esas cosas. Este auto es horrible, pero es un signo del tiempo.
3: What is going nowadays.
0: Mientras que el restaurador elimina cualquier imperfección, en el coche cervecero los desperfectos son orgullo. Para algunos, libertad. Para otros, ruido, alcohol y molestia. Pero el viejo impulso sigue ahí. No hay que pasar desapercibido.
1: Hacen lo que nosotros hacemos, pero no es Ruggery, aunque sea parecido. Más o menos.
0: Esta cultura también prospera más allá de los garajes particulares. En encuentros como el Classic Cars and Customs, los coches son el vehículo de conexión entre la gente. Durante horas se habla de ellos.

0: I'm sorry.
1: Me emociono al hablar de esto porque es una cultura maravillosa. La gente es estupenda y los coches son fantásticos. Todos se ayudan y todo el mundo es muy amable.
2: Te encuentras con amigos, conocemos gente, y es divertido porque cuando tienes un coche como este, es divertido compararse. Vas de un sitio a otro por la ciudad cambiando de coche. Vas charlando durante media hora y luego te pasas a otro coche. Y aunque no conozcas a la gente, al final del día ya los conoces. Y por esa razón, esta cultura sobrevive al margen de los propios autos. Ofrece amistad, rituales, pertenencia e identidad.
1: Amamos nuestros autos, los cuidamos, somos una familia.
2: Mi padre se hizo miembro de Moonshine cuando yo tenía 5 años. Yo crecí entre esta gente.
1: Son herencia familiar. Mi mamá lo usaba antes, en los 60 y 70. Es un legado.

0: I fell in love with American classic cars.
1: Me enamoré de los autos estadounidenses cuando tenía un año. Mi padre tenía esos coches de época y me llevaba a dar vueltas en ellos. Y cuando subía a un V8, siempre me quedaba dormido.
2: En el centro de esta cultura, el coche estadounidense. Y a medida que cambia el mundo, también lo hace su significado. Pero algo se mantiene, la imagen de rebelión y la mitología del llamado forajido estadounidense. La nostalgia y el inconformismo se solapan con un malestar político más amplio que crea un caldo de cultivo para ideas ultraderechistas. Muchos insisten en que su cultura es apolítica. Para ellos el auto no es un manifiesto, sino un simple elemento de encuentro. Pero ahora que Suecia apuesta por el auto eléctrico y por una normativa climática estricta, el viejo coche se convierte en algo más que un pasatiempo. Para algunos, es una forma de resistirse al cambio.
1: No pienso ponerle un motor eléctrico. El alma y el corazón de estos autos es su motor de 8 cilindros de Estados Unidos. Sin eso, no es nada. ¿Quién sabe cómo será el futuro? Están pasando muchas cosas en el mundo. ¿Habrá gasolina en 25 años? No se sabe.
2: Los coches encarnan un sueño de libertad, pero también la inquietud de que se pierda y agote el llamado sueño americano. Para algunos es una nostalgia personal, para otros una forma de oponerse al rumbo que está tomando Suecia. El V8 empieza a representar algo más que un motor. Es un estilo de vida que busca que no cambie nada.
1: No se puede matar algo que le gusta tanto a tanta gente. Es un hobby, una pasión. Creo que dentro de 20 años seguirá existiendo. Si quieres un coche eléctrico,

0: bien, pero no me impidan conducir el auto que es mi pasión, porque es algo muy importante en mi vida. Espero que esta cultura siga y traspasársela a mis hijos algún día.
1: Suecia no copió la cultura del auto estadounidense, la transformó. Una cultura construida en torno a la mitología estadounidense, vista a través de lentes rosados. Por toda Suecia, estos coches siguen circulando. Para algunos representan amistad, recuerdos y pasión por el pasado. Para otros también expresan resistencia a las nuevas tecnologías y a un futuro que les es cada vez más ajeno. Más allá de ser un medio de transporte, estos coches son identidad, parte de una arraigada subcultura sueca y casi una declaración de intención política. La cuestión ya no es si estos coches pertenecen al pasado. Se trata de lo que son ahora y podrían significar en el futuro. Y de si quienes los aman podrán mantener vivo el legado o no.

0: Cargar vehículos eléctricos lleva mucho tiempo y las estaciones de carga escasean. ¿Pero podría una nueva tecnología cambiar esto? Gracias a la inducción, los vehículos podrían cargarse mientras circulan. Un Toyota y su conductor, el director de Electreon, filial alemana de la empresa tecnológica israelí del mismo nombre, y un tramo de pruebas de 1 kilómetro en la autopista. Mientras el vehículo circula, su batería se carga por inducción.
1: A la derecha se pueden ver las cajas de control. El sistema está transmitiendo entre 18 y 19 kilovatios. Esto cubre el consumo energético actual del auto, o incluso un poco más.
0: Enterradas a 12 centímetros bajo el asfalto, hay unas 60 bobinas que generan un campo electromagnético cuando un vehículo con batería receptora circula por la carretera. Al circular entre 80 y 120 kilómetros por hora, se transfieren a las baterías algo más de 4/5 partes de la energía. Alemania cuenta con unos 26.400 kilómetros de autopistas. Esto requeriría una inversión de aproximadamente 2 millones de euros por kilómetro. La carga durante la conducción requiere baterías de inducción. Se prevé que estas serán mucho más económicas que las convencionales.
1: Si se considera el número de vehículos y toda la inversión necesaria, no centralizada, sino realizada por cada usuario de la vía, es evidente que la tecnología de recarga en la vía pública es la solución más rentable desde una perspectiva social.
0: Las bobinas provienen de una empresa de Núremberg. Allí los cables de cobre se enrollan sobre láminas de plástico precortadas. Selladas con resina, quedan bien protegidas y se colocan bajo la calzada, o bien en estaciones de carga fijas específicas.
1: La mayor ambición es trasladarlo a trayectos de larga distancia como las autopistas. Esto hará que la movilidad eléctrica sea mucho más atractiva en el futuro. Sin embargo, sobre todo en la fase inicial de los proyectos de implementación para la entrada en el mercado, estamos viendo esta carga estática, o sobre todo la llamada carga de oportunidad, donde, por ejemplo, los autobuses eléctricos de transporte público pueden recargarse brevemente en una parada, y la energía es suficiente para llegar a la siguiente parada.
0: En el futuro, la empresa planea vender sus conocimientos técnicos a compañías de todo el mundo, que luego fabricarían las bobinas localmente. En el Clean Tech Innovation Park de Hallstatt, Florian Risch dirige todo el proyecto. Para él, el sistema podría utilizarse principalmente en autopistas gestionadas por grandes empresas.
1: Sin duda, hay que equipar tramos de carretera y sistemas viales para aprovechar todo su potencial. Esto también permite que vehículos con baterías más pequeñas utilicen estas rutas. En Europa hay regiones que pueden cumplir con estos requisitos más fácilmente. Allí se opera con autopistas de peaje y grandes corporaciones respaldan el proyecto.

0: proyecto y brindan la infraestructura necesaria.
1: Ahora los fabricantes de vehículos deben sumarse a la iniciativa. Los fabricantes de autos y camiones autónomos están particularmente interesados. Al fin y al cabo, esta tecnología elimina la necesidad de enchufes y cables.
0: Esperamos que en algún momento ya no sea necesario que una persona conduzca un camión semirremolque y que cuando el vehículo sea autónomo ya no se requiera la intervención humana para cargarlo, especialmente en aquellos países donde se están implementando robotaxis y la movilidad autónoma está adquiriendo relevancia. La demanda de cualquier sistema de carga automatizada es, naturalmente, muy alta.
1: El proyecto aún se encuentra en fase de prueba. Inicialmente, solo las rutas con mayor tráfico de mercancías contarán con bobinas de carga. Pasarán varios años antes de que la carga inductiva durante la conducción se convierta en una realidad para todos.
2: ¿Qué hacen unas partes viejas de coche en una azotea de Port Harcourt, en Nigeria? Algo muy simple. Son piezas de autos reutilizadas para hacer muebles. Las creaciones son de Tiseye Tantua. Experimenta para darle una nueva vida a los coches clásicos, objetos que generan además una bonita atmósfera nostálgica.
3: Mi motivación aquí fue conservar el coche de mi padre. Fue lo primero que hice. Era un Mercedes. Utilicé el auto para crear barras, sillas, mesas y todo tipo de cosas, como ven. Creé mi propio bar. Para mí fue muy interesante tener muebles que al mismo tiempo son obras de arte. Quería construir algo especial, diferente. Y aproveché el auto en vez de dejarlo en el garaje, tener que repararlo seguido y conducirlo de vez en cuando.
2: Las piezas de los autos clásicos son caras. Entusiastas como Diseye conocen su valor histórico y su potencial de inversión. Los autos modernos pueden llevar a uno de un punto a otro. Pero para Diseye nada puede reemplazar el estilo de un Mercedes-Benz o un Volkswagen Escarabajo. ¿Y de dónde saca las partes para sus muebles?
3: Hay un vendedor de autos con el que me hice amigo y empecé a comprarle piezas de auto. A veces, si le llega un auto que quiere vender, me llama y me pregunta si me interesa. Me dice solo si lo venden por partes.
2: Parece pura chatarra, pero para Diseye es un tesoro. Paneles, tableros, manijas de puertas, parachoques cromados, suficiente para lo que hace. La importación de autos clásicos suele estar a cargo de distribuidores especializados, al igual que con los paneles de la carrocería, nunca es sencillo.
3: No pasa lo mismo que con los modelos nuevos importados. En este momento, los autos clásicos no están llegando tanto como antes. Y debido a la escasez, están subiendo los precios.
2: Volvamos al taller. Diseye y su equipo trabajan actualmente con piezas de un escarabajo y un Mercedes-Benz clásico. Diseye siempre tiene aprendices como Isaac, quien lleva más de 6 años trabajando con él.
3: Trabajar con un artista me aporta experiencia creativa. Hace algunos años me costaba mucho mi trabajo. Pero al conocerlo a él, un artista, veo ahora las cosas con otra perspectiva, más liviana.
2: Lo que comenzó en 2016 como un mueble hecho con el auto de su difunto padre es ahora toda una colección. Con una soldadura meticulosa y una pintura impecable, Diseye le da nueva vida a la chatarra de autos. Los precios van desde unos pocos cientos de dólares hasta 420.000 dólares, dependiendo de las piezas utilizadas y la complejidad del trabajo. ¿Y quién compra estos muebles? Marvel tiene un restaurante en el centro de Lagos

0: y es uno de los clientes de Diseye.
1: Es una atracción especial del restaurante. Algo único. A mis clientes les encanta. La comodidad, lo divertido que es, sobre todo el columpio y su resistencia. Sé que va a resistir el paso del tiempo. Los compré hace casi 3 años y siguen en perfecto estado.
0: Imaginación para darle una segunda vida a los autos clásicos. Y eso fue todo por hoy en RPM. Hasta la próxima.

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1: Bajo fuerte presión política, Alemania busca un giro y lo hace con un ambicioso paquete de reformas ante el impacto industrial chino, el proteccionismo de los Estados Unidos y el estancamiento económico. ¿Modelo alemán, reflote o abismo? Soy Jenny Pérez y esto es A Fondo. Acompáñenos.
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0: Y obtiene así una visión única de un ecosistema en peligro. Aquí estoy.

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7: ¿Qué tal? ¿Cómo están? Bienvenidos a La Economía. En medio de una máxima tensión, este jueves se reunió en Wolfsburgo el Consejo de Vigilancia de Volkswagen para abordar los planes de ajuste de la cúpula directiva. Por lo pronto, el gigante automovilístico alemán ha anunciado que reducirá su

0: capacidad de producción de 12 a 9 millones de vehículos anuales y recortará a la mitad su catálogo de modelos. Acuciado por la competencia de los autos chinos y los aranceles en Estados Unidos, el grupo Volkswagen planea también, según medios de comunicación, un recorte de plantilla mucho mayor al que se había acordado hace 2 años con el sindicato. Ahora se habla de hasta 100.000 empleos que peligran, así como del cierre de 4 plantas en Alemania. En la reunión con el Consejo de Vigilancia participó el ministro presidente de Baja Sajonia, dado que el Estado federado es accionista del grupo y podría ser uno de los más afectados por la reestructuración. El sindicato convocó a protestas en todo el país. Y vamos hasta la Bolsa de Frankfurt para conocer más detalles de una reunión muy tensa, como no puede ser de otro modo, con nuestro compañero Ezequiel Daray. Ezequiel, ¿cómo llega el grupo Volkswagen a esta situación dependiendo de un recorte tan importante para sanear su balance?
1: Bueno, Rosa, primero hay que decirlo como lo dices bien. El grupo Volkswagen son 10 marcas y en el último año cayó el resultado operativo a la mitad. El margen operativo está en el 2,8%, viene del más del 5%, cayó nuevamente a la mitad. Las ganancias cayeron a el peor nivel hasta el año 2015, cuando sufrieron el escándalo del Dieselgate. ¿Y por qué? Bueno, principalmente por la caída del mercado de China y en los Estados Unidos. Perdieron 9.000 millones de euros en resultado operativo. 3.000 se pueden asignar a la complicación que le están causando los aranceles de Trump. 3.000 por errores propios, porque Porsche descartó una plataforma eléctrica y toda la inversión que había hecho la tuvo que mandar a pérdida. Y China. Hoy en China, 6 de cada 10 autos que se venden son eléctricos. Todas las marcas alemanas, la participación que tienen en la venta de autos eléctricos en China es de apenas el 1,6%. ¿Por qué? Porque una de las grandes fortalezas de los autos alemanes siempre fueron los motores, pero hoy un auto eléctrico se parece mucho más a un teléfono celular y lo importante son las baterías y el software. Y en ese sentido China está muy por delante de Alemania.
0: Sí, desde luego, Ezequiel. Bueno, y muchos se preguntan también si se podrá llevar adelante un recorte de tal magnitud con la oposición no solo del sindicato, sino también del Estado de Baja Sajonia, que también es accionista de Volkswagen.
1: Bueno, Rosa, por un lado tienen que hacerlo porque hay algo muy importante que es el costo alemán. ¿Y cómo lo notamos? Porque Skoda, que es parte del grupo, fabrica lo mismo, los mismos autos, con los mismos componentes, solamente en República Checa, tiene un margen operativo del 8%. Es decir, es caro producir en Alemania. Por eso con los recortes intentan retornar al 5% de rentabilidad, teniendo en cuenta, por ejemplo, que Toyota, el gran competidor, tiene más del 6% de rentabilidad. ¿Qué ocurre? Que, como bien dijiste, con los sindicatos habían acordado cortar 35.000 puestos de trabajo a cambio de no cerrar ninguna planta. Bueno, ahora están hablando de cerrar 4 plantas y cortar 100.000 puestos de trabajo. Y el Estado de Baja Sajonia es accionista, tiene el 20% de las acciones, tiene derecho a veto en cualquier decisión de cierre de planta y entre el Estado de Baja Sajonia y los sindicatos tienen 12 votos de 20 posibles, con lo cual hacer estos recortes va a ser para Volkswagen una tarea muy complicada.
0: Y parece que habrá negociaciones largas y complicadas, como tú dices. Gracias, Ezequiel, por el análisis. Crece, pues, la presión sobre la cúpula de Volkswagen, una crisis que, de hecho, afecta a todo el sector del automóvil en Alemania y que ya se debate en el Parlamento. Los empleados del sector culpan también a la política de la situación actual, mientras el todopoderoso sindicato IG Metall promete mantener el pulso en las calles.
2: Cientos de empleados protestaron hoy en Wolfsburgo contra los recortes previstos en Volkswagen. Según informes de prensa, 4 fábricas en Alemania y otros 50.000 puestos de trabajo podrían estar en peligro.
3: Was erleben wir seit ungefähr 2,5 Monaten?
4: El miedo y la incertidumbre atraviesan las naves de producción y las oficinas, no solo aquí en Wolfsburgo, sino especialmente en las plantas que se enfrentan a un cierre. Esta no es manera de tratarnos a los trabajadores.
2: Los sindicatos y los trabajadores consideran que la clase política tiene parte de la culpa de la crisis que atraviesa Volkswagen. Necesitamos una política arancelaria diferente que proteja al sector automotor alemán. Las plantas alemanas del grupo no están operando a plena capacidad. Mientras el Consejo de Supervisión

se reunía por la tarde en Wolfsburgo, en el Parlamento alemán se debatía la crisis de la industria automotriz. La crisis de este sector no es una crisis de empresas individuales, es una crisis de competitividad nacional. Afecta a los fabricantes, a los proveedores, a los trabajadores.

0: que la adquisición permitirá cubrir una importante brecha estratégica en la defensa alemana mientras Europa desarrolla sus propios sistemas de largo alcance. La decisión de Berlín se enmarca dentro del plan de rearme decidido por el Ejecutivo alemán, que aspira a casi duplicar su gasto en defensa en los próximos 4 años, y llega después de meses de negociaciones con Washington tras las dudas iniciales de Estados Unidos por la escasez de estos misiles. El ministro de Energía boliviano, Marcelo Blanco, anunció negociaciones a nivel técnico con Petrobras para la semana que viene. El objetivo es estudiar una posible ampliación de las operaciones de extracción y explotación de hidrocarburos de la compañía estatal brasileña en el país andino. Según el Ejecutivo, Petrobras está dispuesta a colaborar en la reestructuración del consorcio energético boliviano YPFB para aumentar así su eficiencia. El gobierno boliviano busca reactivar las inversiones extranjeras en su sector energético y reforzar el comercio con un socio tan importante como es Brasil. Tras años de superávit energético que convirtieron a Bolivia en un país exportador de energía, en los últimos tiempos atravesó una escasez de combustibles. En 2006, Petrobras suspendió en parte su actividad con Bolivia después de que el expresidente Evo Morales nacionalizara el sector de los hidrocarburos. La presidenta interina de Venezuela, Delcy Rodríguez, envió una carta al rey Carlos III pidiéndole que libere las reservas internacionales de oro venezolano. El Banco de Inglaterra custodia varios lingotes de oro de Venezuela valorados en 1.900 millones de dólares. Rodríguez argumentó que el oro recuperado se utilizaría para atender a los afectados por el doble terremoto. Aunque el gobierno de Nicolás Maduro ya había solicitado su devolución, la justicia británica negó el pedido por considerar ilegítimo a dicho rey. Antes, la presidenta encargada había pedido que se liberen 5.100 millones de dólares bloqueados por el Fondo Monetario Internacional. La electricidad ya es uno de los grandes motores de la inflación en Estados Unidos. El año pasado, las tarifas de la luz subieron a más del doble de la inflación general, un encarecimiento que supera al de otros bienes esenciales como los alimentos o las medicinas, según revela un informe del think tank progresista CAP. Y para este año, los meteorólogos prevén temperaturas por encima de la media, lo que podría convertir 2026 en uno de los veranos más calurosos registrados, disparando el uso del aire acondicionado y las facturas en Estados Unidos. Esto agrava la crisis de asequibilidad energética. Uno de cada 6 hogares en el país tiene facturas de servicios públicos atrasadas y casi el 40% de las familias con ingresos bajo los 50.000 dólares tiene serias dificultades para pagar la luz. Lo comentamos con nuestra corresponsal financiera en Nueva York, que está padeciendo las altas temperaturas y conoce de primera mano este asunto. Ana, muy buenas tardes. ¿Hasta qué punto esta subida de la luz preocupa por el efecto en la inflación?
1: Sí, bueno, pues quienes están preocupados por el aumento de la inflación, y la Reserva Federal lo está, están dirigiendo su mirada hacia la inteligencia artificial. Por un lado, porque la demanda para construir la infraestructura de los centros de datos está encareciendo semiconductores y eso dispara el precio de todo lo que tenga esos chips, desde aparatos electrónicos hasta autos. Pero por otro lado, la demanda de electricidad para que funcione la inteligencia artificial ha elevado los precios de la electricidad para todo el mundo, pero muy notablemente para fabricantes y para pequeños negocios que pagan 3 veces más que los consumidores residenciales y que tienen un uso extensivo de electricidad, pues para ensamblar autos, para ensamblar lavadoras y para fabricar material de construcción que luego se emplea en las viviendas. Esta subida del precio de la luz se está filtrando y seguirá haciéndolo en precios que forman parte de la inflación subyacente, porque los fabricantes y los pequeños negocios pues no pueden absorber costos ilimitadamente en sus márgenes operativos. Ahora bien, esta va a ser una inflación muy difícil de rebajar.
0: Bueno, ¿y esa inflación en los precios de la luz cómo está afectando a los ciudadanos?
1: Pues está afectando tanto que algunos políticos ya están incluyendo medidas para combatir estas subidas en sus programas. Y la gobernadora de New Jersey esta semana ha presentado 3 iniciativas. Una de ellas es crear una tasa eléctrica específica para los centros de datos. Según datos del gobierno, los precios de la energía residencial han subido un 30% como media desde el año 2021 hasta el año 2026. Y es de esperar que el aumento se haya acelerado, la tendencia vaya mucho más rápida a partir del 2025, que es cuando se dispararon la creación de centros de datos. Y esto es un impacto muy

0: negativo para los hogares, porque según cifras oficiales, ya en 2024 se apuntaba que uno de cada tres estadounidenses tiene dificultades para pagar la factura de la luz. Y algo más de 15 millones sufrieron la desconexión de su servicio de electricidad o de gas natural precisamente por impago. Son cifras tabuladas recientemente, pero son de hace 2 años, lo que hace temer que la situación solamente se haya empeorado.
1: Preocupación, pues, por el precio de la luz que sigue disparada. Muchísimas gracias por el análisis, Ana.
0: Gracias, Rosa.
1: Y con esto ponemos punto final a este segmento de economía. Les invito a que sigan con nosotros aquí en DW. Ya saben que también pueden visitar nuestras redes sociales para ver estas y otras noticias y dejarnos sus comentarios. Nos vemos en la próxima edición, si así lo desean. Gracias por elegirnos.

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1: Bajo fuerte presión política, Alemania busca un giro y lo hace con un ambicioso paquete de reformas ante el impacto industrial chino, el proteccionismo de los Estados Unidos y el estancamiento económico. ¿Modelo alemán, reflote o abismo? Soy Jenny Pérez y esto es A Fondo. Acompáñenos.
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0: 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En 45 minutos. 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
1: Bajo fuerte presión política, Alemania busca salir del prolongado estancamiento económico ante el impacto industrial chino, el proteccionismo estadounidense y una crisis estructural que pone a prueba su otrora exitoso modelo social de libre mercado. El gobierno de coalición alemán impulsa un ambicioso paquete de reformas que incluyen, entre otros, alivios fiscales, cambios en los sistemas de salud y pensiones, menos burocracia y una fuerte inversión en defensa y tecnología como motor industrial. Es una prueba de fuego para el canciller cristiano-demócrata Friedrich Merz en medio de un repunte de la reprobación ciudadana y el avance sostenido del partido de ultraderecha AfD. Por eso en esta edición de Fondo nos preguntamos, ¿modelo alemán, reflote o abismo?

0: periodista experta en política alemana, fue redactora jefe del diario alemán Die Welt. Gemma Casadevall, periodista y corresponsal de El Periódico de España aquí en Berlín, experta en política alemana y relaciones internacionales. Y Diana Luna, analista internacional y consultora para la Fundación Alemana Friedrich Naumann para la Libertad. Y como siempre, es un gran gusto tenerlos a ustedes y servirles de anfitrión en este debate sobre el futuro inmediato de Alemania y de su modelo. Opine con nosotros a través de nuestra publicación en YouTube. Y comienzo inmediato y quiero comenzar con Diana Luna. En primer lugar, Diana, ¿cómo valoras tú en general esta medida que tiene principalmente dos objetivos según el canciller alemán: reactivar la economía alemana y también preservar ese estado de bienestar?
1: Creo que le queda muy, muy grande la palabra reforma. Más que reformas, lo que estamos viendo es una cortina de humo. Y si bien es bueno, hay cosas que están bien, como es tratar de eliminar cierto tipo de burocracia. Realmente lo que estamos viendo es un gran endeudamiento, más de 204 mil millones. Y al final es solo reducir un cierto tipo de impuestos, pero aumentar todo lo que tiene que ver con las provisiones del Seguro Social. Entonces, al final, para una familia promedio, no vamos a ver que, o sea, va a haber un cierto, no vamos a ver que la gente se sienta más aliviada fiscalmente. Y el punto que dices, crecimiento económico, no creo que esto lo vaya a lograr.
0: Entonces es más bien una reorganización un poco, pero no una reforma profunda. Apunta Diana Luna, ¿cuál es tu opinión, Jennifer Wilton?
2: Pues yo diría que las reformas no son ambiciosas, pero son reformas. Y es el tercer intento de llegar a algún acuerdo. Todos sabemos que la coalición que gobierna en Alemania no es una Buda de amor, sino es lo que hay. Y yo creo que es muy positivo que por fin han llegado, por lo menos, a algunos acuerdos. Y hay unos que son un poco prometedores, diría yo. Yo creo que también hay que ver el país en total. No es solo el gobierno el problema. Lo que paraliza a Alemania es más que el gobierno, son todos los actores que tienen su parte en esto.
0: Jennifer Wilton apoya que sí son unas reformas y también apunta a un trabajo mancomunado de grupos políticos que se han logrado después de todo poner de acuerdo. Gemma Casadevall, ¿cómo lo ves tú?
3: Bueno, está un poco a medio camino. O sea, tiene razón Diana cuando dice que no es una gran reforma, sino una reformita. Llevaba mucho tiempo buscando y tiene razón también Jennifer cuando dice que estaban muy presionados, necesitaban presentar algo porque llevaban ya muchos meses de capa caída en los sondeos, en buena parte porque dan la imagen de disenso constante. Estaban presionados, necesitaban presentar algo y presentaron esto. No es la revolución, no es la reforma que presentó pues en sus tiempos Gerhard Schröder, que efectivamente eso fue una reforma, pero es eso, no tienen tiempo, tienen que actuar y además están muy presionados, no solo por esas presiones internas que tienen, sino también por la imagen que están dando. Estamos en unos momentos en que los gobiernos y los poderes políticos tienen encima la presión mediática inmediata. O sea, estamos cuando uno piensa en tiempos de Adenauer, el primer canciller fundacional de este país, a lo mejor daba tres discursos al año, no lo sé. Pero aquí estamos en que cada día están saliendo en los medios con distintas cosas. Entonces, todo se multiplica mucho y tenemos, como decías en tu presentación, a la ultraderecha acechando. Entonces, no hay tiempo.
0: Entonces, Gemma apunta, es la reforma, sí, pero no es la reforma que necesitaba Alemania con esa inmediatez que incluso el propio canciller federal alemán, Friedrich Merz, establecía en el principio, decía, es el último tiempo que tenemos para preservar nuestra democracia ante el avance y la popularidad de AfD. ¿Logra o podría lograr esta reforma ese gran objetivo, Jennifer?
2: Yo creo que ni esta ni otras reformas, porque el problema es más profundo que esto. No vas a convencer a la gente que ahora vota AfD que con algunas reformas, aunque fuesen mucho más grandes que estas, el problema es que la AfD es un síntoma de la crisis de Alemania. Y yo creo que lo que necesita Alemania es un cambio profundo, pero también un cambio de mentalidad. Y eso no solo depende de un gobierno. Ahora bien, lo de AfD, para ser sincera, yo no creo que hay quien les pare. Yo creo que van a ganar las próximas elecciones, sean cuando sean. Eso no significa que van a gobernar, pero probablemente van a ganar. Y es muy difícil pararles con las medidas con las que ha intentado pararlas. Sí que alemanes se sienten un poco ofendidos por ejemplo, porque muchas cosas ya no funcionan como funcionaban antes. Entonces, reparar los problemas sí que ayuda, pero no es la única razón por qué votan a la AfD.
0: Todas estas elecciones de septiembre, y solamente para el contexto de nuestra audiencia, hay que decir que hay unas elecciones regionales. Usted sabe que el Estado alemán es federado, hay 16 estados y, bueno, dos de ellos van a elecciones regionales, además de Berlín, y se espera un repunte, acaso no, un triunfo estrepitoso de parte del partido ultraderecha AfD. Diana Luna, ¿cuánta presión mete el factor AfD a este contexto de las reformas?
1: Lo mete mucho. Si no hubiera habido, tenemos las elecciones en septiembre, probablemente estas reformas, que por cierto hay que decirlo, se prometieron desde octubre, se dijeron las reformas de otoño, luego vino otoño, no pasó nada, luego las reformas de principio de año y ahora por fin llegan estas reformitas de verano. Entonces, yo creo que sí mete una presión, si no, no lo habíamos tenido hasta después de tal vez de octubre. Y aún así yo creo que la extrema derecha, la alternativa para Alemania, ha logrado capitalizar el descontento de la población, porque hasta ahorita, desgraciadamente, es un partido que me temo decirlo, que el que mejor descripción da de los problemas de Alemania. Entonces, ese es su negocio, decir todo el diagnóstico de Alemania, todo lo que no funciona, pero no da las soluciones. Entonces, yo creo que no estas reformas, pero si en general los partidos dan unas soluciones creíbles, claro, que significa un costo político, porque toda la reforma es todo lo que tenemos, tenemos que tener tal vez menos, tenemos que llegar a unos tiempos en los que hay que modificar cuestiones del sistema tributario, significa que el sistema del Estado benefactor grandioso que tiene Alemania ya no va a existir, y eso es duro. Pero estas son las soluciones que Alemania necesita, no las que la Alternativa para Alemania está prometiendo, porque es muy fácil decir los problemas de una forma populista y presentar soluciones como que todas las familias con su primer bebé van a recibir 2.000 euros. Me encantaría hacerlo, me hubiera encantado tener esos 2.000 euros, pero eso no es sustentablemente fiscal.
0: Claro, pero las elecciones también se ganan con comunicación política y hay un grave problema de comunicación a nivel político. Simplemente quiero dar la palabra a ti, Gemma, antes de pasar a nuestro informe. ¿Te parece a ti que AfD, con todo esto que está pasando, finalmente consiguió?
3: Los reyes de los medios, y no solo en Alemania, sino en toda Europa y seguramente en América Latina, siempre son los populismos de derechas, ¿no? Eso es lo que dice, o sea, su capacidad por captar el descontento es inmensa. Ofrecer soluciones no las ofrecen. Es como ahora mismo en Francia tenemos a Le Pen diciendo, ante la ola de calor que está sufriendo Europa, que todo el mundo debería tener aire acondicionado en su casa. Si todo el mundo tiene aire acondicionado en su casa, entonces aumentamos el consumo y lo que hacemos es que estalle todo, ¿no? O sea, es eso, es su capacidad por captar el descontento, por incidir ahí donde duele, no ofrecer soluciones porque de todas maneras están apartados y al menos en Alemania aislados del poder y así van a seguir estando, porque como decía Jennifer, una cosa es que cuando hablamos de ganar las elecciones decimos significa quedar primeros, pero no significa alcanzar el poder, que esa es la...
0: Pero hay muchos analistas que dicen que ese Brandmauer, que esa convención, para ustedes que están viendo nuestro programa, esa convención que evita cualquier pacto político con AfD no se va a consumar, ¿dices tú?
3: No lo sé si va a caer el cortafuegos. Es difícil pensarlo ahora porque ya no se trata solo de negarse a cooperar con ellos, se trata de que si van a ser la primera fuerza, además tú vas a ser el socio menor. Y eso es veneno para el resto de los partidos.
0: Muy breve respuesta. Gemma, tú hablabas de que la capacidad de AfD para interpretar, digamos, los problemas de la gente, igual lo decía Diana, pero ¿no es acaso también la incapacidad de los partidos políticos tradicionales de realmente hacer política con la gente y entender las preocupaciones de la gente?
3: Digamos, la diferencia es que los partidos establecidos, independientemente de cuál sea tu opinión sobre cada uno de ellos, no tratan de ofrecer soluciones insensatas. En cambio, las ultraderechas no tienen ningún miedo a proponer cosas que saben que no son factibles y que no se van a poder llevar.
1: Pero sí hay un problema de comunicación política. Los que más votaron a la extrema derecha fueron los jóvenes. Entonces, es a los que estamos perdiendo. Claro que son muy atractivos en las redes sociales, en TikTok, están presentes en cada feria del pueblo más remoto y están diciendo, nos importa tú. Y por otro lado, tenemos un canciller que habla con cierta arrogancia, que dice, los alemanes no trabajan porque se enferman siempre, porque son flojos. A ver, ¿a quién le está hablando a él? Y también tenemos un canciller, que eso es para mí el mayor problema, y no solo un canciller, sino un sistema de partidos políticos, que le vota a Jenny a las personas de más de 60 años, porque uno de cada tres votantes en Alemania tiene más de 60 años. Sí. Entonces, ¿quién le está hablando a los jóvenes?
0: Claro, pero también está bien, es correcto el apunte, pero también hay que señalar que hay una estadística de fraude social en Alemania. Alemania, de hecho, tiene el mayor ausentismo laboral y ese es el dato que cita el canciller para eso. Jennifer, muy breve, porque nos estamos yendo, pero ¿quieres decir algo?
2: No, pues yo creo que lo que pasa es que es un problema de comunicación, eso sí, pero política también es comunicación. O sea, siempre es un problema de comunicación. Entonces, yo creo que uno de los problemas más fundamentales de Alemania es que el país que mucha gente conoció como su país se les escapa y eso es lo que no quieren. Y el AfD les promete que van a conservar, que van a regresar a donde cuando fui una gran nación. No, eso no va a pasar.
3: Eso no va a pasar porque la sociedad ha cambiado. Alemania ya no es como era antes.
2: Yo creo que los jóvenes sí que lo... Vemos que los jóvenes están vacilando. En una elección votan a ellos, en otra a otros. Están vacilando mucho más que las generaciones anteriores, mucho más. Y por momento, eso está obvio, les ha ganado la AfD a muchos. ¿Sí?
0: Bueno, reconectar y generar la confianza son los conceptos que hay que volver para eso, para que los votos se ganen legítimamente en las urnas. Y para eso hay que llegar a la gente. Un problema de comunicación política entre todo lo que estamos observando. Estamos hablando del futuro inmediato de Alemania. Y ustedes saben que la selección alemana de fútbol fue eliminada de la Copa del Mundo por Paraguay. Bueno, fue una derrota realmente muy dolorosa que muchos analistas aquí en Berlín compararon con la crisis económica del país. Dijeron que Alemania no tiene un problema crítico, sino que uno estructural.
4: Friedrich Merz gobierna un país cuya economía lleva años estancada. La población está cada vez más descontenta con la situación económica, con el gobierno y con el canciller. Los cristianodemócratas caen en las encuestas. Hoy se sitúan en el 22%. En cabeza va Alternativa para Alemania con un 27%. El gobierno acelera el paso con un programa de reformas que busca sacar al país de la crisis. Estamos trabajando para aumentar la competitividad, mejorar la flexibilidad de nuestras empresas, reducir la burocracia, preservar nuestro estado de bienestar y aliviar tanto a trabajadores como a empresas reduciendo los impuestos. El canciller promete que el hogar promedio ahorrará alrededor de 600 euros al año. En cambio, se aumentarán los impuestos a los ciudadanos más adinerados. ¿Es este programa para el impulso y el empleo, como lo llama el gobierno, la gran apuesta que Alemania lleva tanto tiempo esperando?
0: Gran tema, y ustedes escucharon cuando estaba presentando su informe las risas de Gemma Casadevall, de Diana Luna y también Jennifer Wilton. Y bueno, Gemma, ¿te parece lugar la analogía o no?
3: A ver, yo de entrada no soy partidaria de las analogías futbolísticas aplicadas a política, pero al puesto que lo mencionamos, hay que decir que una de las razones de la eliminación de Alemania fue un gol anulado bastante injustamente en el partido contra Paraguay.
0: Yo también lo vi así, de verdad que...
3: Y digo eso... Y ya cerramos capítulo fútbol. Sí. Son muchas las decisiones arbitrales polémicas en estos mundiales, por no hablar de la interferencia de Donald Trump en las decisiones Infantino.
0: Igual nos gustó mucho celebrar y ver bien ese triunfo de Paraguay, pero vamos a la analogía. Exacto. O sea, Alemania tiene un problema, no tiene un problema cíclico, sino que tiene un problema estructural. ¿Estamos de acuerdo en eso o no?
3: Sí, claro, y además no es un problema, o sea, las medidas esas que han dado, las reformitas han ido urgentemente porque tenían que presentar algo, pero los problemas que tiene Alemania vienen de muy lejos. O sea, es que, a ver, cuando hablamos de problema de burocratización de este país, de que hay demasiada burocracia, yo creo que esto, cuando yo llegué aquí hace 30 y pico de años, ya hablábamos de esto. Había tres problemas de esos que van sucediendo siempre, que son demasiada burocracia, el tiempo límite, lo del límite, la no existencia del límite de velocidad en las autopistas, y esas cosas que siempre van apareciendo y que no se resuelven, pues no sabemos. Es porque los mecanismos de decisión son extremadamente lentos en este país, porque pasan por muchos estamentos de control, o porque realmente Alemania no ha sabido adaptarse a los tiempos actuales.
0: Las reformas que está impulsando este gobierno de coalición, y digo impulsando porque estas reformas tienen que ser aprobadas todavía en el Parlamento, ¿se da por descontado la aprobación o cómo lo ven ustedes? Muy breve.
1: Algunas no. No creo que la enfermedad, de la incapacidad, de la enfermedad. No va a salir.
2: Era también una situación típica. Es que había muchas reformas que discutir y la gente solo hablaba de las reformas de la baja de enfermedad.
0: Para nuestro público se está discutiendo básicamente que se presente un certificado médico desde el primer día cuando está enfermo. Sí. Esto en realidad en América Latina es así. Eso es algo que nuestro público dice. Pero bueno, ¿cuál es el problema?
3: En este país, el sistema sanitario pues lo hace imposible, porque aquí no hay una consulta donde tú vayas que sea centralizado como
0: por ejemplo, así antes de la pandemia. Eso cambió nomás con el tema de llamar a tu médico a través de teléfono.
1: Pero al final este ejemplo tan burdo te muestra que solo se está maquillando. Porque cuando hablamos del modelo alemán, de que si Alemania necesita un cambio estructural, sí lo necesita. Porque el modelo alemán se construyó basándose en que Alemania exporta muchísimo, sobre todo en este caso la industria automovilística es muy fuerte, se exportaban muchísimos carros sobrevalorados a China, se vendían muy bien, este gran ejemplo, se compraba un gas muy barato de Rusia y la seguridad la pagaba Estados Unidos. Todo esto más un estado de benefactor increíble, de verdad que vivir acá es una calidad de vida impresionante y también con una demografía que en su tiempo era pujante, ya no lo es. Entonces, todo esto lo que es el modelo alemán, más unas tecnologías sobre todo basadas en una industria que no son la inteligencia artificial, no es la digitalización, todo esto ya no existe. O sea, muchos de los factores no existen porque la competencia con China es más ruda y entonces ahora hay que hacer esas reformas estructurales. Demográficamente, el sistema de pensiones se tiene que cambiar. Y entonces es la cuestión es qué gobierno, el gobierno anterior falló al tratar de hacer reformas.
0: Y este tema del sistema de pensiones es un debate bastante interesante para países también como Chile, que precisamente establecieron una reforma basada en el modelo alemán. Bueno, piénsaselo bien porque tiene realmente el mismo problema. Muchas personas mayores que van abandonan el sistema de pensiones y muy poquitos recién nacidos. Es una situación que está pasando en esta parte del este del mundo y hay que replantearse muchas cosas, eso ahí de acuerdo. Cuando hablamos de estas reformas estamos hablando de mucho dinero y el gobierno alemán ha tenido que reendeudarse con hasta 200.000 millones de euros. Y esta es la pregunta, ¿está Alemania con esto viviendo sobre sus posibilidades, Jennifer Wilton?
2: Yo creo que la deuda por sí no es el problema, pero también no cambia nada. Sí que se diría de mucho si se invirtiera en cosas que tienen sentido, pero lo que pasa es que otra vez la deuda la usan para mantener el modelo que tenemos ahora, o sea, para mantener un país que se basa en industria del pasado, para mantener lo que hay. Y eso es el problema. Si se usaría este dinero para invertirlo en nuevas compañías, en nuevas técnicas, en una, digamos, una revolución del sistema, bien.
0: O sea, se está parchando el mismo sistema y no se está apuntando.
2: Alemania sí que puede con esta deuda, aunque parezca claro, el muy
3: problema
2: grande.
3: El problema de esta deuda y lo que demuestra que tiene la razón de lo que estás diciendo es que no solo estamos hablando de este año, es que al presentar estos presupuestos estábamos hablando de un periodo de 4 años y se calcula ya ahora que esta deuda va a crecer a los 800.000 millones en 4 años, con lo cual significa que efectivamente no se está resolviendo nada, sino que se está acumulando un problema.
2: Se está subvencionando el pasado en vez de financiar el futuro.
0: Pregunta, con este nivel de endeudamiento que tiene Alemania, ¿tiene capacidad para endeudarse? Lo hacen todos los países, hay que decir también. Pero realmente, con este dilema que tiene Alemania de un alto gasto público, de un Estado todavía, un Estado que tiene una parte importante de burocracia, pese a la reforma que se va a implementar, si se implementa, porque todavía hay que verlo, ¿Alemania va a poder seguir manteniendo su estado de bienestar social? ¿Aquí está en juego eso?
1: No, yo creo que es alguna de las realidades duras que nadie la ha querido tocar. Angela Merkel no la tocó, que no estaríamos en el problema que estamos si ella lo hubiera tocado. Es una que para mí es algo que me preocupa, porque yo ya soy alemana, la estaré pagando, mis hijos la estarán pagando. Y la realidad es que este sistema de benefactor ya muy pocos países ya lo tienen y se va a tener que cambiar, se va a tener que modificar esta economía social de mercado. Para que sea social, tiene que tener más de mercado.
0: Tú apuntaste a Merkel. ¿Cuánto estrés, cuánta presión también mete a este modelo realmente a prueba? Lo voy a poner de una manera constructiva. Es un modelo a prueba La migración, que comenzó sobre todo en 2015. Es un tema complicado, pero es un tema también que...
3: La migración pues, se puede ver como un problema o como una solución, porque si estamos hablando de que hay problemas de natalidad en este país con unos bajos índices, pues ¿por qué no integramos a la gente que está aquí?
0: Pero la migración también tiene que trabajar, porque aquí hay un tema...
3: La migración trabaja, si puede trabaja.
0: ¿Qué dicen las cifras?
3: Si puede, Casabal? Trabaja. Si se le brinda acceso al mercado laboral, no, o sea, hay una parte que efectivamente hay una parte de abuso que nadie va a negar, pero es una parte mínima.
1: Creo que las cifras no son tan alentadoras como se creían. O sea, en el 2019 llegaron más de 1 millón de sirios.

0: ido aumentando, no solo de Siria, de diferentes partes. Creo que se pensó que se iban a integrar más rápido. Parte de que no se integraron tan rápido fue también problemas de burocracia, pero sí, sí hay una carga fiscal fuerte, sobre todo lo que tiene que ver el seguro social. O sea, nosotros, cada alemán, una parte que paga para que un refugiado, un migrante, pueda tener acceso a la salud, viene de nosotros, de lo que yo pago directamente en el seguro social. Eso significa que Alemania está cambiando su política migratoria. Sí se necesita gente calificada, pero esa gente que se necesita va a ser muy seleccionada. Ya no va a ser esta política de ventanas abiertas. Y ese es el gran, programa y el gran punto de la extrema derecha. De decir, todos los migrantes son malos, los migrantes no aportan nada. Y para mucha gente eso es lo que quieren escuchar.
1: Cuando hablamos de migrantes no nos damos cuenta de que eso ya no forma parte de nuestra sociedad. Uno de cada cuatro alemanes es de raíces extranjeras. O sea, ¿de qué estamos hablando cuando hablamos de migrantes?
2: Pero estamos hablando a la hora de simplemente de aportar al Estado social.
1: Es que ahí hay una gran confusión. O sea, mezclamos cosas que no son así. O sea, nuestra sociedad, las sociedades actuales de países europeos están mezcladas y ya está. Y eso ya no lo vas a diferenciar. Sí, entonces, se trata de dar... Si hay necesidades de demanda de empleo, ¿por qué no pueden estar trabajando en lugar de complicarles tanto?
3: Bueno, ahorita la gran discusión es el debate alemán.
2: Escuchamos a Jennifer.
4: Creo que en el debate alemán se confunde todas esas diferentes partes. Esa es una constante. Y yo creo que el problema de la inmigración es más también un problema de comunicación, un problema, como hablamos de eso, un problema mental para la mentalidad. O sea, lo de que es para el sistema social un problema grande, no. O sea, hay otros problemas que son mucho más grandes que esto. Y al mismo tiempo hay que pensar de verdad en el futuro, porque sin inmigración el sistema social tiene un problema aún más mayor, porque no hay exactamente,
1: si
4: funden jóvenes que trabajan. Así que, pero para el discurso público, para el debate político, la inmigración es un tema muy, muy grande y es uno del que aprovecha siempre el AfD.
2: Hay un consenso en que la inmigración y también la integración, y bueno, excepto tú, todas somos migrantes y es una cosa que nos...
4: ¿Tú también? Nosotros también, o sea, que
2: ya. Entonces, podemos hablar con un poquito de autoridad sobre este tema.
1: A ver, preséntame una familia alemana que no tenga raíces extranjeras en su... En su círculo, incluso más directo.
2: Pero en el tema que nos convoca hoy día es para ver nomás cuáles son realmente las opciones de un Estado endeudado. O sea, la ventana y la brecha de integración, ¿cuán larga debería ser? Eso también está en el debate político. Que un migrante, antes de entrar a trabajar, por las razones que sean, debería entrar a aportar al Estado alemán, en este caso a las cuentas fiscales, dentro de una ventana más que no sea rígida, una ventana que sea flexible. Entonces,
4: pero es uno de los problemas que han pasado, por ejemplo, en los años 90. No se ha empezado con programas de integración masiva como debería haber hecho. Y eso es uno de los problemas. En Alemania siempre se ponía como si los tiempos no cambian. O sea, estamos bien, estuvimos bien en los años 90, aunque con la caída del muro también había bastantes problemas de manejar. Vale, pues Alemania era un país muy rico, podía con esto. Empiezan los años, el nuevo siglo, se sigue haciendo sin nada, sin reparar, sin reformar, siempre así viviendo como si los tiempos estamos todavía en los años 90 o 80. Y eso es un problema que tiene Alemania ahora, que hay demasiadas cosas para reparar.
2: En el plano político, eso es un acuerdo que va a lograr un poco más de atomización política, y lo pregunto no solamente a nivel del social de los partidos socialdemócratas de CDU, sino también del FDP, también de Die Linke. ¿Cómo lo ven ustedes? O sea, ¿está entendiendo la comunidad política en este caso que tienen que de alguna manera remar para el mismo lado por esa ventana de tiempo para proteger a la democracia alemana, como lo ha presentado el canciller Merz?
1: Bueno, yo creo que lo que deberían empezar a hacer los partidos es cada uno ser efectivamente lo que teóricamente es. Es decir, los conservadores ser conservadores, los socialdemócratas ser socialdemócratas, la izquierda ser izquierda y la ultraderecha no disfrazarse. O sea, estás escuchando ahora consignas en la socialdemocracia que parece que estás escuchando a la ultraderecha, ¿no? O sea, se acercan demasiado, entonces no son suficientemente sinceros con su propio electorado, pues porque están en situación de campaña electoral constante. Se acaban unas elecciones y ya están pensando en las siguientes, sean en el este, sean las generales, sean las europeas.
2: ¿Eso explica quizás la migración de votantes, por ejemplo, partidos como SPD o de Verde, inclusive AfD?
1: Sí, claro, la AFD, por ejemplo, se ha alimentado de votantes decepcionados de prácticamente

0: todo el espectro, incluso de sus enemigos que deberían ser la izquierda, ¿no? Pero por eso, porque hay un confusionismo, o sea, no hay, no, los partidos, como están en esa situación constante de campaña electoral, voy a perder, voy a subir, voy a bajar, no sé qué, a ver si consigo que no caer tanto como dicen los sondeos que voy a caer, tienden a tratar de engañar a sus votantes. No, los socialdemócratas tienen que tener políticas socialdemócratas y los conservadores.
1: Yo creo que con eso no basta, ¿eh? Con eso no basta. Ese es el problema de los partidos, que ya no hay un conservatismo como lo había antes.
0: No, por eso.
1: No, el partido socialdemócrata. Pero eso no es un problema exclusivo de Alemania, es un problema en toda Europa.
2: Escuchamos, Diana.
3: Pero yo creo que el gran problema, también hay que decirlo, de los partidos políticos, es que están haciendo campaña diciendo: no nos voten a nosotros porque nosotros no somos la extrema derecha. Y eso no basta. Con eso se está creciendo a la extrema derecha. También los medios lo hacen, este cerco sanitario de que no vamos a tener ninguna coalición con la extrema derecha. Hay que ser realistas. A nivel local esto ya sucede. A nivel estatal yo creo que ya va a suceder con estas elecciones de septiembre. No estoy a favor para nada con la programática,
2: pero
3: ellos son parte de este sistema. Y si por algún motivo de democracia llegan a estar ahí, tal vez sería un momento en el que vamos a ver de que lo que están promoviendo, lo que están proponiendo, no es realizable. Entonces yo creo que hay que tener mucho cuidado en estampar a los votantes de la extrema derecha como que todos ellos son unos nazis. A ver, sí hay sectores de ellos que están siendo vigilados por la policía y demás, por la forma en la que están tratando, sobre todo sus juventudes. Es muy peligroso. Pero hay un sector que solo lo vota por ese estado, esa visión paternalista, sobre todo mucho del este, de que queremos que alguien venga y nos solucione todo. Lamento decirlo, pero en general los hombres son los que más votan a la extrema derecha. Entonces, hay este sentido de perdimos lo que era y alguien nos los va a recuperar.
2: Y sigue siendo una expresión democrática en un país donde sí tienen que haber todos los partidos políticos que tienen que hacer consensos para poder gobernar. Es naturalmente un dilema hoy en Alemania, un dilema interesante desde el punto de vista del análisis político, desde luego. ¿Se producirá la recuperación económica? Bueno, tenemos años de estancamiento y la industria alemana han agotado a muchos y también los ha dejado con una sensación de desesperanza, de tristeza. Pero a pesar de todas las crisis también hay señales esperanzadoras.
4: La industria automotriz, que fue el gran motor de la industria alemana, atraviesa una profunda crisis. El consorcio Volkswagen ha caído al segundo lugar a nivel global. Para 2030 podrían desaparecer decenas de miles de empleos. El gobierno busca impulsar la economía con enormes inversiones y beneficios fiscales para empresas como el fabricante de chips Infineon. Con ello prevé contraer, solo el próximo año, 200.000 millones de euros en nueva deuda, con un nuevo enfoque: el armamento. Quiero decirlo muy claramente, sin endeudarnos no podemos defendernos de Putin. En vez de equilibrar el presupuesto, apuestan por destinar más dinero a defensa, pasando de 110.000 millones de euros a más de 184.000 millones en 2030, en gran parte financiado con deuda. El gobierno espera generar así un impulso económico, como con la venta de submarinos de la empresa TKMS a Canadá, socio de la OTAN, un negocio milmillonario. La pregunta es, ¿se puede impulsar el crecimiento con alta tecnología y más armamento?
2: Se nos va el tiempo y tenemos mucho que hablar, por eso inmediatamente a Jennifer Wilton. Lo dicho, Jennifer, ¿puede la defensa y la falta, perdón, no la falta, sino la alta tecnología que se propone llenar ese vacío dejado, por ejemplo, por la crisis de la industria automovilística alemana? Pensemos realmente ahora en el caso de Volkswagen, por ejemplo.
1: Bueno, sí, pues como todos sabemos, el automóvil era el corazón industrial de Alemania y yo creo que ojalá no esté terminado por siempre. Pero sí están bastante atrasados y hay que decir que es un buen ejemplo. También la industria automóvil en Alemania estaba durmiendo durante algún tiempo mientras otros se renovaron e inventaron cosas. Pero yo creo que la defensa sí que hay compañías que prometen algo y también, aunque no se lo vea por el momento tanto o no se hable tanto, hay también compañías de tecnología nueva, hay startups incluso. Justo hoy nos ha llegado la noticia que hay más startups se han fundado en este año más que nunca en Alemania, que es para Alemania una revolución, porque eso es lo que falta aquí.
2: Cito dos ejemplos, la compra de submarinos con Canadá y también la inauguración de la nueva fábrica de chips de Infineon en Dresde. Sí. ¿Inyecta esperanza eso entonces, tu opinión?
1: Sí, pues no era casualidad que el propio Merz, el canciller, antes de salir hacia Ankara, lo hizo primera noticia. Es que sí, es una de las mejores noticias que tenemos.
2: ¿Cómo lo ve Diana Luna?
3: Y aunque yo soy crítica del gobierno, creo que también esto fue un gran acierto. Y esto es parte, yo creo, que de la nueva política que vamos a ver en Alemania. Combinar la política exterior con la política industrial. O sea, esto es claramente, no es de que los canadienses y los noruegos son gran amigos de Alemania, pero no es por una cuestión de amistad. Son 12 submarinos y que es realmente un empuje a la industria alemana. Y yo creo que esto es algo que se ha estado pidiendo mucho, porque Alemania exporta tanto que necesita de estas alianzas. Y creo que estas noticias son alentadoras, pero sí hay un problema de psicología, porque cada día nos llegan noticias de que las farmacéuticas están perdiendo puestos de trabajo. Hoy una decisión de Volkswagen de si van a abrir o cerrar algunas de las las fábricas, que además tienen una gran repercusión en América Latina.
2: 100.000 puestos de trabajo están en juego. Es una decisión que no la conocemos aún hasta el cierre de este programa, porque lo estamos grabando a las 3 de la tarde, hora de Berlín.
3: Pero por eso creo que es muy importante apostarle a la innovación, a los negocios del futuro. Una parte de ellos es la inteligencia artificial, y ahí creo que hay que pensar no solo en el sistema europeo, sino para eso se necesita un negocio transatlántico. O sea, no solo necesita trabajar más con Estados Unidos, porque todo lo que es inteligencia artificial se está manejando o las aplicaciones en Estados Unidos o los bots en China. Entonces, creo que ahí es dejar un poco esta caja de que entre solo nosotros como Unión Europea vamos a lograr todo. No, vamos a necesitar, esté quien esté en el gobierno, a un aliado como Estados Unidos.
2: Bueno, de cualquier manera, Europa necesita a Alemania fuerte, Alemania apuesta por un cambio de modelo industrial muy, muy centrado en la parte tecnológica y de defensa, lo que representa naturalmente también un dilema para los sectores principalmente de izquierda. Gemma Casadevall, ¿cómo ves tú?
0: Porque soy del sector de izquierda.
2: No, porque eres nuestra analista política y porque queremos escuchar también las críticas.
0: No, está bien. No, me refiero respecto a lo que decíamos de los submarinos antes de entrar en otras cosas. El acuerdo este entre Alemania, Canadá y Noruega tiene también en parte una componente de respuesta a Estados Unidos. Es decir, estos tres países, estos que en realidad van a ser 24 submarinos, porque son 12 que ya existen y los 12 que van a adquirir Canadá, esos submarinos van a estar en el Ártico, básicamente, que es la zona donde tenemos esa especie de pugna con Estados Unidos, Groenlandia y todo eso. Y también es una manera de responder a Estados Unidos, que evidentemente lo necesitamos, y sobre todo en materia de defensa, porque Estados Unidos, de alguna manera, cuando impone a sus aliados de la OTAN lo del 5% del aumento del gasto militar, está diciendo también: aumentad vuestro gasto militar a base de comprarme a mí las armas. En el momento en que Europa sea capaz de producir un determinado número de componentes de defensa y todo esto, la cuestión va a cambiar, la proporción va a cambiar.
2: Y quiero hacer un acento allí, porque efectivamente lo dijo Donald Trump en la cumbre de la OTAN, donde instó a los europeos, Gemma, a comprar armas estadounidenses, lo dijo claramente el presidente.
0: Eso está acordado y pactado. O sea, cuando aceptamos lo del 5%, aceptamos también que parte de ese armamento se va a comprar a Estados Unidos, pues entre otras cosas, primero porque Estados Unidos es el socio dominante en la OTAN, porque eso es así.
3: Y porque el que pagó la seguridad de Europa en los últimos 30 años.
0: Pero es que además no hay... O sea, aunque quisieras no comprar esas armas de Estados Unidos, no podrías comprarlas en otro lado.
3: Exacto.
0: Porque no existe.
2: Pero es la seguridad europea, y Europa hay un consenso político también. Si lo tratamos de dejar un poco, de no ver del lado paternalista, sino también de que Europa quiere tomar sus propias
0: Europa
2: decisiones en el futuro.
0: Lleva diciendo eso de que quiere tomar sus propias rentas también, creo que hace 35 años o más. O sea,
2: yo también... Pero lo está haciendo ahora.
0: Ahora se lo está tomando en serio, pues porque...
1: La guerra en la Ucrania sí que están tomándolo bastante en serio.
0: Porque tienen la guerra.
1: Yo veo, sí que vemos cambios.
0: Sí, antes, y tenemos
2: ¿qué cambios estamos viendo, por ejemplo?
1: Pues, por ejemplo, en Alemania es un cambio total. No es el cambio que ya ha anunciado el canciller de antes, cuando anunció que va a haber un cambio grande y no pasó nada por 2 años, pero ahora sí que se ve que la gente en realidad está intentando reformar el sistema militar, que están uh-huh. negociando MEATS con Francia y con otros países europeos. Yo que sí que veo que por lo menos ha llegado a su conciencia, ha llegado a su mente uh-huh. que hay que cambiar cosas.
2: En términos, digamos, de análisis económico,

0: económico, dicen, lo ven como positivo, hay algo que hacer y ahí hay un nicho, digamos, la industrialización, y lo dije igual mal, industrialización. Este es un momento especial en la televisión. De Alemania encontró su nicho, pero sin embargo esa situación representa un dilema también para cuando se habla de que el Estado social está realmente en problemas. Debe irse tanto dinero de la deuda de la que hablábamos más temprano al sector de defensa cuando el sector social todavía no está asegurado.
1: Creo que la respuesta a esa pregunta se responde en, primero pensando cuánto Alemania puede endeudarse. Uh-huh. Y al mismo tiempo, parte del problema que estamos viendo con el gobierno es que ellos pusieron un límite y en lugar de empezar a decir, pues empecemos a tal vez a reducir al Estado, como lo está haciendo Argentina bajo Milei, uh-huh, que ahorita tiene solo un gasto público del 32%, cuando Alemania lo tiene del 50%, del 2019 era de 45%. Eso es lo primero que debió de haber hecho Alemania. Uh-huh. Quitemos todo el gasto público, todos los puestos de trabajo a los trabajadores públicos que también tienen que pagar impuestos, también tienen que pagar en un seguro social que es para todos. Uh-huh. Y entonces empecemos a ver cuál es el siguiente paso, subir el sistema de pensiones. La edad, lo siento, probablemente 67 años a mí me tocará trabajar o 70. La edad de 63 no existe, 65 tampoco. Demográficamente ya estamos hablando más de 67. Y luego decimos, sí necesitamos protegernos. Y obviamente yo estoy a favor de impulsar el sistema, la defensa de Europa, pero si se hubieran hecho estos pasos así y no solo endeudémonos y veremos cómo gastaremos este dinero, ese es el problema.
0: Nos quedan 4 minutos y medio al final del programa y tengo que preguntarles esto entonces, con todo esto que conocemos de la reforma y lo que nos conocemos también, ¿podrá este paquete frenar la progresiva, Achtung, atención, desindustrialización de Alemania, Gemma?
2: De momento no. De momento no, porque son muchos los lastres que arrastra Alemania. En lo que es la industria automovilística, que era el motor tradicional, no avanza, no consigue, o sea, ahora mismo nos ha superado a Alemania claramente China y otros actores, y está lejos, y sobre todo porque tampoco no invierte suficientemente en lo que son las tecnologías o las industrias punteras actualmente, como decía ella, inteligencia artificial y todo eso, que también está rezagada. Pero cuidado, cuando hablamos del rezagamiento alemán y todo eso, no seamos tampoco catastrofistas. O sea, seguimos viviendo en un país rico. Lo que pasa es que es un país rico con unas bolsas de pobreza inmensas. O sea, hay un 20% de la población alemana que vive al límite de la pobreza. Cuando hablamos de pobreza, hablamos de pobreza a estándares europeos. No estamos hablando de pobrezas de otras regiones. Muy... Pero eso hay que tenerlo en cuenta y eso implica también descontento y eso implica voto a la AfD.
0: ¿Significa estar más cerca también de ese objetivo de dejar de depender tanto del comercio de China y naturalmente de la energía, que aparentemente no va a volver la energía que se compraba desde Rusia?
1: No, estas reformas no lo están haciendo. ¿No? Yo creo que sí son un buen intento, pero al final es un cambio de mentalidad y no se está tocando nada lo de los precios de la energía, que es uno de los problemas porque no se está tratando de hacer más negocios en Alemania.
0: Jennifer.
3: Yo diría, al fin, puede ser el primer paso. Uh-huh. Y yo creo que voy a decir algo que quizás el país no quiere oír. Todo eso no es solo un problema del gobierno, es un problema de toda una sociedad. Y por eso doy la razón a Merz por una vez, que ha pedido, después de presentar las reformas, ha dicho, ayúdenos. Mm. O sea,
2: contribuyan.
3: Y yo creo que tiene mucha razón con esto.
0: La democracia hay que cuidar ante todos y también la política requiere de compromisos.
1: Las reformas
0: no podés
1: nos van a doler a todos. O sea, es la
3: Pero
1: única
3: si
1: forma de cambiar.
3: Pero si todos gritan, algo habrán hecho bien, si todos están quejándose.
0: Yo lo veo como un cable bastante constructivo, porque la política alemana se basa en acuerdos políticos de distintos países, distintos partidos que han estado coalicionando durante la recuperación de la democracia, post la caída del muro. Tengo que preguntarles la pregunta del programa, pero antes, muy brevemente, ¿qué respondió nuestra comunidad de YouTube? Modelo alemán, reflote o abismo. Mire, atención, porque un 26% opina que las reformas harán recuperar al modelo alemán. Otro 24% asegura que las reformas no son suficientes para salvarlo y un 50% considera que el modelo alemán ya no funciona en estos tiempos. Dicho esto, entonces, ¿qué opinan ustedes de la pregunta de nuestro programa? La vuelvo a citar, modelo alemán, reflote o abismo. Gemma.
2: No seamos tampoco tan pesimistas. Yo creo que no estamos ante ese abismo tan dramático que se quiere pintar. Yo creo que Alemania sigue siendo un país fuerte y que estamos aún muy lejos

0: de caer en ese abismo que teóricamente tenemos los deditos así, pero yo creo que tampoco es tanto.
1: Uh-huh. A mí me trae mucha esperanza cuando conozco el trabajo de las pymes en Alemania, que son las mayores, que son las que más dan trabajo en Alemania. Yo creo que la empresa privada sabe que necesita más digitalización y yo creo que independientemente de lo que haga el gobierno, ¿no? Ellos ven su responsabilidad que asumen por los trabajadores. Así que creo que tengo un poco de esperanza de que salga a flote.
2: Muy bien, esperanza por Alemania. Jennifer Wilson.
3: Yo creo que si Alemania da el giro de despedirse del antiguo modelo Alemania y todos nos ponemos de acuerdo de crear un nuevo modelo, eso sí, y puede ser el primer paso.
2: Y yo al final destaco la enorme resiliencia del pueblo alemán después de la caída del muro, de todas las guerras, sí, este pueblo puede. Bueno, soy Jenny Pérez, ha sido un gusto acompañarlos y también con Gemma Casadevall, Diana Luna y Jennifer Wilton en esta mesa a fondo. Un abrazo para ustedes desde Berlín y bueno, ojalá les guste el programa. Hasta pronto.

0: Aquí estoy con Pía Castro, desde Xochimilco, México.
1: Una de las especies que vive aquí y solo vive aquí es el ajolote, el ambistoma mexicano. Y esa está en peligro de extinción.
2: Equipo, vengan, vamos.
0: Pía Castro se entrevista con el experto.
3: Doctor Zambrano, muchísimas gracias por su tiempo.
0: Y obtiene así una visión única de un ecosistema en peligro. 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

Xochimilco es un lugar precioso, pacífico y productivo. Una de las especies que vive aquí y solo vive aquí es el ajolote, el ambistoma mexicano, y esa está en peligro de extinción. Si no hacemos nada, en los próximos 15, 20 años se va a extinguir de este lugar y nuestra responsabilidad es la conservación. Soy Luis Zambrano, trabajo en el Instituto de Biología de la UNAM con dos temas fundamentales, la restauración ecológica y la ecología urbana. Uno de mis proyectos más importantes es aquí en Xochimilco, donde queremos rescatar tanto el ajolote como su hábitat, un patrimonio mundial de la UNESCO, que nos da alimento, que nos ayuda a combatir el cambio climático, que nos ayuda a reducir contaminación dentro de la ciudad, pero que además nos da gran diversidad, y esa diversidad está en peligro de extinción.

0: Doctor Zambrano, muchísimas gracias por su tiempo.
1: No, muchísimo gusto, muchas gracias por venir.
0: Y a investigar una de las partes más interesantes de las afueras de Ciudad de México.
2: Ah, muchas gracias por venir.
0: Nos vamos al agua, ¿no? Gracias por atendernos.
2: Nos vamos
0: al
2: lago. Felipe.
0: Felipe, ¿qué tal? Muchísimas gracias por llevarnos.
3: Bienvenido.
0: Pase usted primero. Se conocen ya,
2: sí,
0: ¿eh?
2: Claro.
0: Claro que sí. Vamos, venga, equipo, vengan, vamos.

0: Doctor Zambrano, estamos en un lugar muy tranquilo, un lugar que donde dejamos los 22 millones de habitantes que tiene la Ciudad de México y la zona metropolitana. Es un lugar donde acoge muchísimo turismo, turismo nacional e internacional. Hay mucha tradición aquí, la tradición de los marachis, las flores, el maíz, las trajineras, que son estas barcazas que van por todo este lago de Xochimilco. Pero, ¿qué es Xochimilco para un mexicano y qué es Xochimilco para usted, doctor?
1: Bueno, para mí, ¿qué es Xochimilco? Xochimilco es parte de nuestra identidad. Los aztecas no hubieran podido ser el imperio que fueron si no hubiera estado Xochimilco. Porque Xochimilco, como podremos ver, son muchas islas chiquitas en las cuales se puede producir mucho alimento. Y el alimento es la base fundamental de una civilización. Cuando uno no se puede, tiene que preocupar por qué va a comer en los próximos años o próximos meses, se puede sentar a hacer cultura. Y esa es la razón por la cual los aztecas empezaron a ser la civilización que fueron, porque ya tenían asegurado el alimento a partir de Xochimilco. Es un lugar de gran tecnología alimenticia desde hace 1500 años, desde la época prehispánica.
0: ¿Y usted utiliza la palabra tecnología ya en época prehispánica?
1: Sí, claro, porque a final de cuentas lo que hicieron los xochimilcas fue un cambio en el lago sin perjudicar la biodiversidad, pero aumentando la productividad. Y eso es tecnología.
0: Es un lugar declarado Patrimonio Cultural de la UNESCO en 1987. Su traducción sería lugar o campo de flores en un idioma que yo sé, pero no sé pronunciarlo.
1: Ah, en náhuatl.
0: Ahí está. Ahí está. Sí. Necesito un mexicano para que me ayude con esta palabra. Necesito un mexicano. Es un paraíso en peligro lo que estamos viendo fuera del agua.
1: Es un paraíso fuera del agua. Desgraciadamente es un paraíso que está en gran peligro de ser tan perturbado que podamos perderlo en los próximos 10, 15 años si no hacemos algo lo antes posible.
0: ¿Verdad?
1: Sí. Tenemos de hecho un artículo que publicamos hace ya 12 años desde la universidad.

0: De hecho, el último gran golpe que ha tenido esa urbanización ha sido un puente que lo construyó este gobierno hace 2 años y que ha promovido todavía más la invasión de Xochimilco.
1: Estamos en un lugar tranquilo, o sea, estamos en un lugar donde te vinimos muy temprano a la mañana para poder disfrutar de esta tranquilidad, para poder hacer esta entrevista. Pero ¿qué pasa en un fin de semana aquí?
0: ¿Qué pasa? En
1: ¿Qué
0: unas
1: pasa
0: horas.
1: en unas horas?
0: En unas horas va a pasar. Viene mucho turista, los fines de semana, sobre todo a partir de los viernes, vienen muchos adolescentes a tomar, consideran esto que es un gran antro, un gran bar flotante. Entonces se oye mucha música a todo volumen. Y yo siempre he dicho, mira, yo no estoy en contra de la fiesta, la gente tenemos todo derecho a divertirnos de distintas maneras. El problema es que hay lugar para todo. Eso va a pasar en unas horas, durante toda la tarde, noche de los viernes y luego. Los sábados y los domingos viene mucha gente a jugar fútbol.
1: Mira.
0: Hay muchas canchas de fútbol, cada día hay más canchas de
1: En
0: fútbol.
1: estos islotes, en
0: En
1: estas zonas, estas tierras.
0: en estas tierras hay canchas de fútbol y eso es un gran problema también porque las canchas generan mucha contaminación, tanto de las personas que vienen, porque las personas no solo vienen a jugar fútbol, vienen a tomar cerveza o refresco, lo que sea, pero pues eso es desechable y lo tiran. Pero también todos los fertilizantes y pesticidas que se necesitan para el pasto se lixivian al agua y matan todos los insectos que son la comida de los animales que viven abajo del
1: Y
0: agua.
1: llegamos al tema principal, porque estamos haciendo esta entrevista nuevamente. Gracias por estar con nosotros. Es aquí donde uno de los grandes símbolos de México se encuentra en extinción. Estamos hablando del ajolote o el axolote, porque se pronuncia de distintas formas. Estamos hablando de un anfibio que ha causado una preocupación no solamente nacional por parte de los investigadores como usted, sino también una preocupación internacional, que eso es lo que a mí realmente me sorprende y que vamos a tocar en esta entrevista. ¿Qué es el ajolote y por qué es tan importante?
0: Bueno, el ajolote es una salamandra que no se transforma. Todos los anfibios se transforman. Cuando son chiquitos tienen cuatro patas, por ejemplo, las ranas tienen cuatro patas que parecen lagartijas y luego se transforman, absorben la cola y se vuelven ranas o sapos. Las salamandras también se transforman, ¿no? Se transforman primero como son como los ajolotes, un poco más grandes, con las agallas afuera, se parecen a las lagartijas, todas coloridas y están en los troncos, etcétera. Digo, Miguel Bosé cantaba lo del reino de la salamandra y cosas de ese estilo. Pues son esos animales. El ajolote no se transforma. Se
1: Diego
0: queda.
1: Rivera pintaba el ajolote.
0: Diego Rivera pintó ajolote, Julio Cortázar escribió un cuento
1: Cuento
0: del
1: sobre
0: ajolote.
1: los ajolotes. O sea, estamos hablando de una salamandra, de un anfibio que realmente cumple un rol muy importante internacional y en la memoria histórica del mexicano en sí.
0: Exacto, porque era el hermano gemelo de Quetzalcóatl en tiempos precolombinos. Quetzalcóatl era el dios más importante de los aztecas. Y los aztecas y los nahuas decían que este era un animal tan importante y tan interesante para ellos que lo hicieron el hermano gemelo del dios más importante. Entonces, desde hace 1500 años, este animal era muy importante para nuestra cultura, para nuestra medicina, porque se utiliza mucho como medicina tradicional. Para nuestro alimento se utilizaba mucho de alimento también. Entonces, ha sido una pieza fundamental para nuestra identidad como mexicanos.
1: ¿Y está en extinción?
0: Está en extinción y es una gran preocupación porque solo se da en esta zona. Y entonces cuando estamos viendo que cuando perdamos el ajolote vamos a perder Xochimilco. Y por eso necesitamos recuperar el ajolote como especie de importancia para recuperar Xochimilco.
1: Explíqueme, para que nosotros podamos entender, los que están fuera de México, por qué el ajolote es tan importante para el ecosistema.
0: Bueno, el ajolote
1: Porque es
0: es.
1: fuerte lo que usted dijo, lo quiero volver a repetir. Si no cuidamos al ajolote, vamos a perder a Xochimilco.
0: Sí, el ajolote es parte de nuestra identidad como mexicanos. Entonces perdemos mexicanidad si perdemos el ajolote. Ahora, ¿por qué es tan importante para el ecosistema? Porque el ajolote es un depredador, consume peces chiquitos. Y entonces es una pieza fundamental en la estructura trófica. Esta estructura trófica que todos aprendemos en primaria, donde el pastito es comido por el conejito y el conejito se lo come la zorra y la zorra se la come el jaguar y el jaguar se muere y se pudre y entonces vuelve al pastito. Esto funciona en todos los ecosistemas. Y en ecosistemas de agua también funciona así. Y el ajolote es el depredador más alto dentro del agua. Y por lo tanto, si le quitas eso, se desconfigura toda la red trófica y el agua se pudre, se contamina más fácil, deja de haber tanta diversidad dentro del agua, solo porque desaparece el ajolote. Entonces, primero nos dimos cuenta de que

0: estaba en peligro de extinción.
1: Está bien.
0: Nos llevó unos años a ver que estaba en peligro de extinción.
1: Está bien.
0: Ahí fue cuando dijimos, tenemos que hacer
1: proteger
0: algo.
1: Al ajolote.
0: Tenemos que proteger al ajolote.
1: ¿Y cómo se hace eso, doctor?
0: Trabajando con la gente. Hay mucha gente que ha vivido aquí todo el tiempo y te voy a llevar a una chinampa, en donde las chinampas son justamente estas islas donde producimos alimento para todos los mexicanos o todos los de la Ciudad de México, donde los chinamperos producen alimento y a la vez son, pueden ser el refugio para que los ajolotes y otras especies puedan sobrevivir.
1: O sea que usted no trabaja solo, usted tiene que trabajar con los productores locales, con los chinamperos.
0: Exacto.
1: Acá tenemos un chinampero. A ver, Felipe, un saludo. ¿Cuántos ajolotes hay aquí en una chinampera que vamos ahora a visitar?
0: ¿Cuántos ajolotes hay? Bueno, puede haber uno por metro cuadrado. Entonces, si el ajolote, podría haber, no hay todavía uno por metro cuadrado.
1: Está bien.
0: Hay ahorita muchos menos, pero sí, vamos a estas islas.
1: Vamos.
0: Que son de producción agrícola, sí, con productores agrícolas locales que se les llama chinamperos justamente, que han tenido esta tecnología desde hace más de 1500 años.
1: O sea que vamos a hablar de los ajolotes y vamos a hablar también de los chinamperos, que son sumamente importantes para la producción de frutas y vegetales para la Ciudad de México de una forma orgánica.
0: De una forma, podríamos decir orgánica en el sentido de que no usan pesticidas ni fertilizantes.
1: Allá vamos, a donde da de comer Ciudad de México.

0: acá estamos en una chinampa, que traducido en lo que yo estoy viendo sería un paraíso terrenal, doctor.
1: Sí, es un lugar precioso, sobre todo considerando que estamos a unos cuantos minutos de la Ciudad de México. Esta chinampa, que es una isla hecha de manera ancestral hace 1500 años, que antes tenían como 20 metros de ancho por unos 200 de largo, y eso permitía que el agua llegara de manera natural hasta el centro de la chinampa, y entonces no tenían ni que regar los agricultores.
0: ¿Cuántas chinampas hay, por ejemplo, en todos estos predios, doctor?
1: De hecho, podemos empezar con un dato que es muy triste. Más del 90% de las chinampas están abandonadas ahora. Más del 90% de las islas están abandonadas.
0: O sea que nosotros estamos en una excepción.
1: Estamos en un lugar que cuando lo vi por primera vez, que fue justamente el momento en que dije, aquí es donde se pueden empezar a hacer cosas para la restauración, es de gente que ha estado luchando en contra de las modas, en contra de los gobiernos locales, en contra de la sociedad, diciendo yo quiero seguir siendo agricultor en la Ciudad de México.
0: Cumplen dos funciones, la protección de los ajolotes y la producción de alimentación.
1: Cumple la protección de los ajolotes y de otros animales que viven abajo, serpientes, acociles, charales. Cumple la función de dar alimento, cumple la función de capturar carbono. Capturan una cantidad de carbono muy grande. Reducen contaminación, pero ayudan al cambio climático, a reducir los efectos del cambio climático con la captura de carbono. Modifican la temperatura. La Ciudad de México es una ciudad que tiene una temperatura muy agradable y la razón es porque Xochimilco sigue siendo un humedal, y el humedal amortigua temperatura. Entonces, cuando hace mucho calor, hace menos calor en la Ciudad de México gracias a este lugar. Cuando hace mucho frío, hace menos frío en la Ciudad de México porque gracias a este lugar.
0: ¿Cuánto poder de convencimiento se necesita para mantener estos lugares o para crear estos lugares?
1: La sociedad mucho. Necesitamos convencer a la sociedad de que este no es un bar flotante, sino que es un lugar que ya la UNESCO reconoció como cultural y alimenticio muy, muy importante, y de biodiversidad. A la sociedad, los gobiernos locales, tristemente, sobre todo los últimos, han pensado que este es un área de crecimiento en lugar de pensar que es una joya ecológica y cultural.
0: Usted lo nombró, lo dijo al principio, los dueños de las tierras prefieren quizás convertirlas en canchas de fútbol que sembrarlas en lugares de entretenimiento. Entonces, por eso le pregunto, ese poder de convencimiento al productor local, ¿usted tiene contacto directo con toda esta gente?
1: Con mucha gente, con muchos productores locales. Y la verdad es que no los culpamos de que muchos quieran abandonar la tierra, porque los tratamos muy mal como sociedad. Les pagamos

0: muy poco por su producción, los tratamos mal porque son gente que no tiene mucho poder adquisitivo y entonces ellos al ver una alternativa para mejorar su calidad de vida que sería poner un antro o poner una cancha de fútbol, pues les se van por ahí. Por eso parte del convencimiento tiene que ser mucho más hacia la sociedad que dé valor tanto económico como personal a los chinamperos, a los agricultores, para que ellos vuelvan otra vez a
1: Por eso mi
0: producir.
1: pregunta, y volviendo a este poder de convencimiento, ¿a quién tiene que convencer usted más? ¿Al chinampero, a los mexicanos que protejan toda esta zona o al Estado y al gobierno con políticas públicas para que apoyen esto?
0: Empezamos por el Estado que tiene que generar las políticas públicas para la protección y conservación. Antes había personas que lo hacían, hay oficinas que sí lo están haciendo, la Secretaría de Cultura ha venido apoyando muchísimo, algunos alcaldes locales han apoyado bastante, otros menos. Últimamente, la verdad es que les ha ganado la ambición del cambio de uso de tierra y entonces últimamente no han apoyado y no se ha generado esa política pública que acabas de decir, la política pública que diga, tenemos que recuperar Xochimilco a partir de su producción agrícola.
1: Producción agrícola. Explíqueme un poco cómo funciona esta biodiversidad, las flores, el maíz, las plantas, los ajolotes. A ver, deme un panorama general de lo que estamos viendo.
0: Sí, claro, rápidamente tenemos esta isla, está rodeada de un canal que podemos ver más o menos por ahí, que da vuelta para allá. Ese canal es el que riega todas estas plantas. Y dentro de la isla tenemos lo que le llamamos nosotros camas, que son hileras de producción agrícola de unos 2 metros de ancho por todo lo que de largo que mide la chinampa. En esas hileras se produce distinto tipo de producción agrícola, puede
1: Veo
0: ser
1: muchas
0: lechugas.
1: flores.
0: Además, en medio se ponen flores. Por eso Xochimilco se llama Xochimilco, porque Xochitl quiere decir flor. Entonces, se producen flores y esas flores tienen una doble función. Por un lado son bonitas y se pueden cosechar y se venden como flores de ornato, y por otro lado son atractores de las plagas y entonces esos animales que normalmente estarían afectando los cultivos están sobre las flores. Entonces son, digamos que el pesticida natural que no contamina y que además es bonito.
1: Habló de lechuga, ¿qué más?
0: Hay lechugas, hay jitomates, hay kale, chile, aquí tenemos una producción de chiles bastante bueno, hay milpa, lo que es la milpa es generalmente maíz, calabaza, chile y frijol. Hay todo tipo de producción de huerto que se le ocurra al chinampero que quiera producir el chinampero.
1: Volviendo al ajolote, ¿no? Que es donde también se protegen en estos lugares. ¿Usted por qué cree que ha habido una concientización internacional tan fuerte sobre este tema?
0: Yo creo que el ajolote lo redescubrimos como seres humanos de repente hace como 10 años. O sea, sí había mucha gente que le gustaba. Históricamente el ajolote tuvo mucha proyección internacional desde que Alejandro de Humboldt vino, por ejemplo, aquí. O sea, él se enamoró del animal y se lo mandó a Georges Cuvier en Francia. Y desde entonces los científicos hemos estado muy embelesados con el animal. Hay distintos clubes de fans. En Alemania, por ejemplo, hay un club de fans de más de 2.000 personas que les gusta el ajolote.
1: Alejandro von Humboldt, usted lo nombró y yo creo que es muy interesante volver a repetir esta historia, que lo estudió, lo llevó a Europa y a causa de la ajolote y otros anfibios, ayúdeme si esto es verdad, se desató el boom del acuarismo.
0: Exacto. Sí, en parte gracias al
1: ¿En
0: ajolote.
1: Europa?
0: En Europa el acuarismo entra justamente a partir de la entrada de este tipo de animales con naturalistas como Alejandro de Humboldt.
1: Qué interesante. ¿Dónde trabaja usted? ¿Cuánto tiempo pasa aquí?
0: ¿Cuánto tiempo paso? Desgraciadamente menos del que yo quisiera, porque tengo que dar muchas clases, tengo que hacer exámenes por otro lado, tengo que hacer investigación en el propio laboratorio. Entonces yo normalmente vengo un par de veces al mes, tristemente durante todo el día. Ahora tenemos un gran proyecto, de volver a introducir ajolotes en jaulas para ver si estos refugios están empezando a funcionar como estamos esperando
1: Y
0: que
1: los
0: funcionen.
1: ajolotes tienen un chip, tengo entendido también. ¿Qué ha
0: Sí.
1: aprendido de los ajolotes con este chip?
0: Ah, hemos aprendido muchísimas cosas.
1: A
0: O
1: ver,
0: sea,
1: ayúdeme.
0: los ajolotes y parte del proyecto que estamos queriendo hacer es que cada ajolote tiene su chip y entonces sabemos quién es macho o hembra, de dónde viene, quiénes son sus papás, si está enfermo, todas esas cosas. Entonces, podemos entender, por ejemplo, que hay ciertos linajes de ajolotes que se enferman más que otros, ¿no? Lo cual ayuda mucho a reducir endogamia, ¿no? Pero otra cosa que nos ha interesado mucho, que lo aprendimos en estos canales, justamente en estos canales, es les pusimos un chip de radiotelemetría. y lo soltaron.

0: Estamos aquí hace unos 4 o 5 años y empezamos a seguirlos durante el día y la noche. Y nos dimos cuenta de que los ajolotes...
1: ¿Qué les gusta?
0: Les gusta el amanecer y el anochecer. Les gusta moverse en el amanecer y el anochecer. Unos los ven los acuarios que se mueven bien poquito. No, aquí se mueven 100, 200, 300 metros. O sea, se mueven muchísimo. La otra cosa que vimos, justo atrás de este canal hay un laguito. Hay noches que todos se reúnen en ese laguito, están un rato ahí y se van otra vez a sus lugares. Entonces tienen comportamientos muy interesantes que deberíamos de explorar a nivel de naturaleza. O sea, los conocemos mucho en peceras, no los conocemos nada en su vida silvestre y empezamos a tocar un pedacito muy chiquito.
1: Doctor, ¿cómo podemos nosotros ayudar para que continúe toda esta exploración y concientización a la gente que no es periodista o a la gente que no es investigador y que llegue al común denominador, al mexicano?
0: Bueno, nos pueden apoyar y pueden apoyar a los chinamperos. Parte importante es convencer a la sociedad de revalorizar al chinampero.
1: Pero ustedes tienen una campaña.
0: Y esa campaña, justamente, la campaña es para la sociedad diciendo adopta un ajolote, adopta una chinampa. Y la adopción es virtual. Obviamente, si tú adoptas un ajolote, no te lo vas a llevar a tu casa, pero puedes adoptar un ajolote explorador que pronto pondremos aquí, porque tendrá su chip, tú le puedes poner su nombre al ajolote y te vamos a mandar información de si creció o no creció, si se enfermó, o si adoptas una chinampa, puedes...
1: Yo quiero adoptar esta chinampa, ya tiene dueño.
0: Bueno, ya tiene dueño, pero tú lo puedes adoptar y entonces el apoyo se irá directo al dueño de la chinampa.
1: ¿Y qué tipo de apoyo nosotros podemos dar?
0: Financiero. O sea, la adopción involucra un costo y ese costo puede ser... Para gente que tiene muy poco dinero, por ejemplo, si no tienes dinero para adoptar un ajolote por un mes, lo puedes invitar a cenar. Y entonces son 200 pesos mexicanos que no es solo invitas a cenar al ajolote. O puedes adoptar esta chinampa por un año y eso son $5,000 por año. El apoyo va desde $10 hasta $5,000.
1: Para todo tipo de bolsillos, por supuesto.
0: Exacto, me gustaría, para todo tipo de bolsillos.
1: Doctor, me gustaría poner aquí abajo... la dirección y el link donde podemos aportar a esta campaña que internacionalmente tiene una acogida muy, muy, muy importante y espero que también nacionalmente sea así. Hablábamos al principio, perdón, del interrumpo del ajolote, que parte de la memoria colectiva de los mexicanos. Miren, señores, tengo 50 pesos acá está el símbolo del ajolote. ¿Cuánta gente sabe en México que el billete de 50 pesos tiene un ajolote?
0: Bueno, ahora ya mucha gente.
1: Pero mal.
0: Se volvió viral. La verdad es que cuando salió el billete de 50 pesos, se volvió viral. Tan se volvió viral que la gente... que hubo escasez de billetes. Cuando lo sacaron, todo el mundo se los quiso quedar y nadie lo quiso gastar.
1: Esto me los quedo yo, no se lo devuelvo al productor. Son más o menos $2 y pico.
0: Sí, son $2 y pico. Y de un lado tiene el ajolote y la chinampa, y del otro lado también tiene como el escudo nacional. Hay una app del Banco de México en donde si uno pasa el teléfono por arriba puede ver cómo funciona todo el ecosistema, o sea, eso de realidad
1: virtual. Es una maravilla.
0: Virtual.
1: Le quiero agradecer, doctor, se tiene que ir a dar usted es profesor, por supuesto, tiene un alumno que va a dar un examen. ¿Examen de qué?
0: Tiene que ser examen de ecología urbana.
1: Muy
0: eso
1: bien.
0: Es lo que estamos haciendo.
1: Ya sabe
0: haciendo.
1: La pregunta más difícil que le va a hacer al pobre estudiante.
0: Ya sé la pregunta más difícil. ¿Cuál es la diferencia entre especies exóticas y nativas en términos éticos sobre lo que se tiene que sembrar en las ciudades?
1: ¡Wow! Me pongo a pensar yo también. Le quiero agradecer.
0: Muchísimas
1: gracias. Un saludo a la universidad, un saludo a los colegas de la UNAM. Gracias por este tiempo que nos ha aportado en Aquí Estoy para toda la televisión internacional en un viaje que nosotros estamos haciendo especialmente este año en México, otros años otros países. Gracias, doctor.
0: Muchísimas gracias a ustedes por el apoyo y pues ya saben, donen, apoyen, adopten un ajolote, adopten una china.
1: Hasta la semana que viene.

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1: Asistir a un estadio de fútbol es una experiencia apasionante. La adrenalina y los gritos de la afición crean una atmósfera incomparable. Sin embargo, tanta intensidad emocional tiene sus riesgos. En ocasiones las pasiones se desbordan y lo que comenzó como una celebración deportiva puede derivar en peleas y violencia. Y este no es el único problema. En grandes eventos como la Copa del Mundo, las enormes multitudes representan ya por sí solas un desafío para la seguridad. Por ello, las autoridades están recurriendo a nuevas herramientas: reconocimiento facial, drones e incluso perros robot. ¿Puede la tecnología ayudar a mantener las cosas bajo control? Innovación dentro y fuera de la cancha de fútbol. Esto es Enlaces. Bienvenidos. Hoy en día, cuando vas a un estadio de fútbol, es muy probable que estés siendo observado. Hay un montón de cámaras monitoreando a la multitud. Pero, ¿cuál es el objetivo? Detectar a tiempo posibles delitos, como actos de vandalismo o disturbios. Cuando algo ocurre, la gran pregunta es, ¿quién lo hizo? En Alemania, la propuesta de usar reconocimiento facial con inteligencia artificial y escáneres biométricos en los partidos fue descartada por su impacto en la privacidad. Pero en otros países, como Brasil, estos sistemas llevan años siendo utilizados.
2: No hace falta boleto. En el estadio de Sao Paulo, el rostro del aficionado es

0: tu entrada. En Brasil, la autenticación facial es obligatoria en estadios con capacidad para más de 20.000 personas. Muchos aficionados reciben el cambio con agrado.
1: Creo que la tecnología está aquí para ayudar y mejorar la seguridad. La autenticación facial no solo agiliza las filas porque antes había largas colas, lo facilita todo, ya que no tienes que llevar documentos ni papeles adicionales. Como madre, esto facilita mi vida enormemente. Antes de comprar un boleto, es necesario registrar tu rostro en el sistema. Cada club tiene su propia plataforma. El proceso solo se realiza una vez y puede hacerse desde un smartphone. La información se almacena en una base de datos y solo se elimina si el aficionado lo solicita. Brasil introdujo la autenticación facial con la venta de tickets en 2023. Para los clubes prometía ser una solución sencilla en la lucha contra los boletos falsos. Los rostros no pueden falsificarse. Según los desarrolladores, la información también sirve para detener a criminales buscados que ingresan a los estadios.
2: Los clubes de fútbol colaboran con las autoridades estatales y cada aficionado que compra un boleto debe proporcionar su número de identificación fiscal. Con esa información, el Ministerio de Justicia puede verificar si ese aficionado, por ejemplo, tiene una orden de arresto pendiente.
0: La empresa detrás de la tecnología afirma que cumple con la ley.
2: Los datos de los aficionados no se comparten ni se venden. Los hinchas nos autorizan a utilizar su biometría facial únicamente para el fin establecido por la ley, que es el acceso al estadio.
0: Pero para los expertos que estudian el tema, el creciente uso de la autenticación facial es preocupante. Los datos personales vinculados a los rostros se almacenan en servidores, pero ¿qué tan seguros son esos sistemas?
2: Es muy peligroso y las salvaguardas que tenemos no son tan estrictas como muchos quisiéramos. Sus datos biométricos pueden usarse para robar su identidad y cometer fraude. Si me piden mis datos biométricos para entrar al estadio, tengo dos opciones. O no voy al partido y mantengo mis datos en privado, o los entrego y me arriesgo a que me los roben, porque las medidas de seguridad no son tan sólidas como cabría esperar.
0: A pesar de ello, la medida sigue siendo bastante popular. Actualmente se utiliza también en Argentina, Colombia, Chile, México y Estados Unidos.
3: Y los resultados ya han demostrado su utilidad. Solo en los primeros dos años, más de 200 personas con órdenes de arresto fueron capturadas en partidos de fútbol en el estado de Sao Paulo. Sin embargo, los críticos siguen preocupados por la vigilancia masiva y los fallos que comete la tecnología. Los sesgos y errores en el proceso de identificación podrían llevar a que personas inocentes sean arrestadas, lo cual plantea serias dudas sobre su fiabilidad. Recordemos cómo funcionan los sistemas de reconocimiento facial y por qué se producen estos errores.
2: Una vez tomada la foto, el sistema aísla el rostro del fondo y elimina otros elementos para centrarse en los rasgos faciales. La mayoría de los sistemas buscan señales de vida, comprueban la profundidad del movimiento e incluso las propiedades térmicas o reflectantes únicas de la piel humana. El objetivo, asegurarse de que están mirando a una persona real y no a una foto o una máscara. El software cartografía rasgos clave como los ojos, la nariz y la boca. Estas mediciones se convierten en un código digital único, similar a una huella dactilar, pero para la cara. Este código se coteja con una base de datos faciales almacenados. Si el objetivo es la autenticación, por ejemplo, para desbloquear el celular, el sistema busca una coincidencia exacta. Si el objetivo es una identificación para, por ejemplo, encontrar a un sospechoso en una base de datos policial, busca la coincidencia más cercana. Pero estos sistemas no siempre funcionan a la perfección, especialmente cuando hay grandes multitudes, la iluminación es deficiente o los rostros están parcialmente cubiertos. Los tonos de piel más oscuros también pueden aumentar el riesgo de errores, ocasionando resultados imprecisos.
3: El debate en torno a la seguridad también marca la agenda de la Copa Mundial de la FIFA 2026. Las medidas de seguridad se están intensificando de manera significativa. Con millones de aficionados asistiendo a los partidos, países como México están desplegando un gran número de policías para garantizar la seguridad en los encuentros, apoyados además por una nueva unidad a cuatro patas.
4: Este perro tiene competencia durante el Mundial de Fútbol, los robots. No sustituirán completamente a los perros reales, pero tienen una ventaja. Los agentes pueden ver a través de sus ojos, literalmente.
5: Estos equipos son equipos que se mandan de avanzadas en estacionamientos, en acumulación de personas para obtener información que generen inteligencia y nos puedan ayudar a la toma de decisiones.
4: La nueva división de perros robot en México está compuesta por cuatro unidades. Están equipados con cámaras y pueden reconocer rostros y leer placas vehiculares. Si se producen situaciones peligrosas, estos robots intervienen primero, reduciendo el riesgo para los agentes. También pueden acceder a lugares de difícil acceso para las personas. Sin embargo, operar uno de estos perros sigue requiriendo apoyo humano.
5: También se puede controlar desde el C4 mediante una conexión remota vía datos, pero lo ideal es que siempre van apoyados del sistema del dron y un elemento a distancia. Son 200 metros que pueden tener de cobertura de larga distancia.
4: Esta tecnología ya se utilizó antes del Mundial, cuando la ciudad de Monterrey fue sede de los playoffs. Los perros robóticos llegaron para quedarse. En el futuro se espera que se desplieguen en espacios públicos, estacionamientos y en grandes eventos en todo el municipio de Guadalupe.
3: Pero la seguridad no es solo un asunto sobre el terreno. En el cielo también hay acción. Y los drones son los protagonistas. Lo curioso es que son a la vez el problema y la solución. Y es que estos cacharros pueden sobrevolar los controles de seguridad y meterse en zonas prohibidas a toda velocidad. Los delincuentes podrían usarlos para espiar o incluso cometer ataques. Por eso, en el Mundial se implementan medidas antidrón para evitar que eso ocurra. Por otro lado, la misma policía utiliza los drones con fines de seguridad y vigilancia, aunque no sin controversia. De nuevo, por su impacto en la privacidad de los ciudadanos.
4: Cuando los aficionados caminan por el Estadio Azteca en Ciudad de México durante el Mundial y no ven policías, no significa que no estén siendo vigilados. Sencillamente están siendo monitoreados desde el aire. Unidad Águila es el nombre de una unidad especial de la policía, encargada de las operaciones con drones creada en 2022. Hablamos con un agente sobre dónde se han utilizado los drones hasta ahora. Pidió permanecer anónimo.
6: Día con día tenemos diversos eventos enfocados al tema de manifestaciones, al tema de concentración de personas, a eventos deportivos, a eventos que demandan en el que haya concentración masiva y por ende tenemos que estar presente en el tema de la vigilancia.
4: Los drones son operados por pilotos humanos entrenados. Llevan luces y cámaras de alta tecnología, algunas con visión nocturna. También es posible acoplar altavoces con los que la policía puede hacer anuncios. Durante el Mundial se concentran en lugares clave como el Estadio Azteca. Las imágenes en vivo se transmiten a centros de mando, donde los agentes pueden monitorear la situación en tiempo real y mejorar el control de multitudes.
6: Precisamente el hecho de la implementación de esta tecnología a través de los drones es con el objetivo de estar mitigando lo que se pueda estar presentando en un momento de concentración.
4: Según la policía, el sistema es eficaz. Y México no es el único caso. Los drones policiales se utilizan cada vez más en todo el mundo. Pero los expertos señalan que podrían representar una amenaza para la privacidad y la libertad de reunión. Piden transparencia y medidas de protección claras. En Ciudad de México, la unidad almacena las grabaciones y puede compartirlas con la fiscalía. En el futuro, la policía utilizará también IA para el reconocimiento facial.
3: En el estadio de Guadalajara, Jalisco, más de 185 mil espectadores asistieron a partidos de la Copa del Mundo sin que hubiera apenas incidentes. Todo un éxito. Como parte de su estrategia de seguridad, el estado jalisciense decidió meses atrás incorporar vehículos Cybertruck de Tesla a su flota policial. Y el debate está servido. ¿Son realmente efectivos o se trata de proyectar solo una imagen de modernidad a un costo muy elevado? Entre expectativas, polémica y algún que otro momento viral, analizamos qué hay detrás de esta apuesta por el futuro, que quizás no es tan práctica como parecía.
1: Así se presentaron las modernas unidades móviles de policía del estado de Jalisco, el refuerzo en seguridad para la Copa Mundial 2026. Las Cybertrucks de Tesla conectadas con Starlink permiten acceder a grandes cantidades de información en tiempo real.
7: Está equipada con escáneres para robo de vehículo, con tecnologías como lo es el internet en todas las zonas. Asimismo, también se le están integrando el equipamiento nuevo de los drones.
1: También están conectadas con el sistema gubernamental de videovigilancia. Sin embargo, su llegada generó una fuerte controversia en México. Los críticos cuestionan el elevado costo, alrededor de los 100.000 euros, y se preguntan si estos vehículos realmente contribuyen a mejorar la seguridad pública. En redes sociales, opiniones divididas, pero predomina la percepción de que es un gasto innecesario frente a problemas más urgentes en la región. La estética futurista de la Cybertruck, más que intimidar a los criminales, provocó burlas y comparaciones con películas de ciencia ficción, convirtiéndola rápidamente en objeto de memes. También surgieron críticas por su uso, luego de que algunas unidades fueran vistas en zonas turísticas más como exhibición que en labores operativas. Esto a pesar de su anunciado servicio como agregador de datos en tiempo real. La polémica escaló cuando policías fueron captados utilizando el vehículo para ver contenido de entretenimiento. Incluso actores políticos han cuestionado la transparencia de la compra. ¿Se trata solo de una estrategia de imagen y no de una solución efectiva? Para modernizarse no basta con incorporar tecnología punta, implica que esta aporte y responda a necesidades reales.
3: Y México no es el único país donde han surgido dudas sobre la funcionalidad de estos vehículos como patrullas. En Estados Unidos también comenzaron a utilizarse en California en 2024 y tampoco han estado exentos de polémica. Pero dejando a un lado estos coches, hay otro debate que ha puesto a Estados Unidos en el ojo del huracán en esta fiesta de fútbol que supuestamente es mundial. Su postura cada vez más estricta respecto a quién puede entrar al país. Si eres de alguno de los países del llamado programa de exención de visado, no necesitas visa para viajar como turista, pero todos los demás sí, incluyendo a miles de aficionados que soñaban con ver a su selección en el mundial.
1: Al solicitar una visa para Estados Unidos, los turistas deben compartir todas sus cuentas de redes sociales en los últimos 5 años, incluso las eliminadas. También todos sus emails, números de teléfono y su historial laboral completo. Una incoherencia en LinkedIn puede ser fatal. Tradicionalmente se ha usado con fines contraterroristas, pero la administración Trump amplió las categorías de discurso problemáticas, incluyendo expresiones antiestadounidenses, lo que sea que eso signifique, o contra los valores estadounidenses. ¿Cómo funciona la verificación digital? Los datos se introducen en una red de sistemas automáticos de evaluación operados por el gobierno de Estados Unidos. Estos sistemas integran información de solicitudes de visa, registros de viajes, bases de datos policiales y fuentes en línea como redes sociales. Las herramientas utilizan IA para traducir, detectar palabras clave o reconocer imágenes y analizar contenidos. La IA busca patrones de riesgo como inconsistencias, muestras de sentimientos antiestadounidenses o planes de quedarse más tiempo del autorizado. Si algo parece sospechoso, el sistema alerta a los funcionarios consulares, quienes pueden hacer más pesquisas o denegar la visa. Sophia Cope, de la Electronic Frontier Foundation, duda de que este proceso ayude a hacer más seguros eventos como el Mundial. Incluso suponiendo que alguien tuviera intenciones maliciosas, creo que es poco probable que las exprese abiertamente en redes sociales y luego intente cruzar la frontera sin más, ¿no? Y los sistemas de verificación no son infalibles. No hay mucha evidencia de que la revisión de redes sociales en particular sea útil. De hecho, puede generar falsos positivos. Estos sistemas todavía tienen dificultades para entender la ironía, la jerga informal y el humor. También se pierden con frecuencia los matices culturales, lo que significa que una publicación

0: inofensiva puede malinterpretarse cuando se traduce textualmente.
1: Tecnología de seguridad que se está usando para otros fines, como el control migratorio. Muchos temen que el Mundial sirva para seguir normalizando la vigilancia masiva. Como masivo es también este otro fenómeno tecnológico que preocupa a los especialistas, las apuestas deportivas online. Según un informe de UNICEF de 2025, uno de cada cuatro adolescentes argentinos apostó alguna vez. La puerta de entrada ocurre alrededor de los 13 años, a través del celular o las billeteras virtuales. La receta es sencilla: una aplicación, dos clics y listo. Prácticamente invisible para el entorno. Y los grandes torneos actúan como catalizadores. Qatar 2022 fue el evento con mayor volumen de apuestas online de la historia, pero el Mundial ampliado a 48 países ha hecho crecer exponencialmente ese peligroso negocio.
2: Estos chicos argentinos comenzaron a apostar online a los 13 años durante el Mundial de Qatar. Ahora también juegan online en los 104 partidos de la nueva Copa del Mundo. Aclaran que no son adictos a las apuestas al fútbol, pero admiten que alguna vez sintieron que no podían controlar la tentación de apostar hasta que lograron frenarla, por su cuenta y con la ayuda de sus padres.
3: Cuando ganases, lo vivís de otra manera, es realmente una satisfacción, una adrenalina. Cada vez querés sentirla más grande, entonces apostás más y a una mayor ganancia se te termina yendo de las manos.
4: Me sentía mal porque ya en un momento te comienza a consumir eso, te comienza a consumir tiempo de tu vida, de tal vez tenés otros problemas y estás con la mente en que estás apostando.
5: Igual es, ponele, 100.000 pesos y le perdés todo. Entonces ahí querés matar. O sea, no, y decís, bueno, lo quiero recuperar y pones de vuelta plata para poder llegar de vuelta a esa suma que perdiste y la perdés de vuelta. Es como que no terminás, es un sinfín de plata que perdés siempre.
2: Los adolescentes apuestan en plataformas legales con el usuario de algún adulto, pero también en plataformas clandestinas. La adicción parece haber aumentado con el mayor mundial de la historia. Este psiquiatra especialista en adicciones está indignado ante la catarata de publicidad de apuestas en los partidos, incluido uno que recrea a Diego Maradona con IA.
6: Los primeros pacientes comenzaron a llegar haciendo historia un año y medio después de Qatar, que fue el gran lanzamiento en Argentina y en Sudamérica de las apuestas online. También hay adultos jóvenes, ya son adultos, hay un pico de entre 18 y 25 años. Esos son los pacientes que antes no existían. La ludopatía es algo que siempre existió, pero eran personas muy mayores.
2: A su consultorio llegan padres con jóvenes que se endeudaron para apostar y están amenazados por sus acreedores. Algunos piensan en huir del país. Este es el mundial de la ludopatía, dice el defensor adjunto del pueblo bonaerense. En los barrios pobres, las apuestas online son una peligrosa esperanza.
7: Se reclutan amas de casa que por tener un ingreso extra actúan en lo que se denomina en Argentina cajeros. ¿Qué son los cajeros? Son un intermediario entre una casa de juego de una plataforma ilegal. Reclutan jugadores de sus propios barrios, se quedan con un porcentaje.
2: Argentina se debate ahora entre quienes abogan por prohibir la publicidad de las apuestas online y el gobierno de Milei, que presionado por los lobbies, pretende ratificar su legalidad.
1: La innovación tecnológica también es parte de la evolución del fútbol, hasta llegar al balón conectado con que se juega en esta Copa del Mundo o a los complejos sistemas de análisis de imágenes y datos, la tecnología aplicada a este deporte ha recorrido un largo camino. En Vancouver, justo al lado de uno de los estadios sede del Mundial, una exposición inmersiva invita a los fanáticos del fútbol y la ciencia a explorar esa historia que tienen en común estas dos grandes pasiones.
0: Dentro de este gigantesco balón trionda hay mucha tecnología. El Museo Mundo de la Ciencia en la ciudad canadiense de Vancouver se ha asociado con la FIFA para mostrar en una exhibición conjunta cómo la innovación ha influido en la evolución y la historia del fútbol.
2: La exposición se divide en cuatro o cinco áreas principales: medios de comunicación, datos inteligentes, arbitraje y juego limpio, y la preparación del escenario del partido.
8: Así que abarca todo el ecosistema que rodea el juego y las tecnologías que contribuyen a que se desarrolle en sus distintos aspectos.

0: cosas.
1: In different aspects of it.
2: Hoy, durante cada partido, se recogen millones de datos sobre el desempeño de los jugadores. Datos que ayudan a entrenadores y clubes a tomar decisiones. El análisis de imágenes también facilita la labor de los árbitros. La muestra incluye también objetos y recuerdos vinculados al país anfitrión de la Copa del Mundo 2026. ¿Cómo se vive el fútbol y cómo se retransmite esa experiencia? ¿Cómo lo han contado los medios audiovisuales y la prensa escrita a través de la historia? ¿Y cómo surgen las leyendas? Para el visitante es una experiencia inmersiva que le permite descubrir el impacto de la tecnología en su deporte favorito.
3: Y cuando hayan pasado los partidos y los momentos estelares, la tecnología puede ayudar a fijar para siempre su recuerdo. Por ejemplo, convirtiendo un gol legendario de Lionel Messi en una obra de arte de realidad inmersiva. El artista Refik Anadol lo hizo con el gol que el astro argentino consideraba el más significativo de su carrera. Entretanto, Messi ha anotado muchos más, también en este campeonato, así que tal vez ya haya cambiado de opinión.
4: Un homenaje al gol que el genio considera como su mejor obra. El remate de cabeza de Messi en la final de la Liga de Campeones de la UEFA en 2009 en Roma.
5: Esta obra de arte utiliza un gol específico de Leo Messi de 2009 que él considera su mejor recuerdo. Lo que vemos aquí es la interpretación de la IA de sus emociones, de su memoria. Para lograrlo, utilizamos algoritmos de IA muy novedosos para crear un pincel pensante. Este pincel recordó cada detalle en milisegundos y milímetros del momento que él atesoró.
4: Messi, A Goal in Life, así se llama la pieza creada por el artista turco Refik Anadol y el astro argentino. Una escultura inmersiva que permite al espectador estar dentro del recuerdo de Leo Messi.
5: Trabajamos de cerca con Messi con una entrevista en la que compartió sus sentimientos y emociones y los incorporamos a la obra.
4: La pieza combina dos fuentes de información. Por un lado, datos biométricos y emocionales para capturar sus sentimientos, ritmos respiratorios y patrones de su corazón al revivir el momento. También se usaron datos cinéticos del gol para mapear cada movimiento de Messi a través de 17 sensores en su cuerpo y reconstruir su gesto técnico durante el cabezazo. El creador define la obra como un nuevo tipo de arte.
5: Este proyecto es muy especial porque usamos el recuerdo y la emoción de la persona. Y creo que es una forma estupenda de celebrar el recuerdo en sí mismo.
4: Un recuerdo cuyos datos se convierten en música e imagen. Una obra de 8 minutos que hace visible lo invisible, fluida, expresiva. Una sala inmersiva que borra las fronteras del arte tradicional.
3: Y así, entre datos, algoritmos y tokens, queda claro que la tecnología y el fútbol tienen cada vez más en común. En materia de seguridad, el equilibrio es difícil. Cámaras, drones, inteligencia artificial y robots son herramientas útiles para monitorear e intervenir en situaciones difíciles, pero también conllevan riesgos. A medida que nos acostumbramos a su uso y los grandes eventos deportivos como el Mundial de Fútbol contribuyen a ello, los límites entre la seguridad y la privacidad se difuminan. Los sistemas de vigilancia que nos protegen de amenazas cada vez mayores a la vez sirven para controlarnos y se utilizan para implementar políticas restrictivas que, por ejemplo, dejaron a miles de aficionados sin poder ver a su selección en Estados Unidos. Con esta reflexión nos despedimos. Recuerden que pueden ver más contenidos de enlaces en nuestro canal de YouTube Tecnología y Mundo Digital. Hasta la próxima.

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9: Entre Polonia y Bielorrusia, una valla fronteriza altera la naturaleza. Nuevas oportunidades, de empleada doméstica a emprendedora. Alga marina, la clave para pruebas de embarazo sin crueldad animal.

0: pequeños test que resuelven grandes incertidumbres personales. ¿Tengo gripe o COVID? ¿Estoy embarazada? Lo que muchos no saben es que para fabricarlos se utilizan animales que pueden morir en el proceso. Ahora unas discretas algas que crecen en la costa podrían poner fin al maltrato animal. Dos emprendedoras desarrollaron un test de embarazo libre de experimentación con animales y desean darlo a conocer. Necesitamos generar conciencia y que la gente lo compre. Eso hará que la industria cambie. ¿Pruebas diagnósticas libres de sufrimiento animal? Costa del Mar del Norte en Alemania. Alina Eilers y su padre buscan aquí a las protagonistas de esta historia. Están escondidas en el lodo. Cuando baja la marea, el mar se retira varios kilómetros y deja al descubierto las llanuras de marea del Mar de Frisia, que son Patrimonio de la Humanidad por la UNESCO. Cuando se va el agua, se ven millones de animales. Es un ecosistema enorme, único y fascinante. Más de 10.000 especies viven aquí, muchas ocultas en el lodo, como la almeja de pimienta o el gusano de mar. Son viscosos. Bueno, mientras se mueva lentamente, todo está bien. También hay este lodo marrón. Son las algas que buscamos. Es fácil no verlas. Este color marrón, marrón óxido y marrón fangoso, es un organismo muy simple. Solo necesita luz solar, agua salada, algunos nutrientes y dióxido de carbono para realizar la fotosíntesis, crecer y producir oxígeno. El 25% del oxígeno que respiramos proviene de este tipo de alga que, de cerca, resulta fascinante. Se denomina diatomea y existen alrededor de 100.000 subespecies. Además, captura el 25% del CO2 de la atmósfera y evita que nuestro planeta se caliente aún más. También es muy resistente, sobrevive a las pisadas y al calor intenso del sol. No le afecta, se recupera, sobrevive. Y como descubrió Alina, tiene el potencial de transformar por completo nuestros métodos de diagnóstico. Para ello, tiene que salir de su hábitat natural y mudarse al laboratorio. Allí fabrican una prueba de embarazo libre de experimentación animal. En la mayoría de las pruebas rápidas usan anticuerpos en la tira reactiva para detectar un antígeno específico, por ejemplo, una hormona presente en la orina de mujeres embarazadas y generar una señal. Los anticuerpos provienen del sistema inmunitario animal.
1: Un ejemplo es el de los ratones o los conejos. Se les inyecta el antígeno correspondiente. El animal produce de forma natural anticuerpos contra esa proteína y luego le extraen sangre.
0: Esto se hace para desarrollar nuevos test, por ejemplo, para nuevos virus. Pero además, los animales de laboratorio también se usan para producir anticuerpos a gran escala para test comunes. Imágenes de una cámara oculta en Alemania muestran conejos criados para producir anticuerpos y extraerle sangre. Un método cruel que existe desde hace décadas. Se estima que cada año se destinan unos 276.000 animales en la Unión Europea para la producción de anticuerpos, aunque no únicamente con fines diagnósticos. Por suerte, existen otros métodos para producir anticuerpos, por ejemplo, mediante el cultivo de bacterias y levadura, aunque estos no alcanzan para generar los complejos anticuerpos que necesita Alina.
1: En el método convencional se utiliza un número muy reducido de animales. De ellos se obtienen células que luego se extraen. Posteriormente, usan sus anticuerpos.
0: Eso se conoce como cultivo celular animal y se realiza en un laboratorio como este. Sin embargo, también implica costos elevados. El cultivo celular animal precisa un entorno similar al de la sangre, porque las células requieren ese tipo de entorno. Deben ser mantenidas a 37 grados Celsius en una solución compuesta por suero sanguíneo de animales. Para crear dichas condiciones, necesitas un equipo de alta tecnología con incubadoras caras.
1: El coste para descubrir y producir anticuerpos es enorme. Si lográsemos establecer y escalar la producción con algas, eso sería un avance muy significativo.
0: Las algas son poco exigentes. Viven cómodamente en este tanque a 20 grados Celsius, la temperatura del mar, en agua salada simple y con mucha luz. Eso hace que el sistema sea bastante más fácil de manejar. En teoría, las algas pueden producir anticuerpos para diversas pruebas de flujo lateral, como las que se suelen usar en casa. Alina y su equipo ya están investigando cómo desarrollar pruebas para la menopausia y la ovulación.
1: La mayoría de las pruebas de flujo lateral se utilizan en países de ingresos bajos y medios. Allí intentamos reducir su coste. Sería una gran ventaja producir anticuerpos a partir de algas, ya que solo necesitan luz solar, requieren menos personal y consumen poca energía.
0: Pero primero habría que convencer a la industria. En teoría, esta iniciativa coincide con la política

Política Europea. En un informe de 2020, la Comisión Europea pidió abandonar el uso de animales para la producción de anticuerpos, tanto por razones éticas como por la existencia de alternativas viables. Sin embargo, en la práctica, implementarlo resulta difícil. El uso de animales

precio, la calidad y una cadena de suministro sólida. Aún no están convencidas de que los nuevos anticuerpos sean mejores. Por eso, Alina y su equipo quieren demostrar que su propuesta es viable a escala industrial. En 2025, su test de embarazo llegó a las farmacias alemanas. Está certificado por la Unión Europea y tiene la misma precisión que las pruebas convencionales. Al principio era raro ver mi propio producto en una estantería. Fue una experiencia maravillosa. Hubo que bajar el precio porque el producto era demasiado caro. Ahora cuesta como los test convencionales, en cuyos envases no se menciona el uso de animales. Con suerte, hay información en la letra pequeña. No se informa. Los clientes que compran este tipo de test rápidos no lo saben. En la industria cosmética ocurre algo diferente. Esta dejó de hacer pruebas con animales hace años y se aseguró de indicarlo en las etiquetas. Alina espera lograr algo similar con los tests rápidos. Unos días después, en Berlín, la capital de Alemania, Alina y su cofundadora Stephanie se preparan para una presentación. En la grabación en directo de un programa de YouTube, varias startups sostenibles presentan sus productos a influencers con la esperanza de ganar visibilidad. Este es el desafío. El público no lo sabe. Debemos hacer que se sepa. Y Stephanie lo hace muy bien. Ella se encarga de la presentación. Nervios en el ambiente. Últimos preparativos antes de salir en escena. Y empieza la presentación. No solo es un mejor producto, también ofrecemos un futuro en el que ningún animal tenga que morir para los test de embarazo u otras pruebas rápidas. Sí, está bien, hagámoslo. ¡Y éxito! Fue increíble, maravilloso. Son muy amables. Mostraron muchísimo interés. Y logramos un acuerdo. Una de las influencers que cuenta con una enorme audiencia femenina desea promocionar el producto. Ella misma se sorprendió al enterarse del uso de pruebas con animales. No sabía que las pruebas de embarazo no eran veganas. Me parece muy importante hacer algo al respecto y difundir esa información. Y es que para transformar el campo del diagnóstico, Alina y Stephanie necesitan financiación y confianza por parte de los reguladores, los fabricantes y, en última instancia, los consumidores. Así, podrían reducir el sufrimiento animal, aliviar la presión sobre los recursos y hacer más accesibles los diagnósticos. Algo posible cuando la ciencia explora nuevos caminos.

0: Para más de 160 millones de trabajadores migrantes en todo el mundo, los años que pasan en el extranjero son un sacrificio por un futuro mejor. En Singapur, donde los trabajadores extranjeros representan casi una cuarta parte de la población, muchos pasan años lejos de casa. Desde obras de construcción hasta hogares particulares, los trabajadores migrantes realizan una gran variedad de trabajos, pero cada vez son más los que están encontrando un nuevo camino, convertirse en emprendedores para volver a casa. Desde hace años, Elizabeth Mitro ve a su familia de Indonesia tan solo en una pantalla. Elizabeth trabaja en Singapur de empleada doméstica y envía dinero a casa. No ha podido ver crecer a su hijo. Cuando se fue a Singapur, él solo tenía 19 meses.
1: Sentí que me cortaban el corazón con un cuchillo. En aquel entonces no había teléfonos inteligentes, apenas teléfonos públicos. Escribíamos cartas.
0: Hace 25 años que Elizabeth es empleada doméstica en Singapur. Gracias a personas como ella, este estado insular pudo desarrollarse rápidamente. En 60 años pasó de ser una pobre ciudad portuaria a un centro financiero global. De los casi 6 millones

0: millones de habitantes, más de 1 millón son extranjeros, mano de obra barata, la mayoría procedente del sudeste asiático. Tienen un único día libre el domingo. Muchas se reúnen en el East Coast Park. Elizabeth viene aquí con sus amigas. Algunas son como una segunda familia para ella, como Hannah Sahara. Se conocen desde hace 15 años.
1: Nos reunimos y se convierte en una fiesta. Compartimos la comida y nos lo pasamos bien. Nos relajamos y disfrutamos.
0: Elizabeth trabaja desde las 8 de la mañana hasta las 9 de la noche, con solo una hora de pausa para almorzar. El dinero que gana sirve para mantener a su familia y pagar los estudios universitarios de su hija. Pero ahora quiere un futuro propio en su país. Por eso pasa los domingos aquí. La organización Development Singapore ayuda a las trabajadoras domésticas a prepararse para montar un negocio cuando vuelvan a casa. Elizabeth está haciendo un curso de tratamientos de belleza y masajes.
1: Hoy aprendemos masajes faciales. Hasta ahora no avancé demasiado, así que espero mejorar.
0: La clase de hoy empieza con lo básico, limpiar el rostro. Todo sigue una rutina fija. Elizabeth presta mucha atención. Su sueño es abrir un salón de belleza en su pueblo y formar también a otras mujeres allí. Luego, llega el momento de practicar técnicas de masaje. Primero en ellas mismas, luego entre ellas.
1: El curso es muy práctico. No solo leemos, también practicamos.
0: También hay otros cursos como inglés, informática e incluso TikTok para promocionar futuros negocios. Todo está financiado con donaciones. Las trabajadoras domésticas ganan solo entre 300 y 600 euros al mes. Abrir un salón de belleza o de masajes podría darles independencia económica y la oportunidad de volver a casa. Les damos a las mujeres las habilidades y conocimientos que necesitan para regresar a Indonesia, crear una empresa y reencontrarse con su familia. Más de 3.000 trabajadoras domésticas han completado estos cursos. Muchas dirigen ahora negocios de éxito en su país de origen. Como Sulit Sukesi, tras 15 años en Singapur, regresó a Java Central. Usó sus ahorros para construir una casa grande en la que vive con su marido y sus hijos. Además, se presentó a las elecciones y ahora es la alcaldesa del pueblo.
1: Indonesia es mi familia, mi hogar, mi amor, todo. Fui a Singapur para ganar dinero. Cuando tuve suficiente, volví aquí. Tenía claro que no quería seguir trabajando de empleada doméstica.
0: Hoy en día ella misma cuenta con una empleada doméstica. Ahora ella y su marido regentan una granja y crían ganado y pollos. Además, construyó una piscina detrás de su casa que abre al público el fin de semana. Es la única de toda la región.
1: Vienen personas de muchos lugares. La puse en Google Maps y mucha gente la conoce.
0: Conserva recuerdos de Singapur en un instante, fotografías con amigas del curso. Con muchas de ellas sigue en contacto.
1: Soy muy feliz. Esto fue al principio un sueño. Cuando limpiaba la casa de mi empleadora en Singapur, rezaba para algún día tener una casa como esa. Creo que todos tenemos la oportunidad de cambiar nuestras vidas.
0: Elizabeth también se ha construido una casa en Indonesia con lo que ha ganado. Su familia ya vive allí y está deseando reunirse con ellos.
1: Mi sueño es abrir un salón de belleza, que mi hija y mi hijo se casen, que tengan hijos y vivir todos juntos, ser felices juntos, reír juntos, llorar juntos y enojarnos juntos. Eso es lo que más deseo.
0: Espera que ese día llegue pronto. Entonces se despedirá de los amigos que ha hecho aquí. Y tras 25 años en Singapur, por fin volverá a casa.

0: Aquí termina la Unión Europea. Esta valla separa Polonia y Bielorrusia. Construida en 2021 para impedir el paso a migrantes, atraviesa una reserva natural. ¿Qué coste humano y medioambiental tiene? ¿Y es eficaz? Białowieża lucha por seguir siendo patrimonio de la humanidad.
1: Debido a los migrantes, ahora hay gente en el bosque todo el año.
0: ¿Cómo puede Europa conciliar seguridad y protección ambiental? El último bosque virgen de Europa tiene una superficie de 1.400 kilómetros cuadrados. Mateusz Szymura lo conoce como nadie.
2: Estamos en la parte norte del Parque Nacional. Aquí hay robles muy grandes y otras especies de árboles. Lo más importante para la biodiversidad de este bosque son los árboles moribundos y muertos. Pero para verlos hay que adentrarse.
0: Estamos a 2 kilómetros de la frontera con Bielorrusia en medio de la parte polaca del Parque Nacional. Szymura nos muestra las particularidades del bosque. Aquí, entre ramas, las plántulas tienen buenas posibilidades de crecer. Y este musgo almacena humedad, importante contra incendios. Un árbol caído como este tarda unos 40 años en descomponerse. Permanece en este ciclo, libera minerales al suelo y es el hábitat de insectos y hongos.
1: Protegemos los procesos que tienen lugar aquí. El bosque está cambiando y no podemos predecir cómo será dentro de décadas o siglos. Se adaptará a las condiciones climáticas del futuro, pero ¿cuáles serán? Nadie lo sabe.
0: El bosque de Białowieża tiene unos 10.000 años. Es el más antiguo de Europa. Un tercio se encuentra en Polonia y dos tercios en Bielorrusia. En 1979 fue declarado Patrimonio de la Humanidad. La parte en verde claro es la zona de máxima protección polaca. En 2021, Polonia construyó una valla fronteriza en pleno bosque para impedir el paso a personas procedentes de Siria, Afganistán y países africanos que alcanzaban la frontera de la UE. Polonia afirma que Rusia utiliza a los migrantes para librar una guerra híbrida, canalizándolos a través de Bielorrusia hacia la UE. Las autoridades han registrado desde entonces miles de intentos de cruces al año. El 60% en el bosque de Białowieża, donde es más fácil desaparecer entre la densa maleza tras cruzar la frontera.
1: En ciertos lugares donde antes solía encontrar animales, ahora ya no hay. Eso es por el impacto de las medidas tomadas debido al mayor número de migrantes.
0: Katarzyna Nowak es experta en condiciones ambientales en zonas fronterizas e investiga el impacto de las instalaciones fronterizas en la naturaleza. No es solo que se haya construido algo en medio del bosque. El mantenimiento y las fortificaciones adicionales continúan. La infraestructura se completó en julio de 2022, hace 3 años. Y sin embargo, seguimos viendo grandes máquinas de construcción. La instalación de alambre de púas y las hileras de los llamados dientes de dragón, como se ve acá, y ahora también el asfaltado de la carretera. Documenta el impacto ambiental. Lobos y linces ya no pueden aparearse con sus congéneres bielorrusos. Árboles destruidos, animales atropellados, basura y un bisonte separado de su manada. Se han creado barreras que impiden el movimiento de los animales y que en última instancia también influirán en su composición genética. Queremos ver la valla fronteriza de cerca. Para ello obtenemos un permiso especial de las autoridades fronterizas locales. Cinco mil guardias y soldados vigilan solo los 50 kilómetros de valla fronteriza en pleno bosque. Al llegar, vemos que en los últimos meses se ha reforzado con más alambre de púas.

Más cámaras, más vigilancia. El número de cruces exitosos cayó drásticamente en 2025. El gobierno polaco anuló de facto el derecho de asilo en este lugar. Migrantes y grupos de ayuda denuncian devoluciones ilegales a Bielorrusia, las denominadas devoluciones en caliente. A unos metros, mochilas con mantas y botellas, probablemente dejadas por voluntarios que ayudan a los refugiados. Unos 200.000 visitantes acuden cada año al Parque Nacional de Białowieża. La mayoría quiere ver bisontes. A finales del siglo XX estaba prácticamente extinguido. Con pocos ejemplares, la población europea actual se recuperó en Białowieża. Uno de cada cuatro bisontes del mundo es de Polonia. Hoy viven 880 bisontes en la parte polaca del bosque. Desempeñan un papel clave en la preservación del ecosistema. Sus hábitos contribuyen a la supervivencia de otras especies. Pero la escasa amplitud genética de la población de bisontes es un problema. Un toro llamado Plis desempeñó un papel importante en la cría. Fue traído desde Pichina, en Polonia. Tiene unos 36 descendientes y su genotipo representa hoy en día una gran parte de la población total de bisontes. La especie ha pasado por un cuello de botella genético. La endogamia es muy alta. Las fronteras restringen el movimiento de animales y personas en el mundo. La valla más famosa se extiende a lo largo de 1.100 kilómetros entre México y Estados Unidos. Divide uno de los hábitats más ricos de Norteamérica. Grandes depredadores están amenazados, ya que la frontera los separa de sus congéneres. Durante años, la llamada Ruta de los Balcanes entre Eslovenia y Croacia también estuvo separada por una valla. Se está desmantelando. No detuvo la migración. En Polonia, nadie piensa en desmantelar la valla. Shimura dice que los pasos para animales salvajes incorporados en la valla nunca se abren. La seguridad nacional prevalece sobre la protección ambiental. Katarzyna Nowak cree que una mejor colaboración con los guardias fronterizos ayudaría a proteger el bosque y también a las personas. Lo ideal sería cooperar para dejar de alimentar a los animales salvajes a lo largo de la frontera. Así no habría esas concentraciones antinaturales de animales salvajes y personas que favorece la transmisión de patógenos. Además, algunos soldados traen gatos domésticos a los puestos fronterizos para hacerles compañía. Así que ahora hay animales domésticos, fauna salvaje y personas. Debemos abordar esta situación porque representa un problema sanitario. Los investigadores proponen que la protección de las fronteras y la conservación de la naturaleza vayan de la mano, también con controles medioambientales. Solo así la biodiversidad de Białowieża tendrá la oportunidad de sobrevivir durante miles de años más.

0: existir a las afueras de Rodeo 1, prisión común convertida en cárcel política.
1: Las mujeres exigen libertad para los presos políticos.
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0: ¿Por qué dormiría alguien 160 noches sobre el asfalto, frente a un muro de concreto? ¿Y por qué alguien le escribiría un diario entero a una persona que no puede leerlo ni responder?
1: ¡Tenemos 2.000 presos capturados! ¡Máximo castigo!
0: En 2024, Venezuela y su historia se convirtió en el país con más presos políticos del continente, alcanzando al menos 2.500 personas detenidas por ser críticas al gobierno. Pero detrás de esa cifra, un grupo de mujeres decidió no quedarse en silencio. Armaron una de las redes de resistencia civil más extraordinarias de América Latina.
2: Esta es una lucha de dignidad, por amor y por la verdad. Y que así como
0: hoy en Fuerza Latina conoceremos a Zairam Rivas y Marta Tineo y a las familias que cargan esta lucha sobre sus hombros. Mujeres que convirtieron el dolor en organización y que frente al miedo respondieron con coraje. Estas son sus historias.
3: En Venezuela, entre otras prácticas horrorosas en cuanto a estas políticas de persecución por razones políticas, se ha ejecutado de manera sistemática el denominado patrón de Sippenhoff, que no es otra cosa que la extensión de la persecución política hacia familiares, hacia todo el grupo familiar. Y esto lo ha dicho la Misión de Determinación de Hechos de Naciones Unidas, incluso en su primer informe ya lo señalaba, ¿no? Hay que ir presos políticos de todos los grupos de la sociedad civil, gente sumamente empobrecida, impactada, gente del interior del país que no tienen conectividad, que no tienen información ninguna, no tienen acceso a nada, pues simplemente están lidiando solos con esa tragedia.
0: Ruth Molero, del

0: Estado Zulia, en el extremo occidente del país, tiene cuatro familiares presos políticos, entre ellos su hijo.
1: Esto comenzó en nuestra familia hace un año y cuatro meses, que es el tiempo que tiene detenido la primera persona que detuvieron, que fue a mi sobrino Henry Castillo.
2: ¿Y qué le dijeron?
1: Ey, lo fueron a buscar a la casa. Mira, eso llegaron como si fueran a detener a alguien muy importante. El barrio se llenó de patrullas. Le dijeron a mi hermana, ¿dónde está su hijo? Y ella dice, mi hijo no está. Llámelo que se presente ya. Hijo, vente a la casa. No le pudo decir más nada, él trancó. Inmediatamente él se vino con su esposa, con su hijo. Mire, y desde que él entró al barrio, todo el mundo le decía, Henry, es en tu casa, no bajes, no llegues hasta allá. Y él, no, pero yo no tengo nada. O sea, ¿qué pasa?
2: No puedo responder, claro.
1: Cuando él llega, de una vez lo bajan del carro, lo apuntan. Estaba con su niño de 5 años. De una vez le pusieron las esposas, vas detenido, pero ¿por qué? ¿Por qué? O sea, ¿cuál es el motivo? Bueno, se lo lleva. Mi hermana, después del 3 de enero, que sucede esto, es que encuentra a Henry. O sea, ya casi para cumplir un año.
2: ¿Cuánto tiempo? ¿En desaparición forzada un año?
1: 9 meses, exactamente.
0: Pero este era solo el principio. Meses después, detienen a su sobrina, Samantha, una estudiante de 16 años.
1: Eso fue en noviembre. A la semana de estar detenida Samantha, van a Maracaibo, donde está Aranza, su hermana, que estaba en mi casa. Ellos entran al cuarto, ella estaba en pijama. Y ella dice, ¿qué pasa? ¿Qué pasa? Es por mi hermano, ¿verdad? Es por mi hermano. Claro, ella tiene un hermano militar que está en el exilio.
2: Cristian Hernández.
1: A la semana de llevarse a Aranza, se llevan a mi hijo. El mismo modo operante.
2: Lo que han denunciado las organizaciones de derechos humanos es que estas cuatro detenciones giran alrededor de ponerle presión a Cristian Hernández, que está en el exilio, que es opositor, y como no pueden llegarle a él, pues meten presos a los familiares.
1: Sí, hemos comprobado que eso es lo que pasa.
3: ¡Basta de tortura, justicia y libertad!
1: Ellos dicen que están bien. Tú sabes que tú visitas y te ponen un custodio atrás de ellos y uno atrás tuyo. Papi, ¿cómo estás? Estoy bien, mami. Los primeros días que no supimos nada de las torturas que le hicieron. A mi hijo lo guindaron con una esposa desnudo en un cuarto frío. Mi hijo se logró soltar, por eso es que se disloca el dedo gordo, porque forcejeando se salió de la esposa, cayó al suelo. Cuando él cae, entran, que oyen el golpe, y lo que hacen es empezarlo a maltratar, a darle patadas, que te querías escapar, y que le decían, aquí te vas a morir, aquí estás enterrado. Tuvo 16 días que no le daban comida. Y dice el mami, yo vi el mundo negro. Yo dije, me morí.
0: Elia Correa es la madre de un policía discapacitado del estado Amazonas, al extremo sur del país.
4: Él es un hombre que tuvo un accidente hace 9 años y tiene fractura de cráneo. A raíz de eso le quedaron secuelas que convulsionan. Él tenía un jefe, y el jefe se llama Camacho. Y le dijo, Alejandro, unifórmate que mañana vas de comisión, vas para Pijiguao. Y él le dice, bueno, jefe. Cuando iban en el camino, le dieron la cola a 2 muchachos, los para la guardia. Y por llevar a esos 2 muchachos, los dijeron que llevaban tráfico de personas, porque eran colombianos. Y yo no supe de mi hijo hasta 2 meses que estuve averiguando y andando casi todo este estado de Venezuela buscando a mi hijo. Alejandro es un muchacho, un niño en un cuerpo de hombre ahorita. Solamente se ríe por todo.
5: Hoy nos encontramos aquí porque queremos saber el por qué no hemos tenido respuesta. Tienen conocimiento de lo que se está viviendo en los recintos penitenciarios. Del trato cruel, del trato inhumano, de las torturas que allí se viven.
0: En 2007, el expresidente Hugo Chávez intentó reformar la Constitución para permitir, entre otras cosas, la reelección indefinida. Raúl Baduel, un general respetado en el ejército y exministro de Defensa de Chávez, se opuso. Esa oposición le costó la vida. Hoy, su hija Andreína Baduel lucha por la liberación de su hermano, que tiene 6 años como preso político. Andreína es una de las líderes del Comité por la Libertad de los Presos Políticos.
6: ¡Que cierren los centros
1: La persecución a mi familia comenzó con la detención arbitraria de mi papá el 3 de abril del 2009. Ese día marcó un antes y un después en nuestras vidas. Él, durante 12 años y medio, fue sometido a torturas, a tratos crueles, a limbo jurídico, a persecución, a falta de atención médica. Ellos manifiestan que él murió de COVID, pero él no murió de COVID. Ya no podía casi orinar, él ya no podía casi caminar, estaba muy hinchado y que tenía un abultamiento en el abdomen. Sus últimos 14 días de vida antes de morir los pasó en el helicoide con mi hermano.
0: Baduel pasó años en un sótano de la Policía de Inteligencia Nacional, un lugar que llaman La Tumba. 2 semanas antes de morir, el gobierno lo trasladó al helicoide, donde estaba preso su hijo.
1: Mi hermano rogó, suplicó, gritó, imploró que lo atendieran y no lo atendieron. Lo dejaron morir en sus brazos. No les bastó con la prisión y muerte de mi papá en la cárcel. 3 de mis hermanos han sido presos políticos. Mis hermanas y yo perseguidas. Incluso en este último mes, mi hermano fue brutalmente torturado una vez más en el Rodeo 1, que es el centro de tortura ejemplarizante. Si él no es atendido oportunamente, puede morir en prisión como murió mi papá.
0: El 3 de enero, el gobierno de Estados Unidos extrae a Nicolás Maduro, quien después de perder las elecciones presidenciales en 2024, permanecía en el poder. Una semana después, el presidente de la Asamblea Nacional anuncia excarcelaciones.
6: El gobierno bolivariano ha decidido la puesta en libertad de un número importante de personas y estos procesos de excarcelación están ocurriendo desde este mismo momento.
7: Empiezan a ocurrir excarcelaciones a cuenta gota. El proceso empezó a volverse cada vez más lento. Empezamos a ver anuncios oficiales. No, hemos liberado 400, hemos liberado 600 y nosotros apenas logramos verificar 100. Y decíamos, ¿pero dónde está toda esta gente, no? Vemos que todos los medios internacionales empiezan a poner unos titulares, en Venezuela se están liberando los presos políticos y todo aquello. Y tú decías, mira, esto es un ejercicio de comunicación política, esto es propaganda política, pero la realidad en terreno es otra. Entonces hicimos un trabajo de documentación muy rigurosa. Decíamos, no, mira, estos casos ya habían sido excarcelados en el pasado, apenas estos pocos han salido.
1: Y yo desde el 8 de enero yo viajé. Desde ese día estoy acá, he podido viajar a San Cristóbal 2 veces, a ver a mi familia. Y no hay nada más triste que llegar a visita y no tenerle razón alguna de lo que pueda suceder. Tiene un juicio paralizado. Cada audiencia se la difiere. Cada vez que me despido de él, trato de no mirar para atrás. Porque es algo muy cruel dejarlo ahí, en ese sitio, cuando sé que él es inocente, cuando sé que él ama a Venezuela. Ese es su delito. Todos los familiares nos vinimos a todos los centros de reclusión. Todo el mundo corrió a buscar a su familiar a los distintos centros. Y bueno, nos encontramos con la sorpresa de que en la tarde no excarcelaron a nadie. Nosotros, bueno, en la noche seguramente, como siempre hacen, o en la madrugada, y todos aquí esperando. Y no sucedió nada. Bueno, ya tenemos aquí casi 4 meses ya.
8: Exigimos derechos, porque la libertad no puede depender de la conveniencia del poder, porque la libertad no es para todos o no es libertad. ¡Justicia! ¡Justicia! ¡Justicia!
9: Yo hablo con Fabiana, la compañera de la hermana de Jackson. ¿Y qué hacemos? Vámonos, vámonos. Yo en ese momento no tenía ni medio. Entonces los amigos me dicen, ¿qué pasó? ¿Qué van a liberar a Ricardo? Yo, no sé, bueno, yo me quiero ir para Caracas, pero no tengo ni medio. Bueno, tengo $5. Venga, tengo $7. Y con $25 me voy. Yo llego aquí a las 2:30 a.m. Elena, yo llego a la bandera, con un termito de café, un perolito de agua y un paquete de galletas.
2: Sin casa, sin familiares.
9: Yo sabía.
2: Sin saber dónde yo ir, no dónde quedarse.
9: Yo esperé que amaneciera y a las 8:30 me vine caminando por aquí hasta que llegaran los familiares y ahí nos fuimos organizando. Y mira dónde estamos.
0: Zairam Rivas tiene 32 años y lleva más de una década en la lucha por los derechos humanos en Venezuela. Comenzó a los 18 años ganando el centro de estudiantes más difícil del chavismo en la Universidad Central de Venezuela. En 2014, siendo testigo de las primeras muertes de estudiantes a manos del Estado, se convierte en presa política. Pasa 5 meses detenida en el helicoide, los primeros 2 sin ver la luz del sol.
10: Hoy estamos haciendo una de las tantas acciones de incidencia, documentación y denuncia que durante más de un año hemos hecho de manera continua a las afueras de las instituciones del Estado. En el caso de la Defensoría, hoy vinimos a denunciar las condiciones inhumanas de reclusión que se presentan en centros como el Fuerte Guaycaipuro, el Rodeo 1, distintos comandos policiales. La exigencia principal de que los presos políticos sean colocados inmediatamente en libertad.
0: Hoy dirige el CLIP, el Comité por la Libertad de los Presos Políticos, una organización de familiares que lucha por la liberación de más de 600 venezolanos aún detenidos por razones políticas.
10: Nosotros hemos buscado de cómo del dolor se puede pasar a la acción, cómo de una situación donde el gobierno quería acallarte, donde querían acabar tu voz, donde querían atemorizarte, bueno, terminan naciendo líderes que además de luchar por la libertad de sus presos políticos, también terminan fortaleciendo la democracia. Y hay muchos familiares que luego de que sus familiares recobran la libertad, a veces a medias, dicen yo quiero seguir ayudando a otros familiares a luchar por la libertad de sus presos políticos, siguen asistiendo a las actividades, pero además quieren involucrarse luego en actividades de organizaciones sociales o políticas. Uh-huh. Y yo creo que eso es lo importante de esto y es una visión del comité a largo plazo. Esto implica formación en derechos humanos, en vocería, en justicia transicional, en lo que son los distintos mecanismos de protección a nivel internacional. Nuestra meta es tener acá una especie de muro de la memoria donde estén los documentos con los sellos de recibidos de todas las instituciones a las cuales nosotros hemos ido este tiempo. Fuimos al Ministerio Público,
11: a UNICEF, al servicio, Ministerio para el Servicio Penitenciario, Ministerio Público,
10: todas las veces que hemos ido a la Fiscalía sin respuesta. Bueno, que no digan que no se hizo.
11: Aquí está el sello de recibido.
10: Aquí está el sello, además de recibido, de estas instituciones.
11: Sí.
10: Bueno, acá hemos ido publicando todos los comunicados ante cada una de las graves violaciones de derechos humanos. Nosotros hicimos un informe de condiciones de reclusión, por ejemplo, cuando los familiares nos decían que en Tocorón, en Yare, la comida llegaba descompuesta,
11: con gusanos.
10: Con gusanos. Eso está allí documentado.
7: Entendimos lo funcional que ha sido para el régimen político venezolano tener rehenes políticos. No solamente porque logras, bueno, obvio, criminalizar, perseguir, aniquilar a disidentes reales o así percibidos, ¿no? Sino que transmites un mensaje muy poderoso hacia la población en cuanto a desmovilizarse, a desarticularse, a callarse. Pero al mismo tiempo, tener a esos rehenes políticos te permite tener una válvula de escape en momentos de máxima presión interna o externa.
0: En julio de 2024, los recibos electorales mostraban que Edmundo González había sacado el doble de votos que Maduro.
12: Nicolás Maduro, 34. Edmundo González, 117.
13: Edmundo González, 380.
0: El Consejo Nacional Electoral leyó resultados diferentes. Miles salieron a las calles. Lo que vino después es descrito por expertos como la peor represión en la historia moderna del país. María Oropesa, dirigente opositora, transmitió en vivo su propia detención. La inteligencia militar tomó ese video, lo editó y lo publicó como advertencia. Antes de las elecciones, Venezuela tenía 300 presos políticos. 2 meses después, tenía al menos 2.062.
7: Vimos un fenómeno que no habíamos visto antes. Más de 200 entre niños, niños y adolescentes presos, detenidas, desaparecidas, torturadas. Por eso Venezuela llegó a tener entre agosto y septiembre del 2024 más de 2.500 presos políticos.
11: Que es el país con mayor número de presos políticos en todo el hemisferio occidental.
7: Estamos hablando de una política de Estado diseñada y ejecutada para perseguir a disidentes reales o así percibidos. Entonces, digamos que el abanico se abre aún más, no solamente contra opositores o disidentes, sino contra todo aquel que en un momento determinado el Estado considere que es su enemigo y en tanto es perseguido y es criminalizado.
0: El 10 de diciembre de 2024, el Día Mundial de los Derechos Humanos, el gobierno de Maduro detiene a Jesús Armas. Ingeniero, profesor universitario y coordinador de la campaña electoral de la oposición en Caracas, Jesús también es la pareja de Zairam. Ese día, ella pasó de luchar por los presos políticos a ser familiar de uno de ellos.
10: Creo que en una parte me ayudó el hecho de haber acompañado ya a otros familiares, pero siempre es difícil que te digan, tu pareja, tu familiar, tu hijo acaba de ser metido por unos encapuchados en una camioneta sin placas, donde fue asfixiado con bolsas plásticas y era interrogado para preguntarle dónde está Edmundo, dónde está María Corina, dónde está Juan Pablo Guanipa.
2: Que Edmundo es el candidato presidencial que se enfrentó contra Nicolás Maduro.
10: Por supuesto, decir que tú no sientes miedo, dolor, rabia, es mentira porque es como si no tuvieses sentimientos. Y uno lo que aprende es a sobreponerse al miedo, ¿no? Y asumirlo y a caminar a pesar de él. Y en ese momento no habías tenido comunicación, no conocías ni siquiera a su defensor público. Ibas al Palacio de Justicia y no salía registrado. Porque las detenciones, además de ser arbitrarias, se llevaban a cabo de forma clandestina y eran presentados de forma telemática, sin acceso a abogado privado y sin llamadas familiares de los mismos centros donde estaban siendo torturados.
2: Y ahora, hablando de la desaparición forzada y el aislamiento que estuvo sometido Jesús Armas, 11 meses sin saber de él, ¿cuál era la fe de vida? ¿Cómo sabían que Jesús seguía estando vivo allá adentro?
10: Te permitían llevarle ropa y luego cuando te la regresaban para lavar, durante mucho tiempo la fe de vida se convirtió en la ropa sucia. Porque, bueno, tú conoces el olor de una persona. Entonces, literal, llegábamos a la casa, abríamos la ropa y esto huele a Jesús. A mí en muchos momentos me tocó explicarle al papá de Jesús que Jesús no estaba muerto. Porque él me decía 1 mes, 2 meses, 3 meses, 4 meses, 5 meses. Pero ¿cuál es el motivo de que no puedo visitarlo? ¿Por qué no puedo ver a mi hijo? Entonces, ¿será que lo mataron? Entonces, a mí me tocó explicarle, él está bien, te lo prometo, yo sé que él está bien.
13: Hola, Rosa, ¿cómo estás? Un placer.
14: Buenos días, ¿cómo están?
13: Bien, buenos días.
15: Es un privilegio tenerlos dentro del país como organización, ¿ah?
14: Gracias. Ya para nosotros es como un punto de honor en lo que estamos haciendo. Yo creo que ahora que tenemos más trabajo en lo que nos toca, porque aparte de la justicia, tenemos que saber la verdad y seguimos con la memoria.
0: Rosa Orozco es la madre de Geraldine Moreno, una estudiante universitaria que fue asesinada por fuerzas de seguridad del Estado en 2014 mientras protestaba pacíficamente en la puerta de su casa. Rosa y la abogada Marta Tineo cofundan Justicia, Encuentro y Perdón.
14: Aquí le dejo mi gorra.
2: Hermosa, gracias por ese regalo.
7: Yo siempre digo que esta es una organización que nace del dolor de unas madres, ¿no? Este es un movimiento que inicia, de hecho, Rosa en el 2014, una vez asesinada a su hija, se junta con otras víctimas del momento y yo tengo el privilegio de unirme a ellas para acompañarlas, ¿no? En todo esto. ¿Por qué el nombre? Bueno, justicia, porque definitivamente la justicia es ese derecho que es de todos, no solamente de las víctimas, del país y de la humanidad. La justicia es la única garantía de que no solamente haya rendición de cuentas, sino que además es esa señal de que esos crímenes no se vuelvan a repetir. Hemos dedicado precisamente a documentar de manera muy rigurosa violaciones a los derechos humanos en Venezuela que ya superaron lamentablemente el umbral a crímenes de lesa humanidad precisamente por tratarse de una política de Estado. La palabra encuentro entra en esta ecuación porque entendemos que precisamente esta crisis sin precedentes tiene mucho que ver justamente con la ruptura, la destrucción del tejido social. Entonces entendíamos que en paralelo a trabajar por justicia necesitamos trabajar en reconstrucción de tejido social. Y allí el rol de las víctimas es fundamental. Y eso es lo que hemos visto en Rosa Orozco y en tantas otras víctimas, ¿no?, que hoy lideran todos estos movimientos. Son víctimas, sí, pero al mismo tiempo son activistas de derechos humanos. Y Perdón, que es transversal a todo esto, es porque definitivamente apostamos a cultura de paz. Se trata de esa sanación personal, ese sanar la herida personal, resignificarla, buscarle un para qué, en el caso de Rosa y otras víctimas, para buscar justicia, para acompañar a otros. Queremos justicia, no queremos venganza. Queremos cerrar los ciclos de violencia. Necesitamos trabajar por garantías de no repetición. Y ahí entonces el tema de la memoria, que es un eje fundamental en el trabajo de la organización.
13: Estamos en un lugar que no debería existir, a las afueras de Rodeo 1, prisión común convertida en cárcel política. Y esta es la vigilia de los familiares, que pasan día y noche esperando información sobre sus hermanos, padres, sobrinos, hijos.
16: Los familiares tienen 4 meses durmiendo en el piso. En las noches, a veces escuchan a los suyos.
4: Ahí los maltratan a veces, que se oyen los gritos aquí, afuera. Y nosotros aquí nos desesperamos y empezamos a gritar y hacemos de todo. ¿Cómo me voy yo para mi casa y dejo a mi hijo ahí? Solamente la muerte me va a sacar de aquí.
16: Pero a pesar de lo precario, aunque muros de concreto los separen, no abandonan a los suyos.
1: Le damos gracias por estar acá, donde estamos pidiendo por nuestros familiares que se encuentran privados de libertad injustamente.
13: ¿Cuáles son tus memorias o tu memoria más preciada, de donde sacas la fuerza para todos los días seguir enfrentando esto con ese nivel de bondad y de claridad espiritual?
7: Es que yo tengo una memoria viva. Y es porque yo puedo tener más de 200 mensajes de los diferentes grupos de víctimas en los que estoy. Entonces, yo sufro ese agotamiento que tú y que todos sentimos y esa impotencia, esa desesperanza, pero es que me puede durar muy poco. Si esta señora que está en medio de esta tragedia no se cansa, pues me prende. O sea, yo tengo que responderte. Yo digo que el cuerpo, el alma, no solo nuestro individual, sino del país, está lleno de espinitas, de heridas. Porque esas vidas se convirtieron en nuestras propias vidas. Porque resulta que por eso hay un Estatuto de Roma y se crea una Corte Penal Internacional donde dice que eso que está pasando en Venezuela le importa a la humanidad entera. Entonces, estos son los muertos de todos, los presos de todos, las heridas de todos. Y es el compromiso de todos liberarlos y garantizarnos que esto no vuelva a ocurrir nunca más.
16: Días después de grabar este episodio, 2 sobrinas de Ruth Molero fueron excarceladas. Samantha, de 16 años, y Aranza, de 19. Tras 7 meses presas, las hermanas finalmente se abrazaron. Todavía quedan al menos 565 presos políticos en Venezuela.

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En el año 2490 a.C., los hombres de Miquerino, el faraón reinante en Menfis, capital del Imperio Antiguo, llegaron a las canteras. Mandaron cortar bloques de piedra caliza de las rocas al otro lado del Nilo y luego emprendieron un viaje de varios días hasta las canteras sureñas de Asuán para seleccionar placas y columnas del precioso granito rojo que abundaba por allá. Después de embarcar en el Nilo la pesada carga, emprendieron el camino de regreso, acompañados por trabajadores y picapedreros dispuestos a servir al faraón. 7 días con sus noches duró la travesía por el Nilo. De repente las naves se enfilaron por un canal artificial y entraron en Giza, ciudad de los muertos y necrópolis de Menfis. Con el asombro de quien no da crédito a sus ojos, contemplaron entonces un gigantesco monumento en medio del desierto. Porque aunque ya habían oído hablar de la pirámide de Keops, ninguno de ellos se imaginaba sus dimensiones. Medía 200 metros por cada lado. Más de 2,5 millones de bloques de piedra caliza se alzaban piramidalmente hasta alcanzar una altura de 146 metros. Aquella era la obra arquitectónica más impresionante de su época. Los sillares de hasta 15 toneladas estaban tan unidos que entre las juntas no cabía ni una hoja de papiro. Al lado de este monumento funerario se alzaba una segunda pirámide algo más pequeña. Medía 143 metros de altura y estaba dedicada a Kefren, el hijo de Keops, como si la importancia divina de los faraones no estuviese ya suficientemente simbolizada, custodiaba las pirámides un formidable guardián de piedra, mitad animal y mitad bestia, la enigmática esfinge. Conmovidos, los hombres de Asuán se postraron ante el monumento. La grandeza de los faraones es incomparable, oyeron decir a uno de los capataces, aunque descansa pesadamente sobre nuestros hombros. Sin una queja, los recién llegados se incorporaron a las hileras de los millares de picapedreros que debían erigir una tercera pirámide, la tumba de Miquerino, hijo de Kefren y nieto de Keops. Se alojaban en modestas barracas próximas a las pirámides. Casi nada sabían de la vida en la metrópoli de Menfis, a unos pocos kilómetros de allí. Bloque tras bloque, día tras día, iban levantando la pirámide en competencia con otros grupos de trabajadores que se hacían llamar los victoriosos, los rectos, etc. ¿Cómo es eso de que el rey está borracho? Susurraba un trabajador a su compañero refiriéndose al faraón que pasaba noches enteras de fiesta en su palacio. Un oráculo le había vaticinado que solo le quedaban 6 años de vida y el faraón creía poder duplicar el plazo convirtiendo la noche en día. Con sus 65 metros de altura, la tumba de Miquerino debía ser la más pequeña de las 3 pirámides de Giza. Pero como ya había ocurrido con las de Keops y Kefren, también en este caso el resultado final fue todo un conjunto piramidal encabezado por el Templo del Valle. El templo en la pirámide de Kefren impresiona por su monumental sencillez, un recinto columnario de granito rojo macizo. Desde aquí sale un ancho camino por el cual la procesión fúnebre conducía la momia del faraón hasta el interior de la pirámide. No he cometido ninguna injusticia con los hombres. Como en el juicio final había que pronunciar este juramento antes que el faraón pudiera entrar al país de los bienaventurados, al más allá. Se vive para morir. La fe en una vida mejor después de la muerte hacía que se le concediera más importancia a la ciudad de los muertos que a la de los vivos. 300 años antes había surgido en Saqqara la primera necrópolis de Menfis, donde un arquitecto llamado Imhotep diseñó también la primera pirámide.

Una noche de luna llena del año 1490 a.C., una banda de saqueadores de tumbas aparece frente a las pirámides. Al cabo de un milenio, el imperio antiguo era apenas una nebulosa leyenda. Había surgido un nuevo imperio y Keops, Kefren y Miquerino no eran más que nombres de reyes de tiempos remotos. Atraídos por las leyendas acerca de los fabulosos tesoros funerarios enterrados, junto con los faraones muertos, los profanadores de tumbas empiezan a abrirse un camino a través de los muros de la pirámide. De pronto descubren un túnel donde antes que ellos otros desconocidos habían apartado las pesadas piedras. Tropiezan con un corredor que los conduce a las profundidades, pero tan angosto y bajo que solo pueden avanzar a rastras. Extenuados, se disponían a dar marcha atrás cuando de pronto el corredor se abre en un pasadizo casi rectangular y a los pocos metros se ensancha hacia arriba formando una cámara piramidal. Un ligero olor a madera de cedro y aceites aromáticos llena el recinto, pero la cámara está vacía. Decepcionados van ya otra vez de regreso cuando

De repente, se ven ante una galería que les corta el aliento de 8,5 metros de altura y cubierta por una angosta bóveda escalonada. Aquella especie de garganta no podía ser sino el acceso a la fabulosa Cámara del Tesoro.

pecado, la esfinge sepultada por las eternas tormentas de arena del desierto. Se le aparece un joven príncipe egipcio y le vaticina que será rey cuando la libere de la arena. El príncipe manda desenterrar la esfinge y pasa a la historia como el faraón Tutmes IV. El sueño, cincelado en una estela, es colocado entre las arpas de la esfinge. Siglos después, Egipto vuelve a vivir una época de esplendor con los faraones Ramsés de las dinastías 19 y 20. Si bien Menfis deja de ser por entonces la ciudad más importante del nuevo imperio faraónico, lugar que pasa a ocupar Tebas. Luego viene la era de la dominación extranjera. Los griegos conquistan Egipto y valoran las pirámides como una de las siete maravillas del mundo. Más de 2.500 años después, solo queda en pie una de aquellas siete maravillas del mundo antiguo, las pirámides. Menfis, otrora esplendorosa ciudad de los vivos, yace totalmente bajo el lodo del Nilo. En cambio, Giza, la ciudad de los muertos, es hoy una de las principales atracciones turísticas del mundo. Todo el que se para delante de las pirámides parece buscar la foto perfecta, pirámide con camello. Otra foto perfecta, pirámide con palmeras. Pero siempre la pirámide como trasfondo de la vida árabe. Cada foto es un sueño, aunque los últimos milenios han dejado sus huellas en la zona de las pirámides. Durante largo tiempo, estos sepulcros faraónicos solían ser explotados como simples canteras. La gente extraía las piedras lisas de la superficie para construirse casas en el Cairo. Los suburbios de la populosa capital egipcia se acercan peligrosamente a las pirámides. Hay días en que el smog es tan denso que las pirámides parecen naves extraterrestres a punto de despegar. La meseta de Giza, ¿obra de una inteligencia extraterrestre? Por absurda que sea, ninguna idea sobre el origen y la construcción de las pirámides ha dejado de ser pensada y expresada en visiones o maquetas. Los pesados bloques de piedra no habrán sido quizás arrastrados por una rampa hasta la cima de la pirámide. Pero en vista de que semejante rampa habría tenido que medir unos 20 kilómetros de largo, ¿no será plausible la otra maqueta según la cual la rampa formaba una espiral alrededor de la pirámide?

Quedan muchos enigmas por descifrar que de seguro ocuparán a las personas en los siglos venideros. En Arabia, los relojes han marcado siempre el tiempo de otra manera. Mientras que nosotros aún estamos en los umbrales del tercer milenio, los egipcios ya están en el séptimo y preguntan en tono desafiante si acaso existe en algún otro lugar un símbolo tan perfecto de la eternidad. La respuesta la da el aforismo árabe: el mundo teme al tiempo, el tiempo a las pirámides.

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1: Bajo fuerte presión política, Alemania busca un giro y lo hace con un ambicioso paquete de reformas ante el impacto industrial chino, el proteccionismo de los Estados Unidos y el estancamiento económico.

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0: Bajo fuerte presión política, Alemania busca salir del prolongado estancamiento económico ante el impacto industrial chino, el proteccionismo estadounidense y una crisis estructural que pone a prueba su otrora exitoso modelo social de libre mercado. El gobierno de coalición alemán impulsa un ambicioso paquete de reformas que incluyen, entre otros, alivios fiscales, cambios en los sistemas de salud y pensiones, menos burocracia y una fuerte inversión en defensa y tecnología como motor industrial. Es una prueba de fuego para el canciller cristiano-demócrata Friedrich Merz en medio de un repunte de la reprobación ciudadana y el avance sostenido del partido de ultraderecha AfD. Por eso en esta edición de Fondo nos preguntamos, ¿modelo alemán, reflote o abismo?

0: Sean ustedes muy bienvenidos a una nueva edición de A Fondo. Soy Jenny Pérez, aquí en Berlín. Nos acompañan hoy Jennifer Wilton, periodista experta en política alemana. Fue redactora jefe del diario alemán Die Welt. Gemma Casadevall, periodista y corresponsal de El Periódico de España, aquí en Berlín. Experta en política alemana y relaciones internacionales. Y Diana Luna, analista internacional y consultora para la Fundación Alemana Friedrich Naumann para la Libertad. Y como siempre, es un gran gusto tenerlos a ustedes y servirles de anfitrión en este debate sobre el futuro inmediato de Alemania y de su modelo. Opine con nosotros a través de nuestra publicación en YouTube. Y comienzo inmediato y quiero comenzar con Diana Luna. En primer lugar, Diana, ¿cómo valoras tú en general esta medida que tiene principalmente dos objetivos según el canciller alemán: reactivar la economía alemana y también preservar ese estado de bienestar?
1: Creo que le queda muy, muy grande la palabra reforma. Más que reformas, lo que estamos viendo es una cortina de humo. Y si bien es bueno, hay cosas que están bien, como es tratar de eliminar cierto tipo de burocracia. Realmente lo que estamos viendo es un gran endeudamiento, más de 204 mil millones. Y al final solo es reducir un cierto tipo de impuestos, pero aumentar todo lo que tiene que ver con las provisiones del Seguro Social. Entonces, al final, para una familia promedio, no vamos a ver que, o sea, va a haber un cierto, no vamos a ver que la gente se sienta más aliviada fiscalmente. Y el punto que dices, crecimiento económico, no creo que esto lo vaya a lograr.
0: Entonces es más bien una reorganización un poco, pero no una reforma profunda. Apunta Diana Luna. ¿Cuál es tu opinión, Jennifer Wilton?
2: Pues yo diría que las reformas no son ambiciosas, pero son reformas. Y es el tercer intento de llegar a algún acuerdo. Todos sabemos que la coalición que gobierna en Alemania no es una Buda de amor, sino es lo que hay. Y yo creo que es muy positivo que por fin han llegado, por lo menos, a algunos acuerdos. Y hay unos que son un poco prometedores, diría yo. Yo creo que también hay que ver el país en total. No es solo el gobierno el problema. Lo que paraliza a Alemania es más que el gobierno, son todos los actores que tienen su parte en esto.
0: Jennifer Wilton apoya que sí son unas reformas y también apunta a un trabajo mancomunado de grupos políticos que se han logrado, después de todo, poner de acuerdo. Gemma Casadevall, ¿cómo lo ves tú?
3: Bueno, está un poco a medio camino. O sea, tiene razón Diana cuando dice que no es una gran reforma, sino una reformita. Llevaba mucho tiempo buscando, y tiene razón también Jennifer cuando dice que estaban muy presionados, necesitaban presentar algo, porque llevaban ya muchos meses de capa caída en los sondeos, en buena parte porque dan la imagen de disenso constante. Estaban presionados, necesitaban presentar algo y presentaron esto. No es la revolución, no es la reforma que presentó pues en sus tiempos Gerhard Schröder, que efectivamente eso fue una reforma, pero es eso, no tienen tiempo, tienen que actuar, y además están muy presionados, no solo por esas presiones internas que tienen, sino también por la imagen que están dando. Estamos en unos momentos en que los gobiernos y los poderes políticos tienen encima la presión mediática inmediata. O sea, estamos cuando uno piensa en tiempos de Adenauer, el primer canciller fundacional de este país, a lo mejor daba tres discursos al año, no lo sé. Pero aquí estamos en que cada día están saliendo en los medios con distintas cosas. Entonces, todo se multiplica mucho y tenemos, como decías en tu presentación, a la ultraderecha acechando. Entonces, no hay tiempo.
0: Entonces, Gemma apunta, es la reforma, sí, pero no es la reforma que necesitaba Alemania, con esa inmediatez que incluso el propio canciller federal alemán, Friedrich Merz, establecía en el principio. Decía, es el último tiempo que tenemos para preservar nuestra democracia ante el avance y la popularidad de AfD. ¿Logra o podría lograr esta reforma ese gran objetivo,
2: Jennifer? Yo creo que ni esta ni otras reformas, porque el problema es más profundo que esto. No vas a convencer a la gente que ahora vota AfD que con algunas reformas, aunque fuesen mucho más grandes que estas, el problema es el AfD es un síntoma de la crisis de Alemania. Y yo creo que lo que necesita Alemania es un cambio profundo, pero también un cambio de mentalidad. Y eso no solo depende de un gobierno. Ahora bien, lo de AfD, para ser sincera, yo no creo que hay quien les pare. Yo creo que van a ganar las próximas elecciones, sean cuando sean. Eso no significa que van a gobernar, pero probablemente van a ganar. Y es muy difícil pararles con las medidas con las que ha intentado pararlas. Sí que es alemanes se sienten un poco ofendidos, por ejemplo, porque muchas cosas ya no funcionan como funcionaban antes. Entonces, reparar los problemas sí que ayuda, pero no es la única razón por qué votan a AfD.
0: Todas estas elecciones de septiembre, y solamente para el contexto de nuestra audiencia, hay que decir que hay unas elecciones regionales. Usted sabe que el Estado alemán es federado, hay 16 estados y, bueno, dos de ellos van a elecciones regionales, además de Berlín, y se espera un repunte, acaso no, un triunfo estrepitoso de parte del partido ultraderecha AfD. Diana Luna, ¿cuánta presión mete el factor AfD a este contexto de las reformas?
1: Lo mete mucho. Si no hubiera habido, tenemos las elecciones en septiembre, probablemente estas reformas, que por cierto hay que decirlo, se prometieron desde octubre, se dijeron las reformas de otoño, luego vino otoño, no pasó nada, luego las reformas de principio de año y ahora por fin llegan estas reformitas de verano. Entonces, yo creo que sí mete una presión, si no lo habíamos tenido hasta después de tal vez de octubre. Y aún así yo creo que la extrema derecha, la alternativa para Alemania, ha logrado capitalizar el descontento de la población, porque hasta ahorita desgraciadamente es un partido que me temo decirlo, que el que mejor descripción da de los problemas de Alemania. Entonces, ese es su negocio, decir todo el diagnóstico de Alemania, todo lo que no funciona, pero no da las soluciones. Entonces, yo creo que no estas reformas, pero si en general los partidos dan unas soluciones creíbles, claro, que significa un costo político, porque toda la reforma es todo lo que tenemos, tenemos que tener tal vez menos, tenemos que llegar a unos tiempos en los que hay que modificar cuestiones del sistema tributario, significa que el sistema del Estado benefactor grandioso que tiene Alemania ya no va a existir y eso es duro. Pero estas son las soluciones que Alemania necesita, no las que la Alternativa para Alemania está prometiendo, porque es muy fácil decir los problemas de una forma populista y presentar soluciones como que todas las familias con su primer bebé van a recibir 2.000 euros. Me encantaría hacerlo, me hubiera encantado tener esos 2.000 euros, pero eso no es sustentablemente fiscal.
0: Claro, pero las elecciones también se ganan con comunicación política y hay un grave problema de comunicación a nivel político. Simplemente quiero dar la palabra a ti, Gemma, antes de pasar a nuestro informe. ¿Te parece a ti que AfD, con todo esto que está pasando, finalmente consiguió?
3: Los reyes de los medios, y no solo en Alemania, sino en toda Europa y seguramente en América Latina, siempre son los populismos de derechas, ¿no? Eso es lo que dice, o sea, su capacidad por captar el descontento es inmensa. Ofrecer soluciones no las ofrecen. Es como ahora mismo en Francia tenemos a Le Pen diciendo ante la ola de calor que está sufriendo Europa que todo el mundo debería tener aire acondicionado en su casa. Si todo el mundo tiene aire acondicionado en su casa, entonces aumentamos el consumo y lo que hacemos es que estalle todo, ¿no? O sea, es eso, es su capacidad por captar el descontento, por incidir ahí donde duele, no ofrecer soluciones porque de todas maneras están apartados y al menos en Alemania aislados del poder y así van a seguir estando porque como decía Jennifer, una cosa es que cuando hablamos de ganar las elecciones decimos significa quedar primeros, pero no significa alcanzar el poder, que esa es la...
0: Pero hay muchos analistas que dicen que ese Brandmauer, que esa convención, para ustedes que están viendo nuestro programa, esa convención que evita cualquier pacto político con AfD no se va a consumar, ¿dices tú?
3: No lo sé si va a caer el cortafuegos. Es difícil pensarlo ahora porque ya no se trata solo de negarse a cooperar con ellos, se trata de que si van a ser la primera fuerza, además tú vas a ser el socio menor. Y eso es veneno para el resto de los partidos.
0: Muy breve respuesta. Gemma, tú hablabas de que la capacidad de AfD para interpretar, digamos, los problemas de la gente, igual lo decía Diana, pero ¿no es acaso también la incapacidad de los partidos políticos tradicionales de realmente hacer política con la gente
3: bueno, porque
0: y entender
3: tratan,
0: las preocupaciones
3: porque
0: de la gente?
3: Digamos, la diferencia es que los partidos establecidos, independientemente de cuál sea tu opinión sobre cada uno de ellos, no tratan de ofrecer soluciones insensatas. En cambio, las ultraderechas no tienen ningún miedo a proponer cosas que saben que no son factibles y que no se van a poder llevar.
1: Pero sí hay un problema de comunicación política. Los que más votaron a la extrema derecha fueron los jóvenes. Entonces, es a los que estamos perdiendo. Claro que son muy atractivos en las redes sociales, en TikTok. Están presentes en cada feria del pueblo más remoto y están diciendo, nos importa tú. Y por otro lado, tenemos un canciller que habla con cierta arrogancia, que dice, los alemanes no trabajan porque se enferman siempre, porque son flojos. A ver, ¿A quién le está hablando a él? Y también tenemos un canciller, que eso es para mí el mayor problema, y no solo un canciller, sino un sistema de partidos políticos que le vota a Jenny a las personas de más de 60 años, porque uno de cada tres votantes en Alemania tiene más de 60 años. Sí. Entonces, ¿quién le está hablando a los jóvenes?
0: Pero también está bien, es correcto el apunte, pero también hay que señalar que hay una estadística de fraude social en Alemania. Alemania, de hecho, tiene el mayor ausentismo laboral y ese es el dato que cita el canciller para eso. Jennifer, muy breve, porque nos estamos yendo, pero ¿quieres decir algo?
2: No, pues yo creo que lo que pasa es que es un problema de comunicación, eso sí, pero política también es comunicación. O sea, siempre es un problema de comunicación. Entonces, yo creo que uno de los problemas más fundamentales de Alemania es que el país que mucha gente conoció como su país se les escapa y eso es lo que no quieren. Y el AfD les promete que van a conservar, que van a regresar a donde cuando fue una gran nación. No, eso no va a pasar.
3: Eso no va a pasar porque la sociedad ha cambiado. Alemania ya no es como era antes.
2: Yo creo que los jóvenes sí que lo... Vemos que los jóvenes están vacilando. En una elección votan a ellos, en otra a otros. Están vacilando mucho más que las generaciones anteriores, mucho más. Y por momento, eso está obvio, les ha ganado la AfD a muchos. Sí.
0: Bueno, reconectar y generar la confianza son los conceptos que hay que volver para eso, para que los votos se ganen legítimamente en las urnas. Y para eso hay que llegar a la gente. Un problema de comunicación política entre todo lo que estamos observando. Estamos hablando del futuro inmediato de Alemania. Y ustedes saben que la selección alemana de fútbol fue eliminada de la Copa del Mundo por Paraguay. Bueno, fue una derrota realmente muy dolorosa que muchos analistas aquí en Berlín compararon con la crisis económica del país. Dijeron que Alemania no tiene un problema crítico, sino que uno estructural.
4: Friedrich Merz gobierna un país cuya economía lleva años estancada. La población está cada vez más descontenta con la situación económica, con el gobierno y con el canciller. Los cristianodemócratas caen en las encuestas. Hoy se sitúan en el 22%. En cabeza va Alternativa para Alemania con un 27%. El gobierno acelera el paso con un programa de reformas que busca sacar al país de la crisis. Estamos trabajando para aumentar la competitividad, mejorar la flexibilidad de nuestras empresas, reducir la burocracia, preservar nuestro estado de bienestar y aliviar tanto a trabajadores como a empresas reduciendo los impuestos. El canciller promete que el hogar promedio ahorrará alrededor de 600 euros al año. En cambio, se aumentarán los impuestos a los ciudadanos más adinerados. ¿Es este programa para el impulso y el empleo, como lo llama el gobierno, la gran apuesta que Alemania lleva tanto tiempo esperando?
0: Gran tema, y ustedes escucharon cuando estaba presentando su informe las risas de Gemma Casadevall, de Diana Luna y también Jennifer Wilton. Y bueno, Gemma, ¿te a parece lugar la analogía o no?
3: A ver, yo de entrada no soy partidaria de las analogías futbolísticas aplicadas a política, pero al puesto que lo mencionamos, hay que decir que una de las razones de la eliminación de Alemania fue un gol anulado bastante injustamente en el partido contra Paraguay.
0: Yo también lo vi así, de verdad que...
3: Y digo eso... Y ya cerramos capítulo fútbol. Sí. Son muchas las decisiones arbitrales polémicas en estos mundiales, por no hablar de la interferencia de Donald Trump en las decisiones Infantino. Y
0: igual,
3: ahí cerramos porque...
0: Igual nos gustó mucho celebrar y ver bien ese triunfo de Paraguay, pero vamos a la analogía. Exacto. O sea, Alemania tiene un problema, no tiene un problema cíclico, sino que tiene un problema estructural. ¿Estamos de acuerdo en eso o no?
3: Sí, claro, y además no es un problema, o sea, las medidas esas que han dado, las reformitas han ido urgentemente porque tenían que presentar algo, pero los problemas que tiene Alemania vienen de muy lejos. O sea, es que, a ver, cuando hablamos de problema de burocratización de este país, de que hay demasiada burocracia, yo creo que esto, cuando yo llegué aquí hace 30 y pico de años, ya hablábamos de esto. Había tres problemas de esos que van sucediendo siempre, que son demasiada burocracia, el tiempo límite, lo del límite de la no existencia del límite de velocidad en las autopistas, y esas cosas que siempre van apareciendo y que no se resuelven, pues no sabemos si es porque los mecanismos de decisión son extremadamente lentos en este país porque pasan por muchos estamentos de control, o porque realmente somos porque realmente Alemania no ha sabido adaptarse a los tiempos actuales.
0: Las reformas que está impulsando este gobierno de coalición, y digo impulsando porque estas reformas tienen que ser aprobadas todavía en el Parlamento, ¿se da por descontado la aprobación o cómo lo ven ustedes? Muy breve.
1: Algunas no. No creo que la incapacidad de la enfermedad no va a salir.
2: Era también una situación típica. Es que había muchas reformas que discutir y la gente solo hablaba de las reformas de la baja de enfermedad.
0: Para nuestro público se está discutiendo básicamente que se presente un certificado médico desde el primer día cuando está enfermo. Eso en realidad en América Latina es así. Eso es algo que nuestro público dice. Pero bueno, ¿cuál es el problema?
3: En este país el sistema sanitario lo hace imposible porque aquí no hay una consulta donde tú vayas que sea centralizado como
0: por ejemplo en España. De la pandemia, eso cambió nomás con el tema de llamar a tu médico a través de teléfono.
1: Pero al final este ejemplo tan burdo te muestra que solo se está maquillando, porque cuando hablamos del modelo alemán, de que si Alemania necesita un cambio estructural, sí lo necesita, porque el modelo alemán se construyó basándose en que Alemania exporta muchísimo, sobre todo en este caso la industria automovilística es muy fuerte, se exportaban muchísimos carros sobrevalorados a China, se vendían muy bien, este gran ejemplo, se compraba un gas muy barato de Rusia y la seguridad la pagaba Estados Unidos. Todo esto más un estado de benefactor increíble, de verdad que vivir acá es una calidad de vida impresionante y también con una demografía que en su tiempo era pujante, ya no lo es. Entonces, todo esto lo que es el modelo alemán, más unas tecnologías sobre todo basadas en una industria que no son la inteligencia artificial, no es la digitalización, todo esto ya no existe. O sea, muchos de los factores no existen porque la competencia con China es más ruda y entonces ahora hay que hacer esas reformas estructurales. Demográficamente, el sistema de pensiones se tiene que cambiar. Y entonces es la cuestión es qué gobierno, el gobierno anterior falló al tratar de hacer reformas.
0: Y este tema del sistema de pensiones es un debate bastante interesante para países también como Chile, que precisamente establecieron una reforma basada en el modelo alemán. Bueno, piénsaselo bien porque tiene realmente el mismo problema. Muchas personas mayores que van abandonan el sistema de pensiones y muy poquitos recién nacidos. Es una situación que está pasando en esta parte del este del mundo y hay que replantearse muchas cosas, eso ahí de acuerdo. Cuando hablamos de estas reformas estamos hablando de mucho dinero y el gobierno alemán ha tenido que reendeudarse con hasta 200.000 millones de euros. Y esta es la pregunta, ¿está Alemania con esto viviendo sobre sus posibilidades, Jennifer Wilton?
2: Yo creo que la deuda por sí no es el problema, pero también no cambia nada. Sí que se diría mucho si se invirtiera en cosas que tienen sentido, pero lo que pasa es que otra vez la deuda la usan para mantener el modelo que tenemos ahora, o sea, para mantener un país que se basa en industria del pasado, para mantener lo que hay. Y eso es el problema. Si se usaría este dinero para invertirlo en nuevas compañías, en nuevas técnicas, en una, digamos, una revolución del sistema, bien.
0: O sea, se está parchando el mismo sistema y no se está apuntando.
2: Alemania sí que puede con esta deuda, aunque parezca claro, el muy grande.
3: El problema de esta deuda y lo que demuestra que tiene la razón de lo que estás diciendo es que no solo estamos hablando de este año, es que al presentar estos presupuestos estábamos hablando de un periodo de 4 años y se calcula ya ahora que esta deuda va a crecer a los 800.000 millones en 4 años, con lo cual significa que efectivamente no se está resolviendo nada, sino que se está acumulando un problema.
2: Se está subvencionando el pasado en vez de financiar el futuro.
0: Pregunta, con este nivel de endeudamiento que tiene Alemania, ¿tiene capacidad para endeudarse? Lo hacen todos los países, hay que decir también. Pero realmente, con este dilema que tiene Alemania de un alto gasto público, de un Estado todavía, un Estado que tiene una parte importante de burocracia, pese a la reforma que se va a implementar, si se implementa, porque todavía hay que verlo, ¿Alemania va a poder seguir manteniendo su estado de bienestar social? ¿Aquí está en juego eso?
1: No, yo creo que es alguna de las realidades duras que nadie la ha querido tocar. Angela Merkel no la tocó, que no estaríamos en el problema que estamos si ella lo hubiera tocado. Es una que para mí es algo que me preocupa, porque yo ya soy alemana, la estaré pagando, mis hijos la estarán pagando. Y la realidad es que este sistema de benefactor ya muy pocos países ya lo tienen y se va a tener que cambiar, se va a tener que modificar esta economía social de mercado. Para que sea social, tiene que tener más de mercado.
0: Tú apuntaste a Merkel. ¿Cuánto estrés, cuánta presión también mete a este modelo realmente a prueba? Lo voy a poner de una manera constructiva. Hay un modelo a prueba La migración, que comenzó sobre todo en 2015. Es un tema complicado, pero es un tema también que...
3: La migración pues, se puede ver como un problema o como una solución, porque si estamos hablando de que hay problemas de natalidad en este país con unos bajos índices, pues ¿por qué no integramos a la gente que está aquí?
0: Pero la migración también tiene que trabajar, porque aquí hay un tema...
3: La migración trabaja, si puede trabaja.
0: ¿Qué dicen las cifras?
3: Si puede, trabaja. Si se le brinda acceso al mercado laboral, no, o sea, hay una parte que efectivamente hay una parte de abuso que nadie va a negar, pero es una parte mínima.
1: Creo que las cifras no son tan alentadoras como se creían. O sea, en el 2019 llegaron más de 1 millón de sirios, han ido aumentando, no solo de Siria, de diferentes partes. Creo que se pensó que se iban a integrar más rápido. Parte de que no se integraron tan rápido fue también problemas de burocracia, pero sí, sí hay una carga fiscal fuerte, sobre todo lo que tiene que ver el seguro social. O sea, nosotros, cada alemán, una parte que paga para que un refugiado, un migrante, pueda tener acceso a la salud, viene de nosotros, de lo que yo pago directamente en el Seguro Social. Eso significa que Alemania está cambiando su política migratoria. Sí se necesita gente calificada, pero esa gente que se necesita va a ser muy seleccionada, ya no va a ser esta política de ventanas abiertas. Y ese es el gran, programa y el gran punto de la extrema derecha. De decir, todos los migrantes son malos, los migrantes no aportan nada. Y para mucha gente eso es lo que quieren escuchar.
3: Cuando hablamos de migrantes no nos damos cuenta de que eso ya no forma parte de nuestra sociedad. Uno de cada cuatro alemanes es de raíces extranjeras. O sea, ¿de qué estamos hablando cuando hablamos de migrantes?
0: Pero estamos hablando a la hora de simplemente de aportar al Estado social.
3: Es que ahí hay una gran confusión. O sea, mezclamos cosas que no son así. O sea, nuestra sociedad, las sociedades actuales de países europeos están mezcladas y ya está. Y eso ya no lo vas a diferenciar. Sí, entonces, se trata de dar... Si hay necesidades de demanda de empleo, ¿por qué no pueden estar trabajando en lugar de complicarles tanto?
2: Bueno, ahorita la gran discusión
0: escuchamos a Jennifer.
2: Creo que en el debate alemán se confunde todas esas diferentes partes. Esa es una constante. Y yo creo que el problema de la inmigración es más también... un problema de comunicación, un problema como hablamos de eso, un problema mental para la mentalidad, o sea, lo de que es para el sistema social un problema grande, no. O sea, hay otros problemas que son mucho más grandes que esto. Y al mismo tiempo hay que pensar de verdad en el futuro, porque sin inmigración el sistema social tiene un problema aún más mayor, porque no hay exactamente,
3: si excluimos a
2: jóvenes que trabajan. Así que, pero para el discurso público, para el debate político, la inmigración es un tema muy, muy grande y es uno del que aprovecha siempre el AfD.
0: Hay un consenso en que la migración y también la integración, y bueno, excepto tú, todas somos migrantes y es una cosa que nos...
2: ¿Tú también? Entonces también, o sea, que
0: ya. Entonces podemos hablar con un poquito de autoría sobre este tema.
3: A ver, preséntame una familia alemana que no tenga raíces extranjeras en su... En su círculo incluso más directo.
0: Pero en el tema que nos convoca hoy día es para ver nomás cuáles son realmente las opciones de un Estado endeudado. O sea, la ventana y la brecha de integración, ¿cuán larga debería ser? Eso también está en el debate político. Que un migrante, antes de entrar a trabajar, por las razones que sean, debería entrar a aportar al Estado alemán, en este caso a las cuentas fiscales, dentro de una ventana más que no sea rígida, una ventana que sea flexible. Entonces,
2: pero es uno de los problemas que han pasado, por ejemplo, en los años 90. No se ha empezado con programas de integración masiva como debería haber hecho. Y eso es uno de los problemas. En Alemania siempre se ponía como si los tiempos no cambian. O sea, estamos bien, estuvimos bien en los años 90, aunque con la caída del muro también había bastantes problemas de manejar. Vale, pues Alemania era un país muy rico, podía con esto. Empiezan los años, el nuevo siglo, se sigue haciendo sin nada, sin reparar, sin reformar, siempre así viviendo como si los tiempos estamos todavía en los años 90 o 80. Y eso es un problema que tiene Alemania ahora, que hay demasiadas cosas para reparar.
0: En el plano político, eso es un acuerdo que va a lograr un poco más de atomización política, y lo pregunto no solamente a nivel del social de los partidos socialdemócratas de CDU, sino también del FDP, también de Die Linke. ¿Cómo lo ven ustedes? O sea, ¿está entendiendo la comunidad política en este caso que tienen que de alguna manera remar para el mismo lado por esa ventana de tiempo para proteger a la democracia alemana, como lo ha presentado el canciller Merz?
3: Bueno, yo creo que lo que deberían empezar a hacer los partidos es cada uno ser efectivamente lo que teóricamente es. Es decir, los conservadores ser conservadores, los socialdemócratas ser socialdemócratas, la izquierda ser izquierda y la ultraderecha no disfrazarse. O sea, estás escuchando ahora consignas en la socialdemocracia que parece que estás escuchando a la ultraderecha, ¿no? O sea, se acercan demasiado, entonces no son suficientemente sinceros con su propio electorado, pues porque están en situación de campaña electoral constante. Se acaban unas elecciones y ya están pensando en las siguientes, sean en el este, sean las generales, sean las europeas.
0: ¿Eso explica quizás la migración de votantes, por ejemplo, partido como SPD o de Verde, inclusive AFD?
3: Sí, claro. La AFD, por ejemplo, se ha alimentado de votantes decepcionados de prácticamente todo el espectro, incluso de sus enemigos que deberían ser la izquierda, ¿no? Uh-huh. Pero por eso, porque hay un confusionismo. O sea, los partidos, como están en esa situación constante de campaña electoral, voy a perder, voy a subir, voy a bajar, no sé qué, a ver si consigo que no caer tanto como dicen los sondeos que voy a caer, tienden a tratar de engañar a sus votantes. No, los socialdemócratas tienen que tener políticas socialdemócratas y los conservadores.
2: Yo creo que con eso no basta, ¿eh? Con eso no basta. Ese es el problema de los partidos, que ya no hay un conservatismo como lo había antes.
3: No, por eso.
2: No, el partido socialdemócrata. Pero eso no es un problema exclusivo de Alemania, es un problema en toda Europa.
0: Escuchemos, Diana.
1: Pero yo creo que el gran problema, también hay que decirlo, de los partidos políticos, es que están haciendo campaña diciendo: no nos voten a nosotros porque nosotros no somos la extrema derecha. Y eso no basta. Con eso se está creciendo a la extrema derecha. También los medios lo hacen, este cerco sanitario de que no vamos a tener ninguna coalición con la extrema derecha. Hay que ser realistas. A nivel local esto ya sucede. A nivel estatal yo creo que ya va a suceder con estas elecciones de septiembre. No estoy a favor para nada con la problemática, pero ellos son parte de este sistema. Y si por algún motivo de democracia llegan a estar ahí, tal vez sería un momento en el que vamos a ver de que lo que están promoviendo, lo que están proponiendo no es realizable. Entonces yo creo que hay que tener mucho cuidado en estampar a los votantes de la extrema derecha como que todos ellos son unos nazis. A ver, sí hay sectores de ellos que están siendo vigilados por la policía y demás, por la forma en la que están tratando, sobre todo sus juventudes. Es muy peligroso. Pero hay un sector que solo lo vota por ese estado, esa visión paternalista, sobre todo mucho del este, de que queremos que alguien venga y nos solucione todo. Lamento decirlo, pero en general los hombres son los que más votan a la extrema derecha. Entonces, hay este sentido de perdimos lo que era y alguien nos los va a recuperar.
0: Y sigue siendo una expresión democrática en un país donde sí tienen que haber todos los partidos políticos que tienen que hacer consensos para poder gobernar. Es naturalmente un dilema hoy en Alemania, un dilema interesante desde el punto de vista del análisis político, desde luego. ¿Se producirá la recuperación económica? Bueno, tenemos años de estancamiento y la industria alemana han agotado a muchos y también los ha dejado con una sensación de desesperanza, de tristeza. Pero a pesar de todas las crisis también hay señales esperanzadoras.
4: La industria automotriz, que fue el gran motor de la industria alemana, atraviesa una profunda crisis. El consorcio Volkswagen ha caído al segundo lugar a nivel global. Para 2030 podrían desaparecer decenas de miles de empleos. El gobierno busca impulsar la economía con enormes inversiones y beneficios fiscales para empresas como el fabricante de chips Infineon. Con ello prevé contraer, solo el próximo año, 200.000 millones de euros en nueva deuda, con un nuevo enfoque: el armamento. Quiero decirlo muy claramente, sin endeudarnos no podemos defendernos de Putin. En vez de equilibrar el presupuesto, apuestan por destinar más dinero a defensa, pasando de 110.000 millones de euros a más de 184.000 millones en 2030, en gran parte financiado con deuda. El gobierno espera generar así un impulso económico, como con la venta de submarinos de la empresa TKMS a Canadá, socio de la OTAN, un negocio milmillonario. La pregunta es, ¿se puede impulsar el crecimiento con alta tecnología y más armamento?
0: Se nos va el tiempo y tenemos mucho que hablar, por eso inmediatamente a Jennifer Wilton. Lo dicho, Jennifer, ¿puede la defensa y la falta, perdón, no la falta, sino la alta tecnología que se propone llenar ese vacío dejado, por ejemplo, por la crisis de la industria automovilística alemana? Pensemos realmente ahora en el caso de Volkswagen, por ejemplo.
2: Bueno, sí, pues como todos sabemos, el automóvil era el corazón industrial de Alemania y yo creo que ojalá no esté terminado por siempre. Pero sí están bastante atrasados y hay que decir que es un buen ejemplo. También la industria automóvil en Alemania estaba durmiendo durante algún tiempo mientras otros se renovaron e inventaron cosas. Pero yo creo que la defensa sí que hay compañías que prometen algo y también, aunque no se lo vea por el momento tanto o no se hable tanto, hay también compañías de tecnología nueva, hay startups incluso. Justo hoy nos ha llegado la noticia que hay más startups sí. Se han fundado en este año más que nunca en Alemania, que es para Alemania una revolución, porque eso es lo que falta aquí.
0: Cito dos ejemplos, la compra de submarinos con Canadá y también la inauguración de la nueva fábrica de chips de Infineon en Dresde. Sí. ¿Inyecta esperanza eso entonces, tu opinión?
2: Sí, pues no era casualidad que el propio Merz, el canciller, antes de salir hacia Ankara, lo hizo primera noticia. Uh-huh. Es que sí, es una de las mejores noticias que tenemos.
0: ¿Cómo lo ve Diana Luna?
5: Y aunque yo soy crítica del gobierno, creo que también esto fue un gran acierto. Y esto es parte, yo creo que, de la nueva política que vamos a ver en Alemania. Combinar la política exterior con la política industrial. O sea, esto es claramente, no es de que los canadienses y los noruegos son gran amigos de Alemania, pero no es por una cuestión de amistad. Son 12 submarinos y que es realmente un empuje a la industria alemana. Y yo creo que esto es algo que se ha estado pidiendo mucho, porque Alemania exporta tanto que necesita de estas alianzas. Y creo que estas noticias son alentadoras, pero sí hay un problema de psicología, porque cada día nos llegan noticias de que las farmacéuticas están perdiendo puestos de trabajo. Hoy una decisión de Volkswagen de si van a abrir o cerrar algunas de las de las fábricas, que además tienen una gran repercusión en América Latina.
0: 100.000 puestos de trabajo están en juego. Es una decisión que no la conocemos aún hasta el cierre de este programa, porque lo estamos grabando a las 3 de la tarde, hora de Berlín.
5: Pero por eso creo que es muy importante apostarle a la innovación, a los negocios del futuro. Una parte de ellos es la inteligencia artificial, y ahí creo que hay que pensar no solo en el sistema europeo, sino para eso se necesita un negocio transatlántico. O sea, no solo necesita trabajar más con Estados Unidos, porque todo lo que es inteligencia artificial se está manejando o las aplicaciones en Estados Unidos o los bots en China. Entonces, creo que ahí es dejar un poco esta caja de que entre solo nosotros como Unión Europea vamos a lograr todo. No vamos a necesitar, esté quien esté en el gobierno, a un aliado como Estados Unidos.
0: Bueno, de cualquier manera, Europa necesita a Alemania fuerte, Alemania puesta por un cambio de modelo industrial muy, muy centrado en la parte tecnológica y de defensa, lo que representa naturalmente también un dilema para los sectores principalmente de izquierda. Gemma Casadevall, ¿cómo ves tú?
3: Porque soy del sector de izquierda.
0: No, porque eres nuestra analista política y porque queremos escuchar también las críticas.
3: No, está bien. No, me refiero respecto a lo que decíamos de los submarinos antes de entrar en otras cosas. El acuerdo este entre Alemania, Canadá y Noruega tiene también en parte una componente de respuesta a Estados Unidos. Es decir, estos tres países, estos que en realidad van a ser 24 submarinos, porque son 12 que ya existen y los 12 que van a adquirir Canadá, esos submarinos van a estar en el Ártico, básicamente, que es la zona donde tenemos esa especie de pugna con Estados Unidos, Groenlandia y todo eso. Y también es una manera de responder a Estados Unidos, que evidentemente lo necesitamos, y sobre todo en materia de defensa, porque Estados Unidos, de alguna manera, cuando impone a sus aliados de la OTAN lo del 5% del aumento de gasto militar, está diciendo también: aumentad vuestro gasto militar a base de comprarme a mí las armas. En el momento en que Europa sea capaz de producir un determinado número de componentes de defensa y todo esto, la cuestión va a cambiar, la proporción va a cambiar.
0: Y quiero hacer un acento allí, porque efectivamente lo dijo Donald Trump en la cumbre de la OTAN, donde instó a los europeos, Gemma, a comprar armas estadounidenses. Lo dijo claramente el presidente.
3: Eso está acordado y pactado. O sea, cuando aceptamos lo del 5%, aceptamos también que parte de ese armamento se va a comprar a Estados Unidos, pues entre otras cosas, primero porque Estados Unidos es el socio dominante en la OTAN, porque eso es así.
5: Y porque el que pagó la seguridad de Europa en los últimos 30 años.
3: Es que además no hay. O sea, aunque quisieras no comprar esas armas de Estados Unidos, no podrías comprarlas en otro lado. Exacto. Porque no existe.
0: Pero es la seguridad europea y Europa hay un consenso político también. Si lo tratamos de dejar un poco de no ver del lado paternalista, sino también de que Europa quiere tomar sus propias decisiones de futuro.
3: Lleva diciendo eso de que quiere tomar sus propias rentas también, creo que hace 35 años o más. O sea,
0: yo también. Pero lo está haciendo ahora.
2: Por lo menos
3: ahora. ahora lo está, se lo está tomando en serio, pues porque...
2: Viste que ven... la guerra en la Ucrania sí, sí que están tomándolo bastante en serio.
3: Porque uh-huh. tienen la guerra...
2: Y yo veo sí que vemos cambios.
3: Sí, antes... y tenemos...
0: ¿Qué cambios estamos viendo, por ejemplo?
2: Pues, por ejemplo, en Alemania es un cambio total. No es el cambio que ya ha anunciado el canciller de antes, cuando... anunció que va a haber un cambio grande y no pasó nada por 2 años, pero ahora sí que se ve que la gente en realidad está intentando reformar el sistema militar, que están uh-huh. negociando Merz con Francia y con otros países europeos. Yo que sí que veo que por lo menos ha llegado a su conciencia, ha llegado a su mente uh-huh. que hay que cambiar cosas.
0: En términos, digamos, de análisis económico, dicen, lo ven como positivo, hay algo que hacer y hay un nicho, digamos, la industrialización, y lo dije igual mal, industrialización. Este es un momento especial en la televisión. De Alemania encontró su nicho, pero sin embargo esa situación representa un dilema también para cuando se habla de que el Estado social está realmente en problemas. ¿Debe irse tanto dinero de la deuda de la que hablábamos más temprano al sector de defensa cuando el sector social todavía no está asegurado?
5: Creo que la respuesta a esa pregunta se responde en, primero pensando cuánto Alemania puede endeudarse. Uh-huh. Y al mismo tiempo, parte del problema que estamos viendo con el gobierno es que ellos pusieron un límite y en lugar de empezar a decir, pues empecemos a tal vez a reducir al Estado, como lo está haciendo Argentina bajo Milei, uh-huh. que ahorita tiene solo un gasto público del 32%, cuando Alemania lo tiene del 50%, del 2019 era de 45%. Eso es lo primero que debió de haber hecho Alemania. Uh-huh. Quitemos todo el gasto público, todos los puestos de trabajo a los trabajadores públicos que también tienen que pagar impuestos, también tienen que pagar en un seguro social que es para todos. Uh-huh. Y entonces empecemos a ver, ¿cuál es el siguiente paso? Subir el sistema de pensiones. La edad, lo siento. Probablemente 67 años a mí me tocará trabajar o 70. La edad de 63 no existe. 65 tampoco. Sí. Demográficamente ya estamos hablando más de 67. Y luego decimos, sí necesitamos protegernos. Y obviamente yo estoy a favor de impulsar el sistema, la defensa de Europa, pero si se hubieran hecho estos pasos así y no solo endeudémonos y veremos cómo gastaremos este dinero, ese es el problema.
0: Nos quedan 4 minutos y medio al final del programa y tengo que preguntarles

0: esto entonces, con todo esto que conocemos de la reforma y lo que nos conocemos también, ¿podrá este paquete frenar la progresiva, Achtung, atención, desindustrialización de Alemania, Gemma?
1: De momento no. De momento no, porque son muchos los lastres que arrastra Alemania en lo que es la industria automovilística, que era el motor tradicional. No avanza, no consigue, o sea, ahora mismo nos ha superado a Alemania claramente China y otros actores, uh-huh. y está lejos, y sobre todo porque tampoco no invierte suficientemente en lo que son las tecnologías o las industrias punteras actualmente, como decía ella, uh-huh. inteligencia artificial y todo eso, que también está rezagada. Pero cuidado, cuando hablamos del rezagamiento alemán y todo eso, no seamos tampoco catastrofistas. O sea, seguimos viviendo en un país rico. Lo que pasa es que es un país rico con unas bolsas de pobreza inmensas. O sea, hay un 20% de la población alemana que vive al límite de la pobreza. Cuando hablamos de pobreza a estándares europeos. No estamos hablando de pobrezas de otras regiones. Pero eso hay que tenerlo en cuenta, y eso implica también descontento, y eso implica voto a la AfD.
0: ¿Significa estar más cerca también de ese objetivo de dejar de depender tanto del comercio de China y naturalmente de la energía, que aparentemente no va a volver, la energía que se compraba desde Rusia?
2: No, estas reformas no lo están haciendo. ¿No? Yo creo que sí son un buen intento, pero al final es un cambio de mentalidad y no se está tocando nada lo de los precios de la energía, que es uno de los problemas porque no se está tratando de hacer más negocios en Alemania.
0: ¿Jennifer?
3: Yo diría, al fin, ese puede ser el primer paso. Y yo creo que voy a decir algo que quizás el país no quiere oír. Todo eso no es solo un problema del gobierno, es un problema de toda una sociedad. Y por eso doy la razón a Merz por una vez, en que ha pedido, después de presentar las reformas, ha dicho, ayúdenos. O sea,
1: contribuyan.
3: Yo creo que tiene mucha razón con esto.
0: La democracia hay que cuidarla ante todos, y también la política requiere de compromisos.
2: No podés tener todo. O sea, es la única forma de cambiar.
3: Pero si todos gritan, algo habrán hecho bien, si todos están quejándose.
0: Yo lo veo como un cable bastante constructivo, porque la política alemana se basa en acuerdos políticos de distintos países, de distintos partidos que han estado coalicionando durante la recuperación de la democracia, pos la caída del muro. Tengo que preguntarles la pregunta del programa, pero antes, muy brevemente, ¿qué respondió nuestra comunidad de YouTube? ¿Modelo alemán, reflote o abismo? Mire, atención, porque un 26% opina que las reformas harán recuperar al modelo alemán, otro 24% asegura que las reformas no son suficientes para salvarlo, y un 50% considera que el modelo alemán ya no funciona en estos tiempos. Dicho esto, entonces, ¿qué opinan ustedes de la pregunta de nuestro programa? La vuelvo a citar, ¿modelo alemán, reflote o abismo? Gemma.
1: No seamos tampoco tan pesimistas. Yo creo que no estamos ante ese abismo tan dramático que se quiere pintar. Yo creo que Alemania sigue siendo un país fuerte y que estamos aún muy lejos de caer en ese abismo que teóricamente tenemos los deditos así, pero yo creo que tampoco es tanto.
2: A mí me trae mucha esperanza cuando conozco el trabajo de las pymes en Alemania, que son las mayores, que son las que más dan trabajo en Alemania. Yo creo que la empresa privada sabe que necesita más digitalización, y yo creo que independientemente de lo que haga el gobierno, ¿no?, ellos ven su responsabilidad que asumen por los trabajadores. Así que creo que tengo un poco de esperanza de que salga a flote.
0: Muy bien, esperanza por Alemania. Jennifer Wilson.
3: Yo creo que si Alemania da el giro de despedirse del antiguo modelo Alemania y todos nos ponemos de acuerdo de crear un nuevo modelo, eso sí, y puede ser el primer paso.
0: Y yo al final destaco la enorme resiliencia del pueblo alemán después de la caída del muro y todas las guerras. Sí, este pueblo puede. Bueno, soy Jenny Pérez, ha sido un gusto acompañarlos, y también con Gemma Casadevall, Diana Luna y Jennifer Wilton en esta mesa a fondo. Un abrazo para ustedes desde Berlín, y bueno, ojalá les guste el programa. Hasta pronto.

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0: Hola, ¿qué tal? Soy Valeria Ricci y les doy la bienvenida a Enfoque Europa. Comenzamos hoy con un escándalo de abuso sexual que sacudió a la capital francesa, París. Se trata de decenas de así llamados monitores, personas que trabajaban en guarderías y que están siendo investigadas ahora por presuntos abusos sexuales. Es una pesadilla, sobre todo para las niñas y niños que fueron abusados, pero también para padres y madres como Roxane Dejour. Este escándalo afecta también a los propios monitores escolares de París. Hay un ambiente de sospecha generalizada contra estos trabajadores que salieron a la calle para hacerse oír. Les advierto que el contenido de este reportaje puede resultar perturbador.
1: Mi hijo me dice que tiene un secreto con un cuidador, pero que nunca me lo contará. Hay un hombre que se frota con niñas pequeñas todas las mañanas antes de empezar la jornada. ¿Por qué nadie en la clase reaccionó?
2: Un escándalo de abusos sacude la capital francesa. Niños de más de 100 jardines de infancia, preescolares y escuelas primarias de París habrían sido víctimas de violencia y agresión sexual. Los acusados son supervisores y cuidadores de todos los distritos de París. ¿Cómo pudo suceder esto?
1: Recuerdo que cuando recogí a mi hijo del colegio me dijo: «Mamá, me duele el trasero».
2: El niño, a quien llamaremos Eric, tenía 4 años cuando se lo contó a su madre. Asistía a una guardería pública en París. Con el tiempo, el comportamiento del niño cambió. Se aisló, volvió a mojar la cama y no quería dormir. Su madre buscó ayuda psicológica.
1: Luego de apenas una cita con un psicólogo, mi hijo pudo recrear lo que había sucedido usando muñecos. Había sido violado.
2: En 2021, Elizabeth y Anne fundaron la iniciativa SOS Périscolaire, SOS Cuidado Escolar. El grupo recopila testimonios y exige que se tomen en serio las declaraciones de padres e hijos.
1: Los niños en edad preescolar, víctimas de abuso sexual, no pueden inventar cosas cuando describen el abuso con palabras o mediante dibujos. Si aportan detalles, significa que han presenciado cómo se cometía un abuso, o lo han sufrido ellos mismos, o lo han visto en un vídeo, ya que esto también ocurre.
2: Elizabeth y Anne han logrado que las autoridades

0: autoridades investiguen más a fondo. El año pasado, más de 30 cuidadores fueron suspendidos. Este año se han sumado más de 130. En más de 50 casos, las autoridades sospechan de abuso sexual infantil. Roxane de Jour cree que algo terrible también le ha ocurrido a su hija.
1: El Ayuntamiento de París publicó un pequeño folleto sobre señales no verbales de abuso y nuestra hija presenta todas.
0: La hija de Roxane tiene un trastorno del habla y se expresa mediante el lenguaje de señas y palabras sueltas. En la escuela necesita un acompañante permanente.
1: Me dijo cosquillas, cosquillas, cosquillas. Le pregunté si alguien le había hecho cosquillas en la espalda o en el brazo y respondió, me dolió. Le pregunté si le hizo daño y ella dijo, en el trasero. Y entonces le pregunté de nuevo, espera, ¿qué me estás diciendo? ¿Te hizo daño en el trasero? Entonces se echó a llorar desconsoladamente, tirando juguetes de baño por toda la habitación, gritando. No sé exactamente qué pasó. No puede explicarlo con claridad, pero sí dijo algo importante. Me temo que algo terrible pudo haber sucedido.
0: En Francia, los niños de preescolar y primaria suelen estar al cuidado de monitores durante los recreos y fuera del horario escolar. Este personal es contratado por las autoridades municipales, no por las escuelas ni por el Ministerio de Educación. A menudo no tienen formación formal y son contratados temporalmente. Solo en París hay alrededor de 15.000. También se denunciaron casos de abuso en la guardería Saint-Dominique, cerca de la Torre Eiffel. 16 personas fueron arrestadas este año y 2 cuidadores fueron puestos en prisión preventiva. Los padres se enteraron de los arrestos a través de los medios. SOS Périscolaire organizó esta protesta cerca de la escuela, en uno de los barrios más acomodados de la ciudad, donde rara vez hay manifestaciones.
1: Según los testimonios de los niños, el personal abusó de ellos en grupo. Los monitores se coordinaban entre sí. Durante el almuerzo, varios de ellos llevaban a los niños a las habitaciones para abusar de ellos. Mi hijo no estaba bien, estaba angustiado. Espero que solo haya sido porque le gritaban. Eso ya es bastante malo, pero menos grave que el abuso físico.
0: Probablemente mi hija no ha sido afectada, pero como muchos padres, nos queda esta incertidumbre. No sabemos si nuestros hijos sufrieron abusos o no. El Parlamento francés quiere examinar con mayor rigor a los cuidadores infantiles. Se les exigirá un certificado de antecedentes penales al ser contratados y su renovación cada 3 años. Mientras tanto, muchos cuidadores infantiles afirman que los recientes escándalos de abusos los han puesto a todos bajo sospecha. Piden condiciones laborales más estables y mejores salarios. Para atraer gente a este sector es necesario ofrecerles contratos adecuados y salarios decentes. Si no, acabamos con personas poco fiables e inevitablemente con personas que pueden suponer un riesgo.
1: Ofrecer a alguien solo 2 horas de trabajo al día a la hora del almuerzo no va a funcionar.
0: París ha aprobado un plan de acción de 20 millones de euros que busca mejorar el control de la formación del personal cuidador. El comisionado de Educación de la ciudad de París declinó concedernos una entrevista, pero representantes del Poder Judicial han ofrecido una explicación sobre la lentitud de los procesos judiciales en los casos de abuso.
1: Es cierto que tendemos a no querer ver cosas terribles. Se trata de una especie de ceguera colectiva. El sistema judicial también debe someterse a revisión y análisis críticos y debe reconocer con gran franqueza y humildad que no siempre ha estado a la altura de sus responsabilidades en la lucha contra estos problemas.
0: Muchos de los afectados consideran que las deficiencias del sistema judicial han contribuido a la lentitud de las investigaciones.
1: La policía, el ayuntamiento, el gobierno, el sistema judicial, todos permitieron que se abusara de los niños en lugar de hacer cambios y reconocer que comparten parte de la responsabilidad.
2: En las grandes ciudades europeas escasean las viviendas y los precios son impagables. Por eso muchas veces los inquilinos aceptan cualquier piso. Pero también hay excepciones a la regla. En Viena, encontrar dónde vivir parece ser más fácil. Viajamos a la capital austríaca para presentarles un modelo único de vivienda social del cual se benefician familias como esta.
1: En muchas ciudades europeas, la vivienda se

se está convirtiendo en un lujo. Los alquileres suben, las familias no encuentran viviendas asequibles y los jóvenes no logran independizarse. Pero Viena es un modelo alternativo. Aquí todavía hay muchas viviendas sociales y los alquileres son relativamente estables.

0: Desde hace poco tiempo, la familia Boscovich cuenta con un parque infantil en su edificio. ¿Te gusta el parque? Desde mayo viven en pleno centro de Viena, en el nuevo complejo residencial Sophie Sieben. Subvencionado por el gobierno, forma parte del programa de vivienda social de la ciudad.
1: Aquí vivimos. Hay un club para personas mayores, una guardería, un centro educativo para adultos y un restaurante.
0: Se construyeron 222 apartamentos subvencionados en los terrenos de un antiguo hospital. El proyecto recibió cientos de solicitudes.
1: Realmente pensábamos que nunca conseguiríamos un apartamento aquí. Es un edificio nuevo, con un espacio verde.
0: La familia llevaba tiempo queriendo mudarse, ya que su hijo mayor, Nemanja, padece epilepsia grave. Las crisis son especialmente fuertes por la noche y necesitaban otra habitación para que su hermano Theo no presenciara los ataques. Esa era la principal razón por la que queríamos un nuevo apartamento cuanto antes. El verano pasado fue terrible. Nuestro hijo mayor no toleró bien el calor. No podemos simplemente ir a nadar, así que esto es fantástico. En el balcón podemos tener una pequeña piscina para los niños. La familia paga alrededor de 1.000 euros de alquiler por un apartamento de 90 metros cuadrados. Con ingresos netos de aproximadamente 5.500 euros, pertenecen a la clase media. Sin embargo, en Viena, la vivienda social no está dirigida exclusivamente a personas con bajos ingresos. Es un apartamento asequible y no se parece nada a una vivienda social municipal. Viena se considera un modelo en Europa. A diferencia de muchas otras ciudades, la ciudad nunca ha privatizado gran parte de su parque inmobiliario. Más del 60% de los vieneses viven en viviendas municipales o subvencionadas, lo que le permite a la ciudad ejercer influencia en el mercado inmobiliario. Un ejemplo concreto es Seestadt, a unos 15 kilómetros al noreste de Viena. Donde antes había un aeródromo, se ha construido durante más de 10 años un barrio completamente nuevo para unas 24.000 personas, incluyendo un lago para refrescarse. El urbanista Kurt Hofstetter explica que en Viena el desarrollo de nuevos barrios tiene en cuenta el entorno vital, comercios, escuelas, restaurantes y acceso directo al transporte público.
1: Esto fue sumamente importante porque nos permitió influir en los hábitos de movilidad de los residentes de Seestadt. Pudimos decirles, múdense a Seestadt, llévense lo que necesiten, pero dejen el coche en casa. Piénsenlo, el metro ya está ahí.
0: Dos tercios de los apartamentos fueron construidos por inmobiliarias sin ánimo de lucro y un tercio con capital privado, para que personas con diferentes niveles de ingresos convivan. Parte del terreno es del ayuntamiento.
1: En comparación con ciudades como Nueva York o Londres, la diferencia es enorme porque allí quienes viven en viviendas sociales son los grandes perjudicados. Esos proyectos no han tenido éxito. En Viena la calidad de las viviendas sociales suele ser mucho mayor debido a la competencia. Aunque vivir en ellas sea más barato, no hay especulación.
0: Elke Haneltorsch es concejala de vivienda de Viena y responsable de la implementación política de sus objetivos. Nos cuenta que la historia de la vivienda social en Viena se remonta al final de la Primera Guerra Mundial. En aquel entonces, la escasez de vivienda era grave y la ciudad siempre se comprometió a proporcionar viviendas suficientes, asequibles, seguras y de alta calidad para los vieneses. Viena evita dejar las viviendas en manos del libre mercado e interviene con frecuencia. ¿Por qué? La vivienda es una necesidad humana básica y, en nuestra opinión, no debería dejarse en manos del mercado. Vemos en otras ciudades lo que sucede cuando no hay intervención. En algunos casos, los alquileres se han vuelto inasequibles. Pero, ¿es el modelo vienés realmente la solución perfecta? Según el sociólogo especializado en vivienda, Christoph Reimprecht, no es tan sencillo. Viena no es completamente inmune a las presiones actuales sobre el mercado inmobiliario.
1: Los precios de terreno, de construcción y los gastos operativos han aumentado. Eso también se aplica a la vivienda pública, por eso los precios en Viena están aumentando.
0: En los últimos 10 años, los alquileres en la vivienda pública aumentaron cerca de un tercio y cerca de la mitad en el mercado privado. La construcción de nuevas viviendas sociales se está paralizando por el aumento de los costos de construcción y ha disminuido la oferta de viviendas asequibles.
1: Depende en gran medida de la suerte. Algunos han heredado la propiedad y otros tienen la fortuna de pagar muy poco.
0: Vivo en Germán.

0: Bengasi desde 1982, donde el alquiler actual es de 475 euros por 100 metros cuadrados. No envidio a los jóvenes que buscan piso. Sin embargo, Viena sigue considerándose pionera en vivienda social. ¿Qué pueden aprender otras ciudades de la capital austriaca?
1: La lección más importante es mantener la mayor cantidad posible de viviendas al margen del mercado. Lograr esto lleva décadas, pero una vez que se tienen esas reservas, no deben entregarse al mercado.
0: La familia Boskovic está instalada y feliz de que su problema de vivienda se haya resuelto. Además, tienen una esperanza concreta.
1: Poder concentrarnos en lo importante, que en nuestro caso es nuestro hijo.
0: Viena demuestra que las decisiones políticas pueden contribuir a configurar el mercado, especialmente cuando la vivienda se considera algo más que una simple mercancía.
2: Hace 10 años, el referéndum sobre el Brexit conmocionó a la Unión Europea y cambió radicalmente su relación con el Reino Unido. Una década más tarde, jóvenes como Kira Casey Sargent creen que aquella decisión mayoritaria fue un gran error. Y ella no es la única. La mayoría de los menores de 25 años del Reino Unido quieren que su país vuelva a formar parte de la Unión Europea. Por eso, Kira y otros jóvenes marcharon a pie desde Londres hasta Bruselas en una misión muy especial.
1: Cuando conocemos a Keira Casey Sargent, se entrena para una marcha a pie hasta Bruselas. Así quiere protestar contra el Brexit y a favor del regreso a la Unión Europea. Keira tenía 14 años cuando, hace una década, su país votó por salir del bloque.
0: Mi madre me despertó la mañana después del referéndum y no podía creer el resultado. Y en la escuela no hubo clases normales. Nos dedicamos a hablar sobre lo que había pasado.
1: Su ciudad, Liverpool, siempre tuvo carácter industrial. A su posterior giro cultural contribuyeron los fondos de la Unión Europea, cuentan Keira y sus compañeros. Se entrenan durante meses para emprender la marcha a Bruselas. Casi a diario, durante horas, y haga el tiempo que haga.
0: No tenía la edad suficiente para votar, no es mi culpa. Hacemos esto porque queremos mejorar las cosas. Yo personalmente sigo sintiendo un vínculo muy fuerte con Europa.
1: También el camionero Peter Core lucha por el regreso. Diseñó la ruta con Keira, de Londres hasta Bruselas, pasando por Dover. 14 días de caminata, unos 25 kilómetros diarios. Para Keira, el Brexit es también algo muy personal.
0: Mi madre era enfermera y defendía con entusiasmo el regreso a la UE. Murió hace poco más de un año y habría querido que siguiéramos luchando. Como enfermera sabía lo importante que son los médicos y el personal sanitario europeos para garantizar la atención médica.
1: El Brexit aumentó la presión sobre el sistema de salud británico y causó una enorme reducción del crecimiento económico. Hoy solo un tercio de los británicos cree que fue una buena decisión. En Stourbridge, cerca de Birmingham, la mayoría votó a favor de salir. Aquí vive Samuel Hussey, de 21 años. Suele grabar videos para Reform UK, el partido de Nigel Farage, populista de derecha y figura clave del Brexit. Muestra con orgullo la corbata que llevaba cuando lo conoció. El Brexit no se ha implementado correctamente y muchos culpan a Nigel Farage. Mucha gente me dice, el Brexit no nos aportó nada, hundió la economía y hay más inmigrantes que antes. Pero Farage no estaba en el gobierno. Defendió el Brexit. Pero una cosa es defenderlo y otra, muy distinta, implementarlo políticamente. Como concejal, Samuel atiende sobre todo a problemas como los baches en las calles, pero los vecinos sacan otro tema, la inmigración irregular. En 2025 llegaron 41.000 personas sin permiso a través del Canal de la Mancha, la mayoría con ayuda de traficantes.
0: Nadie sabe quiénes son. Vienen a nuestro país y traen su cultura. No queremos eso.
1: Consideran que el Brexit no resolvió el problema de la inmigración. Quizá ahora haya incluso más vacíos legales. Vemos continuamente en las noticias a toda esa gente que llega en barcas. Una gran mayoría está decepcionada. La periodista londinense Rachel Sylvester observa que destacados políticos rompen el tabú y hablan de revertirlo.
0: Vemos el costo económico de no estar en la UE. Pero además la población ha cambiado. Fueron sobre todo personas mayores las que votaron a favor. Y dicho sin rodeos, muchas de ellas ya han fallecido. A la vez, muchos jóvenes que probablemente apoyarían pertenecer a la UE ya tienen 18 años y pueden votar.
1: Keira también conoce las encuestas. Más del 80% de los menores de 25 años, como ella, quieren volver. Los últimos meses la han hecho sentirse optimista.
0: En nuestro país ahora se habla mucho más de volver a la Unión Europea y es muy necesario.
1: Volver al bloque no resolvería todos los problemas de los británicos, dicen, pero sería un comienzo. Tras 14 días, Keira y sus compañeros llegan a Bruselas.
0: Lo hemos logrado y es muy simbólico. Venimos de regreso a casa. Hemos recorrido muchos kilómetros y muchos momentos. Fue difícil, pero también conocimos a mucha gente por el camino.
1: Keira le entrega al eurodiputado Sandro Gozzi, responsable de las relaciones con Reino Unido, un libro que editó con mensajes llegados de toda Gran Bretaña y siente que algo está cambiando.
2: Y ahora nos vamos a Finlandia, donde una cuarta parte de la población tiene ya más de 65 años. Muchas personas mayores pasan sus últimos años de vida en un hogar de ancianos, pero algunos optan por otro modelo y se van a vivir con las personas que los cuidan. Mervi Laurila es una de estas cuidadoras de ancianos y convive con un pequeño grupo de personas mayores en su propia casa.
0: Cuidar las flores es lo primero que hace Raimo Suominen, un pensionista finlandés, cuando comienza su recorrido por el jardín. Todos los días se levanta entre las 5 y las 6 de la mañana. Aquí siempre hay algo que hacer. En uno de los invernaderos lo esperan más plantas.
1: Hay tomates y pepinos. Debo recogerlos o podar sus brotes y hojas, regarlos, abonarlos. Siempre hay algo que hacer.
0: A sus 88 años, quiere hacer todo lo posible por sí mismo y mantener su independencia. Por eso, una residencia de ancianos convencional no era una opción para él.
1: Cuando leo sobre las grandes residencias de ancianos, a menudo veo que son caóticas, hay poco personal. Aquí, en cambio, siempre hay ayuda disponible, todo funciona a la perfección.
0: En lugar de optar por una residencia convencional, hace unos años Raimo se mudó a una vivienda compartida para personas mayores. Aquí también vive Annie Fellin, de 88 años.
3: ¡Ay, qué mieluisana!
4: Aquí me siento muy a gusto y confío en la gente.
0: La fórmula resultó perfecta gracias a Mervi Laurila. Esta cuidadora cualificada convirtió su casa en una residencia privada para mayores. Convive con cuatro residentes las 24 horas del día. Cada uno tiene su propia habitación y todos comparten la cocina, la sala de estar y el jardín.
4: Vivo aquí con ellos todos los días, durante todo el año. Los ayudo a levantarse, vestirse y asearse antes de preparar el desayuno. También los ayudo a prepararse para ir a dormir.
0: El hogar recibe una prestación de al menos 1.000 euros por residente. Otras partidas cubren la comida, el agua y la electricidad. Como en otras residencias, estos costos se descuentan de las pensiones de los residentes. Para Mervi, la jornada es intensa. Solo dispone de 3 días libres al mes.
4: La principal ventaja es disponer de tiempo para ofrecer una atención de calidad. Trabajé 4 años en una residencia de ancianos convencional, pero aquí convivo con ellos y llego a conocerlos mucho mejor.
0: Ja Brindar cuidados en el propio hogar implica seguir pautas estrictas.

0: Las habitaciones deben ser adecuadas y los cuidadores deben estar especialmente capacitados para su nuevo rol. Este tipo de cursos los imparte el municipio. Pronto los participantes podrían recibir a nuevos residentes en sus hogares. Según la instructora Mina Valtuonen, la experiencia con los cuidados en hogares familiares ha sido muy positiva.
1: Nuestra sociedad está envejeciendo, así que necesitamos diferentes alternativas de cuidado. Los hogares de acogida familiar son solo una de ellas. Ofrecen un entorno compasivo y una excelente calidad de vida para quienes participan. Además, son muy rentables.
0: Al finalizar la capacitación, la Organización de Bienestar Social verifica si los voluntarios son idóneos. Si los participantes del curso abren residencias de estilo familiar, el municipio realizará posteriormente controles aleatorios.
1: En un hogar de acogida familiar hay que compartir el espacio personal. Las personas mayores se convierten en miembros de una nueva familia. Por eso, cuando se incorpora una persona que necesita cuidados, es fundamental que todos estén de acuerdo.
0: De vuelta en casa de Mervi, se prepara el almuerzo. Aquí todos colaboran. Los demás preparan las papas mientras Raimo se encarga de la ensalada. Ya no se imagina viviendo en ningún otro sitio.
2: Porque este es un lugar de cuidados personalizados. Aquí todos reciben atención. Nadie es relegado.
0: Hoy en día funcionan en Finlandia unos 300 hogares de este tipo y pronto podría haber muchos más.
3: Y así se termina Enfoque Europa por hoy. Les agradezco la atención. La semana que viene los espera aquí mi colega Maricel Drasser. Yo vuelvo a reencontrar en el mes de agosto. Hasta entonces, cuídense y chis.

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2: 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Así recibí el número. El mío es el A26959.
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4: La Odisea de Christopher Nolan ya se perfila como una de las películas del año.
5: Let's go home.
4: Buena prueba de que los mitos de la antigua Grecia están más vivos que nunca. Analizamos por qué nos fascina una epopeya escrita hace más de 2.700 años. La Odisea, la epopeya griega atribuida a Homero, sirve de inspiración al nuevo trabajo de Christopher Nolan. Protagonizada por Matt Damon, esta épica historia narra el regreso de un héroe a su hogar, su lucha por sobrevivir.
6: Help me go home.
4: Y su viaje interior. El filme llamó la atención desde mucho antes de su estreno a mediados de julio. ¿Es otra película de acción y fantasía o mucho más? ¿Quizás una guía de supervivencia para la generación Z? Durante 10 años, Odiseo, conocido como Ulises en la tradición latina, lucha contra los troyanos. Escondiendo a sus soldados en un caballo de madera, los griegos logran vencer. Tras la caída de Troya, el héroe solo desea volver a casa con su esposa Penélope y su hijo Telémaco. El rey de Ítaca parte en barco con los suyos. Desde Troya, en la actual Turquía, cruza el Mediterráneo hasta el norte de África y desde allí hacia Italia. Su ruta exacta, de 10 años de duración, es motivo de controversia. El viaje está repleto de peligros, tanto en el mar como en tierra firme. Los guerreros se enfrentan a gigantes devoradores de humanos, así como a enormes remolinos, monstruosas criaturas marinas y los seductores cantos de las mortíferas sirenas. Odiseo es un juguete de los dioses, unas veces a su favor y otras en su contra. De toda su tripulación, solo él sobrevive, atormentado por la culpa. Su odisea lo transforma y termina llevándolo a su propio interior.
7: Al principio actúa de manera muy egoísta e irresponsable, causa la muerte de muchos de sus hombres, pero termina aprendiendo la lección. Cuando regresa a su hogar, en Ítaca, hace todo lo posible para proteger las vidas de quienes están a su lado.
4: La Odisea también es una historia épica sobre la identidad, sobre qué significa ser humano, qué significa el hogar, qué constituye la identidad, en qué condiciones podemos sobrevivir y qué estamos dispuestos a hacer para lograrlo. Nos remontamos al siglo 8 a.C. Homero, el famoso poeta griego, está considerado como el autor de las epopeyas de la Ilíada y la Odisea. Pero estas historias ya existían antes. Eran transmitidas oralmente y son reflejo de un periodo turbulento.

0: La Odisea no trata de un personaje histórico, sino que refleja las experiencias de los griegos en su época arcaica, cuando comenzaron a desplazarse, fundando asentamientos a lo largo de la costa y viviendo experiencias negativas y positivas, de las que algunas se reflejan en la Odisea.
1: Cuando las reservas en el propio territorio se vuelven escasas, no hay suficiente dinero y se agotan recursos como la madera o los metales procedentes de las minas, la gente siempre ha tendido a partir a buscarlos en otros lugares.
0: Muchas personas abandonan su país cuando no ven un futuro en él. Sentirse un extraño en busca de un hogar y de un sentido para la vida son temas centrales de la Odisea y siguen siendo actuales. Atenas está repleta de antiguos monumentos e historias de dioses y de mitos. Y no solo para los turistas que buscan entender mejor la Odisea. La mayoría de los griegos conocen esta historia desde la infancia. Para estos jóvenes, la epopeya trata de temas muy actuales, solo que los monstruos han cambiado. Hoy en día, los monstruos y las sirenas ya no habitan los océanos ni nos acechan desde sus aguas. Han migrado a nuestro mundo digital, convertidos en un ruido constante, distracciones y la ilusión de la gratificación inmediata. Para navegar entre ese caos necesitamos, por supuesto, la razón, pero también disciplina mental y física para resistir las tentaciones. Odiseo ilustra cómo enfocarse en un objetivo.
1: Después de tantos años y de superar tantas dificultades, solo tenía una idea en la cabeza: regresar a su hogar. Y creo que hoy la mayoría de la gente ya no tiene esa determinación para perseguir sus objetivos. Siempre encuentran alguna excusa. Las dificultades de la vida cotidiana, que no tienen tiempo, no tienen dinero, o les falta las fuerzas para hacer realidad sus metas y sus sueños. Creo que esa es la gran lección de Odiseo. Él nunca se rindió, por muchos obstáculos que encontrara en el camino.
0: Los héroes suelen definirse por sus luchas y sus victorias, pero la espada no siempre ayuda a Odiseo, que necesita más astucia que fuerza. Incluso en situaciones desesperadas, como en la cueva del cíclope Polifemo, Odiseo tiene un plan. Tras emborrachar al gigante, logra dejarlo ciego de su único ojo y escapar con sus hombres.
1: Es un héroe embaucador con muchísima astucia. Es un maestro del engaño y del disfraz. Le gusta tender emboscadas y ocultarse. Utiliza todo tipo de recursos, tanto técnicos como fruto de su ingenio, para salir de cualquier situación. Y al final siempre se sale con la suya.
0: En esta historia, solo las mujeres parecen poder retenerlo. Es cautivado por la hechicera Circe y pasa 7 años retenido junto a la ninfa Calipso. Odiseo no es fiel, se acuesta con Calipso y con Circe. Esto muestra que la Odisea se desarrolla en una sociedad patriarcal donde un hombre puede hacer esto, pero a una mujer no se le permite. Penélope rechaza todas las peticiones de matrimonio. Odiseo sí regresa, restaura el orden en su reino y mata a todos los pretendientes de su esposa. Homero muestra el precio que paga la sociedad de Ítaca cuando él regresa. Toda una generación de aristócratas es aniquilada por Odiseo, lo que Homero claramente enfatiza. Eso convierte a la Odisea en una obra fascinante y llena de ambigüedades. El protagonista no es solo un héroe admirable, sino también un personaje profundamente ambiguo. Pero la fascinación por la Odisea no comenzó con la película de Nolan.

0: En 2021, Jorge Rivera Herranz publicó en TikTok una primera secuencia de su musical sobre la Odisea, logrando un enorme éxito con millones de visualizaciones. Este polifacético puertorriqueño escribió las letras, compuso la música e involucró a los seguidores de su obra, quienes crearon múltiples animaciones para las 40 canciones. Así, el proyecto independiente se convirtió en todo un fenómeno. Ted y Sirius, dos estudiantes de Berlín, llevan años siguiendo el desarrollo de Epic, el musical. Se saben muchas canciones de memoria.
1: Su esposa le canta diciéndole cuánto lo echa de menos y cuánto tiempo lleva esperándolo. ¿Son 20 años? 20 años. 20 años esperando a un hombre. Yo nunca haría eso. Terminaría dejándolo, pero sí es muy lindo. Depende, yo sí podría esperar a una persona 20 años.
0: Una historia de amor romántico, un héroe cautivador y música. Ese es su atractivo.
1: La música compuesta por Jorge es hermosa, con sus cuerdas, su percusión y sus voces. Incluso diría que es adictiva. Escucharla te hace estremecer y sentirte bien.
0: Ambas quieren ver la película de Nolan, cuyo tráiler las tiene entusiasmadas.
1: Tiene un elenco increíble. ¿De verdad? Sí, con Tom Holland y el otro, no recuerdo el nombre, Cedric Diggory de Harry Potter. Ese también. El elenco es una locura. ¿Tom Holland hace de Telémaco? Sí, de Telémaco. Eso es genial. Realmente genial.
0: La Odisea se perfila como la película más cara de Nolan. Y no parece que vaya a tener una ola de seguidores, sino un auténtico tsunami. 3, 2, 1, action. De la antigua Grecia a los Estados Unidos de hoy, ¿quién cuenta la historia? En el 250 aniversario de la independencia del país, el gobierno de Trump relega capítulos como la esclavitud, la violencia contra los pueblos indígenas y el racismo para impulsar un relato patriótico. Tenemos a la mejor gente del mundo. Por el 250 aniversario.
1: Estados Unidos se prepara para conmemorar sus 250 años en medio de una disputa sobre cómo contar su historia. Trump impulsa un relato más patriótico. Sus críticos consideran que ello supone una injerencia en el trabajo de los historiadores. Entonces, ¿quién puede contar la historia de Estados Unidos?
0: La gente de derecha considera que se perdieron los ideales, la fe en los principios fundacionales y les gustaría interpretarlos como ideales ligados al cristianismo y la herencia europea. La gente de izquierda dice, encontramos un ideal que da la bienvenida a todos. Si vives aquí, tienes todos los derechos y todas las personas son iguales. Esas dos visiones de lo que es Estados Unidos están en conflicto directo.
1: Las disputas sobre el pasado de Estados Unidos no son algo nuevo, pero según los historiadores, se han intensificado porque el debate ha salido de las universidades. Ahora ocupa un lugar central en museos, sitios históricos y parques nacionales.
0: Es un error pensar que nos debilita hablar de lo que está mal en este país o de los errores del pasado. Considero que aquellos que desean ser incluidos en la historia no buscan que Estados Unidos expíe sus pecados, sino que sus vidas sean reconocidas y celebradas.
1: Diversos historiadores afirman que el actual gobierno está rompiendo con décadas de tradición al intervenir en la forma en que se presenta la historia. El Servicio de Parques Nacionales cuenta con profesionales. Las exposiciones que presentan son fruto de años de investigación y reflexión. Son revisadas por pares, así que existe mucha continuidad entre un gobierno y el siguiente con respecto a lo que se expone. Y entonces llegó la administración Trump y mediante órdenes ejecutivas intentó imponer todos estos cambios. Cambios que ya son visibles. Uno de los primeros se produjo en una exposición en la Casa del Presidente, en Filadelfia, donde se informaba no solo sobre George Washington, sino también sobre las personas esclavizadas que vivían y trabajaban allí. El objetivo era interpretar no solo la fundación de Estados Unidos, algo omnipresente en Filadelfia, sino interpretar también la esclavitud. Y este fue uno de los principales blancos del gobierno actual. No querían que los visitantes conocieran la historia de la esclavitud, ni los aspectos que involucraron a George Washington y, por extensión, a otros fundadores del país. Filadelfia no es el único ejemplo. Según los historiadores, las revisiones también afectan exhibiciones sobre cambio climático, raza, historia indígena y los aportes de mujeres y minorías en sitios históricos de todo Estados Unidos. Modificaron otras exhibiciones para eliminar, por ejemplo, placas sobre el cambio climático y el aumento del nivel del mar en sitios costeros. Ningún otro gobierno intentó interferir tan directamente en el criterio profesional y el trabajo a largo plazo del Departamento del Interior. No todos consideran que estos cambios sean una interferencia política. Muchos conservadores sostienen que las instituciones públicas dedicaron demasiado tiempo a resaltar lo negativo y muy poco a celebrar los logros del país. Para ellos, el 250 aniversario es una oportunidad de recuperar un cierto orgullo nacional.
2: Nunca estuve en una fiesta de cumpleaños en la que todo se enfocara en las cosas negativas de una persona. Entiendo por qué ahora los estadounidenses quieren ver lo positivo. Yo también lo haría. Eso es parte de lo que hace especial a Estados Unidos. Hubo cosas negativas en su pasado y las corrigió.
1: Fraser sostiene que tanto conservadores como progresistas usan a veces la historia para justificar debates políticos actuales.
2: Creo que la administración Trump lo hace, pero también creo que la izquierda lo hizo.
1: ¿Puede darme un ejemplo de cómo la izquierda habría reescrito la historia?
2: Hacen como si no hubiéramos avanzado en los últimos 50 años, como si, por ejemplo, no hubiéramos tenido durante 8 años, 2 mandatos, un presidente negro. Ambos bandos, por razones políticas, quieren reescribir las cosas y centrarse en asuntos diferentes.
1: Hay otra perspectiva casi ausente en el debate. Para muchos indígenas estadounidenses, la cuestión no es solo cómo Estados Unidos recuerda su pasado, es cuándo comienza esa historia. No puedo hablar por otras comunidades, pero los indígenas estadounidenses estábamos aquí antes de que esa historia comenzara. Sentimos mucho orgullo, pero también mucho dolor por el pasado. Para los pueblos indígenas, la historia de Estados Unidos no comenzó en 1776. Miles de años antes de la fundación del país, cientos de naciones indígenas vivían en Norteamérica. Y sin embargo, su historia no está incluida en el relato fundacional del país. Para muchos pueblos originarios e indígenas, esto implica una mezcla de orgullo y dolor. Reconocemos el valor de la libertad y el autogobierno, pero también recordamos que muchas promesas no se cumplieron y que en ocasiones se hicieron a costa de nuestras tierras, culturas y vidas. Para Alexandria, la historia aún se cuenta de forma sesgada. Muchos creen que vivimos en tipis. Algunos me dicen, ¿de verdad eres nativa americana? Las voces cambian, pero la pregunta es la misma. ¿Quién es recordado y quién queda fuera? Para muchos afroestadounidenses, el pasado no es algo que se recuerde. También afecta a su vida actual. Es importante porque estamos viviendo en tiempos

0: tiempo real cómo eliminan la historia de la esclavitud de los parques nacionales. También intentan retirar mucho contenido del Museo de Historia Afroamericana. Como afroestadounidense cuya familia lleva aquí desde hace generaciones, es una bofetada para todos nosotros. Este país fue construido por africanos esclavizados y se sostiene gracias al trabajo de inmigrantes y de personas que llegaron. Me parece una falta de respeto hacia quienes hacen funcionar este país, actuar como si nuestro esfuerzo y trabajo no fuesen lo que hace a esta nación grande. Por décadas, historiadores, activistas de derechos civiles y grupos comunitarios lucharon para tener una perspectiva histórica más inclusiva en los museos y sitios históricos de Estados Unidos. La historia de la esclavitud, la segregación y los pueblos indígenas se fue incorporando al relato nacional. Ahora parece que se están revirtiendo parte de esos avances.
1: Creo que avanzamos mucho contando una historia más completa. ¿Se detendrá ahora ese progreso? No creo. Pero debemos apoyar a los docentes que tienen el valor de decir la verdad y mostrar que contar la verdad sobre el pasado no significa despreciar a nadie en el presente. Es una lección importante. Honramos mejor el presente cuando somos sinceros sobre cómo llegamos hasta aquí. Es mejor que intentar que todos se sientan bien. Seguimos en Estados Unidos y en la órbita de Donald Trump, tras las huellas de una minoría inmensamente rica, con un símbolo de estatus, los yates. ¿Qué pasa cuando una élite tan reducida concentra cada vez más poder político?
0: El periodista estadounidense Evan Osnos ha logrado algo al alcance de muy pocos: acceder al mundo de los ultrarricos. No hablamos de millonarios comunes, sino del 0,0001% con fortunas de miles de millones de dólares. En su último libro describe cómo piensan estas personas exageradamente acaudaladas.
1: Este mundo no existía hace algunos años. Es increíble pensar que hace una década nadie tenía 100 mil millones de dólares. Hoy hay unas 15 o 20 personas dependiendo de la cotización del mercado de valores.
0: El símbolo de estatus definitivo de estos ultrarricos es el yate. No existe posición más cara en el mundo. Los más grandes superan los 150 metros de eslora y pueden costar más de 500 millones de dólares.
1: Los yates son visibles e invisibles al mismo tiempo. No están pensados para ser vistos por el gran público. En algunos casos, el propietario está oculto tras una empresa pantalla. Son para impresionar a otros ricos.
0: Los ultrarricos conforman una sociedad exclusiva, y no solo en sus yates. En esta isla del litoral de Miami, estrellas del entretenimiento y los negocios viven aisladas del mundo exterior. Nadie, salvo sus empleados, pueden entrar aquí. Todo es privado, desde las escuelas hasta los bomberos y la seguridad. Aquí nadie necesita servicios públicos.
1: Creo que estamos viendo el desarrollo de una ideología representada en su forma física por esos yates, pero quienes la personifican probablemente se consideran más poderosos que el propio Estado. Es una forma de ciudadanía totalmente desconectada de cómo viven la mayoría de ciudadanos y votantes. Y estoy convencido de que comienza a poner a prueba el poder y la resiliencia de nuestras democracias, ya que tenemos un nuevo elemento en la ecuación. Individuos con sus propias ideas y con un poder y un dinero que les permiten influir en todos nosotros.
0: La explosión de riqueza de la última década coincidió con el primer mandato de Donald Trump. La relación entre dinero y poder no es nada nuevo, pero en Estados Unidos nunca se había expuesto tan abiertamente. Además de invitar a Mark Zuckerberg y Jeff Bezos al juramento de su segundo mandato, Trump incluyó en su administración a 12 multimillonarios.
1: Es un cambio profundo con respecto a una o dos generaciones.

0: atrás, todos recordamos a Kennedy diciendo, no se pregunten qué puede hacer su país por ustedes, sino qué pueden hacer ustedes por su país. El mensaje de la administración Trump es muy diferente. ¿Qué puede hacer el país para ayudarles a seguir amasando su fortuna? Y para algunos ultrarricos, este mensaje es muy atractivo, de modo que apoyan su continuidad.
1: Un apoyo que no disminuyó pese a las críticas a la guerra con Irán. El cierre del estrecho de Hormuz apenas afecta a los propietarios de yates.
0: La mayoría de estadounidenses sufren la subida del precio de la gasolina y la inflación en los supermercados. Pero si tienes una empresa de tecnología con contratos con la administración Trump en materia de defensa y seguridad nacional, te interesa que la guerra continúe.
1: Exposición del fotógrafo estadounidense Jeff Dunas en Múnich, State of the Plus, el otro extremo de la escala social. Evan Osnos es consciente de la antipatía que despierta en Europa el impredecible presidente de su país. También entiende el riesgo que supone para la democracia la concentración de riqueza en manos de unos pocos individuos. Sin embargo, conserva el famoso optimismo estadounidense.
0: Denle una oportunidad a Estados Unidos y a su gente para arreglar lo que ha ido mal. Nuestro sistema político está dañado. Nuestra democracia no es perfecta, pero tenemos una poderosa herramienta y es que cada 4 años podemos pulsar el botón de reinicio y tal vez encontrar solución a los problemas que creamos.
1: Hay mucho en juego. Cuando la riqueza y el poder de unos pocos cuentan más que el bien común, la sociedad se aproxima al feudalismo. Muchos creen que la democracia puede corregirse a sí misma y la presidencia de Trump llegará a su fin, pero los multimillonarios seguirán ahí, al igual que su afán de acumular riqueza.
0: Odiseo, en cambio, no anhelaba riquezas, solo volver a Ítaca y reunirse con los suyos. Con esta lección homérica nos despedimos. Hasta la próxima.

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Xochimilco es un lugar precioso, pacífico y productivo. Una de las especies que vive aquí y solo vive aquí es el ajolote, el ambistoma mexicano, y esa está en peligro de extinción. Si no hacemos nada, en los próximos 15, 20 años se va a extinguir de este lugar y nuestra responsabilidad es la conservación. Soy Luis Zambrano, trabajo en el Instituto de Biología de la UNAM con dos temas fundamentales, la restauración ecológica y la ecología urbana. Uno de mis proyectos más importantes es aquí en Xochimilco, donde queremos rescatar tanto el ajolote como su hábitat, un patrimonio mundial de la UNESCO, que nos da alimento, que nos ayuda a combatir el cambio climático, que nos ayuda a reducir contaminación dentro de la ciudad, pero que además nos da gran diversidad, y esa diversidad está en peligro de extinción.

0: Doctor Zambrano, muchísimas gracias por su tiempo.
1: No, muchísimo gusto, muchas gracias por venir.
0: Y a investigar una de las partes más interesantes de las afueras de Ciudad de México.
1: Ah, muchas gracias por venir.
0: Nos vamos al agua, ¿no? Gracias por atendernos.
1: Nos vamos
0: Hola.
1: Al lago.
0: Hola.
1: Felipe.
0: Felipe, ¿qué tal? Muchísimas gracias por llevarnos.
2: Bienvenido.
0: Pase, pase usted primero. Se conocen ya,
1: sí,
0: ¿eh?
1: Claro.
0: Claro que sí. Vamos, venga, equipo, vengan, vamos.

0: Doctor Zambrano, estamos en un lugar muy tranquilo, un lugar que donde dejamos los 22 millones de habitantes que tiene la Ciudad de México y la zona metropolitana. Es un lugar donde acoge muchísimo turismo, turismo nacional e internacional. Hay mucha tradición aquí, la tradición de los marachis, las flores, el maíz, las trajineras, que son estas barcazas que van por todo este lago de Xochimilco. Pero, ¿qué es Xochimilco para un mexicano y qué es Xochimilco para usted, doctor?
1: Bueno, para mí, ¿qué es Xochimilco? Xochimilco es parte de nuestra identidad. Los aztecas no hubieran podido ser el imperio que fueron si no hubiera estado Xochimilco. Porque Xochimilco, como podremos ver, son muchas islas chiquitas en las cuales se puede producir mucho alimento. Y el alimento es la base fundamental de una civilización. Cuando uno no se puede, tiene que preocupar por qué va a comer en los próximos años o próximos meses, se puede sentar a hacer cultura. Y esa es la razón por la cual los aztecas empezaron a ser la civilización que fueron, porque ya tenían asegurado el alimento a partir de Xochimilco. Es un lugar de gran tecnología alimenticia desde hace 1500 años, desde la época prehispánica.
0: ¿Y usted utiliza la palabra tecnología ya en época prehispánica?
1: Sí, claro, porque a final de cuentas lo que hicieron los xochimilcas fue un cambio en el lago sin perjudicar la biodiversidad, pero aumentando la productividad. Y eso es tecnología.
0: Es un lugar declarado Patrimonio Cultural de la UNESCO en 1987. Su traducción sería lugar o campo de flores en un idioma que yo sé, pero no sé pronunciarlo.
1: Ah, en náhuatl.
0: Ahí está. Ahí está. Sí. Necesito un mexicano para que me ayude con esta palabra. Necesito un mexicano. Es un paraíso en peligro lo que estamos viendo fuera del agua.
1: Es un paraíso fuera del agua. Desgraciadamente es un paraíso que está en gran peligro de ser tan perturbado que podamos perderlo en los próximos 10, 15 años si no hacemos algo lo antes posible.
0: ¿Verdad?
1: Sí. Tenemos de hecho un artículo que publicamos hace ya 12 años desde la Universidad Nacional, desde la UNAM. Tenemos el artículo desde la UNAM en una revista internacional en donde hicimos proyecciones a futuro del cambio de uso de suelo. En Xochimilco. Xochimilco se había mantenido así por más de 1500 años y en los últimos 50, 60 años empezamos a urbanizarlo de manera muy agresiva. Desde 1985, que fue cuando tuvimos el gran sismo, mucha gente se vino a vivir a esta zona de Xochimilco y esa urbanización no ha parado a la fecha. De hecho, el último gran golpe que ha tenido esa urbanización ha sido un puente que lo construyó este gobierno hace 2 años y que ha promovido todavía más la invasión de Xochimilco.
0: Estamos en un lugar tranquilo, o sea, estamos en un lugar donde vinimos muy temprano a la mañana para poder disfrutar de esta tranquilidad, para poder hacer esta entrevista. Pero, ¿qué pasa en un fin de semana aquí?
1: ¿Qué pasa? ¿Qué en unas pasa? Horas.
0: ¿En unas horas?
1: En unas horas va a pasar. Viene mucho turista, los fines de semana sobre todo, a partir de los viernes vienen muchos adolescentes a tomar, consideran esto que es un gran antro, un gran bar flotante. Entonces se oye mucha música a todo volumen y yo siempre he dicho, mira, yo no estoy en contra de la fiesta, la gente tenemos todo derecho a divertirnos de distintas maneras. El problema es que hay lugar para todo. Eso va a pasar en unas horas, durante toda la tarde, noche de los viernes y luego los sábados y los domingos viene mucha gente a jugar fútbol. Mira. Hay muchas canchas de fútbol, cada día hay más canchas de fútbol.
0: En estos islotes, en estas tierras.
1: En estas tierras hay canchas de fútbol y eso es un gran problema también porque las canchas generan mucha contaminación. Tanto de las personas que vienen, porque las personas no solo vienen a jugar fútbol, vienen a tomar cerveza o refresco, lo que sea, pero pues eso es desechable y lo tiran. Pero también todos los fertilizantes y pesticidas que se necesitan para el pasto se lixivian al agua y matan todos los insectos que son la comida de los animales que viven abajo.
0: Y llegamos al tema principal porque estamos haciendo esta entrevista nuevamente. Gracias por estar con nosotros. Es aquí donde uno de los grandes símbolos de México se encuentra en extinción. Estamos hablando del ajolote o el axolote, porque se pronuncia de distintas formas. Estamos hablando de un anfibio, que ha causado una preocupación no solamente nacional por parte de los investigadores como usted, sino también una preocupación

0: repercusión internacional, que eso es lo que a mí realmente me sorprende y que vamos a tocar en esta entrevista. ¿Qué es el ajolote y por qué es tan importante?
1: Bueno, el ajolote es una salamandra que no se transforma. Todos los anfibios se transforman. Cuando son chiquitos tienen cuatro patas, por ejemplo.

0: de la salamandra y cosas de ese estilo, pues son esos animales. El ajolote no se transforma, se
1: Diego
0: queda.
1: Diego Rivera pintaba el ajolote.
0: Diego Rivera pintó ajolote, Julio Cortázar escribió un cuento
1: de sobre los ajolotes. O sea, estamos hablando de una salamandra, de un anfibio que realmente cumple un rol muy importante internacional y en la memoria histórica del mexicano en sí.
0: Exacto, porque era el hermano gemelo de Quetzalcóatl en tiempos precolombinos. Quetzalcóatl era el dios más importante de los aztecas. Y los aztecas y los nahuas decían que este era un animal tan importante y tan interesante para ellos que lo hicieron el hermano gemelo del dios más importante. Entonces, desde hace 1500 años este animal era muy importante para nuestra cultura, para nuestra medicina, porque se utiliza mucho como medicina tradicional. Para nuestro alimento se utilizaba mucho de alimento también. Entonces, ha sido una pieza fundamental para nuestra identidad como mexicanos.
1: ¿Y está en extinción?
0: Está en extinción y es una gran preocupación porque solo se da en esta zona. Y entonces cuando estamos viendo que cuando perdamos el ajolote vamos a perder Xochimilco. Y por eso necesitamos recuperar el ajolote como especie de importancia para recuperar Xochimilco.
1: Explíqueme, para que nosotros podamos entender, los que están fuera de México, ¿por qué el ajolote es tan importante para el ecosistema?
0: Bueno, el ajolote
1: Porque es fuerte lo que usted dijo, lo quiero volver a repetir. Uh-huh. Si no cuidamos al ajolote, vamos a perder a Xochimilco.
0: Sí, el ajolote es parte de nuestra identidad como mexicanos. Entonces, perdemos mexicanidad si perdemos el ajolote. Ahora, ¿por qué es tan importante para el ecosistema? Porque el ajolote es un depredador, consume peces chiquitos. Y entonces es una pieza fundamental en la estructura trófica. Esta estructura trófica que todos aprendemos en primaria, donde el pastito es comido por el conejito y el conejito se lo come la zorra y la zorra se la come el jaguar y el jaguar se muere y se pudre y entonces vuelve al pastito. Esto funciona en todos los ecosistemas y en ecosistemas de agua también funciona así. Y el ajolote es el depredador más alto dentro del agua. Y por lo tanto, si le quitas eso, se desconfigura toda la red trófica y el agua se pudre, se contamina más fácil, deja de haber tanta diversidad dentro del agua, solo porque desaparece el ajolote. Entonces, primero nos dimos cuenta de que estaba en peligro de extinción. Nos llevó unos años saber que estaba en peligro de extinción. Ahí fue cuando dijimos, tenemos que proteger al ajolote.
1: ¿Y cómo se hace eso, doctor?
0: Trabajando con la gente. Hay mucha gente que ha vivido aquí todo el tiempo y te voy a llevar a una chinampa, en donde las chinampas son justamente estas islas donde producimos alimento para todos los mexicanos o todos los de la Ciudad de México, donde los chinamperos producen alimento y a la vez pueden ser el refugio para que los ajolotes y otras especies puedan sobrevivir.
1: O sea que usted no trabaja solo, usted tiene que trabajar con los productores locales, con los chinamperos.
0: Exacto.
1: Acá tenemos un chinampero. A ver, Felipe, un saludo. ¿Cuántos ajolotes hay aquí en una chinampera que vamos ahora a visitar?
0: ¿Cuántos ajolotes hay? Bueno, puede haber uno por metro cuadrado. Entonces, podría haber, no hay todavía uno por metro cuadrado.
1: Está bien.
0: Hay ahorita muchos menos, pero sí, vamos a estas islas.
1: Vamos.
0: Que son de producción agrícola, sí, con productores agrícolas locales que se les llama chinamperos justamente, que han tenido esta tecnología desde hace más de 1500 años.
1: O sea que vamos a hablar de los ajolotes y vamos a hablar también de los chinamperos, que son sumamente importantes para la producción de frutas y vegetales para la Ciudad de México de una forma orgánica.
0: De una forma, podríamos decir orgánica en el sentido de que no usan pesticidas ni fertilizantes.
1: Allá vamos, a donde da de comer Ciudad de México.

0: Y acá estamos en una chinampa, que traducido en lo que yo estoy viendo sería un paraíso terrenal, doctor.
1: Sí, es un lugar precioso, sobre todo considerando que estamos a unos cuantos minutos de la Ciudad de México. Esta chinampa, que es una isla hecha de manera ancestral hace 1500 años, que antes tenían como 20 metros de ancho.

0: ancho por unos 200 de largo y eso permitía que el agua llegara de manera natural hasta el centro de la chinampa y entonces no tenían ni que regar los agricultores.
1: ¿Cuántas chinampas hay, por ejemplo, en todos estos predios, doctor?
0: De hecho, podemos empezar con un dato que es muy triste. Más del 90% de las chinampas están abandonadas ahora. Más del 90% de las islas están abandonadas.
1: O sea que
0: Entonces,
1: nosotros estamos en una excepción.
0: estamos en una excepción. Estamos en un lugar que cuando lo vi por primera vez, que fue justamente el momento en que dije, aquí es donde se pueden empezar a hacer cosas para la restauración, es de gente que ha estado luchando en contra de las modas, en contra de los gobiernos locales, en contra de la sociedad, diciendo, yo quiero seguir siendo agricultor en la Ciudad de México.
1: Cumplen dos funciones, la protección de los ajolotes y la producción de
0: Alimento.
1: alimentación.
0: Cumple la protección de los ajolotes y de otros animales que viven abajo, serpientes, acociles, charales. Cumple la función de dar alimento, cumple la función de capturar carbono. Capturan una cantidad de carbono muy grande. Reducen contaminación, pero ayudan al cambio climático, a reducir los efectos del cambio climático con la captura de carbono. Modifican la temperatura. La Ciudad de México es una ciudad que tiene una temperatura muy agradable y la razón es porque Xochimilco sigue siendo un humedal y el humedal amortigua temperatura. Entonces, cuando hace mucho calor, hace menos calor en la Ciudad de México gracias a este lugar. Cuando hace mucho frío, hace menos frío en la Ciudad de México porque gracias a este lugar.
1: ¿Cuánto poder de convencimiento se necesita para mantener estos lugares o para crear estos lugares?
0: La sociedad mucho. Necesitamos convencer a la sociedad de que este no es un bar flotante, sino que es un lugar que ya la UNESCO reconoció como cultural y alimenticio muy, muy importante y de biodiversidad. A la sociedad, los gobiernos locales, tristemente, sobre todo los últimos, han pensado que este es un área de crecimiento en lugar de pensar que es una joya ecológica y cultural.
1: Usted lo nombró, lo dijo al principio, los dueños de las tierras prefieren quizás convertirlas en canchas de fútbol, que sembrarlas en lugares de entretenimiento. Entonces, por eso le pregunto, ese poder de convencimiento al productor local, ¿usted tiene contacto directo con toda esta gente?
0: Con mucha gente, con muchos productores locales. Y la verdad es que no los culpamos de que muchos quieran abandonar la tierra porque los tratamos muy mal como sociedad. Les pagamos muy poco por su producción, los tratamos mal porque son gente que no tiene mucho poder adquisitivo. Y entonces ellos, al ver una alternativa para mejorar su calidad de vida, que sería poner un antro o poner una cancha de fútbol, pues les se van por ahí. Por eso parte del convencimiento tiene que ser mucho más hacia la sociedad que dé valor tanto económico como personal a los chinamperos, a los agricultores, para que ellos vuelvan otra vez a
1: Por eso mi
0: producir.
1: pregunta, y volviendo a este poder de convencimiento, ¿a quién tiene que convencer usted más? ¿Al chinampero, a los mexicanos que protejan toda esta zona o al Estado y al gobierno con políticas públicas para que apoyen esto?
0: Empezamos por el Estado que tiene que generar las políticas públicas para la protección y conservación. Antes había personas que lo hacían. Hay oficinas que sí lo están haciendo. La Secretaría de Cultura ha venido apoyando muchísimo. Algunos alcaldes locales han apoyado bastante, otros menos. Últimamente, la verdad es que les ha ganado la ambición del cambio de uso de tierra y entonces últimamente no han apoyado. Y no se ha generado esa política pública que acabas de decir, la política pública que diga, tenemos que recuperar Xochimilco a partir de su producción agrícola.
1: Producción agrícola. Explíqueme un poco cómo funciona esta biodiversidad, las flores, el maíz, las plantas, los ajolotes. A ver, deme un panorama general de lo que estamos viendo.
0: Sí, claro, rápidamente tenemos esta isla, está rodeada de un canal que podemos ver más o menos por ahí, que da vuelta para allá. Ese canal es el que riega todas estas plantas. Y dentro de la isla tenemos lo que le llamamos nosotros camas, que son hileras de producción agrícola de unos 2 metros de ancho por todo lo que de largo que mide la chinampa. En esas hileras se produce distinto tipo de producción agrícola, puede
1: Veo
0: ser
1: muchas
0: lechuga.
1: flores.
0: Además, en medio se ponen flores. Por eso Xochimilco se llama Xochimilco, porque Xochitl quiere decir flor. Entonces, se producen flores y esas flores tienen una doble función. Por un lado son bonitas y se pueden cosechar y se venden como flores de ornato, y por otro lado son atractores de las plagas, y entonces esos animales que normalmente estarían afectando los cultivos están sobre las flores. Entonces son, digamos que el pesticida natural que no contamina y que además es bonito.
1: Habló de lechuga, ¿qué más?
0: Hay lechugas, hay jitomates, hay kale, chile.

0: Aquí tenemos una producción de chiles bastante bueno. Hay milpa, lo que es la milpa es generalmente maíz, calabaza, chile y frijol. Hay todo tipo de producción de huerto que se le ocurra al chinampero que quiera producir el chinampero.
1: Volviendo al ajolote, ¿no? Que es donde también se protegen en estos lugares. ¿Usted por qué cree que ha habido una concientización internacional tan fuerte sobre este tema?
0: Yo creo que el ajolote lo redescubrimos como seres humanos de repente hace como 10 años. O sea, sí había mucha gente que le gustaba. Históricamente el ajolote tuvo mucha proyección internacional desde que Alejandro de Humboldt vino, por ejemplo, aquí. O sea, él se enamoró del animal y se lo mandó a Georges Cuvier en Francia. Y desde entonces los científicos hemos estado muy embelesados con el animal. Hay distintos clubes de fans. En Alemania, por ejemplo, hay un club de fans de más de 2.000 personas que les gusta el ajolote.
1: Alejandro von Humboldt, usted lo nombró y yo creo que es muy interesante volver a repetir esta historia, que lo estudió, lo llevó a Europa y a causa de la ajolote y otros anfibios, ayúdeme si esto es verdad, se desató el boom del acuarismo.
0: Exacto. Sí, en parte gracias al
1: ¿En
0: ajolote.
1: Europa?
0: En Europa el acuarismo entra justamente a partir de la entrada de este tipo de animales con naturalistas como Alejandro de Humboldt.
1: Qué interesante. ¿Dónde trabaja usted? ¿Cuánto tiempo pasa aquí?
0: ¿Cuánto tiempo paso? Desgraciadamente menos del que yo quisiera, porque tengo que dar muchas clases, tengo que hacer exámenes por otro lado, tengo que hacer investigación en el propio laboratorio. Entonces yo normalmente vengo un par de veces al mes, tristemente durante todo el día. Ahora tenemos un gran proyecto, de volver a introducir ajolotes en jaulas para ver si estos refugios están empezando a funcionar como estamos esperando
1: Y
0: que
1: los
0: funcionen.
1: ajolotes tienen un chip, tengo entendido también. ¿Qué
0: Sí.
1: ha aprendido de los ajolotes con este chip?
0: Ah, hemos aprendido muchísimas
1: A
0: cosas. O
1: ver,
0: sea,
1: ayúdeme.
0: los ajolotes y parte del proyecto que estamos queriendo hacer es que cada ajolote tiene su chip y entonces sabemos quién es macho o hembra, de dónde viene, quiénes son sus papás, si está enfermo, todas esas cosas. Entonces podemos entender, por ejemplo, que hay ciertos linajes de ajolotes que se enferman más que otros, ¿no? Lo cual ayuda mucho a reducir endogamia, ¿no? Pero otra cosa que nos ha interesado mucho, que lo aprendimos en estos canales, justamente en estos canales, es les pusimos un chip de radiotelemetría y lo soltamos aquí hace unos 4 o 5 años y empezamos a seguirlos durante el día y la noche. Y nos dimos cuenta de que los ajolotes
1: ¿Qué les gusta?
0: les gusta el amanecer y el anochecer. Les gusta moverse en el amanecer y el anochecer. Unos los ven los acuarios que se mueven bien poquito. No, aquí se mueven 100, 200, 300 metros. O sea, se mueven muchísimo. La otra cosa que vimos justo atrás de este canal hay un laguito. Hay noches que todos se reúnen en ese laguito, están un rato ahí y se van otra vez a sus lugares. Entonces tienen comportamientos muy interesantes que deberíamos de explorar a nivel de naturaleza. O sea, los conocemos mucho en peceras, no los conocemos nada en su vida silvestre y empezamos a tocar un pedacito muy chiquito.
1: Doctor, ¿cómo podemos nosotros ayudar para que continúe toda esta exploración y concientización a la gente que no es periodista o a la gente que no es investigador y que llegue al común denominador, al mexicano?
0: Bueno, nos pueden apoyar y pueden apoyar a los chinamperos. Parte importante es convencer a la sociedad de revalorizar al
1: Pero
0: chinampero.
1: ustedes tienen una campaña.
0: Y esa campaña, justamente la campaña es para la sociedad diciendo, adopta un ajolote, adopta una chinampa. Y la adopción es virtual. Obviamente, si tú adoptas un ajolote, no te lo vas a llevar a tu casa, pero puedes adoptar un ajolote explorador que pronto pondremos aquí, porque tendrá su chip, tú le puedes poner su nombre al ajolote y te vamos a mandar información de si creció o no creció, si se enfermó, o si adoptas una chinampa,
1: Yo quiero
0: puedes.
1: adoptar esta chinampa. Ya tiene
0: Ah,
1: dueño.
0: bueno, ya tiene dueño, pero tú lo puedes adoptar y entonces el apoyo se irá directo al dueño de la
1: ¿Y qué
0: chinampa.
1: tipo de apoyo nosotros podemos dar?
0: Financiero. O sea,
1: Financiero.
0: la adopción involucra un costo y ese costo puede ser para gente que tiene muy poco dinero. Por ejemplo, si no tienes dinero para adoptar un ajolote por un mes, lo puedes invitar a cenar. Y entonces son 200 pesos mexicanos, que no es solo invitas a cenar al ajolote. O puedes adoptar esta chinampa por un año y eso son 5 mil dólares por año. El apoyo va desde $10 hasta 5 mil dólares.
1: Para todo tipo de bolsillos, por supuesto.
0: Exacto,
1: Me
0: es para
1: gustaría,
0: todo tipo de bolsillo.
1: doctor, me gustaría poner aquí abajo la dirección y el link donde podemos aportar a esta campaña que internacionalmente tiene una acogida.

0: muy, muy, muy importante y espero que también nacionalmente sea así. Hablábamos al principio, perdón, te lo
1: Sí,
0: interrumpo,
1: sí,
0: del
1: sí.
0: ajolote, que parte de la memoria colectiva de los mexicanos. Miren, señores, tengo 50 pesos acá, acá está el símbolo del ajolote. ¿Cuánta gente sabe en México que el billete de 50 pesos tiene un ajolote?
1: Bueno, ahora ya mucha gente.
0: Menos mal.
1: Se volvió
0: Viral.
1: viral. La verdad
0: Viral.
1: es que cuando salió el billete de 50 pesos se volvió viral. Tan se volvió viral que la gente, que hubo escasez de billetes. Cuando lo
0: Mira.
1: sacaron, todo el mundo se los quiso quedar y nadie lo quiso
0: Esto me los
1: gastar.
0: quedo yo, no se lo devuelvo al productor. Son más o menos $2 y pico.
1: Sí, son $2 y
0: Y pico.
1: pico. Y de un lado tiene el ajolote y la chinampa, pero del otro lado también tiene como el escudo nacional. Hay una app del Banco de México en donde si uno pasa el teléfono por arriba puede ver cómo funciona todo el ecosistema. O sea, eso es de
0: Es una
1: realidad virtual.
0: maravilla. Le quiero agradecer, doctor. Se tiene que ir a dar un. Usted es profesor, por supuesto. Tiene un alumno que va a dar un examen. ¿Examen de qué?
1: Tiene que ser examen de ecología urbana.
0: Muy
1: Eso es
0: bien.
1: lo que
0: Ya
1: estamos
0: sabe
1: haciendo.
0: la pregunta más difícil que le va a hacer al pobre estudiante que lo
1: Ya,
0: está
1: ya, ya,
0: esperando.
1: ya sé que ya sé la pregunta más difícil. ¿Cuál es la diferencia entre especies exóticas y nativas en términos éticos sobre lo que se tiene que sembrar en las ciudades?
0: ¡Wow! Me pongo a pensar yo también. Le quiero agradecer.
1: Muchísimas
0: Muchísimas
1: gracias.
0: gracias. Un saludo a la universidad, un saludo a los colegas de la UNAM. Gracias por este tiempo que nos ha aportado en Aquí Estoy para toda la televisión internacional en un viaje que nosotros estamos haciendo especialmente este año en México, otros años otros países. Gracias, doctor.
1: Muchísimas gracias a ustedes por el apoyo y pues ya saben, donen, apoyen, adopten un ajolote, adopten una china.
0: Hasta la semana que viene.

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8: Entre Polonia y Bielorrusia, una valla fronteriza altera la naturaleza. Nuevas oportunidades, de empleada doméstica a emprendedora. Alga marina, la clave para pruebas de embarazo sin crueldad animal.

0: Pequeños test que resuelven grandes incertidumbres personales. ¿Tengo gripe o COVID? ¿Estoy embarazada? Lo que muchos no saben es que para fabricarlo se utilizan animales que pueden morir en el proceso. Ahora unas discretas algas que crecen en la costa podrían poner fin al maltrato animal. Dos emprendedoras desarrollaron un test de embarazo libre de experimentación con animales y desean darlo a conocer. Necesitamos generar conciencia y que la gente lo compre. Eso hará que la industria cambie. ¿Pruebas diagnósticas libres de sufrimiento animal? Costa del Mar del Norte en Alemania. Alina Eilers y su padre buscan aquí a las protagonistas de esta historia. Están escondidas en el lodo. Cuando baja la marea, el mar se retira varios kilómetros y deja al descubierto las llanuras de marea del Mar de Frisia, que son Patrimonio de la Humanidad por la UNESCO. Cuando se va el agua, se ven millones de animales. Es un ecosistema enorme, único y fascinante. Más de 10.000 especies viven aquí, muchas ocultas en el lodo, como la almeja de pimienta o el gusano de mar. Son viscosos. Bueno, mientras se mueva lentamente, todo está bien. También hay este lodo marrón. Son las algas que buscamos. Es fácil no verlas. Es de color marrón, marrón óxido y marrón fangoso. Es un organismo muy simple. Solo necesita luz solar, agua salada, algunos nutrientes y dióxido de carbono para realizar la fotosíntesis, crecer y producir oxígeno. El 25% del oxígeno que respiramos proviene de este tipo de alga que, de cerca, resulta fascinante. Se denomina diatomea y existen alrededor de 100.000 subespecies. Además, captura el 25% del CO2 de la atmósfera y evita que nuestro planeta se caliente aún más. También es muy resistente, sobrevive a las pisadas y al calor intenso del sol. No le afecta, se recupera, sobrevive. Y como descubrió Alina, tiene el potencial de transformar por completo nuestros métodos de diagnóstico. Para ello, tiene que salir de su hábitat natural y mudarse al laboratorio. Allí fabrican una prueba de embarazo libre de experimentación animal. En la mayoría de las pruebas rápidas usan anticuerpos en la tira reactiva para detectar un antígeno específico, por ejemplo, una hormona presente en la orina de mujeres embarazadas y generar una señal. Los anticuerpos provienen del sistema inmunitario animal.
1: Un ejemplo es el de los ratones o los conejos. Se les inyecta el antígeno correspondiente. El animal produce de forma natural anticuerpos contra esa proteína y luego le extraen sangre.
0: Esto se hace para desarrollar nuevos test, por ejemplo, para nuevos virus. Pero además, los animales de laboratorio también se usan para producir anticuerpos a gran escala para test comunes. Imágenes de una cámara oculta en Alemania muestran conejos criados para producir anticuerpos y extraerle sangre. Un método cruel que existe desde hace décadas. Se estima que cada año se destinan unos 276.000 animales en la Unión Europea para la producción de anticuerpos, aunque no únicamente con fines diagnósticos. Por suerte, existen otros métodos para producir anticuerpos. Por ejemplo, mediante el cultivo de bacterias y levadura, aunque estos no alcanzan para generar los complejos anticuerpos que necesita Alina.
1: En el método convencional se utiliza un número muy reducido de animales. De ellos se obtienen células que luego se extraen. Posteriormente, usan sus anticuerpos.
0: Eso se conoce como cultivo celular animal y se realiza en un laboratorio como este. Sin embargo, también implica costos elevados. El cultivo celular animal precisa un entorno similar al de la sangre, porque las células requieren ese tipo de entorno. Deben ser mantenidas a 37 grados Celsius en una solución compuesta por suero sanguíneo de animales. Para crear dichas condiciones, necesitas un equipo de alta tecnología con incubadoras caras.
1: El coste para descubrir y producir anticuerpos es enorme. Si lográsemos establecer y escalar la producción con algas, eso sería un avance muy significativo.
0: Las algas son poco exigentes. Viven cómodamente en este tanque a 20 grados Celsius, la temperatura del mar, en agua salada simple y con mucha luz. Eso hace que el sistema sea bastante más fácil de manejar. En teoría, las algas pueden producir anticuerpos para diversas pruebas de flujo lateral, como las que se suelen usar en casa. Alina y su equipo ya están investigando cómo desarrollar pruebas para la menopausia y la ovulación.
1: La mayoría de las pruebas de flujo lateral se utilizan en países de ingresos bajos y medios. Allí intentamos reducir su coste. Sería una gran ventaja producir anticuerpos a partir de algas, ya que solo necesitan luz solar, requieren menos personal y consumen poca energía.
0: Pero primero habría que convencer a la industria. En teoría, esta iniciativa coincide con la política europea. En un informe de 2020, la Comisión Europea pidió abandonar el uso de animales para la producción de anticuerpos, tanto por razones éticas como por la existencia de alternativas viables. Sin embargo, en la práctica, implementarlo resulta difícil. El uso de animales está muy arraigado en el sector.
1: Los bioingenieros son reacios al riesgo. Por eso se inclinan por aquello que ya está investigado y funciona bien. Además, el sector está dominado por grandes empresas farmacéuticas y bioquímicas.
0: Estas priorizan el precio, la calidad y una cadena de suministro sólida. Aún no están convencidas de que los nuevos anticuerpos sean mejores. Por eso, Alina y su equipo quieren demostrar que su propuesta es viable a escala industrial. En 2025, su test de embarazo llegó a las farmacias alemanas. Está certificado por la Unión Europea y tiene la misma precisión que las pruebas convencionales. Al principio era raro ver mi propio producto en una estantería. Fue una experiencia maravillosa. Hubo que bajar el precio porque el producto era demasiado caro. Ahora cuesta como los test convencionales, en cuyos envases no se menciona el uso de animales. Con suerte, hay información en la letra pequeña. No se informa. Los clientes que compran este tipo de test rápidos no lo saben. En la industria cosmética ocurre algo diferente. Esta dejó de hacer pruebas con animales hace años y se aseguró de indicarlo en las etiquetas. Alina espera lograr algo similar con los test rápidos. Unos días después, en Berlín, la capital de Alemania, Alina y su cofundadora Stephanie se preparan para una presentación. En la grabación en directo de un programa de YouTube, varias startups sostenibles presentan sus productos a influencers con la esperanza de ganar visibilidad. Este es el desafío. El público no lo sabe. Debemos hacer que se sepa. Y Stephanie lo hace muy bien. Ella se encarga de la presentación. Nervios en el ambiente. Últimos preparativos antes de salir en escena. Y empieza la presentación. No solo es un mejor producto, también ofrecemos un futuro en el que ningún animal tenga que morir para los test de embarazo u otras pruebas rápidas. Sí, está bien, hagámoslo, hagámoslo. ¡Y éxito! Fue increíble, maravilloso. Son muy amables. Mostraron muchísimo interés. Y logramos un acuerdo. Una de las influencers que cuenta con una enorme audiencia femenina desea promocionar el producto. Ella misma se sorprendió al enterarse del uso de pruebas con animales. No sabía que las pruebas de embarazo no eran veganas. Me parece muy importante hacer algo al respecto y difundir esa información. Y es que para transformar el campo del diagnóstico, Alina y Stephanie necesitan financiación y confianza por parte de los reguladores, los fabricantes y, en última instancia, los consumidores. Así, podrían reducir el sufrimiento animal, aliviar la presión sobre los recursos y hacer más accesibles los diagnósticos. Algo posible cuando la ciencia explora nuevos caminos.

0: Para más de 160 millones de trabajadores migrantes en todo el mundo, los años que pasan en el extranjero son un sacrificio por un futuro mejor. En Singapur, donde los trabajadores extranjeros representan casi una cuarta parte de la población, muchos pasan años lejos de casa. Desde obras de construcción hasta hogares particulares, los trabajadores migrantes realizan una gran variedad de trabajos, pero cada vez son más los que están encontrando un nuevo camino, convertirse en emprendedores para volver a casa. Desde hace años, Elizabeth Mitro ve a su familia de Indonesia tan solo en una pantalla. Elizabeth trabaja en Singapur de empleada doméstica y envía dinero a casa. No ha podido ver crecer a su hijo. Cuando se fue a Singapur, él solo tenía 19 meses.
1: Sentí que me cortaban el corazón con un cuchillo. En aquel entonces no había teléfonos inteligentes, apenas teléfonos públicos. Escribíamos cartas.
0: Hace 25 años que Elizabeth es empleada doméstica en Singapur. Gracias a personas como ella, este estado insular pudo desarrollarse rápidamente. En 60 años pasó de ser una pobre ciudad portuaria a un centro financiero global. De los casi 6 millones de habitantes, más de 1 millón son extranjeros, mano de obra barata, la mayoría procedente del sudeste asiático. Tienen un único día libre el domingo. Muchas se reúnen en el East Coast Park. Elizabeth viene aquí con sus amigas. Algunas son como una segunda familia para ella, como Hannah Sahara. Se conocen desde hace 15 años.
1: Nos reunimos y se convierte en una fiesta. Compartimos la comida y nos lo pasamos bien. Nos relajamos y disfrutamos.
2: Enjoy.
0: Elizabeth trabaja desde las 8 de la mañana hasta las 9 de la noche, con solo una hora de pausa para almorzar. El dinero que gana sirve para mantener a su familia y pagar los estudios universitarios de su hija. Pero ahora quiere un futuro propio en su país. Por eso pasa los domingos aquí. La organización Development Singapore ayuda a las trabajadoras domésticas a prepararse para montar un negocio cuando vuelvan a casa. Elizabeth está haciendo un curso de tratamientos de belleza y masajes.
1: Hoy aprendemos masajes faciales. Hasta ahora no avancé demasiado, así que espero mejorar.
0: La clase de hoy empieza con lo básico, limpiar el rostro. Todo sigue una rutina fija. Elizabeth presta mucha atención. Su sueño es abrir un salón de belleza en su pueblo y formar también a otras mujeres allí. Luego, llega el momento de practicar técnicas de masaje. Primero en ellas mismas, luego entre ellas.
1: El curso es muy práctico. No solo leemos, también practicamos.

0: gratis.
1: También hay otros cursos como inglés, informática e incluso TikTok para promocionar futuros negocios. Todo está financiado con donaciones. Las trabajadoras domésticas ganan solo entre 300 y 600 euros al mes. Abrir un salón de belleza o de masajes podría darles independencia económica y la oportunidad de volver a casa. Les damos a las mujeres las habilidades y conocimientos que necesitan para regresar a Indonesia, crear una empresa y reencontrarse con su familia. Más de 3.000 trabajadoras domésticas han completado estos cursos. Muchas dirigen ahora negocios de éxito en su país de origen. Como Sulit Sukesi. Tras 15 años en Singapur, regresó a Java Central. Usó sus ahorros para construir una casa grande en la que vive con su marido y sus hijos. Además, se presentó a las elecciones y ahora es la alcaldesa del pueblo.
2: Indonesia es mi familia, mi hogar, mi amor, todo. Fui a Singapur para ganar dinero. Cuando tuve suficiente, volví aquí. Tenía claro que no quería seguir trabajando de empleada doméstica.
1: Hoy en día ella misma cuenta con una empleada doméstica. Ahora ella y su marido regentan una granja y crían ganado y pollos. Además, construyó una piscina detrás de su casa que abre al público el fin de semana. Es la única de toda la región.
2: Vienen personas de muchos lugares. La puse en Google Maps y mucha gente la conoce.
1: Conserva recuerdos de Singapur en un instante, fotografías con amigas del curso. Con muchas de ellas sigue en contacto.
2: Soy muy feliz. Esto fue al principio un sueño. Cuando limpiaba la casa de mi empleadora en Singapur, rezaba para algún día tener una casa como esa. Creo que todos tenemos la oportunidad de cambiar nuestras vidas.
1: Elizabeth también se ha construido una casa en Indonesia con lo que ha ganado. Su familia ya vive allí y está deseando reunirse con ellos.
2: Mi sueño es abrir un salón de belleza, que mi hija y mi hijo se casen, que tengan hijos y vivir todos juntos, ser felices juntos, reír juntos, llorar juntos y enojarnos juntos. Eso es lo que más deseo.
1: Espera que ese día llegue pronto. Entonces se despedirá de los amigos que ha hecho aquí. Y tras 25 años en Singapur, por fin volverá a casa.
3: Aquí termina la Unión Europea. Esta valla separa Polonia y Bielorrusia. Construida en 2021 para impedir el paso a migrantes, atraviesa una reserva natural. ¿Qué coste humano y medioambiental tiene? ¿Y es eficaz? Białowieża lucha por seguir siendo patrimonio de la humanidad.
4: Debido a los migrantes, ahora hay gente en el bosque todo el año.
3: ¿Cómo puede Europa conciliar seguridad y protección ambiental? El último bosque virgen de Europa tiene una superficie de 1.400 kilómetros cuadrados. Mateusz Szymura lo conoce como nadie.
4: Estamos en la parte norte del Parque Nacional. Aquí hay robles muy grandes y otras especies de árboles. Lo más importante para la biodiversidad de este bosque son los árboles moribundos y muertos. Pero para verlos hay que adentrarse.
3: Estamos a 2 kilómetros de la frontera con Bielorrusia en medio de la parte polaca del Parque Nacional. Szymura nos muestra las particularidades del bosque. Aquí, entre ramas, las plántulas tienen buenas posibilidades de crecer. Y este musgo almacena humedad, importante contra incendios. Un árbol caído como este tarda unos 40 años en descomponerse. Permanece en este ciclo, libera minerales al suelo y es el hábitat de insectos y hongos.
4: Protegemos los procesos que tienen lugar aquí. El bosque está cambiando y no podemos predecir cómo será dentro de décadas o siglos. Se adaptará a las condiciones climáticas del futuro, pero ¿cuáles serán? Nadie lo sabe.
3: El bosque de Białowieża tiene unos 10.000 años. Es el más antiguo de Europa. Un tercio se encuentra en Polonia y dos tercios en Bielorrusia. En 1979 fue declarado Patrimonio de la Humanidad. La parte en verde claro es la zona de máxima protección polaca. En 2021, Polonia construyó una valla fronteriza en pleno bosque para impedir el paso a personas procedentes de Siria, Afganistán y países africanos que alcanzaban la frontera de la UE. Polonia afirma que Rusia utiliza a los migrantes para librar una guerra híbrida, canalizándolos a través de Bielorrusia hacia la UE. Las autoridades han registrado desde entonces miles de intentos de cruces al año. El 60% en el bosque de Białowieża, donde es más fácil desaparecer entre la densa maleza tras cruzar la frontera.
4: En ciertos lugares donde antes solía encontrar animales, ahora ya no hay. Eso es por el impacto de las medidas tomadas debido al mayor número de migrantes.
3: Katarzyna Nowak es experta en condiciones ambientales en zonas fronterizas e investiga el impacto de las instalaciones fronterizas en la naturaleza. No es solo que se haya construido algo en medio del bosque. El mantenimiento y las fortificaciones adicionales continúan. La infraestructura se completó en julio de 2022, hace 3 años. Y sin embargo, seguimos viendo grandes máquinas de construcción. La instalación de alambre de púas y las hileras de los llamados dientes de dragón, como se ve acá, y ahora también el asfaltado de la carretera. Documenta el impacto ambiental. Lobos y linces ya no pueden aparearse con sus congéneres bielorrusos. Árboles destruidos, animales atropellados, basura. Y un bisonte separado de su manada. Se han creado barreras que impiden el movimiento de los animales y que en última instancia también influirán en su composición genética. Queremos ver la valla fronteriza de cerca. Para ello obtenemos un permiso especial de las autoridades fronterizas locales. Cinco mil guardias y soldados vigilan solo los 50 kilómetros de valla fronteriza en pleno bosque. Al llegar, vemos que en los últimos meses se ha reforzado con más alambre de púas, más cámaras, más vigilancia. El número de cruces exitosos cayó drásticamente en 2025. El gobierno polaco anuló de facto el derecho de asilo en este lugar. Migrantes y grupos de ayuda denuncian devoluciones ilegales a Bielorrusia, las denominadas devoluciones en caliente. A unos metros, mochilas con mantas y botellas, probablemente dejadas por voluntarios que ayudan a los refugiados. Unos 200.000 visitantes acuden cada año al Parque Nacional de Białowieża. La mayoría quiere ver bisontes. A finales del siglo XX estaba prácticamente extinguido. Con pocos ejemplares, la población europea actual se recuperó en Białowieża. Uno de cada 4 bisontes del mundo es de Polonia. Hoy viven 880 bisontes en la parte polaca del bosque. Desempeñan un papel clave en la preservación del ecosistema. Sus hábitos contribuyen a la supervivencia de otras especies. Pero la escasa amplitud genética de la población de bisontes es un problema. Un toro llamado Plis desempeñó un papel importante en la cría. Fue traído desde Pichina, en Polonia. Tiene unos 36 descendientes y su genotipo representa hoy en día una gran parte de la población total de bisontes. La especie ha pasado por un cuello de botella genético. La endogamia es muy alta. Las fronteras restringen el movimiento de animales y personas en el mundo. La valla más famosa se extiende a lo largo de 1.100 kilómetros entre México y Estados Unidos. Divide uno de los hábitats más ricos de

Norteamérica. Grandes depredadores están amenazados ya que la frontera los separa de sus congéneres. Durante años, la llamada Ruta de los Balcanes entre Eslovenia y Croacia también estuvo separada por una valla. Se está desmantelando. No detuvo la migración. En Polonia, nadie piensa en desmantelar la valla. Shimura dice que los pasos para animales salvajes incorporados en la valla nunca se abren. La seguridad nacional prevalece sobre la protección ambiental. Katarzyna Nowak cree que una mejor colaboración con los guardias fronterizos ayudaría a proteger el bosque y también a las personas. Lo ideal sería cooperar para dejar de alimentar a los animales salvajes a lo largo de la frontera. Así no habría esas concentraciones antinaturales de animales salvajes y personas que favorece la transmisión de patógenos. Además, algunos soldados traen gatos domésticos a los puestos fronterizos para hacerles compañía. Así que ahora hay animales domésticos, fauna salvaje y personas. Debemos abordar esta situación porque representa un problema sanitario. Los investigadores proponen que la protección de las fronteras y la conservación de la naturaleza vayan de la mano, también con controles medioambientales. Solo así la biodiversidad de Białowieża tendrá la oportunidad de sobrevivir durante miles de años más.

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1: Bajo fuerte presión política, Alemania busca un giro y lo hace con un ambicioso paquete de reformas ante el impacto industrial chino, el proteccionismo de los Estados Unidos y el estancamiento económico. ¿Modelo alemán, reflote o abismo? Soy Jenny Pérez y esto es A Fondo. Acompáñenos.
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0: Una mirada única al interior de un país aislado. 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

0: y cierta libertad.
1: Afghanistan cricket is like football in Brazil. It's everything for the lives of Afghan people. It's everything.
0: Visitamos a las estrellas afganas mientras preparan un torneo internacional. ¿Cómo llegaron a la cima? ¿Cuáles son sus sueños y esperanzas? ¿Para ellos y para su país? ¿Qué piensan los afganos de a pie? ¿Qué significa para ellos el éxito de la selección nacional? ¿Y qué depara las jugadoras exiliadas que tienen prohibido jugar en su país? ¿Pueden imaginar un futuro para las mujeres en Afganistán? Cricket en Afganistán.
2: ¿Quién habría imaginado que pequeños estados insulares como estos podrían negociar con China e imponer sus propias condiciones y cerrar un acuerdo con Australia que casi ningún otro país habría logrado? Las naciones insulares del Pacífico están sacando ventaja de unos recursos únicos y una ubicación estratégica que muchos codician y a la vez luchan por su supervivencia. Las islas del Pacífico están dando un golpe sobre el tablero frente a potencias que antes pensaban que podían intimidarlas. ¿Cómo lo lograron? ¿Dónde están realmente las islas del Pacífico en el océano más grande del mundo? Resulta un poco difícil mostrarlas todas en un mapa porque son pequeñas y están muy dispersas. Las representaremos así. La mayoría de los países insulares del Pacífico están formados por un grupo o incluso varios grupos de islas. Así que hemos dibujado polígonos alrededor de cada país para separarlos. Algunos son territorios de ultramar de países mucho más grandes. Pero nos estamos refiriendo a estas naciones independientes, las clasificadas por la ONU como pequeños estados insulares en desarrollo del Pacífico.
3: We live in a vast space that covers a third of the planet.
2: Ana Naupa es investigadora y asesora política en Vanuatu.
3: We might be small in number, but we are vast in global impact.
2: Antes de hablar de ese impacto, conozcamos un poco mejor las islas. En conjunto son el hogar de cerca de 13 millones de personas. De ellas, 11 millones viven en Papúa Nueva Guinea. Así que el resto de los países tienen poblaciones bastante pequeñas. Uno de los más pequeños es Tuvalu, con menos de 10.000 habitantes. Tienen culturas diversas, pero a la vez una identidad común. Muchas de las naciones insulares, como Tonga, se crearon gracias a erupciones volcánicas. Algunos de esos volcanes todavía están activos. Las islas del Pacífico tienen una rica biodiversidad. Sus economías están basadas en la pesca, el turismo y la agricultura. La policía es la principal fuerza de seguridad, pues la mayoría de las islas no tienen un ejército. Pero las potencias con intereses en la zona sí están dispuestas a recurrir a la fuerza militar. Australia, la más cercana a las islas, es aliada de Estados Unidos y el Reino Unido. Estos tres países están colaborando para desplegar submarinos nucleares aquí, en la costa oeste de Australia. Quieren reforzar ubicaciones estratégicas en la región. El ejército estadounidense tiene acceso a estas instalaciones o ya han hecho uso de ellas. El Pacífico está justo entre Estados Unidos y su superpotencia rival, China. Ambos países compiten cada vez más en esta zona, donde las tensiones van en aumento, especialmente en torno a Taiwán.
4: Both sides have what they would argue are legitimate interests. I mean, you can understand where China's coming from here. It sees a US presence there and it finds that threatening.
2: Joan Wallis es profesora de la Universidad de Adelaida.
4: But as an Australian whose country is aligned with the US, I of course think about what is best for the US because we would be involved probably in any war that the US engages in.
2: Así que Australia está siguiendo muy de cerca todo lo que sucede aquí.
4: That is because if you look at a map, the Pacific Islands sit across the major air and sea approaches to Australia and New Zealand.
2: Y China ha estado realizando maniobras navales y en ocasiones se ha acercado lo suficiente a Australia como para hacer sonar las alarmas. Pero para la gente de aquí, este escenario de rivalidad es su hogar. Sus gobiernos han intentado evitar verse arrastrados a esta contienda.
5: We seek a region

0: free from nuclear weapons, militarization, and geopolitical posturing.
1: Para los habitantes de las islas del Pacífico, seguridad significa otra cosa.
2: Climate change is the only threat for us. That's the reality.
1: Mai Makoro tiene más de 20 años de experiencia trabajando en el desarrollo de muchos países insulares del Pacífico. Es originaria de Samoa y Tokelau.
2: It's embedded as an existential threat.
1: Este dato es importante porque nos ayuda a entender cómo comenzó la pugna entre China y Australia por tener mayor influencia. Australia ha sido durante mucho tiempo el socio más cercano de las islas. Pero los líderes del Pacífico se han sentido frustrados por la postura de Australia frente al cambio climático. Estas imágenes de dirigentes australianos bromeando después de un viaje a Papúa Nueva Guinea causaron indignación en todo el Pacífico. La confianza en Australia se desvaneció. Para China, esta fue una oportunidad para estrechar lazos con las islas. Desde entonces, Australia y China han estado compitiendo por firmar acuerdos con países insulares del Pacífico, proporcionándoles infraestructuras y asistencia sanitaria. Entonces, ocurrió lo siguiente.
3: China and the Solomon Islands this week agreed to a controversial security deal.
1: El contenido del acuerdo es secreto, pero una versión filtrada en Internet sugiere que las Islas Salomón podrían recibir apoyo en materia de seguridad por parte de las Fuerzas Armadas Chinas y ofrecer puertos a los buques chinos. Estas cláusulas causaron tanta conmoción en Australia que incluso llegaron a ser un tema central durante las elecciones generales del país. Los medios y gobiernos occidentales parecen obsesionados con la amenaza china. Pero, ¿cómo ven las propias islas del Pacífico este tipo de acuerdos? Veamos qué ocurrió en las Islas Salomón en 2019.
0: Solomon Islands' decision to establish relations with the People's Republic of China is based on our national interests.
1: Las Islas Salomón se sumaron junto a Nauru y Kiribati a los países de la región que reconocen la política de una sola China. ¿Qué obtuvieron a cambio? Esto les abrió las puertas a la inversión del gigante asiático. Las Islas Salomón pudieron construir carreteras y modernizar puertos. Y este estadio se construyó con fondos chinos. Pero la decisión de acercarse a China también fue polémica. La preocupación por su influencia en el país, sumado a un sentimiento antigubernamental, desataron violentos disturbios con el barrio chino de la capital como epicentro. Y luego sabemos lo que ocurrió. Se firmó el pacto de seguridad, Australia se inquietó y empezó a retomar sus relaciones con las Islas Salomón y otros países y a invertir más en ellos. Uno de los objetivos de las Islas del Pacífico es abordar el problema más urgente al que se enfrentan. El nivel del mar está subiendo tan rápido en estas islas de baja altitud que países enteros como Tuvalu podrían quedar sumergidos para finales de siglo. Estas zonas de las Islas Salomón ya se encuentran bajo el agua. Este pueblo de Kiribati tuvo que ser totalmente abandonado. Vanuatu no teme negarse a firmar acuerdos que no le convienen. El primer ministro australiano Anthony Albanese viajó hasta allí para firmar un pacto bilateral, pero se fue con las manos vacías. Vanuatu acusó a Australia de intimidación, pero se mantuvo firme. Sin embargo, las islas no siempre han estado en condiciones de rechazar acuerdos.
4: The Pacific knows the value of peace as we had lived through the horrors of its absence.
1: Casi todas las islas del Pacífico fueron colonizadas. Y en la Segunda Guerra Mundial se convirtieron en un campo de batalla clave. Estados Unidos y sus aliados lucharon aquí y finalmente derrotaron a las tropas japonesas. A inicios de la Guerra Fría, Estados Unidos, Reino Unido y Francia utilizaron algunos de estos países como campo de pruebas nucleares, detonando más de 300 bombas. Se piensa que una de ellas era 1000 veces más potente que la que lanzó Estados Unidos sobre Hiroshima en 1945. Además, Estados Unidos vertió sus desechos nucleares en este domo. Un recordatorio permanente del letal legado nuclear que ahora corre el riesgo de colapsar. Entonces empezaron a cambiar algunas cosas. En primer lugar, la mayoría de las islas del Pacífico

0: negotiating as a bloc. And that's what the Pacific, that's a very key Pacific strategy in terms of multilateral affairs.
1: También renovaron su imagen. Ya no se llaman pequeños estados insulares, sino estados de grandes océanos y colectivamente el Pacífico Azul.
2: Together, we are an oceanic superpower. We are the stewards of the world's largest ocean, the largest ecosystem, and the largest carbon sink.
3: It has been quite effective to orchestrate around the ocean as their identity. One of the things that I see, you know, just from the political leaders, but from the elders, from the youth, is the confidence that is coming through with the reframing of the Pacific.
1: Esa nueva definición surgió en este momento, cuando la ONU acordó Zonas Económicas Exclusivas, o ZEE, que otorgan a los países el control sobre los recursos de las aguas que los rodean. Así, las Islas Independientes del Pacífico obtuvieron derechos sobre enormes extensiones marítimas, siendo la de Kiribati la mayor de todas. Veamos por qué. Imaginemos que esto es una isla. Su zona económica exclusiva podría abarcar hasta 200 millas náuticas a su alrededor. Y como las islas de Kiribati están muy dispersas, su zona económica exclusiva se divide en tres partes y su espacio marítimo es unas 4.000 veces mayor que su superficie terrestre. Y por cierto, se pronuncia Kiribati y no Kiribati, según el idioma local, el gilbertés. Kiribati genera hasta el 70% de sus ingresos públicos mediante la venta de licencias de pesca de atún en sus aguas a países como Japón, China, Estados Unidos y los países miembros de la UE. Estos 8 países formaron el Acuerdo de Nauru para controlar el acceso pesquero a una zona en la que se encuentra aproximadamente una cuarta parte del atún de todo el mundo. Abarca casi 15 millones de kilómetros cuadrados, una superficie mayor que la de los Estados Unidos continentales. De esta manera, las islas del Pacífico aprovechan sus recursos a la vez que intentan proteger sus océanos. Pero existen limitaciones, por ejemplo, la pesca ilegal. Además, tanto China como Estados Unidos están presionando para explotar el lecho marino del Pacífico en busca de minerales valiosos. Pero el océano también los hace vulnerables. ¿Recuerdan Tuvalu, el país que probablemente quedará bajo el agua casi en su totalidad hacia finales de siglo? Ahora está expandiendo su superficie para tratar de permanecer más tiempo sobre el nivel del mar. Pero es una medida provisional. Por eso Tuvalu negoció un acuerdo especial con Australia para que sus ciudadanos puedan solicitar una visa climática y reubicarse en ese país.
4: The fact that Tuvalu was able to influence Australia to achieve that is notable. It's unthinkable that any other country in the world would be able to achieve that.
1: Según este acuerdo, hasta 280 tuvaluanos al año podrán recibir la visa mediante un sorteo. En el primer año se presentaron más de 3.000 personas, un tercio de la población total. Pero a largo plazo, ¿qué pasará con el país, su cultura, herencia e idiomas, si todo el territorio queda sumergido?
5: We'll move them to the cloud.
1: Para conservarlos, el gobierno de Tuvalu ha presentado un innovador proyecto, un gemelo digital del país a partir de un escaneo en 3D de sus 124 islas. Y está desarrollando un sistema de identidad digital que permitirá a los tuvaluanos tener pasaportes y votar. En cuanto a su zona económica exclusiva, Tuvalu exige conservar sus derechos marítimos aun cuando su masa terrestre desaparezca bajo el agua. Otras islas están llevando sus demandas a la ONU. Vanuatu encabezó un movimiento que logró que una corte internacional reconociera que los países tienen la responsabilidad legal de reducir sus emisiones. Porque los países insulares del Pacífico no pueden hacer frente al cambio climático por sí solos. A pesar de ser las más afectadas, son responsables de solo el 0,03% de las emisiones globales, mientras que sus socios Australia y China son responsables de mucho más. Ahora que la humanidad se enfrenta a un impacto cada vez mayor del cambio climático, tal vez esa resiliencia tan característica de las islas del Pacífico sirva de ejemplo para el resto del mundo.

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1: Bajo fuerte presión política, Alemania busca salir del prolongado estancamiento económico ante el impacto industrial chino, el proteccionismo estadounidense y una crisis estructural que pone a prueba su otrora exitoso modelo social de libre mercado. El gobierno de coalición alemán impulsa un ambicioso paquete de reformas que incluyen, entre otros, alivios fiscales, cambios en los sistemas de salud y pensiones, menos burocracia y una fuerte inversión en defensa y tecnología como motor industrial. Es una prueba de fuego para el canciller cristiano-demócrata Friedrich Merz en medio de un repunte de la reprobación ciudadana y el avance sostenido del partido de ultraderecha AfD. Por eso en esta edición de fondo nos preguntamos, ¿modelo alemán, reflote o abismo?

0: ¿Lo adivinas? ¿Qué tienen que ver los neumáticos viejos con la producción de acero? 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
1: Not a bad bunny.

0: Sean ustedes muy bienvenidos a una nueva edición de A Fondo. Soy Jenny Pérez, aquí en Berlín. Nos acompañan hoy Jennifer Wilton, periodista experta en política alemana, fue redactora jefe del diario alemán Die Welt. Gemma Casadevall, periodista y corresponsal de El Periódico de España aquí en Berlín, experta en política alemana y relaciones internacionales. Y Diana Luna, analista internacional y consultora para la Fundación Alemana Friedrich Naumann para la Libertad. Y como siempre, es un gran gusto tenerlos a ustedes y servirles de anfitrión en este debate sobre el futuro inmediato de Alemania y de su modelo. Opine con nosotros a través de nuestra publicación en YouTube. Y comienzo inmediato y quiero comenzar con Diana Luna. En primer lugar, Diana, ¿cómo valoras tú en general esta medida que tiene principalmente dos objetivos según el canciller alemán? Reactivar la economía alemana y también preservar ese estado de bienestar.
1: Creo que le queda muy, muy grande la palabra reforma. Más que reformas, lo que estamos viendo es una cortina de humo. Y si bien es bueno, hay cosas que están bien, como es tratar de eliminar cierto tipo de burocracia. Realmente lo que estamos viendo es un gran endeudamiento, más de 204 mil millones. Y al final es solo reducir un cierto tipo de impuestos, pero aumentar todo lo que tiene que ver con las provisiones del Seguro Social. Entonces, al final, para una familia promedio, no vamos a ver que, o sea, va a haber un cierto, no vamos a ver que la gente se sienta más aliviada fiscalmente. Y el punto que dices, crecimiento económico, no creo que esto lo vaya a lograr.
0: Entonces es más bien una reorganización un poco, pero no una reforma profunda. Apunta Diana Luna, ¿cuál es tu opinión, Jennifer Wilton?
2: Pues yo diría que las reformas no son ambiciosas, pero son reformas. Y es el tercer intento de llegar a algún acuerdo. Todos sabemos que la coalición que gobierna en Alemania no es una Buda de amor, sino es lo que hay. Y yo creo que es muy positivo que por fin han llegado, por lo menos, a algunos acuerdos. Y hay unos que son un poco prometedores, diría yo. Yo creo que también hay que ver el país en total. No es solo el gobierno el problema. Lo que paraliza a Alemania es más que el gobierno, son todos los actores que tienen su parte en esto.
0: Jennifer Wilton apoya que sí son unas reformas y también apunta a un trabajo mancomunado de grupos políticos que se han logrado después de todo poner de acuerdo. Gemma Casadevall, ¿cómo lo ves tú?
3: Bueno, está un poco a medio camino. O sea, tiene razón Diana cuando dice que no es una gran reforma, sino una reformita. Llevaba mucho tiempo buscando y tiene razón también Jennifer cuando dice que estaban muy presionados, necesitaban presentar algo porque llevaban ya muchos meses de capa caída en los sondeos, en buena parte porque dan la imagen de disenso constante. Estaban presionados, necesitaban presentar algo y presentaron esto. No es la revolución, no es la reforma que presentó pues en sus tiempos Gerhard Schröder, que efectivamente eso fue una reforma, pero es eso, no tienen tiempo, tienen que actuar y además están muy presionados, no solo por esas presiones internas que tienen, sino también por la imagen que están dando. Estamos en unos momentos en que los gobiernos y los poderes políticos tienen encima la presión mediática inmediata. O sea, estamos cuando uno piensa en tiempos de Adenauer, el primer canciller fundacional de este país, a lo mejor daba tres discursos al año, no lo sé. Pero aquí estamos en que cada día están saliendo en los medios con distintas cosas. Entonces, todo se multiplica mucho y tenemos, como decías en tu presentación, a la ultraderecha acechando. Entonces, no hay tiempo.
0: Entonces, Gemma apunta, es la reforma, sí, pero no es la reforma que necesitaba Alemania con esa inmediatez que incluso el propio canciller federal alemán, Friedrich Merz, establecía en el principio, decía, es el último tiempo que tenemos para preservar nuestra democracia ante el avance y la popularidad de AfD. ¿Logra o podría lograr esta reforma ese gran objetivo,
2: Jennifer? Yo creo que ni esta ni otras reformas, porque el problema es más profundo que esto. No vas a convencer a la gente que ahora vota AfD que con algunas reformas, aunque fuesen mucho más grandes que estas, el problema es que la AfD es un síntoma de la crisis de Alemania. Y yo creo que lo que necesita Alemania es un cambio profundo, pero también un cambio de mentalidad. Y eso no solo depende de un gobierno. Ahora bien, lo de AfD, para ser sincera, yo no creo que hay quien les pare. Yo creo que van a ganar las próximas elecciones, sean cuando sean. Eso no significa que van a gobernar, pero probablemente van a ganar. Y es muy difícil pararles con las medidas con las que ha intentado pararlas. Sí que es alemanes se sienten un poco ofendidos, por ejemplo, porque muchas cosas ya no funcionan como funcionaban antes. Entonces, reparar las problemas sí que ayuda, pero no es la única razón por qué votan a AfD.
0: Todas estas elecciones de septiembre, y solamente para el contexto de nuestra audiencia, hay que decir que hay unas elecciones regionales. Usted sabe que el Estado alemán es federado, hay 16 estados y, bueno, dos de ellos van a elecciones regionales, además de Berlín, y se espera un repunte, acaso no, un triunfo estrepitoso de parte del partido ultraderecha AfD. Diana Luna, ¿cuánta presión mete el factor AfD a este contexto de las reformas?
1: Lo mete mucho. Si no hubiera habido, tenemos las elecciones en septiembre, probablemente estas reformas, que por cierto hay que decirlo, se prometieron desde octubre, se dijeron las reformas de otoño, luego vino otoño, no pasó nada, luego las reformas de principio de año y ahora por fin llegan estas reformitas de verano. Entonces, yo creo que sí mete una presión, si no lo habíamos tenido hasta después de tal vez de octubre. Y aún así yo creo que la extrema derecha, la alternativa para Alemania, ha logrado capitalizar el descontento de la población, porque hasta ahorita desgraciadamente es un partido que me temo decirlo, que el que mejor descripción da de los problemas de Alemania. Entonces, ese es su negocio, decir todo el diagnóstico de Alemania, todo lo que no funciona, pero no da las soluciones. Entonces, yo creo que no estas reformas, pero si en general los partidos dan unas soluciones creíbles, claro, que significa un costo político, porque toda la reforma es todo lo que tenemos, tenemos que tener tal vez menos, tenemos que llegar a unos tiempos en los que hay que modificar cuestiones del sistema tributario, significa que el sistema del Estado benefactor grandioso que tiene Alemania ya no va a existir, y eso es duro. Pero estas son las soluciones que Alemania necesita, no las que la Alternativa para Alemania está prometiendo, porque es muy fácil decir los problemas de una forma populista y presentar soluciones como que todas las familias con su primer bebé van a recibir 2.000 euros. Me encantaría hacerlo, me hubiera encantado tener esos 2.000 euros, pero eso no es sustentablemente fiscal.
0: Claro, pero las elecciones también se ganan con comunicación política y hay un grave problema de comunicación a nivel político. Simplemente quiero dar la palabra a ti, Gemma, antes de pasar a nuestro informe. ¿Te parece a ti que AfD, con todo esto que está pasando, finalmente consiguió?
3: Los reyes de los medios, y no solo en Alemania, sino en toda Europa y seguramente en América Latina, siempre son los populismos de derecha, ¿no? Eso es lo que dice, o sea, su capacidad por captar el descontento es inmensa. Ofrecer soluciones no las ofrecen. Es como ahora mismo en Francia tenemos a Le Pen diciendo, ante la ola de calor que está sufriendo Europa, que todo el mundo debería tener aire acondicionado en su casa. Si todo el mundo tiene aire acondicionado en su casa, entonces aumentamos el consumo y lo que hacemos es que estalle todo, ¿no? O sea, es eso, es su capacidad por captar el descontento, por incidir ahí donde duele, no ofrecer soluciones porque de todas maneras están apartados y al menos en Alemania aislados del poder y así van a seguir estando porque, como decía Jennifer, una cosa es que cuando hablamos de ganar las elecciones decimos significa quedar primeros, pero no significa alcanzar el poder, que esa es la...
0: Pero hay muchos analistas que dicen que ese Brandmauer, que esa convención, para ustedes que están viendo nuestro programa, esa convención que evita cualquier pacto político con AfD no se va a consumar, ¿dices tú?
3: No lo sé si va a caer el cortafuegos. Es difícil pensarlo ahora porque ya no se trata solo de negarse a cooperar con ellos, se trata de que si van a ser la primera fuerza, además tú vas a ser el socio menor. Y eso... Y eso y

0: Y eso es veneno para el resto de los partidos.
1: Muy breve, muy breve respuesta. Gemma, tú hablabas de que la incapacidad, o perdón, la capacidad de AFD para interpretar, digamos, los problemas de la gente, igual lo decía Diana, pero ¿no es acaso también la incapacidad de los partidos políticos tradicionales de realmente hacer política con la gente y entender las preocupaciones
0: porque
1: de la gente?
0: Digamos, la diferencia es que los partidos establecidos, independientemente de cuál sea tu opinión sobre cada uno de ellos, no tratan de ofrecer soluciones insensatas. En cambio, las ultraderechas no tienen ningún miedo a proponer cosas que saben que no son factibles y que no se van a poder llevar.
2: Pero sí hay un problema de comunicación política. Los que más votaron a la extrema derecha fueron los jóvenes. Entonces, es a los que estamos perdiendo. Claro que son muy atractivos en las redes sociales, en TikTok, están presentes en cada feria del pueblo más remoto y están diciendo, nos importa tú. Y por otro lado, tenemos un canciller que habla con cierta arrogancia, que dice, los alemanes no trabajan porque se enferman siempre, porque son flojos. A ver, ¿a quién le está hablando a él? Y también tenemos un canciller, que ese es para mí el mayor problema, y no solo un canciller, sino un sistema de partidos políticos, que le vota, Jenny, a las personas de más de 60 años, porque uno de cada tres votantes en Alemania tiene más de 60 años. Sí. Entonces, ¿quién le está hablando a los jóvenes?
1: Claro, pero también está bien, es correcto el apunte, pero también hay que señalar que hay una estadística de fraude social en Alemania. Alemania, de hecho, tiene el mayor ausentismo laboral y ese es el dato que cita el canciller para eso. Jennifer, muy breve, porque nos estamos yendo, pero ¿quieres decir algo?
3: No, pues yo creo que lo que pasa es que es un problema de comunicación, eso sí, pero política también es comunicación. O sea, siempre es un problema de comunicación. Entonces, yo creo que uno de los problemas más fundamentales de Alemania es que el país que mucha gente conoció como su país se les escapa y eso es lo que no quieren. Y el AfD les promete que van a conservar, que van a regresar a donde cuando fui una gran nación. No va a pasar.
0: Eso no va a pasar porque la sociedad ha cambiado. Alemania ya no es como era antes.
3: Yo creo que los jóvenes sí que lo... Vemos que los jóvenes están vacilando. En una elección votan a ellos, en otra otros. Están vacilando mucho más que las generaciones anteriores, mucho más. Y por momento, eso está obvio, les ha ganado la AfD a muchos. Sí.
1: Bueno, reconectar y generar la confianza son los conceptos que hay que devolver para eso, para que los votos se ganen legítimamente en las urnas. Y para eso hay que llegar a la gente. Un problema de comunicación política entre todo lo que estamos observando. Estamos hablando del futuro inmediato de Alemania. Y ustedes saben que la selección alemana de fútbol fue eliminada de la Copa del Mundo por Paraguay. Bueno, fue una derrota realmente muy dolorosa que muchos analistas aquí en Berlín compararon con la crisis económica del país. Dijeron que Alemania no tiene un problema crítico, sino que uno estructural.
4: Friedrich Merz gobierna un país cuya economía lleva años estancada. La población está cada vez más descontenta con la situación económica, con el gobierno y con el canciller. Los cristianodemócratas caen en las encuestas. Hoy se sitúan en el 22%. En cabeza va Alternativa para Alemania con un 27%. El gobierno acelera el paso con un programa de reformas que busca sacar al país de la crisis. Estamos trabajando para aumentar la competitividad, mejorar la flexibilidad de nuestras empresas, reducir la burocracia, preservar nuestro estado de bienestar y aliviar tanto a trabajadores como a empresas reduciendo los impuestos. El canciller promete que el hogar promedio ahorrará alrededor de 600 euros al año. En cambio, se aumentarán los impuestos a los ciudadanos más adinerados. ¿Es este programa para el impulso y el empleo, como lo llama el gobierno, la gran apuesta que Alemania lleva tanto tiempo esperando?
1: Gran tema, y ustedes escucharon cuando estaba presentando su informe las risas de Gemma Casadevall, de Diana Luna y también Jennifer Wilton. Y bueno, Gemma, ¿te parece lugar la analogía o no?
0: A ver, yo de entrada no soy partidaria de las analogías futbolísticas aplicadas a política, pero al puesto que lo mencionamos, hay que decir que una de las razones de la eliminación de Alemania fue un gol anulado bastante injustamente en el partido contra Paraguay.
1: Yo también lo decía. De verdad que
0: digo eso. Y ya cerramos capítulo fútbol, sí. Son muchas las decisiones arbitrales polémicas en estos mundiales, por no hablar de la interferencia de Donald Trump en las decisiones Infantino.
1: Igual me gustó mucho celebrar y ver bien ese triunfo de Paraguay, pero vamos a la analogía. Exacto. O sea, Alemania tiene un problema, no tiene un problema cíclico, sino que tiene un problema

0: estructural, ¿estamos de acuerdo en eso o no?
1: Sí, sí, claro, y además no es un problema, o sea, las medidas esas que han dado, las reformitas han ido urgentemente porque tenían que presentar algo, pero los problemas que tiene Alemania vienen de muy lejos, o sea, es que, a ver, cuando hablamos de problema de burocratización de este país, de que hay demasiada burocracia, yo creo que esto, cuando yo llegué aquí hace 30 y pico de años, ya hablábamos de esto. Había tres problemas de esos que van sucediendo siempre, que son demasiada burocracia, el tiempo límite, lo del límite de la no existencia del límite de velocidad en las autopistas, y esas cosas que siempre van apareciendo y que no se resuelven, pues no sabemos si es porque los mecanismos de decisión son extremadamente lentos en este país porque pasan por muchos estamentos de control, o porque realmente porque realmente Alemania no ha sabido adaptarse a los tiempos actuales.
0: Las reformas que está impulsando este gobierno de coalición, y digo impulsando porque estas reformas tienen que ser aprobadas todavía en el Parlamento, ¿se da por descontado la aprobación o cómo lo ven ustedes? Muy breve.
2: Algunas no. No creo que la incapacidad de la enfermedad no va a salir.
3: Era también una situación típica. Es que había muchas reformas que discutir y la gente solo hablaba de las reformas de la baja de enfermedad.
0: Para nuestro público se está discutiendo básicamente que se presente un certificado médico desde el primer día cuando está enfermo. Esto en realidad en América Latina es así. Eso es algo que nuestro público dice. Pero bueno, ¿cuál es el problema?
1: El sistema sanitario no lo hace imposible porque aquí no hay una consulta donde tú vayas que sea centralizado como
0: por ejemplo en España. Pero era así antes de la pandemia, eso cambió nomás con el tema de llamar a tu médico a través de teléfono.
2: Pero al final este ejemplo tan burdo te muestra que solo se está maquillando, porque cuando hablamos del modelo alemán, de que si Alemania necesita un cambio estructural, sí lo necesita, porque el modelo alemán se construyó basándose en que Alemania exporta muchísimo, sobre todo en este caso la industria automovilística es muy fuerte, se exportaban muchísimos carros sobrevalorados a China, se vendían muy bien, este gran ejemplo, se compraba un gas muy barato de Rusia y la seguridad la pagaba Estados Unidos. Todo esto más un estado de benefactor increíble, de verdad que vivir acá es una calidad de vida impresionante y también con una demografía que en su tiempo era pujante, ya no lo es. Entonces, todo esto lo que es el modelo alemán, más unas tecnologías sobre todo basadas en una industria que no son la inteligencia artificial, no es la digitalización, todo esto ya no existe. O sea, muchos de los factores no existen porque la competencia con China es más ruda y entonces ahora hay que hacer esas reformas estructurales. Demográficamente, el sistema de pensiones se tiene que cambiar. Y entonces la cuestión es qué gobierno, el gobierno anterior falló al tratar de hacer reformas como
0: y este el tema del sistema de pensiones es un debate bastante interesante para países también como Chile, que precisamente establecieron una reforma basada en el modelo alemán. Bueno, piénsaselo bien, porque tiene realmente el mismo problema. Muchas personas mayores que van abandonan el sistema de pensiones y muy poquitos recién nacidos. Es una situación que está pasando en esta parte del este del mundo y hay que replantearse muchas cosas, eso ahí de acuerdo. Cuando hablamos de estas reformas, estamos hablando de mucho dinero. Y el gobierno alemán ha tenido que reendeudarse con hasta 200.000 millones de euros. Y esta es la pregunta, ¿está Alemania con esto viviendo sobre sus posibilidades, Jennifer Wilton?
3: Yo creo que la deuda por sí no es el problema, pero también no cambia nada. Sí que se diría de mucho si se invirtiera en cosas que tienen sentido, pero lo que pasa es que otra vez la deuda la usan para mantener el modelo que tenemos ahora, o sea, para mantener un país que se basa en industria del pasado, para mantener lo que hay. Y eso es el problema. Si se usaría este dinero para invertirlo en nuevas compañías, en nuevas técnicas, en una, digamos, una revolución del sistema, bien.
0: O sea, se está parchando el mismo sistema y no se está apuntando.
3: Alemania sí que puede con esta deuda, aunque parezca claro, el muy
1: problema
3: grande.
1: El problema de esta deuda y lo que demuestra que tiene la razón de lo que estás diciendo es que no solo estamos hablando de este año, es que al presentar estos presupuestos estábamos hablando de un periodo de 4 años y se calcula ya ahora que esta deuda va a crecer a los 800.000 millones en 4 años, con lo cual significa que efectivamente no se está resolviendo nada, sino que se está acumulando un problema.
3: Se está subvencionando el pasado en vez de financiar el futuro.
0: Pregunta, con este nivel de endeudamiento que tiene Alemania, ¿tiene capacidad para endeudarse? Lo hacen todos los países, hay que decir también. Pero realmente, con este dilema que tiene Alemania de un alto gasto público, de un Estado todavía, un Estado que tiene una parte importante de burocracia, pese a la reforma que se va a implementar, si se implementa, porque todavía hay que verlo, ¿Alemania va a poder seguir manteniendo su Estado

0: de bienestar social? ¿Aquí está en juego eso?
1: No, así no. Yo creo que es alguna de las realidades duras que nadie la ha querido tocar. Angela Merkel no la tocó, que no estaríamos en el problema que estamos si ella lo hubiera tocado. Es una que para mí es algo que me preocupa, porque yo ya soy alemana, la estaré pagando, mis hijos la estarán pagando. Y la realidad es que este sistema de benefactor ya muy pocos países ya lo tienen y se va a tener que cambiar, se va a tener que modificar esta economía social de mercado. Para que sea social, tiene que tener más de mercado.
0: Tú apuntaste a Merkel. ¿Cuánto estrés, cuánta presión también mete a este modelo realmente a prueba? Lo voy a poner de una manera constructiva. Es un modelo a prueba. La migración, que comenzó sobre todo en 2015, es un tema complicado, pero es un tema también que...
2: La migración pues, se puede ver como un problema o como una solución, porque si estamos hablando de que hay problemas de natalidad en este país con unos bajos índices, pues ¿por qué no integramos a la gente que está aquí?
0: Pero la migración también tiene que trabajar, porque aquí hay un tema.
2: La migración trabaja, si puede, trabaja.
0: ¿Qué dicen las cifras?
2: Si puede, trabaja. Si se le brinda acceso al mercado laboral, no, o sea, hay una parte que efectivamente hay una parte de abuso que nadie va a negar, pero es una parte mínima.
1: Creo que las cifras no son tan alentadoras como se creían. O sea, en el 2019 llegaron más de 1 millón de sirios, han ido aumentando, no solo de Siria, de diferentes partes. Creo que se pensó que se iban a integrar más rápido. Parte de que no se integraron tan rápido fue también problemas de burocracia, pero sí hay una carga fiscal fuerte, sobre todo lo que tiene que ver el seguro social. O sea, nosotros, cada alemán, una parte que paga para que un refugiado, un migrante, pueda tener acceso a la salud, viene de nosotros, de lo que yo pago directamente en el Seguro Social. Eso significa que Alemania está cambiando su política migratoria. Sí se necesita gente calificada, pero esa gente que se necesita va a ser muy seleccionada, ya no va a ser esta política de ventanas abiertas. Y ese es el gran, programa y el gran punto de la extrema derecha, de decir todos los migrantes son malos, los migrantes no aportan nada, y para mucha gente eso es lo que quieren escuchar.
2: Cuando hablamos de migrantes no nos damos cuenta de que eso ya no forma parte de nuestra sociedad. Uno de cada cuatro alemanes es de raíces extranjeras. O sea, ¿de qué estamos hablando cuando hablamos de migrantes?
0: Pero estamos hablando a la hora de simplemente de aportar al Estado social.
2: Es que ahí hay una gran confusión. O sea, mezclamos cosas que no son así. O sea, nuestra sociedad, las sociedades actuales de países europeos están mezcladas y ya está. Y eso ya no lo vas a diferenciar. Sí, entonces, pero se trata de dar... Si hay necesidades de demanda de empleo, ¿por qué no pueden estar trabajando en lugar de complicarles tanto?
3: Bueno, ahorita la gran discusión en el debate alemán.
0: Escuchemos a Jennifer.
3: Creo que en el debate alemán se confunde todas esas diferentes partes. Esa es una constante. Y yo creo que el problema de la inmigración es más también un problema de comunicación, un problema, como hablamos de eso, un problema mental para la mentalidad. O sea, lo de que es para el sistema social un problema grande, no. O sea, hay otros problemas que son mucho más grandes que esto. Y al mismo tiempo hay que pensar de verdad en el futuro, porque sin inmigración el sistema social tiene un problema aún más mayor, porque no hay exactamente,
2: si excluimos, se funden
3: jóvenes que trabajan. Así que, pero para el discurso público, para el debate político, la inmigración es un tema muy, muy grande y es uno del que aprovecha siempre el AfD.
0: Hay un consenso en que la inmigración y también la integración, y bueno, excepto tú, todas somos migrantes, y es una cosa que nos... ¿Tú también?
3: También, o sea, que ya...
0: Entonces, podemos hablar con un poquito de autoridad sobre este tema.
2: A ver, preséntame una familia alemana que no tenga raíces extranjeras en su... En su círculo, incluso más directo.
0: Pero en el tema que nos convoca hoy día es para ver nomás cuáles son realmente las opciones de un Estado endeudado. O sea, la ventana y la brecha de integración, ¿cuál larga debería ser? Eso también está en el debate político. Que un migrante, antes de entrar a trabajar, por las razones que sean, debería entrar a aportar al Estado alemán, en este caso, a las cuentas fiscales, dentro de una ventana más que no sea rígida, una ventana que sea flexible. Entonces,
3: pero es uno de los problemas que han pasado, por ejemplo, en los años 90. No se ha empezado con programas de integración masiva como debería haber hecho. Y eso es uno de los problemas. En Alemania siempre se ponía como si los tiempos no cambian. O sea, estamos bien, estuvimos bien en los años 90, aunque con la caída del muro también había bastantes problemas de manejar. Vale, pues Alemania era un país muy rico, podía con esto. Empiezan los años, el nuevo siglo, se sigue haciendo sin nada, sin reparar, sin reformar, siempre así viviendo como si los tiempos son, estamos todavía en los años 90 o 80, y eso es un problema que tiene Alemania ahora, que hay demasiadas cosas para reparar.
0: En el plano político, eso es un acuerdo que va a lograr un poco más de atomización política, y lo pregunto no solamente a nivel del social de los partidos socialdemócratas de CDU, sino también del FDP, también de Die Linke. ¿Cómo lo ven ustedes? O sea, ¿está entendiendo la comunidad política en este caso que tienen que de alguna manera remar para el mismo lado por esa ventana de tiempo para proteger a la democracia alemana, como lo ha presentado el canciller Merz?
2: Bueno, yo creo que lo que deberían empezar a hacer los partidos es cada uno ser efectivamente lo que teóricamente es. Es decir, los conservadores ser conservadores, los socialdemócratas ser socialdemócratas, la izquierda ser izquierda y la ultraderecha no disfrazarse. O sea, estás escuchando ahora consignas en la socialdemocracia que parece que estás escuchando a la ultraderecha, ¿no? O sea, se acercan demasiado, entonces no son suficientemente sinceros con su propio electorado, pues porque están en situación de campaña electoral constante. Se acaban unas elecciones y ya están pensando en las siguientes, sean en el este, sean las generales, sean las europeas.
0: ¿Eso explica quizás la migración de votantes, por ejemplo, partido como SPD o de Verde, inclusive AFD?
2: Sí, claro. La AFD, por ejemplo, se ha alimentado de votantes decepcionados de prácticamente todo el espectro, incluso de sus enemigos que deberían ser la izquierda, ¿no? Pero por eso, porque hay un confusionismo. O sea, los partidos, como están en esa situación constante de campaña electoral, voy a perder, voy a subir, voy a bajar, no sé qué, a ver si consigo que no caer tanto como dicen los sondeos que voy a caer, tienden a tratar de engañar a sus votantes. No, los socialdemócratas tienen que tener políticas socialdemócratas y los conservadores.
3: Yo creo que con eso no basta, ¿eh? Con eso no basta. Ese es el problema de los partidos, que ya no hay un conservatismo como lo había antes.
2: No, por eso.
3: No, el partido socialdemócrata. Pero eso no es un problema exclusivo de Alemania, es un problema en toda Europa.
0: Escuchemos, Diana.
1: Pero yo creo que el gran problema, también hay que decirlo de los partidos políticos, es que están haciendo campaña diciendo no nos voten a nosotros porque nosotros no somos la extrema derecha. Y eso no basta. Con eso se está creciendo a la extrema derecha. También los medios lo hacen, este cerco sanitario de que no vamos a tener ninguna coalición con la extrema derecha. Hay que ser realistas. A nivel local esto ya sucede. A nivel estatal yo creo que ya va a suceder con estas elecciones de septiembre. No estoy a favor para nada con la problemática, pero ellos son parte de este sistema. Y si por algún motivo de democracia llegan a estar ahí, tal vez sería un momento en el que vamos a ver de que lo que están promoviendo, lo que están proponiendo no es realizable. Entonces yo creo que hay que tener mucho cuidado en estampar a los votantes de la extrema derecha como que todos ellos son unos nazis. A ver, sí hay sectores de ellos que están siendo vigilados por la policía y demás, por la forma en la que están tratando, sobre todo sus juventudes. Es muy peligroso. Pero hay un sector que solo lo vota por ese estado, esa visión paternalista, sobre todo mucho del este, de que queremos que alguien venga y nos solucione todo. Lamento decirlo, pero en general los hombres son los que más votan a la extrema derecha. Entonces hay este sentido de perdimos lo que era y alguien nos los va a recuperar.
0: Y sigue siendo una expresión democrática en un país donde sí tienen que haber todos los partidos políticos, tienen que hacer consensos para poder gobernar. Es naturalmente un dilema hoy en Alemania, un dilema interesante desde el punto de vista del análisis político. Desde luego, ¿se producirá la recuperación económica? Bueno, tenemos años de estancamiento y la industria alemana han agotado a muchos y también los ha dejado con una sensación de desesperanza, de tristeza. Pero a pesar de todas las crisis, también hay señales de esperanza ahora.
4: La industria automotriz, que fue el gran motor de la industria alemana, atraviesa una profunda crisis. El consorcio Volkswagen ha caído al segundo lugar a nivel global. Para 2030 podrían desaparecer decenas de miles de empleos. El gobierno busca impulsar la economía con enormes inversiones y beneficios fiscales para empresas como el fabricante de chips Infineon. Con ello prevé contraer, solo el próximo año, 200.000 millones de euros en nueva deuda, con un nuevo enfoque, el armamento. Quiero decirlo muy claramente, sin endeudarnos no podemos defendernos de Putin. En vez de equilibrar el presupuesto, apuestan por destinar más dinero a defensa, pasando de 110.000 millones de euros a más de 184.000 millones en 2030, en gran parte financiado con deuda. El gobierno espera generar así un impulso económico, como con la venta de submarinos de la empresa TKMS a Canadá, socio de la OTAN, un negocio milmillonario. La pregunta es, ¿se puede impulsar el crecimiento con alta tecnología y más armamento?
0: Se nos va el tiempo y tenemos mucho que hablar, por eso inmediatamente a Jennifer Wilton. Lo dicho, Jennifer, ¿puede la defensa y la falta, perdón, no la falta, sino la alta tecnología que se propone llenar ese vacío dejado, por ejemplo, por la crisis de la industria automovilística alemana? Pensemos realmente ahora en el caso de Volkswagen, por ejemplo.
3: Bueno, sí, pues como todos sabemos, el automóvil era el corazón industrial de Alemania y yo creo que ojalá no esté terminado por siempre. Pero sí están bastante atrasados y hay que decir que es un buen ejemplo. También la industria automóvil en Alemania estaba durmiendo durante algún tiempo mientras otros se renovaron e inventaron cosas. Pero yo creo que la defensa sí que hay compañías que prometen algo y también, aunque no se lo vea por el momento tanto o no se hable tanto, hay también compañías de tecnología nueva, hay startups incluso. Justo hoy nos ha llegado la noticia que hay más startups se han fundado en este año más que nunca en Alemania, que es para Alemania una revolución, porque eso es lo que falta aquí.
0: Cito dos ejemplos, la compra de submarinos con Canadá y también la inauguración de la nueva fábrica de chips de Infineon en Dresde. Sí. ¿Inyecta esperanza eso entonces, tu opinión?
3: Sí. No era casualidad que el propio Merz, el canciller, antes de salir hacia Ankara, lo hizo primera noticia. Es que sí, es una de las mejores noticias que tenemos.
0: ¿Cómo lo ve Diana Luna?
1: Y aunque yo soy crítica del gobierno, creo que también esto fue un gran acierto. Y esto es parte, yo creo que, de la nueva política que vamos a ver en Alemania. Combinar la política exterior con la política industrial. O sea, esto es claramente, no es de que los canadienses y los noruegos son gran amigos de Alemania, pero no es por una cuestión de amistad. Son 12 submarinos y que es realmente un empuje a la industria alemana. Y yo creo que esto es algo que se ha estado pidiendo mucho, porque Alemania exporta tanto que necesita de estas alianzas. Y creo que estas noticias son alentadoras, pero sí hay un problema de psicología, porque cada día nos llegan noticias de que las farmacéuticas están perdiendo puestos de trabajo. Hoy una decisión de Volkswagen de si van a abrir o cerrar algunas de las las fábricas, que además tienen una gran repercusión en América Latina.
0: 100.000 puestos de trabajo están en juego. Es una decisión que no la conocemos aún hasta el cierre de este programa, porque lo estamos grabando a las 3 de la tarde, hora de Berlín.
1: Pero por eso creo que es muy importante apostarle a la innovación, a los negocios del futuro. Una parte de ellos es la inteligencia artificial, y ahí creo que hay que pensar no solo en el sistema europeo, sino para eso se necesita un negocio transatlántico. O sea, no solo necesita trabajar más con Estados Unidos, porque todo lo que es inteligencia artificial se está manejando, o las aplicaciones en Estados Unidos o los bots en China. Entonces, creo que ahí es dejar un poco esta caja de que entre solo nosotros como Unión Europea vamos a lograr todo. No, vamos a necesitar, esté quien esté en el gobierno, a un aliado como Estados Unidos.
0: Bueno, de cualquier manera, Europa necesita a Alemania fuerte, Alemania apuesta por un cambio de modelo industrial muy centrado en la parte tecnológica y de defensa, lo que representa naturalmente también un dilema para los sectores principalmente de izquierda. Gemma Casadevall, ¿cómo ves tú?
2: Porque soy del sector de izquierda.
0: No, porque eres nuestra analista política y porque queremos escuchar también las críticas.
2: No, está bien. No, me refiero respecto a lo que decíamos de los submarinos antes de entrar en otras cosas. El acuerdo este entre Alemania, Canadá y Noruega tiene también en parte una componente de respuesta a Estados Unidos. Es decir, estos tres países, estos que en realidad van a ser 24 submarinos, porque son 12 que ya existen y los 12 que van a adquirir Canadá, esos submarinos van a estar en el Ártico, básicamente, que es la zona donde tenemos esa especie de pugna con Estados Unidos, Groenlandia y todo eso. Y también es una manera de responder a Estados Unidos, que evidentemente lo necesitamos, y sobre todo en materia de defensa, porque Estados Unidos, de alguna manera, cuando impone a sus aliados de la OTAN lo del 5% del aumento de gasto militar, está diciendo también, aumentad vuestro gasto militar a base de comprarme a mí las armas. En el momento en que Europa sea capaz de producir un determinado número de componentes de defensa y todo esto, la cuestión va a cambiar, la proporción va a cambiar.
0: Y quiero hacer un acento allí porque efectivamente lo dijo Donald Trump en la cumbre de la OTAN, donde instó a los europeos, Gemma, a comprar armas estadounidenses, lo dijo claramente el presidente.
2: Eso está acordado y pactado. O sea, cuando aceptamos lo del 5%, aceptamos también que parte de ese armamento se va a comprar a Estados Unidos, pues entre otras cosas, primero porque Estados Unidos es el socio dominante en la OTAN, porque eso es así.
1: Y porque el que pagó la seguridad de Europa en los últimos 30 años.
2: Pero además, no hay. O sea, aunque quisieras no comprar esas armas de Estados Unidos, no podrías comprarlas en otro lado.
1: Exacto.
2: Porque no existe.
0: Pero es la seguridad europea y Europa hay un consenso político también. Si lo tratamos de dejar un poco de no ver del lado paternalista, sino también de que Europa quiere tomar sus propias
2: Europa
0: decisiones en el futuro.
2: Lleva diciendo eso de que quiere tomar sus propias rendas también, creo que hace 35 años o más. O sea,
0: pero lo está haciendo eso, ahora.
3: Por lo menos
2: ahora se lo está tomando en serio, pues porque.
3: Viste que la guerra en la Ucrania sí que están tomándolo bastante en serio.
2: Porque tienen la guerra.
3: Y yo veo sí que vemos cambios.
2: Sí, antes, y tenemos.
0: ¿Qué cambios estamos viendo, por ejemplo?
3: Pues, por ejemplo, en Alemania es un cambio total. No es el cambio que ya ha anunciado el canciller de antes, cuando anunció que va a haber un cambio grande y no pasó nada por 2 años, pero ahora sí que se ve que la gente en realidad está intentando reformar el sistema militar, que están negociando Merz con Francia y con otros países europeos. Yo que sí que veo que por lo menos ha llegado a su conciencia, ha llegado a su mente que hay que cambiar cosas.
0: En el término, digamos, de análisis económico, dicen, lo ven como positivo, hay algo el que hacer y ahí hay un nicho, digamos, la industrialización, y lo dije igual mal, industrialización. Este es un momento especial en la televisión. De Alemania encontró su nicho, pero sin embargo esa situación representa un dilema también para cuando se habla de que el Estado social está realmente en problemas. ¿Debe irse tanto dinero de la deuda de la que hablábamos más temprano al sector de defensa cuando el sector social todavía no está asegurado?
1: Creo que la respuesta a esa pregunta se responde en, primero pensando cuánto Alemania puede endeudarse. Y al mismo tiempo, parte del problema que estamos viendo con el gobierno es que ellos pusieron un límite y en lugar de empezar a decir, pues empecemos a tal vez a reducir al Estado, como lo está haciendo Argentina bajo Milei, que ahorita tiene solo un gasto público del 32%, cuando Alemania lo tiene del 50%, del 2019 era de 45%. Eso es lo primero que debió de haber hecho Alemania. Quitemos todo el gasto público, todos los puestos de trabajo a los trabajadores públicos que también tienen que pagar impuestos, también tienen que pagar en un seguro social que es para todos. Y entonces empecemos a ver cuál es el siguiente paso, subir el sistema de pensiones, la edad, lo siento. Probablemente 67 años a mí me tocará trabajar o 70. La edad de 63 no existe, 65 tampoco. Sí. Demográficamente ya estamos hablando más de 67. Y luego decimos, sí necesitamos protegernos. Y obviamente yo estoy a favor de impulsar el sistema, la defensa de Europa, pero si se hubieran hecho estos pasos así y no solo endeudémonos y veremos cómo gastaremos este dinero, ese es el problema.
0: Nos quedan 4 minutos y medio al final del programa y tengo que preguntarles esto entonces, con todo esto que conocemos de la reforma y lo que nos conocemos también, ¿podrá este paquete frenar la progresiva, atención, desindustrialización de Alemania, Gemma?
2: De momento no. De momento no, porque son muchos los lastres que arrastra Alemania. En lo que es la industria automovilística, que era el motor tradicional, no avanza, no consigue, o sea, ahora mismo nos ha superado a Alemania claramente China y otros actores, y está lejos, y sobre todo porque tampoco no invierte suficientemente en lo que son las tecnologías o las industrias punteras actualmente, como decía ella, inteligencia artificial y todo eso, que también está rezagada. Pero cuidado, cuando hablamos del rezagamiento alemán y todo eso, no seamos tampoco catastrofistas. O sea, seguimos viviendo en un país rico. Lo que pasa es que es un país rico con unas bolsas de pobreza inmensas. O sea, hay un 20% de la población alemana que vive al límite de la pobreza. Cuando hablamos de pobreza a estándares europeos. No estamos hablando de pobrezas de otras regiones. Pero eso hay que tenerlo en cuenta y eso implica también descontento y eso implica voto a la
0: EFE. Una cosa... ¿significa estar más cerca también de ese objetivo de dejar de depender tanto del comercio de China y naturalmente de la energía, que aparentemente no va a volver la energía que se compraba desde Rusia?
1: No, estas reformas no lo están haciendo. No. Yo creo que sí son un buen intento, pero al final es un cambio de mentalidad y no se está tocando nada lo de los precios de la energía, que es uno de los problemas porque no se está tratando de hacer más negocios en Alemania.
3: Jennifer. Yo diría, al fin, esa puede ser el primer paso. Uh-huh. Y yo creo que voy a decir algo que quizás el país no quiere oír. Todo eso no es solo un problema del gobierno, es un problema de toda una sociedad. Y por eso doy la razón a Merz por una vez, en que ha pedido, después de presentar las reformas, ha dicho, ayúdenos. O sea,
2: contribuyan.
3: Yo creo que tiene mucha razón con esto.
0: La democracia hay que cuidarla ante todos. Y también la política requiere de compromisos.
1: No podés tener todo. O sea, es la única forma de cambiar.
3: Pero si todos gritan, algo habrán hecho bien, si todos están quejándose.
0: Yo lo veo como un cable bastante constructivo, porque la política alemana se basa en acuerdos políticos de distintos países, de distintos partidos que han estado coalicionando durante la recuperación de la democracia, pos la caída del muro. Tengo que preguntar en la pregunta del programa, pero antes, muy brevemente, ¿qué respondió nuestra comunidad de YouTube? ¿Modelo alemán, reflote o abismo? Mire, atención, porque un 26% opina que las reformas harán recuperar al modelo alemán, otro 24% asegura que las reformas no son suficientes para salvarlo y un 50% considera que el modelo alemán ya no funciona en estos tiempos. Dicho esto, entonces, ¿qué opinan ustedes de la pregunta de nuestro programa? La vuelvo a citar, ¿modelo alemán, reflote o abismo? Gemma.
2: No seamos tampoco tan pesimistas. Yo creo que no estamos ante ese abismo tan dramático que se quiere pintar. Yo creo que Alemania eso sigue siendo un país fuerte y que estamos aún muy lejos de caer en ese abismo que teóricamente tenemos los deditos así, pero yo creo que tampoco es tanto.
1: Uh-huh. A mí me trae mucha esperanza cuando conozco el trabajo de las pymes en Alemania, que son las mayores, que son las que más dan trabajo en Alemania. Yo creo que la empresa privada sabe que necesita más digitalización y yo creo que independientemente de lo que haga el gobierno, ¿no? Ellos ven su responsabilidad que asumen por los trabajadores. Así que creo que tengo un poco de esperanza de que salga a flote.
0: Muy bien, esperanza por Alemania. Jennifer Wilken.
3: Yo creo que si Alemania da el giro de despedirse del antiguo modelo Alemania y todos nos ponemos de acuerdo de crear un nuevo modelo, eso sí, y puede ser el primer paso.
0: Y yo al final destaco la enorme resiliencia del pueblo alemán después de la caída del muro y todas las guerras. Sí, este pueblo puede. Bueno, soy Jenny Pérez, ha sido un gusto acompañarlos y también con Gemma Casadevall, Diana Luna y Jennifer Wilton en esta mesa a fondo. Un abrazo para ustedes desde Berlín y bueno, ojalá les guste el programa. Hasta pronto.

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0: ¿Por qué dormiría alguien 160 noches sobre el asfalto, frente a un muro de concreto? ¿Y por qué alguien le escribiría un diario entero a una persona que no puede leerlo ni responder?
1: ¡Tenemos 2.000 presos capturados! ¡Máximo castigo!
0: En 2024, Venezuela y su historia. Se convirtió en el país con más presos políticos del continente, alcanzando al menos 2.500 personas detenidas por ser críticas al gobierno. Pero detrás de esa cifra, un grupo de mujeres decidió no quedarse en silencio. Armaron una de las redes de resistencia civil más extraordinarias de América Latina.
2: Esta es una lucha de dignidad, por amor y por la verdad. Y que así como
0: hoy en Fuerza Latina conoceremos a Zairam Rivas y Marta Tineo y a las familias que cargan esta lucha sobre sus hombros. Mujeres que convirtieron el dolor en organización y que frente al miedo respondieron con coraje. Estas son sus historias.
3: En Venezuela, entre otras prácticas horrorosas en cuanto a estas políticas de persecución por razones políticas, se ha ejecutado de manera sistemática el denominado patrón de Sippenhoff, que no es otra cosa que la extensión de la persecución política hacia familiares, hacia todo el grupo familiar. Y esto lo ha dicho la Misión de Determinación de Hechos de Naciones Unidas, incluso en su primer informe ya lo señalaba, ¿no? Hay que ir presos políticos de todos los grupos de la sociedad civil, gente sumamente empobrecida, impactada, gente del interior del país que no tienen conectividad, que no tienen información ninguna, no tienen acceso a nada, pues simplemente están lidiando solos con esa tragedia.
0: Ruth Molero es del estado Zulia, en el extremo occidente del país. Tiene 4 familiares presos políticos, entre ellos su hijo.
4: Esto comenzó en nuestra familia hace 1 año y 4 meses, que es el tiempo que tiene detenido la primera persona que detuvieron, que fue a mi sobrino Henry Castillo.
5: ¿Y qué le dijeron?
4: Ey, lo fueron a buscar a la casa. Mira, eso llegaron como si fueran a detener a alguien muy importante. El barrio se llenó de patrullas. Le dijeron a mi hermana, ¿dónde está su hijo? Y ella dice, mi hijo no está, llámelo que se presente ya. Hijo, vente a la casa. No le pudo decir más nada, él trancó. Inmediatamente él se vino con su esposa, con su hijo. Mire, y desde que él entró al barrio, todo el mundo le decía, Henry, es en tu casa, no bajes, no llegues hasta allá. Y él, no, pero yo no tengo nada, o sea, ¿qué pasa?
5: Pues responder, claro.
4: Cuando él llega, de una vez lo bajan del carro, lo apuntan. Estaba con su niño de 5 años. Y una vez le pusieron las esposas, vas detenido, pero ¿por qué? ¿Por qué? O sea, ¿cuál es el motivo? Bueno, se lo lleva. Mi hermana, después del 3 de enero, que sucede esto, es que encuentra a Henry. O sea, ya casi para cumplir 1 año.
5: ¿Cuánto tiempo? En desaparición forzada, 1 año.
4: 9 meses, exactamente.
0: Pero este era solo el principio. Meses después, detienen a su sobrina, Samantha, una estudiante de 16 años.
4: Eso fue en noviembre. A la semana de estar detenida Samantha, van a Maracaibo, donde está Aranza, su hermana, que estaba en mi casa. Ellos entran al cuarto, ella estaba en pijama. Y ella dice, ¿qué pasa? ¿Qué pasa? Es por mi hermano, ¿verdad? Es por mi hermano. Claro, ella tiene un hermano militar que está en el exilio.
5: Cristian Hernández.
4: A la semana de llevarse a Aranza, se llevan a mi hijo. El mismo modo operandi.
5: Lo que han denunciado las organizaciones de derechos humanos es que estas 4 detenciones giran alrededor de ponerle presión a Cristian Hernández, que está en el exilio, que es opositor, y como no pueden llegarle a él, pues meten presos a los familiares.
4: Sí, hemos comprobado que eso es lo que pasa.
6: ¡Basta de tortura! ¡Justicia y libertad!
4: Ellos dicen que están bien. Tú sabes que tú visitas y te ponen un custodio atrás de ellos y uno atrás tuyo. Papi, ¿cómo estás? Estoy bien, mami. Los primeros días que no supimos nada de las torturas que le hicieron. A mi hijo lo guindaron con una esposa desnudo en un cuarto frío. Mi hijo se logró soltar, por eso es que se disloca el dedo gordo, porque forcejeando se salió de la esposa, cayó al suelo. Cuando él cae, entran, que oyen el golpe, y lo que hacen es empezarlo a maltratar, a darle patas. Que te querías escapar, y que le decían. Aquí te vas a morir, aquí estás enterrado. Tuvo 16 días que no le daban comida. Y dice el mami, yo vi el mundo negro. Yo dije, me morí.
0: Elia Correa es la madre de un policía discapacitado del estado de Amazonas, al extremo sur del país.
3: Él es un hombre que tuvo un accidente hace 9 años y tiene fractura de cráneo. A raíz de eso le quedaron secuelas que convulsiona. Él tenía un jefe y el jefe se llama Camacho. Y le dijo, Alejandro, uniformate que mañana vas de comisión, vas para Pijiguao. Y él le dice, bueno, jefe. Cuando iban en el camino, le dieron la cola a 2 muchachos, los para la guardia. Y por llevar a esos 2 muchachos, los dijeron que llevaban tráfico de personas, porque eran colombianos. Y yo no supe de mi hijo hasta 2 meses que estuve averiguando y andando casi todo este estado de Venezuela buscando a mi hijo. Alejandro es un muchacho, un niño en un cuerpo de hombre ahorita. Solamente se ríe por todo.
7: Hoy nos encontramos aquí porque queremos saber el por qué no hemos tenido respuesta. Tienen conocimiento de lo que se está viviendo en los recintos penitenciarios, del trato cruel, del trato inhumano, de las torturas que allí se viven.
0: En 2007, el expresidente Hugo Chávez intentó reformar la Constitución para permitir, entre otras cosas, la reelección indefinida. Raúl Baduel, un general respetado en el ejército y exministro de defensa de Chávez, se opuso. Esa oposición le costó la vida. Hoy, su hija Andreína Baduel lucha por la liberación de su hermano, que tiene 6 años como preso político. Andreína es una de las líderes del Comité por la Libertad de los Presos Políticos.
6: ¡Que cierren los centros de tortura!
8: La persecución a mi familia comenzó con la detención arbitraria de mi papá el 3 de abril del 2009. Ese día marcó un antes y un después en nuestras vidas. Él, durante 12 años y medio, fue sometido a torturas, a tratos crueles, a limbo jurídico, a persecución, a falta de atención médica. Ellos manifiestan que él murió de COVID, pero él no murió de COVID. Ya no podía casi orinar, él ya no podía casi caminar, estaba muy hinchado y que tenía un abultamiento en el abdomen. Sus últimos 14 días de vida antes de morir los pasó en el helicoide con mi hermano.
0: Baduel pasó años en un sótano de la Policía de Inteligencia Nacional, un lugar que llaman La Tumba. 2 semanas antes de morir, el gobierno lo trasladó al helicoide, donde estaba preso su hijo.
8: Mi hermano rogó, suplicó, gritó, imploró que lo atendieran y no lo atendieron. Lo dejaron morir en sus brazos. No les bastó con la prisión y muerte de mi papá en la cárcel. 3 de mis hermanos han sido presos políticos. Mis hermanas y yo perseguidas. Incluso en este último mes, mi hermano fue brutalmente torturado una vez más en el Rodeo 1, que es el centro de tortura ejemplarizante. Si él no es atendido oportunamente, puede morir en prisión como murió mi papá.
6: No son inocentes, ninguno delincuente.
0: El 3 de enero, el gobierno de Estados Unidos extrae a Nicolás Maduro, quien después de perder las elecciones presidenciales en 2024, permanecía en el poder. Una semana después, el presidente de la Asamblea Nacional anuncia excarcelaciones.
9: El gobierno bolivariano ha decidido la puesta en libertad de un número importante de personas y estos procesos de excarcelación están ocurriendo desde este mismo momento.
3: Empiezan a ocurrir excarcelaciones a cuenta gota. El proceso empezó a volverse cada vez más lento. Empezamos a ver anuncios oficiales. No, hemos liberado 400, hemos liberado 600 y nosotros apenas logramos verificar 100. Y decíamos, pero ¿dónde está toda esta gente, no? Vemos que todos los medios internacionales empiezan a poner unos titulares, en Venezuela se están liberando los presos políticos y todo aquello. Y tú decías, mira, esto es un ejercicio de comunicación política, esto es propaganda política, pero la realidad en terreno es otra. Entonces hicimos un trabajo de

0: igual dos veces a ver a mi familia. Y no hay nada más triste que llegar a visita y no tenerle razón alguna de lo que pueda suceder. Tiene un juicio paralizado. Cada audiencia se la difiere. Cada vez que me despido de él, trato de no mirar para atrás. Porque es algo muy cruel dejarlo ahí, en ese sitio, cuando sé que él es inocente, cuando sé que él ama a Venezuela. Ese es su delito. Todos los familiares nos vinimos a todos los centros de reclusión. Todo el mundo corrió a buscar a su familiar a los distintos centros. Y bueno, nos encontramos con la sorpresa de que en la tarde no excarcelaron a nadie. Nosotros, bueno, en la noche seguramente, como siempre hacen, o en la madrugada, y todos aquí esperando. Y no sucedió nada. Bueno, ya tenemos aquí casi 4 meses ya.
1: Exigimos derechos, porque la libertad no puede depender de la conveniencia del poder, porque la libertad no es para todos o no es libertad. ¡Justicia! ¡Justicia! ¡Justicia!
2: Yo hablo con Fabiana, la compañera de la hermana Jackson. ¿Y qué hacemos? Vámonos, vámonos. Yo en ese momento no tenía ni medio. Entonces los amigos me dicen, ¿qué pasó? ¿Qué van a vivir a Ricardo? No sé, bon, yo me quiero ir para Caracas, pero pues no tengo ni medio. Bueno, tengo $5. Venga, tengo 7 dólares. Dije, con $25 me voy. Yo llego aquí a las 2:30 de la mañana. Elena, yo llego con a la bandera, con un termito de café, un perolito de agua y un paquete de 10.
3: Sin casa, sin familiares.
2: Yo sabía.
3: Sin saber dónde yo ir, no dónde quedarse.
2: Yo esperé que amaneciera y a las 8:30 me vine caminando por aquí y tratar de llegar a los familiares y ahí nos fuimos organizando. Y mira dónde estamos.
4: Sairam Rivas tiene 32 años y lleva más de una década en la lucha por los derechos humanos en Venezuela. Comenzó a los 18 años ganando el centro de estudiantes más difícil del chavismo en la Universidad Central de Venezuela. En 2014, siendo testigo de las primeras muertes de estudiantes a manos del Estado, se convierte en presa política. Pasa 5 meses detenida en el helicoide, los primeros 2 sin ver la luz del sol.
5: Hoy estamos haciendo una de las tantas acciones de incidencia, documentación y denuncia que durante más de un año hemos hecho de manera continua a las afueras de las instituciones del Estado. En el caso de la Defensoría, hoy vinimos a denunciar las condiciones inhumanas de reclusión que se presentan en centros como el Fuerte Guaycaipuro, el Rodeo 1, distintos comandos policiales. La exigencia principal de que los presos políticos sean colocados inmediatamente en libertad.
4: Hoy dirige el CLIP, el Comité por la Libertad de los Presos Políticos, una organización de familiares que lucha por la liberación de más de 600 venezolanos aún detenidos por razones políticas.
5: Nosotros hemos buscado de cómo del dolor se puede pasar a la acción, cómo de una situación donde el gobierno quería acallarte, donde querían acabar tu voz, donde querían atemorizarte, bueno, terminan haciendo líderes que además de luchar por la libertad de sus presos políticos, también terminan fortaleciendo la democracia. Y hay muchos familiares que luego de que sus familiares recobran la libertad, a veces a medias, dicen yo quiero seguir ayudando a otros familiares a luchar por la libertad de sus presos políticos, siguen asistiendo a las actividades, pero además quieren involucrarse luego en actividades de organizaciones sociales o políticas. Uh-huh. Y yo creo que eso es lo importante de esto y es una visión del comité a largo plazo. Esto implica formación en derechos humanos, en vocería, en justicia transicional, en lo que son los distintos mecanismos de protección a nivel internacional. Nuestra meta es tener acá una especie de muro de la memoria donde estén los documentos con los sellos recibidos de todas las instituciones a las cuales nosotros hemos ido este tiempo. Fuimos al Ministerio Público,
3: a UNICEF, al servicio, Ministerio para el Servicio Penitenciario, Ministerio Público, Fiscalía. 4.
5: Todas las veces que hemos ido a la Fiscalía sin respuesta. Bueno, que no digan que no se hizo.
3: Aquí está el sello de recibido.
5: Aquí está el sello, además de recibido, de estas instituciones.
3: Sí.
5: Bueno, acá hemos ido publicando todos los comunicados ante cada una de las graves violaciones de derechos humanos. Nosotros hicimos un informe de condiciones de reclusión, por ejemplo, cuando los familiares nos decían que en Tocorón, en Yare, la comida llegaba descompuesta.
3: Con gusanos.
5: Con gusanos. Eso está allí documentado.

0: entendimos lo funcional que ha sido para el régimen político venezolano tener rehenes políticos. No solamente porque logras, bueno, obvio, criminalizar, perseguir, aniquilar a disidentes reales o así percibidos, ¿no? Sino que transmites un mensaje muy poderoso hacia la población en cuanto a desmovilizarse, a desarticularse, a callarse. Pero al mismo tiempo, tener a esos rehenes políticos te permite tener una válvula de escape en momentos de máxima presión interna o externa.
1: En julio de 2024, los recibos electorales mostraban que Edmundo González había sacado el doble de votos que Maduro.
2: Nicolás Maduro, 34. Edmundo González, 117.
3: Edmundo González, 380.
1: El Consejo Nacional Electoral leyó resultados diferentes. Miles salieron a las calles. Lo que vino después es descrito por expertos como la peor represión en la historia moderna del país. María Oropesa, dirigente opositora, transmitió en vivo su propia detención. La inteligencia militar tomó ese video, lo editó y lo publicó como advertencia. Antes de las elecciones, Venezuela tenía 300 presos políticos. Dos meses después, tenía al menos 2.062.
0: Vimos un fenómeno que no habíamos visto antes. Más de 200 entre niños, niños y adolescentes presos, detenidas, desaparecidas, torturadas. Por eso Venezuela llegó a tener entre agosto y septiembre del 2024 más de 2.500 presos políticos.
4: Que es el país con mayor número de presos políticos en todo el hemisferio occidental.
0: Estamos hablando de una política de Estado diseñada y ejecutada para perseguir a disidentes reales o así percibidos. Entonces, digamos que el abanico se abre aún más, no solamente contra opositores o disidentes, sino contra todo aquel que en un momento determinado el Estado considere que es su enemigo y en tanto es perseguido y es criminalizado.
1: El 10 de diciembre de 2024, el Día Mundial de los Derechos Humanos, el gobierno de Maduro detiene a Jesús Armas. Ingeniero, profesor universitario y coordinador de la campaña electoral de la oposición en Caracas, Jesús también es la pareja de Sairam. Ese día, ella pasó de luchar por los presos políticos a ser familiar de uno de ellos.
5: Creo que en una parte me ayudó el hecho de haber acompañado ya a otros familiares, pero siempre es difícil que te digan, tu pareja, tu familiar, tu hijo acaba de ser metido por unos encapuchados en una camioneta sin placas, donde fue asfixiado con bolsas plásticas y era interrogado para preguntarle dónde está Edmundo, dónde está María Corina, dónde está Juan Pablo Guanipa.
4: Edmundo es el candidato presidencial que se enfrentó contra Nicolás Maduro.
5: Por supuesto, decir que tú no sientes miedo, dolor, rabia, es mentira porque es como si no tuviese sentimientos y uno lo que aprendes a sobreponerse al miedo, ¿no? Y asumirlo y a caminar a pesar de él. Y en ese momento no habías tenido comunicación, no conocías ni siquiera a su defensor público. Ibas al Palacio de Justicia y no salía registrado, porque las detenciones, además de ser arbitrarias, se llevaban a cabo de forma clandestina y eran presentados de forma telemática, sin acceso a abogado privado y sin llamadas familiares de los mismos centros donde estaban siendo torturados.
4: Y ahora, hablando de la desaparición forzada y el aislamiento que estuvo sometido Jesús Armas, 11 meses sin saber de él, ¿cuál era la fe de vida? ¿Cómo sabían que Jesús seguía estando vivo allá adentro?
5: Te permitían llevarle ropa y luego cuando te la regresaban para lavar, durante mucho tiempo la fe de vida se convirtió en la ropa sucia. Porque, bueno, tú conoces el olor de una persona. Entonces, literal, llegábamos a la casa, abríamos la ropa y esto huele a Jesús. A mí en muchos momentos me tocó explicarle al papá de Jesús que Jesús no estaba muerto. Porque él me decía un mes, dos meses, tres meses, cuatro meses, cinco meses. Pero ¿cuál es el motivo de que no puedo visitarlo? ¿Por qué no puedo ver a mi hijo? Entonces, ¿será que lo mataron? Entonces, a mí me tocó explicarle, él está bien, te lo prometo, yo sé que él está bien.
4: Hola, Rosa, ¿cómo estás? Un placer.
6: Buenos días, ¿cómo están?
4: Bien, buenos días.
7: Es un privilegio tenerlos dentro del país como organización, ¿ah?
6: Gracias. Ya para nosotros es como un punto de honor en lo que estamos haciendo. Yo creo que ahora que tenemos más trabajo en lo que nos toca, porque aparte de la justicia, tenemos que saber la verdad y seguimos con la memoria.

0: Rosa Orozco es la madre de Geraldine Moreno, una estudiante universitaria que fue asesinada por fuerzas de seguridad del Estado en 2014 mientras protestaba pacíficamente en la puerta de su casa. Rosa y la abogada Marta Tineo cofundan Justicia, Encuentro y Perdón.
1: Aquí le dejo mi hora.
2: Hermosa, gracias por ese regalo.
3: Yo siempre digo que esta es una organización que nace el dolor de unas madres, ¿no? Este es un movimiento que inicia, de hecho, Rosa en el 2014, una vez asesinada a su hija, se junta con otras víctimas del momento. Y yo tengo el privilegio de unirme a ellas para acompañarlas, ¿no? En todo esto. ¿Por qué el nombre? Bueno, justicia, porque definitivamente la justicia es ese derecho que es de todos, no solamente de las víctimas, del país y de la humanidad. La justicia es la única garantía de que no solamente haya rendición de cuentas, sino que además es esa señal de que esos crímenes no se vuelvan a repetir. Hemos dedicado precisamente a documentar de manera muy rigurosa violaciones a los derechos humanos en Venezuela que ya superaron lamentablemente el umbral a crímenes de lesa humanidad precisamente por tratarse de una política de Estado. La palabra encuentro entra en esta ecuación porque entendemos que precisamente esta crisis sin precedentes tiene mucho que ver justamente con la ruptura, la destrucción del tejido social. Entonces entendíamos que en paralelo a trabajar por justicia, necesitamos trabajar en reconstrucción de tejido social. Uh-huh. Y allí el rol de las víctimas es fundamental. Y eso es lo que hemos visto en Rosa Orozco y en tantas otras víctimas, ¿no?, que hoy lideran todos estos movimientos. Son víctimas, sí, pero al mismo tiempo son activistas de derechos humanos. Y Perdón, que es transversal a todo esto, es porque definitivamente apostamos a cultura de paz. Se trata de esa sanación personal, uh-huh, ese sanar la herida personal, resignificarla, buscarle un para qué, en el caso de Rosa y otras víctimas, para buscar justicia, para acompañar a otros. Queremos justicia, no queremos venganza. Queremos cerrar los ciclos de violencia. Necesitamos trabajar por garantías de no repetición. Y ahí entonces el tema de la memoria, que es un eje fundamental en el trabajo de la organización.
2: Estamos en un lugar que no debería existir, a las afueras de Rodeo 1, prisión común convertida en cárcel política. Y esta es la vigilia de los familiares, que pasan día y noche esperando información sobre sus hermanos, padres, sobrinos, hijos.
0: Los familiares tienen 4 meses durmiendo en el piso. En las noches, a veces escuchan a los suyos.
4: Ahí los maltratan, a veces que se oyen los gritos aquí, afuera. Y nosotros aquí nos desesperamos y empezamos a gritar y hacemos de todo. ¿Cómo me voy yo para mi casa y dejo a mi hijo ahí? Solamente la muerte me va a sacar de aquí.
0: Pero a pesar de lo precario, aunque muros de concreto los separen, no abandonan a los suyos.
5: Le damos gracias por estar acá, donde estamos pidiendo por nuestros familiares que se encuentran privados de libertad injustamente.
2: ¿Cuáles son tus memorias o tu memoria más preciada? ¿De dónde sacas la fuerza para todos los días seguir enfrentando esto con ese nivel de bondad y de claridad espiritual?
3: Es que yo tengo una memoria viva. Y es porque yo puedo tener más de 200 mensajes de los diferentes grupos de víctimas en los que estoy. Entonces, yo sufro ese agotamiento que tú y que todos sentimos y esa impotencia, esa desesperanza, pero es que me puede durar muy poco. Si esta señora, que está en medio de esta tragedia, no se cansa, pues me prende. O sea, yo tengo que responderte. Yo digo que el cuerpo, el alma, no solo nuestro individual, sino del país, está lleno de espinitas, de heridas. Porque esas vidas se convirtieron en nuestras propias vidas. Porque resulta que por eso hay un Estatuto de Roma y se crea una Corte Penal Internacional donde dice que eso que está pasando en Venezuela le importa a la humanidad entera. Entonces, estos son los muertos de todos, los presos de todos.

0: las heridas de todos. Y es el compromiso de todos liberarlos y garantizarnos que esto no vuelva a ocurrir nunca más.
1: Días después de grabar este episodio, dos sobrinas de Ruth Molero fueron excarceladas. Samantha, 16 años, y Aranza, de 19. Tras 7 meses presas, las hermanas finalmente se abrazaron. Todavía quedan al menos 565 presos políticos en Venezuela.

0: Dejaron la escuela. 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
1: Una de las especies que vive aquí y solo vive aquí es el ajolote, el ambistoma mexicano. 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
2: Equipo, vengan, vamos.
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6: Todo está cambiando muy rápido. Las crisis que atraviesa el mundo obligan a replantear la forma de vivir, trabajar y aprender. Ya sea en las escuelas, las fábricas o cualquier otro entorno profesional, la capacidad de adaptación se ha convertido en una necesidad. Hoy en Hecho en Alemania. Entre frustración y apatía porque cada vez más jóvenes abandonan la escuela sin graduarse. Un giro inesperado, una joven malasia abandona sus estudios de abogacía por la madera. Nuevo enfoque, empresas alemanas apuestan por nuevas estrategias contra el monopolio chino de los imanes.
7: ¿Se están quedando atrás los jóvenes en Alemania?
6: Ya no me gustaba ir a la escuela.
7: Me aburría con facilidad.
6: No me arrepiento de haberla dejado.
7: Para algunos jóvenes en Alemania, la escuela ya no es efectiva. Como para Devante, DJ Jackson. A él le costaba concentrarse y por aquel entonces no sabía por qué. Posteriormente se le diagnosticó TDAH.
6: Fue abrumador y decepcionante al mismo tiempo. No tenían muy claro cómo ayudarme. Siempre fui tranquilo, pero ellos me trataban como si fuera perezoso. Así que decidí dejarlo.
7: Este caso no es aislado. El éxito escolar en Alemania ha caído a mínimos históricos. Según un estudio reciente de UNICEF, cada vez más jóvenes abandonan la escuela sin competencias básicas en lectura, escritura y matemáticas. En Alemania, el éxito educativo de un niño depende mucho de su contexto familiar. Casi un 90% de los niños de familias de clase media presentan competencias básicas en matemáticas y alemán. En los de familias con menos recursos, la cifra es inferior a la mitad. Numerosos estudios muestran que en Alemania los niños de hogares de bajos ingresos tienen menos probabilidades de alcanzar destrezas básicas en esas asignaturas. También está aumentando el abandono escolar sin diploma. En el curso 2024-2025, 64.000 jóvenes dejaron la escuela sin haberse graduado. Esto supone un aumento de más de un tercio en solo 3 años. Por lo general, se trata de jóvenes que arrastran alguna desventaja social o problemas personales. Las razones van desde el acoso escolar y la presión académica hasta la falta de apoyo. Cuestiones de salud mental tuvieron importancia en los últimos años. Viniendo de un país que se considera desde hace mucho una nación educativa, es decir, que valora mucho la educación, la situación es preocupante. El problema es que si las bases no son lo bastante sólidas, todo el edificio podría colapsar. Sin formación, no hay acceso al mundo laboral. Sin trabajo, se reduce la productividad. Las consecuencias para los individuos y la sociedad son un mayor gasto social y menos oportunidades de desarrollo profesional. Algunas organizaciones tratan de apoyar a quienes de otro modo podrían quedarse atrás. En Berlín, este centro de formación para jóvenes apoya a quienes tuvieron dificultades en la escuela. En grupos reducidos les ayuda a cerrar sus lagunas de aprendizaje y a prepararse para una formación profesional dual que combine el entorno laboral real con la enseñanza en el aula, incluso sin contar con un título académico. Como Samet, él quería formarse en el sector de las tecnologías de la información, pero no logró encontrar una plaza de formación. Ahora intenta obtener su título de educación secundaria básica.
8: Me gusta la flexibilidad que hay aquí. No tienes 8 asignaturas diferentes con las que estresarte por tener que aprender esto o aquello. Solo te enseñan lo esencial para obtener tu certificado.
7: El centro también ofrece una formación en construcción metalúrgica, una opción ideal para Emil.
8: Si te cuesta estar sentado 8 horas al día, o algunas asignaturas no son lo tuyo y sabes que no vas a querer estudiarlas en el futuro, pienso que sí hay diferencia. Aprendemos matemáticas, pero de manera diferente. Son más fáciles de visualizar porque las estás aplicando en la práctica en vez de hacer solo cálculos mentales.
7: De esta forma, Devante puede desarrollar todo su potencial.
8: Nos dan mucha libertad creativa. Puedo trabajar con mis manos en lugar de estar siempre sentado en un escritorio. No me veo obligado a concentrarme únicamente en un pequeño trozo de papel. Hay mucha actividad y estoy aprendiendo a asumir responsabilidades. Devante tiene talento y lo expresa a través del trabajo que hace. Y a veces así es como se encuentra una mejor manera de conectar con los aprendices.
7: Ruth decidió otra cosa. Cambió su carrera de humanidades por una formación técnica en la empresa que suministra calefacción a parte de los hogares de Berlín. Buscaba mejorar sus perspectivas laborales. Quise entrar en el sector industrial porque sabía que hay una mayor oferta para las mujeres. Y también me interesan la tecnología y trabajar el metal. La empresa acaba de ofrecerle un contrato fijo que firmará tras superar los exámenes finales. Por otro lado, Félix prefirió una formación en donde pudiera trabajar de manera artesanal a un estudio universitario.
8: Como en la escuela y en la universidad tienes que aprender muchas cosas por tu cuenta, decidí optar por una formación profesional. Esperaba recibir más orientación durante el proceso de aprendizaje. Comprobé que aquí las personas están más pendientes de ti y responden de manera más directa a tus necesidades.
7: Para jóvenes como Devante, Ruth, Emil y Félix, es una segunda oportunidad. A veces, cuando los jóvenes llegan, nos sorprende la poca confianza que tienen, cuántos problemas sufren, lo inseguros que se sienten. Cuando completan el programa y si hemos conseguido conectar con ellos y brindarles apoyo, se convierten en personas maduras, capaces de gestionar sus propios problemas y embarcarse en una carrera profesional autónoma. Así, los jóvenes salen equipados para incorporarse al mercado laboral.
9: Cambiar de rumbo en la formación profesional para aventurarse a un mundo completamente nuevo requiere mucha valentía. A veces es precisamente ese salto el que abre la puerta a llevar una vida más auténtica de acuerdo a los talentos propios. Esta es la historia de una mujer que dejó sus estudios para dedicarse a la carpintería.
7: El momento clave para mí fue un encargo de 20 sillas, 10 estanterías y 5 caballetes que tuve que hacer yo sola. Me puse a trabajar fuerte y lo logré. Al ver que era capaz de hacerlo, fue muy reconfortante. Como mujer, fui capaz de hacerlo. Me llamo Aida Isani, soy de Kuala Lumpur, Malasia. Trabajo de carpintera y tengo mi empresa. En mi país, para ser exitosa, tienes que ser abogada, doctora, ingeniera o arquitecta. Como me encanta leer, todo el mundo me decía que tenía que estudiar abogacía. Puede decirse que no tuve elección. Después de graduarme, tuve problemas económicos. Seguir por ese camino se me hacía muy difícil. Y no logré aprobar los exámenes finales, así que dejé la carrera de Derecho. Me asusté, pero también sentí alivio. El camino que me habían trazado ya no era viable. Y vi mi vida como un lienzo en blanco. Así empezó todo. Descubrí lo fantástico que es hacer cosas con las manos. Conocí a mi esposo y decidimos fundar un negocio. Luego de 2 años trabajando juntos, nos divorciamos y tuve que plantearme si yo, una mujer, podía seguir adelante sola. Cuando terminé de construir todas esas sillas, estantes y caballetes, me puse a llorar. Lloré porque había dudado de mí misma al comienzo. Dudado de si seguir adelante con esto. Que me dio el empujón que necesitaba, también para la vida en general. En Malasia las mujeres carpinteras casi no existen. Y no solo en Malasia, diría que en todos los países asiáticos.

0: era algo injusto. No tenía referentes. En 2019 ofrecí el primer taller de carpintería para mujeres en Malasia, para animarlas a dedicarse a la carpintería. Pero esto es mucho más que carpintería. Las mujeres necesitan desaprender las expectativas que se les imponen, incluso aceptar si se equivocan. Les enseño que eso no es grave, que es normal cometer errores. Lo importante es aprender a repararlos o encontrar alternativas. Inspirar a otras mujeres me da esperanza a pensar en las próximas generaciones. Porque una vez que se liberan de esos prejuicios, le enseñarán a sus hijos una nueva perspectiva de vida. No dedicarse a lo que la sociedad espera de ellos, sino lo que ellos quieren. Además de la carpintería, practico senderismo. Cuando subes una montaña, todo es incierto. El tiempo, la altura. Nunca estarás preparada completamente para lo que sucederá, como en la vida. Si no hubiese tenido que empezar de cero, me habría quedado anclada en el camino que me habían trazado, sin elegir por mí misma. Así que si estás en un momento de tu vida en el que dudas si empezar de nuevo probando algo diferente, deberías vivir el momento y no pensar demasiado, dejar de lado la ansiedad, las dudas y tener fe. Da ese salto de fe aunque el futuro sea incierto, aunque no sepas nada. Hazlo con certeza de que es lo correcto porque es lo que deseas.
1: Personas que cambiaron de rumbo y tuvieron éxito. Una de ellas es también Ed Hardy, un tatuador que lanzó su propia y exitosa marca de ropa. En el difícil contexto económico actual, con los precios de la energía disparándose, las soluciones inteligentes pueden ayudar a las empresas a subsistir. La industria textil de Bangladesh está intentando salir a flote.
2: La industria textil es el corazón de la economía de Bangladesh que cada vez late más despacio. La guerra en Irán disparó el precio de la energía retrasando las exportaciones. El resultado, cierre de fábricas y despido de sus trabajadores. ¿Cómo se sale de esta crisis? El gerente de esta fábrica textil recorre a diario la planta. ¿Hasta cuándo seguirán funcionando las máquinas? La electricidad está carísima y los apagones son cada vez más frecuentes. Mantenerlas en marcha se vuelve un desafío. Según él, la producción ha caído considerablemente. Los rostros de los directivos muestran preocupación. Sí, es evidente que la crisis de combustible reducirá nuestra capacidad de producción. Cuando no hay electricidad ni energía, la eficiencia disminuye automáticamente. Eso ya lo hemos visto muchas veces. El suministro de energía no es el único problema. Los costos de transporte y logística casi se han duplicado desde el inicio de la guerra en Irán. Como resultado, muchos fabricantes textiles no han podido cumplir sus objetivos de producción ni transportar su mercancía. El presidente de la principal asociación textil de Bangladesh y también dueño de una fábrica opina que esto puede generar un círculo vicioso. Cuando no cumplimos con la fecha de envío, tenemos que renegociar con los compradores. A veces nos vemos obligados a mandar la mercancía por avión y eso significa perder entre el 50 y el 60% de su valor. Los expertos advierten que esta crisis puede tener repercusiones para todo el país.
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0: En este sector trabajan unos 4 millones de personas. Por lo tanto, cualquier presión o problema impactará en el resto de la economía.
1: Las reuniones se suceden. Las empresas textiles se han acostumbrado a las adversidades desde la crisis del corona. En aquel entonces, la producción también colapsó. Pero según el presidente, esta vez es peor. La guerra entre Ucrania y Rusia, el COVID, los aranceles estadounidenses y luego la guerra entre Irán y Estados Unidos. La economía se ha vuelto volátil y los compradores están alarmados. La situación es impredecible. También han recortado las importaciones porque sus ventas han caído. En Pakistán, India y Vietnam, la competencia ve una oportunidad para ganar terreno. China sigue siendo el mayor exportador textil con una facturación de 165 mil millones de dólares al año. Le sigue Bangladesh con 38 mil millones y muy cerca Vietnam con 34 mil. Pero el sector textil indio está expandiéndose y cuenta con una ventaja decisiva desde el inicio de la guerra de Irán.
0: India tiene mayor facilidad para conseguir petróleo durante esta crisis. Tienen reservas y también acceso a otras fuentes. Es una ventaja si lo comparamos con Bangladesh.
1: En Ting Group, una empresa de 10.000 trabajadores, saben muy bien que sus competidores vietnamitas, indios y pakistaníes no se quedan de brazos cruzados. La dirección de la empresa decidió desde el principio no depender exclusivamente del petróleo. Tienen generadores diésel en el sótano para casos de emergencia, pero aún no los han usado. En su lugar instalaron paneles solares, una inversión que empieza a dar frutos. Otras empresas aún no han invertido en energías renovables para reducir su dependencia del petróleo y el gas. Ahora es aún más difícil. ¿Debería el gobierno intervenir para ayudar al sector textil?
0: Ayudar a los fabricantes abaratándoles la energía podría contribuir a reducir los costos de producción. Esto significa que el gobierno tendrá que asumir una cuantiosa subvención. Pero para mantener la producción y las exportaciones, el gobierno debería pensar en proporcionar algún tipo de apoyo en estos momentos.
1: Algunos opinan que la ayuda llega demasiado tarde. Ya han cerrado muchas fábricas, pero si nuestro gobierno se muestra un poco más amable y nuestras organizaciones un poco más activas, quizás repunte el empleo. Si no, tal vez sobrevivamos un año más, pero no mucho más. La crisis energética pone a prueba al sector textil de Bangladesh, que demostrará cuán fuertes son de verdad sus empresas.
2: Europa busca reducir su dependencia de China en el suministro de tierras raras, recursos esenciales para la industria tecnológica y la digitalización. El reciclaje de dispositivos electrónicos ofrece una oportunidad estratégica para recuperar materiales valiosos ya disponibles, fortalecer la autonomía industrial europea y disminuir la necesidad de importaciones costosas.
0: Este polvo negro contiene un enorme potencial. Es neodimio, un metal que pertenece al grupo de las tierras raras. Es el componente principal de los llamados imanes permanentes, muy demandados en la industria automotriz. Se integran en todos los motores de autos eléctricos, como se ve en esta planta de un gran fabricante alemán. Hacen que los motores sean compactos, potentes y eficientes. Pero para las empresas cada vez es más difícil obtener productos fabricados con tierras raras.
1: Las tierras raras no están distribuidas de manera uniforme en el mundo. Hay zonas de minas que contienen grandes cantidades y se extraen con facilidad, principalmente en Asia y concretamente en China. Con el paso de los años se ha vuelto un monopolio. El 98% de la producción de imanes, así como la separación y metalización del mineral extraído, provienen hoy de China o de Asia.
0: Una startup busca romper con este monopolio a través de una tecnología nueva, el reciclaje de imanes permanentes. Los elementos de las tierras raras se separan de los imanes mediante un proceso complejo. Al funcionar con hidrógeno, se considera respetuoso con el medio. Para los empleados de la startup, la prioridad del negocio es aprender. En los últimos 40 años, los conocimientos especializados en tecnología magnética han desaparecido prácticamente por completo en Alemania. Ahora es el momento de empezar de cero.
3: En los últimos años, los imanes no se enseñaban ni en química, ni en física, ni en ciencia de los materiales, porque era una tecnología que habíamos dejado atrás. Los imanes eran una mercancía barata que comprábamos a China, pero hace un tiempo hemos tomado conciencia de que son un material clave.
0: El mayor desafío para el reciclaje es encontrar imanes usados en el mercado. Hay muy pocos proveedores. Por ahora, el proceso se centra en discos duros antiguos. Provienen de centros de datos o bancos que están actualizando su hardware. Son baratos y fáciles de transportar. Primero, se tienen que romper. De lo contrario, la máquina no puede extraer las tierras raras. El imán está dentro de esta esquina. Los imanes permanentes también se usan en turbinas eólicas y autos eléctricos. Pero muchos de estos productos aún no se reciclan porque siguen en uso. La situación del mercado no es clara.
3: Actualmente supone un desafío. Por un lado, hay actores en el mercado que compran este material de desecho a precios muy altos, precios que hacen que el reciclaje deje de ser competitivo. Y sospechamos que parte de este material se envía al extranjero y finalmente termina de nuevo en China, aunque por ahora es solo una suposición.
0: A pesar de los obstáculos, se espera que la producción a gran escala esté en marcha en 2027. Su financiamiento ya lo han asegurado empresas asociadas de Canadá y Reino Unido. Esta máquina proviene de China y en realidad debería servir para prensar nuevos imanes a partir de material reciclado. Pero sigue sin funcionar. Se necesitan expertos chinos para ponerla en marcha y aún no han podido salir del país. China intenta evitar que el conocimiento sobre la producción de imanes llegue a Alemania y a Europa. Además, está imponiendo amplios controles a las exportaciones.
3: Las regulaciones de exportación se interpretan de diferentes maneras. En algunas regiones de China no hay problemas. En otras, existen restricciones, según quiénes sean los clientes y para qué se destinen los productos.
0: Los controles de exportación de China complican los negocios y fábricas alemanas como MUT en Jena aprovechan esta situación. Cada vez más países occidentales apuestan por la economía circular para reducir su dependencia del país asiático. La empresa tiene su cartera de pedidos llena y busca contratar más personal. Su experiencia en plantas de reciclaje proviene de la Universidad de Birmingham. Aún así, no logra desligarse por completo de China.
3: Europa está aplicando una estrategia para poner en marcha más instalaciones de este tipo. Pero todavía es insuficiente para cubrir la demanda mundial de tierras raras. En la actualidad, debido al giro hacia la electrificación en todos los sectores, la demanda global de imanes es mucho mayor que la cantidad que se recupera actualmente de los productos al final de su vida útil.
0: El proveedor automotriz ZF etiqueta los imanes que instala para identificar más fácilmente las tierras raras que contienen. El objetivo es facilitar el reciclaje y favorecer la economía circular.
2: ¿Quién iba a decir que el pasto marino que tanto vemos en la playa sería una de las materias primas sostenibles del futuro?
3: El pasto marino es alimento y refugio de muchas especies. Pero para el ser humano es basura. Todas las mañanas se limpian las playas del mar Báltico para el turismo. En un año llegan aquí 1,000 toneladas de pasto marino. Muchos lo ven como un estorbo, pero es un material ideal para la construcción. Vincent Marnitz produce un aislante ecológico natural de arena y pasto marino.

y no. Se separan y secan con energía solar. Pronto será certificado como material aislante en toda Europa. Diversos países mediterráneos están interesados en usarlo, así como también a las algas, que secas son muy similares al pasto marino. En esta edición de Hecho en Alemania les presentamos nuevas tecnologías y estrategias de reciclaje para liberarse de antiguas dependencias comerciales. Además, dimos a conocer historias de vida inspiradoras de personas valientes. Hasta la próxima semana.

0: Aquí estoy con Pía Castro, desde Xochimilco, México.
1: Una de las especies que vive aquí y solo vive aquí es el ajolote, el ambistoma mexicano. Y esa está en peligro de extinción.
2: ¡Equipo, vengan! ¡Vamos!
0: Pía Castro se entrevista con el experto...
3: Doctor Zambrano, muchísimas gracias, ¿eh?, por su tiempo.
0: Y obtiene así una visión única de un ecosistema en peligro. Aquí estoy. Ahora. ¿Deportista o adicto al deporte? 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

Xochimilco es un lugar precioso, pacífico y productivo. Una de las especies que vive aquí y solo vive aquí es el ajolote, el ambistoma mexicano, y esa está en peligro de extinción. Si no hacemos nada, en los próximos 15, 20 años se va a extinguir de este lugar y nuestra responsabilidad es la conservación. Soy Luis Zambrano, trabajo en el Instituto de Biología de la UNAM con dos temas fundamentales, la restauración ecológica y la ecología urbana. Uno de mis proyectos más importantes es aquí en Xochimilco, donde queremos rescatar tanto el ajolote como su hábitat, un patrimonio mundial de la UNESCO, que nos da alimento, que nos ayuda a combatir el cambio climático, que nos ayuda a reducir contaminación dentro de la ciudad, pero que además nos da gran diversidad, y esa diversidad está en peligro de extinción.

0: Doctor Zambrano, muchísimas gracias por su tiempo.
1: No, muchísimo gusto, muchas gracias por venir.
0: Y a investigar una de las partes más interesantes de las afueras de Ciudad de México.
1: Ah, muchas gracias
0: Nos
1: por venir.
0: Nos vamos al agua, ¿no? Gracias por atendernos.
1: Nos vamos
0: Hola.
1: Al lago.
0: Hola,
1: Felipe.
0: Felipe, ¿qué tal? Muchísimas gracias por llevarnos.
2: Bienvenido.
0: Pase usted primero. Se conocen ya,
1: sí,
0: ¿eh?
1: Claro.
0: Claro que sí.
2: Sí, adelante.
0: Vamos, venga, equipo, vengan, vamos.

0: Doctor Zambrano, estamos en un lugar muy tranquilo, un lugar que donde dejamos los 22 millones de habitantes que tiene la Ciudad de México y la zona metropolitana. Es un lugar donde acoge muchísimo turismo, turismo nacional e internacional. Hay mucha tradición aquí, la tradición de los marachis, las flores, el maíz, las trajineras, que son estas barcazas que van por todo este lago de Xochimilco. Pero, ¿qué es Xochimilco para un mexicano y qué es Xochimilco para usted, doctor?
1: Bueno, para mí, ¿qué es Xochimilco? Xochimilco es parte de nuestra identidad. Los aztecas no hubieran podido ser el imperio que fueron si no hubiera estado Xochimilco. Porque Xochimilco, como podremos ver, son muchas islas chiquitas en las cuales se puede producir mucho alimento. Y el alimento es la base fundamental de una civilización. Cuando uno no se tiene que preocupar por qué va a comer en los próximos años o próximos meses, se puede sentar a hacer cultura. Y esa es la razón por la cual los aztecas empezaron a ser la civilización que fueron, porque ya tenían asegurado el alimento a partir de Xochimilco. Es un lugar de gran tecnología alimenticia desde hace 1500 años, desde la época prehispánica.
0: ¿Y usted utiliza la palabra tecnología ya en época prehispánica?
1: Sí, claro, porque a final de cuentas lo que hicieron los xochimilcas fue un cambio

0: en el lago sin perjudicar la biodiversidad, pero aumentando la productividad. Y eso es tecnología.
1: Es un lugar declarado Patrimonio Cultural de la UNESCO en 1987. Su traducción sería lugar o campo de flores en un idioma que yo sé, pero no sé pronunciarlo.
0: Ah, en náhuatl.
1: Ahí está. Ahí está. Necesito un mexicano para que me ayude con esta palabra. Necesito más espacio. Es un paraíso en peligro lo que estamos viendo fuera del agua.
0: Es un paraíso fuera del agua. Desgraciadamente es un paraíso que está en gran peligro de ser pues de ser tan perturbado que podamos perderlo en los próximos 10, 15 años si no hacemos algo lo antes posible.
1: ¿Verdad?
0: Sí. Tenemos de hecho un artículo que publicamos hace ya 12 años desde la Universidad Nacional, desde la UNAM. Tenemos el artículo desde la UNAM en una revista internacional en donde hicimos proyecciones a futuro del cambio de uso de suelo en Xochimilco. Xochimilco se había mantenido así por más de 1500 años y en los últimos 50, 60 años empezamos a urbanizarlo de manera muy agresiva. Desde 1985, que fue cuando tuvimos el gran sismo, mucha gente se vino a vivir a esta zona de Xochimilco. Y esa urbanización no ha parado a la fecha. De hecho, el último gran golpe que ha tenido esa urbanización ha sido un puente que lo construyó este gobierno hace 2 años y que ha promovido todavía más la invasión de Xochimilco.
1: Estamos en un lugar tranquilo, o sea, estamos en un lugar donde te vinimos muy temprano a la mañana para poder disfrutar de esta tranquilidad, para poder hacer esta entrevista. Pero, ¿qué pasa en un fin de semana aquí?
0: ¿Qué pasa en
1: ¿Qué
0: unas
1: pasa
0: horas?
1: en unas horas?
0: En unas horas va a pasar. Viene mucho turista, los fines de semana, sobre todo a partir de los viernes, vienen muchos adolescentes a tomar, consideran esto que es un gran antro, un gran bar flotante. Entonces se oye mucha música a todo volumen. Y yo siempre he dicho, mira, yo no estoy en contra de la fiesta, la gente tenemos todo derecho a divertirnos de distintas maneras. El problema es que hay lugar para todo. Eso va a pasar en unas horas, durante toda la tarde, noche de los viernes y luego los sábados y los domingos viene mucha gente a jugar fútbol.
1: Mira.
0: Hay muchas canchas de fútbol, cada día hay más canchas de
1: fútbol. En estos islotes, en estas zonas, estas tierras.
0: En estas tierras hay canchas de fútbol y eso es un gran problema también porque las canchas generan mucha contaminación. Tanto de las personas que vienen, porque las personas no solo vienen a jugar fútbol, vienen a tomar cerveza o refresco, lo que sea, pero pues eso es desechable y lo tiran. Pero también todos los fertilizantes y pesticidas que se necesitan para el pasto se lixivian al agua y matan todos los insectos que son la comida de los animales que viven abajo del agua.
1: Y llegamos al tema principal, porque estamos haciendo esta entrevista nuevamente. Gracias por estar con nosotros. Es aquí donde uno de los grandes símbolos de México se encuentra en extinción. Estamos hablando del ajolote o el axolote, porque se pronuncia de distintas formas. Estamos hablando de un anfibio que ha causado una preocupación no solamente nacional por parte de los investigadores como usted, sino también una preocupación internacional, que eso es lo que a mí realmente me sorprende y que vamos a tocar en esta entrevista. ¿Qué es el ajolote y por qué es tan importante?
0: Bueno, el ajolote es una salamandra que no se transforma. Todos los anfibios se transforman. Cuando son chiquitos tienen cuatro patas, por ejemplo, las ranas tienen cuatro patas que parecen lagartijas y luego se transforman, absorben la cola y se vuelven ranas o sapos. Las salamandras también se transforman, ¿no? Se transforman primero como son como los ajolotes, un poco más grandes, con las agallas afuera, se parecen a las lagartijas, todas coloridas y están en los troncos, etcétera. Digo, Miguel Bosé cantaba lo del reino de la salamandra y cosas de ese estilo. Pues son esos animales. El ajolote no se transforma. Se
1: Diego
0: queda.
1: Rivera pintaba el ajolote.
0: Diego Rivera pintó ajolote. Julio Cortázar escribió un cuento
1: Cuento
0: del
1: sobre
0: ajolote.
1: los ajolotes. O sea, estamos hablando de una salamandra, de un anfibio que realmente cumple un rol muy importante internacional y en la memoria histórica del mexicano en sí.
0: Exacto. Porque era el hermano gemelo de Quetzalcóatl en tiempos precolombinos. Quetzalcóatl era el dios más importante de los aztecas. Y los aztecas y los nahuas decían que este era un animal tan importante y tan interesante para ellos que lo hicieron el hermano gemelo del dios más importante. Entonces, desde hace 1500 años, este animal era muy importante para nuestra cultura, para nuestra medicina, porque se utiliza mucho como medicina tradicional. Para nuestro alimento, se utilizaba mucho de alimento también. Entonces, ha sido una pieza fundamental para nuestra identidad como mexicanos.
1: ¿Y está en extinción?
0: Está en extinción y es una gran preocupación porque solo se da en esta zona. Y entonces, cuando estamos viendo que cuando perdamos el ajolote vamos a perder Xochimilco. Y por eso necesitamos recuperar el ajolote como especie de importancia para recuperar.

0: Recuperar Xochimilco.
1: Explíqueme, para que nosotros podamos entender, los que están fuera de México, ¿por qué el ajolote es tan importante para el ecosistema?
2: Bueno, el ajolote es...
1: Porque es fuerte lo que usted dijo, lo quiero volver a repetir. Uh-huh. Si no cuidamos al ajolote, vamos a perder a Xochimilco.

0: estructura trófica. Esta estructura trófica que todos aprendemos en primaria, donde el pastito es comido por el conejito y el conejito se lo come la zorra y la zorra se la come el jaguar y el jaguar se muere y se pudre y entonces vuelve al pastito. Esto funciona en todos los ecosistemas y en ecosistemas de agua también funciona así. Y el ajolote es el depredador más alto dentro del agua. Y por lo tanto, si le quitas eso, se desconfigura toda la red trófica y el agua se pudre, se contamina más fácil, deja de haber tanta diversidad dentro del agua, solo porque desaparece el ajolote. Entonces, primero nos dimos cuenta de que estaba en peligro de extinción. Nos llevó unos años a ver que estaba en peligro de extinción. Ahí fue cuando dijimos, tenemos que hacer
1: proteger al ajolote.
0: Tenemos que proteger al ajolote.
1: ¿Y cómo se hace eso, doctor?
0: Trabajando con la gente. Hay mucha gente que ha vivido aquí todo el tiempo y te voy a llevar a una chinampa, en donde las chinampas son justamente estas islas donde producimos alimento para todos los mexicanos o todos los de la Ciudad de México, donde los chinamperos producen alimento y a la vez pueden ser el refugio para que los ajolotes y otras especies puedan sobrevivir.
1: O sea que usted no trabaja solo, usted tiene que trabajar con los productores locales, con los chinamperos.
0: Exacto.
1: Acá tenemos un chinampero. A ver, Felipe, un saludo. ¿Cuántos ajolotes hay aquí en una chinampera que vamos ahora a visitar?
0: ¿Cuántos ajolotes hay? Bueno, puede haber uno por metro cuadrado. Entonces, si el ajolote, podría haber, no hay todavía uno por metro cuadrado.
1: Está bien.
0: Hay ahorita muchos menos, pero sí, vamos a estas islas.
1: Vamos.
0: Que son de producción agrícola, sí, con productores agrícolas locales, que se les llama chinamperos justamente, que han tenido esta tecnología desde hace más de 1500 años.
1: O sea que vamos a hablar de los ajolotes y vamos a hablar también de los chinamperos, que son sumamente importantes para la producción de frutas y vegetales para la Ciudad de México de una forma orgánica.
0: De una forma, podríamos decir orgánica en el sentido de que no usan pesticidas ni fertilizantes.
1: Allá vamos, a donde da de comer Ciudad de México.

0: Y acá estamos en una chinampa, que traducido en lo que yo estoy viendo sería un paraíso terrenal, doctor.
1: Sí, es un lugar precioso, sobre todo considerando que estamos a unos cuantos minutos de la Ciudad de México. Esta chinampa, que es una isla hecha de manera ancestral hace 1500 años, que antes tenían como 20 metros de ancho por unos 200 de largo, y eso permitía que el agua llegara de manera natural hasta el centro de la chinampa, y entonces no tenían ni que regar los agricultores.
0: ¿Cuántas chinampas hay, por ejemplo, en todos estos predios, doctor?
1: De hecho, podemos empezar con un dato que es muy triste. Más del 90% de las chinampas están abandonadas ahora. Más del 90% de las islas están abandonadas.
0: Entonces, o sea que nosotros estamos en una excepción.
1: Estamos en una excepción. Estamos en un lugar que cuando lo vi por primera vez, que fue justamente el momento en que dije, aquí es donde se pueden empezar a hacer cosas para la restauración, es de gente que ha estado luchando en contra de las modas, en contra de los gobiernos locales, en contra de la sociedad, diciendo yo quiero seguir siendo agricultor en la Ciudad de México.
0: Cumple dos funciones, la protección de los ajolotes y la producción de alimentación.
1: Cumple la protección de los ajolotes y de otros animales que viven abajo, serpientes, acociles, charales. Cumple la función de dar alimento, cumple la función de capturar carbono. Capturan una cantidad de carbono muy grande. Reducen contaminación, pero ayudan al cambio climático, a reducir los efectos del cambio climático con la captura de carbono. Modifican la temperatura. La Ciudad de México es una ciudad que tiene una temperatura muy agradable y la razón es porque Xochimilco sigue siendo un humedal, y el humedal amortigua temperatura. Entonces, cuando hace mucho calor, hace menos calor en la Ciudad de México gracias a este lugar. Cuando hace mucho frío, hace menos frío en la Ciudad de México porque gracias a este lugar.
0: ¿Cuánto poder de convencimiento se necesita para mantener estos lugares o para crear estos lugares?
1: La sociedad mucho. Necesitamos convencer a la sociedad de que este no es un bar flotante, sino que es un lugar

0: Ya la UNESCO reconoció como cultural y alimenticio muy, muy importante y de biodiversidad. A la sociedad, los gobiernos locales, tristemente, sobre todo los últimos, han pensado que este es un área de crecimiento en lugar de pensar que es una joya ecológica y cultural.
1: Usted lo nombró, lo dijo al principio, los dueños de las tierras prefieren quizás convertirlas en canchas de fútbol, que sembrarlas en lugares de entretenimiento. Entonces, por eso le pregunto ese poder de convencimiento al productor local. ¿Usted tiene contacto directo con toda esta gente?
0: Con mucha gente, con muchos productores locales. Y la verdad es que no los culpamos de que muchos quieran abandonar la tierra porque los tratamos muy mal como sociedad. Les pagamos muy poco por su producción, los tratamos mal porque son gente que no tiene mucho poder adquisitivo. Y entonces ellos, al ver una alternativa para mejorar su calidad de vida, que sería poner un antro o poner una cancha de fútbol, pues se van por ahí. Por eso parte del convencimiento tiene que ser mucho más hacia la sociedad, que dé valor tanto económico como personal a los chinamperos, a los agricultores, para que ellos vuelvan otra vez a
1: Por eso mi
0: producir.
1: pregunta, y volviendo a este poder de convencimiento, ¿a quién tiene que convencer usted más? ¿Al chinampero, a los mexicanos que protejan toda esta zona o al Estado y al gobierno con políticas públicas para que apoyen esto?
0: Empezamos por el Estado que tiene que generar las políticas públicas para la protección y conservación. Antes había personas que lo hacían. Hay oficinas que sí lo están haciendo. La Secretaría de Cultura ha venido apoyando muchísimo. Algunos alcaldes locales han apoyado bastante, otros menos. Últimamente, la verdad es que les ha ganado la ambición del cambio de uso de tierra y entonces últimamente no han apoyado. Y no se ha generado esa política pública que acabas de decir, la política pública que diga, tenemos que recuperar Xochimilco a partir de su producción agrícola.
1: Producción agrícola. Explíqueme un poco cómo funciona esta biodiversidad, las flores, el maíz, las plantas, los ajolotes. A ver, deme un panorama general de lo que estamos viendo.
0: Sí, claro, rápidamente tenemos esta isla, está rodeada de un canal que podemos ver más o menos por ahí, que da vuelta para allá. Ese canal es el que riega todas estas plantas. Y dentro de la isla tenemos lo que le llamamos nosotros camas, que son hileras de producción agrícola de unos 2 metros de ancho por todo lo que de largo que mide la chinampa. En esas hileras se produce distinto tipo de producción agrícola, puede
1: Veo
0: ser
1: muchas
0: lechuga.
1: flores.
0: Además, en medio se ponen flores. Por eso Xochimilco se llama Xochimilco, porque Xochil quiere decir flor. Entonces, se producen flores y esas flores tienen una doble función. Por un lado son bonitas y se pueden cosechar y se venden como flores de ornato, y por otro lado son atractores de las plagas y entonces esos animales que normalmente estarían afectando los cultivos están sobre las flores. Entonces son, digamos que el pesticida natural que no contamina y que además es bonito.
1: Habló de lechuga, ¿qué más?
0: Hay lechugas, hay jitomates, hay kale, chile, aquí tenemos una producción de chiles bastante bueno, hay milpa, lo que es la milpa es generalmente maíz, calabaza, chile y frijol. Hay todo tipo de producción de huerto que se le ocurra al chinampero que quiera producir el chinampero.
1: Volviendo al ajolote, ¿no? Que es donde también se protegen en estos lugares. ¿Usted por qué cree que ha habido una concientización internacional tan fuerte sobre este tema?
0: Yo creo que el ajolote lo redescubrimos como seres humanos de repente hace como 10 años. O sea, sí había mucha gente que le gustaba. Históricamente el ajolote tuvo mucha proyección internacional desde que Alejandro de Humboldt vino, por ejemplo, aquí. O sea, se enamoró del animal y se lo mandó a Georges Cuvier en Francia. Y desde entonces los científicos hemos estado muy embelesados con el animal. Hay distintos clubes de fans. En Alemania, por ejemplo, hay un club de fans de más de 2.000 personas que les gusta el ajolote.
1: Alejandro von Humboldt, usted lo nombró y yo creo que es muy interesante volver a repetir esta historia, que lo estudió, lo llevó a Europa y a causa de la ajolote y otros anfibios, ayúdeme si esto es verdad, se desató el boom del acuarismo.
0: Exacto. Sí, en parte gracias al
1: ¿En
0: ajolote.
1: Europa?
0: En Europa el acuarismo entra justamente a partir de la entrada de este tipo de animales con naturalistas como Alejandro de Humboldt.
1: Qué interesante. ¿Dónde trabaja usted? ¿Cuánto tiempo pasa aquí?
0: ¿Cuánto tiempo paso? Desgraciadamente menos del que yo quisiera, porque tengo que dar muchas clases, tengo que hacer exámenes por otro lado, tengo que hacer investigación en el propio laboratorio. Entonces yo normalmente vengo un par de veces al mes, tristemente durante todo el día. Ahora tenemos un gran proyecto, de volver a introducir ajolotes en jardines.

0: aulas para ver si estos refugios están empezando a funcionar como estamos esperando
1: Y
0: que
1: los
0: funcionen.
1: ajolotes tienen un chip, tengo entendido también. ¿Qué ha
0: Sí.
1: aprendido de los ajolotes con este chip?
0: Ah, hemos aprendido muchísimas
1: A
0: cosas.
1: ver,
0: O sea,
1: ayúdeme.
0: los ajolotes y parte del proyecto que estamos queriendo hacer es que cada ajolote tiene su chip y entonces sabemos quién es macho, hembra, de dónde viene, quiénes son sus papás, si está enfermo, todas esas cosas. Entonces podemos entender, por ejemplo, que hay ciertos linajes de ajolotes que se enferman más que otros, ¿no? Lo cual ayuda mucho a reducir endogamia, ¿no? Pero otra cosa que nos ha interesado mucho, que lo aprendimos en estos canales, justamente en estos canales, es les pusimos un chip de radiotelemetría y lo soltamos aquí hace unos 4 o 5 años y empezamos a seguirlos durante el día y la noche. Y nos dimos cuenta de que los ajolotes
1: ¿Qué les gusta?
0: les gusta el amanecer y el anochecer. Les gusta moverse en el amanecer y el anochecer. Unos los ven los acuarios que se mueven bien poquito. No, aquí se mueven 100, 200, 300 metros. O sea, se mueven muchísimo. La otra cosa que vimos justo atrás de este canal hay un laguito. Hay noches que todos se reúnen en ese laguito, están un rato ahí y se van otra vez a sus lugares. Entonces tienen comportamientos muy interesantes que deberíamos de explorar a nivel de naturaleza. O sea, los conocemos mucho en peceras, no los conocemos nada en su vida silvestre y empezamos a tocar un pedacito muy chiquito.
1: Doctor, ¿cómo podemos nosotros ayudar para que continúe toda esta exploración y concientización a la gente que no es periodista o a la gente que no es investigador y que llegue al común denominador? Al mexicano.
0: Bueno, nos pueden apoyar y pueden apoyar a los chinamperos. Parte importante es convencer a la sociedad de revalorizar al
1: Pero
0: chinampero.
1: ustedes tienen una campaña.
0: Y esa campaña, justamente la campaña es para la sociedad diciendo adopta un ajolote, adopta una chinampa. Y la adopción es virtual. Obviamente, si tú adoptas un ajolote, no te lo vas a llevar a tu casa, pero puedes adoptar un ajolote explorador que pronto pondremos aquí, porque tendrá su chip, tú le puedes poner su nombre al ajolote y te vamos a mandar información de si creció o no creció, si se enfermó, o si adoptas una chinampa,
1: Yo quiero
0: puedes...
1: adoptar esta chinampa. Ya tiene
0: Ah,
1: dueño.
0: bueno, ya tiene dueño, pero tú lo puedes adoptar y entonces el apoyo se irá directo al dueño de la
1: ¿Y qué
0: chinampa.
1: tipo de apoyo nosotros podemos dar?
0: Financiero, o sea,
1: Financiero.
0: la adopción involucra un costo y ese costo puede ser para gente que tiene muy poco dinero. Por ejemplo, si no tienes dinero para adoptar un ajolote por un mes, lo puedes invitar a cenar y entonces son 200 pesos mexicanos, que no solo invitas a cenar al ajolote, o puedes adoptar esta chinampa por un año y eso son 5 mil dólares por año. El apoyo va desde $10 hasta 5 mil dólares.
1: Para todo tipo de bolsillos, por supuesto.
0: Exacto, es para todo tipo de bolsillo.
1: Doctor, me gustaría poner aquí abajo la dirección y el link donde podemos aportar a esta campaña que internacionalmente tiene una acogida muy, muy, muy importante y espero que también nacionalmente sea así. Hablábamos al principio, perdón, lo
0: Sí,
1: interrumpo,
0: sí,
1: del
0: sí.
1: ajolote, que parte de la memoria colectiva de los mexicanos. Miren, señores, tengo 50 pesos acá. Acá está el símbolo del ajolote. ¿Cuánta gente sabe en México que el billete de 50 pesos tiene un ajolote?
0: Bueno, ahora ya mucha gente.
1: Uy, menos mal.
0: Se volvió
1: Viral.
0: viral. La verdad
1: Viral.
0: es que cuando salió el billete de 50 pesos se volvió viral. Tan se volvió viral que la gente, que hubo escasez de billetes. Cuando lo
1: Mira.
0: sacaron, todo el mundo se los quiso quedar y nadie lo quiso
1: Esto me los
0: gastar.
1: quedo yo, no se lo devuelvo al productor. Son más o menos $2 y pico.
0: Sí, son $2 y
1: Y pico.
0: pico. Y de un lado tiene el ajolote y la chinampa, pero del otro lado también tiene como el escudo nacional. Hay una app del Banco de México en donde si uno pasa el teléfono por arriba puede ver cómo funciona todo el ecosistema, o sea, eso es de
1: Es una
0: realidad virtual.
1: maravilla. Le quiero agradecer, doctor. Se tiene que ir a dar un. Usted es profesor, por supuesto. Tiene un alumno que va a dar un examen. ¿Examen de qué?
0: Tiene que ser examen de ecología urbana,
1: Muy
0: eso es
1: bien.
0: lo que
1: Ya
0: estamos
1: sabe
0: haciendo.
1: la pregunta más difícil que le va a hacer al pobre estudiante que
0: Ya,
1: le está esperando.
0: sé la pregunta más difícil. ¿Cuál es la diferencia entre especies exóticas y nativas en términos éticos sobre lo que se tiene que sembrar en las ciudades?
1: ¡Wow! Me pongo a pensar yo también. Le quiero agradecer.
0: Muchísimas gracias.
1: Un saludo a la universidad, un saludo a los colegas de la UNAM. Gracias por este tiempo que nos ha aportado en Aquí Estoy para toda la televisión internacional en un viaje que nosotros estamos haciendo especialmente este año en México, otros años otros países. Gracias, doctor.
0: Muchísimas gracias a ustedes por el apoyo y pues ya saben, donen.

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7: Están en excelente forma física, al menos si creemos en la prueba del flamenco. Según esta prueba, quien sea capaz de mantenerse en pie sobre una sola pierna durante al menos 43 segundos se encuentra entre las personas con mejor condición física del grupo de edad de 18 a 39 años. Hay otra prueba igual de sencilla, levantarse sin apoyarse en nada. No es fácil, ahora mismo lo vemos. 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

0: Levantarse sin ayuda de los brazos. Andre y Ana superan esta prueba conocida como Sit and Rise.
1: En la prueba Sit and Rise se evalúan diversas habilidades: la fuerza muscular, la movilidad y también la coordinación.
0: Pero tampoco Andre lo consigue siempre a la primera. Ana y Andre llevan algunos días incorporando más ejercicio en su rutina. El objetivo de Ana es subir más escaleras y dar 8.000 pasos al día. Andre quiere dar 10.000 pasos. ¿Y cómo les fue?
2: Bueno, hoy he dado 5.000 pasos y ahora vuelvo a bajar las escaleras con los perros.
0: Acabo de salir de la peluquería y todavía tengo que pasar a recoger mi DNI. Mi objetivo es llegar a los 10.000 pasos. Antes habría ido en auto, pero ahora voy a acumular pasos. Andre ya va al gimnasio con regularidad. Hace entrenamiento de fuerza 3 veces por semana. Una de mis mayores preocupaciones es perder fuerza con la edad. Por eso quiero ganar músculo, o mejor dicho, mantenerlo. Tengo que hacer algo y eso significa entrenar. En Alemania, más de 11 millones de personas practican deporte en alguno de los muchos gimnasios. Desde entrenamiento de fuerza hasta yoga, con un 13,8% de la población total, es el deporte con mayor número de afiliados. Sara Kobel analizó a este grupo en un gimnasio. ¿Cómo motivar a las personas para que entrenen con regularidad? Porque no siempre es fácil. Por eso, financiaron la cuota del estudio a 1.000 personas durante 8 semanas. Sorprende que el 99% de los participantes siguió hasta el final. Y 3 años después, un tercio de ellos sigue activo.
1: Lo importante no era tanto que les pagaran la cuota, sino el incentivo, la oportunidad. Recibimos muchos comentarios del tipo: sé que en realidad debería hacer algo, pero... Y gracias a este proyecto la gente dijo: ha llegado el momento, voy a empezar. Para ellos era el incentivo para decir: ahora puedo empezar y lo voy a hacer ya.
0: En otro estudio se analizaron los diferentes tipos de personas que practican ejercicio físico. Para ello se encuestó a más de 2.000 deportistas y después se los dividió en 6 grupos. Por un lado está el entusiasta, que entrena de 5 a 6 veces por semana. Luego está el ambicioso, que busca lo extremo y siempre quiere más. Le sigue el que lo hace por diversión y no persigue ningún objetivo concreto. Luego está el pragmático, que entrena de la forma más eficiente posible. Suelen ser los ejecutivos con poco tiempo que dan importancia a su forma física. También está el disciplinado, que entrena con regularidad porque sabe que es bueno para la salud. Y, por último, los inconstantes, que harían más si no fuera porque hay tantas distracciones. ¿Y qué tipo son Andre y Ana? Voy al gimnasio porque quiero compensar un poco el envejecimiento. Quiero mantenerme en forma y saludable.
1: Para mí, Ana es una mezcla de persona inconsistente, porque necesita una estructura clara y mucho apoyo, pero también es la persona que entrena por diversión, porque disfruta, asiste a clases y su principal motivación es divertirse.
0: ¿Y qué tipo es André?
1: André es el clásico deportista disciplinado, que aborda el entrenamiento con motivación, porque sabe que el ejercicio es muy bueno para su salud.
0: ¿Fue André lo suficientemente disciplinado como para incorporar más ejercicio a su rutina? Su objetivo diario eran 10.000 pasos. A veces me acordaba de dar una vuelta extra, pero por desgracia no lo conseguí. Vaya, qué autocrítico. Y eso que solo 2 de los 14 días no logró los 10.000 pasos.
2: Logré levantarme.
0: Yo también. Y Ana, ¿cuántas escaleras y pasos ha dado en los últimos 14 días?
2: He subido más escaleras o he dado más paseos de lo habitual y lo he hecho como entrenamiento. En cuanto a los pasos, he alcanzado mi objetivo de 8.000. No todos los días, pero casi todos.
1: Si tomamos los pasos como ejemplo y se consigue dar 500 o 1.000 más al día, es un éxito y un gran paso en la dirección correcta.
0: No importan lo que elijan, puede ser más activo.

0: Actividad física diaria o ir al gimnasio, todo ayuda a mantenerse en forma o sano durante más tiempo.
1: A quien no le baste con andar mucho o subir escaleras, también puede montar en bicicleta, salir a correr o entrenar en el gimnasio. También están muy de moda el paddle surf y el trail running. Y el crossfit, que desde hace unos años despierta gran interés. Se trata de un entrenamiento muy intenso que combina elementos de levantar pesas, la gimnasia y los deportes de resistencia. Lo que más me gusta del CrossFit es su variedad. Por un lado, los distintos ejercicios. Por otro, el reto, tanto mental como físico, y la comunidad. Soy Sara Holzhüter y el CrossFit es mi deporte.
0: Cada mañana Sara va a hacer CrossFit, normalmente a las 6:30. Una hora de entrenamiento en grupo y después al trabajo. Para ella es la forma ideal de empezar el día.
1: Ya te has movido un poco y la circulación está en marcha, así que tienes la sensación de haber logrado algo desde por la mañana.
0: Pero ¿es un deporte saludable? ¿Conlleva riesgos? La entrenadora Lina Schlitter y el médico deportivo Tom Uckermann lo analizan. Sara Holzhüter tiene varios retos.
1: Andar sobre las manos o simplemente levantar mucho peso. Y creo que, como casi todas las mujeres, hacer una dominada. Por ahora aún no me sale del todo bien, pero ya casi lo consigo.
0: La disciplina. El CrossFit es un entrenamiento de alta intensidad con descansos breves. Combina levantar pesas, resistencia y gimnasia. Las clases se imparten en gimnasios especializados, los CrossFit Boxes. Cada sesión consta de calentamiento, movilidad y fuerza, lo que se conoce como workout. Los ejercicios se basan en la vida cotidiana.
2: Los movimientos que solemos hacer, como levantar cajas de agua, equivalen a un peso muerto o a sacar cosas del armario, que es un movimiento de empuje. Es algo funcional que se puede integrar en la vida cotidiana y cuando practicas CrossFit, notas que te cuesta menos subir las escaleras o que te resulta más fácil cargar el agua hasta el tercer piso.
0: Entrenan principiantes junto a los más experimentados, ya que la mayoría de los ejercicios se pueden adaptar al nivel físico de cada uno. Tom Uckermann lo recomienda para personas con experiencia. No es el mejor deporte para principiantes, pero es un entrenamiento estupendo para personas que ya practican ejercicio y buscan un desafío. Sara empezó hace aproximadamente medio año.
1: En este medio año que llevo aquí, ya noto un progreso mucho mayor que en los 4 años que estuve en el gimnasio.
0: El efecto. El CrossFit combina resistencia, fuerza, velocidad, coordinación, equilibrio y flexibilidad.
2: El CrossFit es un entrenamiento para todo el cuerpo. En cada sesión nos concentramos en un grupo muscular concreto, pero el cuerpo es un aparato funcional. Nos movemos con todo nuestro cuerpo y eso es lo que caracteriza al CrossFit. No solo trabajamos un mismo movimiento, sino que incorporamos movimientos funcionales.
0: Cada día es diferente. Hoy es push day. Se trabaja la parte superior del cuerpo y los hombros.
1: El pulso se acelera, pero como también incluye elementos de fuerza, no pasa nada. Y la breve fase de esfuerzo con 2 minutos de descanso se aguanta. Hay sesiones más duras.
0: Concentración total, la sensación de éxito, la comunidad. Para Sara, el entrenamiento también significa salud mental.
1: El apoyo y el ánimo que recibes durante el entrenamiento son estupendos. Aquí en la sala hay una campana colgada y cuando consigues algo que nunca antes habías logrado, es una tradición tocar la campana y compartir la alegría.
0: Los riesgos. Las lesiones más frecuentes son en los hombros y las rodillas. Si los ejercicios no se realizan con la técnica adecuada, se agotan determinados grupos musculares. Si algunos grupos están sobrecargados, esto puede provocar que la articulación pierda estabilidad y que aparezcan signos de desgaste en la articulación del hombro e inflamaciones. La técnica es fundamental y las correcciones de los entrenadores. El problema es que para obtener el primer título de entrenador basta un curso de fin de semana. La calidad de los entrenadores en el CrossFit

0: Pete es decisiva y creo que hay muchísimos buenos entrenadores, pero también hay principiantes. Precisamente en grupos grandes resulta difícil corregir uno a uno. Además, el grupo puede motivar en exceso y generar presión. Por eso es importante respetar los propios límites. Las personas con problemas cardíacos o lesiones articulares deben tener cuidado. Lo importante es un buen calentamiento.
1: Antes de entrenar, me parece bueno hacer ejercicios de movilidad. Simplemente llegar hasta lo más profundo de los tejidos para soltarlos un poco, pero también para preparar los movimientos del hombro, por ejemplo, en los ejercicios contra la banca.
0: Sara solo se ha hecho un rasguño hasta ahora, al saltar sobre una caja.
2: Estaba muy desconcentrada y quise intentar un salto más alto, pero no llegué del todo y me raspé con el borde. Pero esa es en realidad la única lesión que he tenido.
0: La valoración. El CrossFit es idóneo como gimnasia para la musculatura, la sensación corporal y el sentimiento de comunidad. Sin embargo, existe el riesgo de lesiones. Sara no se desanima. Cada mañana volverá a estar aquí para hacer CrossFit.
2: Ir de compras, trabajar, jugar. En realidad se trata de actividades totalmente normales. Pero si necesitamos la emoción que nos producen, si sentimos una necesidad imperiosa, es probable que seamos adictos. Las personas afectadas pueden perder el control sobre su comportamiento y sufrir síntomas de abstinencia cuando no pueden comprar, trabajar o jugar. Practicar deporte también puede convertirse en una adicción. La comida y el deporte. Era lo primero que pensaba antes de acostarme y al despertarme.
0: Al principio, claro, te hace feliz, pero se te va de las manos con relativa rapidez.
2: Reprimía mis sentimientos. Si me sentía mal, hacía deporte. Y si no lo hacía, estaba muy inquieta y estresada, de muy mal humor, y no podía concentrarme.
0: También recibes cumplidos del tipo, has adelgazado. Pero llegó un momento en el que se convirtió realmente en una obsesión. Sentía que tenía que salir a correr. Y lo hacía sin importarme las consecuencias y sin tener en cuenta a mi familia. Acabas aislándote.
2: La adicción al deporte tiene muchas caras. Trabajo físico de máxima intensidad, entrenar hasta el colapso. Cuando el deporte se convierte en algo compulsivo, con una ingesta mínima de alimentos, el cuerpo y el alma enferman. La búsqueda de un cuerpo perfecto, alimentada por cuerpos ficticios en Instagram, TikTok y demás.
0: A los jóvenes les resulta difícil hacer esta reflexión crítica, porque solo se comparan con su grupo de iguales y además están en esa fase en la que primero tienen que descubrirse a sí mismos.
2: Jens Kleiner lleva años estudiando el fenómeno de la adicción al deporte. ¿Cuándo se trata de una pasión sana y cuándo de un comportamiento compulsivo? Hay señales claras.
0: Cuando uno se descuida a sí mismo, sobre todo en lo que respecta al desarrollo profesional, a la familia, en las relaciones, hasta llegar al propio cuerpo. Es decir, cuando se inflige dolor al cuerpo o se aceptan las lesiones, entonces es cuando realmente hablamos de un fenómeno similar a la adicción.
2: Aisha Nussholz tiene 20 años. A primera vista es una mujer joven y sana, delgada y atlética. A menudo recibe cumplidos por su figura. Con el confinamiento de hace 4 años, Aisha entró en una espiral descendente. No tenía una rutina diaria y entonces me quedaba muchísimo tiempo libre, así que lo llené haciendo deporte. Eso me aportó un poco de estructura, control y también cierta estabilidad. Y se convirtió en algo tan importante en mi rutina que en algún momento ya no pude prescindir de ello. Aisha entrena cada vez más con vídeos en línea. Cae en una espiral peligrosa. En Instagram ya te lo proponen. Empiezas a seguir a gente, te aparecen cosas nuevas, te metes de lleno en esa burbuja del fitness y entonces, claro, te comparas. Al mismo tiempo, Aisha come cada vez menos. Borró la mayoría de las fotos de aquella época. Las que quedan dejan entrever el problema. Empecé a dejar de comer algunos alimentos, luego a saltarme comidas, y de repente me costaba mucho comer delante de desconocidos y luego también delante de mis amigos. Tenía la sensación de que notaba cuando engordaba. Aisha padece anorexia. Pierde mucho pelo y se le retira la menstruación. Cada vez se aísla más. Similar es la historia de Michael Schorn, que hoy tiene 56 años. Es cosa del pasado, pero sigue presente. En su caso, lo primero que apareció fue la anorexia.
0: Crecí en un entorno muy protegido y muy cerrado. Y la carga que mis padres me impusieron al nacer, con la idea de que este chico tiene que llegar a ser alguien, era simplemente demasiado pesada para mí. Y entonces tuve la sensación de que ya no tenía ningún control sobre mi vida. Al principio recuperé ese control dejando de comer.
2: Corre hasta 100 kilómetros a la semana y 7 maratones. La situación se prolonga durante décadas, pero en algún momento Michael toca fondo.
0: Uno es implacable consigo mismo y con su cuerpo. Lo peor para mí fue que en algún momento dejé de sentirme a mí mismo. Es decir, simplemente me percibía solo a través del sufrimiento, mi propio sufrimiento interior, a través del dolor. Por lo demás, a menudo estaba muerto por dentro.
2: A los 33 años corrió su última maratón. Un psicólogo de la familia le advirtió de manera insistente. Empezó una terapia. Estuvo ingresado durante un tiempo y trabajó en sí mismo día tras día, un largo camino del que hoy puede hablar. Muchos afectados por la adicción al deporte no hablan de ello, ya sea por vergüenza o porque no reconocen como una enfermedad esa necesidad compulsiva de hacer ejercicio. No hay estadísticas fiables. Ya sea un deportista de élite o un aficionado, es difícil decir si se trata de pasión o de adicción.
0: A la hora de diagnosticar la adicción al deporte no basta un cuestionario, por muy bueno que sea, porque solo capta una pequeña faceta de la adicción al deporte. Necesito conversar con esa persona, tengo que conocer su contexto familiar.
2: Dominic Reimert es especialista en fitness y entrenador personal. Se asegura de que sus clientes entrenen de forma saludable.
0: El deporte es saludable siempre y cuando uno sea capaz de percibirse a sí mismo. Uno sabe que hoy ha entrenado duro y que mañana necesitaría recuperarse, porque siempre hay una alternancia entre esfuerzo y relajación. En cuanto este equilibrio se rompe, el deporte deja de ser saludable y aparecen consecuencias físicas y psicológicas.
2: El detonante suele ser una percepción errónea de uno mismo. A las personas afectadas, los cuerpos demacrados les parecen demasiado gordos y los musculosos demasiado delgados. La búsqueda de la perfección se convierte en una adicción. Hoy en día, Aisha también lo tiene claro. Para escapar de la presión de las redes sociales, ya casi no publica fotos suyas. Porque también me doy cuenta de que hay comentarios negativos, muchísimos, dependiendo de cuántos seguidores tengas. Yo también soy una persona normal. Y cuando compartes eso con el público, es normal que te encuentres con críticas. Y en mi situación ya de por sí inestable, eso te acaba hundiendo.
1: Que aproveche.
2: Aisha ya sabe distinguir qué le sienta bien y qué no. Consigue comer 3 veces al día, porciones pequeñas, pero al menos algo. Una vez al mes, en un grupo de autoayuda, habla sobre sus problemas con otros afectados.
0: Con la comida es algo diferente. Creo que ahí nunca llegas a sanar del todo. A veces tiendo a dejar de comer automáticamente y ahí tengo que asegurarme de no ceder.
2: Michael quiere ayudar a otras personas. Hace 6 años fundó el grupo de autoayuda PAPSAT, dirigido a hombres, y la demanda va en aumento. Aisha cursa ahora el 2º semestre de psicología. La presión por hacer deporte sigue presente. Su mayor deseo: dejar el comportamiento compulsivo porque solo genera estrés, es decir, encontrar un equilibrio saludable entre el deporte, tomarse un respiro de vez en cuando y disfrutar de la vida tal y como es. Estar en lugares como estos nos hacen bien a nivel mental. La ciencia lo ha demostrado. Y una escapada a la naturaleza también contribuye a mantenerse en forma. Algo tan simple como dar un paseo. Los beneficios para el estado físico y la salud son sorprendentes.
0: Dar un paseo no solo es divertido, también es muy saludable.

0: Esta clínica de rehabilitación, caminar forma parte de la terapia. Todos los que están aquí tienen problemas de articulaciones o cardíacos. La mayoría no está habituada a pasear.
1: Es agotador. Antes pensaba que el deporte era... en fin.
2: Me paso todo el día sentada frente al escritorio y en casa. Soy demasiado vaga y mando a mi marido a pasear al perro.
0: Nunca lo había hecho y estoy encantado de lo que me ayuda en general. Todos se benefician del ejercicio moderado, cada uno a su ritmo, porque solo entre 10 y 15 minutos de marcha rápida activan la circulación y pueden alargar la vida.
1: Caminar es una de las medidas de prevención más accesibles. Al caminar se activa inmediatamente la circulación, sobre todo el corazón, la respiración y el metabolismo. Eso tiene un efecto positivo en la psique. También ayuda a reducir el estrés. Y sí, simplemente hace que una se sienta sana y en forma.
0: Y no hace falta que sean los famosos 10.000 pasos al día que lanzó al mundo un fabricante japonés de podómetros hace años. Hoy sabemos que fue un truco de marketing y que menos pasos también tienen un efecto saludable.
1: Ya con 3.000 o 4.000 pasos se nota un efecto positivo. Se dice que caminar entre un cuarto de hora y media hora al día ya es saludable. Y de hecho, lo importante no es el número exacto, sino la regularidad.
0: Sobre todo en personas que se mueven muy poco o nada, dar un paseo tiene efectos rápidos y significativos. Sesiones regulares de 5 minutos ya son beneficiosas.
2: Cuanto más breve sea la sesión, más importante es, por supuesto. No se trata de quedarse parado, sino de mantener el ritmo. Es decir, si solo puedo caminar un rato corto, sería bueno que prestara un poco de atención al ritmo. Pero cada paso cuenta y lo notaremos en nuestro sistema cardiovascular, en nuestro metabolismo y en nuestra vida en general.
0: Los estudios demuestran que caminar con regularidad reduce el riesgo de muerte prematura. Y es que protege nuestros vasos sanguíneos de la arteriosclerosis y, por lo tanto, nos protege del infarto de miocardio y del ictus. Al caminar a buen ritmo, el corazón bombea con más fuerza para oxigenar las células musculares. En las piernas, los vasos sanguíneos se dilatan para que llegue más oxígeno. La sangre fluye con más fuerza que antes por los vasos sanguíneos y, al hacerlo, roza las paredes. Si esto ocurre con regularidad, cambian los vasos. La capa interna, el endotelio, se vuelve más delgada y elástica. A largo plazo también desciende la presión arterial y el corazón no tiene que esforzarse tanto para abastecer a los músculos.
2: Precisamente contra la hipertensión es clave caminar y hacer ejercicio. Y hasta las sesiones más breves hacen auténticos milagros.
0: Otro efecto positivo de caminar, que se nota rápidamente, es que el nivel de glucosa en sangre desciende. Un cuerpo sano transforma los hidratos de carbono, es decir, el azúcar, en glucosa, que es la principal fuente de energía. El páncreas produce insulina que transporta el azúcar de la sangre a las células para que dispongan de combustible y puedan funcionar. Al caminar, las células musculares necesitan más combustible, por lo que absorben más glucosa y el nivel de azúcar en sangre baja. El momento ideal para dar un paseo es justo después de comer. Así lo demuestran nuevos estudios, ya que entonces basta un paseo de solo 10 minutos para mitigar eficazmente los picos de glucemia. Algo importante para los diabéticos. ¿Y qué hay de las articulaciones?
1: Caminar es muy importante para las articulaciones, sobre todo en el caso de pacientes que ya padecen artrosis, ya que el cartílago articular no se nutre directamente a través del sistema sanguíneo, sino a través del líquido sinovial. Y este líquido se introduce en el cartílago articular. En el momento en que se ejerce presión sobre el cartílago articular, se favorece una buena nutrición del cartílago.
0: Lo bueno es que casi todo el mundo puede salir a pasear. Solo es cuestión de empezar.
1: Ellos ya se levantan sin apoyarse. Quizás nos veamos pronto en un entrenamiento de CrossFit, en una clase al aire libre, dando un paseo o de nuevo aquí, viendo en forma, el programa sobre salud de Deutsche Welle.

0: hijo mayor no toleró bien el calor. No podemos simplemente ir a nadar, así que esto es fantástico. En el balcón podemos tener una pequeña piscina para los niños. La familia paga alrededor de 1.000 euros de alquiler por un apartamento de 90 metros cuadrados. Con ingresos netos de aproximadamente 5.500 euros, pertenecen a la clase media. Sin embargo, en Viena, la vivienda social no está dirigida exclusivamente a personas con bajos ingresos. Es un apartamento asequible y no se parece nada a una vivienda social municipal. Viena se considera un modelo en Europa. A diferencia de muchas otras ciudades, la ciudad nunca ha privatizado gran parte de su parque inmobiliario. Más del 60% de los vieneses viven en viviendas municipales o subvencionadas, lo que le permite a la ciudad ejercer influencia en el mercado inmobiliario. Un ejemplo concreto es Seestadt, a unos 15 kilómetros al noreste de Viena. Donde antes había un aeródromo, se ha construido durante más de 10 años un barrio completamente nuevo para unas 24.000 personas, incluyendo un lago para refrescarse. El urbanista Kurt Hofstetter explica que en Viena el desarrollo de nuevos barrios tiene en cuenta el entorno vital, comercios, escuelas, restaurantes y acceso directo al transporte público.
1: Esto fue sumamente importante porque nos permitió influir en los hábitos de movilidad de los residentes de Seestadt. Pudimos decirles, múdense a Seestadt, llévense lo que necesiten, pero dejen el coche en casa. Piénsenlo, el metro ya está ahí.
0: Dos tercios de los apartamentos fueron construidos por inmobiliarias sin ánimo de lucro y un tercio con capital privado, para que personas con diferentes niveles de ingresos convivan. Parte del terreno es del ayuntamiento.
1: En comparación con ciudades como Nueva York o Londres, la diferencia es enorme porque allí quienes viven en viviendas sociales son los grandes perjudicados. Esos proyectos no han tenido éxito. En Viena la calidad de las viviendas sociales suele ser mucho mayor debido a la competencia. Aunque vivir en ellas sea más barato, no hay especulación.
0: Elke Haneltorsch es concejala de vivienda de Viena y responsable de la implementación política de sus objetivos. Nos cuenta que la historia de la vivienda social en Viena se remonta al final de la Primera Guerra Mundial. En aquel entonces, la escasez de vivienda era grave y la ciudad siempre se comprometió a proporcionar viviendas suficientes, asequibles, seguras y de alta calidad para los vieneses. Viena evita dejar las viviendas en manos del libre mercado e interviene con frecuencia. ¿Por qué? La vivienda es una necesidad humana básica y, en nuestra opinión, no debería dejarse en manos del mercado. Vemos en otras ciudades lo que sucede cuando no hay intervención. En algunos casos, los alquileres se han vuelto inasequibles. Pero, ¿es el modelo vienés realmente la solución perfecta? Según el sociólogo especializado en vivienda, Christoph Reimprecht, no es tan sencillo. Viena no es completamente inmune a las presiones actuales sobre el mercado inmobiliario.
1: Los precios de terreno, de construcción y los gastos operativos han aumentado. Eso también se aplica a la vivienda pública, por eso los precios en Viena están aumentando.
0: En los últimos 10 años, los alquileres en la vivienda pública aumentaron cerca de un tercio y cerca de la mitad en el mercado privado. La construcción de nuevas viviendas sociales se está paralizando por el aumento de los costos de construcción y ha disminuido la oferta de viviendas asequibles.
1: Depende en gran medida de la suerte. Algunos han heredado la propiedad y otros tienen la fortuna de pagar muy poco.
0: Vivo en Hermangasse desde 1982, donde el alquiler actual es de 475 euros por 100 metros cuadrados. No envidio a los jóvenes que buscan piso. Sin embargo, Viena sigue considerándose pionera en vivienda social. ¿Qué pueden aprender otras ciudades de la capital austriaca?
1: La lección más importante es mantener la mayor cantidad posible de viviendas al margen del mercado. Lograr esto lleva décadas, pero una vez que se tienen esas reservas, no deben entregarse al mercado.
0: La familia Boscovich está instalada y feliz de que su problema de vivienda se haya resuelto. Además, tienen una esperanza concreta.
1: Poder concentrarnos en lo importante, que en nuestro caso es nuestro hijo.
0: Viena demuestra que las decisiones políticas pueden contribuir a configurar el mercado, especialmente cuando la vivienda se considera algo más que una simple mercancía.
2: Hace 10 años, el referéndum sobre el Brexit conmocionó a la Unión Europea.

0: Europea y cambió radicalmente su relación con el Reino Unido. Una década más tarde, jóvenes como Kira Casey Sargent creen que aquella decisión mayoritaria fue un gran error. Y ella no es la única. La mayoría de los menores de 25 años del Reino Unido quieren que su país vuelva a formar parte de la Unión Europea. Por eso, Kira y otros jóvenes marcharon a pie desde Londres hasta Bruselas en una misión muy especial.
1: Cuando conocemos a Kira Casey Sargent, se entrena para una marcha a pie hasta Bruselas. Así quiere protestar contra el Brexit y a favor del regreso a la Unión Europea. Kira tenía 14 años cuando, hace una década, su país votó por salir del bloque.
2: Mi madre me despertó la mañana después del referéndum y no podía creer el resultado. Y en la escuela no hubo clases normales. Nos dedicamos a hablar sobre lo que había pasado.
1: Su ciudad, Liverpool, siempre tuvo carácter industrial. A su posterior giro cultural contribuyeron los fondos de la Unión Europea, cuentan Keira y sus compañeros. Se entrenan durante meses para emprender la marcha a Bruselas, casi a diario, durante horas, y haga el tiempo que haga.
2: No tenía la edad suficiente para votar, no es mi culpa. Hacemos esto porque queremos mejorar las cosas. Yo personalmente sigo sintiendo un vínculo muy fuerte con Europa.
1: También el camionero Peter Core lucha por el regreso. Diseñó la ruta con Keira, de Londres hasta Bruselas, pasando por Dover. 14 días de caminata, unos 25 kilómetros diarios. Para Keira, el Brexit es también algo muy personal.
2: Mi madre era enfermera y defendía con entusiasmo el regreso a la UE. Murió hace poco más de un año y habría querido que siguiéramos luchando. Como enfermera sabía lo importante que son los médicos y el personal sanitario europeos para garantizar la atención médica.
1: El Brexit aumentó la presión sobre el sistema de salud británico y causó una enorme reducción del crecimiento económico. Hoy solo un tercio de los británicos cree que fue una buena decisión. En Stourbridge, cerca de Birmingham, la mayoría votó a favor de salir. Aquí vive Samuel Hussey, de 21 años. Suele grabar videos para Reform UK, el partido de Nigel Farage, populista de derecha y figura clave del Brexit. Muestra con orgullo la corbata que llevaba cuando lo conoció. El Brexit no se ha implementado correctamente y muchos culpan a Nigel Farage. Mucha gente me dice, el Brexit no nos aportó nada, hundió la economía y hay más inmigrantes que antes. Pero Farage no estaba en el gobierno. Defendió el Brexit. Pero una cosa es defenderlo y otra, muy distinta, implementarlo políticamente. Como concejal, Samuel atiende sobre todo a problemas como los baches en las calles, pero los vecinos sacan otro tema, la inmigración irregular. En 2025 llegaron 41.000 personas sin permiso a través del Canal de la Mancha, la mayoría con ayuda de traficantes.
2: Nadie sabe quiénes son. Vienen a nuestro país y traen su cultura. No queremos eso.
1: Consideran que el Brexit no resolvió el problema de la inmigración. Quizá ahora haya incluso más vacíos legales. Vemos continuamente en las noticias a toda esa gente que llega en barcas. Una gran mayoría está decepcionada. La periodista londinense Rachel Sylvester observa que destacados políticos rompen el tabú y hablan de revertirlo.
2: Vemos el costo económico de no estar en la UE. Pero además la población ha cambiado. Fueron sobre todo personas mayores las que votaron a favor. Y dicho sin rodeos, muchas de ellas ya han fallecido. A la vez, muchos jóvenes que probablemente apoyarían pertenecer a la UE ya tienen 18 años y pueden votar.
1: Keira también conoce las encuestas. Más del 80% de los menores de 25 años, como ella, quieren volver. Los últimos meses la han hecho sentirse optimista.
2: En nuestro país ahora se habla mucho más de volver a la Unión Europea y es muy necesario.
1: Volver al bloque no resolvería todos los problemas de los británicos, dicen, pero sería un comienzo. Tras 14 días, Keira y sus compañeros llegan a Bruselas.
2: Lo hemos logrado y es muy simbólico. Venimos de regreso a casa. Hemos recorrido muchos kilómetros y muchos momentos. Fue difícil, pero también conocimos a mucha gente por el camino.
1: Keira le entrega al eurodiputado Sandro Gozzi, responsable de las relaciones con Reino Unido, un libro que editó con mensajes llegados de toda Gran Bretaña, y siente que algo está cambiando.
0: Y ahora nos vamos a Finlandia, donde una cuarta parte de la población tiene ya más de 65 años. Muchas personas mayores pasan sus últimos años de vida en un hogar de ancianos, pero algunos optan por otro modelo y se van a vivir con las personas que los cuidan. Mervi Laurila es una de estas cuidadoras de ancianos y convive con un pequeño grupo de personas mayores en su propia casa.
2: Cuidar las flores es lo primero que hace Raimo Suominen, un pensionista finlandés, cuando comienza su recorrido por el jardín. Todos los días se levanta entre las 5 y las 6 de la mañana. Aquí siempre hay algo que hacer. En uno de los invernaderos lo esperan más plantas.
1: Hay tomates y pepinos. Debo recogerlos o podar sus brotes y hojas, regarlos, abonarlos. Siempre hay algo que hacer.
2: A sus 88 años, quiere hacer todo lo posible por sí mismo y mantener su independencia. Por eso, una residencia de ancianos convencional no era una opción para él.
1: Cuando leo sobre las grandes residencias de ancianos, a menudo veo que son caóticas, hay poco personal. Aquí, en cambio, siempre hay ayuda disponible, todo funciona a la perfección.
2: En lugar de optar por una residencia convencional, hace unos años Raimo se mudó a una vivienda compartida para personas mayores. Aquí también vive Annie Fellin, de 88 años.
3: ¡Ay, qué mieluisana!
4: Aquí me siento muy a gusto y confío en la gente.
2: La fórmula resultó perfecta gracias a Mervi Laurila. Esta cuidadora cualificada convirtió su casa en una residencia privada para mayores. Convive con cuatro residentes las 24 horas del día. Cada uno tiene su propia habitación y todos comparten la cocina, la sala de estar y el jardín.
4: Vivo aquí con ellos todos los días, durante todo el año. Los ayudo a levantarse, vestirse y asearse antes de preparar el desayuno. También los ayudo a prepararse para ir a dormir.
2: El hogar recibe una prestación de al menos 1.000 euros por residente. Otras partidas cubren la comida, el agua y la electricidad. Como en otras residencias, estos costos se descuentan de las pensiones de los residentes. Para Mervi, la jornada es intensa. Solo dispone de 3 días libres al mes.
4: La principal ventaja es disponer de tiempo para ofrecer una atención de calidad. Trabajé 4 años en una residencia de ancianos convencional. Pero aquí convivo con ellos y llego a conocerlos mucho mejor.
2: Brindar cuidados en el propio hogar implica seguir pautas estrictas. Las habitaciones deben ser adecuadas y los cuidadores deben estar especialmente capacitados para su nuevo rol. Este tipo de cursos los imparte el municipio. Pronto los participantes podrían recibir a nuevos residentes en sus hogares. Según la instructora Mina Valtuonen, la experiencia con los cuidados en hogares familiares ha sido muy positiva.
4: Nuestra sociedad está envejeciendo, así que necesitamos diferentes alternativas de cuidado. Los hogares de acogida familiar son solo una de ellas. Ofrecen un entorno compasivo y una excelente calidad de vida para quienes participan. Además, son muy rentables.
2: Al finalizar la capacitación, la Organización de Bienestar Social verifica si los voluntarios son idóneos. Si los participantes del curso abren residencias de estilo familiar, el municipio realizará posteriormente controles aleatorios.
4: En un hogar de acogida familiar hay que compartir el espacio personal. Las personas mayores se

0: convierten en miembros de una nueva familia. Por eso, cuando se incorpora una persona que necesita cuidados, es fundamental que todos estén de acuerdo.
1: De vuelta en casa de Mervi, se prepara el almuerzo. Aquí todos colaboran. Los demás preparan las papas mientras Raimo se encarga de la ensalada. Ya no se imagina viviendo en ningún otro sitio.
2: Porque este es un lugar de cuidados personalizados. Aquí todos reciben atención. Nadie es relegado.
1: Hoy en día funcionan en Finlandia unos 300 hogares de este tipo. Y pronto podría haber muchos más.
3: Y así se termina Enfoque Europa por hoy. Les agradezco la atención. La semana que viene los espera aquí mi colega Maricel Drasser. Yo los vuelvo a reencontrar en el mes de agosto. Hasta entonces, cuídense y chis.

0: ¿Quieres entrar al estadio o en una base de datos? Tu rostro es el boleto. IA funcionando en segundo plano. Drones, perros, robot. Todo para garantizar la seguridad en el Mundial. Lo que se está probando ahora podría ser nuestro día a día. ¿Cuánto control estamos dispuestos a aceptar si promete seguridad? 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
1: Bajo fuerte presión política, Alemania busca un giro y lo hace con un ambicioso paquete de reformas ante el impacto industrial chino, el proteccionismo de los Estados Unidos y el estancamiento económico. ¿Modelo alemán, reflote o abismo? Soy Jenny Pérez y esto es A Fondo. Acompáñenos.
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9: Asistir a un estadio de fútbol es una experiencia apasionante. La adrenalina y los gritos de la afición crean una atmósfera incomparable. Sin embargo, tanta intensidad emocional tiene sus riesgos. En ocasiones las pasiones se desbordan y lo que comenzó como una celebración deportiva puede derivar en peleas y violencia. Y este no es el único problema. En grandes eventos como la Copa del Mundo, las enormes multitudes representan ya por sí solas un desafío para la seguridad. Por ello, las autoridades están recurriendo a nuevas herramientas: reconocimiento facial, drones e incluso perros robot. ¿Puede la tecnología ayudar a mantener las cosas bajo control? Innovación dentro y fuera de la cancha de fútbol. Esto es Enlaces. Bienvenidos. Hoy en día, cuando vas a un estadio de fútbol, es muy probable que estés siendo observado. Hay un montón de cámaras monitoreando a la multitud. Pero, ¿cuál es el objetivo? Detectar a tiempo posibles delitos, como actos de vandalismo o disturbios. Cuando algo ocurre, la gran pregunta es, ¿quién lo hizo? En Alemania, la propuesta de usar reconocimiento facial con inteligencia artificial y escáneres biométricos en los partidos fue descartada por su impacto en la privacidad. Pero en otros países, como Brasil, estos sistemas llevan años siendo utilizados.
10: No hace falta boleto. En el estadio de Sao Paulo, el rostro del aficionado es su entrada. En Brasil, la autenticación facial es obligatoria en estadios con capacidad para más de 20.000 personas. Muchos aficionados reciben el cambio con agrado.
11: Creo que la tecnología está aquí para ayudar y mejorar la seguridad. La autenticación facial no solo agiliza las filas porque antes había largas colas, lo facilita todo, ya que no tienes que llevar documentos ni papeles adicionales. Como madre, esto facilita mi vida enormemente.
10: Antes de comprar un boleto, es necesario registrar tu rostro en el sistema. Cada club tiene su propia plataforma. El proceso solo se realiza una vez y puede hacerse desde un smartphone. La información se almacena en una base de datos y solo se elimina si el aficionado lo solicita. Brasil introdujo la autenticación facial con la venta de tickets en 2023. Para los clubes prometía ser una solución sencilla en la lucha contra los boletos falsos. Los rostros no pueden falsificarse. Según los desarrolladores, la información también sirve para detener a criminales buscados que ingresan a los estadios.
12: Los clubes de fútbol colaboran con las autoridades estatales y cada aficionado que compra un boleto debe proporcionar su número de identificación fiscal. Con esa información, el Ministerio de Justicia puede verificar si ese aficionado, por ejemplo, tiene una orden de arresto pendiente.
10: La empresa detrás de la tecnología afirma que cumple con la ley.
12: Los datos de los aficionados no se comparten ni se venden. Los hinchas nos autorizan a utilizar su biometría facial únicamente para el fin establecido por la ley, que es el acceso al estadio.
10: Pero para los expertos que estudian el tema, el creciente uso de la autenticación facial es preocupante. Los datos personales vinculados a los rostros se almacenan en servidores, pero ¿qué tan seguros son esos sistemas?
13: Es muy peligroso y las salvaguardas que tenemos no son tan estrictas como muchos quisiéramos. Sus datos biométricos pueden usarse para robar su identidad y cometer fraude. Si me piden mis datos biométricos para entrar al estadio, tengo dos opciones. O no voy al partido y mantengo mis datos en privado, o los entrego y me arriesgo a que me los roben, porque las medidas de seguridad no son tan sólidas como cabría esperar.
10: A pesar de ello, la medida sigue siendo bastante popular. Actualmente se utiliza también en Argentina, Colombia, Chile, México y Estados Unidos.
9: Y los resultados ya han demostrado

0: su utilidad. Solo en los primeros 2 años, más de 200 personas con órdenes de arresto fueron capturadas en partidos de fútbol en el estado de Sao Paulo. Sin embargo, los críticos siguen preocupados por la vigilancia masiva y los fallos que comete la tecnología. Los sesgos y errores en el proceso de identificación podrían llevar a que personas inocentes sean arrestadas, lo cual plantea serias dudas sobre su fiabilidad. Recordemos cómo funcionan los sistemas de reconocimiento facial y por qué se producen estos errores.
1: Una vez tomada la foto, el sistema aísla el rostro del fondo y elimina otros elementos para centrarse en los rasgos faciales. La mayoría de los sistemas buscan señales de vida, comprueban la profundidad del movimiento e incluso las propiedades térmicas o reflectantes únicas de la piel humana. El objetivo, asegurarse de que están mirando a una persona real y no a una foto o una máscara. El software cartografía rasgos clave como los ojos, la nariz y la boca. Estas mediciones se convierten en un código digital único, similar a una huella dactilar pero para la cara. Este código se coteja con una base de datos faciales almacenados. Si el objetivo es la autenticación, por ejemplo, para desbloquear el celular, el sistema busca una coincidencia exacta. Si el objetivo es una identificación para, por ejemplo, encontrar a un sospechoso en una base de datos policial, busca la coincidencia más cercana. Pero estos sistemas no siempre funcionan a la perfección, especialmente cuando hay grandes multitudes, la iluminación es deficiente o los rostros están parcialmente cubiertos. Los tonos de piel más oscuros también pueden aumentar el riesgo de errores, ocasionando resultados imprecisos.
0: El debate en torno a la seguridad también marca la agenda de la Copa Mundial de la FIFA 2026. Las medidas de seguridad se están intensificando de manera significativa. Con millones de aficionados asistiendo a los partidos, países como México están desplegando un gran número de policías para garantizar la seguridad en los encuentros, apoyados además por una nueva unidad a cuatro patas.
2: Este perro tiene competencia durante el Mundial de Fútbol, los robots. No sustituirán completamente a los perros reales, pero tienen una ventaja. Los agentes pueden ver a través de sus ojos, literalmente.
3: Estos equipos son equipos que se mandan de avanzadas en estacionamientos, en acumulación de personas para obtener información que generen inteligencia y nos puedan ayudar a la toma de decisiones.
2: La nueva división de perros robot en México está compuesta por 4 unidades. Están equipados con cámaras y pueden reconocer rostros y leer placas vehiculares. Si se producen situaciones peligrosas, estos robots intervienen primero, reduciendo el riesgo para los agentes. También pueden acceder a lugares de difícil acceso para las personas. Sin embargo, operar uno de estos perros sigue requiriendo apoyo humano.
3: También se puede controlar desde el C4 mediante una conexión remota vía datos, pero lo ideal es que siempre van apoyados del sistema del dron y un elemento a distancia. Son 200 metros que pueden tener de cobertura de larga distancia.
2: Esta tecnología ya se utilizó antes del Mundial, cuando la ciudad de Monterrey fue sede de los playoffs. Los perros robóticos llegaron para quedarse. En el futuro se espera que se desplieguen en espacios públicos, estacionamientos y en grandes eventos en todo el municipio de Guadalupe.
0: Pero la seguridad no es solo un asunto sobre el terreno. En el cielo también hay acción. Y los drones son los protagonistas. Lo curioso es que son a la vez el problema y la solución. Y es que estos cacharros pueden sobrevolar los controles de seguridad y meterse en zonas prohibidas a toda velocidad. Los delincuentes podrían usarlos para espiar o incluso cometer ataques. Por eso, en el Mundial se implementan medidas antidrón para evitar que eso ocurra. Por otro lado, la misma policía utiliza los drones con fines de seguridad y vigilancia, aunque no sin controversia. De nuevo, por su impacto en la privacidad de los ciudadanos.
2: Cuando los aficionados caminan por el Estadio Azteca en Ciudad de México durante el Mundial y no ven policías, no significa que no estén siendo vigilados, sencillamente están siendo monitoreados desde el aire. Unidad Águila es el nombre de una unidad especial de la policía, encargada de las operaciones con drones creada en 2022. Hablamos con un agente sobre dónde se han utilizado los drones hasta ahora.
1: pidió permanecer anónimo.
4: Día con día tenemos diversos eventos enfocados al tema de manifestaciones, al tema de concentración de personas, a eventos deportivos, a eventos que demandan en el que haya concentración masiva y por ende tenemos que estar presente en el tema de la vigilancia.
2: Los drones son operados por pilotos humanos entrenados. Llevan luces y cámaras de alta tecnología, algunas con visión nocturna. También es posible acoplar altavoces con los que la policía puede hacer anuncios. Durante el Mundial se concentran en lugares clave como el Estadio Azteca. Las imágenes en vivo se transmiten a centros de mando, donde los agentes pueden monitorear la situación en tiempo real y mejorar el control de multitudes.
4: Precisamente el hecho de la implementación de esta tecnología a través de los drones es con el objetivo de estar mitigando lo que se pueda estar presentando en un momento de concentración.
2: Según la policía, el sistema es eficaz. Y México no es el único caso. Los drones policiales se utilizan cada vez más en todo el mundo. Pero los expertos señalan que podrían representar una amenaza para la privacidad y la libertad de reunión. Piden transparencia y medidas de protección claras. En Ciudad de México, la unidad almacena las grabaciones y puede compartirlas con la Fiscalía. En el futuro, la policía utilizará también IA para el reconocimiento facial.
0: En el estadio de Guadalajara, Jalisco, más de 185 mil espectadores asistieron a partidos de la Copa del Mundo sin que hubiera apenas incidentes. Todo un éxito. Como parte de su estrategia de seguridad, el estado jalisciense decidió meses atrás incorporar vehículos Cybertruck de Tesla a su flota policial. Y el debate está servido. ¿Son realmente efectivos o se trata de proyectar solo una imagen de modernidad a un costo muy elevado? Entre expectativas, polémica y algún que otro momento viral, analizamos qué hay detrás de esta apuesta por el futuro, que quizás no es tan práctica como parecía.
5: Así se presentaron las modernas unidades móviles de policía del estado de Jalisco, el refuerzo en seguridad para la Copa Mundial 2026. Las Cybertrucks de Tesla conectadas con Starlink permiten acceder a grandes cantidades de información en tiempo real.
6: Está equipada con escáneres para robo de vehículo, con tecnologías como lo es el internet en todas las zonas. Asimismo, también se le están integrando el equipamiento nuevo de los drones.
5: También están conectadas con el sistema gubernamental de videovigilancia. Sin embargo, su llegada generó una fuerte controversia en México. Los críticos cuestionan el elevado costo, alrededor de los 100.000 euros, y se preguntan si estos vehículos realmente contribuyen a mejorar la seguridad pública. En redes sociales, opiniones divididas, pero predomina la percepción de que es un gasto innecesario frente a problemas más urgentes en la región. La estética futurista de la Cybertruck, más que intimidar a los criminales, provocó burlas y comparaciones con películas de ciencia ficción, convirtiéndola rápidamente en objeto de memes. También surgieron críticas por su uso, luego de que algunas unidades fueran vistas en zonas turísticas más como exhibición que en labores operativas. Esto a pesar de su anunciado servicio como agregador de datos en tiempo real. La polémica escaló cuando policías fueron captados utilizando el vehículo para ver contenido de entretenimiento. Incluso actores políticos han cuestionado la transparencia de la compra. ¿Se trata solo de una estrategia de imagen y no de una solución efectiva? Para modernizarse no basta con incorporar tecnología punta, implica que esta aporte y responda a necesidades reales.
0: Y México no es el único país donde han surgido dudas sobre la funcionalidad de estos vehículos como patrullas. En Estados Unidos también comenzaron a utilizarse en California en 2024 y tampoco han estado exentos de polémica. Pero dejando a un lado estos coches, hay otro debate que ha puesto a Estados Unidos en el ojo del huracán en esta fiesta de fútbol que supuestamente es mundial. Su postura cada vez más estricta respecto a quién puede entrar al país. Si eres de alguno de los países del llamado programa de exención de visado, no necesitas visa para viajar como turista, pero todos los demás sí, incluyendo a miles de aficionados que soñaban con ver a su selección en el Mundial.
5: Al solicitar una visa para Estados Unidos, los turistas deben compartir todas sus cuentas de redes sociales en los últimos

0: últimos 5 años, incluso las eliminadas. También todos sus emails, números de teléfono y su historial laboral completo. Una incoherencia en LinkedIn puede ser fatal. Tradicionalmente se ha usado con fines contraterroristas, pero la administración Trump amplió las categorías de discurso problemáticas, incluyendo expresiones antiestadounidenses, lo que sea que eso signifique, o contra los valores estadounidenses. ¿Cómo funciona la verificación digital? Los datos se introducen en una red de sistemas automáticos de evaluación operados por el gobierno de Estados Unidos. Estos sistemas integran información de solicitudes de visa, registros de viajes, bases de datos policiales y fuentes en línea como redes sociales. Las herramientas utilizan IA para traducir, detectar palabras clave o reconocer imágenes y analizar contenidos. La IA busca patrones de riesgo como inconsistencias, muestras de sentimientos antiestadounidenses o planes de quedarse más tiempo del autorizado. Si algo parece sospechoso, el sistema alerta a los funcionarios consulares, quienes pueden hacer más pesquisas o denegar la visa. Sophia Cope, de la Electronic Frontier Foundation, duda de que este proceso ayude a hacer más seguros eventos como el Mundial. Incluso suponiendo que alguien tuviera intenciones maliciosas, creo que es poco probable que las exprese abiertamente en redes sociales y luego intente cruzar la frontera sin más, ¿no? Y los sistemas de verificación no son infalibles. No hay mucha evidencia de que la revisión de redes sociales en particular sea útil. De hecho, puede generar falsos positivos. Estos sistemas todavía tienen dificultades para entender la ironía, la jerga informal y el humor. También se pierden con frecuencia los matices culturales, lo que significa que una publicación inofensiva puede malinterpretarse cuando se traduce textualmente.
1: Tecnología de seguridad que se está usando para otros fines, como el control migratorio. Muchos temen que el Mundial sirva para seguir normalizando la vigilancia masiva. Como masivo es también este otro fenómeno tecnológico que preocupa a los especialistas: las apuestas deportivas online. Según un informe de UNICEF de 2025, 1 de cada 4 adolescentes argentinos apostó alguna vez. La puerta de entrada ocurre alrededor de los 13 años, a través del celular o las billeteras virtuales. La receta es sencilla: una aplicación, 2 clics y listo. Prácticamente invisible para el entorno. Y los grandes torneos actúan como catalizadores. Qatar 2022 fue el evento con mayor volumen de apuestas online de la historia, pero el Mundial ampliado a 48 países ha hecho crecer exponencialmente ese peligroso negocio.
2: Estos chicos argentinos comenzaron a apostar online a los 13 años durante el Mundial de Qatar. Ahora también juegan online en los 104 partidos de la nueva Copa del Mundo. Aclaran que no son adictos a las apuestas al fútbol, pero admiten que alguna vez sintieron que no podían controlar la tentación de apostar hasta que lograron frenarla, por su cuenta y con la ayuda de sus padres.
3: Cuando ganases, lo vivís de otra manera, es realmente una satisfacción, una adrenalina. Cada vez querés sentirla más grande, entonces apostás más y a una mayor ganancia se te termina yendo de las manos.
4: Me sentía mal porque ya en un momento te comienza a consumir eso, te comienza a consumir tiempo de tu vida, de tal vez tenés otros problemas y estás con la mente en que estás apostando.
5: Igual es ponerle 100.000 pesos y le pones todo. Entonces ahí querés matar. O sea, no. Y decís, bueno, lo quiero recuperar y pones de vuelta plata para poder llegar de vuelta a esa suma que perdiste y la pones de vuelta. Es como que no terminas, es un sinfín de plata que perdés siempre.
2: Los adolescentes apuestan en plataformas legales con el usuario de algún adulto, pero también en plataformas clandestinas. La adicción parece haber aumentado con el mayor mundial de la historia. Este psiquiatra especialista en adicciones está indignado ante la catarata de publicidad de apuestas en los partidos, incluido uno que recrea a Diego Maradona con IA.
6: Los primeros pacientes comenzaron a llegar haciendo historia 1 año y medio después de Qatar, que fue el gran lanzamiento en Argentina y en Sudamérica de las apuestas online. También hay adultos jóvenes, ya son adultos, hay un pico de entre 18 y 25 años. Esos son los pacientes que antes no existían. La ludopatía es algo que siempre existió, pero eran personas muy mayores.
2: A su consultorio llegan padres con jóvenes que se endeudaron para apostar y están amenazados por

0: sus acreedores. Algunos piensan en huir del país. Este es el mundial de la ludopatía, dice el defensor adjunto del pueblo bonaerense. En los barrios pobres, las apuestas online son una peligrosa esperanza.
1: Se reclutan amas de casa que por tener un ingreso extra actúan en lo que se denomina en Argentina cajeros. ¿Qué son los cajeros? Son un intermediario entre una casa de juego de una plataforma ilegal. Reclutan jugadores de sus propios barrios, se quedan con un porcentaje.
0: Argentina se debate ahora entre quienes abogan por prohibir la publicidad de las apuestas online y el gobierno de Milei, que presionado por los lobbies, pretende ratificar su legalidad.
2: La innovación tecnológica también es parte de la evolución del fútbol, hasta llegar al balón conectado con que se juega en esta Copa del Mundo o a los complejos sistemas de análisis de imágenes y datos, la tecnología aplicada a este deporte ha recorrido un largo camino. En Vancouver, justo al lado de uno de los estadios sede del Mundial, una exposición inmersiva invita a los fanáticos del fútbol y la ciencia a explorar esa historia que tienen en común estas dos grandes pasiones.
3: Dentro de este gigantesco balón trionda hay mucha tecnología. El Museo Mundo de la Ciencia en la ciudad canadiense de Vancouver se ha asociado con la FIFA para mostrar en una exhibición conjunta cómo la innovación ha influido en la evolución y la historia del fútbol.
0: La exposición se divide en cuatro o cinco áreas principales: medios de comunicación, datos inteligentes, arbitraje y juego limpio, y la preparación del escenario del partido. Así que abarca todo el ecosistema que rodea el juego y las tecnologías que contribuyen a que se desarrolle en sus distintos aspectos.
3: Hoy, durante cada partido, se recogen millones de datos sobre el desempeño de los jugadores. Datos que ayudan a entrenadores y clubes a tomar decisiones. El análisis de imágenes también facilita la labor de los árbitros. La muestra incluye también objetos y recuerdos vinculados al país anfitrión de la Copa del Mundo 2026. ¿Cómo se vive el fútbol y cómo se retransmite esa experiencia? ¿Cómo lo han contado los medios audiovisuales y la prensa escrita a través de la historia? ¿Y cómo surgen las leyendas? Para el visitante es una experiencia inmersiva que le permite descubrir el impacto de la tecnología en su deporte favorito.
2: Y cuando hayan pasado los partidos y los momentos estelares, la tecnología puede ayudar a fijar para siempre su recuerdo. Por ejemplo, convirtiendo un gol legendario de Lionel Messi en una obra de arte de realidad inmersiva. El artista Refik Anadol lo hizo con el gol que el astro argentino consideraba el más significativo de su carrera. Entre tanto, Messi ha anotado muchos más, también en este campeonato, así que tal vez ya haya cambiado de opinión.
4: Un homenaje al gol que el genio considera como su mejor obra. El remate de cabeza de Messi en la final de la Liga de Campeones de la UEFA en 2009 en Roma.
5: Esta obra de arte utiliza un gol específico de Leo Messi de 2009 que él considera su mejor recuerdo. Lo que vemos aquí es la interpretación de la IA de sus emociones, de su memoria. Para lograrlo, utilizamos algoritmos de IA muy novedosos para crear un pincel pensante. Este pincel recordó cada detalle en milisegundos y milímetros del momento que él atesoró.
4: Messi, A Goal in Life, así se llama la pieza creada por el artista turco Refik Anadol y el astro argentino. Una escultura inmersiva que permite al espectador estar dentro del recuerdo de Leo Messi.
5: Trabajamos de cerca con Messi con una entrevista en la que compartió sus sentimientos y emociones y los incorporamos a la obra.
4: La pieza combina dos fuentes de información. Por un lado, datos biométricos y emocionales para capturar sus sentimientos, ritmos respiratorios y patrones de su corazón al revivir el momento. También se usaron datos cinéticos del gol para mapear cada movimiento de Messi a través de 17 sensores en su cuerpo y reconstruir su gesto técnico durante el cabezazo. El creador define la obra como un nuevo tipo de arte.
5: Este proyecto es muy especial porque usamos el recuerdo y la emoción de la persona, y creo que es una forma estupenda de celebrar el recuerdo en sí mismo.

0: creating the memory itself.
1: Un recuerdo cuyos datos se convierten en música e imagen. Una obra de 8 minutos que hace visible lo invisible, fluida, expresiva. Una sala inmersiva que borra las fronteras del arte tradicional.
2: Y así, entre datos, algoritmos y tokens, queda claro que la tecnología y el fútbol tienen cada vez más en común. En materia de seguridad, el equilibrio es difícil. Cámaras, drones, inteligencia artificial y robots son herramientas útiles para monitorear e intervenir en situaciones difíciles, pero también conllevan riesgos. A medida que nos acostumbramos a su uso y los grandes eventos deportivos como el Mundial de Fútbol contribuyen a ello, los límites entre la seguridad y la privacidad se difuminan. Los sistemas de vigilancia que nos protegen de amenazas cada vez mayores a la vez sirven para controlarnos y se utilizan para implementar políticas restrictivas que, por ejemplo, dejaron a miles de aficionados sin poder ver a su selección en Estados Unidos. Con esta reflexión nos despedimos. Recuerden que pueden ver más contenidos de enlaces en nuestro canal de YouTube, Tecnología y Mundo Digital. Hasta la próxima.

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En el año 2490 a.C., los hombres de Miquerino, el faraón reinante en Menfis, capital del Imperio Antiguo, llegaron a las canteras. Mandaron cortar bloques de piedra caliza de las rocas al otro lado del Nilo y luego emprendieron un viaje de varios días hasta las canteras sureñas de Asuán para seleccionar placas y columnas del precioso granito rojo que abundaba por allá. Después de embarcar en el Nilo la pesada carga, emprendieron el camino de regreso, acompañados por trabajadores y picapedreros dispuestos a servir al faraón. 7 días con sus noches duró la travesía por el Nilo. De repente las naves enfilaron por un canal artificial y entraron en Giza, ciudad de los muertos y necrópolis de Menfis. Con el asombro de quien no da crédito a sus ojos, contemplaron entonces un gigantesco monumento en medio del desierto. Porque aunque ya habían oído hablar de la pirámide de Keops, ninguno de ellos se imaginaba sus dimensiones. Medía 200 metros por cada lado. Más de 2,5 millones de bloques de piedra caliza se alzaban piramidalmente hasta alcanzar una altura de 146 metros. Aquella era la obra arquitectónica más impresionante de su época. Los sillares de hasta 15 toneladas estaban tan unidos que entre las juntas no cabía ni una hoja de papiro. Al lado de este monumento funerario se alzaba una segunda pirámide algo más pequeña. Medía 143 metros de altura y estaba dedicada a Kefren, el hijo de Keops, como si la importancia divina de los faraones no estuviese ya suficientemente simbolizada, custodiaba las pirámides un formidable guardián de piedra, mitad animal y mitad bestia, la enigmática esfinge. Conmovidos, los hombres de Asuán se postraron ante el monumento. La grandeza de los faraones es incomparable, oyeron decir a uno de los capataces, aunque descansa pesadamente sobre nuestros hombros. Sin una queja, los recién llegados se incorporaron a las hileras de los millares de picapedreros que debían erigir una tercera pirámide, la tumba de Miquerino, hijo de Kefren y nieto de Keops. Se alojaban en modestas barracas próximas a las pirámides. Casi nada sabían de la vida en la metrópoli de Menfis, a unos pocos kilómetros de allí. Bloque tras bloque, día tras día, iban levantando la pirámide en competencia con otros grupos de trabajadores que se hacían llamar los victoriosos, los rectos, etc. ¿Cómo es eso de que el rey está borracho?, susurraba un trabajador a su compañero refiriéndose al faraón que pasaba noches enteras de fiesta en su palacio. Un oráculo le había vaticinado que solo le quedaban 6 años de vida y el faraón creía poder duplicar el plazo convirtiendo la noche en día. Con sus 65 metros de altura, la tumba de Miquerino debía ser la más pequeña de las 3 pirámides de Giza. Pero como ya había ocurrido con las de Keops y Kefren, también en este caso el resultado final fue todo un conjunto piramidal encabezado por el Templo del Valle. El templo en la pirámide de Kefren impresiona por su monumental sencillez, un recinto columnario de granito rojo macizo. Desde aquí sale un ancho camino por el cual la procesión fúnebre conducía la momia del faraón hasta el interior de la pirámide. No he cometido ninguna injusticia con los hombres. Como en el juicio final había que pronunciar este juramento antes que el faraón pudiera entrar al país de los bienaventurados, al más allá. Se vive para morir. La fe en una vida mejor después de la muerte hacía que se le concediera más importancia a la ciudad de los muertos que a la de los vivos. 300 años antes había surgido en Saqqara la primera necrópolis de Menfis, donde un arquitecto llamado Imhotep diseñó también la primera pirámide.

Una noche de luna llena del año 1490 a.C., una banda de saqueadores de tumbas aparece frente a las pirámides. Al cabo de un milenio, el imperio antiguo era apenas una nebulosa leyenda. Había surgido un nuevo imperio y Keops, Kefren y Miquerino no eran más que nombres de reyes de tiempos remotos. Atraídos por las leyendas acerca de los fabulosos tesoros funerarios enterrados junto con los faraones muertos, los profanadores de tumbas empiezan a abrirse un camino a través de los muros de la pirámide. De pronto descubren un túnel donde antes que ellos otros desconocidos habían apartado las pesadas piedras. Tropiezan con un corredor que los conduce a las profundidades, pero tan angosto y bajo que solo pueden avanzar a rastras. Extenuados, se disponían a dar marcha atrás cuando de pronto el corredor se abre en un pasadizo casi rectangular y a los pocos metros se ensancha hacia arriba formando una cámara piramidal. Un ligero olor a madera de cedro y aceites aromáticos llena el recinto, pero la cámara está vacía. Decepcionados, van ya otra vez de regreso cuando de repente se ven ante una galería que les corta el aliento de 8,5 metros de altura y cubierta por una angosta bóveda escalonada. Aquella especie de garganta no podía ser sino el acceso a la fabulosa cámara del tesoro. Dejan atrás un nuevo pasadizo e irrumpen en una cámara completamente revestida de granito rojo, solo para comprobar que aquí también alguien se les ha adelantado. Es cierta esta historia, nadie lo sabe y nadie sabrá jamás lo que sucedió en la meseta de Gizá. Pero un sueño de esa época sí está documentado. La esfinge, sepultada por las eternas tormentas de arena del desierto, se le aparece a un joven príncipe egipcio y le vaticina que será rey cuando la libere de la arena. El príncipe manda desenterrar la esfinge y pasa a la historia como el faraón Tutmes IV. El sueño, cincelado en una estela, es colocado entre las arpas de la esfinge. Siglos después, Egipto vuelve a vivir una época de esplendor con los faraones Ramsés de las dinastías 19 y 20. Si bien Menfis deja de ser por entonces la ciudad más importante del nuevo imperio faraónico, lugar que pasa a ocupar Tebas. Luego viene la era de la dominación extranjera. Los griegos conquistan Egipto y valoran las pirámides como una de las siete maravillas del mundo. Más de 2.500 años después, solo queda en pie una de aquellas siete maravillas del mundo antiguo, las pirámides. Menfis, otrora esplendorosa ciudad de los vivos, yace totalmente bajo el lodo del Nilo. En cambio, Gizá, la ciudad de los muertos, es hoy una de las principales atracciones turísticas del mundo. Todo el que se para delante de las pirámides parece buscar la foto perfecta, pirámide con camello. Otra foto perfecta, pirámide con palmeras. Pero siempre la pirámide como trasfondo de la vida árabe. Cada foto es un sueño, aunque los últimos milenios han dejado sus huellas

que las pirámides parecen naves extraterrestres a punto de despegar. ¿La meseta de Giza, obra de una inteligencia extraterrestre? Por absurda que sea, ninguna idea sobre el origen y la construcción de las pirámides ha dejado de ser pensada y expresada en visiones o maquetas. Los pesados bloques de piedra no habrán sido quizás arrastrados por una rampa hasta la cima de la pirámide. Pero en vista de que semejante rampa habría tenido que medir unos 20 kilómetros de largo, ¿no será plausible la otra maqueta según la cual la rampa formaba una espiral alrededor de la pirámide?

Quedan muchos enigmas por descifrar que de seguro ocuparán a las personas en los siglos venideros. En Arabia, los relojes han marcado siempre el tiempo de otra manera. Mientras que nosotros aún estamos en los umbrales del tercer milenio, los egipcios ya están en el séptimo y preguntan en tono desafiante si acaso existe en algún otro lugar un símbolo tan perfecto de la eternidad. La respuesta la da el aforismo árabe: el mundo teme al tiempo, el tiempo a las pirámides.

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4: Bajo fuerte presión política, Alemania busca salir del prolongado estancamiento económico ante el impacto industrial chino, el proteccionismo estadounidense y una crisis estructural que pone a prueba su otrora exitoso modelo social de libre mercado. El gobierno de coalición alemán

impulsa un ambicioso paquete de reformas que incluyen, entre otros, alivios fiscales, cambios en los sistemas de salud y pensiones, menos burocracia y una fuerte inversión en defensa y tecnología como motor industrial. Es una prueba de fuego para el canciller cristiano-demócrata Friedrich Merz en medio de un repunte de la reprobación ciudadana y el avance sostenido del partido de ultraderecha AfD. Por eso, en esta edición de fondo nos preguntamos, ¿modelo alemán, reflote o abismo?

0: Sean ustedes muy bienvenidos a una nueva edición de A Fondo. Soy Jenny Pérez, aquí en Berlín. Nos acompañan hoy Jennifer Wilton, periodista experta en política alemana. Fue redactora jefe del diario alemán Die Welt. Gemma Casadevall, periodista y corresponsal de El Periódico de España, aquí en Berlín. Experta en política alemana y relaciones internacionales. Y Diana Luna, analista internacional y consultora para la Fundación Alemana Friedrich Naumann para la Libertad. Y como siempre, es un gran gusto tenerlos a ustedes y servirles de anfitrión en este debate sobre el futuro inmediato de Alemania y de su modelo. Opine con nosotros a través de nuestra publicación en YouTube. Y comienzo inmediato y quiero comenzar con Diana Luna. En primer lugar, Diana, ¿cómo valoras tú en general esta medida que tiene principalmente dos objetivos según el canciller alemán: reactivar la economía alemana y también preservar ese estado de bienestar?
1: Creo que le queda muy, muy grande la palabra reforma. Más que reformas, lo que estamos viendo es una cortina de humo. Y si bien es bueno, hay cosas que están bien, como es tratar de eliminar cierto tipo de burocracia. Realmente lo que estamos viendo es un gran endeudamiento, más de 204 mil millones. Y al final solo es reducir un cierto tipo de impuestos, pero aumentar todo lo que tiene que ver con las provisiones del Seguro Social. Entonces, al final, para una familia promedio, no vamos a ver que, o sea, va a haber un cierto, no vamos a ver que la gente se sienta más aliviada fiscalmente. Y el punto que dices, crecimiento económico, no creo que esto lo vaya a lograr.
0: Entonces es más bien una reorganización un poco, pero no una reforma profunda. Apunta Diana Luna, ¿cuál es tu opinión, Jennifer Wilton?
2: Pues yo diría que las reformas no son ambiciosas, pero son reformas. Y es el tercer intento de llegar a algún acuerdo. Todos sabemos que la coalición que gobierna en Alemania no es una Buda de amor, sino es lo que hay. Y yo creo que es muy positivo que por fin han llegado, por lo menos, a algunos acuerdos. Y hay unos que son un poco prometedores, diría yo. Yo creo que también hay que ver el país en total. No es solo el gobierno el problema. Lo que paraliza a Alemania es más que el gobierno, son todos los actores que tienen su parte en esto.
0: Jennifer Wilton apoya que sí son unas reformas y también apunta a un trabajo mancomunado de grupos políticos que se han logrado, después de todo, poner de acuerdo. Gemma Casadevall, ¿cómo lo ves tú?
3: Bueno, está un poco a medio camino. O sea, tiene razón Diana cuando dice que no es una gran reforma, sino una reformita. Llevaba mucho tiempo buscando, y tiene razón también Jennifer cuando dice que estaban muy presionados, necesitaban presentar algo, porque llevaban ya muchos meses de capa caída en los sondeos, en buena parte porque dan la imagen de disenso constante. Estaban presionados, necesitaban presentar algo y presentaron esto. No es la revolución, no es la reforma que presentó pues en sus tiempos Gerhard Schröder, que efectivamente eso fue una reforma, pero es eso, no tienen tiempo, tienen que actuar, y además están muy presionados, no solo por esas presiones internas que tienen, sino también por la imagen que están dando. Estamos en unos momentos en que los gobiernos y los poderes políticos tienen encima la presión mediática inmediata. O sea, estamos cuando uno piensa en tiempos de Adenauer, el primer canciller fundacional de este país, a lo mejor daba tres discursos al año, no lo sé. Pero aquí estamos en que cada día están saliendo en los medios con distintas cosas. Entonces, todo se multiplica mucho y tenemos, como decías en tu presentación, a la ultraderecha acechando. Entonces, no hay tiempo.
0: Entonces, Gemma apunta, es la reforma, sí, pero no es la reforma que necesitaba Alemania, con esa inmediatez que incluso el propio canciller federal alemán, Friedrich Merz, establecía en el principio. Decía, es el último tiempo que tenemos para preservar nuestra democracia ante el avance y la popularidad de AfD. ¿Logra o podría lograr esta reforma ese gran objetivo?
2: ¿Jennifer? Yo creo que ni esta ni otras reformas, porque el problema es más profundo que esto. No vas a convencer a la gente que ahora vota AfD que con algunas reformas, aunque fuesen mucho más grandes,

0: grandes que estas. El problema es que la AfD es un síntoma de la crisis de Alemania. Y yo creo que lo que necesita Alemania es un cambio profundo, pero también un cambio de mentalidad. Y eso no solo depende de un gobierno. Ahora bien, lo de la AfD, para ser sincera, yo no creo que hay quien les pare. Yo creo que van a ganar las próximas elecciones, sean cuando sean. Eso no significa que van a gobernar, pero probablemente van a ganar. Y es muy difícil pararles con las medidas con las que ha intentado pararlas. Sí que es alemanes se sienten un poco ofendidos, por ejemplo, porque muchas cosas ya no funcionan como funcionaban antes. Entonces, reparar los problemas sí que ayuda, pero no es la única razón por qué votan a AfD.
1: Todas estas elecciones de septiembre, y solamente para el contexto de nuestra audiencia, hay que decir que hay unas elecciones regionales. Usted sabe que el Estado alemán es federado, hay 16 estados y, bueno, dos de ellos van a elecciones regionales, además de Berlín, y se espera un repunte, acaso no, un triunfo estrepitoso de parte del partido ultraderecha AfD. Diana Luna, ¿cuánta presión mete el factor AfD a este contexto de las reformas?
2: Lo mete mucho. Si no hubiera habido, tenemos las elecciones en septiembre, probablemente estas reformas, que por cierto hay que decirlo, se prometieron desde octubre, se dijeron las reformas de otoño, luego vino otoño, no pasó nada, luego las reformas de principio de año y ahora por fin llegan estas reformitas de verano. Entonces, yo creo que sí mete una presión, si no, no lo habíamos tenido hasta después de tal vez de octubre. Y aún así yo creo que la extrema derecha, la alternativa para Alemania, ha logrado capitalizar el descontento de la población, porque hasta ahorita, desgraciadamente, es un partido que me temo decirlo, que el que mejor descripción da de los problemas de Alemania. Entonces, ese es su negocio, decir todo el diagnóstico de Alemania, todo lo que no funciona, pero no da las soluciones. Entonces, yo creo que no estas reformas, pero si en general los partidos dan unas soluciones creíbles, claro, que significa un costo político, porque toda la reforma es todo lo que tenemos que tener tal vez menos, tenemos que llegar a unos tiempos en los que hay que modificar cuestiones del sistema tributario, significa que el sistema del Estado benefactor grandioso que tiene Alemania ya no va a existir, y eso es duro. Pero estas son las soluciones que Alemania necesita, no las que la alternativa para Alemania está prometiendo, porque es muy fácil decir los problemas de una forma populista y presentar soluciones como que todas las familias con su primer bebé van a recibir 2.000 euros. Uh-huh. Me encantaría hacerlo, me hubiera encantado tener esos 2.000 euros, pero eso no es sustentablemente fiscal.
1: Claro, pero las elecciones también se ganan con comunicación política y hay un grave problema de comunicación a nivel político. Simplemente quiero dar la palabra a ti, Gemma, antes de pasar a nuestro informe. ¿Te parece a ti que AfD, con todo esto que está pasando, finalmente consiguió?
3: Los reyes de los medios, y no solo en Alemania, sino en toda Europa y seguramente en América Latina, siempre son los populismos de derechas, ¿no? Eso es lo que dice, o sea, su capacidad por captar el descontento es inmensa. O sea, ofrecer soluciones no las ofrecen. Es como ahora mismo en Francia tenemos a Le Pen diciendo ante la ola de calor que está sufriendo Europa que todo el mundo debería tener aire acondicionado en su casa. Si todo el mundo tiene aire acondicionado en su casa, entonces aumentamos el consumo y lo que hacemos es que estalle todo, ¿no? O sea, es eso, es su capacidad por captar el descontento, por incidir ahí donde duele, no ofrecer soluciones porque de todas maneras están apartados y al menos en Alemania aislados del poder y así van a seguir estando porque como decía Jennifer, una cosa es que cuando hablamos de ganar las elecciones decimos significa quedar primeros, pero no significa alcanzar el poder, que esa es la...
1: Pero hay muchos analistas que dicen que ese Brandmauer, que esa convención, para ustedes que están viendo nuestro programa, esa convención que evita cualquier pacto político con AfD no se va a consumar, ¿dices tú?
3: No lo sé si va a caer el cortafuegos. Uh-huh. Es difícil pensarlo ahora porque ya no se trata solo de negarse a cooperar con ellos, se trata de que si van a ser la primera fuerza, además tú vas a ser el socio menor. Uh-huh. Y eso es veneno para el resto de los partidos.
1: Muy breve respuesta. Gemma, tú hablabas de que la capacidad de AfD para interpretar, digamos, los problemas de la gente, igual lo decía Diana. ¿Pero no es acaso también la incapacidad de los partidos políticos tradicionales de realmente hacer política con la gente
3: y entender
1: las preocupaciones
3: porque
1: de la gente?
3: Digamos, la diferencia es que los partidos establecidos, independientemente de cuál sea tu opinión sobre cada uno de ellos, no tratan de ofrecer soluciones insensatas. En cambio, las ultraderechas no tienen ningún miedo a proponer cosas que saben que no son factibles y que no se van a poder llevar.
2: Pero sí hay un problema.

0: de comunicación política. Los que más votaron a la extrema derecha fueron los jóvenes. Entonces, es a los que estamos perdiendo. Claro que son muy atractivos en las redes sociales, en TikTok, están presentes en cada feria del pueblo más remoto y están diciendo, nos importa tú. Y por otro lado, tenemos un canciller que habla con cierta arrogancia, que dice, los alemanes no trabajan porque se enferman siempre, porque son flojos. A ver, ¿a quién le está hablando a él? Y también tenemos un canciller, que ese es para mí el mayor problema, y no solo un canciller, sino un sistema de partidos políticos que le vota a Jenny a las personas de más de 60 años, porque uno de cada tres votantes en Alemania tiene más de 60 años. Sí. Entonces, ¿quién le está hablando a los jóvenes?
1: Claro, pero también está bien, es correcto el apunte, pero también hay que señalar que hay una estadística de fraude social en Alemania. Alemania, de hecho, tiene el mayor ausentismo laboral y ese es el dato que cita el canciller para eso. Jennifer, muy breve, porque nos estamos yendo, pero ¿quieres decir algo?
2: No, pues yo creo que lo que pasa es que es un problema de comunicación, eso sí, pero política también es comunicación. O sea, siempre es un problema de comunicación. Entonces, yo creo que uno de los problemas más fundamentales de Alemania es que el país que mucha gente conoció como su país se les escapa y eso es lo que no quieren. Y el AfD les promete que van a conservar, que van a regresar a donde cuando fui una gran nación. Eso no va a pasar.
3: Eso no va a pasar porque la sociedad ha cambiado. Alemania ya no es como era antes.
2: Yo creo que los jóvenes sí que lo... Vemos que los jóvenes están vacilando. En una elección votan a ellos, en otra a otros. Están vacilando mucho más que las generaciones anteriores, mucho más. Y por momento, eso está obvio, les ha ganado la AfD a muchos. Sí.
1: Bueno, reconectar y generar la confianza son los conceptos que hay que devolver para eso, para que los votos se ganen legítimamente en las urnas, y para eso hay que llegar a la gente. Un problema de comunicación política entre todo lo que estamos observando. Estamos hablando del futuro inmediato de Alemania, y ustedes saben que la selección alemana de fútbol fue eliminada de la Copa del Mundo por Paraguay. Bueno, fue una derrota realmente muy dolorosa que muchos analistas aquí en Berlín compararon con la crisis económica del país. Dijeron que Alemania no tiene un problema crítico, sino que uno estructural.
4: Friedrich Merz gobierna un país cuya economía lleva años estancada. La población está cada vez más descontenta con la situación económica, con el gobierno y con el canciller. Los cristianodemócratas caen en las encuestas. Hoy se sitúan en el 22%. En cabeza va Alternativa para Alemania con un 27%. El gobierno acelera el paso con un programa de reformas que busca sacar al país de la crisis. Estamos trabajando para aumentar la competitividad, mejorar la flexibilidad de nuestras empresas, reducir la burocracia, preservar nuestro estado de bienestar y aliviar tanto a trabajadores como a empresas reduciendo los impuestos. El canciller promete que el hogar promedio ahorrará alrededor de 600 euros al año. En cambio, se aumentarán los impuestos a los ciudadanos más adinerados. ¿Es este programa para el impulso y el empleo, como lo llama el gobierno, la gran apuesta que Alemania lleva tanto tiempo esperando?
1: Gran tema, y ustedes escucharon cuando estaba presentando su informe las risas de Gemma Casadevall, de Diana Luna y también Jennifer Wilton. Y bueno, Gemma, ¿te parece lugar la analogía o no?
3: A ver, yo de entrada no soy partidaria de las analogías futbolísticas aplicadas a política, pero al puesto que lo mencionamos, hay que decir que una de las razones de la eliminación de Alemania fue un gol anulado bastante injustamente en el partido contra Paraguay.
1: Yo también lo decía. De verdad que
3: digo eso. Y ya cerramos capítulo fútbol. Sí. Son muchas las decisiones arbitrales polémicas en estos mundiales, por no hablar de la interferencia de Donald Trump en las decisiones Infantino.
1: Igual me gustó mucho celebrar y ver bien ese triunfo de Paraguay, pero vamos a la analogía. Exacto. O sea, Alemania tiene un problema, no tiene un problema cíclico, sino que tiene un problema estructural. ¿Estamos de acuerdo en eso o no?
3: Sí, claro, y además no es un problema, o sea, las medidas esas que han dado, las reformitas han ido urgentemente porque tenían que presentar algo, pero los problemas que tiene Alemania vienen de muy lejos. O sea, es que, a ver, cuando hablamos de problema de burocratización de este país, de que hay demasiada burocracia, yo creo que esto, cuando yo llegué aquí hace 30 y pico de años, ya hablábamos de esto. Había tres problemas de esos que van sucediendo siempre, que son demasiada burocracia, el tiempo límite, lo del límite de la no existencia del límite de velocidad en las autopistas, y esas cosas que siempre van apareciendo y que no

0: se resuelven, pues no sabemos, es porque los mecanismos de decisión son extremadamente lentos en este país porque pasan por muchas, por muchos estamentos de control, o porque realmente somos, porque realmente Alemania no ha sabido adaptarse a los tiempos actuales.
1: Las reformas que está impulsando este gobierno de coalición, y digo impulsando porque estas reformas tienen que ser aprobadas todavía en el Parlamento, ¿se da por descontado la aprobación o cómo lo ven ustedes? Muy breve.
2: Algunas no. No creo que la enfermedad, la incapacidad, no va a salir.
3: Era también una situación típica. Es que había muchas reformas que discutir y la gente solo hablaba de las reformas de la baja de enfermedad.
1: Para nuestro público se está discutiendo básicamente que se presente un certificado médico desde el primer día cuando está enfermo. Eso en realidad en América Latina es así. Eso es algo que nuestro público dice, pero bueno, ¿cuál es el problema?
0: No, el sistema sanitario pero lo hace imposible, porque aquí no hay una consulta donde tú vayas que sea centralizado como
1: pero era así antes de la pandemia. Eso cambió nomás con el tema de llamar a tu médico a través de teléfono.
2: Pero al final este ejemplo tan burdo te muestra que solo se está maquillando, porque cuando hablamos del modelo alemán de que si Alemania necesita un cambio estructural, sí lo necesita, porque el modelo alemán se construyó basándose en que Alemania exporta muchísimo, sobre todo en este caso la industria automovilística es muy fuerte, se exportaban muchísimos carros sobrevalorados a China, se vendían muy bien, este gran ejemplo, se compraba un gas muy barato de Rusia y la seguridad la pagaba Estados Unidos. Todo esto más un estado de benefactor increíble, de verdad que vivir acá es una calidad de vida impresionante, y también con una demografía que en su tiempo era pujante, ya no lo es. Entonces, todo esto lo que es el modelo alemán, más unas tecnologías sobre todo basadas en una industria que no son la inteligencia artificial, no es la digitalización, todo esto ya no existe. O sea, muchos de los factores no existen porque la competencia con China es más ruda. Y entonces ahora hay que hacer esas reformas estructurales. Demográficamente, el sistema de pensiones se tiene que cambiar. Y entonces la cuestión es qué gobierno, el gobierno anterior falló al tratar de hacer reformas como
1: y este el tema del sistema de pensiones es un debate bastante interesante para países también como Chile, que precisamente establecieron una reforma basada en el modelo alemán. Bueno, piénsaselo bien, porque tiene realmente el mismo problema. Muchas personas mayores que van abandonan el sistema de pensiones y muy poquitos recién nacidos. Es una situación que está pasando en esta parte del este del mundo y hay que replantearse muchas cosas, eso ahí de acuerdo. Cuando hablamos de estas reformas, estamos hablando de mucho dinero. Y el gobierno alemán ha tenido que reendeudarse con hasta 200.000 millones de euros. Y esta es la pregunta, ¿está Alemania con esto viviendo sobre sus posibilidades, Jennifer Wilton?
3: Yo creo que la deuda por sí no es el problema, pero también no cambia nada. Sí que se diría de mucho si se invirtiera en cosas que tienen sentido, pero lo que pasa es que otra vez la deuda la usan para mantener el modelo que tenemos ahora, o sea, para mantener un país que se basa en industria del pasado, para mantener lo que hay. Y eso es el problema. Si se usaría este dinero para invertirlo en nuevas compañías, en nuevas técnicas, en una, digamos, una revolución del sistema, bien.
1: O sea, se está parchando el mismo sistema y no se está apuntando.
3: Alemania sí que puede con esta deuda, aunque parezca claro, el muy
0: problema
3: grande.
0: El problema de esta deuda y lo que demuestra que tiene la razón de lo que estás diciendo es que no solo estamos hablando de este año, es que al presentar estos presupuestos estábamos hablando de un periodo de 4 años y se calcula ya ahora que esta deuda va a crecer a los 800.000 millones en 4 años, con lo cual significa que efectivamente no se está resolviendo nada, sino que se está acumulando un problema.
3: Se está subvencionando el pasado en vez de financiar el futuro.
1: Pregunta, con este nivel de endeudamiento que tiene Alemania, ¿tiene capacidad para endeudarse? Lo hacen todos los países, hay que decir también. Pero realmente, con este dilema que tiene Alemania de un alto gasto público, de un Estado todavía, un Estado que tiene una parte importante de burocracia, pese a la reforma que se va a implementar, si se implementa, porque todavía hay que verlo, ¿Alemania va a poder seguir manteniendo su estado de bienestar social? ¿Aquí está en juego eso?
2: No, yo creo que es alguna de las realidades duras que nadie la ha querido tocar. Angela Merkel no la tocó, que no estaríamos en el problema que estamos si ella lo hubiera tocado. Es una que para mí es algo que me preocupa, porque yo ya soy alemana, la estaré pagando, mis hijos la estarán pagando. Y la realidad es que este sistema de benefactor ya muy pocos países ya lo tienen y se va a tener que cambiar, se va a tener que modificar esta economía social de mercado. para que sea social, tiene que tener más de mercado.
1: Tú apuntaste a Merkel. ¿Cuánto...

0: ¿Cuánto estrés, cuánta presión también mete a este modelo realmente a prueba? Lo voy a poner de una manera constructiva, es un modelo a prueba. La migración que comenzó sobre todo en 2015 es un tema complicado, pero es un tema también que
1: La
0: tiene otro.
1: migración, pues, se puede ver como un problema o como una solución, porque si estamos hablando de que hay problemas de natalidad en este país con unos bajos índices, pues ¿por qué no integramos a la gente que está aquí?
0: Pero la migración también tiene que trabajar, porque aquí
1: La
0: hay un
1: migración
0: tema.
1: trabaja, si puede,
0: ¿Qué
1: trabaja.
0: dicen las cifras,
1: Si
0: Sima
1: puede,
0: Cazadal?
1: trabaja. Si se le brinda acceso al mercado laboral, no, o sea, hay una parte que efectivamente hay una parte de abuso que nadie va a negar, pero es una parte mínima.
2: Creo que las cifras no son tan alentadoras como se creían. O sea, en el 2019 llegaron más de 1 millón de sirios, han ido aumentando, no solo de Siria, de diferentes partes. Creo que se pensó que se iban a integrar más rápido. Parte de que no se integraron tan rápido fue también problemas de burocracia, pero sí, sí hay una carga fiscal fuerte, sobre todo lo que tiene que ver el seguro social. O sea, nosotros, cada alemán, una parte que paga para que un refugiado, un migrante, pueda tener acceso a la salud, viene de nosotros, de lo que yo pago directamente en el seguro social. Eso significa que Alemania está cambiando su política migratoria. Sí se necesitan gente
1: Sí.
2: calificada, pero esa gente que se necesita va a ser
1: No
2: muy
1: sé.
2: seleccionada, ya no va a ser esta política de ventanas abiertas. Y ese es el gran programa y el gran punto de la extrema derecha, de decir todos los migrantes son malos, los migrantes no aportan nada, y para mucha gente eso es lo que quieren escuchar.
1: Cuando hablamos de migrantes no nos damos cuenta de que eso ya no forma parte de nuestra sociedad. Uno de cada cuatro alemanes es de raíces extranjeras. O sea, ¿de qué estamos hablando
0: Sí,
1: cuando hablamos de
0: pero
1: migrantes?
0: estamos hablando a la hora de simplemente de aportar
1: No,
0: el Estado
1: no, no,
0: social, de
1: es
0: eso
1: que
0: es
1: ahí
0: un
1: hay
0: tema
1: una
0: de
1: gran
0: debate.
1: confusión. O sea, mezclamos cosas que no son así. O sea, nuestra sociedad, las sociedades actuales de países europeos están mezcladas y ya está. Y eso ya no lo vas a diferenciar.
0: Sí, pero.
1: Entonces, se trata de dar. Si hay necesidades de demanda de empleo, ¿por qué no pueden estar trabajando en lugar de complicarles tanto?
3: Bueno,
0: Pero
3: ahorita la gran
0: ese es el
3: discusión en el
0: debate.
3: debate alemán,
0: Escuchamos,
3: ¿no?
0: escuchamos a
3: Yo
0: Jennifer
3: creo
0: un
3: que en el
0: momento.
3: debate alemán se confunde todas esas diferentes
1: Sí.
3: partes. Esa es una constante. Y yo creo que el problema de la inmigración es más también un problema de comunicación, un problema, como hablamos de eso, un problema mental para la mentalidad. O sea, lo de que es para el sistema social un problema grande, no. O sea, hay otros problemas que son mucho más grandes que
2: Claro.
3: esto. Y al mismo tiempo hay que pensar de verdad en el futuro, porque sin inmigración el sistema social tiene un problema aún más
1: Aún
3: mayor, porque
1: peor.
3: no es exactamente,
1: Si
3: porque es que
1: excluimos
3: se
1: a la
3: funden jóvenes que trabajan. Así que, pero para el discurso público, para el debate político, la inmigración es un tema muy, muy grande y es uno del que aprovecha siempre el AfD.
0: Hay un consenso en que la migración y también la integración, y bueno, excepto tú, todas somos migrantes, y es
3: Yo
0: una cosa
3: también.
0: que nos... ¿Tú también?
3: Mis
0: ¡Ah!
3: padres también, o sea, que
0: Monarquía. Entonces
3: ya.
0: podemos hablar con un poquito de autoridad sobre
1: No,
0: este
1: a
0: tema.
1: ver, preséntame una familia alemana que no tenga raíces extranjeras en su círculo incluso más directo.
0: Pero en el tema que nos convoca hoy día es para ver nomás cuáles son realmente las opciones de un Estado endeudado, o sea, la ventana y la brecha de integración, ¿cuán larga debería ser? Eso también está en el debate político,
3: Pero
0: que un migrante
3: sí.
0: antes de entrar a trabajar, por las razones que sean, debería entrar a aportar al Estado alemán, en este caso, a las cuentas fiscales dentro de una ventana más que no sea rígida, una ventana que sea flexible. Entonces,
3: Pero es uno de los problemas que han pasado, por ejemplo, en los años 90. No se ha empezado con programas de integración masiva como debería haber hecho. Y eso es uno de los problemas. En Alemania siempre se ponía como si los tiempos no cambian. O sea, estamos bien, estuvimos bien en los años 90, aunque con la caída del muro también había bastantes problemas de manejar. Vale, pues Alemania era un país muy rico, podía con esto. Empiezan los años, el nuevo siglo. Se sigue haciendo sin nada, sin reparar, sin reformar, siempre así viviendo como si los tiempos estamos todavía en los años 90 o 80, y eso es un problema que tiene Alemania ahora, que hay demasiadas cosas para reparar.
0: En el plano político, eso es un acuerdo que va a lograr un poco más de atomización política, y lo pregunto no solamente a nivel del social de los partidos socialdemócratas de CDU, sino también del FDP, también de Die Linke. ¿Cómo lo ven ustedes? O sea, ¿está entendiendo la comunidad política en este caso que tienen que de alguna manera remar para el mismo lado?

0: por esa ventana de tiempo para proteger a la democracia alemana, como lo ha presentado el canciller Merz?
1: Bueno, yo creo que lo que deberían empezar a hacer los partidos es cada uno ser efectivamente lo que teóricamente es. Es decir, los conservadores ser conservadores, los socialdemócratas ser socialdemócratas, la izquierda ser izquierda y la ultraderecha no disfrazarse. O sea, estás escuchando ahora consignas en la socialdemocracia que parece que estás escuchando a la ultraderecha, ¿no? O sea, se acercan demasiado, entonces no son suficientemente sinceros con su propio electorado, pues porque están en situación de campaña electoral constante. Se acaban unas elecciones y ya están pensando en las siguientes, sean en el este, sean las generales, sean las europeas.
0: ¿Eso explica quizás la migración de votantes, por ejemplo, partidos como SPD o de Verde, inclusive AFD?
1: Sí, claro. La AFD, por ejemplo, se ha alimentado de votantes decepcionados de prácticamente todo el espectro, incluso de sus enemigos que deberían ser la izquierda, ¿no? Uh-huh. Pero por eso, porque hay un confusionismo. O sea, los partidos, como están en esa situación constante de campaña electoral, voy a perder, voy a subir, voy a bajar, no sé qué, a ver si consigo que no caer tanto como dicen los sondeos que voy a caer, tienden a tratar de engañar a sus votantes. No, los socialdemócratas tienen que tener políticas socialdemócratas y los conservadores.
2: Yo creo que con eso no basta, ¿eh? Con eso no basta. Ese es el problema de los partidos, yeah, que ya no hay un conservatismo como lo había antes.
1: No, por eso.
2: No, el partido socialdemócrata. Pero eso no es un problema exclusivo de Alemania, es un problema en toda Europa.
0: Escuchemos, Diana.
3: Pero yo creo que el gran problema, también hay que decirlo de los partidos políticos, es que están haciendo campaña diciendo no nos voten a nosotros porque nosotros no somos la extrema derecha. Y eso no basta. Con eso se está creciendo a la extrema derecha. También los medios lo hacen, este cerco sanitario de que no vamos a tener ninguna coalición con la extrema derecha. Hay que ser realistas. A nivel local esto ya sucede. A nivel estatal yo creo que ya va a suceder con estas elecciones de septiembre. No estoy a favor para nada con la problemática, pero ellos son parte de este sistema. Y si por algún motivo de democracia llegan a estar ahí, tal vez sería un momento en el que vamos a ver de que lo que están promoviendo, lo que están proponiendo no es realizable. Entonces yo creo que hay que tener mucho cuidado en estampar a los votantes de la extrema derecha como que todos ellos son unos nazis. A ver, sí hay sectores de ellos que están siendo vigilados por la policía y demás, por la forma en la que están tratando, sobre todo sus juventudes. Es muy peligroso. Pero hay un sector que solo lo vota por ese estado, esa visión paternalista, sobre todo mucho del este, de que queremos que alguien venga y nos solucione todo. Lamento decirlo, pero en general los hombres son los que más votan a la extrema derecha. Entonces, hay este sentido de perdimos lo que era y alguien nos los va a recuperar.
0: Y sigue siendo una expresión democrática en un país donde sí tienen que haber todos los partidos políticos que tienen que hacer consensos para poder gobernar. Es naturalmente un dilema hoy en Alemania, un dilema interesante desde el punto de vista del análisis político. Desde luego, ¿se producirá la recuperación económica? Bueno, tenemos años de estancamiento y la industria alemana han agotado a muchos y también los ha dejado con una sensación de desesperanza, de tristeza. Pero a pesar de todas las crisis, también hay señales de esperanza ahora.
4: La industria automotriz, que fue el gran motor de la industria alemana, atraviesa una profunda crisis. El consorcio Volkswagen ha caído al segundo lugar a nivel global. Para 2030 podrían desaparecer decenas de miles de empleos. El gobierno busca impulsar la economía con enormes inversiones y beneficios fiscales para empresas como el fabricante de chips Infineon. Con ello prevé contraer, solo el próximo año, 200.000 millones de euros en nueva deuda, con un nuevo enfoque, el armamento. Quiero decirlo muy claramente, sin endeudarnos no podemos defendernos de Putin. En vez de equilibrar el presupuesto, apuestan por destinar más dinero a defensa, pasando de 110.000 millones de euros a más de 184.000 millones en 2030, en gran parte financiado con deuda. El gobierno espera generar así un impulso económico, como con la venta de submarinos de la empresa TKMS a Canadá, socio de la OTAN, un negocio milmillonario. La pregunta es, ¿se puede impulsar el crecimiento con alta tecnología y más armamento?
0: Se nos va el tiempo y tenemos mucho que hablar, por eso inmediatamente a Jennifer Wilton. Lo dicho, Jennifer, ¿puede la defensa y la falta, perdón, no la falta, sino la alta tecnología que se propone llenar ese vacío dejado, por ejemplo, por la crisis de la industria automovilística alemana? Pensemos realmente ahora en el caso de Volkswagen, por ejemplo.
2: Bueno, sí, pues como todos sabemos, el automóvil era el corazón industrial de Alemania y yo creo que ojalá no esté terminado por siempre. Pero sí están bastante atrasados y hay que decir que es un buen ejemplo. También la industria automóvil en Alemania estaba durmiendo.

0: durante algún tiempo mientras otros se renovaron y inventaron cosas. Pero yo creo que la defensa sí que hay compañías que prometen algo y también, aunque no se lo vea por el momento tanto o no se hable tanto, hay también compañías de tecnología nueva, hay startups incluso, justo hoy nos ha llegado la noticia que hay más startups se han fundado en este año más que nunca en Alemania, que es para Alemania una revolución, porque eso es lo que falta aquí.
1: Si todos, si to, perdón, cito dos ejemplos, la compra de submarinos con Canadá y también la inauguración de la nueva fábrica de chips de Infineon en Dresde. ¿Inyecta esperanza eso entonces, tu opinión? ¿Sí?
0: Sí, pues no era casualidad que el propio Merz, el canciller, antes de salir hacia Ankara, lo hizo primera noticia. Es que sí, es una de las mejores noticias que tenemos.
1: ¿Cómo lo ve Diana
2: Y
1: Luna?
2: aunque yo soy crítica del gobierno, creo que también esto fue un gran acierto. Y esto es parte, yo creo que, de la nueva política que vamos a ver en Alemania, combinar la política exterior con la política industrial. O sea, esto es claramente, no es de que los canadienses y los noruegos son gran amigos de Alemania, pero no es por una cuestión de amistad. Son 12 submarinos y que es realmente un empuje a la industria alemana. Y yo creo que esto es algo que se ha estado pidiendo mucho, porque Alemania exporta tanto que necesita de estas alianzas. Y creo que eso es, son respuestas, son, estas noticias son alentadoras, pero sí hay un problema de psicología, porque cada día nos llegan noticias de que vayan, o sea, las farmacéuticas están perdiendo puestos de trabajo. Hoy una decisión de Volkswagen de si van a abrir o cerrar algunas de las de las fábricas, que además tienen una gran repercusión en América Latina.
1: 100.000 puestos de trabajo están en juego. Es una decisión que no la conocemos aún hasta el cierre de este programa, porque lo estamos grabando a las 3 de la tarde, hora de Berlín. Perdón.
2: Pero por eso creo que es muy importante apostarle a la innovación, a los negocios del futuro. Una parte de ellos es la inteligencia artificial, y ahí creo que hay que pensar no solo en el sistema europeo, sino para eso se necesita un negocio transatlántico. O sea, no solo necesita trabajar más con Estados Unidos, porque todo lo que es inteligencia artificial se está manejando, o las aplicaciones en Estados Unidos o los bots en China. Entonces, creo que ahí es dejar un poco esta caja de que entre solo nosotros como Unión Europea vamos a lograr todo. No, vamos a necesitar, esté quien esté en el gobierno, a un aliado como Estados Unidos.
1: Bueno, de cualquier manera, Europa necesita a Alemania fuerte, Alemania apuesta por un cambio de modelo industrial muy, muy centrado en la parte tecnológica y de defensa, lo que representa naturalmente también un dilema para los sectores principalmente de izquierda. Gemma Casadevall, ¿cómo ves tú?
3: Porque soy del sector de izquierda.
1: No, no, no, no, porque eres nuestra analista política y porque queremos escuchar también las críticas.
3: No, no, está bien.
4: No, me refiero respecto a lo que decíamos de los submarinos antes de entrar en otras cosas. El acuerdo este entre Alemania, Canadá y Noruega tiene también en parte una componente de respuesta a Estados Unidos. Es decir, estos tres países, estos que en realidad van a ser 24 submarinos, porque son 12 que ya existen y los 12 que van a adquirir Canadá, esos submarinos van a estar en el Ártico, básicamente, que es la zona donde tenemos esa especie de pugna con Estados Unidos, Groenlandia y todo eso. Y también es una manera de responder a Estados Unidos, que evidentemente lo necesitamos, y sobre todo en materia de defensa. Porque Estados Unidos, de alguna manera, cuando impone a sus socios, a sus aliados de la OTAN lo del 5% del aumento de gasto militar, está diciendo también: aumentad vuestro gasto militar a base de comprarme a mí las armas. En el momento en que Europa sea capaz de producir un determinado número de componentes de defensa y todo esto, la cuestión va a cambiar, la proporción va a cambiar.
1: Y quiero hacer un acento allí
4: Y
1: porque
4: respecto a la
1: efectivamente lo
4: izquierda.
1: dijo Donald Trump en la cumbre de la OTAN, donde instó a los europeos, Gemma, a comprar armas estadounidenses. Lo dijo
4: No, no es
1: claramente el
4: que haya, es que
1: presidente.
4: eso está acordado y pactado. O sea, cuando aceptamos lo del 5%, aceptamos también que parte de ese armamento se va a comprar a Estados Unidos, pues entre otras cosas, primero porque Estados Unidos es el socio dominante en la OTAN, porque eso es así.
2: Y porque el que pagó la seguridad de Europa en los últimos 30 años.
1: Sí, eso te quería quería decir.
4: Pero es que además es que no hay. O sea, aunque quisieras no comprar esas armas de Estados Unidos, no podrías comprarlas en otro lado.
2: Exacto.
4: Porque no existe.
1: Pero es la seguridad europea y Europa hay un consenso político también. Si lo tratamos de dejar un poco de no ver del lado paternalista, sino también de que Europa quiere tomar sus propias
4: Europa
1: decisiones en el futuro.
4: Lleva diciendo eso de que quiere tomar sus propias rentas también, creo que hace 35 años o más. O sea,
1: yo también. Pero lo está haciendo ahora.
3: Por lo menos
4: ahora se lo está tomando en serio, pues porque.
0: La guerra en la Ucrania sí que están tomándolo bastante en serio.
4: Porque tienen la guerra.
0: Y yo veo sí que vemos cambios.
4: Sí, antes, y tenemos...
1: ¿Qué cambios estamos viendo, por ejemplo?
0: Pues, por ejemplo, en Alemania es un cambio total. No es el cambio que ya ha anunciado el canciller de antes, cuando anunció que va a haber un cambio grande y no pasó nada por 2 años, pero ahora sí que se ve que la gente en realidad está intentando reformar el sistema militar, que están negociando Merz con Francia y con otros países europeos. Yo que sí que veo que por lo menos ha llegado a su conciencia, ha llegado a su mente que hay que cambiar cosas.
1: En términos, digamos, de análisis económico, dicen, lo ven como positivo, hay algo el que hacer y ahí hay un nicho, digamos, la industrialización, y lo dije igual mal, industrialización. Este es un momento especial en la televisión. De Alemania encontró su nicho, pero sin embargo esa situación representa un dilema también para cuando se habla de que el Estado social está realmente en problemas. ¿Debe irse tanto dinero de la deuda de la que hablábamos más temprano al sector de defensa cuando el sector social todavía no está asegurado?
2: Creo que la respuesta a esa pregunta se responde en, primero pensando cuánto Alemania puede endeudarse. Y al mismo tiempo, parte del problema que estamos viendo con el gobierno es que ellos pusieron un límite y en lugar de empezar a decir, pues empecemos a tal vez a reducir al Estado, como lo está haciendo Argentina bajo Milei, que ahorita tiene solo un gasto público del 32%, cuando Alemania lo tiene del 50%, del 2019 era de 45%. Eso es lo primero que debió de haber hecho Alemania. Quitemos todo el gasto público, todos los puestos de trabajo a los trabajadores públicos que también tienen que pagar impuestos, también tienen que pagar en un seguro social que es para todos. Y entonces empecemos a ver cuál es el siguiente paso, subir el sistema de pensiones, la edad, lo siento. Probablemente 67 años a mí me tocará trabajar o 70. La edad de 63 no existe, 65 tampoco. Sí. Demográficamente ya estamos hablando más de 67. Y luego decimos, sí necesitamos protegernos. Y obviamente yo estoy a favor de impulsar el sistema, la defensa de Europa, pero si se hubieran hecho estos pasos así y no solo endeudémonos y veremos cómo gastaremos este dinero, ese es el problema.
1: Nos quedan 4 minutos y medio al final del programa y tengo que preguntarles esto entonces, con todo esto que conocemos de la reforma y lo que nos conocemos también, ¿podrá este paquete frenar la progresiva, atención, desindustrialización de Alemania, Gemma?
4: De momento no. De momento no, porque son muchos los lastres que arrastra Alemania. En lo que es la industria automovilística, que era el motor tradicional, no avanza, no consigue, o sea, ahora mismo nos ha superado a Alemania claramente China y otros actores, y está lejos, y sobre todo porque tampoco no invierte suficientemente en lo que son las tecnologías o las industrias punteras actualmente, como decía ella, inteligencia artificial y todo eso, que también está rezagada. Pero cuidado, cuando hablamos del rezagamiento alemán y todo eso, no seamos tampoco catastrofistas. O sea, seguimos viviendo en un país rico. Lo que pasa es que es un país rico con unas bolsas de pobreza inmensas. O sea, hay un 20% de la población alemana que vive al límite de la pobreza. Cuando hablamos de pobreza a estándares europeos. No estamos hablando de pobrezas de otras regiones. Pero eso hay que tenerlo en cuenta y eso implica también descontento y eso implica voto a la
1: EFE. Una cosa... ¿significa estar más cerca también de ese objetivo de dejar de depender tanto del comercio de China y naturalmente de la energía, que aparentemente no va a volver la energía que se compraba desde Rusia?
2: No, estas reformas no lo están haciendo. No. Yo creo que sí son un buen intento, pero al final es un cambio de mentalidad y no se está tocando nada lo de los precios de la energía, que es uno de los problemas porque no se está tratando de hacer más negocios en Alemania.
1: ¿Jennifer?
0: Yo diría, al fin, puede ser el primer paso. Y yo creo que voy a decir algo que quizás el país no quiere oír. todo eso no es solo un problema del gobierno, es un problema de toda una sociedad. Y por eso doy la razón a Merz por una vez, que ha pedido, después de presentar las reformas, ha dicho, ayúdenos. O sea,
4: contribuyan.
0: Yo creo que tiene mucha razón con esto.
1: La democracia hay que cuidarla ante todos. Y también la política requiere de compromisos.
2: No podés tener todo. O sea, es la única forma de cambiar.
0: Pero si todos gritan, algo habrán hecho bien, si todos están quejándose.
1: Yo lo veo como, un cable bastante constructivo, porque la política alemana se basa en acuerdos políticos de distintos países, distintos partidos

0: han estado coalicionando durante la recuperación de la democracia, post la caída del muro. Tengo que preguntarles la pregunta del programa, pero antes, muy brevemente, ¿qué respondió nuestra comunidad de YouTube? Modelo alemán, reflote o abismo. Mire, atención, porque un 26% opina que las reformas harán recuperar al modelo alemán. Otro 24% asegura que las reformas no son suficientes para salvarlo. Y un 50% considera que el modelo alemán ya no funciona en estos tiempos. Dicho esto, entonces, ¿qué opinan ustedes de la pregunta de nuestro programa? La vuelvo a citar, modelo alemán, reflote o abismo. Gema.
1: No seamos tampoco tan pesimistas. Yo creo que no estamos ante ese abismo tan dramático que se quiere pintar. Yo creo que Alemania eso sigue siendo un país fuerte y que estamos aún muy lejos de caer en ese abismo que teóricamente tenemos los deditos así, pero yo creo que tampoco es tanto.
2: Uh-huh. A mí me trae mucha esperanza cuando conozco el trabajo de las pymes en Alemania, que son las mayores, que son las que más dan trabajo en Alemania. Yo creo que la empresa privada sabe que necesita más digitalización y yo creo que independientemente de lo que haga el gobierno, ¿no?, ellos ven su responsabilidad que asumen por los trabajadores. Así que creo que tengo un poco de esperanza de que salga a flote.
0: Muy bien, esperanza por Alemania. Jennifer Wilken.
3: Yo creo que si Alemania da el giro de despedirse del antiguo modelo Alemania y todos nos ponemos de acuerdo de crear un nuevo modelo, eso sí, y puede ser el primer paso.
0: Y yo al final destaco la enorme resiliencia del pueblo alemán después de la caída del muro y todas las guerras. Sí, este pueblo puede. Bueno, soy Jenny Pérez, ha sido un gusto acompañarlos y también con Gemma Casadevall, Diana Luna y Jennifer Wilton en esta mesa a fondo. Un abrazo para ustedes desde Berlín y bueno, ojalá les guste el programa. Hasta pronto.

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1: Venezuela lucha por ponerse de pie tras los devastadores terremotos. La emergencia post-catástrofe alcanza todos los frentes, también el sanitario. Hoy la ONU y la Organización Panamericana de la Salud lanzaban una advertencia por el aumento de las enfermedades infecciosas.

0: entre los damnificados. Tenemos la sensible crónica y también los testimonios de los afectados en el estado de La Guaira. Soy Jenny Pérez, aquí en Berlín. Te sacamos. Venezuela avanza en la fase de desescombro y reconstrucción. Hay testimonios de afectados que se resisten a las entradas de excavadoras, aún con esperanza de recuperar con vida a sus seres queridos. Tenemos el reporte de nuestro enviado especial al lugar. Rusia detiene parcialmente el tránsito en un canal navegable hacia el mar de Azov. Agencias internacionales citan fuentes rusas tras el impacto de drones ucranianos en la región. Tenemos la perspectiva. Y un voraz y sorpresivo incendio forestal en Almería, España, deja 12 muertos y 23 desaparecidos. Las víctimas no tuvieron tiempo para escapar siquiera de las llamas. Se trata de uno de los siniestros naturales más graves de la historia del país. En Venezuela, miles de personas siguen sin poder volver a sus casas tras el doble terremoto del pasado 24 de junio. Incertidumbre volvía a sentirse este viernes cuando un nuevo temblor de magnitud 3,9 sacudía zonas del norte del país con epicentro cerca de Naiguatá, en La Guaira, sin que se reportaran hasta ahora daños ni víctimas. En los refugios, la vida se reorganiza entre las literas, comidas, racionadas, atención básica y también la espera de una nueva vivienda. Nuestro enviado especial, Johan Ramírez, estuvo en uno de esos campamentos donde encontró historias de pérdida y de resiliencia.
1: Mayerlin Milán perdió su casa durante el doble terremoto. A sus 52 años y con una discapacidad que padece desde su nacimiento, ahora vive en este campamento, junto con otras 1.700 personas. Duermen en literas y colchones de campaña apenas separados unos de otros.
2: Uno tiene que acostumbrarse a vivir con la gente. Hay personas malas, hay personas buenas, así pues. ¿Ves? Pero bueno, uno tiene que sobrevivir como uno, como dice, como le toca el tango a uno.
1: El refugio fue instalado por el gobierno central y cuenta con el respaldo de una veintena de organizaciones nacionales e internacionales. Aquí los damnificados reciben cuidados básicos, atención médica, psicológica y alimentación.
3: Hemos estado recibiendo la ayuda internacional. Nos están dando dos comidas al día, una a las 12 y la otra en la tarde, como eso de las 6. Bueno, yo creo que el desayuno es el almuerzo y el almuerzo es la cena, algo así.
1: El Programa Mundial de Alimentos de la ONU gestiona la distribución de comida y asegura que esto se hace de acuerdo a manuales internacionales para situaciones de catástrofe, con el fin de garantizar la administración de alimentos durante plazos prolongados.
4: Dentro de las cosas que damos, damos alimentación, servicio de salud, estamos atendiendo odontología, salud mental, espacios para la recreación, el deporte, la cultura y el sano esparcimiento, atenciones al adulto, a la adulta mayor, a los niños, niñas y adolescentes.
1: Se espera que en la medida en que se verifique el estado de las viviendas afectadas, algunos puedan regresar a sus hogares. Otros, en cambio, deberán aguardar hasta que las autoridades los reubiquen en nuevas casas en el marco de la llamada Gran Misión Venezuela Renace, un plan habitacional anunciado por el gobierno del que aún se desconocen los detalles.
2: Yo tengo esperanza de tener mi casita pues, otra vez y tener mis coloticos otra vez. Y me gustaría ser otra vez la misma que yo era.
1: El terremoto destruyó miles de viviendas. Pero algunas personas, como Mayerlin Milán, mantienen intacta la esperanza de un futuro mejor.
0: Y de aquello queremos hablar con nosotros en directo desde Caracas. Desde Caracas, quiero decir, está nuestro enviado especial, el periodista Johan Ramírez, con los detalles de esta crónica imposible. Johan, son días de trabajo y volver a tener un techo es lo que necesitan los decenas de miles de damnificados en Venezuela. ¿En qué solución o en qué plan de acción, Johan, pueden confiar hoy los venezolanos?
5: Jenny, esa es una pregunta difícil de responder hasta ahora, El gobierno nacional ha anunciado lo que llaman la Misión Venezuela Renace, Gran Misión Venezuela Renace, encargada de reconstruir las zonas afectadas y ofrecer viviendas dignas a los damnificados, a las personas que se han quedado sin hogar luego de esta tragedia, pero los detalles no se han dado. Es solo un gran anuncio, han puesto al frente de ese ente a Jacqueline Farías, un personaje de larga tradición en el chavismo, fue ministra con Hugo Chávez, con Nicolás Maduro, ahora con Delcy Rodríguez, y tiene en su

0: currículum, vamos a decirlo así, el hecho de haber llevado en 2005 adelante una gran misión, que era el gran plan de saneamiento del río Guaire, el río que atraviesa la ciudad de Caracas. Un río que entonces estaba tremendamente contaminado y que hoy, 22 años después, está tremendamente contaminado todavía. De modo que esa gran misión fue fallida para ella y hoy la ponen al frente de la misión que deberá reconstruir las zonas afectadas, con lo cual vale preguntarse si es la persona indicada para estar allí. Tú me preguntas en qué planes, en qué estado se encuentra la reconstrucción. Detrás de mí ves uno de los edificios que colapsó en la ciudad de Caracas. Están todavía en la remoción de escombros, todavía eventualmente en la recuperación de cuerpos de fallecidos, de modo que para que esta etapa sea superada y comience la reconstrucción de casas, cuando ves el estado en el que se encuentra La Guaira en este momento, sin duda harán falta muchos meses para poder llegar a ese punto, Jenny.
1: Eso pasa en el plano de las estructuras, Johan, en el plano de la salud. La ONU y también la Organización Panamericana de la Salud advertían sobre el aumento de las enfermedades cutáneas infecciosas y también la falta de medicinas para enfermedades crónicas, hablemos de diabetes, por ejemplo, o de problemas cardíacos entre los damnificados, todo ello empeorado por la falta de agua potable. Dicho esto, ¿hay una estrategia para abordar estas urgencias sanitarias que has podido conocer sobre este tema?
0: Jenny, hay que entender también que esta emergencia tiene muchas prioridades y todas igual de importantes. Planes se han anunciado muy pocos. Hemos visto campañas de vacunación en las zonas afectadas, en La Guaira, vacunación contra el tétano, contra otras enfermedades. Los expertos coinciden en que lo peor en el sentido sanitario podría comenzar ahora, en la medida en que muchos cuerpos en descomposición quedan expuestos luego de la remoción de escombros, y eso podría abrir la puerta a muchas enfermedades, a la propagación de infecciones, de epidemias. De modo que esa es un problema importante, Jenny. En los refugios hemos visto, sí, se les ofrece atención médica, atención psicológica también. Hay un esfuerzo, Jenny, pero es que el nivel de desastre es tremendo, y cuando vemos eso es evidente que hace falta la ayuda internacional, porque esto ocurre en un país, recordemos, que ha atravesado décadas de crisis política, económica, social. El sector salud se ha visto puesto a prueba a un nivel extremo antes de los terremotos del 24 de junio, de modo que ahora están todavía puestos aún más a prueba. Y entonces, pues, esa situación hace que el drama sea todavía más complicado acá para quienes han sobrevivido el terremoto, Jenny.
1: Johan, y hoy decíamos que un sismo de magnitud 3,9 agregaba más nerviosismo a los afectados en La Guaira, donde tú te encuentras. ¿Cuál es la situación general hoy en esa zona cero de la catástrofe? ¿Dónde estás?
0: Bueno, esta mañana se registró un sismo, una réplica bastante importante. Hubo temor entre la población. Yo estaba en esta zona, en la zona de los Palos Grandes, que es donde también cayeron los edificios acá, en algunos edificios acá en Caracas. Hubo mucho temor, la gente salió a las calles, algunos edificios se ordenó la evacuación de los edificios, y por supuesto el temor está presente. No había algunas réplicas importantes como las de hoy desde hace algunos días. Jenny, el estado del desastre es tremendo, el sufrimiento que hemos visto durante estos 10 días acá en el terreno es tremendo, el dolor, las víctimas buscando a sus desaparecidos, y pues se termina para nosotros esta cobertura, Jenny, pero el drama de los de las familias, de las víctimas, continúa allí, y es importantísimo que la comunidad internacional se mantenga también vigilante para que no sean olvidadas las víctimas, para quienes han sido reubicados en refugios temporales, no se dejen allí de forma permanente, porque no son soluciones viables a largo plazo. Ha sido una catástrofe tremenda, Jenny, y esto, aunque han pasado 2 semanas del terremoto, está lejos, muy lejos de terminar para muchas de las víctimas.
1: Con un llamado a no dejar a las víctimas de Venezuela del terremoto solas, se despide nuestro corresponsal, nuestro enviado especial, Oscar Johan Ramírez, a la zona cero de la catástrofe en Venezuela. Johan, un abrazo y te esperamos de vuelta en Berlín. Claro, ahora vamos a abordar nuestro segundo tema de titulares, porque Rusia detuvo este viernes temporalmente el tránsito por el canal navegable entre el río Don y el mar de Azov, ello debido también a los ataques ucranianos en la región, según fuentes, y así lo reportaba también la agencia Reuters, citando a fuentes de la industria exportadora de los granos en Rusia. La vía navegable afectada es importante para las exportaciones de trigo rusas. Ucrania había reportado antes ataques con drones contra 3 embarcaciones rusas en el mar de Azov, entre ellos 10 cargueros, como parte de su campaña contra el sector energético en Rusia. Y naturalmente queremos saber más, y lo hacemos con el periodista Ricardo Marquina, que nos ofrece el contexto desde Estonia. Ricardo, un gusto saludarte. ¿Y qué más se sabe sobre ese canal navegable que sale de Rusia al mar de Azov, concretamente con ese desvío, con ese bloqueo parcial del que se está informando?
2: Buenas noches.

0: Y esto revela que las autoridades militares del mar y de la península de Crimea no están sabiendo hacer frente a esta oleada de drones, a esta campaña que ha empezado, bueno, que lleva ya Ucrania desde hace ya más de 2 meses de hostigamiento, especialmente a la península de Crimea, a la que parece estar intentando dejar aislada. Es un golpe duro, es verdad que no sabemos cuánto tiempo va a durar el cierre del canal, pero si se alarga, pues va a afectar mucho a la economía rusa, que depende también de la venta de grano y de petróleo a través de ese canal.
1: Bueno, y esto coincide además con las declaraciones del viceprimer ministro ruso Alexander Novak de que hay problemas de escasez de combustible en Rusia tras los ataques ucranianos. Es un reconocimiento además muy poco usual por parte de las autoridades rusas. ¿Cómo lo ves? ¿Cómo lo valoras tú, Ricardo?
0: Pues es totalmente así. No suele ser común que los dirigentes rusos digan que hay problemas. Todo lo contrario, no hay problemas nunca en Rusia. Suele haber incomodidades y siempre es culpa de otros. Esta vez dicen que hay un problema. Es imposible ya negar la mayor. Es verdad que en algunas regiones de Rusia ya se está recuperando el ritmo de las gasolineras, pero no así en Crimea. Aquí el drama está en Crimea. Crimea, recordémoslo, lleva 5 días sin electricidad. Esto es algo que no se puede negar al público. Los crimeos lo saben, los rusos lo saben. Entonces, estas declaraciones del ministro hay que entenderlos en ese contexto. De hecho, hoy en Eco Moscú, que es un medio opositor, pero muy solvente, de reconocido prestigio, estaba intentando plantear cuáles son las soluciones que hay para la crisis de Crimea, y se hablaba de una evacuación de los civiles de Crimea porque no pueden estar sin electricidad. Hospitales, civiles, militares sin electricidad. Es inviable. De momento, yo personalmente veo muy lejos ese escenario, pero es evidente que el drama, el problema técnico, militar y social también para Rusia, especialmente en Crimea, es ahora mismo gigantesco.
1: Ricardo Marquina, muchas gracias. En Estonia.
0: Ustedes.
1: Y vamos a cambiar de asunto, hablamos de economía y finanzas con mi colega Rosa Casals. Rosa, otra vez, Volkswagen.
2: Un día más, hablamos de la industria automotriz alemana y con malas noticias, Jenny. Y esta vez lo que ha ocurrido es que se ha manifestado con las cifras de ventas de Volkswagen y BMW, que mostraron un retroceso mayor al esperado por el mercado. El grupo BMW cayó casi un 5% en el segundo trimestre del año, acelerando el declive que ya había mostrado en los primeros 3 meses. Y en el caso del grupo Volkswagen, el descenso fue de 8,6%, lo que duplica el dato negativo anterior. Los números rojos tienen un común denominador: el mercado chino. Y en el caso de Volkswagen, alimentan la necesidad de llevar adelante una polémica reestructuración a la que se resisten los trabajadores. Ayer hablábamos de la crisis de Volkswagen, pero estos datos son incluso más preocupantes. Nuestro analista en Frankfurt tiene más datos. Ezequiel, muy buenas tardes. Cuéntanos qué reacción ha provocado tanto en la junta directiva como en los mercados esta abrupta caída de Volkswagen.
3: Bueno, Rosa, esto le da un poco más de argumentos a Oliver Blume, al CEO, para encarar estos recortes, porque la situación es extrema. Se habla en el contexto, en muchos medios alemanes, de peligro de existencia de Volkswagen. Todos están convencidos de que es necesaria una reestructuración. Lo que el desacuerdo es quién paga o sobre quién recae el costo de esta reestructuración. Blume va a tener que convencer a los sindicatos a los que les incumplió la palabra, lo que les había prometido en 2024, y que le prometen un otoño caliente. Estamos hablando de huelgas, paros, y que la situación se puede llegar a complicar. También al estado de Baja Sajonia, al que podrían hacer incluso hasta una maniobra de escindir una empresa de componentes, como para que el estado de Baja Sajonia tenga menos poder de veto sobre el cierre de fábricas. Y también a la familia Pig Porsche, a los dueños de Porsche, que es la empresa que peor lo está haciendo en el grupo, pero que tiene más del 50% de las acciones con derecho a voto del grupo. Es muy importante saber qué quiere también la familia Pig. Respecto al mercado, Rosa, desde que comenzó el año hasta ahora, no solamente caen las ventas, el valor de la acción de Volkswagen cayó un 30%.
2: Esto en cuanto a Volkswagen, Ezequiel, ¿y cómo se explica también ese mal desempeño de BMW, que es la marca alemana más avanzada en el desarrollo de autos eléctricos, pero parece que no lo suficiente?
3: No, y es la que mejor lo está haciendo, porque Mercedes-Benz, por ejemplo, también está cayendo al 6%. Lo de BMW se explica casi en su totalidad por el mercado chino. Las marcas alemanas en China están cayendo un promedio del 30%. ¿Y qué es lo que está ocurriendo? China es un mercado que está deprimido y hay 120 marcas chinas. Prácticamente, salvo muy poquitas, casi todas pierden dinero, están subvencionadas. BYD salió a comprar mercado reduciendo 10% los precios.

0: lujo que las empresas alemanas perder dinero no se pueden dar. Y algo que llama la atención, a pesar de los aranceles, a pesar de toda la guerra arancelaria, el mercado que está creciendo para las marcas alemanas es el de los Estados Unidos. Tal vez suena lógico, porque en Estados Unidos no hay autos chinos, no hay autos eléctricos y los alemanes siguen siendo los mejores del mundo fabricando motores de combustión.
1: Aunque no deja de ser curioso ese dato de Estados Unidos. Muchas gracias por el análisis, Ezequiel. La Comisión Europea abrió este viernes un procedimiento contra Meta por el supuesto carácter adictivo de algunas funciones de sus redes sociales. Bruselas acusa al gigante tecnológico de incumplir la Ley de Servicios Digitales. Funciones de Facebook e Instagram, como la reproducción automática de videos o el scroll infinito, estarían diseñadas para mantener enganchados a los usuarios. La Comisión exige cambios en estas herramientas y advierte de que si no los introduce, Meta podría enfrentarse a una multa de hasta el 6% de su facturación anual mundial. La empresa rechaza las acusaciones. El Ecofin dio luz verde este viernes al plan de recuperación negociado de antemano entre el gobierno húngaro del conservador Péter Magyar y la Comisión Europea para desbloquear el desembolso de unos fondos que en la práctica estaban congelados bajo el mandato de Viktor Orbán. Hungría destinará sobre todo al transporte, energía y sanidad los cerca de 10.000 millones de euros desbloqueados por la Unión Europea tras aprobar un plan de reconstrucción presentado por el gobierno del primer ministro húngaro. En su breve comunicado, Magyar recordó que las políticas del Ejecutivo antecesor habían obstaculizado el acceso a los fondos comunitarios. Los desembolsos se irán liberando a medida que Budapest cumpla las reformas pactadas, entre ellas medidas contra la corrupción y de refuerzo del Estado de Derecho. Seguimos con más noticias, Jenny.
2: Malas noticias, Rosa. Un voraz y también repentino incendio forestal en la provincia de Almería, en España, dejó al menos 12 muertos y 23 desaparecidos. Es un balance provisional. Testimonios recogidos por medios locales aseguran que las llamas sorprendieron a las víctimas de tal manera que no tuvieron oportunidad alguna para refugiarse o escapar. Las autoridades anunciaron que todos los fallecidos son ciudadanos extranjeros. Es en efecto uno de los siniestros naturales más graves en la historia de España.
3: Más de 150 bomberos intentan controlar las llamas de un incendio forestal que azota al municipio de Los Gallardos, de la comunidad andaluza en el sur de España. Aunque las autoridades aún no han confirmado la causa del incendio, señalaron que un cable eléctrico habría provocado una chispa que se convirtió en fuego y se propagó rápidamente hacia un bosque cercano.
4: La situación que estamos viviendo ahora mismo, como estáis viendo y comprobad que están las llamas detrás de mí, es terrorífica porque hace mucho viento, el fuego inició y avanza muy rápido.
3: Las autoridades informaron que 4 de las víctimas mortales fueron halladas calcinadas dentro de un auto y anunciaron que cerca de 2 docenas de personas se encuentran desaparecidas.
5: Parece que los 4 son de nacionalidad extranjera y pudieran ser británicos, ¿no? Porque por el coche con el volante en el otro lado.
3: Pues... Aparte de las pérdidas humanas, el incendio provocó el cierre de carreteras y la evacuación de cerca de 1.000 habitantes de la zona, según informaron los servicios de emergencia. El operativo de emergencia cuenta con un amplio despliegue de 464 efectivos, 124 vehículos y 11 aeronaves que buscan atender la emergencia. En los últimos años, España ha sufrido de olas de calor con temperaturas que pueden llegar a superar los 40 grados Celsius. El viento y las altas temperaturas hacen que los pequeños incendios forestales se salgan de control.
2: Y colas de horas y vuelos perdidos en aeropuertos europeos. Un nuevo sistema de control fronterizo de la Unión Europea genera caos en pleno inicio de la temporada alta de verano. Se trata del Entry-Exit System, que exige registrar huellas dactilares y rostro a todo viajero que no sea ciudadano del bloque comunitario. Desde que entró en vigencia en abril, las demoras llegan hasta 5 horas en los controles y también provocaron vuelos perdidos y, desde luego, aerolíneas exigiendo una solución urgente. Avanzamos en otras noticias. Este Mundial 2026, el más grande de la historia, ha generado debate en muchos frentes. La comercialización del evento, el costoso valor de las entradas, las camisetas y todos los productos oficiales, además de los arbitrajes, claro. Bueno, el Mundial efectivamente con los años se ha transformado en el espectáculo más caro según las cifras de la propia FIFA. Y por ello, y como vamos a ver en nuestra siguiente noticia, historia, en Colombia muchos se plantean volver a los orígenes, esto es, al placer y también al amor por el fútbol.
6: Ilusión, alegría, angustia. El Mundial desata una catarata de emociones, sobre todo si se vive en grupo, como aquí en Bogotá. Los organizadores son jóvenes que montaron pantallas y proyectores como una alternativa a pagar por ver los partidos. Sin patrocinadores ni marcas, es su manera de rebelarse.
7: Que nos congreguemos sobre el espacio público y tengamos este gozo colectivo, esta angustia colectiva en algunos momentos, pues hace que nosotros nos demos cuenta que el fútbol no le pertenece a las élites.
6: La pasión que despierta el deporte contrasta, según estos jóvenes, con objetivos económicos que han llevado al fútbol a enfocarse a una audiencia que paga altas tarifas por ver los partidos.
8: Si tú te das cuenta, la gente que puede entrar a esos partidos es gente que tiene el poder adquisitivo. Una persona del barrio popular, de Barras, le queda muy difícil. Y si tú notas, en los partidos de fútbol, cuando se jugaba en Barranquilla, la gente ni siquiera alentaba. La gente solo iba a tomarse fotos, a hacer videos, selfies, TikToks.
6: Los espacios gratuitos fueron la excepción en este mundial con el que la FIFA se espera obtendrá ganancias históricas. Pero los partidos estuvieron al alcance de la mano y probablemente son los que más se han podido ver en la historia, intuye el experto Alejandro Pino.
9: Porque si bien te están cobrando por verlo, las opciones son infinitas. Antes no había posibilidad. Ahora, en el negocio de la FIFA de vender los derechos de televisión y los derechos de transmisión, porque ya la televisión tiene un segundo nivel, puedes ver el Mundial en aplicaciones, en diferentes plataformas, en YouTube.
6: El Mundial 2026 también es uno con la boletería más costosa debido a las tarifas dinámicas o variables.
9: El fútbol siempre ha sido un negocio, siempre ha sido un negocio. Lo que pasa es que en este Mundial ya se quitó totalmente el velo y ya los hinchas se dieron cuenta que son clientes. Antes vivíamos en la falacia de no, la pasión está por encima. No, el negocio está por encima y la pasión es literalmente la herramienta que la dirigencia utiliza para monetizar.
6: Más allá de eso, los jóvenes insisten en tener opciones de acceso popular que les permita apoyar a sus equipos sin gastar demasiado dinero.
10: Los hinchas no son solamente los que tienen plata para ir a Miami, para ir a México. Los hinchas también están en los barrios, en lo popular. Y ellos también tienen derecho a ver los partidos sin tener que estar supeditados a un consumo mínimo en un bar, a pagar una suscripción o a pagar un viaje carísimo.
6: Con el Mundial llegando a sus partidos finales, la pasión se mantiene y deja espacio para sentir donde sea la esencia del deporte más popular del mundo.
2: Y retomamos el cabo de los aeropuertos europeos luego de la introducción del nuevo sistema de control fronterizo.
11: Los viajeros están afrontando largas colas en los aeropuertos europeos e incluso perdiendo vuelos. Usuarios en redes sociales han compartido imágenes y videos de esperas de varias horas en filas que recorren las terminales aeroportuarias.
12: El caos está siendo provocado por un nuevo procedimiento fronterizo introducido por la Unión Europea, el llamado sistema de entrada y salidas.
11: El sistema obliga a los ciudadanos de fuera de la Unión Europea a registrar su rostro y sus huellas dactilares al entrar en el espacio Schengen. Los datos se comprueban nuevamente al salir.
13: El nuevo sistema sustituye el sellado de pasaportes.
11: Los registros digitales se utilizarán para controlar las entradas y salidas de los llamados ciudadanos de terceros países en el espacio Schengen.
13: Pero desde abril, cuando el EES entró plenamente en vigor, los pasajeros afrontaron largas esperas, a veces incluso fuera de las terminales, porque los controles fronterizos no pueden procesar las llegadas con suficiente rapidez.
12: Más de 100 pasajeros perdieron un vuelo de EasyJet entre Milán y Manchester tras quedar atrapados en los controles fronterizos. La organización que representa a los aeropuertos europeos asegura que la situación ha alcanzado un punto crítico. El Consejo Internacional de Aeropuertos afirma que, desde la implantación completa del EES en abril, las esperas en los controles fronterizos han aumentado significativamente y pueden alcanzar las 5 horas en los periodos de mayor tráfico. El problema afecta tanto a los grandes centros de conexión europeos como a aeropuertos más pequeños situados en importantes destinos turísticos. Estoy en el aeropuerto más transitado de Bélgica, uno de los principales centros de conexión de Europa. Aunque el gobierno ha reforzado los controles fronterizos para el verano, incluso con todos los puestos operativos, un aumento de pasajeros puede saturar el sistema y provocar largas colas.

0: Preguntamos a la Comisión Europea sobre los problemas generados por el nuevo sistema de control fronterizo.
1: El objetivo es reforzar la seguridad de la UE sin dificultar los viajes. La Comisión trabaja para minimizar el impacto de los viajeros de fuera de la UE y apoya a los Estados miembros y al sector aéreo en la implementación del nuevo sistema.
0: Pero Neil McMahon, director de operaciones de Ryanair,
2: la mayor aerolínea de Europa, sostiene que
0: está claro que el EES todavía no está preparado para el intenso tráfico del verano. Los viajeros y sus familiares no deberían servir de conejillos de indias para un sistema de control fronterizo mal preparado, que puede provocar largas colas, vuelos perdidos y estrés innecesario en los aeropuertos. Ryanair y otras aerolíneas han pedido a la Comisión Europea que permita a los Estados miembros suspender temporalmente el EES y volver al control tradicional de pasaportes cuando el volumen de pasajeros supere la capacidad del sistema. Algunos incluso piden suspender el EES hasta septiembre, después de la temporada alta de viajes de julio y agosto. Cuando los aeropuertos europeos prevén gestionar unos 40 millones de pasajeros más que en los dos meses anteriores, por el momento la Unión Europea ha autorizado a Grecia a eximir a los viajeros británicos del registro en el sistema EES. La Comisión Europea anunció nuevas reuniones con representantes del sector.
3: Es todo, soy Jenny Pérez. Ha sido un gusto y hasta pronto.

0: se las apoda la cocaína viva. 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

Soy Little D, el hermano menor, pero todos me llaman hermano mayor. Todas las bandas de Hong Kong se dedican a negocios similares: prostitución, juegos de azar, drogas. Mientras más rentable es, más gente se mete, por ejemplo, en las drogas. La nuestra es la más grande y nos dedicamos principalmente al contrabando. El contrabando de anguilas ofrece grandes ganancias y poco riesgo. Si te atrapan traficando drogas, te dan cadena perpetua o incluso pena de muerte. Con las anguilas solo contrabandeas peces, no es un delito grave. Te encierran unos años y te confiscan la mercancía. Después sales y puedes volver a empezar.

¿Por qué queremos anguilas europeas? Por su calidad y porque dejan más ganancias. Debido al embargo, son más caras.

Que seas buena o mala persona es cuestión de perspectiva. Yo creo que soy normal, no tan malo, pero tampoco muy bueno. No cometo asesinatos ni provoco incendios, al menos casi nunca. En este negocio cosechas lo que siembras.

La pérdida de su hábitat y la falta de rutas migratorias son el mayor problema para las anguilas, no la pesca. Me llamo Peter Wu. Soy director ejecutivo de una empresa de anguilas de cristal que lleva más de 50 años enviando anguilas bebé a todo el mundo. Sé que para una empresa comercial es algo raro y que la gente no lo entiende, pero realmente queremos que la anguila sobreviva. Es nuestro futuro. Soy el último comerciante de anguilas de cristal del Reino Unido. Es un negocio importante, una parte importante de nuestro patrimonio local. Nuestro negocio principal siempre ha sido el repoblamiento. La idea es tomar anguilas de cristal de una zona donde abundan, trasladarlas y colocarlas en un nuevo hábitat donde hay pocas. Mañana temprano vamos a nuestro depósito en Francia. Tenemos un cliente en Baviera. Es un proyecto de repoblamiento. Lo que le gustaría es comprarlas al Reino Unido, pero después del Brexit ya no es posible. Solo pueden comerciar los Estados miembros de la Unión Europea. En este negocio,

0: se mueve mucho dinero y el dinero corrompe. Así que o tienes un buen gerente o un mal gerente, ¿verdad? Benoit, mi gerente en Francia, tiene mucha flexibilidad en lo que puede hacer. Solo tienes que confiar en esa gente.
1: Conocí a Peter hace 10 años y monté sus operaciones en Francia. Compramos las anguilas de cristal directamente a los pescadores y las enviamos a toda Europa. Muy bien.

0: Hoy vamos a enviar unos 255 kilos, que son aproximadamente 650.000 ejemplares. Bien, estamos listos. Empecemos. Tenemos un negocio que depende de los recursos naturales, así que no queremos abusar de ellos.
1: La verdadera ventaja de transportar anguilas de cristal es que se pueden enviar sin agua. Mientras estén húmedas y frescas, sobreviven al menos 24 horas.
0: Para poder exportar pescado se necesita la autorización correspondiente. Hay que rellenar un registro de seguimiento. Es una lista con la trazabilidad de todos los peces. Básicamente indica de dónde vienen los peces y a dónde van. Con el peso de los peces, número de cajas, etc. Y si es para repoblamiento o no. Hay una cuota, 60% para repoblamiento y 40% para consumo.
1: A la nueva generación le han enseñado que obtener ganancias del medio ambiente está mal. Pero todo el mundo debe generar ganancias para sobrevivir.

0: Por lo general, la policía aparece justo cuando todo está cargado. Controlarnos es bastante frustrante, porque no encuentran nada, pero quizás no buscan donde deberían buscar.
1: ¿Si me vigilan? Sí. Cada vez que salgo del país, me interroga el Servicio de Control Fronterizo o el Ministerio de Defensa. Cuando me arrestaron en Francia, todo el mundo se enteró. Estuve 3 días detenido. Hubo 2 años de investigación. No tardé en ver quiénes eran mis amigos y quiénes mis enemigos. Al final, el sistema judicial funcionó. El juez dijo que podía quedar en libertad y eso fue todo.

6 minutos. ¿Están todos bien? ¿Sí? Genial.

0: ¿Y quiénes son sus clientes?
1: Vendemos anguilas de cristal para proyectos de repoblamiento en muchos países. La próxima semana iremos a Polonia. También por repoblamiento.
0: Muy bien.

Este es uno de los temas más fascinantes con los que he trabajado en mis 30 años de carrera. Soy Paweł Zastrzeszyński. Soy periodista de investigación. Me encontré con un artículo sobre una comerciante de anguilas de Inglaterra que oficialmente envía anguilas a Kaliningrado para un proyecto de conservación, algo que podría estar ayudando a Putin a financiar su guerra en Ucrania, una guerra tan cerca de aquí. Me pregunté, ¿cómo puede ser que comercien con anguilas y así financien la guerra? ¿Cómo puede ser que se intercambien armas por anguilas? ¿Hay un problema? ¿Hay un delito? Entonces hay que descubrirlo. La verdad es lo más importante para mí.

Vuela, G-Eels. Vuela, vuela. Qué maravilla. Wood tiene una empresa en Francia. Por eso puede transportar anguilas legalmente dentro de la Unión Europea, a Polonia, por ejemplo. Empecé a hablar con informantes y tres de ellos me dijeron abiertamente que en el pasado hubo contrabando de anguilas de cristal de Polonia a Kaliningrado.

Por fin aterrizó. Según los documentos, llega a Polonia, descarga las anguilas y se va. Eso es todo. Y así funciona. Las cajas se cargan a toda velocidad. Al fin y al cabo, es mercancía viva. El avión enciende las hélices y despega. Todo ocurre con mucha precisión. Quería descubrir a dónde iba esa camioneta. Había una pista, una sospecha, una muy fundada, de que ese vehículo podía ir directamente a Kaliningrado.

Me detuve ante esa camioneta, ante ese portón, ante esa reja, y me pregunté cuántas pruebas había realmente de que se trataba de un delito. Todo indicaba que era un delito.

0: Pero de pronto resulta que no. Nada. Todo es completamente normal. Tan cotidiano, tan común, como si fuera una simple entrega de pan a una panadería. Era la piscifactoría más correcta de todas. En los documentos de exportación dice claramente, para liberar en el entorno natural. Eso significa que no pueden destinarse a su consumo. Están protegidas. Pero, ¿se respeta eso aquí? En cualquier caso, el uso particular de anguilas protegidas está totalmente prohibido. Sin embargo, vi al menos 12 personas comprándolas para sus estanques privados. Incluso mi fuente pidió un kilo de anguilas de cristal. Entonces, ¿por qué el día de la entrega la empresa de Pita Wood cambió el destinatario de una piscifactoría a 300 kilómetros de distancia a esta otra? Y la pregunta clave, ¿quién falsificó los documentos después y por qué? Intenté entender las normas de repoblamiento de la UE, pero parecen tan escurridizas como las anguilas que deberían proteger.
1: Me llamo Florian Stein. Soy científico en la Asociación Alemana de Pesca Deportiva y desde hace 10 años asesoro las fuerzas del orden en temas de contrabando de anguilas. Como científico analizo de dónde a dónde se comercializan las anguilas, una información extremadamente importante para los investigadores. Esta es la mayor granja de anguilas del mundo y es solo una de las más de 1000 que hay en China. No hacen cría de anguilas en el sentido convencional, sino engorde, y siempre depende de la captura de anguilas de cristal silvestres. Allí se introducen anguilas de cristal para su engorde. Solo en esta granja se producen 15.000 toneladas, tres veces más de lo que se produce en toda Europa. Suelen convertirse en filetes de unagi kabayaki, bañados en salsa de soya y asados. El producto final no se queda necesariamente en China, sino que va a restaurantes de todo el mundo, Estados Unidos y Europa. Grilled eel. Even if the price is very expensive, texture and taste of such eels are top notch. La gran pregunta es, ¿de dónde obtienen estas grandes granjas tantas anguilas de cristal? Desde 2010 está prohibido el comercio de anguila europea desde Europa. Por eso explotaron la pesca y el comercio de anguila americana. En este caso no hay restricciones comerciales. Es una mercancía que puede comercializarse libremente. La mayoría de estas anguilas provienen del Caribe.

0: hay muchos, tenemos muchos casos documentados de asesinatos en diferentes puntos del norte del país en peleas por la anguila entre grupos de pescadores.
1: Para uno como periodista se hace muy difícil el poder mostrar esa realidad.
0: Mi nombre es Marvin del Cid, soy fotoperiodista.
2: ¿Y entonces? ¿Cómo estamos? ¿Los pescadores de anguila pescan aquí enfrente de ustedes también?
3: ¿Hasta dónde llegan?
4: ¿Desde ahí?
3: Desde ahí.
4: ¿Y a usted no les molesta eso?
3: No.
4: ¿Ustedes son amigos todos, me imagino? ¿Todos ustedes se conocen todos?
3: Sí.
4: Gracias.
0: La anguila aquí no se come. Nadie come anguila en este país. Y en prácticamente en 1 o 2 años, en República Dominicana se convierte tal vez en la pesquería más importante del país, de siempre. Luego de la luna nueva, cuando la noche es más oscura, de bebés de anguila, de repente deciden entrar en grupos grandes a los cuerpos de agua dulce. Ellas necesitan la oscuridad para poder moverse. La droga y la anguila son primos. Las mismas estructuras que mueven la droga muchas veces eran las mismas estructuras que movían la anguila de la playa hasta la exportación. En el caso de la anguila es legal. ¿Qué lo hace peligroso? La cantidad de dinero que se mueve.

Eso es muy bonito, es muy hermoso. Pero te conmueve porque tú sabes que es gente pobre. Ningún programa del gobierno o ayuda social puede distribuir la cantidad de dinero que aquí se paga en una sola noche. Pero eso es parte del impacto que tiene en la economía, que afecta también directamente el medio ambiente. Es realmente estremecedor y bonito al mismo tiempo.

0: Yo te dije 8 gramos.
1: 8 gramos son 800 pesos.
2: 800, vale.
1: La cantidad de dinero que pueden conseguir es muy alto. Pueden conseguir el salario mínimo, hasta el doble del salario mínimo en un día. Entonces, por eso es que esta pesquería ha llamado tanto la atención en tantas personas. Y no requiere mayor tecnología. Pura curiosidad, muchos pescadores sí saben qué pasa después de que ellos entregan la anguila. La mayoría, tal vez, no tienen idea.

0: Mira.
1: Tengo dos.
2: Actualmente el precio de la anguila puede rondar los 1.700, 1.500, 1.700 dólares el kilo, pagado en playa en efectivo.
1: No la vamos a estar pagando.
3: Nadie te ha asustado.
1: 21, papá.
4: ¿Qué
1: la gente para allá?
4: Uno solo.
1: Para, espérate.
0: ¿Ahora cuánto tú mueves? ¿No?
3: Depende. Nosotros hemos movido 1.100.000.
0: ¿En esta temporada?
3: En esta temporada. 1.200.000.
0: ¿Cuando sale mucho?
3: Sí, hemos agarrado 12 kilos, 11.
0: ¿En una noche?
3: Sí.
0: Wow. Pues dame lo mío, ven. Ay, tú viste que esta vaina es de gratis.
3: Sí, no, ven, es 10.000.
0: O sea, aquí hay 10.000 pesos.
3: Sí, ahí hay 10.000. En ese fallo.
0: ¿Y no es inseguro para ustedes andar con todo este dinero así?
3: No, porque somos un grupo y
0: se cuida aquí, bastante
3: sí,
0: bien.
3: Sí, aquí hay un seguridad que está ahí aislado y esa persona.
2: Una fuente muy cercana me comentó de que pues hay por lo menos un asiático, pueden ser más, que son los que están en el país para poder acopiar toda la anguila y llevarla hacia su siguiente destino.

0: Ven aquí, Spuddy. Vamos. Hemos tenido proyectos en varias partes del mundo. Creo que el país más difícil para trabajar fue la República Dominicana. Mi socio allí y su equipo sufrieron un ataque con cuchillo. Así no se puede trabajar. En ese momento ya estaba prohibido exportar anguila europea a Asia. Así que la gente compraba anguila americana. Ingenuamente pensamos que podría ser una buena idea. Todo negocio depende de las relaciones. La confianza no te la regalan, tienes que ganártela. Bueno, esto fue un regalo de China. Un regalo muy generoso. Es una auténtica estatua de bronce. Fuimos la primera empresa en exportar a China. Existe un premio para empresas que han hecho contribuciones significativas a las exportaciones del Reino Unido. En ese momento, realmente nos codeamos con los grandes en exportar anguilas bebé a Asia para su engorde. Nos invitaron al Palacio de Buckingham para recibir el premio. Y luego, en 2008, se restringieron las exportaciones a China. El problema es que, si no hay comercio legal con China, automáticamente se estimula un mercado ilegal. Es muy difícil competir de forma legal. Una vez que el crimen se instala en un sector, es muchísimo más difícil limpiarlo.
1: Creemos que el contrabando de anguilas de cristal está principalmente en manos del crimen organizado. Hay un aumento del valor de unos 300 euros para el pescador hasta 30.000 para los productos finales en las granjas de Asia. Ese margen de ganancia está prácticamente en el mismo rango que el de la cocaína.

Bien, hablemos de anguilas. No entraré en detalles. Solo quiero decir que no es posible reproducirlas en cautiverio. Como consecuencia, todas las anguilas de acuicultura dependen de anguilas de cristal capturadas en estado silvestre. Por eso existe el tráfico ilegal de anguilas. Hablamos de uno de los mayores delitos contra la vida silvestre en el mundo, tanto por la cantidad de animales traficados como por el valor del fraude. Estimamos que el valor total del producto comerciado ilegalmente cada año es de 2.000 a 3.000 millones de euros.

0: El contrabando de anguilas de cristal está en manos del crimen organizado, cuyas redes internacionales las mueven por todo el mundo. Tenemos fuertes indicios de que a esos países viajan mulas, y me gustaría pedirle a Bruno, de la aduana francesa, que cuente lo que encontraron.
1: Aplican los mismos métodos que se usan para los estupefacientes. Esconden la mercancía, toman un vuelo y casi siempre utilizan la misma técnica, maletas. Durante mucho tiempo, y tal vez aún hoy, apenas se ha atendido al tráfico de anguilas de cristal. Cuando hablamos del tema con colegas, ya sea de aduanas o de la policía, nos miran como diciendo, ¿qué es eso? ¿Qué es este tráfico del que casi nunca se habla, pero que genera tanto dinero? Al principio seguimos a una camioneta. Estábamos seguros de que llevaba anguilas de cristal y sospechábamos que iba a entregarlas en algún lugar, pero no teníamos idea de dónde. Nuestro objetivo no es arrestar a un pescador que captura anguilas de cristal legalmente, sino desmantelar las redes de contrabando. Lo seguimos un rato y, de pronto, lo vimos entrar en un garaje. Cuando entramos, en la parte delantera había un taller normal con automóviles. En la parte trasera había unas carpas. Y en su interior había estanques llenos de agua y anguilas de cristal. El caso es interesante, sobre todo porque no se desmantelaba un depósito así desde 1998. Era un escondite perfecto. Desde afuera no se veía nada. Sin la camioneta de reparto, nunca lo habríamos encontrado. Por fin sabíamos dónde se guardaban las anguilas de cristal antes de subirlas a un avión rumbo a Hong Kong. En 2008 fui nombrado jefe de la Unidad Especial Dragon, dedicada al crimen organizado asiático. Son grupos criminales chinos especializados en el contrabando de anguilas de cristal. Sabemos dónde las pescan y dónde las almacenan, pero aún nos falta mucha información sobre la organización global. Lo que está claro es que sale muy rentable. No es una pequeña estructura local ni improvisada, es a gran escala. Pero, ¿está realmente organizada por las tríadas? No tenemos pruebas.
2: Chinese triads are among the oldest and most powerful criminal organizations in the world.
3: The modern international network involved in gambling, prostitution, and narcotics trafficking.
2: They play a quiet but crucial role in the fentanyl crisis devastating the United States,
3: laundering billions for Mexican cartels.
4: Provengo de una sociedad de tríadas en Hong Kong. Nací dentro de ella. Hoy usamos un término más útil para esta organización ilegal. La llamamos Gunsi, la empresa. Bien. Llámame esta noche. No cometas errores. Estoy en el negocio del contrabando en Europa y Asia, sobre todo de anguilas de cristal europeas. Si me ves en la calle, no pensarías que soy un gánster.
5: Bonjour.
1: ¿Cómo se transportan las anguilas de cristal? Se le entrega una enorme pila de maletas, unas nuevas y otras viejas, a una mula que luego toma un avión. Siguen exactamente el mismo sistema que las mulas que pasan droga. Las maletas deben tener un aspecto completamente normal para no llamar la atención. Cuando las abres, al interior forma una especie de cuenco. Son muy frágiles, pues son bebés vivos. En el centro se coloca una botella con agua helada. ¿Por qué agua helada? Para bajar la temperatura y que las anguilas duerman durante el vuelo. Pasa totalmente desapercibido, como el equipaje de cualquier pasajero.
4: Trabajamos con lo que llamamos agentes, básicamente intermediarios. Ellos se encargan de conseguir la mercancía y hacer que llegue al lugar donde podamos recibirla. Después de la pesca, organizan el almacenamiento temporal, calculan la cantidad y la calidad y nos informan. Como somos un comprador importante, podemos controlar el precio. En principio, apoyo la conservación de la naturaleza. Pero también creo que la ganancia suele pesar más que la conservación.
6: Anguila ahumada servida con manzanas verdes, un aderezo de avellana con notas de regaliz y una salsa de mantequilla tostada con hojas de oxalis. Buen provecho.
4: No creo que sea anguila europea. Me falta ese sabor único. Está bien. Quizá un 8 de 10. Pero para que sea perfecto, necesitas una anguila mejor. La llamamos cocaína viva. Cocaína del mar. Trabajo en uno de los principales proyectos de la empresa. Soy gerente de proyecto. Es muy bueno. Mi principal responsabilidad es garantizar que el personal de nivel inferior haga su trabajo y que los de nivel superior ganen dinero.
6: Buen provecho.
4: Si la carga se pierde, sin importar cómo haya pasado, los agentes pueden pagar para librarse del problema. Los que no pagan reciben un castigo físico. Lo llamamos un pequeño corte.
1: Se lleva a las mulas directamente al aeropuerto. Se les entregan las maletas en las que van los peces. No pasan por el control de seguridad, porque si lo hicieran, los revisarían y todo el equipaje pasaría por el escáner. Una vez que has visto esta imagen, la reconoces sin duda alguna, dos bolsas y esa cosa en el medio. Inmediatamente preguntas, ¿qué es eso? Por eso no llevan el equipaje en cabina si no lo facturan. Allí no hay escaneo sistemático. Pues se suelen vigilar más las importaciones que las exportaciones.

0: compañía ilimitada en Estados Unidos y Canadá. Tienen sistemas de cuotas claros. Está extremadamente controlado. Si proviene de allí, está bien. Pero la mayoría de las anguilas provienen del Caribe. Hay muchísimos indicios de que hay pesca ilegal, de que bandas criminales las capturan o las mandan capturar y luego las venden a mayoristas chinos. Por eso, en mi opinión, no se puede considerar realmente un recurso legal. En mis investigaciones reviso regularmente datos de aduanas, datos de importación y exportación de anguilas de cristal. En 2021 se exportaron unas 10 toneladas desde Haití. En 2022, esa cifra se multiplicó por 10, hasta unas 100 toneladas de anguilas de cristal. Si lo convierte, son unos 600 millones de peces. Estamos hablando de un valor de varios miles de millones de euros. Y eso ocurrió exactamente un año después de que el presidente de Haití, que también estaba involucrado en el comercio de anguilas, fuera asesinado.
1: We bring you some breaking news now on Haiti's president.
2: Jovenel Moïse has been
3: assassinated in his home.
4: The attackers, seen here approaching the president's residence in trucks, apparently pretended to be agents of the U.S. Drug Enforcement Administration. Then shots are fired. Vehicles and walls outside the compound were riddled with bullets.
5: The New York Times detailed a possible motive.
4: And the main actors behind the assassination. The article was written by Maria Abi Habib.
0: Hola, María.
6: Hola, ¿cómo estás?
0: ¿Cómo llegaste al tema de las anguilas en Haití?
6: El presidente de Haití había muerto. Lo asesinaron brutalmente en su casa. Yo quería averiguar quién lo mató y por qué. Creo que hay muchas razones por las que lo mataron. Pero algo que surgía continuamente era el hecho de que estaba involucrado en el comercio de anguilas. El tema de las anguilas aparecía una y otra vez. Y aunque no entendemos del todo por qué el presidente Moïse fue asesinado de una forma tan cruel y fría, sí sabemos que hubo una gran disputa sobre la industria de la anguila y sus intentos de regularla en los meses previos a su muerte. Es un comercio que se resiste a ser regulado.
0: Creo que hay una cuota nacional de unas pocas toneladas. En los últimos 10 o 20 años nunca superó las 10 toneladas y de repente subió a 100 toneladas.
6: Las personas vinculadas al comercio de anguilas pertenecen a la élite política o empresarial. Para ellos es una forma de sacar dinero del país, porque dentro de Haití no les sirve de mucho. Quieren poder sacarlo. Y es muy triste, porque no les importa lo que pase en Haití, mientras puedan robarle para mantener su estilo de vida en Miami. Es una de las formas de corrupción más tristes que he visto en mi vida.
0: Una cadena de desastres.
7: On démarre ce journal avec ce drame. Un avion a crashé dans la localité de Misernocaï. Cet accident s'est produit seulement à quelques mètres de son décollage depuis l'aéroport Antoine Simon.
8: Exactement, nous avons marché avec vous. Pour nous faire vivre. Sauf que nous n'avons pas bien trop de détails. Excusez, chérie.
9: Oh,
8: ok, là c'est l'avion. C'est un avion privé. Il y a plein de monde qui mourent à terre là.
9: La personne
8: va regarder le détail.
10: Lo que yo estoy viendo aquí son anguilas. Anguilas por todos lados. Este es un modus operandi muy común en Haití. Muchas veces usan aviones privados, sin ningún tipo de registro oficial, para transportar anguilas. En los pueblos donde tú vas a comprar anguilas, te tratan como si fuera un dios. Todo el mundo te cuida, desde los perros de la calle hasta la policía. Yo mismo bregué con el negocio de la anguila, por eso no puedo dar la cara, por razones de seguridad. Todo el que tiene dinero sucio trata de meterse en el negocio de la anguila. Por eso, a eso lo llaman dinero limpio. Tú puedes entrar a un banco con 10 millones de pesos en efectivo y el banco te lo acepta. ¿Por qué? Porque es un negocio que es legal.

0: pero como casi todo en Haití, lo maneja la mafia por la corrupción. Todo está controlado por un solo grupo. Ellos son los que deciden quién puede pecar y quién puede vender. Tienen un grupo armado de sicarios de verdad. Y nadie se atreve a enfrentarlo.
1: The UN's Drugs and Crime Office warns that gangs and criminal networks are exploiting the highly lucrative eel trade and further destabilizing the country. Evidence shows that powerful political and economic figures are using the industry to launder money and drug profits.

0: Estamos en Cabo Haitiano. Aquí viene mucha gente a vivir para escapar de la inseguridad, para ganarse la vida. Así que es difícil decirlo. Se puede decir que más de 500,000 de ciudadanos haitianos dependen de la industria de la anguila. Tenemos pescadores que protestan por el precio.
1: Esa protesta ayudará a los que tienen licencia de exportación a presionar a los compradores de China.
0: Los compradores chinos son quienes fijan el precio en el mercado.
1: Sí.
2: Porque el pueblo ha dicho que no va a pescar la anguila para sangu de coco.
0: Vamos a hablar con los pescadores. Necesitamos que se unan. Si logramos incluir a los pescadores, a los exportadores, a todos, podremos generar más riqueza para este país. Y todos estarán contentos.
3: No sabemos a dónde va el dinero, no sabemos dónde desaparece. Los pescadores hacen posible este negocio.
1: Necesitamos que los exportadores puedan presionar a los compradores, porque en Hong Kong podríamos obtener un buen precio y nos beneficiaríamos todos.
4: Al meternos al agua para atraparlas, arriesgamos la vida, pero no ganamos casi nada. Ellos ganan millones y nosotros nada, cero. Cada anguila que vendemos por un dólar, ellos la venden por una fortuna.
5: Jefe, jefe, denos algo, querido jefe. Gracias, jefe. Gracias, denos algo. Jefe.
0: Están bloqueando la calle. Vamos por allí. No voy a darles más, ya lo dije.
5: Déjenlo.
0: ¿Eres ciego? ¿Cómo lo hace? Dice que no ve nada. Le daré 500. Rápido, rápido. Vamos, avanza. ¿Estás con el jefe?
5: Yo soy el jefe.
0: Bien. Así es en todo el país. El asunto es que frente a ellos ven muchos recursos. El mar, las anguilas, todo. Y aún así viven en la pobreza. Pero lo seguro es que este comercio tiene un futuro prometedor en Haití y para Haití. La ONU ha publicado numerosos informes sobre el narcotráfico y la industria de la anguila en Haití. La industria de la anguila usa principalmente efectivo,

0: como otros negocios. Lo que puede fomentar y fortalecer el lavado de dinero u otros crímenes organizados o actividades delictivas. Hasta ahora, la justicia haitiana no ha llevado a cabo ninguna investigación para identificar a quienes usan este comercio con fines delictivos. Queremos saber quiénes son esas personas.
1: En Haití, como país del tercer mundo, el negocio de la anguila de cristal se vuelve muy político y todos quieren involucrarse.
0: Más de 500,000 de haitianos dependen de este comercio para ganarse la vida. Y entre ellos hay votantes. Así que hay figuras prominentes, políticos y actores económicos interesados en este comercio, algunos por el dinero y otros por el dinero y el poder.
2: Nos tienen cautivos. Se podría decir que son pandillas con corbata. ¿Entiendes lo que quiero decir? Nos están asfixiando, juegan con sus millones, mientras nosotros luchamos y no logramos salir adelante. Mira lo que te digo, si me meto en un negocio, no es para apenas poder comer. Si vengo aquí, mi situación debería mejorar. Mira a toda esta gente. La anguila nos recompensa, nos saca del desempleo, evita que robemos y que nos metamos en pandillas. Pero si el precio no es bueno, si trabajan por casi nada, preferirán tomar las armas.

Este será probablemente uno de los proyectos más grandes para apoyar la recuperación de la anguila europea en el norte de Europa. Y todo el resto de Europa se va a beneficiar. Como me dijo el ministro ruso, ustedes en Occidente no tienen el monopolio del medio ambiente. Nosotros también queremos aportar.

0: Esta es una noche muy especial para nosotros. No es algo planeado de un día para otro. En esta operación hemos trabajado 5 o 6 años.
1: Sí. Creo que todos hemos pasado varias noches sin dormir para que toda la documentación estuviera lista. Nos van a estar observando.
2: Solo esperamos que todo salga bien.
0: Obtener autorización para volar en el espacio aéreo ruso también es muy complejo.
2: Esperemos que al volar hacia Kaliningrado, sepan que el Shields es un avión amigo.
0: Me siento obligado a ir porque, como director de la empresa, debo estar allí si surge algún problema. Tenemos que dar ejemplo. Rusia es un lugar muy particular. Y en esta situación política tan difícil puede pasar cualquier cosa.

Estos proyectos medioambientales no están sancionados. Hemos recibido un apoyo gigantesco desde Moscú para que podamos llevar las

anguilas de cristal hasta Kaliningrado. Tengo absoluta confianza en nuestros clientes. Es un proyecto gubernamental. Lo que quieren es que funcione.

0: En estos videos de YouTube, la empresa rusa Goodfish muestra cómo liberan las anguilas de Pita Wood. Es una puesta en escena propagandística muy efectiva.
1: Antes los pescadores capturaban 180 toneladas al año. Ahora 15 o 16 toneladas. Gracias a algunos de nuestros esfuerzos internacionales, logramos obtener anguilas de cristal y criarlas en piscifactorías hasta que alcanzan suficiente tamaño para venderlas. Estoy seguro de que en unos años, nuestros pescadores verán un aumento significativo del número de anguilas en Kaliningrado y en la bahía de Curlandia.
0: Este es Anton Alijanov, entonces gobernador de Kaliningrado. En redes sociales escribió: "Estamos aumentando el volumen de cría comercial de anguilas en nuestras instalaciones. Este año produciremos 70 toneladas. La meta es 400 toneladas. Quieren ser independientes de las importaciones desde China". Desde entonces, Alijanov fue nombrado ministro. Anton Alijanov figura en varias listas internacionales de sanciones por apoyar políticas contra la soberanía de Ucrania y respaldar la agenda bélica de Putin. También está involucrado en la industria rusa de drones. Dicen que importar anguilas de cristal para este proyecto de repoblamiento es una operación especial. Operación especial, así llamó Putin a la invasión de Ucrania.
2: Cuando hay una guerra, la verdad se pierde muy pronto. Nos han acusado de financiar la guerra en Ucrania. ¿Cuál sería nuestra intención? ¿Vender anguilas a Kaliningrado y que luego el gobierno las revenda a Asia? ¿Y con ese dinero podrían comprar un pequeño dron? Lo mejor que nos ha podido pasar es contar con el avión. No podríamos realizar este comercio con Rusia sin nuestro propio avión. Nunca imaginaron que alguien tendría un avión privado que pudiera pilotar y además transportar su propia carga. Todo está enfocado en Lufthansa y British Airways. Esto se les pasó. Nuestros proyectos actuales no son diferentes de los que hacíamos hace 50 años detrás de la cortina de hierro. Entonces nos vigilaban la Policía de Seguridad del Estado y el MI5. Si ibas a un restaurante a cenar, a tu lado estaba sentado un agente del MI5 cenando. En los negocios exitosos, todo depende de las relaciones personales. Tienes que besar muchos sapos antes de encontrar a tu princesa. Se trata de estar en el lugar correcto, en el momento adecuado. Llevo 50 años en este negocio. No quiero retirarme ahora y pensar que desperdicié 50 años de mi vida. Necesitamos volver a encarrilar el negocio. De hecho, ahora en Europa solo operan dos empresas francesas y nosotros. La realidad es que productores como nosotros estamos más en riesgo que la anguila.
3: Golfe Coeco Lima Sierra, aproximación a La Rochelle. Están los primeros.
1: La Rochelle, hola. Golfo Eco Lima Sierra.

0: El negocio de la anguila de cristal tiene muy mala imagen. Ha habido muchos problemas con el comercio ilegal. No creo que la industria en sí lo siga haciendo. En los puertos nunca veo pescadores furtivos, porque saben que la policía busca allí gente que trata de hacer negocios ilegales. Y si yo intento comprar pescado y me atrapan, me cierran el negocio de inmediato. Perderíamos todo. ¿Para qué arriesgarse?
1: En Francia se dedican a pescar anguilas unas pocas decenas de pescadores. En todo el país hay 3 o 4 intermediarios especializados en anguilas de cristal. Todo parece muy regulado, pero hay muchísimas posibilidades de eludir las normas. ¿Cómo distingo al inspeccionar un estanque si una anguila de cristal es para consumo o para repoblar? ¿Se ven iguales? Declaro que es para repoblar, pero mañana puedo decidir venderlas para consumo si surge la oportunidad. Es imposible hacer un control real.

0: Hola, Duke. ¿Está Tony ahí?
1: Sí, aquí estoy.
2: ¿Cómo va en Hong Kong? ¿Todo bien?
1: Todo bajo control.
3: ¿Están listos para recibir la mercancía?
0: Dinos en uno o dos días a qué hora tenemos que recogerla. Solo dinos la hora y estaremos preparados.
2: Confisquen siempre los celulares.
1: Yo me encargo y se lo recordaré a los muchachos. No te preocupes.
3: Últimamente ha habido más arrestos en Europa. Así que la ruta y otros detalles pueden cambiar. Tengan cuidado y tómenselo en serio. Tienen que estar muy atentos con todo. Tony, ¿a qué policía conoces?
1: No hables de eso ahora.
4: ¿De verdad quieres que lo diga?
3: ¿Hay alguien grabando?
1: Sí, sean más discretos.
2: Manténganse sobrios para hacer esta tarea. Les daré entre 10.000 y 20.000 dólares de Hong Kong para el trabajo. Después vayan al extranjero a divertirse con prostitutas.
1: No hay problema. Adiós.
0: Adiós.

Luego la llevo temporalmente a nuestro almacén. Si me preguntas si me siento culpable por hacer esto, no es tan grave como lo que hice en el pasado. Las anguilas están casi extintas. Solo podemos esperar que se esfuercen por reproducirse.

0: Una diminuta anguila de cristal vale entre 2 y 3 dólares. Cada vez pasamos entre 200 y 500 kilos. En temporada alta, hacemos 2 o 3 entregas por semana.
1: A eso de las 9 o 10 de la noche, un hermano desde China nos avisa por radio cuando empieza todo. Durante la operación están prohibidos los celulares. Si todo va bien, metemos la mercancía en el vehículo y la chequeamos antes de que salga.
0: Los mariscos y las verduras se entregan muy temprano. Por la mañana hay menos controles policiales.

Por lo general, esperamos a que suba la marea temprano en la mañana. Allí hay grandes barcos con equipos para mantener vivas las anguilas que las transportarán a China. Les llevamos las anguilas en lanchas rápidas o pequeños botes. Junto con la banda vecina somos 6 equipos, suficiente para manejar todo el contrabando de anguila europea.

0: Se dice que se contrabandean unas 100 toneladas de anguilas de cristal. Yo diría que esa es una cifra muy conservadora. La verdad, si no ganara dinero, hace mucho que no estaría en Europa.
1: Perseguimos a los contrabandistas y siempre vamos un paso atrás.
0: Hay mucha gente conocida en la industria. Cualquiera que tenga licencia para anguilas de cristal podría hacer algo ilegal.
1: Quien trabaja con anguilas de cristal lo hace toda su vida. Varios ya han sido condenados por contrabando, pesca ilegal u otras actividades. Y después de unos años vuelven. Si sabes cómo hacerlo, probablemente lo harás toda tu vida.
2: Ce procès de l'un des plus gros trafics de civelles de ces dernières années en France, ces bébés anguilles dont la pêche est très réglementée, c'est l'info d'ici Loire-Océan. Hier, 10 personnes, dont 5 pêcheurs professionnels, étaient jugées à La Roche-sur-Yon pour un trafic estimé à plusieurs centaines de milliers d'euros.
3: A Benoît Chambon lo acusan de estar compinchado con esos pescadores y de haber llevado de contrabando anguilas de cristal a España y de allí a Asia. Lo acusan, junto con los pescadores, de participar en el comercio ilegal de anguilas de cristal. Es una situación desesperante. Asumirán que Benoît es un delincuente, ¿no? Pero no es así, ¿verdad? Y llevará tiempo aclararlo. 10 años después está

0: Mi tarea era encontrar una conexión entre Polonia y Kaliningrado. Hice unos 200 llamados durante 3 días. Llamé sin parar. De repente, este hombre atiende y me cuenta todo. Y empieza a decir cosas que me dejan absolutamente aterrorizado. Sí, absolutamente aterrorizado. ¿Hola?
1: Hola.
0: Apuesto a que es la mafia rusa.
1: No.
0: ¿No?
1: No.
0: ¿La bielorrusa?
1: Por favor, venga a verme.
0: La gente aquí le teme a la mafia y a los antiguos servicios de inteligencia. El informante es un hombre del núcleo mismo del negocio de la anguila. Debo proteger a mi informante, porque teme por su vida. Me dio una prueba que probablemente nunca debería haber obtenido, pero me la dio. Me la dio, yo la acepté. Punto. Aquí pasan cosas raras, tan raras como la anguila. Esta es una computadora de esa empresa. Por ahora no diré cuál, pero es una empresa bajo supervisión de bielorrusos y rusos. Solo Dios sabe lo que contiene. Pero estoy convencido de que la verdad saldrá a la luz.
2: Days since Russia began its full-scale invasion of Ukraine, and since the invasion, the UK has sanctioned 1,702 people, including President Putin and those who are closest to him.
3: La anguila se ha convertido en un tema muy político. Debido a mi activismo, mucha gente me da la espalda. A la gente no le gusta que la desafíen. Este negocio ofrece excelentes oportunidades. Hay muchos clientes. Solo se trata de encontrar una manera de abastecer a esos clientes. Este lote en particular iba a la bahía de Curlandia, en Rusia. Son nuestras anguilas y están siendo liberadas. Invitaron al Ministerio de Medio Ambiente del Reino Unido a ver el repoblamiento por videollamada. Estaba muy bien organizado. Supongo que habrá gente que diga que esto es solo un video y que nunca llegamos a la luna.
0: Bien, veamos. Me preguntaron si podía recuperar los datos de esta computadora, pero cuando la conecté y oí ese ruido, pensé que sería incapaz. Era un ruido salido del infierno. Ningún mortal lo conseguiría. Por eso recurrí a especialistas. Llevé la computadora a una empresa que reconstruyó los datos de manera profesional, byte por byte, y me entregó toda la información. ¿Fue fácil? No, muy difícil. Ahora tenemos documentos de la empresa. Estos documentos confirman claramente que tenían anguilas de cristal.

0: Eran muy pequeñas, diminutas. Estos son pedidos de anguilas. Y esta es la entrega. ¿Qué más tenemos aquí? Oh, pasaportes. ¿Son rusos? ¿Ucranianos? ¿Por qué tenían tantos pasaportes en el disco duro? No sé nada sobre cigarrillos, pero estos tipos trabajan a lo grande. Van a por todas. 100 toneladas, 150, 250 toneladas. Esta es la empresa que oficialmente solo se dedica al cuidado de anguilas. Pero son tan escurridizos como las anguilas. No hay nada limpio, claro o transparente. Todo empezó de manera muy simple. Me gusta revisar toda la información disponible. Y encontré algo increíble. Fotos y documentos que prueban que un profesor universitario ruso viajaba regularmente desde Kaliningrado para ayudarlos con la cría de anguilas. Resultó que este profesor, Yevgeny Krustaliev, el mismo de una empresa insignificante en Polonia, también es responsable del repoblamiento de anguilas en toda la laguna del Vístula. Esta persona del pasado reaparece de repente en el presente, como alguien que, junto con grandes nombres e individuos influyentes, es responsable de todo el proceso de repoblamiento. En sus estudios, el profesor escribe que las anguilas, debido a su alto valor de mercado, están entre los peces más rentables económicamente. Lamentablemente, Rusia carece de anguilas de cristal debido a las restricciones de exportación, pero se espera que las negociaciones, que llevan años haciéndose, concluyan pronto con éxito. Eso permitiría a Rusia desarrollar la cría de anguilas a escala industrial. Krustalev dice que usaron la pequeña granja de Polonia como laboratorio de pruebas para la cría industrial de anguilas en Rusia. Increíble. Fue como si me explotara la cabeza.
1: Se discute que exportamos una especie en peligro crítico, pero justamente por eso lo hacemos, porque está en riesgo y queremos ayudar a que se recupere. Es un proyecto brillante. Y se están difundiendo muchos relatos falsos. Las redes sociales no son una fuente confiable. Este es un proyecto de repoblamiento, no es un proyecto comercial. No hay granjas de anguilas en Kaliningrado. En las redes incluso mencionan una granja llamada Baltic Eel. Pero curiosamente, Baltic Eel no produce anguilas, sino salmónidos. Todo el mundo está invitado a ir a ver el proyecto y visitar la estación de cuarentena.
0: Peter Wood afirma que todo es transparente, que todo está bien. Lo jura por todo lo sagrado. Pero un polaco o un periodista de investigación no tiene la menor posibilidad de entrar a Kaliningrado. Volvería dentro de un saco.
2: Hola. Crecí en la región de Kaliningrado. Esta es mi tierra, justo en la frontera. Conozco esas historias de contrabando. Por eso estoy aquí.
0: Ilya, ¿cómo va todo?
2: Muy bien.
0: Sabes muchas cosas que pasan en la frontera.
2: Fue una de las investigaciones más difíciles de mi vida, por esta atmósfera de secretismo. En la región de Kaliningrado es una pesadilla. Lo llaman la fortaleza rusa en medio de Europa, con esas bombas nucleares.
0: ¿Es un programa de repoblamiento o es comercial?
2: No parece un programa de repoblamiento, porque el dinero que Goodfish gastó comprando anguilas a la empresa de Peter Wood en el Reino Unido es mucho más que los fondos que esa empresa recibió del presupuesto estatal. No tiene ninguna lógica financiera. Después de todo, el objetivo de las actividades comerciales es ganar dinero. Además, la dueña de Goodfish

0: tiene otras empresas directamente vinculadas a la industria pesquera, Kaliningrad Eel y Baltic Eel.
1: Это сладкие унаги, а это с грибами. Еще не пробовал, должно быть очень вкусно. Зацените, гиганты.
2: Да, да, ключевое слово настоящих балтийских товарищей.
0: Los medios rusos en la región de Kaliningrado llaman a este proyecto Operación Especial de Anguilas.
3: ¿Serían posibles todas estas operaciones sin el servicio secreto ruso?
0: El Servicio Federal de Seguridad está en el mismo terreno que Goodfish, terreno bajo control fronterizo.
3: ¿Y eso es el puerto de Kaliningrado?
0: Es una zona cerrada, lógicamente. Para alquilar instalaciones y edificios en un área tan cercana al servicio de seguridad, el dueño de esta empresa debe tener conexiones informales con este. Nos lo confirmó nuestra fuente en el terreno que tomó esta foto. Es extraño. Una empresa de anguilas ubicada en este terreno del servicio de seguridad ruso.
3: Peter Wood debería cambiar el nombre de su avión de G-Eels a G-Deels.
4: Según el Ministerio Británico de Medio Ambiente, la solicitud de Peter Wood para exportar anguilas de cristal a Kaliningrado fue rechazada debido a, cito un comunicado, la inquietud sobre un riesgo significativo de comercio ilegal agravado por la situación actual de Rusia.
5: El gobierno británico ha detenido todas nuestras exportaciones a Kaliningrado debido a la guerra de Rusia contra Ucrania. Tuvo enormes consecuencias negativas. La pesquería que hemos operado durante 50 años cerrará y el personal perderá su empleo. Si no sobrevivimos, la anguila se convertirá en una pieza de museo. Es demasiado pronto para abandonar la lucha. Demasiado pronto para cerrar el negocio. Seguimos repoblando peces en Europa. Los mercados clave son Polonia y Lituania. Es absurdo que Polonia pueda repoblar, pero Kaliningrado no.
3: Las anguilas nos permitieron observar el problema con más amplitud. Nos muestran una imagen real de lo que pasa en el mundo, de cómo se hacen negocios dentro de nuestras fronteras, que todas esas normativas, todas esas reglas oficiales, las regulaciones de la UE, no sirven para nada. Peter Wood lleva anguilas de cristal a Polonia con su avión. Yo buscaba constantemente pruebas de que estas anguilas pudieran terminar en Kaliningrado. De repente recibo un correo de Ilya, el periodista. El dinero de Rusia va a Inglaterra directamente a Peter Wood. Pero lo más importante, el momento de la transferencia coincide con la entrega de la mercancía en Polonia. Así es como se ve. Donde hay dinero, hay un vuelo. Dinero, vuelo. Entre 2022 y 2024, Peter Wood vuela a Olsztyn y recibe 745 mil yuanes, unos 100 mil euros. Recibe el dinero por entregas a Kaliningrado, pero también hubo pagos desde Rusia.

los días anteriores o posteriores, cuando hubo entregas a Polonia o Lituania. Muy bonito, señor Peterwood. Aquí está Austin otra vez. Aquí, $380,000. El mismo día que el avión vuela, entra dinero en su cuenta. Cuando el avión aterriza en Austin, llega dinero desde Kaliningrado. Entonces, ¿qué tenemos? No tenemos una camioneta que envíe la mercancía. Claro que no la tenemos, pero sí tenemos un pago. ¿Para qué es este pago? ¿Para qué es? Es la pregunta básica. Si la mercancía está en Polonia, ¿qué es lo que se paga? ¿Son todas simples coincidencias? Tengo curiosidad por saber qué diría Peterwood. Es gracioso. Mucho dinero. Si quieres llegar al fondo, sigue el dinero.

Quizá algún día tenga que asumir mi responsabilidad, pero todavía no. Creo en el karma. Por suerte, aún no me ha encontrado.

0: Venezuela lucha por ponerse de pie tras los devastadores terremotos. La emergencia postcatástrofe alcanza todos los frentes, también el sanitario. Hoy la ONU y la Organización Panamericana de la Salud advertían sobre el aumento de las enfermedades infecciosas entre los damnificados. Tenemos la sensible crónica y también los testimonios de los afectados en el estado de La Guaira. Soy Jenny Pérez, aquí en Berlín. Destacamos. Venezuela avanza en la fase de desescombro. El país afronta el reto de retirar cerca de 1,2 millones de toneladas de escombros. Hay testimonios afectados que se resisten a la entrada de excavadoras, aún con la esperanza de recuperar a sus seres queridos. Un voraz y sorpresivo incendio forestal en Almería, España, deja 12 muertos y 23 desaparecidos. Las víctimas perecieron en medio de los intentos por escapar de las llamas. Tenemos la crónica desde Madrid. Y Rusia detiene parcialmente el tránsito en un canal navegable hacia el mar de Azov. Agencias internacionales citan fuentes rusas tras el impacto de drones ucranianos en la región. En Venezuela, la respuesta a la emergencia provocada por el doble terremoto se concentra ahora en la remoción de los escombros y en la búsqueda de los cuerpos en las zonas devastadas. Según la última actualización oficial, los sismos han dejado más de 3.800 muertos y cerca de 17.000 personas alojadas en campamentos temporales tras perder sus hogares. La posibilidad de hallar sobrevivientes se agota. La tensión volvió este viernes con un temblor de magnitud 3,9 en el norte del país, cerca de La Guaira, epicentro del desastre. No se reportaron daños ni víctimas hasta este momento. Y mientras el retiro de escombros avanza, algunos familiares de desaparecidos temen que una remoción acelerada disperse los cuerpos de sus seres queridos y dificulte su identificación.
1: En la oscura noche del estado costero de La Guaira, Stephanie espera sentada sobre los escombros sin perder la esperanza de recuperar los cuerpos de sus familiares. Los rescatistas lograron sacar los de su hijo y su hermano, pero todavía faltan los de su hija, su madre, su sobrino y su cuñada.
2: Creo que Dios tiene un propósito. No sé cuál es, porque se llevó todo de mí. Pero hasta lo último voy a estar aquí para sacar toda mi familia bajo los escombros.
1: Stephanie y su familia habían decidido regresar a Venezuela después de 9 años viviendo en Trinidad y Tobago. Hace un año, su esposo volvió con sus dos hijos para iniciar un proyecto de transporte. Ella pensaba reunirse con ellos a finales de este año, pero el doble terremoto que azotó al país terminó por derrumbar el sueño familiar.
2: Ahorita es la misión, es sacarlos a ellos debajo de los escombros. Para poder darle el descanso eterno.
1: En La Guaira, desde hace días, las labores de rescate de personas con vida dieron paso a la remoción de escombros y a la recuperación de cuerpos. Ahora, decenas de familiares de desaparecidos temen que las máquinas arrastren los restos y que nunca puedan recuperar a sus seres queridos. Algunos familiares exigen frenar la entrada de excavadoras y las demoliciones, al denunciar que el registro oficial que contabilizaba 157 desaparecidos no ha sido actualizado. En paralelo, una iniciativa ciudadana reporta más de 30.000 personas sin localizar, lo que alimenta la desconfianza de las familias y su resistencia a la fase de desescombro.
3: Aquí ninguno estamos de acuerdo con la demolición porque nosotros queremos nuestros familiares con vida. O estén como estén, no importa, pero queremos, aunque sea, conseguir algo de ellos.
1: Los dos terremotos provocaron el colapso de 190 edificaciones y dejaron otras 856 con afectaciones, con La Guaira concentrando la mayor parte del impacto, según las cifras oficiales. Se estima que hay 900.000 toneladas de concreto y acero de estructuras colapsadas en este devastado estado costero. Según un diagnóstico desarrollado por el gobierno interino venezolano junto con una agencia de la ONU. Tras el doble terremoto, el más mortífero que ha sufrido el país en el último siglo, del sufrimiento ha surgido una voz colectiva entre los venezolanos: levantarse.
0: El periodista Johan Ramírez con los detalles de esta crónica imposible. Johan, son días de trabajo y volver a tener un techo es lo que necesitan los decenas de miles de damnificados en Venezuela. ¿En qué solución o en qué plan de acción, Johan, pueden confiar hoy los venezolanos?
4: Jenny, esa es una pregunta difícil de responder hasta ahora. El gobierno nacional ha anunciado lo que llaman la Misión Venezuela Renace, Gran Misión Venezuela Renace, encargada de reconstruir las zonas afectadas y ofrecer viviendas dignas a los damnificados, a las personas que se han quedado sin hogar luego de esta tragedia, pero los detalles no se han dado. Es solo un gran anuncio, han puesto al frente de ese ente a Jacqueline Farías, un personaje de larga tradición en el chavismo, fue ministra con Hugo Chávez, con Nicolás Maduro, ahora con Delcy Rodríguez, y tiene en su currículum, vamos a decirlo así, el hecho de haber llevado en 2005 adelante una gran misión, que era el gran plan de saneamiento del río Guaire, el río que atraviesa la ciudad de Caracas, un río que entonces estaba tremendamente contaminado y que hoy, 22 años después, está tremendamente contaminado todavía. De modo que esa gran misión fue fallida para ella y hoy la ponen al frente de la misión que deberá reconstruir las zonas afectadas, con lo cual vale preguntarse si es la persona indicada para estar allí. Tú me preguntas en qué planes, en qué estado se encuentra la reconstrucción. Detrás de mí ves uno de los edificios que colapsó en la ciudad de Caracas. Están todavía en la remoción de escombros, todavía eventualmente en la recuperación de cuerpos de fallecidos, de modo que para que esta etapa sea superada y comience la reconstrucción de casas, cuando ves el estado en el que se encuentra La Guaira en este momento, sin duda harán falta muchos meses para poder llegar a ese punto, Jenny.
0: Eso pasa en el plano de las estructuras, Johan.

0: En el plano de la salud, la ONU y también la Organización Panamericana de la Salud advertían sobre el aumento de las enfermedades cutáneas infecciosas y también la falta de medicinas para enfermedades crónicas. Hablemos de diabetes, por ejemplo, o de problemas cardíacos entre los damnificados. Todo ello empeorado por la falta de agua potable. Dicho esto, ¿hay una estrategia para abordar estas urgencias sanitarias que has podido conocer sobre este tema?
1: Jenny, hay que entender también que esta emergencia tiene muchas prioridades y todas igual de importantes. Planes se han anunciado muy pocos. Hemos visto campañas de vacunación en las zonas afectadas en La Guaira, vacunación contra el tétano, contra otras enfermedades. Los expertos coinciden en que lo peor en el sentido sanitario podría comenzar ahora en la medida en que muchos cuerpos en descomposición quedan expuestos luego de la remoción de escombros y eso podría abrir la puerta a muchas enfermedades, a la propagación de infecciones, de epidemias. De modo que esa es un problema importante, Jenny. En los refugios hemos visto, sí, se les ofrece atención médica, atención psicológica también. Hay un esfuerzo, Jenny, pero es que el nivel de desastre es tremendo y cuando vemos eso es evidente que hace falta la ayuda internacional porque esto ocurre en un país, recordemos, que ha atravesado décadas de crisis política, económica, social. El sector salud se ha visto puesto a prueba a un nivel extremo antes de los terremotos del 24 de junio, de modo que ahora están todavía puestos aún más a prueba. Y entonces pues esa situación hace que el drama sea todavía más complicado acá para quienes han sobrevivido el terremoto, Jenny.
0: Johan, y hoy decíamos que un sismo de magnitud 3,9 agregaba más nerviosismo a los afectados en La Guaira, donde tú te encuentras. ¿Cuál es la situación general hoy en esa zona cero de la catástrofe? ¿Dónde estás?
1: Bueno, esta mañana se registró un sismo, una réplica bastante importante. Hubo temor entre la población. Yo estaba en esta zona, en la zona de los Palos Grandes, que es donde también cayeron los edificios acá, en algunos edificios acá en Caracas. Hubo mucho temor, la gente salió a las calles, algunos edificios se ordenó la evacuación de los edificios y por supuesto el temor está presente. No había algunas réplicas importantes como las de hoy desde hace algunos días. Jenny, el estado del desastre es tremendo, el sufrimiento que hemos visto durante estos 10 días acá en el terreno es tremendo, el dolor, las víctimas buscando a sus desaparecidos y pues se termina para nosotros esta cobertura, Jenny, pero el drama de los de las familias, de las víctimas, continúa allí y es importantísimo que la comunidad internacional se mantenga también vigilante para que no sean olvidadas las víctimas, para quienes han sido reubicados en refugios temporales, no se dejen allí de forma permanente porque no son soluciones viables a largo plazo. Ha sido una catástrofe tremenda, Jenny, y esto, aunque han pasado 2 semanas del terremoto, está lejos, muy lejos de terminar para muchas de las víctimas.
0: Con un llamado a no dejar a las víctimas de Venezuela del terremoto solas, se despide nuestro corresponsal, nuestro enviado especial, Oscar Johan Ramírez, a la zona cero de la catástrofe en Venezuela. Johan, un abrazo y te esperamos de vuelta en Berlín. Y mientras los venezolanos lloran a sus familiares y también buscan cómo retomar sus vidas, algunos descargan su dolor contra los funcionarios del chavismo. Ese es el caso de Dameli Janet Díaz, aquí en imágenes, quien perdió a su hija en el terremoto. La vecina de La Guaira arremetió contra Nicolás Maduro Guerra, hijo del mandatario arrestado e imputado por los Estados Unidos, y contra el diputado oficialista Jorge Arreaza. Díaz los interceptó mientras los referentes del chavismo hacían una recorrida por las zonas afectadas por el sismo. Y seguimos hablando de tragedias porque un voraz y repentino incendio forestal en la provincia de Almería, en España, dejó al menos 12 muertos y 23 desaparecidos. Testimonios recogidos por medios locales aseguran que las llamas sorprendieron a las víctimas en pleno escape. Las autoridades anunciaron que 10 de los fallecidos son ciudadanos extranjeros. Es en efecto uno de los siniestros naturales más graves, mortíferos, de la historia del país.
2: Más de 150 bomberos intentan controlar las llamas de un incendio forestal que azota al municipio de Los Gallardos, de la comunidad andaluza en el sur de España. Aunque las autoridades aún no han confirmado la causa del incendio, señalaron que un cable eléctrico habría provocado una chispa que se convirtió en fuego y se propagó rápidamente hacia un bosque cercano.
3: La situación que estamos viviendo ahora mismo, como estáis viendo y comprobar que están las llamas detrás de mí, es terrorífica porque hace mucho viento, el fuego inició y ha avanzado muy rápido.
2: Las autoridades informaron que 4 de las víctimas mortales fueron halladas calcinadas dentro de un auto y anunciaron que cerca de 2 docenas de personas se encuentran desaparecidas.
4: parece que los cuatro son de nacionalidad extranjera y pudieran ser británicos, ¿no? Porque por el coche con el volante en el otro lado.
2: Aparte de las pérdidas humanas, el incendio provocó el cierre de carreteras y la evacuación de cerca de 1,000 habitantes de la zona, según informaron los servicios de emergencia.

0: a superar los 40 grados Celsius. El viento y las altas temperaturas hacen que los pequeños incendios forestales se salgan de control.
1: Imágenes que nos sorprende y que queremos también poner en contexto con la periodista Nicole Riz, corresponsal de Deutsche Welle en Madrid. Nicole, muchos saludos. Y bueno, se habla de una tragedia inédita en Almería. ¿Qué más se sabe de las víctimas? Y también, Nicole, del aspecto más sensible, de las condiciones en que fallecieron.
2: Jenny, es un día profundamente triste aquí en España para todo el país. En décadas no se ha visto un incendio tan letal. Andalucía ha declarado 3 días de luto y mientras que las unidades todavía siguen intentando apagar este fuego, lo hemos oído ahora en el reportaje, más de 400 dispositivos están en el terreno intentando apagar este fuego. Los fallecidos de momento son 12. Esta cifra podría cambiar porque todavía hay desaparecidos, gente que no se ha localizado. Lo que se sospecha es que la mayoría van a ser residentes extranjeros. En esta zona se afincan muchos holandeses, ingleses, también alemanes o gente de Bélgica. Presumiblemente 4 de ellos pueden ser británicos. En las autopsias que ya han terminado, de momento no se han podido identificar los cuerpos, ya que es muy difícil después de un incendio de esta magnitud. Pero lo que sí las autoridades han confirmado es que las víctimas estaban intentando escaparse de las llamas del humo a través de rutas no oficiales, rutas de evacuación alternativas, y allí se quedaron atrapados en sus coches, también a pie. Así se han encontrado estas víctimas. También el presidente de Andalucía, Juan Manuel Moreno, ha subrayado que las autoridades iban puerta por puerta en los pueblos para avisar a los residentes de o evacuarse o blindarse en casa según la zona. Y ahí, por lo visto, también hubo algunos residentes que en un principio no iban a seguir a las instrucciones, lo cual también podría haber sido una decisión letal porque se sospecha que podrían haber intentado escaparse luego a último minuto cogiendo estas rutas alternativas, pero tienen que investigar eso más a profundidad para saber más detalles en estos momentos.
1: Duele escuchar todos los detalles que nos cuentas, Nicole. Este incendio ocurre también en plena ola de calor en España. ¿Cuál es el pronóstico que hacen las autoridades?
2: Bueno, en plena ola de calor, desde luego, es mucho más difícil apagar un incendio. El combustible está perfecto porque el campo está muy seco ya por mucho tiempo y el viento con rachas de hasta 40 kilómetros la hora ha dificultado los labores de los dispositivos. Más bien también la topografía, que hay muchos barrancos y pues es difícil acceder. A la vez también se prevé que quizás el sábado puedan mejorar estas condiciones. Sin embargo, también hay que añadir que España ha vivido récords de incendios en estos últimos años. El año pasado, entre 350.000 hectáreas hasta 400.000, que equivale más o menos a la superficie de Londres, más 2.5, para hacerte de la idea. Y de momento también otra vez, otro año, se está abriendo el debate sobre la prevención de estos incendios con cortafuegos que se hacen en invierno, por ejemplo.
1: Nicole Riz, muchas gracias por estos detalles. Tristos detalles, por cierto, tristes detalles en Madrid. Rusia detuvo este viernes temporalmente el tránsito por el canal navegable del río Don y el mar de Azov debido a los ataques ucranianos en la región. Así lo reportó incluso la agencia Reuters, citando a fuentes de la industria exportadora de granos en Rusia. La vía navegable afectada es importante para las exportaciones de trigo rusas. Ucrania había reportado antes ataques con drones contra 13 embarcaciones rusas en el mar de Azov, entre ellos 10 cargueros, como parte de su campaña contra el sector energético en Rusia. Y naturalmente queremos saber más y lo hacemos con el periodista Ricardo Marquina, que nos ofrece el contexto desde Estonia. Ricardo, un gusto saludarte. ¿Y qué más se sabe sobre ese canal navegable que sale de Rusia al mar de Azov, concretamente con ese desvío, con ese bloqueo parcial del que se está informando?
3: Buenas noches desde el Báltico. Bueno, este es un canal muy importante para Rusia, une el Volga, es una parte del canal que une el Volga con el mar de Azov. Es la salida natural para el trigo, para el petróleo, para todo tipo de mercancías al mar de Azov y luego al mar Negro, pero y sobre todo la conexión con Crimea, a los puertos crimeos. Después de

0: Los ataques de 13 naves, entre ellos 10 petroleros, pues las autoridades rusas habrían suspendido el tránsito por el canal. Esto es, ya no más barcos van a entrar porque el mar de Azov, porque el riesgo es demasiado alto. Y esto revela que las autoridades militares del mar y de la península de Crimea no están sabiendo hacer frente a esta oleada de drones, a esta campaña que ha empezado, bueno, que lleva ya Ucrania desde hace ya más de 2 meses de hostigamiento, especialmente a la península de Crimea, a la que parece estar intentando dejar aislada. Es un golpe duro, es verdad que no sabemos cuánto tiempo va a durar el cierre del canal, pero si se alarga, pues va a afectar mucho a la economía rusa, que depende también de la venta de grano y de petróleo a través de ese canal.
1: Bueno, y esto coincide además con las declaraciones del viceprimer ministro ruso Alexander Novak de que hay problemas de escasez de combustible en Rusia tras los ataques ucranianos. Es un reconocimiento además muy poco usual por parte de las autoridades rusas. ¿Cómo lo ves? ¿Cómo lo valoras tú, Ricardo?
0: Pues es totalmente así. No suele ser común que los dirigentes rusos digan que hay problemas. Todo lo contrario, no hay problemas nunca en Rusia. Suele haber incomodidades y siempre es culpa de otros. Esta vez dicen que hay un problema. Es imposible ya negar la mayor. Es verdad que en algunas regiones de Rusia ya se está recuperando el ritmo de las gasolineras, pero no así en Crimea. Aquí el drama está en Crimea. Crimea, recordémoslo, lleva 5 días sin electricidad. Esto es algo que no se puede negar al público. Los crimeos lo saben, los rusos lo saben. Entonces, estas declaraciones del ministro hay que entenderlos en ese contexto. De hecho, hoy en Eco Moscú, que es un medio opositor, pero muy solvente, de reconocido prestigio, estaba intentando plantear cuáles son las soluciones que hay para la crisis de Crimea, y se hablaba de una evacuación de los civiles de Crimea porque no pueden estar sin electricidad. Hospitales, civiles, militares sin electricidad. Es inviable. De momento, yo personalmente veo muy lejos ese escenario, pero es evidente que el drama, el problema técnico, militar y social también para Rusia, especialmente en Crimea, es ahora mismo gigantesco.
1: Ricardo Marquina, muchas gracias. En Estonia.
0: Ustedes.
1: Y mucho más que contarles en Economía y Finanzas con mi colega Rosa Casals. Muy bienvenida.
2: ¿Qué tal, Jenny? Hablamos de una compañía extranjera que entró con bombo y platillo hoy en la bolsa de Nueva York. Se trata de la empresa surcoreana de chips de memoria SK Hynix, que debutó en Wall Street con unos 26.500 millones de dólares de valor de mercado, un récord en una empresa extranjera en la bolsa de Estados Unidos. La oferta pública le brinda al principal proveedor mundial de memoria de alto ancho de banda un potente canal de financiación, además de atraer inversores al pujante mercado de chips avanzados para centros de datos y aplicaciones de inteligencia artificial. Entrada triunfal en Wall Street, pues, para el gigante surcoreano SK Hynix. Lo comentamos con nuestra corresponsal financiera allá en Nueva York, Ana. Decimos que es la mayor salida al mercado de una empresa extranjera, y esto apenas un mes después de SpaceX de Elon Musk. Y se trata además de una salida muy esperada. ¿Por qué?
3: Pues para los inversionistas ha sido muy esperada porque trae al Nasdaq uno de los motores que han convertido a la Bolsa de Corea del Sur en una de las más rentables del mundo. El atractivo de los semiconductores ha sido fundamental para que el Kospi se haya revalorizado un 135% en los últimos 12 meses. SK Hynix es la segunda empresa de más valor tras Samsung y se ha revalorizado un 634%. Para Estados Unidos y para la IA también es importante porque la financiación que se logra se va a usar en expandir la capacidad manufacturera de unos chips de memoria que están muy demandados, no solamente por las empresas de alta tecnología tipo Apple o Dell, sino también por las empresas de alta tecnología de inteligencia artificial, sobre todo por las de alta tecnología de inteligencia artificial como NVIDIA. De hecho, sus chips de memoria son los que se están utilizando en los sistemas Vera Rubin, que son los de más altas prestaciones de NVIDIA. En Estados Unidos, la empresa va a invertir en una fábrica en Indiana y en ampliar otra en California, y goza de unas importantes subvenciones del gobierno federal para ello también. Ellos dicen que tienen que ampliar la base industrial porque la demanda no para de crecer.
2: Aunque hay que decir, Ana, que esta salida de SK Hynix llega en un momento en el que ocasionalmente el mercado castiga a estas empresas. ¿Cuál es el motivo?
3: Sí, las subidas de estos valores se apoyan en la masiva inversión de inteligencia artificial, y todo ello de vez en cuando está despertando temores de que se haya llegado al terreno de la burbuja. Se cuestiona todo lo que rodea a esta tecnología, que aún tiene que demostrar que tiene una rentabilidad que esté a la altura de las inversiones, además, para un escenario económico que esta propia tecnología va a cambiar.

0: lugar, dado su impacto en el mercado de trabajo. Por otro lado, el mercado de los semiconductores tiene sus propios matices y sus propios ciclos, y en el caso de los chips de memoria, pues se han vivido muchos, muchos ciclos, desde el .com hasta ahora, pasando por los chips de memoria necesarios para los pequeños electrodomésticos o para los pequeños PCs o los teléfonos, hasta lo que se está haciendo en la nube. Es que Inex considera que el ciclo que se abre ahora es muy largo y sus inversionistas han aupado desde luego hoy el valor, que ha salido a $149 y se ha revalorizado un 14% hoy en su debut en el Nasdaq.
1: Ana, muy interesante lo que nos cuentas. Muchísimas gracias y buen fin de semana para ti.
0: Muchísimas gracias igualmente.
1: Y las malas noticias en la industria automotriz alemana no cesan. Este viernes se manifestó con las cifras de ventas de Volkswagen y BMW que mostraron un retroceso mayor al esperado por el mercado. El grupo BMW cayó casi un 5% en el segundo trimestre del año, acelerando el declive que ya había mostrado en los primeros tres meses. En el caso del grupo Volkswagen, el descenso fue de 8,6%, lo que duplica el dato negativo anterior. Los números rojos tienen en común, o mejor dicho, un común denominador, el mercado chino. Y en el caso de Volkswagen, alimentan la necesidad de llevar adelante una polémica reestructuración a la que se resisten los trabajadores. Vamos con más noticias, Jenny.
2: ¿Nervioso porque está jugando España todavía?
1: Desde luego, España contra Bélgica. Cuando hemos venido, estaban empatados.
2: Imagínense el ambiente de la redacción con nuestros colegas españoles como Rosa Casals. Bueno, estamos hablando de fútbol porque este Mundial 2026, el más grande de la historia, ha generado debate en muchos frentes. La comercialización del evento, el costoso valor de las entradas, de las camisetas, de todos los productos oficiales, además de los arbitrajes, ¿cómo no? Bueno, el Mundial efectivamente con los años se ha transformado en el espectáculo más caro, según las cifras de la propia FIFA. Y por ello, y como vamos a ver en nuestra siguiente historia, en Colombia muchos se plantean volver a los orígenes, al placer y al amor por el fútbol.
3: Ilusión, alegría, angustia. El Mundial desata una catarata de emociones, sobre todo si se vive en grupo, como aquí en Bogotá. Los organizadores son jóvenes que montaron pantallas y proyectores como una alternativa a pagar por ver los partidos. Sin patrocinadores ni marcas, es su manera de rebelarse.
4: Que nos congreguemos sobre el espacio público y tengamos este gozo colectivo, esta angustia colectiva en algunos momentos, pues hace que nosotros nos demos cuenta que el fútbol no le pertenece a las élites.
3: La pasión que despierta el deporte contrasta, según estos jóvenes, con objetivos económicos que han llevado al fútbol a enfocarse a una audiencia que paga altas tarifas por ver los partidos.
5: Si tú te das cuenta, la gente que puede entrar a esos partidos es gente que tiene el poder adquisitivo. Una persona del barrio popular, de Barras, le queda muy difícil. Y si tú notas, en los partidos de fútbol, cuando se jugaba en Barranquilla, la gente ni siquiera alentaba. La gente solo iba a tomarse fotos, a hacer videos, selfies, TikToks.
3: Los espacios gratuitos fueron la excepción en este mundial con el que la FIFA se espera obtendrá ganancias históricas. Pero los partidos estuvieron al alcance de la mano y probablemente son los que más se han podido ver en la historia, intuye el experto Alejandro Pino.
6: Porque si bien te están cobrando por verlo, las opciones son infinitas. Antes no había posibilidad. Ahora, en el negocio de la FIFA de vender los derechos de televisión y los derechos de transmisión, porque ya la televisión tiene un segundo nivel, puedes ver el Mundial en aplicaciones, en diferentes plataformas, en YouTube.
3: El Mundial 2026 también es uno con la boletería más costosa debido a las tarifas dinámicas o variables.
6: El fútbol siempre ha sido un negocio, siempre, siempre ha sido un negocio. Lo que pasa es que en este Mundial ya se quitó totalmente el velo y ya los hinchas se dieron cuenta que son clientes. Antes vivíamos en la falacia de no, la pasión está por encima. No, el negocio está por encima y la pasión es literalmente la herramienta que la dirigencia utiliza para monetizar.
3: Más allá de eso, los jóvenes insisten en tener opciones de acceso popular que les permita apoyar a sus equipos sin gastar demasiado dinero.
7: Los hinchas no son solamente los que tienen plata para ir a Miami, para ir a México. Los hinchas también están en los barrios, en lo popular. Y ellos también tienen derecho a ver los partidos sin tener que estar supeditados a un consumo mínimo en un bar, a pagar una suscripción o a pagar un viaje carísimo.
3: Con el Mundial llegando a sus partidos finales, la pasión se mantiene y deja espacio para sentir dónde

0: que sea la esencia del deporte más popular del mundo.
1: Y solo no queda tiempo para despedirnos y agradecerles como siempre su sintonía. Soy Jenny Pérez, esto es Deutsche Welle, Noticias en Español desde Berlín, Alemania, para ustedes. Hasta pronto.

0: 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Explora sitios sagrados. 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

0: Polonia, Alemania, Portugal. Volvemos a viajar por toda Europa en esta edición de Escápate, el programa de viajes de Deutsche Welle. Mi nombre es Lucas y seré su guía. Qué bueno que nos acompañen. Hoy les traemos estos destinos. Nos sumergimos en la historia judía de Cracovia. Conoceremos la evolución de la capital polaca, Varsovia, a vista de pájaro. Y nos preguntamos cómo es ser adolescente en una isla solitaria. Arrancamos hoy el programa en Polonia. Es un destino realmente genial. He estado ya varias veces y siempre me vuelvo a sorprender. Ciudades interesantes, arquitectura increíble, comida deliciosa, gente muy amable y así podría seguir todo el día. Ahora nos vamos a fijar en la ciudad de Cracovia, o mejor dicho, en un barrio muy específico que está bastante de moda y del que se dice que es como una especie de Disneylandia judía. ¿Qué significa eso? Vamos a investigarlo.
1: Kazimierz es el barrio más de moda de Cracovia. ¿Sabían que fue uno de los centros judíos más importantes de Europa hasta la ocupación alemana en la Segunda Guerra Mundial? Hoy, Cracovia vuelve a ser un lugar donde la memoria y la vida judía conviven. ¿Qué es auténtico y qué está hecho para los turistas? Les mostramos cómo descubrir la Cracovia judía en un solo día.

0: Cracovia, en el sur de Polonia, tiene cerca de 800.000 habitantes y es una de las ciudades más importantes del país culturalmente. Comenzamos en Kazimierz, el llamado barrio judío. Agnieszka Misina creció en Cracovia y se ha especializado en recorridos sobre la historia judía de la ciudad. Hoy nos mostrará sus puntos imprescindibles y, al final, un lugar secreto.
1: En el siglo XV, Kazimierz y Cracovia eran dos ciudades independientes. Entonces el rey obligó a la mayoría de los judíos de Cracovia a abandonar la ciudad y trasladarse aquí. Fueron acogidos en Kazimierz. Aunque era una ciudad independiente, estaba ubicada sobre las mismas rutas comerciales, compartía una posición económica muy favorable y eso permitió que comerciantes, artesanos y muchas otras personas prosperaran.
0: No fue sino hasta 1791 cuando Kazimierz pasó a formar parte de Cracovia. Un buen punto de partida es la sinagoga Remu, una de las siete sinagogas de Cracovia y una de las pocas que sobrevivieron a la Segunda Guerra Mundial. Hoy vuelve a funcionar como lugar de culto de la comunidad judía.
1: Una de las normas es que los hombres deben cubrirse la cabeza. Pueden pedir prestada una kipá, el pequeño gorro tradicional en la entrada de la sinagoga. Y, por supuesto, debemos comportarnos con respeto. Pero durante el horario de visitas son bienvenidos, incluso si hay un grupo en plena oración.
0: La sinagoga fue construida en el siglo XVI para el rabino Moisés Isserles, uno de los juristas más influyentes del judaísmo europeo. Su tumba, en el cementerio contiguo, atrae visitantes de todo el mundo.
1: Tal vez les sorprendan estos papeles que la gente deja junto a la tumba del gran rabino Remu. Los fieles escriben deseos o plegarias y los depositan en lugares de gran importancia espiritual. Esa es una de las tradiciones. La otra son las piedras. Así es como a las personas judías recuerdan a sus antepasados y a quienes ya fallecieron. En un cementerio ortodoxo tradicional no verán flores.
0: No dejen de observar el muro del cementerio. Está construido con fragmentos de lápidas destruidas durante la ocupación alemana. La entrada a la sinagoga y al cementerio cuesta 10 zlotys, algo más de 2 euros. Los sábados y durante las festividades judías permanece cerrado para los turistas. El corazón de Kazimierz es la Plaza Nueva. En el antiguo mercado se vendía carne. Hoy es uno de los puntos de encuentro más animados del barrio. Prueben una sapienkanka, una baguette gratinada y uno de los clásicos de la comida callejera polaca. Agnieszka nos lleva a uno de los lugares más visitados, el pasaje de la calle Józefa. Fue uno de los lugares en los que se rodó la Lista de Schindler. La película de 1993 sobre el Holocausto se filmó en gran parte en escenarios reales de Cracovia y dio a conocer Kazimierz en todo el mundo.
1: La Lista de Schindler se filmó poco después de la caída del comunismo en Polonia. En aquella época, el patrimonio judío estaba bastante descuidado. La historia judía permanecía al margen del relato histórico dominante y había poco interés por ella. La llegada de esta producción de Hollywood ayudó a devolver el patrimonio y la historia judía a la conciencia colectiva.
0: Para entender toda la historia, hay que cruzar el Vístula hasta Podkuche, donde los nazis establecieron el infame gueto de Cracovia. Las sillas vacías de la plaza recuerdan a sus víctimas. Antes de la guerra vivían en Cracovia unos 65.000 judíos, casi una cuarta parte de la población. En 1941, los nazis hacinaron allí a unas 20.000 personas. Dos años después, miles fueron deportados a Auschwitz y muchos más asesinados en el propio gueto. En el Museo de la Fábrica de Esmaltes de Oskar Schindler pueden conocer más sobre la ocupación alemana durante la Segunda Guerra Mundial. La fábrica de

0: El empresario alemán Oskar Schindler se convirtió en un lugar de salvación. Oficialmente producía vajilla y vainas de proyectil para la Wehrmacht. Schindler contrató trabajadores judíos y los declaró indispensables para la guerra. Gracias a eso, logró evitar la deportación de más de 1,000 personas. La exposición permite recorrer calles reconstruidas y descubrir cómo cambió la vida bajo la ocupación nazi. De regreso a Kazimierz, el barrio parece estar lleno de cultura judía. Restaurantes folclóricos, tiendas con estética judía, pero muchos de esos lugares ni siquiera están gestionados por judíos y surgieron apenas en los años 90, cuando esta historia volvió al debate público. Café Hafuch es uno de los pocos sitios que realmente ofrecen comida kosher. Y ahora el secreto prometido.
1: Antes de terminar el recorrido, quiero mostrarles una joya escondida que está justo detrás de esta puerta. Síganme al piso de arriba.
0: El lugar favorito de Agnieszka no es tan fácil de encontrar. Jefre es un bistró con bar ubicado en una antigua sinagoga, muy típico de Kazimierz.
1: Existen cientos de sinagogas, casas de oración, cementerios y edificios comunitarios anteriores a la guerra. Pero cuando la comunidad es muy pequeña, como ocurre hoy con la comunidad judía de Cracovia, no es posible utilizarlos todos. Por eso se buscan formas alternativas de conservar y dar uso a estos espacios. Y una de esas soluciones, algo controvertida para algunas personas judías, es justamente la que pueden ver aquí.
0: Pueden terminar el día en Kazimierz en alguno de sus bares más populares o disfrutar de música klezmer, la tradición musical de los judíos de Europa Oriental que por las noches incluso se escucha desde la calle.
2: Súper interesante. Iría ahí en un segundo. Y nos quedamos en Polonia, pero ahora lo vamos a ver desde arriba. Descubrimos juntos la capital Varsovia y cómo se levantó tras la devastación de la Segunda Guerra Mundial para convertirse en una ciudad vibrante que mezcla historia, memoria y vida moderna. Prepárense para unas imágenes realmente espectaculares.
0: Este impresionante horizonte se eleva donde en 1945 solo había ruinas. Durante la Segunda Guerra Mundial, Varsovia fue sistemáticamente destruida por las fuerzas de ocupación de la Alemania nazi. ¿Cómo logró Varsovia recuperarse? Adentrémonos en la historia de la ciudad. La Segunda Guerra Mundial dejó cerca del 85% del centro urbano en ruinas. Hoy Varsovia es una metrópolis bulliciosa que fusiona modernidad e historia. El casco antiguo fue meticulosamente reconstruido, recuperando su aspecto histórico a partir de dibujos y fotografías de época para revivir la Varsovia del pasado con la mayor fidelidad posible. La plaza del mercado del casco antiguo era un centro neurálgico de actividad cultural y social. Fue destruida por el ejército alemán durante su represión tras el alzamiento de Varsovia en 1944. En el distrito de Wola se encuentra el museo que conmemora este episodio histórico. Cuenta la historia de los combatientes de la resistencia polaca que se rebelaron contra los ocupantes alemanes en 1944. Se vieron obligados a rendirse tras 63 días de combate. Después, las tropas alemanas cometieron asesinatos en masa entre la población civil y destruyeron aún más la ciudad. El monumento al alzamiento de Varsovia conmemora estas atrocidades. Este edificio también fue destruido en 1944, la Barbacana. Fue reconstruida a partir de grabados del siglo XVII. Como estructura defensiva medieval, data originalmente del siglo XVI. La columna de Segismundo es uno de los principales

0: principales monumentos de Varsovia. Rinde homenaje al rey que convirtió a Varsovia en la capital de Polonia en 1596. A su lado se encuentra el Castillo Real, antigua sede de los reyes de Polonia. También fue meticulosamente reconstruido y reabierto en 1984. La Archicatedral de San Juan y la iglesia jesuita adyacente lucen hoy espléndidas, pero ambas también sufrieron una destrucción significativa. Es, además, la iglesia más antigua de la ciudad. Junto con el casco antiguo, el templo fue declarado Patrimonio de la Humanidad por la UNESCO. Varsovia, una ciudad viva que, sin olvidar su historia reciente, ha logrado reinventarse.
1: ¿Cómo será crecer en una pequeña isla? Tal vez ya se lo han preguntado, puede ser romántico, idílico. Pero para un joven también puede resultar bastante aburrido y solitario. En la isla alemana de Jüst, en el Mar del Norte, pudimos acompañar a Shahin, un adolescente que nos mostró su hogar, pero sobre todo nos habló con toda sinceridad de la vida insular, tal y como es.
2: Claro que en invierno me siento solo. Así es la vida aquí. Hola, soy Shahin. Tengo 16 años y vivo en la isla de Jüst.
3: En esta isla del norte de Alemania viven unas 1.500 personas. En lugar de coches, hay carruajes. Cada año llegan unos 140.000 turistas a la isla. Pero en invierno y fuera de temporada, está casi vacía. Shahin nació y creció aquí.
2: Buenos días, bienvenidos a Jüst. Pasen, venga.
3: Se prepara para ir a la escuela.
2: Para dejar la piel como la de un bebé. Tenemos que salir corriendo.
3: Y eso significa irse en bici. Para la mayoría en Jüst, la bicicleta es el principal medio de transporte. Tarda solo unos 5 minutos en llegar a la escuela. Y esta es la escuela de la isla, con 7 profesores y 55 alumnos y alumnas. Shahin está en el décimo curso, junto a solo otros 3 estudiantes. Muy pocos, si se compara con otros lugares de Alemania, donde suelen ser entre 19 y 26 alumnos. Viernes al mediodía. Por fin llega el fin de semana. De camino a casa pasa por el supermercado. A diferencia de lo habitual en Alemania, aquí abren todos los días, también los domingos.
2: Son los mejores Franzbrötchen. Es un dulce del norte con azúcar y canela, típico del norte de Alemania. Y está buenísimo.
3: Para algunas gestiones hay que desplazarse más lejos. La mayoría recurre al ferry. Sale una vez al día y tarda 90 minutos en llegar a tierra firme. El express circula con más frecuencia y solo tarda 45. Pero la forma más rápida es el avión. En 5 minutos se cruza a la otra orilla. Ahora Shahin vuelve a casa, donde pasa gran parte de su tiempo libre.
2: Me gusta leer libros, tocar la guitarra y reunirme con amigos. ¿Citas en Jüst? ¿Qué puedo decir? Pasa muy, muy raramente. Aquí no hay nadie con quien salir, para mí al menos. En mi clase solo hay una chica. ¿Y qué más hago? Vuelo aviones.
3: Más tarde quiere también ir al aeródromo. Pero primero nos enseña su lugar favorito en la playa.
2: Este es prácticamente el banco más bonito de Jüst. Sin duda, mi favorito. Llevo viviendo en esta isla desde que nací. Tiene sus ventajas y desventajas. Especialmente en verano es genial crecer aquí. Hay gente, hace sol, puedo salir con mis amigos, hacer cosas, ir a la playa. Y para mí hay poco que podría mejorarse.
3: Una forma en la que Shahin hace nuevos contactos es a través de sus redes sociales. Crea contenido sobre la vida en la isla y tiene mucho éxito. Cientos de miles ven sus videos.
2: Muchos creen que vivir en una isla del mar

0: del norte es el paraíso, pero la verdad es que en invierno es infernal. Creo que empecé con las redes sociales en parte sin darme cuenta para conectar de algún modo con el mundo exterior. Estamos en la torre del aeródromo de Just, y como estoy sacándome el carnet de piloto, vengo aquí a estudiar y recibo mucho apoyo.
1: En este aeródromo, Shaheen suele practicar vuelo, aunque no en este avión de pasajeros, sino en un pequeño planeador con motor. Pero hoy no puede despegar ningún avión, no hay visibilidad suficiente. Los padres de Shaheen tienen un café y ahora se preparan para el inicio de temporada. Los fines de semana suele trabajar toda la familia.
0: Este mes hemos hecho reformas. Hemos dejado todo un poco más bonito. Luces nuevas, pintura. Y ahora empieza la temporada y toca trabajar duro.
1: Shaheen ve su futuro de momento fuera de la isla. Juist es pequeña y para los jóvenes las opciones se agotan pronto.
0: Creo que Just es una isla fantástica, pero quedarme a vivir aquí no es una opción para mí, al menos por ahora. Probablemente me iré de la isla. Y quizá cuando tenga unos 70 años seré un cascarrabias y volveré para pasar aquí mis últimos días.
2: Una playa de ensueño, un pintoresco café y esa puesta de sol increíblemente hermosa. Hay personas que lo viven todos los días y además les pagan por ello. Es fácil sentir envidia de los influencers y blogueros de viajes que parecen embarcados en un viaje sin fin, saltando de un destino a otro, cada cual más espectacular. ¿Pero es realmente un trabajo de ensueño? Síganme y lo van a comprobar.
3: Siempre en algunos de los lugares más hermosos del mundo, viviendo nuevas aventuras y además cobrando por ello. Han y Nick de los Países Bajos hicieron realidad su sueño. Son blogueros de viajes. Pero, ¿es realmente tan maravilloso como parece?
4: Hola, somos Han y Nick.
5: Y este es nuestro trabajo.
4: En cualquier parte del mundo.
3: Pasaremos un día con Han y Nick. Veremos cómo es su rutina durante los viajes, conoceremos la peor parte del trabajo y, por supuesto, descubriremos cómo se ganan la vida. Nos encontramos con ellos en la isla portuguesa de Madeira. Hoy quieren explorar un callejón especial en el pequeño pueblo de São Vicente.
5: Nos gusta mucho la composición de este lugar y sabemos que funcionará en algunas publicaciones en redes sociales. Grabaremos aquí imágenes para algunos de nuestros reels.
3: Están equipados con una cámara, un celular y un trípode. Normalmente investigan el lugar con antelación y ya tienen una buena idea de dónde estará el sol. Sus profesiones anteriores les dieron un ojo entrenado. Hanna era diseñadora gráfica y Nick, desarrollador web.
6: Quizás quieras mostrar un poco más de montaña.
3: También conocen todos los entresijos de posar frente a la cámara. Saben lo importante que son las fotos para mantener a su comunidad activa en el blog y sus redes sociales. Después, Han y Nick se dirigen al siguiente punto, una de las famosas rutas de senderismo de Madeira. Más adelante nos explicarán exactamente cómo ganan dinero. Pero primero queremos saber cómo llegaron a este trabajo. Todo comenzó en 2016 con una cámara GoPro que compraron en una subasta por 11 euros.
5: Teníamos una foto en Filipinas de una laguna azul intenso con forma de corazón. Y GoPro comentó esa publicación. Pasamos de 0 a 7.000 seguidores en una sola noche. Ahí fue cuando pensamos, bueno, quizá deberíamos hacer algo con esto.
6: Mucha gente empezó a hacer preguntas debajo de esa publicación, como, ¿cómo llegaron hasta aquí? ¿O dónde se hospedaron?
3: Crearon un blog y comenzaron a dedicarle cada vez más tiempo. En 2017 dejaron sus trabajos y se convirtieron en blogueros de viajes a tiempo completo.

0: tienen un blog con consejos para viajar por unos 60 países y más de 400,000 seguidores en Instagram. ¿Qué se necesita para tener éxito en este oficio?
1: Dedicación y amor por los viajes, diría yo.
2: Sí, porque no necesariamente hace falta una habilidad específica. Hoy en día también puedes hacerlo todo con el celular. No necesitas una cámara más grande ni saber absolutamente todo sobre fotografía.
0: Eso sí, Hannah y Nick suelen llevar un dron. Hoy lo usarán para capturar la belleza de la isla. Claro que quieren inspirar a otros a viajar, pero ¿qué tan sinceros e imparciales pueden ser?
2: En las historias de Instagram es donde mostramos lo que ocurre detrás de cámaras y damos nuestras opiniones. También somos sinceros en las guías que escribimos. Si algo es muy popular, pero creemos que no vale la pena, también lo decimos.
0: Hannah y Nick también investigaron dónde almorzar y marcaron posibles restaurantes en Google Maps. Siempre preparan todo con cuidado y también tienen un método para elegir sus destinos.
2: Es una mezcla entre los lugares que se están volviendo populares, porque eso obviamente beneficia al blog y a Instagram, y destinos que todavía generan un efecto sorpresa porque la gente aún no los conoce.
0: La tarde transcurre bajo techo. Ambos editan las fotos de la mañana, escriben publicaciones para Instagram e investigan futuros viajes. También tienen una reunión con una integrante de su equipo. Hannah y Nick ya emplean a 6 personas. Surge entonces la pregunta inevitable: ¿cómo generan ingresos?
2: Ganamos dinero principalmente a través del blog. Cuando alguien navega por un artículo, encuentra enlaces de afiliados. Si esa persona reserva un alojamiento o una excursión, recibimos una pequeña comisión sin que tenga que pagar más. Otra parte importante proviene de colaboraciones con empresas y organismos de turismo en redes sociales. Lo que más hacemos es trabajar con oficinas de turismo de determinados países o ciudades.
0: Hannah y Nick trabajan unas 50 horas a la semana, también los fines de semana. Hoy terminarán la jornada en un mirador. Vuelta a la realidad, trabajo de escritorio e ingresos inestables, pero también viajes, nuevos descubrimientos y encuentros con personas de todo el mundo. ¿Es este el trabajo perfecto?
2: Yo le daría un 10 sobre 10.
1: Digamos que un 9. A veces nos gustaría tener una base fija donde pasar buena parte del año.
2: No podríamos desear un trabajo mejor, porque todos los trabajos tienen pros y contras, pero el nuestro tiene muchas más ventajas que desventajas.
3: Y esto fue todo por el programa de hoy. Qué bueno que estuvieron con nosotros. Muchas gracias por su atención. En nuestras redes sociales de DW Español encontrarán más destinos para sus futuros viajes. Y ojalá nos veamos la próxima semana. Adiós.

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0: En su diario de navegación, el capitán James Cook anota:
1: corremos el máximo peligro. Estoy totalmente convencido de que el defectuoso debe ser el mapa de Mr. Stelling y no el mío. Pusimos proa al nordeste creyendo que esa era la mejor dirección para alejarnos de la costa. Era una noche oscura con truenos, relámpagos y lluvia. Al amanecer se avista una peligrosa rompiente costera y el fuerte oleaje inunda la cubierta de proa. El viento gira cada vez más hacia el este, de manera que a duras penas podemos mantener la escasa distancia que nos separa de los arrecifes. Lo que hace aún más alarmante nuestra situación es la pérdida de la gavia mayor que se desprende. No hay contacto visual con el Discovery, que se mantenía a alguna distancia al norte. Que Dios se apiade de nosotros.
0: Greenwich está ubicado unos kilómetros al este de Londres, Támesis abajo. Desde hace siglos late aquí el corazón de la marina inglesa. Francis Drake, James Cook, Lord Nelson y muchos más zarparon de Greenwich a conquistar los océanos del mundo. Aquí esperaban impacientes los reyes ingleses el retorno de sus héroes. Hoy, a la sombra de los edificios altos de Canary Wharf, este suburbio londinense es aún un concepto para los marinos del mundo entero. Por aquí pasa el meridiano cero, o de Greenwich, que divide al globo terráqueo de este y oeste en dos hemisferios. En 1675, Sir Christopher Wren, el arquitecto de la Catedral de San Pablo de Londres, construyó un observatorio sobre una colina de la sección sur del Parque de Greenwich. El rey Jacobo I le encargó
1: corregir con el máximo cuidado y escrupulosidad las tablas de los movimientos de los cuerpos celestes y las posiciones de las estrellas fijas, de tal forma que posibilite la deseada determinación del grado de longitud y el perfeccionamiento del arte de la navegación.

¿En qué punto de las infinitas vastedades de los mares se encuentra un barco? ¿Cómo determinar ese dato? Ya en la antigüedad, los marinos eran capaces de determinar el grado de latitud en que se encontraba su navío partiendo del ángulo entre el sol y el horizonte. ¿Pero qué hacer cuando el horizonte oscila o no se ve el sol? ¿Y cómo determinar además el grado de longitud? La solución del problema del grado de longitud parece estar en el conocimiento exacto del firmamento. El primer astrónomo al servicio del rey y la marina de Inglaterra es John Flamsteed, contratado en 1675. Durante más de 40 años, escudriña noche tras noche el firmamento sobre Greenwich y resume sus observaciones en un libro único. El Atlas Coelestis, o Atlas Celeste de Flamsteed, es el tratado de astronomía más exacto de su época. Aún así, tampoco él logra darle una solución definitiva al problema de la determinación del grado de longitud en el mar. ¿Qué hace un capitán en noches de cielo encapotado? ¿Cómo fijar su posición en días de cambio de fases lunares? El problema del grado de longitud dará que hacer a las naciones marineras durante casi un siglo más. Hoy, en la era de los satélites, noche tras noche un haz de rayos láser recuerda el meridiano cero, una línea imaginaria que divide en dos al planeta partiendo de Greenwich. Queen's House, la casa de la reina, es el edificio más antiguo del parque de Greenwich. Fue construido por Inigo Jones por encargo de la reina Ana de Dinamarca, consorte de Jacobo I. La arquitectura de Jones introdujo el Renacimiento italiano en Inglaterra. Las villas de Andrea Palladio sirvieron de modelo a la residencia real construida por Inigo Jones para alegría de su soberana. Su matemática simetría simboliza la armonía divina. En el año 1689, la reina María II encarga al arquitecto Sir Christopher Wren los planos de un real hospital de marina. Los primeros bocetos suscitan protestas. Se acusa a Wren de querer tapar la vista de la Queen's House al Támesis. ¡Imposible! El arquitecto se ve obligado a corregir sus planos. Como resultado, surge un edificio de dos alas entre las cuales se puede ver el río desde la pequeña casa de la reina.

Ora et labora, reza y trabaja, podría haber sido el lema del Real Hospital de Marina. Aquí, en la Capilla Real, se reponían espiritualmente los veteranos de la Marina inglesa. El decorado interior de la iglesia es obra de James Atheland Stewart y William Newton. A raíz de un incendio en el año 1779, ambos remodelaron el edificio sacro, que de barroco pasó a ser clasicista. El órgano es obra de Samuel Green y data del año 1787. Está considerado como uno de los mejores de Inglaterra. Hoy ya solo lo puede tocar el director musical de la Capilla Real, título que antes correspondía al de músico de la corte.

0: Aunque el Real Hospital de Marina presentaba un aspecto espléndido visto desde el Támesis, no era muy popular que digamos entre sus moradores. Pues quien había pasado décadas enteras viviendo en condiciones espartanas a bordo de un bamboleante navío, difícilmente podía acostumbrarse ya en la vejez a la fastuosidad de la arquitectura barroca. Sobre todo teniendo en cuenta que los veteranos llevaban aquí una vida caracterizada por el entrenamiento militar y la mala alimentación.
1: Mal congenian las columnas y columnatas y los frescos en los techos con cecinas y cerveza agria mezclada con agua.
0: Se queja uno de los veteranos. El Painted Hall, o salón pintado, corazón del Real Hospital de Marina, servía de comedor. Más de 300 veteranos se sentaban a la mesa aquí. En señal de deferencia y reconocimiento, los atendían oficiales. Sin duda, el salón pintado hace realmente honor a su nombre. Todas las paredes del enorme recinto están cubiertas de frescos de James Thornhill. En total, el pintor trabaja 18 años en la obra y recibe la suma de 6.685 libras esterlinas. Demasiado poco, opina Thornhill. Ciertamente, el rey Jorge I no le aumenta a los honorarios, pero recompensa al pintor con un título nobiliario. El Painted Hall es la obra maestra de Sir James Thornhill y la cumbre de la pintura barroca inglesa.

En 1869, el Real Hospital de Marina es definitivamente clausurado. Los veteranos de Su Majestad prefieren edificios menos lujosos para pasar sus años de retiro. En el futuro, el edificio albergaría el Royal Naval College, la Escuela Superior de la Marina Inglesa. Pero volvamos a los problemas de la navegación. ¿Cómo se resuelve por fin el problema del grado de longitud? La respuesta la encuentra el visitante en el Real Observatorio de Greenwich. Y quien despeje el enigma no será ningún físico o astrónomo real, sino un modesto maestro carpintero y relojero llamado John Harrison. A la edad de 22 años, Harrison construye su primer reloj. Dedica 60 años de su vida al problema de la medición precisa del tiempo. Harrison parte de la idea de que el quid de la cuestión consiste en saber en todo momento qué hora es en el puerto de matrícula para poder calcular la posición del barco en grados y minutos de longitud a partir de la diferencia entre esa hora y la hora de a bordo determinada astronómicamente en el mismo momento. Durante siglos, nadie había podido fabricar un reloj capaz de medir la hora exacta en alta mar, independientemente de las fluctuaciones de la temperatura y el clima, y sin que influyeran la humedad y los movimientos del barco. John Harrison lo logró. El cronómetro de marina número 4, del tamaño de un reloj de bolsillo, representa la culminación del talento y la maestría de Harrison. En la travesía de ensayo, efectuada en el año 1761, el nuevo reloj solo se desvía 5 segundos de la hora de Greenwich en 12 semanas de navegación. En 1884 se celebra en Washington una conferencia internacional en la que representantes de 26 naciones aceptan declarar el meridiano de Greenwich como meridiano cero. Con ello, no hacen más que ratificar una añeja práctica naval. Pues una vez que el método de Harrison se hubo impuesto, los cartógrafos de numerosos países empezaron a marcar cada vez más en los mapas oceánicos el meridiano cero, justamente allí donde durante 200 años se habían investigado las leyes de una navegación segura, o sea, en Greenwich. Y hoy, como cada miércoles desde hace 170 años, a las 13 horas en punto de Greenwich, la bola roja cae de la torre del observatorio, una señal óptica a todos los capitanes que se disponen a zarpar para que sintonicen sus relojes de a bordo. Ya el capitán James Cook aplicaba el mismo principio básico que rige hasta el día de hoy. Quien desee saber en el mar dónde se encuentra su barco, ha de saber primero qué hora es en Greenwich.

0: La digitalización de los testimonios que se conservan nos permite revivir el camino de Estados Unidos hacia la libertad, la guerra de independencia.
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4: ...1776... Las colonias británicas en el este de Norteamérica están divididas. Por un lado, el sueño de libertad y por el otro, la lealtad a un rey lejano. En medio de este conflicto se redacta un documento que lo cambiará todo. De una rebelión nace una revolución.
5: Cada soldado que toma un fusil, cada familia que mantiene la granja en funcionamiento, todos ellos están firmando su propia declaración de independencia.
4: Testimonios de la época y documentos como las solicitudes de pensión nos revelan aspectos de la vida de las personas que lucharon por la libertad.
6: Los afroamericanos, como Prince Greenswald, viven entre la cruel realidad de la esclavitud y la promesa de igualdad.
7: Deborah Sampson se disfraza de hombre y se hace llamar Robert Shartleff. Será un soldado ejemplar.
4: Algunos luchan por una causa superior. Otros porque no tienen elección. Y otros no solo luchan por la libertad de las colonias, sino también por la suya propia. Para unos son traidores, para otros revolucionarios.

0: Una figura interesante es el joven de 23 años, Prince Griswold. Este soldado afroamericano nació esclavo en Connecticut. Su propietario era Matthew Griswold, juez supremo y vicegobernador de esa colonia.
1: Hoy asociamos la Revolución Americana con la idea de libertad, pero esa palabra tenía diferentes significados para cada persona.
2: Los afroamericanos como Prince están atrapados entre la cruel realidad de la esclavitud y la retórica idealista de la Declaración de Independencia centrada en la libertad y la independencia.
0: El primer borrador de Jefferson para la Declaración incluía una condena explícita del papel de Jorge III en el comercio de esclavos.
3: Ha librado una guerra cruel contra la humanidad misma, violando sus derechos más sagrados a la vida y la libertad, capturando a un pueblo lejano y llevándolo a la esclavitud o dejándolo morir miserablemente durante el transporte. Esta frase de la Declaración de Independencia es sorprendente porque todas las colonias tenían esclavos. Jefferson mismo fue propietario de esclavos hasta su muerte.
1: La delegación de Carolina del Sur declara que esa frase no puede permanecer, que la Declaración de

0: Independencia no puede afirmar que el comercio de esclavos es injusto.
1: Aún así, la revolución abre ciertas posibilidades a las personas esclavizadas y, por tanto, las obliga a tomar difíciles decisiones. Estas decisiones difieren mucho entre el norte y el sur. En las colonias del sur, cuya economía depende profundamente del trabajo esclavo, los líderes militares británicos usan promesas de libertad como estrategia, ofrecen libertad a quienes escapen y se unan al ejército leal a la corona británica.
2: No lo hacen por bondad. Buscan reforzar al ejército británico y debilitar a las colonias, haciendo que los esclavos abandonen las plantaciones.
0: Intentan destruir el sistema económico del sur, basado en la esclavitud, para obligar a los dueños de las plantaciones a buscar la paz. Hombres y mujeres esclavizados con sus hijos huyen en gran número hacia el ejército británico. Sin embargo, quienes arriesgan su vida dejando las plantaciones y recorriendo grandes distancias para llegar al ejército británico, no son recibidos como británicos leales, sino como trabajadores.
1: En el norte, la esclavitud sigue siendo legal, pero es menos común. Allí, milicianos negros libres luchan del lado rebelde. Pero al principio, los líderes de la revolución dudan en admitir hombres de piel negra en su ejército. Sin embargo, las graves pérdidas de 1776 obligan a los miembros del Congreso a reconsiderar su postura.
2: Necesitan más soldados. Por eso algunas colonias del norte prometen la libertad a los esclavos que estén dispuestos a unirse al llamado Ejército Continental.
1: En 1777, por ejemplo, Connecticut aprueba una ley según la cual los patriotas blancos pueden enviar a sus esclavos a luchar en su lugar, siempre que les ofrezcan la libertad.
3: Ese parece ser el caso de Prince, pero no está solo. Su hermano Jim también se alista.
1: La libertad de Prince tiene un alto precio. El servicio militar se ha extendido a 3 años y eventualmente podría terminar del lado perdedor.
3: Los padres fundadores firmaron una declaración de independencia, pero al alistarse, Prince firma su propia declaración de independencia. Elige literalmente libertad o muerte.
1: Pocas semanas después de su reclutamiento, Prince entra en acción. Washington recibe la noticia del desembarco de William Howe con su ejército en la bahía de Chesapeake. Si Washington no logra vencerlos allí, los británicos tendrán vía libre hacia Filadelfia para asestar un golpe mortal a la revolución en su propia capital.
4: Es un día húmedo y con niebla. Bajo esas condiciones, el ejército británico se dispone a atacar a Washington.
1: Washington se posiciona a lo largo del río Brandywine, unos 40 kilómetros al oeste de Filadelfia. Allí, Prince se ve involucrado en la mayor batalla campal de toda la guerra, unos 14.000 colonos contra unos 16.000 británicos. Cuando Washington ve avanzar a los británicos, espera un ataque frontal de Howe.
4: Pero durante la lucha, se entera de que hay tropas británicas también en el norte. Lo están atacando por dos frentes.
1: Prince y sus compañeros reciben la orden de reforzar el flanco derecho. Mantienen su posición mientras el ejército continental se retira. Tras 11 horas de batalla, las bajas americanas duplican a las británicas. Solo la retirada organizada salva a los colonos de la catástrofe.
4: Howe esperaba destruir al ejército rebelde en el río Brandywine, pero solo logró debilitarlo.
1: Prince ha sobrevivido a su primera batalla.
3: Podemos averiguar mucho sobre estos soldados leyendo sus solicitudes de pensión. En el caso de Prince, sus compañeros blancos atestiguan que fue un buen soldado y que siempre llevaba un violín consigo. Y eso no es de subestimarse, porque un violinista siempre ponía alegría en la dura vida del campamento.
1: Washington debe tomar una decisión difícil: proteger Filadelfia y arriesgarse a una derrota, o abandonar la ciudad.
3: Washington permite que los británicos tomen Filadelfia, salvando a su ejército para poder seguir luchando más tarde.
1: A finales de septiembre de 1777, William Howe entra en Filadelfia. La capital ha caído. Los miembros del Congreso han huido. El triunfo de la revolución parece más lejano que nunca. Washington necesita ahora una victoria para demostrar a los hombres del Congreso que él es el líder adecuado y para demostrar a Francia que vale la pena apoyar a los americanos. Desde 1775, los franceses envían en secreto dinero y armas a las colonias. No por espíritu revolucionario, sino para perjudicar a su enemigo, Inglaterra. También envían voluntarios, como el joven de 19 años Gilbert Dumontier, marqués de Lafayette, quien llega a América en 1777 lleno de idealismo y ansias de aventura.
5: Está en estrecho contacto con Washington, Hamilton y otros revolucionarios. Ellos saben que pueden ser un aliado crucial para convencer a personas en la corte francesa con influencia sobre el rey Luis XVI.
1: Pero para que Francia declare la guerra a Gran Bretaña, algo que París desea desde hace tiempo, Washington debe lograr una victoria. Cuando Howe divide sus tropas entre Filadelfia y la cercana Germantown, Washington ve en esto una oportunidad. A comienzos de octubre de 1777, sus hombres se preparan para enfrentarse a las mejores tropas de Howe. Washington quiere atacar a las 5 de la mañana. De nuevo, desciende una densa niebla. El plan ofensivo de Washington parece desmoronarse.
4: Entre la niebla espesa, dos unidades de su ejército chocan entre sí sin reconocerse. Soldados americanos mueren a manos de sus propios compañeros.
1: El ataque pierde impulso. Los británicos toman la delantera. El regimiento se retira bajo fuego.
4: La batalla de Germantown no es el éxito que Washington esperaba, pero impresiona a los observadores franceses que ven un ejército firme y luchador.
1: Sin embargo, eso no basta para llevar a Francia a la guerra. Pero hay una segunda línea de combate que resulta más convincente. Mucho más al norte, cerca de Saratoga, el general estadounidense Horatio Gates libra una serie de batallas contra fuerzas británicas que avanzan desde Canadá.
3: El general británico Burgoyne está atrapado con su ejército en Saratoga. Los colonos americanos aprovechan la oportunidad.
1: En dos batallas, con tres semanas de diferencia, las tropas de Gates matan o capturan a casi todos los soldados de Burgoyne.
3: Una derrota devastadora para los británicos. Uno de los momentos decisivos de toda la guerra que convence a los franceses de unirse a la causa.
1: Aún así, pasarán meses antes de que llegue la ayuda esperada. Con la llegada del invierno, termina también la campaña militar de 1777.
3: Los ejércitos normalmente no luchaban en invierno. Era demasiado difícil. Decían, pausa, nos vemos en la primavera.
1: Washington establece su cuartel de invierno en Valley Forge, a un día de marcha de Filadelfia. Entre sus hombres está Prince. Allí comienzan a construir de inmediato el campamento.

0: Se hicieron tantas construcciones que si aquello hubiera sido una ciudad, habría sido la cuarta más grande del país.
1: Con la llegada del invierno, las condiciones de vida empeoran drásticamente. Las temperaturas descienden a varios grados bajo cero. La mayoría de los soldados no están adecuadamente vestidos. Hasta un tercio de ellos no tiene calzado. Las mantas escasean y los alimentos se agotan.
2: Los soldados pasan muchos días sin comer y a menudo comen corteza de árbol o el cuero de sus zapatos. La situación es desesperante.
3: A menudo se dice que el dinero es la clave del éxito, pero olvidamos que la comida es esencial para lograr victorias. Si tu ejército sufre hambre, perderás la guerra.
1: Más peligrosas que el frío y el hambre son las enfermedades. En la estrechez del campamento, la viruela y otras epidemias se propagan rápidamente.
2: La viruela es extremadamente debilitante. Provoca dolor de cabeza, fiebre, erupciones, dolores corporales. En un 30% de los casos, es mortal.
1: La viruela causa decenas de miles de muertes entre soldados y civiles durante la guerra, muchas más que las mismas batallas.
2: Tras una infección, uno suele quedar inmune. Los soldados británicos tenían mayor inmunidad porque la viruela estaba más extendida en Europa.
1: Impulsados por los ideales científicos de la Ilustración, los médicos europeos buscaban formas de combatir la enfermedad.
3: La medicina de la época de la Ilustración logró importantes avances con la inoculación. Eso salvó al ejército revolucionario.
2: La inoculación consistía en hacer un pequeño corte en la piel e introducir pus o costras de un enfermo. Se confiaba en que la persona inoculada contraería una forma leve de viruela, se recuperaría y quedaría inmune de por vida.
1: Era un procedimiento muy controvertido. Pero Washington decidió vacunar a sus tropas a partir de 1777. La tasa de infección cayó drásticamente.
3: En el contexto de una guerra, morían entonces más personas por epidemias que en el campo de batalla. Así que fue una idea genial inocular a las tropas.
1: Aún así, en los 6 meses en Valley Forge, murieron casi cerca de 2.000 soldados. Cuando por fin llega la primavera, las tropas se reorganizan. Las casi 400 mujeres del campamento desempeñan un papel muy importante.
4: Tanto en el ejército británico como en el continental, hay mujeres que viajan con los soldados.
3: Durante mucho tiempo se creyó que eran prostitutas, pero no, eran esposas, a veces con sus hijos, que acompañaban a sus maridos.
4: Algunas mujeres están allí porque sus casas fueron destruidas o porque no tienen cómo alimentar a sus familias. No tienen una buena posición, pero el ejército al menos les ofrece algo de seguridad.
5: Las mujeres recogen leña, cuidan a los enfermos y lavan la ropa, no solo la de sus maridos, sino la de todo el regimiento. Son una parte vital de estos campamentos militares.
1: Algunas mujeres del campamento participan en los combates, disfrazadas con ropa masculina.
5: No sabemos cuántas mujeres se alistaron como soldados. Cuando lo lograban, quedaban registradas con nombres masculinos.
1: Pero cualquier mujer que fuera descubierta corría el riesgo de sufrir una humillación pública.
5: La insultaban como a una prostituta. La sacaban del campamento con el torso desnudo, atada a un carro, mientras la banda militar tocaba lo que se conoció como la marcha de la prostituta.
1: Aún así,

0: Deborah Sampson sea lista.
1: Deborah Sampson provenía de una familia muy pobre. Su perspectiva de vida era la de ser siempre una sirvienta, sin tener jamás una dote.
0: El sueldo del ejército le ofrece una vida mejor.
2: Los reclutadores llegan a su pueblo y ella se alista. A las mujeres no se les permite hacerlo, así que se disfraza de hombre.
1: Se hace llamar Robert Shortleff. Es alta y adquiere una apariencia masculina cuando se corta el cabello y viste de uniforme. Se convierte en uno más de los muchachos. Va a la taberna, bebe con los otros soldados, coquetea con las camareras. Nunca nadie dudó de ella.
0: Deborah Sampson simboliza las nuevas oportunidades de vida que las ideas revolucionarias hicieron posibles.
3: La propagación de las ideas es difícil de controlar. En el contexto de la revolución, las mujeres de las colonias empiezan a pensar que libertad y autodeterminación son buenas ideas también para ellas.
0: 3 meses antes de la declaración de independencia, Abigail Adams escribe a su esposo, el congresista John Adams.
2: Espero con ansiedad que declaren la independencia y no olviden a las mujeres. Si no recibimos atención especial, iniciaremos nuestra propia rebelión y no nos sentiremos obligadas por leyes en las que no tuvimos voz ni representación.
0: Pero como en el caso de la esclavitud, los derechos de las mujeres no se mencionan explícitamente en la declaración.
3: Afirmar que todos los hombres fueron creados iguales ya era en ese momento una postura radical. Sin embargo, debemos reconocer que los padres fundadores podrían haber llevado esa idea mucho más lejos.
0: Lo que el ideal revolucionario de libertad debía significar para los esclavos y las mujeres seguía siendo una cuestión sin respuesta. Washington aprovecha Valley Forge para entrenar a sus tropas y recluta para esto a Friedrich Wilhelm August von Steuben.
4: Este varón alemán enseña al ejército a combatir con bayonetas y a resistir una carga del enemigo. Los soldados aprenden nuevas tácticas y se convierten en una unidad solidaria. Cuando salen de Valley Forge, son una fuerza de combate al estilo europeo.
0: Cuando Washington se prepara para la siguiente confrontación, en el verano de 1778, lo hace ya con la promesa de apoyo francés. Pero también tiene un nuevo adversario.
4: William Howe había logrado éxitos notables contra George Washington, pero no una victoria decisiva. Los británicos no lo entienden. Su paciencia se agota y envían a un nuevo comandante para ganar esta guerra.
0: Es Sir Henry Clinton, un estratega militar de gran reputación. Comprende que la entrada de Francia cambia la situación del conflicto. No quiere quedar atrapado entre el ejército de Washington y la marina francesa, y decide abandonar Filadelfia y marchar hacia Nueva York. En junio de 1778, el Congreso regresa a la capital. Washington sigue a las tropas de Clinton hacia Nueva Jersey. El gran ejército británico marcha en una columna de 19 kilómetros. Cuando surge la oportunidad, uno de los generales de Washington, Charles Lee, ataca la retaguardia británica. Clinton ordena a su subcomandante enfrentarse a los americanos y detenerlos. Espera forzarlos así a una gran batalla.
5: Lee choca contra una fuerza mayor de lo esperado.
4: Se retira y huye, poniendo en riesgo a casi todo el ejército en una retirada caótica en Monmouth.
0: Washington llega y encuentra a su recién entrenado ejército al borde del colapso. Descarga su furia sobre Charles Lee.
4: George Washington tenía fama de estoico, pero en realidad tenía un temperamento explosivo. En Monmouth estalló por completo. Se decía que hasta las hojas de los árboles temblaron cuando Washington reprendió a Lee y lo destituyó del mando.
0: Aunque los colonos están en inferioridad numérica, ya no son esos campesinos de los que los británicos se burlaban. Gracias al entrenamiento de Steuben, ahora ofrecen una feroz resistencia.
5: Lo que al principio parecía un desastre para Washington se convierte en una buena jornada. La batalla se empata con intercambio de fuego de artillería y mosquetes, pero Washington logra cierta ventaja. Su ejército ha mantenido y consolidado sus posiciones.
0: El soldado Joseph Martin relata la historia de una mujer que trabajaba con los hombres en la artillería.
4: Martin cuenta que una bala de cañón enemiga pasó directamente entre las piernas de la mujer, desgarrando la parte inferior de su vestido. Ella comentó, con aparente indiferencia, que había sido una suerte que la bala no pasara un poco más arriba, porque en ese caso habría arrancado algo más.
0: Después de la batalla, los hombres le dan a la mujer el apodo de Molly Pitcher.
4: Molly era un apodo común para Mary, así que podría haberse tratado de Mary Ludwig Hayes, una figura icónica de la Revolución.
0: Los combates en Monmouth duran 12 horas. Para Prince será la última batalla.
4: Prince recibe un disparo en la pierna. Fue uno de los 25,000 revolucionarios que quedaron heridos o discapacitados por la guerra.
0: Prince fue uno de los cerca de 5,000 afroamericanos que lucharon con los revolucionarios. Es dado de baja con honores en agosto de 1780. Regresa a Connecticut como hombre libre. Pero su logro queda ensombrecido por la pérdida y el dolor.
4: Su hermano Jim ha muerto en la guerra. Para uno, la libertad. Para el otro, la muerte.
0: Tras la batalla de Monmouth, el británico Clinton se retira a Nueva York, mientras Washington se posiciona al norte de Manhattan. Ninguno quiere arriesgar un movimiento imprudente. La estrategia británica ahora se centra en las colonias del sur: Georgia, Carolina del Sur, Carolina del Norte y Virginia. Aquí las posiciones ante la revolución están mucho más divididas.
4: En el sur había muchos más colonos leales a la corona. Era una región rural y agrícola. Sus principales productos, basados en el trabajo esclavo, eran el arroz, el índigo, el algodón y el tabaco. Y los británicos eran sus principales compradores. Por eso, los británicos esperaban que los colonos leales lucharan por ellos.
0: En diciembre de 1778, los británicos conquistan el estratégico puerto de Savannah, en el sur. Pero este tipo de operaciones no se dan de la misma manera que en el norte.
2: En muchos sentidos, la guerra en el sur es una guerra civil. A menudo se encuentran vecinos e incluso miembros de una familia luchando en bandos diferentes.
0: James Potter Collins lo describe así en sus memorias.
3: Fueron tiempos difíciles. La gente se dividía en facciones. Quienes habían sido buenos amigos se convirtieron en enemigos. Empezaron a observarse con recelo.
0: Junto con su padre y su hermano mayor, Collins se une en 1780, con 17 años, a una milicia patriota.
6: Cuando el padre de Collins se alista, dice: debemos luchar o someternos y convertirnos en esclavos. Para muchos revolucionarios, la idea de libertad o muerte es más que una frase, es el núcleo de sus convicciones.
0: Para los británicos, la estrategia en el sur empieza a dar frutos. Bajo el mando de Clinton, conquistan Charleston en Carolina del Sur.
5: Con ello, Clinton no solo toma la ciudad más rica del país,

0: sino que captura a unos 5.000 soldados rebeldes, desarticulando así al ejército revolucionario del sur.
1: Dos semanas después, el coronel Bannister Tarleton destruye las fuerzas revolucionarias restantes en Waxhaws, Carolina del Sur. Murieron más de 100 rebeldes, frente a solo 5 británicos. Esto genera rumores de que Tarleton había ordenado una masacre de prisioneros, lo cual conmocionó a los colonos y le valió a Tarleton la reputación de comandante sanguinario.
2: No les dio la oportunidad de rendirse. No les dio cuartel, como solía decirse. De ahí surgió el término el cuartel de Tarleton, que se hizo popular durante la guerra.
1: La ofensiva británica en el sur ya parecía imparable.
0: Horatio Gates, rival de Washington, asume el mando en el sur. Allí se enfrenta a los británicos bajo Charles Cornwallis en Camden, Carolina del Sur.
1: Los llamados casacas rojas obligan a los colonos bajo el mando de Gates a huir y consiguen así el control de Carolina del Sur. El comandante británico Cornwallis informa a Clinton de que la resistencia en el sur ha sido aplastada, excepto, como él mismo dice, por unas pocas milicias dispersas. Pero esas milicias no se rinden.
3: Éramos un grupo de hombres actuando completamente por nuestra cuenta, sin expectativa de pago, dependiendo de lo que encontráramos en el camino, y siempre estábamos listos para abandonar un campamento.
0: Los milicianos como Collins libran otro tipo de guerra. Atacan desde escondites, golpean pequeños puestos británicos y milicias leales, intentando golpear a los británicos donde son más vulnerables.
1: A comienzos de octubre de 1780, 900 milicianos patriotas se reúnen en Kings Mountain, Carolina del Sur, para enfrentarse directamente a una milicia de leales a la corona con más de 1,000 hombres. Más de 1,000 lealistas mueren o son capturados, mientras que las tropas patriotas solo registran 90 muertos. Tras la rendición de los lealistas, los patriotas se vengan por la matanza de Tarleton. Decenas de lealistas son fusilados y 9 son ahorcados.
3: Cuando terminó la lucha, la situación de los pobres lealistas era realmente lamentable. Los muertos yacían por todas partes y los gemidos de los heridos se escuchaban en todas direcciones. Me aparté horrorizado del lugar y, aunque celebraba la victoria, no pude contener las lágrimas.
1: Esta victoria de los patriotas marca un punto de inflexión en el sur.
0: Esa victoria eleva la moral de los revolucionarios y ayuda a convencer a algunos indecisos de que vale la pena luchar por la independencia.
1: Las tropas continentales y las milicias patriotas pasan a la ofensiva. En la batalla de Cowpens, en enero de 1781, obtienen una victoria abrumadora sobre las fuerzas británicas, que pierden casi 8 veces más soldados que los americanos. 2 meses más tarde, el general americano Nathaniel Greene causa enormes pérdidas a las tropas británicas en la batalla de Guilford Courthouse. Cornwallis debe replantear su estrategia.
2: Se dirige a Yorktown, en la costa de Virginia. Confía en que la Marina Británica llegará allí con refuerzos y suministros o para transportar a su ejército de regreso a Nueva York.
1: Pero ahora que los rebeldes americanos cuentan con el apoyo de la Marina Francesa, Washington ve su oportunidad de atrapar a Cornwallis en Yorktown. En coordinación con los franceses, bloqueará la salida marítima de Cornwallis. Para engañar a Clinton, Washington simula un ataque contra Nueva York.
2: Washington construye un campamento falso, enciende fogatas y deliberadamente hace circular informaciones falsas.
1: Y mientras tanto, conduce en secreto a sus tropas hacia el sur. La marina francesa, por su parte, se prepara para enfrentarse a los barcos británicos.
2: La marina francesa obtiene una victoria sorprendente sobre la marina británica. Cornwallis queda atrapado en Yorktown.
1: Entre los revolucionarios que marchan hacia Yorktown está John Bowdy.
2: La historia de Bowdy es notable. Se alistó en 1776. Estuvo con Washington al cruzar el río Delaware, también en Valley Forge y en Brandywine, donde fue herido. Para entonces llevaba 5 años en la guerra, aunque creía haberse alistado solo para 3 años. Más tarde, al solicitar su pensión, menciona este malentendido. Bowdy escribe: cuando se cumplieron los 3 años, mi coronel me informó de que no me había alistado para 3 años, sino para la duración total de la guerra, lo cual acepté y, en consecuencia, serví a mi patria con fidelidad.
1: La vía marítima está bloqueada, pero los británicos aún cuentan con la protección de las poderosas fortificaciones de Yorktown. Washington se prepara para un asedio.
0: El ejército francés demuestra en Yorktown su habilidad en la guerra de asedio.
1: Los franceses instruyen a los casi 20.000 soldados aliados para cavar trincheras de asedio al estilo europeo.
0: La idea era acercar la artillería lo más posible a las fortificaciones enemigas. Era un trabajo sucio, peligroso y agotador.
1: Cornwallis se defiende en Yorktown con pequeñas fortificaciones de tierra, rodeadas de estacas afiladas. Su propósito era impedir que los enemigos se acercaran lo suficiente como para usar sus cañones con eficacia.
2: Y cada vez que las tropas revolucionarias intentan acercarse cavando, se enfrentan a un fuego devastador.
1: Cornwallis espera contener a sus enemigos lo suficiente hasta que lleguen refuerzos. Pero Washington tiene un plan.
2: La fortificación de tierra al final de la línea es crítica. Si Washington logra destruirla, sus soldados podrán entrar por esa parte.
1: 400 hombres se preparan para atacarla.
2: El fuego de sus mosquetes alertaría a los británicos. Por eso atacan de noche, solo con espadas y bayonetas, cuerpo a cuerpo.
1: John Bowdy está entre ellos.
2: Más tarde escribirá: Washington nos ordenó asaltar los terraplenes del enemigo. Yo estaba en la división del coronel Hamilton, que asaltó y tomó una de esas fortificaciones. Los invasores matan a los británicos y capturan los cañones. A la mañana siguiente, Cornwallis despierta y ve sus propios cañones apuntando hacia él.
1: Cornwallis comprende que no tiene opción. El 19 de octubre de 1781, uno de sus oficiales se acerca al campamento americano agitando un pañuelo blanco.
2: Cornwallis se niega a rendirse personalmente. No considera a Washington un comandante de su misma dignidad. Washington responde: si Cornwallis sale y se rinde, le ofreceré condiciones favorables. Si no, abriremos fuego con los cañones. Cornwallis se ve obligado a salir para rendirse de forma humillante. Y eso es todo. Ese es el final.
1: Cuando la noticia llega a Gran Bretaña, el primer ministro North exclama: ¡oh Dios, se ha acabado todo! La victoria rebelde en Yorktown provoca la caída del gobierno británico. Un nuevo primer ministro inicia negociaciones de paz con los americanos y sus aliados franceses.

0: Mientras tanto, los combates continúan. La unidad de Deborah Sampson es emboscada cerca de Nueva York por tropas británicas y lealistas. Sampson recibe 2 disparos en la pierna. Para evitar que descubran su identidad, extrae una de las balas con una navaja y sutura la herida a ella misma. La otra bala permanece en su pierna y le causa dolor por el resto de su vida. Un año después contrae fiebre. Esta vez en el hospital se descubre su verdadera identidad.
1: Y entonces, al revisar su expediente, ven que ha sido una soldado ejemplar y no le dan una baja deshonrosa. Regresa a Massachusetts, se casa y toma el nombre de Deborah Sampson Gannett. Cuando muere, su esposo Samuel Gannett solicita una pensión de viudo y la obtiene.
0: La Guerra de Independencia de las Colonias Británicas en América termina con la firma del Tratado de París el 3 de septiembre de 1783. Gran Bretaña reconoce oficialmente a los Estados Unidos de América. La Revolución Americana trae libertad a muchas personas, pero no a todas.
2: ¿Qué cambió realmente para la mayoría? Ahora se pagan menos impuestos, pero por lo demás, quien no posee tierras no puede votar en las elecciones, y quien es esclavo sigue siendo esclavo. Cabe preguntarse si la famosa frase de Tocqueville sobre las revoluciones, cuanto más cambian las cosas, más permanecen igual, no se aplica también a la Guerra de Independencia estadounidense.
1: De hecho, después de la Revolución, las condiciones de vida de los esclavos empeoraron notablemente. Se les impusieron controles mucho más severos, pues habían demostrado que podían escapar en cualquier momento.
3: Por supuesto, las promesas hechas a los pueblos indígenas, a los esclavos negros y a las mujeres siguieron sin cumplirse.
1: A la revolución siguieron 2 siglos de conflicto sin que se hiciera realidad el preámbulo de la Declaración de Independencia.
4: Benjamin Rush, uno de los firmantes de esa declaración, dijo: "La guerra ha terminado, pero la revolución aún está muy lejos de eso. Solo ha concluido el primer acto del gran drama".
0: Aunque no llegaron a hacerse realidad, los ideales de la Declaración, igualdad, libertad, el derecho a buscar la felicidad y a un gobierno basado en el consentimiento de los gobernados, resonaron mucho más allá de las fronteras de los Estados Unidos. En 1789, Thomas Jefferson ayuda a Lafayette a redactar el primer borrador de la Declaración de los Derechos del Hombre y del Ciudadano. Este documento es uno de los fundamentos ideológicos de la Revolución Francesa y está inspirado en la Declaración de Independencia. El deseo de independencia se expande como el fuego.
5: Es el inicio de toda una era revolucionaria. En esencia, la civilización occidental cambia de manera fundamental.
0: La revolución en Haití, el levantamiento irlandés y la Guerra de Independencia colombiana se inspiran en estas ideas, al igual que los movimientos anticoloniales.
3: El legado de la Revolución estadounidense se sintió en todo el mundo y sigue siendo un ejemplo para quienes desean vivir libres y sin tiranía.
0: Quienes participaron en esa guerra tenían diversos motivos. Algunos lucharon por elevados ideales, otros por sus familias y vecinos, otros por su libertad individual y algunos simplemente por sobrevivir. Deborah Sampson fue la única mujer que recibió una pensión de veterana por su servicio.

William French pasó el resto de su vida en el pueblo de Dunstable, en Massachusetts. Prince cambió su apellido de Griswold a Crosley, el apellido de soltera de su madre. En 2024, la Sociedad de Hijos de la Revolución Americana de Connecticut lo honró con una lápida conmemorativa. James Potter Collins se estableció en el estado de Texas y murió a los 81 años. John Bowdy vivió en la pobreza a causa de sus heridas de guerra. Tardó 50 años en obtener una pensión en 1834 y murió 2 años después, a los 80 años de edad.

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1: Venezuela lucha por ponerse de pie tras los devastadores terremotos. La emergencia postcatástrofe alcanza todos los frentes y también el sanitario. Hoy la ONU y la Organización Panamericana de la Salud advertían sobre el aumento de las enfermedades infecciosas entre los damnificados. Tenemos la sensible crónica y también los testimonios de los afectados en el estado de La Guaira. Soy Jenny Pérez, en Berlín para Deutsche Welle. Destacamos. Venezuela avanza. En la fase de desescombro, el país afronta el reto de retirar cerca de 1,2 millones de toneladas de escombros. Hay testimonios de afectados que se resisten a la entrada de excavadoras, aún con la esperanza de recuperar a sus seres queridos. Un voraz y sorpresivo incendio forestal en Almería, España, deja 12 muertos y 23 desaparecidos. Las víctimas perecieron en medio de los intentos por escapar de las llamas. Tenemos la crónica desde Madrid. Y Rusia detiene parcialmente el tránsito en un canal navegable hacia el mar de Azov. Agencias internacionales citan fuentes rusas tras el impacto de drones ucranianos en la región. En Venezuela, miles de personas siguen sin poder volver a sus casas tras el doble terremoto del pasado 24 de junio. La incertidumbre volvía a sentarse este viernes cuando un nuevo temblor de magnitud 3,9 sacudía zonas del norte del país con epicentro en cerca de Naiguatá, de La Guaira, sin que se reportaban afortunadamente daños ni víctimas. En los refugios, la vida se reorganiza entre literas, comidas racionadas, atención básica y también la espera de una nueva vivienda. Nuestro enviado especial, Johan Ramírez, estuvo en uno de esos campamentos donde encontró historias de pérdidas y de resiliencia.
2: Mayerlin Milán perdió su casa durante el doble terremoto. A sus 52 años y con una discapacidad que padece desde su nacimiento, ahora vive en este campamento, junto con otras 1.700 personas. Duermen en literas y colchones de campaña apenas separados unos de otros.
3: Uno tiene que acostumbrarse a vivir con la gente. Hay personas malas, hay personas buenas, así pues. ¿Ves? Pero bueno, uno tiene que sobrevivir como uno, como dice, como le toca el tango a uno.
2: El refugio fue instalado por el gobierno central y cuenta con el respaldo de una veintena de organizaciones nacionales e internacionales. Aquí, los damnificados reciben cuidados básicos, atención médica, psicológica y alimentación.
4: Hemos estado recibiendo la ayuda internacional. Nos están dando

0: dos comidas al día, una a las 12 y la otra en la tarde como eso de las 6. Bueno, yo creo que el desayuno es el almuerzo y el almuerzo es la cena, algo así.
1: El Programa Mundial de Alimentos de la ONU gestiona la distribución de comida y asegura que esto se hace de acuerdo a manuales internacionales para situaciones de catástrofe, con el fin de garantizar la administración de alimentos durante plazos prolongados.
2: Dentro de las cosas que damos, damos alimentación, servicio de salud, estamos atendiendo odontología, salud mental, espacios para la recreación, el deporte, la cultura y el sano esparcimiento, atenciones al adulto, a la adulta mayor, a los niños, niñas, adolescentes.
1: Se espera que en la medida en que se verifique el estado de las viviendas afectadas, algunos puedan regresar a sus hogares. Otros, en cambio, deberán aguardar hasta que las autoridades los reubiquen en nuevas casas en el marco de la llamada Gran Misión Venezuela Renace, un plan habitacional anunciado por el gobierno del que aún se desconocen los detalles.
3: Yo tengo esperanza de tener mi casita otra vez y tener mis coloticos otra vez, y me gustaría ser otra vez la misma que yo era.
1: El terremoto destruyó miles de viviendas, pero algunas personas, como Mayerlin Milán, mantienen intacta la esperanza de un futuro mejor.
4: Bueno, ¿y cuán grave es la amenaza sanitaria que se cierne sobre los venezolanos tras los terremotos? Lo conversaremos a continuación con Hugo Pizzi, quien es doctor, epidemiólogo y además profesor de la medicina de la Universidad Nacional de Córdoba y nos recibe en directo desde Argentina. Doctor Pizzi, muy bienvenido. Y lo dicho, ¿cuán grave es, en su opinión, la advertencia de enfermedades que ha lanzado hoy la Organización Panamericana de la Salud?
5: Absolutamente, porque nos encontramos con un país que tenía una infraestructura mala. Este fenómeno meteorológico, el movimiento de tierra, evidentemente hizo un desastre. Y para el primer momento, donde uno necesita, ante las heridas de la gente y ante las fracturas de la gente, una asistencia, ambulancias y médicos, realmente no hubo una reacción del gobierno. Por lo tanto, si no fuera por la ayuda extranjera, el problema es delicado. Además, todo movimiento telúrico rompe toda la cañería de agua y el agua buena se junta con los pozos negros y demás. Entonces hay riesgo de hepatitis, hay riesgo de cólera, hay riesgo de otras enfermedades infecciosas como los cuadros diarreicos. Fundamentalmente hay un hecho que es ineludible. No olvidemos que es un país tropical. Y al ser un país tropical, ante la falta de defensas, lógicamente corremos también muchos problemas con el dengue, con el Zika, chikungunya y fiebre amarilla. Por lo tanto, creo que es una situación bastante delicada que hay que prestarle muchísima atención.
4: Y entonces, ¿cuál es el panorama para los enfermos crónicos? Doctor, hablemos por favor de diabetes, de problemas cardíacos, incluso de pacientes con cáncer.
5: Bueno, ese panorama es muy malo también y nosotros lo conocíamos de antes porque toda la diáspora venezolana que el régimen anterior la obligó a salir de Venezuela, esa gente que trabaja en el extranjero utiliza sus entradas para mandar remedios a Venezuela. O sea que Venezuela no estaba bien. Y los pocos remedios que recibía eran los que mandaban desde el extranjero y ahora los que llevan todos estos grupos de ayuda que evidentemente están actuando solidariamente de todos los países.
4: Usted menciona que Venezuela es un país tropical, que la situación ya estaba mal, la situación sanitaria, mucho antes de pasar estas catástrofes, estos terremotos. ¿Qué pueden hacer los afectados hasta que reciban las ayudas que necesitan?
5: Bueno, es algo que realmente no tenemos la solución en las manos porque evidentemente la ayuda para estos casos es para mejorar todo el país y lógicamente no se trata únicamente de la zona del terremoto. O sea, yo creo que es muy problemático. Venezuela, que no estaba bien, va a estar peor que antes y le va a costar salir de esto. Por eso considero que la ayuda humanitaria del mundo puede darnos, por ejemplo, un empujón importante como para tratar de sortear estas epidemias que pueden presentarse en cualquier momento.
4: Doctor Hugo Pizzi, muchas gracias en Córdoba, Argentina. Y naturalmente sigue habiendo mucha desesperación en Venezuela, porque mientras

0: Muchos de ellos lloran a sus familiares y también buscan cómo retomar sus vidas. Algunos descargan toda su ira, todo su dolor contra funcionarios del chavismo. Ese es el caso de lo que ha sucedido hoy, donde Dameli Janet Díaz, quien ven en las imágenes, perdió a su hija en el terremoto. Bueno, la vecina de La Guaira arremetió este día contra Nicolás Maduro Guerra, es el hijo del mandatario arrestado, imputado por los Estados Unidos, y contra el diputado oficialista Jorge Arreaza. Díaz los interceptó, los interpeló, y mientras los referentes del chavismo hacían una recorrida por las zonas afectadas por el sismo. Y hablamos ahora de otra catástrofe. Al menos 12 personas de distintas nacionalidades murieron a consecuencia de un voraz incendio forestal en el sur de España, mientras las elevadas temperaturas extreman el riesgo de fuego en muchas otras zonas del país. Más de 500 efectivos, incluidos miembros de la Unidad Militar de Emergencias, combaten el fuego en los alrededores de las localidades de Los Gallardos y de Bedar, donde se registró el mayor número de víctimas mortales. Las autoridades estiman que muchos eran ciudadanos extranjeros que residen en esa popular zona turística de España.
1: Más de 150 bomberos intentan controlar las llamas de un incendio forestal que azota al municipio de Los Gallardos, de la comunidad andaluza en el sur de España. Aunque las autoridades aún no han confirmado la causa del incendio, señalaron que un cable eléctrico habría provocado una chispa que se convirtió en fuego y se propagó rápidamente hacia un bosque cercano.
2: La situación que estamos viviendo ahora mismo, como estáis viendo y comprobad que están las llamas detrás de mí, es terrorífica porque hace mucho viento, el fuego inició y avanza muy rápido.
1: Las autoridades informaron que 4 de las víctimas mortales fueron halladas calcinadas dentro de un auto y anunciaron que cerca de 2 docenas de personas se encuentran desaparecidas.
3: Parece que los 4 son de nacionalidad extranjera y pudieran ser británicos, ¿no? Porque por el coche con el volante en el otro lado.
1: Pues... Aparte de las pérdidas humanas, el incendio provocó el cierre de carreteras y la evacuación de cerca de 1000 habitantes de la zona, según informaron los servicios de emergencia. El operativo de emergencia cuenta con un amplio despliegue de 464 efectivos, 124 vehículos y 11 aeronaves que buscan atender la emergencia. En los últimos años, España ha sufrido de olas de calor con temperaturas que pueden llegar a superar los 40 grados Celsius. El viento y las altas temperaturas hacen que los pequeños incendios forestales se salgan de control.
0: Imágenes que nos sorprende y que queremos también poner en contexto con la periodista Nicole Riz, corresponsal de Deutsche Welle en Madrid. Nicole, muchos saludos. Y bueno, se habla de una tragedia inédita en Almería. ¿Qué más se sabe de las víctimas? Y también, Nicole, del aspecto más sensible, de las condiciones en que fallecieron.
4: Jenny, es un día profundamente triste aquí en España para todo el país. En décadas no se ha visto un incendio tan letal. Andalucía ha declarado 3 días de luto y mientras que las unidades todavía siguen intentando apagar este fuego, lo hemos oído ahora en el reportaje, más de 400 dispositivos están en el terreno intentando apagar este fuego. Los fallecidos de momento son 12. Esta cifra podría cambiar porque todavía hay desaparecidos, gente que no se ha localizado. Lo que se sospecha es que la mayoría van a ser residentes extranjeros. En esta zona se afincan muchos holandeses, ingleses, también alemanes o gente de Bélgica. Presumiblemente 4 de ellos pueden ser británicos. En las autopsias que ya han terminado, de momento no se han podido identificar los cuerpos, ya que es muy difícil después de un incendio de esta magnitud. Pero lo que sí las autoridades han confirmado es que las víctimas estaban intentando escaparse de las llamas del humo a través de rutas no oficiales, rutas de evacuación alternativas, y allí se quedaron atrapados en sus coches, también a pie. Así se han encontrado estas víctimas. También el presidente de Andalucía, Juan Manuel Moreno, ha subrayado que las autoridades iban puerta por puerta en los pueblos para avisar a los residentes de o evacuarse o blindarse en casa según la zona. Y ahí, por lo visto, también hubo algunos residentes que en un principio no iban a seguir a las instrucciones, lo cual también podría haber sido una decisión letal porque se sospecha que podrían haber

0: Bueno, en plena ola de calor, desde luego, es mucho más difícil apagar un incendio. El combustible está perfecto porque el campo está muy seco ya por mucho tiempo y el viento con rachas de hasta 40 kilómetros la hora ha dificultado las labores de los dispositivos. Más bien también la topografía, que hay muchos barrancos y pues es difícil acceder. A la vez también se prevé que quizás el sábado puedan mejorar estas condiciones. Sin embargo, también hay que añadir que España ha vivido récords de incendios en estos últimos años. El año pasado, entre 350.000 hectáreas hasta 400.000, que equivale más o menos a la superficie de Londres más 2,5, para hacerte de la idea. Y de momento también otra vez, otro año, se está abriendo el debate sobre la prevención de estos incendios con cortafuegos que se hacen en invierno, por ejemplo.
1: Nicole Ruiz, muchas gracias por estos detalles. Tristos detalles, por cierto, tristes detalles en Madrid. Y avanzamos en otras noticias del día porque Rusia detuvo este viernes temporalmente el tránsito por el canal navegable entre el río Don y el mar Azov, ello debido a ataques ucranianos en la región. Así lo ha reportado la agencia Reuters, citando a fuentes de la industria exportadora de granos en Rusia. La vía navegable afectada es importante para las exportaciones de trigo rusas. Ucrania había reportado antes ataques con drones contra 13 embarcaciones rusas en el mar de Azov, entre ellos 10 cargueros, como parte de su campaña contra el sector energético en Rusia. Y naturalmente queremos saber más y lo hacemos con el periodista Ricardo Marquina, que nos ofrece el contexto desde Estonia. Ricardo, un gusto saludarte. ¿Y qué más se sabe sobre ese canal navegable que sale de Rusia al mar de Azov, concretamente con ese desvío, con ese bloqueo parcial del que se está informando?
2: Buenas noches desde el Báltico. Bueno, esto es un canal muy importante para Rusia. Une el Volga, es una parte del canal que une el Volga con el mar de Azov. Es la salida natural para el trigo, para el petróleo, para todo tipo de mercancías al mar de Azov y luego al mar Negro, pero y sobre todo la conexión con Crimea, a los puertos crimeos. Después de estos ataques de 13 naves, entre ellos 10 petroleros, pues las autoridades rusas habrían suspendido el tránsito por el canal. Esto es, ya no más barcos van a entrar porque en el mar de Azov, porque el riesgo es demasiado alto. Y esto revela que las autoridades militares del mar y de la península de Crimea no están sabiendo hacer frente a esta oleada de drones, a esta campaña que ha empezado, bueno, que lleva ya Ucrania desde hace ya más de 2 meses de hostigamiento, especialmente a la península de Crimea, a la que parece estar intentando dejar aislada. Es un golpe duro. Es verdad que no sabemos cuánto tiempo va a durar el cierre del canal, pero si se alarga, pues va a afectar mucho a la economía rusa, que depende también de la venta de grano y de petróleo a través de ese canal.
1: Bueno, y esto coincide además con las declaraciones del viceprimer ministro ruso Alexander Novak de que hay problemas de escasez de combustible en Rusia tras los ataques ucranianos. Es un reconocimiento además muy poco usual por parte de las autoridades rusas. ¿Cómo lo ves? ¿Cómo lo valoras tú, Ricardo?
2: Pues es totalmente así. No suele ser común que los dirigentes rusos digan que hay problemas. Todo lo contrario, no hay problemas nunca en Rusia. Suele haber incomodidades y siempre culpa de otros. Esta vez dicen que hay un problema. Es imposible ya negar la mayor. Es verdad que en algunas regiones de Rusia ya se está recuperando el ritmo de las gasolineras, pero no así en Crimea. Aquí el drama está en Crimea. Crimea, recordémoslo, lleva 5 días sin electricidad. Esto es algo que no se puede negar al público. Los crimeos lo saben, los rusos lo saben. Entonces, declaraciones del ministro, hay que entenderlos en ese contexto. De hecho, hoy en Eco Moscú, que es un medio opositor, pero muy solvente, de reconocido prestigio, estaba intentando plantear cuáles son las soluciones que hay para la crisis de Crimea y se hablaba de una evacuación de los civiles de Crimea porque no pueden estar sin electricidad. Hospitales, civiles, militares sin electricidad. Es inviable. De momento, yo personalmente veo muy lejos ese escenario, pero es evidente que el drama, el problema técnico, militar y social también para Rusia, especialmente en Crimea, es ahora mismo gigantesco.
1: Ricardo Marquina, muchas gracias. En Estonia.
2: Ustedes.
1: Y es hora de hablar de economía y finanzas, así que mejor Rosa Casals, mi colega de economía, bienvenida.
3: Muchas gracias, Jenny. Hablamos de una especie de choque de titanes. Apple demandó este viernes en un tribunal de California a OpenAI, acusando a la compañía de inteligencia artificial de robar secretos comerciales para desarrollar su propio hardware para ChatGPT. Apple afirmó que las acciones forman parte de un patrón coordinado de mala conducta a nivel institucional. La demanda incluye a dos ex empleados de Apple vinculados a OpenAI que según la investigación de la empresa.

0: empresa accedieron a archivos confidenciales. La acusación le da un giro impactante a la relación entre ambas empresas, que en 2024 firmaron una alianza para integrar ChatGPT al sistema del iPhone y que se tensó cuando OpenAI anunció el año pasado sus planes de ingresar al negocio del hardware. OpenAI no se ha pronunciado todavía sobre la demanda que podría complicar sus planes de salida a bolsa. Y la empresa surcoreana de chips de memoria SK Hynix debutó en Wall Street con unos 26.500 millones de dólares de valor de mercado, un récord en una empresa extranjera en la bolsa de Estados Unidos. La oferta pública le brinda al principal proveedor mundial de memoria de alto ancho de banda un potente canal de financiación, además de atraer inversores al pujante mercado de chips avanzados para centros de datos y aplicaciones de inteligencia artificial. Entrada triunfal en Wall Street, pues, para el gigante surcoreano SK Hynix. Lo comentamos con nuestra corresponsal financiera allá en Nueva York, Ana. Decimos que es la mayor salida al mercado de una empresa extranjera y esto apenas un mes después de SpaceX de Elon Musk. Y se trata además de una salida muy esperada. ¿Por qué?
1: Pues para los inversionistas ha sido muy esperada porque trae al Nasdaq uno de los motores que han convertido a la Bolsa de Corea del Sur en una de las más rentables del mundo. El atractivo de los semiconductores ha sido fundamental para que el Kospi se haya revalorizado un 135% en los últimos 12 meses. SK Hynix es la segunda empresa de más valor tras Samsung y se ha revalorizado un 634%. Para Estados Unidos y para la IA también es importante porque la financiación que se logra se va a usar en expandir la capacidad manufacturera de unos chips de memoria que están muy demandados no solamente por las empresas de alta tecnología tipo Apple o Dell, sino también por las empresas de alta tecnología de inteligencia artificial, sobre todo por las de alta tecnología de inteligencia artificial como Nvidia. De hecho, sus chips de memoria son los que se están utilizando en los sistemas Vera Rubin, que son los de más altas prestaciones de Nvidia. En Estados Unidos, la empresa va a invertir en una fábrica en Indiana y en ampliar otra en California y goza de unas importantes subvenciones del gobierno federal. Para ello también, ellos dicen que tienen que ampliar la base industrial porque la demanda no para de crecer.
0: Aunque hay que decir, Ana, que esta salida de SK Hynix llega en un momento en el que ocasionalmente el mercado castiga a estas empresas. ¿Cuál es el motivo?
1: Sí, las subidas de estos valores se apoyan en la masiva inversión de inteligencia artificial y todo ello de vez en cuando está despertando temores de que se haya llegado al terreno de la burbuja. Se cuestiona todo lo que rodea esta tecnología que aún tiene que demostrar que tiene una rentabilidad que esté a la altura de las inversiones, además para un escenario económico que esta propia tecnología va a cambiar dado su impacto en el mercado de trabajo. Por otro lado, el mercado de los semiconductores tiene sus propios matices y sus propios ciclos y en el caso de los chips de memoria pues han vivido muchos, muchos ciclos desde el .com hasta ahora, pasando por los chips de memoria necesarios para los pequeños electrodomésticos o para los pequeños PCs o los teléfonos, hasta lo que se está haciendo en la nube. Es que Hynix considera que el ciclo que se abre ahora es muy largo y sus inversionistas han aupado desde luego hoy el valor, que ha salido a $149 y se ha revalorizado un 14% hoy en su debut en el Nasdaq.
0: Ana, muy interesante lo que nos cuentas. Muchísimas gracias y buen fin de semana para ti.
1: Muchísimas gracias igualmente.
0: Un nuevo corte eléctrico generalizado, el segundo en los últimos 5 días, afecta este viernes a Cuba, según informó la compañía de electricidad, en un contexto de crisis energética agudizada por el bloqueo petrolero de Estados Unidos. Pero si algo caracteriza a los cubanos es su capacidad de supervivencia inventiva. En plena crisis de combustible, los triciclos eléctricos emergen como un nuevo medio de transporte gracias a una inagotable fuente de energía, el sol.
2: La necesidad agudiza el ingenio. Esto se ve claramente en La Habana. Los triciclos motorizados están aquí por todas partes, sustituyendo a los autos como principal medio de transporte. Esto se debe a la escasez de combustible por el bloqueo de Estados Unidos.
3: El transporte es difícil, pero antiguamente había más opciones. En estos momentos la única opción que hay es esta. Si tienes el dinero, te montas. Si no, no vas a ningún lado.
2: Pero los triciclos, fabricados en su mayoría en China, solo se pueden cargar cuando no hay apagones. Y aquí vuelve a entrar en juego el ingenio. Carlos Álvarez tiene un taller especializado en vehículos eléctricos.

0: O sea, nosotros buscamos soluciones y el panel solar realmente es una cosa que es una inversión relativamente mediana, pero ya después que lo tienes puesto depende solamente del sol. Tiene que ser que haya sol. Si no hubo sol ese día, bueno, te pusiste mala suerte, pero si hay sol realmente genera bastante y ayuda bastante.
1: Así la gente emplea el triciclo eléctrico para desplazarse y transportar enseres. En La Habana se han vuelto omnipresentes debido a su indispensable papel en la crisis económica y energética que allí viven en la actualidad.
2: La mejor opción que hay es ponerle un panel solar a un triciclo, ya que tenemos buena escasez de combustible en el país y esto es lo que está moviendo a las personas, las MIPYMES, la comida, todo se está moviendo ahora mismo con los triciclos.
1: Y aunque en Cuba hay actualmente escasez de muchas cosas, sí hay suficiente sol para cargar las baterías. Podría decirse así que Cuba está haciendo su propia transición energética.
3: Y tenemos más temas, política interna de Alemania.
4: Están moviendo mucho las cosas, eso es lo que quiere también naturalmente el gobierno de coalición de Alemania, porque el Parlamento, el Bundestag, ha aprobado antes de la pausa de verano una controvertida reforma del sistema público de sanidad. Las dos cámaras dieron luz verde a la propuesta de ley impulsada por conservadores y socialdemócratas. Según el gobierno del canciller Friedrich Merz, el objetivo es hacer sostenible financieramente el sistema público de salud y evitar el aumento de las cotizaciones de los asalariados. Entre las medidas destacan un aumento del copago para medicamentos prescritos, la eliminación de la gratuidad de algunos tratamientos y una segunda opinión médica obligada para algunas operaciones. El gobierno quiere ahorrar con estas medidas casi 19.000 millones de euros. Oposición y asociaciones médicas critican con dureza esta reforma. Y más noticias internacionales a continuación. China recuperó por primera vez parte de un cohete tras su lanzamiento desde la isla de Hainan. El propulsor de larga marcha 10 veces se paró después del despegue y aterrizó en una plataforma marítima. La tecnología utilizada habitualmente por SpaceX permite reutilizar componentes y reducir los costos de las misiones espaciales. Familiares y amigos de 5 guardias de seguridad privada desaparecidos se manifestaron este jueves frente a la sede del gobierno de Ecuador en Quito, para exigir que se intensifiquen las labores de búsqueda. Los trabajadores desaparecieron en alta mar el 14 de junio pasado, después de zarpar desde un muelle del puerto de Guayaquil, en el suroeste del país, para custodiar una embarcación camaronera. La presidenta de México, Claudia Sheinbaum, dijo este viernes que tiene intención de retomar las relaciones diplomáticas con Perú, suspendidas desde noviembre del año 2025. Un día antes, el presidente electa peruana, Keiko Fujimori, había propuesto ese paso. Perú rompió relaciones después de que México otorgase asilo político a Betsy Chávez, la última primera ministra del encarcelado expresidente Pedro Castillo. Y las altas temperaturas que afectan a los Balcanes obligan a tomar medidas especiales incluso para proteger a los animalitos. Bueno, sucede en un santuario de osos cerca de Pristina, la capital de Kosovo. Los cuidadores preparan diariamente frutas y verduras congeladas para ayudar a los animales a soportar el tremendo calor. El recinto alberga a más de 18 osos pardos rescatados y además es gestionado por una organización internacional llamada Forpes. Además de repartir los alimentos helados, el personal refresca a los animalitos con agua. Las autoridades de la región han advertido además sobre un mayor riesgo de incendios forestales debido a las altas temperaturas y la sequía. Y con la mirada puesta también en lo que hemos visto en España, muchas gracias por su atención y hasta pronto.

0: pastelazos en la cara como castigo por ser el que menos vendió en el día.
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0: 1%.
1: Detrás hay una industria entera de intermediarios, estafadores y mafias que se aprovechan de jóvenes vulnerables. ¿Cómo evitar caer en trampas laborales que para mucha gente terminan siendo una pesadilla?
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1: Ahora dan pastelazos en la cara como castigo por ser el que menos vendió en el día, en Europa, en pleno 2026. O imagínate responder a una oferta de trabajo soñada, con sueldo en dólares o euros, y terminar encerrado en Camboya, obligado a estafar a gente por internet.
2: Son horas y horas y horas tú trabajando y la paga es poca.
3: La cosa es que te pintan una cosa y cuando vas, trabajas, te salen con otra.
4: Trabajar en un call center es un trabajo bajo presión al 100%.
1: Son historias reales. Detrás hay una industria entera de intermediarios, estafadores y mafias que se aprovechan de jóvenes vulnerables. Sobre el papel, son oportunidades de la economía digital. En la práctica, jornadas extenuantes, humillaciones, contratos opacos, robos y en los extremos, trata de personas. Te cuento el lado oscuro del outsourcing, la subcontratación y cómo evitar caer en trampas laborales que para mucha gente terminan siendo una pesadilla. Vas a entender por qué este tema te toca aunque nunca hayas pisado un call center. Cuando llamas al banco para reclamar un cargo raro, cuando chateas con el soporte de Spotify, cuando te atiende alguien con acento neutro a las 3 de la mañana, lo más probable es que esa persona no trabaje para esa empresa. Trabaja para otra, una empresa contratada para eso. Y eso se le llama BPO, Business Process Outsourcing, tercerización de procesos de negocio. Empresas de Europa y de Estados Unidos mandan a América Latina las tareas que no quieren hacer en casa. Atención al cliente, cobranza, soporte técnico, moderación de contenido en redes y cada vez más entrenamiento de inteligencia artificial. Y no estamos hablando de un sector pequeño. La industria del BPO en América Latina factura unos 18 mil millones de dólares al año. Brasil se lleva el primer puesto con más de 6 mil millones. México lo sigue de cerca y Colombia se está consolidando como el tercer mercado más importante de la región. Es un negocio enorme que crece sostenido por mano de obra joven, formada y mucho más barata que en el norte global. Para entender mejor el tamaño del negocio, hablamos con una sindicalista en Suiza.
5: Según los datos que manejamos, y siempre son datos aproximados porque no hay muchas empresas que no dan esos datos con transparencia, el mercado genera unos 14 mil millones de dólares, según datos del 2024, pero tiene una tasa de crecimiento anual que se proyecta en torno a un 9% hasta el 2031.
1: Casi un 9% anual hasta el 2031. Mientras otros sectores se enfrían, este crece y el grueso del empleo se concentra en pocos países.
5: Lo que sí manejamos es, por ejemplo, Colombia y Brasil son los empleadores mayores. Colombia se acerca a los 800.000 empleados y en toda la región calculamos entre 2 millones y medio y 3 millones de personas trabajando en el sector.
1: 3 millones de personas, eso es casi la población de Uruguay metida en un mismo sector. ¿Y quiénes son? La mayoría jóvenes de entre

0: entre 18 y 29 años. Muchas mujeres que estudian o sostienen a la familia mientras meten 40 horas semanales con audífonos puestos. Solo en Colombia, el sector genera más de 790 mil empleos directos e indirectos, según la asociación BPRO. ¿Y qué empuja a la gente a entrar? La respuesta casi siempre tiene que ver con la urgencia.
1: A raíz de la pandemia, muchos de nosotros nos quedamos sin empleo y la desesperación de todo cada uno de nosotros fue ubicarse nuevamente en una entidad para poder tener un sustento.
0: Y otra razón muy común, sobre todo entre estudiantes.
2: Acepté más que todo por razones económicas, porque en ese tiempo era estudiante y también me ofrecían la posibilidad de trabajar desde casa y el horario.
0: Aquí una aclaratoria importante. Como ya vimos en Cómo te afecta, en otro episodio hablamos del talento tech, programadores y diseñadores con margen para negociar condiciones. Este capítulo va de lo contrario. Son trabajos muy medidos, muy reemplazables, donde el margen de negociación es mínimo. Son tareas repetitivas, controladas al segundo, con poca autonomía. No estamos diciendo que todas las empresas del sector funcionan así, pero la cantidad de denuncias y escándalos es difícil de ignorar. La industria del BPO es paradójica. El trabajador es el activo más barato y al mismo tiempo el más vigilado. Cada segundo está medido por el AHT, Average Handle Time. Es el indicador que controla cuánto dura cada llamada, cuánto tiempo pasas en pausa, cuántos tickets cierras por hora. En los centros tercerizados, el control es incluso más estricto que en los internos. Menos capacitación, más volumen de llamadas, salarios más bajos, menos espacio para sindicalizarse, y ahí entra la jugada estructural, la subcontratación en cadena. La empresa cliente contrata a un BPO global. Ese BPO subcontrata a un proveedor local y el proveedor local supervisa al trabajador. Cuatro eslabones. Cuando algo se tuerce, cada eslabón mira al siguiente. La marca dice que el problema es del BPO, el BPO dice que el problema es del subcontratista y el trabajador queda flotando sin saber a quién reclamar. La responsabilidad simplemente se diluye.
3: Cada eslabón de la cadena presiona al siguiente para reducir los costes y el trabajador está al final, es el último eslabón de esta cadena. Esta subcontratación encadenada crea zonas de opacidad legal. Entonces el trabajador no sabe quién tiene la responsabilidad real. Las grandes marcas se deslindan de las condiciones laborales alegando que son asuntos de la empresa de BPO y la empresa de BPO alega que son requerimientos del cliente.
0: Para entender qué dice el derecho frente a esa nube, hablamos con un experto en Caracas.
4: El tema de la responsabilidad es básico desde el punto de vista del derecho. El derecho, para decirlo de una manera muy sencilla, determina deberes. Estos deberes tienen que ser asumidos por determinados sujetos y en materia laboral se verifica una vulnerabilidad, sujetos en vulnerabilidad, el trabajador subordinado.
0: Carvalho lo resume citando a un poeta francés del siglo XIX.
4: Un poeta de los poetas malditos, Rimbaud, que decía en una carta, decía, yo es otro, yo es otro. Bueno, eso es la subcontratación, o a eso puede llegar la subcontratación. De que cuando se pide responsabilidad, dice, no, yo es otro. Para romper esa idea.
0: Yo es otro. La frase del poeta maldito le queda perfecta a la subcontratación. Cuando hay un abuso, nadie es nadie. La responsabilidad se evapora y los efectos sobre la salud están documentados. Una investigación de la Universidad de la República de Uruguay del año 2022 vinculó el trabajo emocional continuo en call centers con estrés, ansiedad, depresión, alteraciones del sueño y mayor consumo de alcohol al final del turno. Más de la mitad de los trabajadores de ciertos centros muestran niveles crónicos de estrés laboral. Eso, en lenguaje técnico, se llama factor de riesgo psicosocial significativo. ¿Y cómo se vive eso desde dentro?
1: El ambiente tóxico, la presión, el abuso, determinadamente en algún aspecto abuso verbal, abuso psicológico.
5: Porque si tengo una miseria, no puedo darme lujo de tener caídas. ¿Ya? Nadie me pasa alta porque ya las altas están de más. No quiero altas, no quiero caídas y quiero mi cuota.
6: Hasta el día de hoy, nadie se va sin break. hasta que me empiecen a pasar sus ventas. Todo el mundo me deja sus ventas y mientras que van dejando sus ventas se van yendo a break.
0: Y por si no quedó claro hasta dónde llega el control,

0: Escucha esto.
1: Estuve durante la mañana con cara de agotamiento, realmente me llamaron la atención por eso, tanto a mí como a otro compañero. La diferencia fue que a ese otro compañero le dijeron, baja al kiosco, tómate un café, estírate y vienes a reconectarte tranquilo. A mí me dijeron, si vas a estar con esa cara, recoge tus cosas y vete.
0: Vigilan hasta tu cara, hasta tu gesto de agotamiento. A esto se le suma una palabra técnica que define muy bien la rutina del operador, disonancia emocional. Tienes que sonreír mientras te insultan.
2: Ya estoy listo para atender al primer cliente, dale. Buenas tardes, mi nombre es Ignacio, ¿en qué puedo ayudarlo? Eduardo, ¿qué tal, Eduardo? Bueno. Respire hondo, Eduardo, respire hondo porque a mí usted no me va a hablar así, ¿me escuchó?
3: Gracias por llamar servicio al cliente, ¿cómo le puedo asistir?
4: Excuse me, can I speak to an American, please? My apologies, sir, let me get you over to the American side.
0: Estos videos son humor. Pero un estudio coreano de 2024, hecho con 175 agentes, identificó esa disonancia como el principal desencadenante del agotamiento laboral. Y el Instituto Nacional de Seguridad e Higiene en el Trabajo de España llegó a conclusiones parecidas. El control también es físico, hasta para algo tan básico como ir al baño.
5: Era 100% estar ahí gestionando y uno marcaba si uno quería ir, por decir, a tomar una pausa, ir al baño. Tenías que marcar ese sistema y ahí se detenía y tú regresabas y otra vez se activaba. Básicamente, para una empresa, un call center, la persona se convierte en números.
0: La persona se convierte en números. Esa frase explica casi todo el modelo. Cuando dejas de ser persona y empiezas a ser una métrica, cualquier abuso es más fácil y los abusos se acumulan. En marzo de 2026, la policía española desarticuló una red de 15 call centers en Madrid donde 48 trabajadores, muchos en situación irregular, sufrían jornadas ilegales, sin vacaciones ni seguro médico. Cada día se elaboraba un ranking de ventas. Quien quedaba último recibía el famoso pastelazo en la cara delante de todos los compañeros. Y hay más casos. En 2020, trabajadores de Teleperformance en Colombia denunciaron ante la OCDE condiciones insalubres y represalias antisindicales. En junio de 2023, en Madrid, una teleoperadora de 57 años del grupo Conecta BTO falleció de un infarto en su puesto. Los supervisores ordenaron a sus compañeros seguir cogiendo llamadas. Algunos trabajaron más de 2 horas junto al cadáver.
6: Pero te das cuenta que estás todo el tiempo sobre presión. Te exigen métricas por todo, por llegar temprano, por atender una llamada a tiempo, por manejar el tiempo a la perfección, por atender bien al cliente.
0: Para Trenor, los abusos no son anécdotas sueltas.
7: Entonces, nosotros no vemos esto como casos aislados. Son síntomas de un modelo de negocio diseñado para comprimir los costes al máximo, como decíamos antes, y la precariedad se convierte en la mayor característica de este modelo. No es un fallo puntual.
0: Y para Carballo, lo que está en juego es algo todavía más grande, el principio fundacional del derecho laboral.
8: Eso es precisamente lo que reclama el derecho laboral desde el día 1. El derecho laboral nació, y lástima que mucha gente se lo olvide, nació porque el trabajo no es mercancía. El ser humano no es mercancía, como lo dice la Constitución de la OIT. Y por tanto hay que brindarle protección a su dignidad.
0: Y luego están los moderadores de contenido. Esos llevan la precariedad a un territorio legal inédito. Y aquí viene un caso histórico. En septiembre de 2018, un joven brasileño de 21 años empezó a trabajar en Barcelona para una subcontrata de Meta. Su tarea era revisar durante toda la jornada videos de decapitaciones, suicidios en directo y abuso infantil. En menos de un año, desarrolló ataques de pánico, tanatofobia, insomnio severo, sin antecedentes psiquiátricos previos. En marzo de 2026, el Tribunal Supremo Español declaró su baja como accidente laboral. Un precedente histórico para los miles de moderadores de contenido que hacen ese trabajo invisible. En 2025, otros 29 moderadores de Meta en Barcelona presentaron una querella conjunta contra la subcontrata CCC por delitos contra los derechos laborales. La sentencia del Supremo abre la puerta a todos esos procesos. Pero el lado oscuro del trabajo digital tiene una capa más, una en la que entrenas a la inteligencia artificial para que ella en el futuro te sustituya a ti. Detrás de cada chatbot que te resuelve la vida, hay miles de personas que no

0: aparecen en ninguna foto institucional. Trabajan conectadas a plataformas como RemoTasks, Appen, Toloca u Outlier. Su tarea es etiquetar datos, revisar respuestas, marcar imágenes, corregir al modelo, por unos centavos, sin contrato, sin salario fijo, sin seguridad social. Cobran por tarea y la tarifa cambia sin previo aviso.
1: O sea, trabajos muy precarios, usted no tiene contrato, usted trabaja a las horas que quiere, pero también si usted se enferma, si se le dañó en la computadora, si algo pasó, deja de trabajar y pues deja de estar pagado. Es un trabajo independiente, digamos, un trabajo que en los países de nosotros se conoce como, en Colombia decimos de rebusque.
0: Rebusque, esa palabra resume bien el modelo y como cuenta Posada, no es algo nuevo. En el siglo XIX, las fábricas de Londres ya externalizaban tareas a las casas, mujeres y niños en el patio, cosiendo por pieza. Hoy es lo mismo, solo que la pieza es un dato y la fábrica es una plataforma con servidores en California. En foros como Reddit, miles de trabajadores comparten su experiencia de forma anónima. Aquí van tres testimonios. De entrada, me pagaban mucho menos de lo que anunciaban, onda 50 o 60 por hora, aunque lo anunciaban a más de 75. La advertencia para este tipo de trabajo es lo inestable que es, ya que eres un contratista independiente, no un empleado. ¡Qué pesadilla! Aparte del pago minúsculo, no sé si alguien tuvo los mismos problemas que yo, tanta inconsistencia. Estos testimonios no son fuente oficial, claro, pero coinciden con las denuncias que recogen los sindicatos y las organizaciones de derechos laborales. El patrón es consistente. Y aquí viene la jugada más cínica del modelo. Estas plataformas buscan deliberadamente mano de obra en zonas de crisis, donde la desesperación económica hace que cualquier ingreso en dólares sea bienvenido. En Venezuela, la hiperinflación convirtió el etiquetado de datos en una de las pocas salidas. Hacia 2018 ya había unos 200.000 venezolanos trabajando en plataformas como Mighty AI o Scale AI. En algunas llegaron a representar el 75% de toda la fuerza laboral. La crisis económica como modelo de reclutamiento.
2: Si le pudiera decir es que existen o que si puede buscar un mejor trabajo o otras mejores ofertas de empleo, sería mucho mejor. No es necesario perder tiempo por $20 más de 12 horas, por ejemplo, hasta en las madrugadas, por ejemplo. Eso no está bien.
0: La OIT confirma que en América Latina la mediana de ingreso por hora en esas plataformas es de apenas $2.57, muy por debajo de cualquier estándar de trabajo decente. Y mientras los trabajadores entrenan esos sistemas, intuyen muy bien lo que viene. ¿Va la inteligencia artificial a dejarlos a todos sin trabajo? Posada tiene una respuesta histórica.
1: Hay una tesis de estudios laborales que si usted mira los niveles de productividad y desempleo históricos, los niveles de productividad sí se han incrementado. Nosotros producimos mucho más que hace muchas décadas, pero los niveles de desempleo se han mantenido relativamente estables.
0: O sea, las máquinas no han disparado el desempleo. Lo que sí han disparado, según Posada, es la degradación del trabajo y la deslocalización a países de bajo costo. Y ahí está la gran pregunta.
1: El gran problema, ese problema que tenemos hoy en día es la degradación del trabajo. Que se le paga menos a la gente o se externaliza. Esa es la gran pregunta que tenemos hoy en día. O sea, hasta qué punto se van a degradar los trabajos que tenemos, hasta qué punto se van a externalizar y hasta qué punto van a ser los trabajadores mismos los que paguen el precio de estos desarrollos tecnológicos.
0: Algunas plataformas, además, pagan una comisión a sus propios trabajadores cuando consiguen nuevos registros con su link de afiliado. Eso explica muchas de las reseñas demasiado positivas que circulan en Internet. Pero hay una frontera todavía más oscura, cuando la promesa de trabajo digital ni siquiera termina en una explotación mal pagada, termina en fraude y trata de personas. El destino real no es la oficina prometida, es un scam center, un complejo cerrado en Camboya, Myanmar o Laos, donde las víctimas son obligadas a hacer estafas informáticas bajo amenaza, con el pasaporte retenido y sin posibilidad de salir. En noviembre de 2025, 20 jóvenes colombianos aceptaron una oferta de empleo en el extranjero, supuestamente un trabajo en un call center en Camboya. Sueldos de $1,000 al mes, más comisiones. Al llegar, les quitaron el pasaporte y el celular.

0: y les dijeron cuál era su verdadero trabajo: cometer estafas por internet. Pasaron 3 meses encerrados hasta que uno logró esconder un teléfono y enviar su ubicación a la familia.
1: Inicialmente a mí me contactan por vía WhatsApp, un amigo, un supuesto amigo, ofreciéndome una oferta laboral que era para ir a trabajar de call center, haciendo ventas por internet y realizando ventas de criptomonedas. Entonces accedí, ya que el sueldo era, me prometió un buen sueldo.
0: Hay dos modalidades distintas importantes de separar. Una es la estafa directa, una empresa fantasma que te roba el dinero o tus datos. Otra es la explotación laboral encubierta, una empresa real que te contrata, pero en condiciones abusivas. Las dos cazan al mismo perfil: jóvenes, mujeres, migrantes, gente con urgencia económica. Y hay una pieza más oscura todavía, el caso de Kenia, donde una subcontrata de Meta fue demandada por algo más grave que abuso laboral.
2: Hay mucha litigación que ha pasado, por ejemplo, hay un caso en Kenia donde había una empresa de externalización llamada Sama, que un cliente, el cliente de ellos era Meta, que está hoy en día en litigación porque fue demandada por los trabajadores por cuestiones de no solo abuso laboral, no solo de vulnerar el derecho a la sindicalización, sino también en instancias de acuerdo con la litigación, o según la litigación, instancias de tráfico de humanos.
0: Y cuando la cadena de subcontratación se vuelve global, no solo se diluye la responsabilidad, se abre un boquete por donde entran cosas mucho peores. Después de todo este recorrido, hay salidas, por supuesto que hay varias salidas. Según la Organización Internacional del Trabajo, unos 150 millones de personas trabajan hoy en la economía de plataformas digitales a nivel mundial. La mayoría sin contrato, sin seguridad social y sin derecho a organizarse. Casi el 40% de los trabajadores digitales en América Latina no tienen cobertura de salud. Algunos países ya empezaron a moverse. Chile fue pionero en 2022 con la ley 21.431, que reconoce derechos mínimos para trabajadores de plataformas. México reformó su ley federal del trabajo en diciembre de 2024, obligando a las plataformas a pagar seguridad social y a transparentar sus algoritmos. En junio de 2025, la OIT acordó negociar por primera vez un convenio internacional vinculante que regule el trabajo digital a nivel global. La discusión central llega en la conferencia de 2026. En el modelo BPO, además, ya hay países donde se aplica la responsabilidad solidaria del contratante. Si la empresa subcontratada incumple, la principal responde directamente. Pasa en Chile y en México, sobre el papel, por lo menos. El reto sigue siendo la fiscalización. En México, antes de la reforma de 2021, el 75% de los trabajadores de empresas inspeccionadas estaban registrados con salarios menores a los reales para reducir prestaciones. Y luego está el músculo sindical, que es una solución vieja, poco glamurosa, pero que funciona. UNI Global Union agrupa a más de 20 millones de trabajadores de servicios en 150 países. Lleva años denunciando condiciones abusivas, presentando quejas ante la OCDE y empujando acuerdos globales con grandes corporaciones. Las propias bolsas de empleo, LinkedIn, InfoJobs, CompuTrabajo, también están bajo presión para verificar la autenticidad de las vacantes. ¿Qué consejo concreto da Trenor a alguien que está mirando una oferta sospechosa?
3: Bueno, lo primero, una empresa legítima, una empresa seria, jamás va a solicitar dinero para iniciar un proceso de selección. Esa es una de las señales más claras de que se trata de una estafa. Que desconfíen de ofertas que les lleguen por redes sociales o por WhatsApp sin haberlas solicitado, y que prometen salarios muy altos, sin requisitos, sin experiencia, o que presionen para tomar una decisión inmediata.
0: Y si ya estás dentro y los abusos están pasando ahora mismo, Trenor tiene otra recomendación, la pieza clave de todo esto.
3: Esto en la previa, si ya estás dentro y estás viviendo abusos, yo recomiendo documentar todo, en guardar contratos, recibos de pago, capturas de pantalla, capturas de mensajes, horarios reales trabajados, que anoten todos los días y en qué horarios trabajan, y después que se unan con sus compañeros. O sea, la

0: La fortaleza está en la acción colectiva.
1: La acción colectiva es la pieza clave y es la más difícil de organizar en un sector con la rotación que ya escuchamos, pero se puede. En El Salvador acaba de nacer Sitoes, el primer sindicato de BPO del país. Una prueba de que organizarse es posible incluso en condiciones precarias. Ahora vamos con las banderas rojas. Identificarlas a tiempo te puede salvar de muchas cosas. Si te llega una oferta por WhatsApp sin haber aplicado, alerta. Si te ofrecen un sueldo enorme por tareas vagas, alerta doble. Si te piden dinero por adelantado para un curso, un equipo o un trámite, ahí tienes que cortar la conversación. Y si dentro del trabajo te exigen jornadas eternas con presión extrema sobre métricas, eso deja de ser un trabajo exigente y pasa a ser uno potencialmente abusivo. Estas reglas las firman la FTC en Estados Unidos, el INCIBE en España y Uni Global Union a nivel internacional. Cierran el círculo de consejos los que ya pasaron por dentro.
2: Piensen muy bien qué es lo que van a hacer, tomen las decisiones con la cabeza totalmente fresca.
3: Que se fije bien en la reputación de la empresa, porque no todos los call centers son malos.
4: Entonces yo le diría como que mire el costo-beneficio, porque te vas a exponer a un trabajo que suele ser muy complicado, pero también nos lo compensen con ciertos beneficios que te mejoren de cierta forma tu vida personal o tu calidad de vida.
1: El BPO y el trabajo digital son una de las puertas de entrada al empleo formal más importantes que tiene América Latina hoy. Eso es innegable. Para muchos jóvenes es la primera nómina, el primer contrato, el primer ahorro. Y para algunos es una oportunidad real. El problema es que esa misma puerta también deja entrar empresas que basan su modelo en la rotación masiva, la opacidad legal y la presión psicológica, y a otras directamente criminales que se disfrazan de oferta laboral para terminar siendo trata de personas. Lo que aprendimos hoy se puede resumir así: conoce tus derechos antes de firmar nada. No dejes que la desesperación decida por ti. Verifica la oferta antes de mandar tu cédula o tus datos bancarios. Documenta todo desde el primer mensaje. Y no te quedes solo, organízate, busca a tus colegas, contacta sindicatos como Uni Global Union y demás. Nos vemos en el siguiente episodio. Adiós.

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9: Venezuela lucha por ponerse de pie tras los devastadores terremotos. La emergencia postcatástrofe alcanza todos los frentes y también el sanitario. Hoy la ONU y la Organización Panamericana de la Salud advertían sobre el aumento de enfermedades infecciosas entre los damnificados. Un último balance oficial eleva a más de 4.100 los fallecidos en la tragedia. Soy Jenny Pérez, aquí en Berlín. Nos sacamos. Venezuela avanza en la fase de desescombro. El país afronta el reto de retirar cerca de 1,2 millones de toneladas de escombros. Hay testigos de afectados que se resisten a la entrada de excavadoras con aún la esperanza de recuperar a sus seres queridos. Un voraz y sorpresivo incendio forestal en Almería, España, deja al menos 12 muertos y 23 desaparecidos. Las víctimas perecieron en medio de los intentos por escapar de las llamas. Tenemos la crónica desde Madrid. La cifra de muertos por el doble terremoto en Venezuela trepó a 4.118 víctimas, ello según la última actualización del gobierno. Mientras continúa la remoción de los escombros, casi 18.000 personas siguen alojadas en campamentos temporales tras perder sus hogares. La posibilidad de hallar sobrevivientes se agota. La tensión volvió este viernes con un temblor de magnitud 3,9 en el norte del país, cerca de La Guaira, epicentro del desastre. No se reportaron daños ni víctimas hasta el momento. Y mientras el retiro de escombros avanza, algunos familiares de los desaparecidos temen que una remoción acelere, disperse los cuerpos de sus seres queridos y dificulte entonces su identificación.
10: En la oscura noche del estado costero de La Guaira, Stephanie espera sentada sobre los escombros sin perder la esperanza de recuperar los cuerpos de sus familiares. Los rescatistas lograron sacar los de su hijo y su hermano, pero todavía faltan los de su hija, su madre, su sobrino y su cuñada.
11: Creo que Dios tiene un propósito. No sé cuál es, porque se llevó todo de mí, pero hasta lo último voy a estar aquí para sacar a toda mi familia bajo los escombros.
10: Stephanie y su familia habían decidido regresar a Venezuela después de 9 años viviendo en Trinidad y Tobago. Hace un año su esposo volvió con sus 2 hijos para iniciar un proyecto de transporte. Ella pensaba reunirse con ellos a finales de este año, pero el doble terremoto que azotó al país terminó por derrumbar el sueño familiar.
11: Ahorita es la misión es sacarlos a ellos debajo de los escombros. Para poder darle el descanso eterno.
10: En La Guaira, desde hace días, las labores de rescate de personas con vida dieron paso a la remoción de escombros y a la recuperación de cuerpos. Ahora, decenas de familiares de desaparecidos temen que las máquinas arrastren los restos y que nunca puedan recuperar a sus seres queridos. algunos

0: Familiares exigen frenar la entrada de excavadoras y las demoliciones, al denunciar que el registro oficial, que contabilizaba 157 desaparecidos, no ha sido actualizado. En paralelo, una iniciativa ciudadana reporta más de 30.000 personas sin localizar, lo que alimenta la desconfianza de las familias y su resistencia a la fase de desescombro.
1: Aquí ninguno estamos de acuerdo con la demolición porque nosotros queremos nuestros familiares con vida, o estén como estén, no importa, pero queremos aunque sea conseguir algo de ellos.
0: Los dos terremotos provocaron el colapso de 190 edificaciones y dejaron otras 856 con afectaciones, con La Guaira concentrando la mayor parte del impacto, según las cifras oficiales. Se estima que hay 900.000 toneladas de concreto y acero de estructuras colapsadas en este devastado estado costero, según un diagnóstico desarrollado por el gobierno interino venezolano junto con una agencia de la ONU. Tras el doble terremoto, el más mortífero que ha sufrido el país en el último siglo, del sufrimiento ha surgido una voz colectiva entre los venezolanos: levantarse.
2: Bueno, ¿y cuán grave es la amenaza sanitaria que se cierne sobre los venezolanos tras los terremotos? Lo conversaremos a continuación con Hugo Pizzi, quien es doctor, epidemiólogo y además profesor de la medicina de la Universidad Nacional de Córdoba y nos recibe en directo desde Argentina. Doctor Pizzi, muy bienvenido. Y lo dicho, ¿cuán grave es, en su opinión, la advertencia de enfermedades que ha lanzado hoy la Organización Panamericana de la Salud?
3: Absolutamente, porque nos encontramos con un país que tenía una infraestructura mala. Este fenómeno meteorológico, el movimiento de tierra, evidentemente hizo un desastre. Y para el primer momento, donde uno necesita, ante las heridas de la gente y ante las fracturas de la gente, una asistencia, ambulancia y médicos, realmente no hubo una reacción del gobierno. Por lo tanto, si no fuera por la ayuda extranjera, el problema es delicado. Además, todo movimiento telúrico rompe toda la cañería de agua y el agua buena se junta con los pozos negros y demás. Entonces hay riesgo de hepatitis, hay riesgo de cólera, hay riesgo de otras enfermedades infecciosas como los cuadros diarreicos. Fundamentalmente hay un hecho que es ineludible. No olvidemos que es un país tropical. Y al ser un país tropical, ante la falta de defensas, lógicamente corremos también muchos problemas con el dengue, con el zika, chikungunya y fiebre amarilla. Por lo tanto, creo que es una situación bastante delicada que hay que prestarle muchísima atención.
2: Y entonces, ¿cuál es el panorama para los enfermos crónicos? Doctor, hablemos por favor de diabetes, de problemas cardíacos, incluso de pacientes con cáncer.
3: Bueno, ese panorama es muy malo también. Y nosotros lo conocíamos de antes, porque toda la diáspora venezolana que el régimen anterior la obligó a salir de Venezuela, esa gente que trabaja en el extranjero utiliza sus entradas para mandar remedios a Venezuela. O sea que Venezuela no estaba bien. Y los pocos remedios que recibía eran los que mandaban desde el extranjero y ahora los que llevan todos estos grupos de ayuda que evidentemente están actuando solidariamente de todos los países.
2: Usted menciona que Venezuela es un país tropical, que la situación ya estaba mal, la situación sanitaria, mucho antes de pasar estas catástrofes, estos terremotos. ¿Qué pueden hacer los afectados hasta que reciban las ayudas que necesitan?
3: Bueno, es algo que realmente no tenemos la solución en las manos, porque evidentemente la ayuda para estos casos es para mejorar todo el país y lógicamente no se trata únicamente de la zona del terremoto. O sea, yo creo que es muy problemático. Venezuela, que no estaba bien, va a estar peor que antes y le va a costar salir de esto. Por eso considero que la ayuda humanitaria del mundo puede darnos, por ejemplo, un empujón importante como para tratar de sortear estas epidemias que pueden presentarse en cualquier momento.
2: Doctor Hugo Pizzi, muchas gracias. En Córdoba, Argentina. Y mientras los venezolanos lloran a sus familiares y buscan cómo retomar sus vidas, algunos descargan su dolor y su ira contra los funcionarios del chavismo. Sucedió. Es el caso de Damel.

0: Janet Díaz, quien perdió a su hija en el terremoto. La vecina de La Guaira arremetió contra Nicolásito, contra Nicolás Maduro Guerra, hijo del mandatario arrestado e imputado por los Estados Unidos, y contra el diputado oficialista Jorge Arreaza. Díaz los interpeló mientras los referentes del chavismo hacían una recorrida por las zonas afectadas por el sismo. Y al menos 12 personas murieron y decenas permanecen desaparecidas a consecuencia de un voraz incendio forestal en Almería, en el sur de España, mientras las elevadas temperaturas extreman el riesgo de fuego en muchas zonas del país. Más de 500 efectivos, incluidos miembros de la Unidad Militar de Emergencias, combaten el fuego en los alrededores de las localidades de Los Gallardos y Vedar, donde se registró el mayor número de víctimas mortales. Las autoridades estiman que muchos serán ciudadanos extranjeros que residen en esa popular zona turística. Imágenes que nos sorprende y que queremos también poner en contexto con la periodista Nicole Ries, corresponsal de Deutsche Welle en Madrid. Nicole, muchos saludos. Y bueno, se habla de una tragedia inédita en Almería. ¿Qué más se sabe de las víctimas? Y también, Nicole, del aspecto más sensible, de las condiciones en que fallecieron.
1: Jenny, es un día profundamente triste aquí en España para todo el país. En décadas no se ha visto un incendio tan letal. Andalucía ha declarado 3 días de luto y mientras que las unidades todavía siguen intentando apagar este fuego, lo hemos oído ahora en el reportaje, más de 400 dispositivos están en el terreno intentando apagar este fuego. Los fallecidos de momento son 12. Esta cifra podría cambiar porque todavía hay desaparecidos, gente que no se ha localizado. Lo que se sospecha es que la mayoría van a ser residentes extranjeros. En esta zona se afincan muchos holandeses, ingleses, también alemanes o gente de Bélgica. Presumiblemente 4 de ellos pueden ser británicos. En las autopsias que ya han terminado, de momento no se han podido identificar los cuerpos, ya que es muy difícil después de un incendio de esta magnitud. Pero lo que sí las autoridades han confirmado es que las víctimas estaban intentando escaparse de las llamas del humo a través de rutas no oficiales, rutas de evacuación alternativas, y allí se quedaron atrapados en sus coches, también a pie. Así se han encontrado estas víctimas. También el presidente de Andalucía, Juan Manuel Moreno, ha subrayado que las autoridades iban puerta por puerta en los pueblos para avisar a los residentes de o evacuarse o blindarse en casa según la zona. Y ahí, por lo visto, también hubo algunos residentes que en un principio no iban a seguir a las instrucciones, lo cual también podría haber sido una decisión letal porque se sospecha que podrían haber intentado escaparse luego a último minuto cogiendo estas rutas alternativas, pero tienen que investigar eso más a profundidad para saber más detalles en estos momentos.
0: Duele escuchar todos los detalles que nos cuentas, Nicole. Este incendio ocurre también en plena ola de calor en España. ¿Cuál es el pronóstico que hacen las autoridades?
1: Bueno, en plena ola de calor, desde luego, es mucho más difícil apagar un incendio. El combustible está perfecto porque el campo está muy seco ya por mucho tiempo y el viento con rachas de hasta 40 kilómetros la hora ha dificultado los labores de los dispositivos. Más bien también la topografía, que hay muchos barrancos y pues es difícil acceder. A la vez también se prevé que quizás el sábado puedan mejorar estas condiciones. Sin embargo, también hay que añadir que España ha vivido récords de incendios en estos últimos años. El año pasado, entre 350.000 hectáreas hasta 400.000, que equivale más o menos a la superficie de Londres, más 2.5, para hacerte de la idea. Y de momento también otro año se está abriendo el debate sobre la prevención de estos incendios con cortafuegos que se hacen en invierno, por ejemplo.
0: Nicole Ries, muchas gracias por estos detalles. Tristos detalles, por cierto, tristes detalles en Madrid. Y en otras noticias, Rusia detuvo este viernes temporalmente el tránsito por el canal navegable entre el río Don y el mar Azov, ello debido a los ataques ucranianos en la región. Y son informaciones reportadas por la agencia Reuters, citando además fuentes de la industria exportadora de granos en Rusia. La vía navegable afectada es importante para las exportaciones de trigo rusas. Ucrania había reportado antes ataques con drones contra 13 embarcaciones rusas en el mar de Azov, entre ellos 10 cargueros, como parte de su campaña contra el sector energético en Rusia. Y más noticias.

Internacionales. A continuación, en Colombia, el equipo del presidente electo Abelardo de la Espriella pidió este viernes al Congreso evaluar la posibilidad de que la investidura presidencial prevista para el próximo 7 de agosto se haga en una guarnición.

Los trabajadores desaparecieron en el mar el 14 de junio después de zarpar desde un muelle del puerto de Guayaquil en el suroeste del país para custodiar una embarcación camaronera. Y la presidenta de México, Claudia Sheinbaum, dijo este viernes que tiene intención de retomar las relaciones diplomáticas con Perú, suspendidas desde noviembre del año 2025. Un día antes, la presidenta electa peruana, Keiko Fujimori, había propuesto este caso, pero Perú rompió relaciones después de que México otorgase asilo político a Betsy Chávez, la última primera ministra del encarcelado expresidente Pedro Castillo. Y nos vamos rápidamente a la pausa. En tan solo un minuto llega Rosa Casals con la economía en Deutsche Welle. Especial atención a lo que ha pasado con Apple. Soy Jenny Pérez, ha sido un gusto acompañarlos y hasta pronto.

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0: ¿Qué tal? ¿Cómo están? Bienvenidos a La Economía. Con un choque de titanes tecnológicos, Apple demandó este viernes en un tribunal de California a OpenAI, acusando a la compañía de inteligencia artificial de robar secretos comerciales para desarrollar su propio hardware para ChatGPT. Apple afirmó que las acciones forman parte de un patrón coordinado de mala conducta a nivel institucional. La demanda incluye a dos exempleados de Apple vinculados a OpenAI que, según la investigación de la empresa, accedieron a archivos confidenciales. La acusación le da un giro impactante a la relación entre ambas empresas, que en 2024 firmaron una alianza para integrar ChatGPT al sistema del iPhone y que se tensó cuando OpenAI anunció el año pasado sus planes de ingresar al negocio del hardware. OpenAI no se ha pronunciado todavía sobre la demanda, que podría complicar sus planes de salida a bolsa. La empresa surcoreana de chips de memoria SK Hynix debutó en Wall Street con unos 26.500 millones de dólares de valor de mercado, un récord en una empresa extranjera en la bolsa de Estados Unidos. La oferta pública le brinda al principal proveedor mundial de memoria de alto ancho de banda un potente canal de financiación, además de atraer inversores al pujante mercado de chips avanzados para centros de datos y aplicaciones de inteligencia artificial. Entrada triunfal en Wall Street, pues, para el gigante surcoreano SK Hynix. Lo comentamos con nuestra corresponsal financiera allá en Nueva York, Ana. Decimos que es la mayor salida al mercado de una empresa extranjera y esto apenas un mes después de SpaceX de Elon Musk. Y se trata además de una salida muy esperada. ¿Por qué?
1: Pues para los inversionistas ha sido muy esperada porque trae al Nasdaq uno de los motores que han convertido a la Bolsa de Corea del Sur en una de las más rentables del mundo. El atractivo de los semiconductores ha sido fundamental para que el Kospi se haya revalorizado un 135% en los últimos 12 meses. SK Hynix es la segunda empresa de más valor tras Samsung y se ha revalorizado un 634%. Para Estados Unidos y para la IA también es importante porque la financiación que se logra se va a usar en expandir la capacidad manufacturera de unos chips de memoria que están muy demandados, no solamente por las empresas de alta tecnología tipo Apple o Dell, sino también por las empresas de alta tecnología de inteligencia artificial, sobre todo por las de alta tecnología de inteligencia artificial como Nvidia. De hecho, sus chips de memoria son los que se están utilizando en los sistemas Vera Rubin, que son los de más altas prestaciones de Nvidia. En Estados Unidos, la empresa va a invertir en una fábrica en Indiana y en ampliar otra en California y goza de unas

0: importantes subvenciones del gobierno federal para ello también. Ellos dicen que tienen que ampliar la base industrial porque la demanda no para de crecer.
1: Aunque hay que decir, Ana, que esta salida de SK Hynix llega en un momento en el que ocasionalmente el mercado castiga a estas empresas. ¿Cuál es el motivo?
0: Sí, las subidas de estos valores se apoyan en la masiva inversión de inteligencia artificial y todo ello de vez en cuando está despertando temores de que se haya llegado al terreno de la burbuja. Se cuestiona todo lo que rodea a esta tecnología que aún tiene que demostrar que tiene una rentabilidad que esté a la altura de las inversiones, además para un escenario económico que esta propia tecnología va a cambiar dado su impacto en el mercado de trabajo. Por otro lado, el mercado de los semiconductores tiene sus propios matices y sus propios ciclos, y en el caso de los chips de memoria pues han vivido muchos ciclos desde el punto com hasta ahora, pasando por los chips de memoria necesarios para los pequeños electrodomésticos o para los pequeños PCs o los teléfonos, hasta lo que se está haciendo en la nube. SK Hynix considera que el ciclo que se abre ahora es muy largo y sus inversionistas han aupado desde luego hoy el valor, que ha salido a $149 y se ha revalorizado un 14% hoy en su debut en el Nasdaq.
1: Ana, muy interesante lo que nos cuentas. Muchísimas gracias y buen fin de semana para ti.
0: Muchísimas gracias igualmente.
1: La Comisión Europea abrió este viernes un procedimiento contra Meta por el supuesto carácter adictivo de algunas funciones de sus redes sociales. Bruselas acusa al gigante tecnológico de incumplir la Ley de Servicios Digitales. Funciones de Facebook e Instagram, como la reproducción automática de videos o el scroll infinito, estarían diseñadas para mantener enganchados a los usuarios. La Comisión exige cambios en estas herramientas y advierte de que, si no los introduce, Meta podría enfrentarse a una multa de hasta el 6% de su facturación anual mundial. La empresa rechaza las acusaciones. Las malas noticias en la industria automotriz alemana no cesan y este viernes se manifestó con las cifras de ventas de Volkswagen y BMW, que mostraron un retroceso mayor al esperado por el mercado. El grupo BMW cayó casi un 5% en el segundo trimestre del año, acelerando el declive que ya había mostrado en los primeros tres meses. En el caso del grupo Volkswagen, el descenso fue del 8,6%, lo que duplica el dato negativo anterior. Los números rojos tienen un común denominador, que es el mercado chino. En el caso de Volkswagen, alimentan la necesidad de llevar adelante una polémica reestructuración a la que se resisten los trabajadores. Vamos ahora con un resumen de otras notas económicas que también destacamos a esta hora. Los ministros de Economía de la Unión Europea han dado luz verde al plan de recuperación de Hungría, negociado entre el gobierno de Péter Magyar y la Comisión Europea, con el que se desbloquearán cerca de 10.000 millones de euros congelados durante el mandato de Viktor Orbán. Los fondos se destinarán de forma progresiva principalmente a transporte, energía y sanidad, a medida que Budapest aplique reformas pactadas contra la corrupción y para reforzar el Estado de Derecho. Las acciones de la aerolínea británica EasyJet se dispararon hasta un 14% después de que el fondo estadounidense Apollo anunciara un principio de acuerdo para adquirir la compañía. La oferta valora EasyJet en 7.650 millones de dólares y mejora la propuesta presentada por Castle Lake, otro fondo con sede en Minnesota. Si prospera la operación, los accionistas recibirían un precio superior por cada acción. En muchos países desarrollados nacen cada vez menos niños, pero pocos casos son tan llamativos como el de Chile. Por primera vez, la tasa de fecundidad ha caído allí por debajo de un hijo por mujer. Menos nacimientos significan menos trabajadores, menos contribuyentes y más presión sobre las cuentas públicas. Por este motivo, el nuevo gobierno de José Antonio Kast quiere revertir esta tendencia con ayudas económicas y un plan nacional para impulsar la natalidad.
2: Chile ya no tiene suficientes nacimientos para garantizar el relevo generacional. La tasa de fecundidad cayó en 2025 hasta los 0,99 hijos por mujer, una de las más bajas del mundo y la menor de América Latina. En poco más de dos décadas, el número de nacimientos se ha reducido casi a la mitad, una realidad que ya se nota en los centros de maternidad.
3: Al inicio de mi vida laboral, digamos, atendíamos en el año alrededor de 1.500 mujeres embarazadas. En actualidad, no sobrepasan 300.
2: Según el Instituto Nacional de Estadísticas de Chile, si la tendencia continúa, en 2028 morirán más personas de las que nacerán, y a partir de 2036 la población chilena empezará a disminuir. El nuevo presidente, José Antonio Kast, ha convertido la natalidad en una prioridad política, consciente del impacto que tendrá en la economía o el sistema de pensiones.
4: Hoy en nuestro país nace en promedio menos de un hijo por mujer en edad fértil. Para enfrentar esta crisis silenciosa, vamos a crear la Secretaría del Plan de Chile Renace y vamos a convocar a una comisión asesora presidencial para que, de forma unida y transversal, podamos analizar todas las posibilidades que están para darle a las familias que quieren soñar con una familia.
2: El plan incluye un subsidio por hijo para hogares más vulnerables, pues la barrera económica lleva al retraso o a la renuncia de ser padres.
5: Creo que como mujer, y a mí por lo menos, me encantaría ser mamá. Y claro, es algo que uno está desarrollando, por ejemplo, priorizando su desarrollo académico, su desarrollo emocional, su desarrollo, todo ámbito estamos ya desarrollándonos y como priorizándonos a nosotros como mujeres.
6: Me parece que está mal porque la gente como ha perdido esa cultura de tener como la familia perfecta. Ahora la gente es como más egoísta, quiere solo tener como ellos mismos. A lo mejor prefieren una mascota en vez de un hijo. Se perdió como esa tradición de familia en Chile.
2: El gran reto del gobierno de Kast es crear las condiciones para que quienes deseen formar una familia puedan hacerlo, con el objetivo de frenar una tendencia que amenaza con reducir la población activa y aumentar la presión sobre las finanzas públicas.
1: Un nuevo corte eléctrico generalizado, el segundo en los últimos 5 días, afecta este viernes a Cuba, según informó la compañía de electricidad, en un contexto de crisis energética agudizada por el bloqueo petrolero de Estados Unidos. Pero si algo caracteriza a los cubanos es su capacidad de inventiva y supervivencia. En plena crisis de combustibles, los triciclos eléctricos emergen como un nuevo medio de transporte gracias a una inagotable fuente de energía, el sol.
7: La necesidad agudiza el ingenio. Esto se ve claramente en La Habana. Los triciclos motorizados están aquí por todas partes, sustituyendo a los autos como principal medio de transporte. Esto se debe a la escasez de combustible por el bloqueo de Estados Unidos.
8: El transporte es difícil, pero antiguamente había más opciones. En este momento la única opción que hay es esta. Si tienes el dinero, te montas. Si no, no vas a ningún lado.
7: Pero los triciclos, fabricados en su mayoría en China, solo se pueden cargar cuando no hay apagones. Y aquí vuelve a entrar en juego el ingenio. Carlos Álvarez tiene un taller especializado en vehículos eléctricos.
9: O sea, nosotros buscamos soluciones y el panel solar realmente es una cosa que es una inversión relativamente mediana, pero ya después que lo tienes puesto depende solamente del sol. Tiene que ser que haya sol. Si no hubo sol ese día, bueno, te pusiste mala suerte, pero si hay sol realmente genera bastante y ayuda bastante.
7: Así, la gente emplea el triciclo eléctrico para desplazarse y transportar enseres. En La Habana se han vuelto omnipresentes debido a su indispensable papel en la crisis económica y energética que allí viven en la actualidad.
10: La mejor opción que hay es ponerle un panel solar a un triciclo, ya que tenemos buena escasez de combustible en el país. Y esto es lo que está moviendo a las personas, las MIPYMES, la comida. Todo se está moviendo ahora mismo con los triciclos.
7: Y aunque en Cuba hay actualmente escasez de muchas cosas, sí hay suficiente sol para cargar las baterías. Podría decirse así que Cuba está haciendo su propia transición energética.
1: Con este informe tan positivo nos despedimos de ustedes. Gracias de nuevo por habernos acompañado, por su atención y confianza. Que pasen un buen fin de semana.

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0: ¿Han pensado alguna vez en dejar su país de origen y empezar una nueva vida en otro lugar? Conocemos a una familia estadounidense que se mudó a la ciudad española de Valencia. Nunca estuve fuera de Estados Unidos, ni siquiera salí de la costa este.
1: Laura y Jeff Apple emigraron con su hijo de 6 años a la ciudad española de Valencia.
0: Estamos muy felices de habernos mudado, nos sentimos más seguros en el día a día.
1: Tuvieron que dejar atrás a su familia y a sus amigos, y aún no hablan bien español.
2: Hablo siempre en tiempo presente y además entrecortado.
1: En 2025 vivían en España unas 76.000 personas de Estados Unidos, un 10% más que el año anterior. Muchas en Valencia, la tercera ciudad más grande del país. Laura y Jeff se mudaron en 2025 desde el área metropolitana de Washington, D.C.
2: Aquí hay más vida y uno se siente parte de una comunidad. En Estados Unidos, uno sale a hacer las compras y regresa a casa. Eso es todo.
0: No íbamos a ningún lado a pie. Hoy hasta salimos a pasear incluso con mal tiempo. Ni siquiera tenemos un auto, aunque tampoco lo necesitamos. El metro de Valencia, los autobuses y los trenes funcionan muy bien.
2: Los impuestos son altos, pero uno los paga con gusto. Se puede ver a dónde va ese dinero, en el sistema de salud o en el transporte.
1: Los padres enviaron a su hijo a un colegio internacional, ya que tenía problemas con el aprendizaje del idioma. Allí le resultará más fácil aprender español.
3: ¿Más grande o no?
4: No, más grande.
3: ¿Pero cuánto es?
0: Él entiende más y yo trato de hablar más. Juntos funcionamos como una sola persona.
5: Lo siento, mi español es peor por la mañana.
2: Si necesitamos llamar a un plomero o algo así, la cosa se pone difícil. Pero queremos aprender español como sea para poder comunicarnos con los locales. Al fin y al cabo, es donde vivimos.
1: La familia vive en un barrio a las afueras del centro histórico. Jeff es copropietario de una empresa de diseño y Laura es diseñadora gráfica. La herencia filipina de Laura y el contexto político en Estados Unidos fueron los principales motivos que los impulsaron a emigrar.
0: Poco después de que asumiera el poder, me di cuenta de que las cosas estaban cambiando y no para mejor. Sentí que teníamos que irnos. Hasta entonces nunca había estado fuera de Estados Unidos, apenas había salido de la costa este. Pero la forma en que el gobierno trata a los inmigrantes me preocupa mucho. Uno de mis padres también inmigró a Estados Unidos y yo no tengo el aspecto de la típica estadounidense blanca. Teníamos miedo de que pudieran buscarme a mí también.
1: Otra razón fue la violencia con armas de fuego en las escuelas de Estados Unidos.
0: Todos los días me preguntaba al ver a mi hijo irse a la escuela con su mochila, ¿será esta la última vez que lo vea?
2: Quizás no nos fuera a pasar nada, quién sabe, pero no queríamos correr el riesgo. Si tenemos la oportunidad de tener una vida mejor, hay que aprovecharla.
1: Compartir la mesa es un momento fundamental para la vida familiar.
6: Lágrimas de pollo. Lágrimas de pollo. Lágrimas
1: de pollo. Lo más duro fue dejar a su familia en Estados Unidos.
0: Aunque nuestros padres nos visiten, es difícil estar tan lejos. Además, están envejeciendo y algún día ya no podrán viajar.
1: Para ellos, lo más importante es el futuro de su hijo.
2: Pensamos que él aquí tendrá una mejor vida, más emocionante. Saber que su educación será mucho más accesible aquí marca una gran diferencia.
1: A pesar de todos los retos, no se arrepienten de haber dado el paso.
2: Para nosotros, todo ha mejorado. Nuestra vida, nuestra salud. Por ejemplo, no necesito tomar más medicamentos contra la ansiedad. Uno se siente aquí más aliviado.
1: ¿Y ustedes se imaginan una nueva vida en el extranjero?
0: Londres atrae cada año a millones de turistas. Al mismo tiempo, la vida en la capital británica es cada vez menos asequible para muchos jóvenes. Acompañamos a un estudiante británico de origen iraní durante un día en esta metrópoli.
2: Londres es especial, es el epicentro de la multiculturalidad y crecer en un lugar así es una experiencia extraordinaria.
1: Con casi 9 millones de habitantes y en donde se hablan más de 300 idiomas, Londres es una de las ciudades más grandes de Europa y una de las más caras. ¿Cómo es la vida de los jóvenes allí?
2: Soy Avesta Afsharimer, tengo 22 años, estudio física e informática, nací y crecí en Londres y así es mi día a día.
1: Avesta empieza el día corriendo por su barrio de Ealing, al oeste de Londres. Casi la mitad de la capital está cubierta por espacios verdes, lo que la convierte en una de las ciudades más verdes del mundo.
2: Hola, hola, bienvenidos, pasen.
1: Durante las casi 22 semanas al año sin clases, Avesta vive con sus padres en el apartamento que su padre compró hace unos 30 años. Allí suele desayunar con su madre.
2: La mermelada aquí es como una compota de membrillo iraní. A mí me gusta en una tostada con un poco de crema.
1: Los padres de Avesta son iraníes. Su madre llegó a Inglaterra hace 25 años.
2: En casa no hablamos en inglés, sino en farsi o persa. Todo en nuestra casa es persa. No tenemos un estilo de hogar británico. La primera vez que comí comida típica de aquí fue en la universidad. Soy de origen iraní, pero nací y crecí en el Reino Unido. Eso es muy común en Londres. Muchas personas no tienen una sola identidad cultural, sino varias: británico-indio, británico-iraní, británico-lo que sea. Para mí es muy importante mantener tanto mis raíces étnicas y tradiciones familiares sin renunciar a la cultura del lugar donde nací y crecí. Esta es mi habitación. Es surrealista pensar que he vivido en esta habitación durante los últimos 22 años. Y aquí tengo toda mi sección de libros multiculturales, es decir, en otros idiomas. Hablo con fluidez 4 idiomas y además tengo un buen dominio de otros 3. Hablo con fluidez inglés, alemán, persa y francés y tengo un nivel avanzado de chino, ruso y sueco.
1: Pero Avesta no estudia idiomas, sino física e informática en la Universidad de Durham, una de las más prestigiosas del país. A diferencia de muchos países de la Unión Europea, cursar estudios universitarios en el Reino Unido no es gratuito. Las tasas académicas ascienden a unos $12,000 estadounidenses.
2: Además de un préstamo estudiantil que cubre toda la

0: La matrícula recibo una beca por tener padres jubilados. Aún así tengo dos empleos en un bar y en el laboratorio.
1: Después de estudiar, Avesta se dirige al centro de Londres para una cita. El trayecto en el metro, el Tube, le lleva casi una hora. Cada día millones de pasajeros toman las distintas líneas del metro londinense. Los turistas suelen ralentizar el paso entre las prisas de los viajeros habituales. Y el centro de Londres es caro. Avesta no puede permitirse comer fuera con frecuencia. Pero hoy ha quedado con tres compañeros de estudios en Chinatown, un barrio que concentra unos 80 restaurantes. Para Avesta, el lugar perfecto para practicar idiomas.
0: Este es uno de mis lugares favoritos de Londres porque aquí la comunidad china se siente y se vive de manera muy auténtica.
1: La ribera sur del Támesis es un popular punto de encuentro para disfrutar del río gratis. Mientras, el coste de la vida en Londres aumenta. El alquiler medio ronda las 2.100 libras al mes, unos 2.800 dólares estadounidenses.
0: Los jóvenes no pueden permitirse vivir en Londres. Es imposible comprar una vivienda a menos que hayas tenido mucha suerte y hayas amasado una gran fortuna. Tienes que conformarte con vivir en la periferia.
1: Avesta se graduará el próximo año. Después espera trabajar en el sector tecnológico o en la diplomacia.
0: Si no estuviera en Londres no sería el mismo. Aquí todos hablan diferentes idiomas. Eso me ha convertido en la persona que soy. Me siento profundamente multicultural.
2: Situado en los Alpes bávaros, Obersalzberg atrae cada año a miles de visitantes por sus hermosos paisajes. Pero este idílico enclave fue también uno de los principales centros del nazismo, convirtiéndolo en un lugar donde la naturaleza y memoria histórica conviven de forma inseparable.
3: Hola y bienvenidos. Estoy en Berchtesgadener Land, en el sur de Baviera. Y creo que no estoy exagerando cuando digo este es uno de los paisajes más bellos de Alemania.
4: Aquí van a ver impresionantes montañas y acogedoras ciudades bávaras. También se encuentra uno de los lagos de montaña más bellos de Alemania. Pero en medio de este idilio alpino se planearon crímenes terribles en la residencia Berghof de Hitler en Obersalzberg. Comenzamos en la ciudad que dio nombre a toda la región, Berchtesgaden. Los ricos yacimientos de sal trajeron dinero a la ciudad y prosperidad a los ciudadanos. A esto se añadió la ubicación idílica en los Alpes. Se corrió la voz.
3: Primero fueron los reyes bávaros quienes pasaban aquí el verano. Luego llegaron intelectuales, industriales, artistas e incluso los nazis. ¿Y quién viene hoy? Pues turistas como yo.
4: El lago Königssee está considerado una joya de los Alpes alemanes.
5: Por cierto, el lago Königssee solo se puede explorar en barco. ¿Por qué?
3: Esas rocas escarpadas caen casi verticalmente al agua. Por eso no hay carreteras ni senderos alrededor del lago. Entonces, solo pueden explorarlo en barco.
4: Lo más destacado del recorrido es la famosa pared con eco.

0: Mi próximo destino es el Obersalzberg, cerca de Berchtesgaden, donde hoy hay un denso bosque. Hace 100 años había granjas y casas de huéspedes. También el dictador Adolf Hitler disfrutó de sus vacaciones aquí, primero en una pequeña casa de campo y luego en el espacioso Berghof. El Berghof estaba estrictamente protegido del público, porque junto con Berlín se convirtió en la segunda sede del gobierno de Hitler.
1: Hitler no solo pasó sus vacaciones en el Obersalzberg, sino también una

0: cuarta parte de su mandato.
1: Hitler recibió en el Berghof a invitados y funcionarios de alto rango. Aquí se tomaron decisiones políticas y militares sobre persecución, guerra y genocidio. Después de la guerra se procedió a la voladura del edificio. Nada recuerda al Berghof de Hitler.
0: Solo queda este muro de contención de la pendiente.
1: Hoy en día solo vienen aquí unos pocos turistas. El lugar donde se hacen las fotos era la gran terraza del Berghof. La amante de Hitler, Eva Braun, tomó estos videos con su pequeña cámara de cine. Imágenes solo aparentemente idílicas. Después de la guerra, todo se calmó en Obersalzberg. Hasta 1999 no se instaló un centro de documentación a unos cientos de metros del antiguo Berghof. Pronto la avalancha de visitantes de todo el mundo fue tan grande que hubo que reconstruirlo y ampliarlo. La casa reabrió sus puertas en 2023 con un nuevo concepto. En 1944, Hitler estuvo por última vez en el Berghof. En abril de 1945, los aliados bombardearon el lugar. Las ruinas fueron voladas en 1952. ¿Qué se llevan los visitantes del centro de documentación?
2: La necesidad de alzar la voz. Cuando eres testigo de una injusticia en contra de alguien, porque la próxima vez puede ser el siguiente. Resulta inconcebible que una persona, obviamente con ayuda, fuera capaz de idear semejante destrucción y brutalidad.
3: Creo que no prometí demasiado al principio. Hay pocos lugares en el mundo que combinen tanto idilio y atrocidad como aquí en Berchtesgadener Land.
4: Los pubs irlandeses están presentes en casi todo el mundo. ¿Cuál es el secreto de su éxito? Viajamos a Dublín, la capital de Irlanda y hogar de unos 700 pubs, para averiguarlo.
5: Bienvenidos, me llamo Kieran Ward y soy el gerente de los pubs O'Neill's Victorian y Townhouse en Dublín. Pasen, les enseñaré cómo es un auténtico pub irlandés. Estoy aquí desde 1997, ya son 28 años. Todos los días se conoce gente nueva, nuevos colegas, los días nunca son iguales. Conozco a mucha gente, tenemos clientes habituales de la zona que vienen a comer al mediodía y se pasan después del trabajo para tomar algo. Vengo aquí unas dos veces por semana. El servicio es bueno y el personal es amable. Algo muy importante. Un lugar así, con historia, se vuelve aún más interesante.
6: O'Neill's abrió sus puertas en 1885 y hasta hace pocos años perteneció a la misma familia. Pero antes de contárselo, hablaremos de las bebidas. Cuando pides en el mostrador, puedes elegir entre las típicas cervezas irlandesas.
5: Esta es una Harp, una cerveza lager irlandesa muy conocida. Es de tipo europea, ligera y refrescante para un día de calor. No es tan común en Irlanda. La Smiddic es una cerveza roja irlandesa muy tradicional. Sabe a cebada malteada y tostada. Data de 1790 y quizás sea la cerveza roja más conocida de Irlanda. La Guinness es quizás la más famosa de Irlanda. Tiene una textura cremosa y aterciopelada, con notas amargas que recuerdan al chocolate y al café. Esa cremosidad se debe a la mezcla de dióxido de carbono y nitrógeno en lugar de solo dióxido de carbono. Se llena el vaso tres cuartas partes, se deja reposar y se completa. El nitrógeno ayuda a que quede cremosa.
6: Hace tiempo que los pubs dejaron de ser un lugar solo para adultos que vienen a beber.
5: Todo el mundo es bienvenido. Hoy en día en muchos bares de Dublín y de Irlanda se sirve comida. Así que hay de todo, familias, gente con niños, público de más edad. Ya no todo el mundo va solo a tomar algo.
6: Antes de ir a un pub, es recomendable saber algunas palabras irlandesas.
5: Forche es bienvenido. Gorad mahagot, gracias. Slang, adiós. Slonche, salud.

0: Son algunas sencillas expresiones que algunos ya han practicado antes de venir. Intentan decirlo bien.
1: ¿Y qué se debe y no se debe hacer en un pub irlandés?
0: Por favor, no pidan nunca un Black and Tan ni un Irish Car Bomb. Son nombres de bebidas en Estados Unidos y otras partes del mundo. Pero aquí Black and Tan tiene otro significado. Eran las unidades paramilitares británicas que ejercieron la violencia en Irlanda a principios del siglo XX. Y Irish Car Bomb tampoco se dice porque aquí muy cerca murieron personas a causa de autos bomba. Aquí se agradece la propina, pero no se da por sentada como en Estados Unidos. El servicio será el mismo tanto si la dejas como si no. Nadie te juzga. Juzgará por ello. Comportarse bien es sencillo. Si vienes aquí, no queremos que haya líos, gritos, cantos ni alaridos.
1: Existen miles de pubs irlandeses fuera de Irlanda, pero ¿qué los diferencia de los originales? ¿Qué convierte a un pub en auténticamente irlandés?
0: Algunos no se parecen en nada. Puede que estén decorados más o menos como uno irlandés, pero yo me daría cuenta de que no lo son.
2: Cuando ves siempre a las mismas personas, te das cuenta de que no solo vienen turistas.
0: En un pub irlandés es fácil conversar con desconocidos. La gente viene a Irlanda para vivir la experiencia de ir a un pub irlandés. Les gusta el ambiente. Hay imitaciones por todo el mundo, pero no se pueden comparar con los originales.
1: ¿Y ustedes realmente podrían reconocer un auténtico pub irlandés?
2: ¿Oyeron hablar de la Frenetics? Desde Berlín, Isaac Kiré quiere hacer que todos bailen y se pongan en forma con este innovador entrenamiento.
3: Cuando Isaac Kiré, bailarín, coreógrafo y entrenador físico berlinés, también conocido como MIK, invita a entrenar en el parque, se respira una energía con vibra africana. Nada sorprendente, ya que el programa de entrenamiento que desarrolló fusiona movimientos de danza africana con ritmos africanos y se llama Afroletics.
0: Afroletics es un concepto de fitness creado por mí. Es una combinación de danza, entrenamiento por intervalos y cardio basada en ritmos africanos. Se trata realmente de hacer que la gente baile y sude.
3: Parte del entrenamiento consiste en introducir diversos estilos de baile africanos, como el ndombolo, el amapiano y el afro house.
0: El primer estilo proviene del Congo y se llama ndombolo. En él lo principal son las caderas, ¿de acuerdo? Siempre se está ligeramente en cuclillas. El siguiente estilo de baile se llama amapiano y proviene de Sudáfrica. Ahora mi hermano Dennis se lo mostrará. Los movimientos son ligeros. También se dice, el objetivo no es sudar. El tercero se llama Afro House y proviene de Angola. El Afro House se basa en gran medida en patrones de footwork, movimientos de pies muy rápidos. Primero tenemos abria, ¿vale? Y luego se puede hacer esto. ¡Es una locura!
3: Isaac no para. Ya en 2020 publicó su African Dance Dictionary, un diccionario en línea de estilos de baile africanos. En los videos se explican los pasos y su origen histórico, sin faltar las instrucciones para practicar.
0: Quiero ayudar a las personas que aprecian nuestra cultura y simplemente quieren aprender más sobre ella.
3: Isaac ha hecho carrera en Alemania como bailarín y coreógrafo. Trabaja para artistas famosos, es animador y creador de contenidos. En TikTok tiene más de 11 millones de seguidores. En sus videos aparecen celebridades como el cantante estadounidense Jason Derulo o la cantante nigeriana Tiwa Savage. Pero él se ha ganado su éxito a pulso. Isaac nació en Ghana en 1991. A los 4 años se trasladó con su familia a Alemania, primero a Duisburgo. Tras la repentina muerte de su madre, su padre se mudó con él y sus 2 hermanos a Berlín-Neukölln, un barrio conocido por ser un foco de problemas sociales.
0: Aunque nunca tuvimos mucho dinero, nos iba bien. Nos teníamos los unos a los otros y por eso pensábamos, bueno, mamá ya no está, papá está aquí y se preocupa por nosotros como puede. Solo tenemos que intentar portarnos bien y seguir mirando hacia adelante.
3: Empezó a bailar en este centro juvenil. Aquí pasa varias horas al día con sus hermanos y amigos bailando hip-hop y crump. El crump es un estilo de danza urbana que se originó a principios de la década de 2000 y nació como una forma de expresión para jóvenes afroamericanos en Estados Unidos.
0: La danza ya es una forma de libertad por sí misma. Cada vez que salías de la escuela y no estabas de muy buen humor, venías aquí. Veías a tu segunda familia, entrenábamos juntos, desarrollabas nuevos movimientos, y eso siempre era muy gratificante.
3: En 2006, Isaac gana el campeonato alemán de crump junto con sus hermanos. Es el nacimiento de la MIK Family. MIK significa Monsters in Crump y Mindset is Key, en español, la actitud lo es todo. Isaac consigue más títulos como mejor bailarín y además estudia y hace un máster en ingeniería industrial.
0: Nunca hubiera imaginado que algún día llegaría a este punto, de un barrio tan conflictivo, a los escenarios mundiales con grandes figuras internacionales.
3: Ha registrado el nombre de su entrenamiento, Afroletics, como marca comercial. Ahora su sueño es
0: que Afroletics se convierta en un movimiento global, que se baile en todo el mundo, que esa energía que hemos sentido aquí en el Maua Park se extienda por todo el mundo.
3: Los ritmos africanos que corren por sus venas. Con su entrenamiento, Isaac no solo quiere fomentar el fitness, sino también la alegría de vivir.
2: Esto fue todo por hoy en Euromax. 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
7: Venezuela lucha por ponerse de pie tras los devastadores terremotos. La emergencia postcatástrofe alcanza todos los frentes y también el sanitario. Hoy la ONU y la Organización Panamericana de la Salud advertían sobre el aumento de las enfermedades infecciosas entre los damnificados. Y un último balance oficial eleva más de 4.100 los fallecidos en la tragedia. Soy Jenny Pérez, aquí en Berlín. Destacamos. Venezuela avanza en la fase de desescombro. El país afronta el reto de retirar cerca de 1,2 millones de toneladas de escombros. Hay testimonios de afectados que se resisten a la entrada de excavadoras aún con la esperanza de recuperar a sus seres queridos. Un voraz y sorpresivo incendio forestal en Almería, España, deja al menos 12 muertos y 23 desaparecidos. Las víctimas perecieron en medio de los intentos por escapar de las llamas. Tenemos la crónica desde Madrid. La cifra de muertos por el doble terremoto en Venezuela trepó a 4.118 víctimas, selló según la última actualización del gobierno. Mientras continúa la remoción de los escombros, casi 18.000 personas siguen alojadas en campamentos temporales tras perder sus hogares. La posibilidad de hallar sobrevivientes se agota. La tensión volvió este viernes con un temblor de magnitud 3,9 en el norte del país, cerca de La Guaira, epicentro del desastre. No se reportaron daños ni víctimas hasta este momento. Y mientras el retiro de escombros avanza, algunos familiares de desaparecidos temen que una remoción acelerada disperse los cuerpos de sus seres queridos y dificulte entonces su identificación.
8: En la oscura noche del estado costero de La Guaira, Stephanie espera sentada sobre los escombros sin perder la esperanza de recuperar los cuerpos de sus familiares. Los rescatistas lograron sacar los de su hijo y su hermano, pero todavía faltan los de su hija, su madre, su sobrino y su cuñada.
9: Creo que Dios tiene un propósito. No sé cuál es, porque se llevó todo de mí. Pero hasta lo último voy a estar aquí para sacar toda mi familia bajo los escombros.
8: Stephanie y su familia habían decidido regresar a Venezuela después de 9 años viviendo en Trinidad y Tobago. Hace un año su esposo volvió con sus dos hijos para iniciar un proyecto de transporte. Ella pensaba reunirse con ellos a finales de este año, pero el doble terremoto que azotó al país terminó por derrumbar el sueño familiar.
9: Ahorita es la misión, es sacarlos a ellos debajo de los escombros. Para poder darle el descanso eterno.
8: En La Guaira, desde hace días, las labores de rescate de personas con vida dieron paso a la remoción de escombros y a la recuperación de cuerpos. Ahora, decenas de familiares de desaparecidos temen que las máquinas arrastren los restos y que nunca puedan recuperar a sus seres queridos. Algunos familiares exigen frenar la entrada de excavadoras y las demoliciones, al denunciar que el registro oficial que contabilizaba 157 desaparecidos no ha sido actualizado. En paralelo, una iniciativa ciudadana reporta más de 30.000 personas sin localizar, lo que alimenta la desconfianza de las familias y su resistencia a la fase de desescombro.
10: Aquí ninguno estamos de acuerdo con la demolición porque nosotros queremos nuestros familiares con vida. O estén como estén, no importa, pero queremos, aunque sea, conseguir algo de ellos.
8: Los dos terremotos provocaron el